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2: ¿Cómo están? Bienvenidos, bienvenidas a Voz y Voto por Ñandutí y todas sus multiplataformas. El gusto de recibirles también a través del canal 17 de Tigo, canal 19 de Claro TV y canal 23 de Flow. Hoy nos vamos a Fernando de la Mora, municipio enorme, dividido en dos. Vamos a hablar del norte, del sur y de todas las proyecciones que tiene este concejal, por supuesto también candidato a la intendencia de Fernando de la Mora. Luis Fernando Franco, ¿cómo estás? Buenas noches.
3: Buenas noches, Diego, y a través tuya el programa Hoy Voto, a todos los amigos y amigas, a todos los fernandinos en especial que nos ven a través de Ñandutí TV.
2: Estábamos hablando fuera del aire, a ver un poco la mirada o la sensación que uno tiene es que no sos improvisado y no caíste en la política de manera improvisada, ni las decisiones que tomás son improvisadas, ¿no? Siempre forma parte de un estudio y de un compromiso con la ciudadanía.
3: Así mismo, Diego, yo siempre suelo decir que crecí entre político y enfermo, ¿verdad? Porque vengo de una familia de médicos y de políticos, entonces algo aprendí por el camino, también mucha enseñanza también tuve de Alcides, y en estos 11 años aprendí bastante de cómo se hace política y que uno tiene que tratar de manejarse siempre pragmáticamente y sobre todo administrar realidades.
2: Claro. ¿Tu profesión cuál es?
3: Médico.
2: ¿A vos también sos médico?
3: Yo soy médico, egresado de la Universidad Católica Nuestra Señora de la Asunción, alumno distinguido con mención de honor, por 0,20 no fui medalla de oro, y estamos ahí.
2: ¿Qué especialidad tenés?
3: Yo realmente no hice ninguna especialidad, terminé la facultad y tenía pensado viajar con un amigo, el doctor Mario Villalba. Queríamos irnos a España. Hicimos claro. todos los pasos para irnos, ¿verdad? Y yo ya estaba casado con dos hijos en ese momento y me ganó el corazón y metí reversa, me quedé y ya enseguida conseguí un trabajito, empecé a trabajar, a trabajar, a trabajar y ya.
2: ¿Y tu señora te apoyaba? ¿Quería que viajaras?
3: O y también de boca para afuera me decía que sí, pero seguramente que adentro rezaba para que no me vaya, ¿verdad?
2: Claro.
3: Bueno, y finalmente viajó Mario, te mando un gran saludo y a todos mis compañeros de facultad, excelentes profesionales. Y me quedé, trabajé acá, hice mi carrera como un médico, vamos a decirle, rural marité, así como fue mi abuelo también. Él lo hizo, pero fue un buen médico y autodidacta. Y después he visto que no daba abasto el hacer las atenciones. Por supuesto, yo trabajaba para el Ministerio de Salud, pero al terminar mi horario, siempre los pacientes me pedían, no puede venir mi mamá, no puede venir mi abuela, mi mamá, vamos a visitar. Me iba y hacía otra vez 2, 3 recorridos otra vez, todos los días. Y me di cuenta que no daba abasto para ayudar a la gente como un médico. Y ahí me convencieron los amigos en el 2014 realmente me hablaron para ser candidato a concejal, lo cual no estaba absolutamente en mis planes. Y empecé a poco y gané esas elecciones dentro del partido. Fui el concejal número 1 del Partido Liberal en aquel momento. Y después en la general me gana la doctora Oviedo, gana la lista de concejales del Partido Colorado, pero Alcides gana la intendencia. Y después para la reelección de Alcides y mi reelección para concejal, ya fui el concejal más votado de Fernando de la Mora, más de 5.000 votos. Y en estos 11 años fui 6 veces presidente de la Junta. Yo no sé si hay otra persona en Fernando de la Mora que haya sido 6 veces presidente de la Junta. Entonces también mucha muñeca política y mucho olfato para poder acceder a esos cargos,
2: ¿verdad? ¿Estás ejerciendo como médico ahora?
3: Durante 11 años hice atenciones médicas gratuitas. Durante mi campaña, suspendí durante la pandemia, ya no iba a los dispensarios, pero sí hacía visitas a la gente que me llamaba, formé parte de ese primer grupo de médicos que teníamos guardias virtuales y asistencia a través del WhatsApp, que fuimos también reconocidos, Fernando de la Mora, un gran grupo de médicos, les mando un gran abrazo. Y sí, 11 años los diferentes dispensarios de Fernando de la Mora. Creo que en el único lugar dispensario donde nos fui, de los 7 que son municipales, el que está cerca de casa, nadie es profeta en su tierra, está allá a 4 cuadras. Madre Nazareno, pero como ahí no se necesitaba mucho, entonces nunca me llamaron a pedir para ir. Fui a los otros y en pandemia suspendí un poco y ahora, la semana pasada, me despedí de las amigas, los amigos del dispensario, porque me quita tiempo y me hace hacer mal también mi trabajo como médico, porque bueno, yo tengo una hora nomás hoy, pues ya tengo compromiso. Entonces cuando se llega mi hora vienen dos o tres pacientes y no puedo no atenderle. Y se van a enojar conmigo si es que le digo, no, no, ya. No. Entonces decidí cortar por este tiempo, pero públicamente lo vuelvo a decir, sea cual fuera el resultado electoral, yo siempre voy a disponer por lo menos de una a dos horas semanales para atender gratuitamente a todos los fernandinos. Ahora, y ese mismo compromiso, mi hijo que está por ser médico, si Dios permite, está obligado a cumplir.
2: Ah, mira, está otro, un hijo sí, médico un, ahora.
3: Si
2: un,
3: Dios permite.
2: Un hijo, ahora. ¿Cuántos hijos tenés con tu matrimonio?
3: Tres hijos con mi matrimonio solamente.
2: No, esa aclaración va a ser que no hay que hacerla jamás, ¿verdad?
3: El mayor se llama Julio, está estudiando medicina en el último año. Después viene Azul, arquitectura, creo que ahora empieza el último semestre. Y el más chiquitito, Jesús, que está todavía en la escuela.
2: Ok. Ahora, vos dijiste que llegaste casi de casualidad, que eras médico, que no estaban tus planes dedicarte a la política, pero en tu casa se respiraba política, se comía política, sí. Se hablaba de política. Tu papá, Yoyito Franco, también lo hablábamos, ¿verdad? O sea, un referente número uno del Partido Liberal. ¿Recordás un poco tu infancia, tu adolescencia y en ese momento cómo se vivía la política en tu casa?
3: Y realmente sí, recuerdo. A nosotros la política nos dio mucho porque yo hablo siempre con mucha sinceridad, no tengo vergüenza, ¿verdad? Nosotros vivimos gracias a la política, ¿verdad? Porque mi papá era médico, nosotros teníamos un sanatorio que tuvimos que cerrar porque recibirle a la gente tiene un costo y vos no podías cobrarle a la gente, vos tenés que pagarle al licenciado, al médico, tu laboratorio, tu servicio de limpieza, tu servicio de gastronomía, porque es como una hotelería dentro de un sanatorio. Y llegó al punto que quebramos por eso, porque hacíamos demasiado servicio a todo el país. Entonces mi papá se dedicó exclusivamente a la política, ¿verdad? Él ya no ejerció como médico de forma privada. Y nosotros le debemos mucho a Fernando de la Mora, ¿verdad? Todo lo que soy yo le debo porque mis estudios se pudieron costear gracias a su trabajo de político de forma honesta, ¿verdad? Hizo una excelente gestión de la cual después seguramente te voy a hablar como intendente él. Pero sí, siempre, ¿verdad? Y lo que es, trato de darle también yo más a mis hijos lo que tal vez yo, no me quejo, ¿verdad?
2: Claro.
3: Pero que hubiese querido hacer con mi viejo, ¿verdad? Porque hay cosas que se quedan, ¿verdad? Cuando uno se va, lo que quedan son los recuerdos. Yo tengo los mejores recuerdos de mis padres, pero sí, ellos siempre en la calle, por ahí nos encontramos en el almuerzo una vez al día durante mucho tiempo, viajando, él prácticamente 10, 12 años de viajar, recorrer el país, mi mamá también. Entonces yo trato un poco de ser un poco más presente en la vida de mis hijos, teniendo en cuenta que hoy la vida es más jodida que antes.
2: Sí, definitivamente. ¿Y te dejaban hablar de política? ¿Te dejaban opinar de política? Sobre todo en la adolescencia, me imagino, ¿verdad?
3: Papá en ese sentido siempre fue muy, muy recto, me dejaba participar. Yo somos tres hermanos, mis otros dos hermanos no hacen absolutamente nada de política, no les gusta luego la política. Pero yo siempre fui más su compañero, soy el hijo mayor, entonces siempre traté medio, no sé si subconscientemente, seguir sus pasos, estudiar medicina, hacer política. Soy muy mariano como él, muy creyente, y también tengo millones de defectos, ¿verdad? Pero subconscientemente siempre seguí sus pasos, ¿verdad? Y yo participaba con él, acompañaba reuniones, estuve muy cerca cuando esos intentos de golpe, en reuniones con actores importantes de la política, le conozco a casi todo, ¿verdad? Pero nunca opinar, musarela, vos te callás, escuchá y te callás.
2: Sí,
3: no, está hablando Luis Alberto Barner, Chito Zaguer, Armando Espínola, Carlos Mateo Balmelli, Blas Llano. Y vos querés meter tu cuchara en
2: el... No, más que a nivel político te preguntaba en tu casa, ¿verdad?
3: Ah, en casa sí.
2: Un almuerzo de domingo, una cena familiar y de repente vos poder también... Porque, digo, el político también forja su actitud de alguna manera.
3: Claro.
2: Eso de no tener miedo a hablar, no censurarse.
3: Y claro que sí, en casa sí, siempre hablamos con papá, con mamá, desde joven, siempre mi opinión, ¿verdad? Tal vez en aquel momento tanto las opiniones no se aceptaban tanto, pero hoy es importante escucharles, sobre todo a los jóvenes, ¿verdad? Porque hoy es que los jóvenes no participan mucho en política.
2: Vamos a hablar de eso.
3: Los cambios tienen que venir de las manos de ellos, ¿verdad?
2: Vos sabés que vamos a hablar también de este tema de los jóvenes, seguro, también de lo que tiene que ver con la cuestión política partidaria y tus aspiraciones a ser intendente, pero hay una cuestión también de fondo anterior a todo esto, que es el Partido Liberal en sí, que ahora aparentemente está queriendo tener como una reorganización, una reingeniería que permite reflotarlo de un lugar en el que estuvo, que yo no sé si se merecía políticamente estar tan abajo el Partido Liberal. Creo que en la autocrítica vos sabés que se cedió demasiado desde el Partido Liberal. ¿Cuál es tu análisis de cómo vino y cómo viene esta transición?
3: Mira, yo veo con muy buenos ojos esta transición porque le conozco al CIE. 11 años, le digo jefe, luego a él, 11 años trabajé con él, o sea, sigo trabajando con él, ¿verdad? Y yo le veo a una persona muy capaz para el tema de negociaciones, para encontrar las coincidencias, evitar las aristas, tratar de llegar a todo mediante el diálogo. Él no es una persona de conflicto, de confrontar. Él siempre está en el medio. Cora Ari le suelo decir yo, ¿verdad? Él siempre le digo, ¿por qué vos, jefe, no hiciste esto? ¿Por qué vos no publicitaste esto? Y hay veces que hoy me doy cuenta que a veces vos, si haces mucho, y parece como que estás haciendo mucho, los perros te quieren tirotear también, ¿verdad? Entonces, él es una persona que yo le veo con todas las capacidades de lograr lo que necesitamos, que es la unión, ¿verdad? Yo le veo a él como un presidente capacitado para eso y creo que el partido va a salir adelante. Tuvimos, no sé, 10 años, si no es más, de conflictos internos entre dos grandes grupos antagónicos. Y nada, que yo trabajé mucho por Efraín en su campaña, viajé con él, le traje a todas partes, a 5 o 6 departamentos, mojé la camiseta como nadie para que gane. Pero el que es presidente de un partido importante como el Partido Liberal tiene que estar dispuesto a sentarse a hablar con el presidente de la República. Tiene que estar dispuesto a sentarse a hablar con el presidente del Partido Colorado. Eso no significa que vos estés subyugado, entregado, que seas cartista, que seas pro ANR. No, vos tenés que hablar, sos un actor importantísimo de la política nacional y tenés que sentarte a dialogar con las personas que están comandando hoy el país.
2: Si no te quedas afuera.
3: O si no te quedas afuera, como le pasó al Partido Liberal. Cuando mi papá fue presidente del Partido Liberal, el Partido Liberal tenía muchísimos cargos importantes dentro de la República que a fin sirven para que se le controle también a la persona que está manejando el país. Hoy en día la Contraloría es el Partido Colorado. O sea que el presidente Colorado y el que le controla Colorado debería ser un opositor.
2: ¿Crees que la mirada, o sea, los actores políticos que estuvieron antes dirigiendo el Partido Liberal van a cambiar su forma de pensar y se van a aggiornar a esta nueva política que se está planteando de conciliación y de apertura, si se quiere?
3: Y yo creo que los tiempos le van a tener que obligar a aggiornarse. Yo creo que a medida que pasen los tiempos después de estas elecciones, vamos a ver si Dios permite cómo salimos en la República. Yo tengo mucha esperanza en la gente. La gente tiene que salir a votar, los jóvenes tienen que salir a votar. Tienen que ver si quieren seguir viviendo de la forma que viven. Mira que le pusieron al doctor, ¿cómo es que se llama? De IPS. Ayúdame el nombre.
2: Ahora
3: el doctor que es Fretes. Contraalmirante. Isaías Fretes, el macho Fretes, un gran médico.
2: Sí, sí, sí.
3: Una gran persona. Mira todo lo que nos enteramos de que está pasando en IPS, ¿verdad? Y yo no sé si la gente quiere vivir en ese estado de zozobra, de que una enfermedad te pueda dejar en la calle, trabajaste 30 años para tener una casa, tener un 30 millones guardadito para tu ahorro, tu autito, se enferma tu mamá, tu papá, Dios no guarde, tu hijo, tu hermano, tenés que vender, mal vender, y te quedas en la calle. Eso pasa porque elegimos mal, no salimos a votar, nos plagueamos a través de las redes sociales durante 5 años, cuando llega el momento de elegir, volvemos a elegir mal. Hay que mirar un poco la tele, el internet, todo el mundo le conoce a Bukele. Hay que buscar sí, claro. Una persona o darle la oportunidad a otra persona, ¿verdad? Yo creo que tengo yo mi fichita, le veo a Ricardo Estigarribia como un posible precandidato a presidente de la República, ya irá él. Pero le veo muy capaz, hizo mucho en Villa Elisa, sobre todo en pandemia. Eso le ayudó para ganar la gobernación que está en manos del Partido Colorado y ganó bien grande. O sea, que la gente ve en él de una esperanza, y veo que hoy como gobernador está haciendo mucho con la clínica móvil, clínica oftalmológica, ayudándole a los canoeros, dándoles canoa con el incendio del mercado, creo que fue en Itagua, ayudando con Nino Carpa. O sea que es una persona que está presente con mucha voluntad. Ojalá que el pueblo y él se decida y que el pueblo nos dé la mano y podamos un poco enderezar este país.
2: ¿Vos cómo te definís? ¿Un médico que vino a la política o hoy ya te podés definir como un político que decidió no ser más médico? Digo porque la mirada del galeno siempre es como un poco más amorosa y de amor a la humanidad, si se quiere, ¿no?
3: Yo creo que soy un médico que hace política. Porque médico voy a hacer toda mi vida. Y política, creo que tengo ya mi fecha de caducidad. Yo ya no me hubiese candidatado luego a concejal más para este periodo si es que no hubiese sido candidato a intendente. Ya creo que Ovalema dos periodos. Hay con gente que me acompañaba y gente que tiene también ganas de crecer, ¿verdad? Y no, pues yo eternamente ser un concejal y no dejarle crecer a otra gente que venga con la misma energía. Yo ya me di cuenta también que ya para este segundo periodo ya iba perdiendo esa energía que tuve durante mi primer periodo de concejal.
2: De eso quiero hablar también, pero igual sos muy joven, digo. O sea, en el mundo de la política vas a continuar. Tenés 48 años, recién hablado.
3: Y no sé que la gente no cree. Yo quiero ser intendente 5 años.
2: Y después
3: la gente dice, no diga más, no vaya más a decirme, dice, mira. No, 5 años yo creo que son suficientes. Después pasar la posta. En la carrera de posta, el tema de pasar el palo es la posta.
2: Sí, claro.
3: Y eso hay que saber pasar en el momento correcto.
2: Bueno, pero en esta reorganización del Partido Liberal se van a necesitar nuevas caras, gente joven como vos,
3: claro,
2: políticos que demuestren que pueden hacer cosas.
3: Y yo...
2: Y aparte con el apellido, ¿verdad? Que es una aportación de apellido importante.
3: Yo creo que 5 años son suficientes como administrador municipal, ¿verdad?
2: Sí, yo digo para hacer un paso más después.
3: Y podría
2: después
3: haber...
2: Intendente y ser, ¿por qué no pensar ser presidente de la República en algún momento?
3: Y habría que ver, Dios pone las cosas en su lugar. Ah. Yo le decía a mi amigo cuando yo me... Algunos me atosigaban, vos tenés que ser el candidato, Luis Fernando, vos no podés, ¿cómo no vas? No. Yo le decía, nada, yo no me estreso. Si va a ser para mí, me van a llamar cuando esté en el baño para que yo sea el candidato del Partido Liberal en Fernando Lamora.
2: Igual uno tiene que salir a buscar.
3: Y si no va a ser para mí, ni aunque estén toditos juntos, no va a ser para mí.
2: Sí, también entiendo.
3: Y ocurrió como yo dije, ¿verdad? O sea, que logré la...
2: Sí.
3: La unión de todos los amigos.
2: ¿Y qué te pidieran?
3: Sí, me llamaban, ¿sabes? Que, gente que estaba en contra mía, que formaron un grupo para elegir entre ellos, ¿verdad? Mío, ¿verdad? Que es lo más lógico, ¿verdad? Porque buscaban fortalecerse ellos, porque por el apellido y un grupo de amigos que me acompañaban, yo tenía la candidatura más fuerte. Tanto así que después me llamaron, churro, vení, que yo ya voy a firmarte nomás en la lista, me voy detrás, te ayudo. Y así fui cerrando con todos los amigos y llevamos un gran equipo en Fernando Lamora. Yo creo que estoy seguro que vamos a volver a ganar. Vamos a ganar grande, ¿no? Es que vamos a ganar así, ¿no?
2: Sí, sí, sí. Ahora, en esta mirada, me dijiste, este segundo periodo no tenía tantas ganas o quizás, no sé, las fuerzas van desvaneciendo. Pero sos una persona autocrítica. ¿Crees que cuando diste todo? Y saber de qué vos te jactás de alguna manera que hiciste por Fernando de la Mora. ¿Y qué cuestiones como que te quedaron en el tintero y que quizás podrías materializar siendo intendente?
3: Yo, en ese sentido... Yo creo que la autocrítica... Hubiese trabajado más con las comisiones vecinales, cosa que quiero hacer ahora. Yo me enfoqué en mi trabajo como concejal realmente ser un animal más político. Ser más político que concejal, diría. Cumplir, ser una persona honesta, administrar bien la junta, velar por los intereses municipales, pero hubiese hecho más trabajando con comisiones vecinales. Realmente ese fue un error mío no haberlo hecho, ¿verdad? Y eso es lo que voy a tratar de... enderezar y compensar en estos 5 años. Lo primero que voy a hacer es comisiones vecinales. Ninguna ciudad puede crecer o caminar por un buen camino si es que no tiene comisiones vecinales bien establecidas. Y cuesta ahora armar comisiones vecinales porque, como te dije, mucha gente viene migrando y no tiene ese cariño por el barrio, por su plaza. Y vos te das cuenta que la gente que trabaja, la gente que le mete más full por las plazas, por el barrio, son gente ya mayor.
2: Sí, sí. Es cierto, es gente que viene mirando, y hablábamos hace un rato de la juventud, que esto no es nada peyorativo ni ninguneante para las nuevas generaciones, que les puede no importar la política, y claro, está bien también, está bien. Probablemente en la política algo no se está haciendo bien, por eso no hay interés de acercarse, pero me parece que esa es como la gran cuenta pendiente que tienen todos los partidos,
3: sí,
2: y todos los políticos, de atraer a la juventud. ¿Cómo se hace? ¿Cómo se los persuade? ¿Cómo se les vende que la política es honesta, que se pueden hacer cosas, que no es para servirse, pero al mismo tiempo podés vivir de ella? ¿Cómo se arma ese rompecabezas con las nuevas cabezas? Y lo bueno es que vos tenés 3 hijos también,
3: sí, sí,
2: que viven en esta generación y con los que seguramente hablarás, ¿verdad? Para entenderlos.
3: Y primeramente tiene que haber algo que le motive a los jóvenes para hacer política. Porque antes la política es más emocional que racional.
4: Claro, claro.
3: Más te impulsa el corazón. Entonces tenemos que tener buenos políticos que puedan atraerle a los jóvenes y buenos programas para los jóvenes, capacitación. Yo soy un convencido de que nosotros estamos tomando un camino errado desde la formación de nuestros jóvenes. Veo con mucha tristeza, veo muchas libertades que no deberían de ser tanto así. Yo crecí, vos, Diego, también crecimos en una generación donde no había muchas libertades, ¿verdad? No había muchas cosas que podíamos hacer. Yo crecí en un colegio prácticamente con una disciplina marcial en el Colegio Fernando de la Mora, de la cual estoy muy contento de haber sido formado de esa manera, ¿verdad? Hoy me llevo sorpresa, la gente se va como quiere irse vestida, la gente tira nomás su basura. Hay algunos valores que se están perdiendo. Hoy el profesor no le... Yo no digo que el profesor venga y le meta una patada a un alumno, ¿verdad? Pero hoy se pierde el respeto hacia los maestros, ¿verdad? Ahí no le puede llamar la atención a un alumno. Ya viene el padre, ya le manda al diablo, sí, que al profesor, al director. Yo creo que de ahí tenemos que empezar. Hay que mirar un poco cómo son las reglas en El Salvador hoy en día, a nivel del su Ministerio de Educación, a nivel de la formación, ¿verdad?
2: Veo que tenés como El Salvador como un norte,
3: sí,
2: como el que ya fuiste.
3: No, no fui. Quisiera ir algún día, pero soy un enamorado de Bukele. Y entiendo, y hay que tienen sus detractores que le catalogan como un dictador democrático, ¿verdad? Pero la pucha, yo quisiera vivir en un régimen de esos donde tenemos seguridad, donde uno puede envidiar una cárcel, todo brilla, ¿verdad? Donde pasaron de tener escuelas de madera a tener centros educativos de primer nivel, donde cuando empiezan las clases cada alumno se le da sus dos pares de zapatos, dos pares de championes, sus pantalones, sus buzos, la campera, computadoras, laptop a los más chicos, tablet a los más chicos. O sea que es una ciudad, el aeropuerto que hicieron. O sea que es un país, una ciudad, es un país que...
2: nacional, una locura.
3: Y de haber estado endeudado hasta acá, demostró que cuando hay voluntad y cuando no se toca la cosa ajena, cuando se respeta el dinero público, cuando no se roba, alcanza para todo.
2: ¿Y crees que en Paraguay eso es posible?
3: Claro que es posible. Falta voluntad, ¿no? Falta voluntad,
2: ¿no? ¿No crees que ya está armado como el esquema para que venga quien venga, Colorado, Liberal o de cualquier otro partido,
3: esquema,
2: ya haga exactamente lo mismo, que repita el patrón?
3: El esquema está armado para que vos peques.
2: ¿Por eso?
3: Claro. Pero si vos tenés la voluntad, maestro, no es imposible. Te quiero el ejemplo, por ejemplo, de mi viejo, ¿verdad? En 1991 él fue electo como intendente municipal de Fernando La Mora, el primer intendente electo en la época democrática en Fernando La Mora. No había royalty, no había Fonacide. Iba a mirar el teléfono, pero una plaza había en Fernando La Mora cuando él... Pero por supuesto que había terrenos que eran para plazas, pero eran terrenos nomás donde los perros jugaban full. Pero plaza a plaza, en serio, había una plaza. Yo creo que de las 50 plazas que tenemos en Fernando La Mora, él con seguridad más del 50% hizo en 5 años. De los 7 dispensarios médicos que son municipales con el Ministerio de Salud, que la municipalidad construyó, los 7 hizo él. El teatro municipal hizo él. La Casa de la Cultura compró él. Donde hoy funciona tránsito y la Junta Municipal era de los militares. Antes eso mi papá le compró al ejército. Los primeros asfaltos se hicieron en su gestión. Empezó el polideportivo, terminó Federico. El parque ecológico creo también empezó él y terminó Federico. El teatro municipal, un teatro de la Gran 7, hizo él. La escuela de danza, la sinfónica. O sea que se demostró que cuando hay voluntad, y tenía un presupuesto de 500 millones de guaraníes anuales, dejó con 10 mil millones de guaraníes.
2: Sí, y volvió a tu casa sin un caso, ninguna denuncia.
3: Ni una denuncia, y él es mi caballito de batalla. O sea que yo me voy a visitar y... Hola, sí, yo me llamo, soy el partido de los... No, el político... Yo soy Luis Fernando Franco, el hijo de Yoyito. ¿Eh? ¿De Yoyito? Sí, de Yoyito. Ah, ya oye. Y ahí...
2: Ah, viste.
3: La gente le quiere. Le quiere a mi abuelo. Le quiere, se acuerda mucho. Yo no hay ninguna sola caminata y hago todos los días que no haya una persona que se acuerde de mi abuelo.
2: Parece fácil, parece como que te abre el camino, pero la mochila es pesada,
3: la mochila
2: de mantenerla
3: es pesada,
2: estirada,
3: claro.
2: Y la acción de trabajo. Volviendo un poco al tema de los jóvenes, yo sé que las comparaciones son súper odiosas, muy trilladas la frase, pero tengo que hacerlo en este caso, porque el Partido Colorado hizo una campaña muy grande de afiliación de jóvenes a través de su El Ministerio de la Juventud, ¿verdad?
3: Claro que sí, pero...
2: Muy grande, pero... Y a lo del Partido Liberal, ¿qué plan hay? ¿Qué se puede hacer para atraerlo?
3: Nosotros tenemos también, para nosotros pues nos cuesta. Yo siempre le digo a los perros eso. Para ellos pues es todo fácil. Ellos le tienen que prender una vela electrónica el resto de su día. La gente que está en el gobierno le dejó una organización perfecta, una máquina con un engranaje mágico. En cada distrito del Paraguay tienen una seccional, tienen un lugar donde tienen techo, donde le pueden prestar a la gente para que jueguen fútbol o para que tengan un evento, donde puedan llevar cursos. Nosotros no. Y es que, o sea, ¿cómo consiguieron todas esas seccionales? ¿De qué forma? ¿En detrimento de quién? Entonces para ellos es fácil su campaña de afiliación. Yo he visto que fulana renuncia al Partido Liberal, bam, ya se fue a trabajar ante el ministerio. Fulano renuncia, bam, se va a trabajar. Claro que tienen prebenda también la gente que hace. Ya, para ellos pues, es muy fácil estar en el poder, hacer eso, es muy fácil. Pero eso después, cuando pierdan, va a volver a caer todo.
2: De hecho, digo, bueno, el presidente de la República también fue liberal en algún momento.
3: Ahí está, los intereses superiores, ¿verdad? Fue mi correligionario un tiempo, ¿verdad?
2: Y ¿vos trabajaste con él?
3: Mi correligionario, porque era liberal.
2: Nunca coincidieron, porque él es un poco más joven, ¿verdad?
3: Él es más joven, yo creo que Federico Franco le llevó a él al Banco Central. Tal vez si no lo hubiese llevado al Banco Central, hoy no hubiese estado sentado ahí.
2: Ah, ok. Que entonces por eso fue.
3: Tal vez no le pudieron, porque creo que después ahí le conoció Carter y después le llevó como ministro de Hacienda. Tal vez si no hubiese estado en el Banco Central, otro hubiese sido su... Pero...
2: Vamos a hablar de las cosas buenas a futuro de Fernando, pero yo siempre digo que es muy bueno y me gusta tu autocrítica, inclusive hacia tu persona, pero sos crítico también por cómo está Fernando de la Mora hoy. Yo te conté que me tocó vivir hace, no sé, 15 años más o menos, y he visto una evolución de Fernando de la Mora, pero aún así le falta mucho a la ciudad.
3: Claro, claro que nos falta a nosotros. Yo opino siempre esto, Fernando de la Mora corrió antes de caminar, se hicieron muchas cosas que tal vez no se hubiesen hecho, ¿verdad? Se hubiese planificado más la ciudad, ¿verdad? En base de querer darle el gusto a la gente, ayudarle a los vecinos. Por ejemplo, tenemos un gran problema que es sobre el arroyo Ital. Yo no sé cómo ningún intendente, incluyéndole a mi papá que fue intendente, realmente no manejo bien los datos, quién le dio esas propiedades a esa gente o permitió el asentamiento, ¿verdad? Pero si hubiese dejado un espacio para que pueda entrar un tractor o para... Se hubiese previsto que en algún momento esto iba a ser un problema, ¿verdad? Hoy en día para que entre maquinaria para entrar a limpiar es imposible. Por ejemplo, eso, ¿verdad? Hubiésemos planificado más. Mira que nosotros hicimos mucho asfalto con Alcides. Muchas calles asfaltaron. El 53% de los asfaltos se hicieron en estos 11 años. Y hubiésemos planificado tal vez mejor. Tenemos muchos funcionarios, ¿verdad? Nosotros también recibimos una gran deuda, es casi 56 mil millones en la administración anterior del señor Quintana, y venimos remando. La pandemia nos golpeó, el Metrobús nos golpeó bastante. Eso, cuando nosotros asumimos con Alcides, seguro él tenía muchas ideas, pero nos encontramos con un Metrobús que nos liquida a los frentistas, dejan de pagar sus impuestos, sus tasas, sus patentes, porque tampoco recibieron más ingresos. Y no solamente a los frentistas, al matar la avenida también mata muchos negocios que viven de eso, ¿verdad? Llevando provistas, etcétera, etcétera. Después vino la pandemia. Falta mucho solucionar 10 problemas, aparecen 20. Hay que hacer un poco más de gestión tal vez con el gobierno nacional, y que haya voluntad también de ellos en el tema de seguridad, tema de salud, el tema de la SAP, lo que es para nosotros.
2: Sí, exacto. Para todos los municipios, en realidad.
3: Para todos.
2: Pero vamos a hablar de tu gestión y de lo que pretendes hacer en Fernando de la Mora. Así que estamos con Luis Fernando Franco, candidato a la intendencia de Fernando de la Mora, aquí en Voz y Voto. Hacemos una breve pausa, ya venimos con más.
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2: Aquí seguimos en el segundo y último bloque de Voz y Voto con Luis Fernando Franco, candidato a la intendencia de Fernando de la Mora por el Partido Liberal Radical Auténtico. Gran compromiso, digo, por lo que estás diciendo, yo me imagino, vos intendente, tu primer día de gestión es Santiago Peña, quiero hablar contigo.
3: Por supuesto que sí.
2: Así va a ser.
3: Voy a tratar de hablar con el presidente de la República. Creo que me va a recibir, porque yo necesito del presidente de la República para poder decir que los fernandinos estén mejor. Sin él va a ser muy difícil. Es una realidad.
2: ¿Crees que la nueva manera de hacer política es derribar un poco los partidos y poner el acento en la acción política y no tanto en los intereses partidarios?
3: Claro que sí, si finalmente todo lo que nosotros queremos es vivir mejor, ¿verdad? De alguna u otra manera, un futuro mejor para nosotros, los hijos de nuestros amigos, para nuestros hijos. Entonces, yo creo que el fin de todas las personas que hacen política de corazón es estar mejor. Entonces, los colores son puestos tal vez para usar como un trampolín muchas veces.
2: Porque sí, marcar ideológicamente.
3: Algunas cosas, pero la finalidad ya en la punta pues el bienestar común, ¿verdad?
2: Sí. Digo, ¿y cuáles son tus propuestas? El fernandino hoy te está mirando. Él tiene, no tiene vereda, tiene su bacho, su empedrado. Dice, acá me prometieron todo y nunca pasó nada. ¿Por qué le voy a creer a él?
3: Yo lo que primero voy a hacer, si Dios permite, es organizarnos. Ver nuestras comisiones vecinales. Eso para mí es lo más importante. Ver, formar donde no hay, activar la que está un poco activa, fortalecer la que está más activa. Y en base a eso ver las problemáticas de los diferentes sectores de Fernando de la Mora. Porque hay gente que tiene problemas acá en su plaza, otro no tiene problemas en su plaza, otro tiene problemas gente que le tira basura, otro no, etcétera, etcétera. Entonces, analizar y absorber esa problemática y empezar a trabajar en base a eso, modernizarnos.
2: Te puedo interrumpir un ratito, sí. me interesa eso, pero ¿no te parece que eso está bueno hacerlo antes de asumir? Porque cuando ya sumas, digo, si los tiempos se van acortando desde el día uno.
3: Sí,
2: ¿no estaría bueno vos ya llegar y que ya tengas todo armado y que las comisiones empiecen a funcionar ese día?
3: Sería lo ideal, ¿verdad? Y como te vuelvo a decir, en autocrítica, hubiese hecho, pues es algo que me arrepiento que no hice, haber sido trabajado con las comisiones vecinales. Pero ahora me es imposible, o sea, me absorbe mucho tiempo mi campaña política, salir, caminar y tratar de llegar a la mayor casa de los fernandinos, ¿verdad? Pero eso haríamos durante los primeros 100 días, modernizarnos, buscar plataformas digitales, aplicaciones que le permitan al fernandino no irse más a la municipalidad, no perder tiempo, dinero, no, a veces se van y se enojan porque no se le puede solucionar su problema en el día. Los alquileres de las diferentes, no me viene el nombre, cómo decirte, edificaciones que tiene Fernando, por decirte, sí. El teatro, sí. El polideportivo, el salón auditorio, tratar de que eso esté todo en línea y que la gente pueda acceder, ya no llamar ni pedirle a un concejal ni pedirle a fulano de tal, que pueden ellos acceder de la misma forma que cualquiera, servicio de ambulancia que tenemos, servicio de buses, la escuela de danza, escuela de pintura, tenemos fisioterapia gratuita en el centro de adultos mayores que puedan acceder a esos servicios gratuitos, o sea, modernizarnos y por supuesto ajustarnos, hacer una ingeniería económica, claro, para atraerle gente capacitada, como eso yo digo, yo tal vez no tenga un currículum así espectacular en el tema de economía o administración, pero tengo la suficiente inteligencia para poder darle el lugar a la persona que se entiende más que yo, ¿verdad? Y estoy rodeado de gente que entiende bastante, mi viejo, mi vieja, tengo un gran grupo de amigos que trabajan en diferentes instituciones públicas que son muy buenos, ¿verdad? En lo que hacen, y a esa gente le voy a fagocitar para que vengan a trabajar conmigo, ¿verdad? A ayudarme a hacer una ingeniería económica, ajustarnos el cinturón, trabajar con lo mínimo, que nos sobre un poco más de dinero para gastos de inversión, reparaciones, gestionar algunos proyectos, como te vine diciendo, porque este problema van a tener todos los distritos si es que no se hace realmente un buen trabajo con todos los intendentes y concejales, con el Poder Ejecutivo, y que nos dé un poco más lo que es la descentralización.
2: Claro. Ahora, siempre hay como problemas temáticos y universales para todos los municipios, por ejemplo, el tema de los baches. Y vos recién me hablabas también de la ESAP. ¿Cómo se les soluciona a los baches? Porque después quiero hablar también de Fernando Zona Norte y Fernando Zona Sur, sí, que son bastante distintas, ¿verdad? ¿Cómo se maneja ese tema?
3: Nosotros tenemos que hacer una gestión, no hay cura, si nosotros no hacemos una gestión con la ESAP de cambio de caño. Porque vas a bachear, vas a arreglar, claro, y ya es un despropósito, ¿verdad? Yo creo que eso sería algo que el gobierno central tendría que tener en cuenta un poco, ¿verdad? Porque es impresionante, nunca vas a dejar de tener bache mientras esos caños sean viejos y que son avenidas hoy en día o calles que son muy transitadas por vehículos también de gran porte. Sí. Entonces eso golpea los caños, termina rompiendo los caños, arma un desastre, o arregla 10 y te hacen otro 20. Exacto. Y se va multiplicando exponencialmente los problemas de los baches, ¿verdad? Y nos vamos abasto, es una realidad, nos vamos abasto. Y nosotros somos la única ciudad, por la gestión que realizamos, que tiene el 75% de su distrito con desagüe cloacal. Okay. Eso va a hacer crecer a Fernando de la Mora mucho hacia arriba. Ahí viene también lo que te dije, que tenemos que gestionar esa descentralización real. Hay que modificar y ahí ver qué cosas se pueden hacer para que podamos ir creciendo, que se le dé más poder a los intendentes. Pues poco es el poder que puede tener el intendente. Entonces, esa obra también fue una obra que nos dejó un desastre en nuestras calles. Tanto así que la zona de Santa Teresa parece Kosovo. Dejaba un completo abandono durante mucho tiempo porque la SAP no podía pagarle a la empresa constructora y también el trabajo fue muy malo. Vas a ver, Diego, cuando te vayas a visitar a tu madre o a tu hermana, que por el medio se hunden las calles.
2: Sí, sí, sí.
3: Y ese es por donde pasan los caños colectores. Sí. Ellos deberían ser los responsables de esa obra.
2: Así mismo. Digo, vos estás hablando o sabés de gente del sector inmobiliario que esté interesado en Fernando de la Mora para invertir, porque en Asunción, por ejemplo, hay edificios nuevos cada semana. Está viendo que se compra en casa, se tiran abajo, se hace un edificio, pero como caramelito, podríamos decir. ¿En Fernando de la Mora crees que pasa lo mismo?
3: ¿O qué va a pasar? Le veo a Fernando de la Mora que está en eso. Nosotros no tenemos casi burocracia para atajar cuando entra un pedido. Tratamos de que se controle lo máximo y enviar rápidamente otra vez al Ejecutivo lo que le pidió para que puedan empezar. Yo creo que Fernando de la Mora va a ir creciendo. Lo que pasa en Fernando de la Mora, como lo que pasa en Asunción, la gente, si en Asunción crece más, o tal vez San Lorenzo pueda crecer más, porque tiene muchos terrenos que hay gente que quiere vender. Fernando de la Mora, nadie quiere salir de Fernando. El que tiene casa quiere quedarse en Fernando. Sí, sí, sí. Y la gente quiere venir a vivir a Fernando de la Mora, porque es una ciudad linda. Va a tener bache, va a haber basura en un lado, pero la gente tiene plaza, más de 50 plazas. Tiene polideportivo, tiene teatro, es una ciudad que está creciendo, es una ciudad linda. La gente quiere vivir a Fernando de la Mora. Sí, sí. La gente que tiene un poco de recursos y posibilidades viene y compra a Fernando.
2: Es cierto, es cierto. Y hablas con la gente, bueno, esta especie de plan previo, porque aparte me comentaste fuera del aire que tu llegada a la candidatura a la intendencia también fue parte de una encuesta, de un plan, de una especie de estudio de mercado, si se quiere.
3: Sí.
2: Y en ese estudio de mercado también estudiaste, ¿qué es lo que la gente quiere en Fernando de la Mora? ¿Cuál es el top 5?
3: Número uno, number one, calle linda y transitable, ahí sin está. Bache.
2: Sí.
3: Número dos es limpieza. Número tres, ya nos pide seguridad, 4 es salud, después viene el transporte interno y por ahí está el asunto, ¿verdad?
2: O sea que los que ven siempre Voz y Voto y el equipo que ya está cansado de escucharme decir siempre lo mismo, digo, yo le pongo el acento a algo que nunca se dice, porque siempre hablamos de la calle y es el lugar donde pasan los vehículos, pero nunca hablamos de las veredas.
3: La vereda.
2: Veredas que no existen en muchos lugares, veredas inclusivas, veredas donde la gente pueda caminar, donde no tenga que ir a un parque, que pueda dar una vuelta manzana, porque todas las veredas de la cuadra son lindas, son anchas, como en otros países, vos que también has viajado, ¿verdad? Entonces creo que también hay que ponerle un poco de amor a esa parte de la ciudad.
3: Y justamente yo estaba hablando del tema de la descentralización y de hablar con gente que entienda más que yo, ¿verdad? Municipalistas, economistas, ver la forma, cómo podemos encontrar la forma de poder recaudar más, que la gente quiera pagar, ver la forma de cómo, porque la ley pues no permite hasta un punto nomás tocar el impuesto. Entonces, por ejemplo, vos, Diego, pagaste durante 5 años tu impuesto inmobiliario y el 6º año todo lo que vos pagás se va para tu casa. Cuando te pintamos tu muralla, te arreglamos tu vereda. Buscar una forma de una compensación para que la gente quiera pagar. Por ejemplo, hacer planes pilotos por zona, que los que arreglan su vereda pagan menos impuestos, los que pintan de tal color su casa mantienen para darle una peculiaridad, otro brillo a los barrios de tal color, van a ir pagando menos.
2: Claro.
3: Exacto. Pero eso tenemos que hacer, estudiar las leyes nacionales, las ordenanzas municipales después, y trabajar sobre eso. Darle también un incentivo para que quiera pagar su impuesto el Fernandino o Fernandina.
2: ¿Cómo está, Fernando, con la recaudación?
3: Y yo creo que nosotros tenemos una alta morosidad, que es común más o menos en todos los distritos, ¿verdad? Yo creo que estamos en torno casi al 60%.
2: ¿Verdad? 60.
3: Sí, pero ahí pues está el problema, ¿cómo te obligo a pagar? No te voy a mandar a remate tu casa, a meterte en Inforcom. Hay que buscar alguna forma, pues ahí te hablo nuevamente de una buena descentralización donde en Estados Unidos uno puede cambiar un water, por ejemplo, si es que no te da el permiso de la municipalidad, claro, ¿verdad?
2: Exacto.
3: Entonces, tenemos que encaminarnos hacia eso. No somos aldea. Y de la segunda ciudad, me dijo hoy, Fernando La Mora posiblemente sea después de Asunción la ciudad más importante del país. Yo creo que está Fernando, Ciudad del Este, Encarnación y por ahí. Y Fernando La Mora tiene que dejar de que la gente de algunos piensa que somos una aldea, que vivimos en comunidad, que es una cadena. Todos tenemos que tirar juntos, los eslabones débiles se rompen y no vamos a llegar a ningún puerto así.
2: A ver, Luis Fernando, más allá de las problemáticas, que está bien que vos sepas cuáles son, digo, atrás de eso la gente espera una solución, una respuesta, una acción política a través de la buena voluntad, de la gestión y de todo lo que hablamos. ¿Cómo se soluciona ese top 5 que me acabas de mencionar?
3: Y el top 5 se soluciona primero, como te dije, organizándonos, viendo los problemas, trayendo gente capacitada, ahorrando, disminuyendo costos, disminuyendo personal, tratar de ver cómo recaudar más, aumentar tu presupuesto para reparación de calles y trabajar sobre eso. Ver la forma de cómo podemos combatir el tema de los carreteros que tiran basura, que escapa a toda posibilidad de control. No hay forma que nosotros podamos controlar 24 horas nuestras calles. Ver poner un puesto de monitoreo, pues necesitamos también de una dotación mayor de la Policía Nacional. Tratar de traer una base grupo Lince a Fernando La Mora, o dos por lo menos. Hay gestión.
2: ¿Están los planes eso?
3: Están los planes. Yo, eso está en mis planes. Yo quiero hacer eso. ¿Verdad? Yo quiero hacer eso, terminar también. Seguir repartiendo, cámaras de seguridad, porque repartimos 3.000 cámaras de seguridad en estos 11 años, que ha disminuido bastante la criminalidad, Fernando La Mora. Por supuesto que existe. Yo le pregunto al comisario Exxon Aquino de la Segunda, una persona que es muy trabajadora, y el comisario Moreno de San Miguel también, con el que tuve también la oportunidad de reunirme, y ellos hablaron que ellos disminuyeron bastante. Pero ahorita ellos son muy marcial. Claro. No es lo que queremos.
2: Sí.
3: No estamos contentos,
2: pero
3: disminuimos. Bastante se disminuyó, la gente está muy contenta con esos dos comisarios.
2: Igual yo creo que a nivel de seguridad, y vamos a coincidir, la gente lo que quiere es prevención, no quiere que se agarre al ladrón.
3: Claro.
2: Entonces ahí un poco está la
3: diferencia. Nosotros tenemos un proyecto, no voy a decir todavía ahora, con un amigo que estamos viendo traer un país extranjero, la capacidad de traer focos LED, porque la seguridad también no es solamente que haya policías. La seguridad también es que nuestras calles estén iluminadas.
2: ¿Verdad? Coincidimos.
3: Para que vos muy... puedas salir. Acá voy a caminar. No, esta calle no me voy a ir ni en pedo porque está todo oscura.
2: Es muy lúgubre.
3: Alguien me va acá a esperar. Entonces, sí. Calles iluminadas, que haya un poco de cámaras, ¿verdad? Y que también la seguridad son las veredas que dijiste, tener la seguridad de poder caminar bien por esa vereda que no te vas a caer. O sea, ver la forma de que. De que ponernos en regla, las veredas son de ustedes, los frentistas son los responsables de su vereda. Nosotros le vamos a ayudar a que tengan vereda, vamos a ver la forma de que Fernando de la Mora, o gran parte por lo menos de Fernando de la Mora, empiece a tener vereda y empiece a ser moderna y organizada. Yo no prometo en 5 años dejar la ciudad que todos los fernandinos quieren, pero le prometo acercarnos hacia esa ciudad.
2: El transporte interno me parece que es un tema también muy importante, y eso a lo mejor no sé si depende mucho de la gestión directa de la municipalidad, pero sí empezar a articular con empresarios que se interesen por explotar ese negocio.
3: Y ahí está otra vez el tema, comisiones vecinales, hay que saber dónde se necesita, porque ahí vos te vas a un lugar y te dice yo quiero el transporte interno, acá necesito, pero es una o dos personas.
2: Claro.
3: Por decirte de una zona.
2: El resto, pero yo no creo que en Fernando de la Mora sean tampoco.
3: No, pero te doy un ejemplo. Sí, por supuesto que no, ¿verdad?
2: Fernando
3: pero ponerle que te van a un barrio y si en ese barrio, por decirte, hay 1000 personas, ponerle que hay 20 a los que necesitan ómnibus, por decirte, pero hay otro barrio donde que hay gente que más necesita. Entonces hay que ver y trabajar con la las empresas de transporte. Pero por algo no hay, o sea, porque no se utiliza mucho. Porque si es que hay alta demanda, yo voy a poner mi ómnibus. Si es ganancia finalmente para mí, sí. como dueño de una empresa de transporte, voy a ganar dinero. ¿Por qué no voy a meter si voy a ganar dinero?
2: Sí.
3: Nosotros tenemos 2 buses que compramos en esta administración con el fin de utilizarlo como transporte interno. Tal vez ahí fue también otro error de no haberlo publicitado como se debería haber hecho para que la gente sepa más. Pero no se usaba, había poca gente que usaba, entonces preferimos usar para los jóvenes del Colegio Fernando a la noche para que puedan ser acercarles más a su casa en su trayecto, para que no vayan caminando. Entonces le prestamos a la escuela de fútbol, de handball, gente de la tercera edad, está a disposición de los fernandinos esos 2 buses.
2: Vos sabés que metiste el dedo en la llaga, porque una de las falencias más grandes que tiene la política en general y los municipios en particular es la comunicación.
3: Sí.
2: ¿Cómo manejarías vos la comunicación? Te voy a mezclar 2 cuestiones, pero que van unidas en un punto, la comunicación y la tecnología.
3: Tienen que ir de la mano.
2: ¿Cómo sería eso?
3: Y tienen que ir de la mano.
2: ¿Cuál es el plan?
3: Todo lo que vos haces tiene que estar tecnológicamente respaldado a través de plataformas digitales y tiene que estar publicado. Todo lo que se hace con la plata pública debe publicarse. Toda la gente debe saber cuánto entró, en qué se gastó, qué se hizo, por qué no se hizo esto. Hay que hacer audiencias, hay que comunicar, tener un buen equipo de prensa. Y por supuesto, como te dije, ayornarnos a la tecnología, porque también las aplicaciones y la tecnología y el exponer todo lo que hace también trae honestidad. Ya no puede esconder más nada. Cada día se puede esconder menos. Uh-huh. Antes era más fácil entrar en la función pública, hoy ya es más difícil, ¿verdad? Porque tenés que rendir, cada vez se va cerrando más. Y ojalá un día se pueda cerrar completamente y que ya nadie más necesite hacer, ser gestor de nadie.
2: Sí.
3: O tráfico de influencia.
2: En la municipalidad de Fernando hay muchos gestores todavía, eternos, de siempre, que no, contra los que no tengo nada, ¿verdad?
3: Claro, parece siempre hay gestores, ¿verdad?
2: Honesto.
3: Pero yo no hablo en el sentido también de los gestores que te ayuden a pagar un impuesto, a pagar una parte. Yo te hablo en el gestor de que necesito una cama, necesito este medicamento, necesito un cajón, necesito un colectivo, necesito esto, que eso tiene que terminar algún día. Y nosotros tenemos que buscar la solución para que nosotros dejemos los políticos de ser gestor de nadie, simplemente ser administradores o legisladores.
2: Ahora te pregunto como concejal, ¿por qué no se hizo eso antes? Por ejemplo, ¿por qué no se transparentó todo lo que pasaba dentro del municipio?
3: Nosotros con el CIE tenemos la web, muchas cosas, o sea, el funcionariado, la cantidad de funcionarios, cuánto persiguen.
2: Esa información pública está a disposición,
3: sí,
2: digamos.
3: Pero eso ya tal vez es la forma de hacer política de cada uno, ¿verdad? Yo soy un convencido de que hay que tener esas aplicaciones y soy más un convencido de que quiero darle la facilidad al contribuyente, porque uno tiene que, nunca me voy a olvidar de un profesor de salud pública cuando empezamos a dar salud pública, que habló de los japoneses. Justamente hoy tuvimos un evento con ellos, con la comunidad japonesa que vive en Fernando de la Mora. Decía que los japoneses primero imitan, tratan de copiar, igualan y después pasan.

0: facilidad, Diego, que tiene su impuesto inmobiliario en Fernando Lamora y que de 2 millones te hacemos a precio de contado en 10 cuotas. Y te, es más fácil pagar los 100 mil guanes. Que después llega fin de año tener que pagar los 2 millones. Ay, justo quería cambiar el auto, ya no tenés y ya te olvidaste. Y te puede pasar lo mismo ya de 2 años. Entonces, adecuarlo, copiar lo que se hace bien, darle la facilidad al contribuyente que pague mensualmente, mantenerle precio de contado, darle la posibilidad que no venga la municipalidad para sacar habilitaciones, que se pueda hacer todo a través de plataformas digitales, ahorrándole tiempo, dinero y algún disgusto que se puede llevar.
1: Es importante lo que decís, pero la vez pasada recibíamos una denuncia en la radio que la gente que iba a pagar su habilitación, tengo entendido, a Fernando de la Mora, por ejemplo, no funcionaba el POS para pagar con transferencia de tarjeta. Claro. Y la gente estaba en la fila pensando que lo podía hacer, llegaba a la caja y le decían, no solo en efectivo, no, y tenían eso, que irse a sacar del cajero. Entonces no, digo,
0: eso no puede ser, ¿verdad? Yo eso le pido disculpas a las personas que le ocurrieron, pero eso realmente hoy en pleno, bueno, puede ni ocurrir que caiga el sistema, el internet, por AVE, cosas que escapan a tu posibilidad. Yo no sé cómo se paga un POS, creo que tiene que tener internet o algo para funcionar.
1: Claro.
0: Puede ni ocurrir que se te quemó, ¿verdad? Pero realmente es algo que no debería de pasar, ¿verdad?
1: Justo en la fecha de vencimiento.
0: Justo en la fecha cuando más, ¿por qué no se compuso antes, ¿verdad? Pero bueno.
1: Como intendente vas a tener que prever esas
0: fechas. Claro que sí, hay que tener generadores, hay que tener otros cosas. Vos tenés que estar preparado para esa fecha. No te puedes caer de sorpresa que vas a tener 5.000 personas ese día y justo ocurre lo impensado, ¿verdad? Entonces tenés que estar preparado.
1: Y hablábamos rápidamente de antemano, fuera del aire, no voy a dar números ni mucho menos, pero me decías que llegaste después de haber hecho una especie de estudio de mercado. Yo no he conocido todavía un político en todas estas entrevistas que me diga, mira, yo me presento pero voy a perder. No escuché. Inclusive el que salió último se sentó acá y me dijo, no, te voy a ganar.
0: Claro.
1: Pero en tu caso, digo, forma parte de un estudio de mercado que te da la posibilidad de impulsarte y de animarte a hacer esto.
0: Claro, yo no me hubiese candidatado si es que yo no administraba esa realidad y saber la verdad cómo yo estaba. Pues yo voy a tener una percepción mía,
1: claro.
0: Será y julo mitad, me quede la gente, le quede a mi viejo, a mi abuelo, se acuerda bien el apellido Franco, me quieren porque soy cerrista, hice muchos servicios médicos, porque soy lindo, pero había sido, nadie no me quiere votar Fernando Lamora, y yo, por una percepción mía, me voy y le trunco la capacidad a otro amigo que podía haber sido intendente por el Partido Liberal. Entonces yo agarré y me medí yo con todo lo que quería hacer. Porque ahí me podía ganar alguno de ellos.
1: Claro.
0: ¿Y por qué yo le iba a trancar a él su futuro y el futuro de la ciudad? Pues yo soy un convencido de que Fernando de la Mora, con administraciones liberales, siempre fue mejor que con la administración del otro partido. Nosotros tuvimos el 91, Yoyito Franco, y que ya te cité lo que se hizo. Federico, Aníbal, Alcide Rivero, dos periodos tuvo el Partido Colorado, con mucho respeto. Con un periodo es basta y sobra para citarte todo lo que hizo Yoyito. Podían haber hecho algunos de ellos eso en un periodo. Nosotros prácticamente el 98% de lo que tenemos en Fernando de la Mora se hicieron en administraciones liberales. Polideportivo, plazas, tinglados en plazas, el 95% de los asfaltos, de los empedrados, todos los dispensarios médicos. Creo que una escuela municipal hizo el señor Quintana, el resto se hicieron administraciones liberales. El desagüe cloacal vino durante administración liberal. Es la única ciudad en todo el Paraguay que tiene el 75% de desagüe cloacal. El poder judicial en Fernando de la Mora es una realidad que va a cambiar la zona, la cara de esa zona, la economía, se hizo durante administración liberal, el parque ecológico se hizo en administración liberal, las escuelas municipales, los dispensarios funcionan, se remodeló el teatro, el polideportivo, millones de cosas se hicieron durante administraciones liberales. Y yo estoy seguro que nosotros en función de gobierno vamos a seguir haciendo eso.
1: Luis Fernando, me queda un minuto, esa es tu cámara. Hablarle a la gente que no te quiere votar, que no te conoce, que no está involucrada en la política, porque tu votante ya lo tenés, ¿para qué le vas a hablar a él si ya sabe quién sos? ¿Cómo convencemos al que no?
0: Mira, yo me llamo Luis Fernando Franco, soy fernandino de nacimiento, soy médico, estoy casado, tengo 3 hijos, hace 11 años trabajo para vos, soy concejal municipal y hoy estoy en la carrera para intendente municipal. Yo te prometo 5 años de trabajo con mucho compromiso, honestidad y por sobre todo con mucho corazón, con mucho amor a mi ciudad y a todos los fernandinos. Puedes ir a preguntar en los dispensarios médicos quién es el doctor Luis Fernando y con seguridad alguien te va a decir, ese es un buen

0: tipo y tiene un gran corazón. Así que el 4 de octubre anda a votar lista 2 para intendente Luis Fernando Franco, lista 2 para concejales, tener los 12 mejores candidatos y candidatas a concejales, y juntos durante 5 años vamos a construir la ciudad en la que queremos vivir, o por lo menos vamos a acercarnos a esa ciudad. Muchas gracias.
1: Me hiciste acordar, Lugo tiene corazón, me asusté de repente, no termine así, ¿eh?
0: No.
1: Luis Fernando,
0: gracias por estar.
1: Luis Fernando Franco con nosotros aquí en Voz y Voto, muchas gracias por la participación, por la sintonía. Este programa se va a subir en YouTube, así que será hasta nuestro próximo encuentro.
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3: Muy buenas noches.
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2: ¿Cómo están? Buenas tardes, buen comienzo de semana. Se esperaban precipitaciones el día de hoy que finalmente no llegaron, así que veremos qué dice la Dirección de Meteorología para lo que resta de este día 3 de agosto. Como siempre, a través del canal 17 de Tigo, 19 de Claro y 23 de Flow, comenzamos con los títulos del día. Guillermo Grance, vocero de la presidencia, confirmó la reunión del presidente de la República con ex ministros de Hacienda y el actual ministro de Economía con el objetivo de evaluar las finanzas del país, su evolución a través de los años y la proyección a futuro. El presidente del PLRA, Alcides Rivero, se reafirmó al panorama político de cara a las elecciones municipales y destacó que el partido contará con 110 candidatos a intendente por la lista 2 y 76 postulantes dentro de alianzas electorales. La fiscal Viviana Duarte dio detalles del terrible accidente ocurrido en la madrugada del sábado en Capilla del Monte San Lorenzo, donde murieron un hombre de 28 años y su hijo de un año tras chocar contra un árbol. En internacionales, el Parque Nacional Iguazú, que protege las cataratas, cerró de forma preventiva la pasarela de acceso a la imponente Garganta del Diablo ante las proyecciones para septiembre de una fuerte crecida del caudal del río Iguazú por el fenómeno climático del Niño. En deportes, la opinión del hincha tras la goleada de Olimpia sobre Rubio Ñu en el debut, goleador de él, Tim Payne. Enseguida, todos los detalles. ¿Cómo estuvimos económicamente? ¿Cómo estamos a nivel económico? ¿Cuál es la proyección? Fue la reunión del presidente de la República con ministros de Hacienda, ex ministros de Hacienda en realidad, y el actual ministro de Economía. Esto lo confirmaba hoy el vocero de la presidencia, Guillermo Grance.
3: Sí, bueno, el presidente de la República vino a participar de una reunión con el ministro de Economía, también con los exministros de Hacienda, en un espacio muy importante, sobre todo para la reflexión, para también hacer una revisión de lo que tiene que ver con las finanzas públicas del gobierno desde que asumió hasta hoy. En grandes rasgos eso, ¿verdad? También, obviamente, las proyecciones que se tienen para el futuro. Eso es lo que les puedo decir a grandes rasgos de lo que representó esta reunión. Más detalles, sobre todo en la parte más técnica, va a brindar el ministro de Economía posteriormente.
4: La lista de presentes, pues.
3: Les voy a decir quiénes fueron los ministros. Voy a leerles para que no se, para no olvidarme de nadie. Estuvo presente el exministro Germán Rojas, Benigno López, también Manuel Ferreira, Miguel Gómez, César Barreto, Oscar Llamosa, Marco Eliseche y también Juan José Galeano estuvo presente, así como también viceministros de Economía estuvieron presentes en esta reunión.
4: ¿Podemos decir entonces que vino a escuchar un poco la experiencia de manera a la economía esté mejor, por decirlo de una forma?
3: Vino a conversar con el ministro de Economía y con todos los exministros. Él decía justamente, el presidente de la República es un espacio muy importante de reflexión. Es gente que trabajó, que conoce, igual que el presidente de la República también, y todo lo que se pueda sumar para mejorar nuestro país, sobre todo en el ámbito económico, es importante.
4: ¿Qué es lo que le lleva al presidente de la República a convocar a un consejo de ministros? ¿Es el endeudamiento? ¿Está siendo difícil llegar a la meta de déficit fiscal?
3: No, es un espacio, un foro de reunión donde están hablando de esto, donde el ministro de Economía es el que invitó a los ministros de Hacienda. El presidente de la República también fue invitado y bueno, vino a participar como es ministro de Hacienda y también como presidente de la República. Yo reitero lo que mencionaba el presidente, que para él es muy importante estos espacios de reflexión para generar, obviamente, todo lo que tiene que ver con ideas para llevar mejor las finanzas del país.
5: ¿Cuáles serían estos tipos de proyectos? ¿Se recomienda algún tipo de proyecto o solamente es evaluación de cómo está la situación económica?
3: No, obviamente se habló de varios proyectos y como les mencionaba, lo que va a ser la proyección futura de todo el trabajo que se va a hacer. Pero más detalles técnicos va a brindar posteriormente el ministro de Economía.
6: ¿Va a hablar el ministro de Economía?
3: Va a hablar después.
6: ¿No va a dejar pasar?
3: No sé si ahora, porque la reunión continúa, pero seguramente que posteriormente va a hablar con ustedes.
7: ¿Está haciendo otra reunión prevista dentro de lo que...?
3: El presidente manifestó que obviamente este espacio es muy importante, que se tiene que dar, se tienen que seguir dando estos espacios, pero no se fijó todavía una fecha a futuro.
2: El presidente de la Cámara de Diputados, Raúl Latorre, no lo confirmó, pero sí vio con buenos ojos la posibilidad de que Daniel Centurión se sume al movimiento Honor Colorado.
8: ¿Centurión se mueve a Honor Colorado?
9: Bueno, esa es una pregunta para Dani, ¿verdad?
8: Creo que ustedes le están conversando con él.
9: Creo que le preguntaron y que su respuesta, no recuerdo exactamente cómo fue.
10: Por ahora no.
9: Que es una respuesta muy interesante, ¿verdad? Independientemente de dónde esté Daniel Centurión, yo tengo que decir cuál es nuestro concepto.
10: Por ahora no es un presagio.
9: Nuestro concepto de Daniel Centurión.
11: Entonces, se descarta del presidente.
9: ¿Qué es Daniel Centurión? Además de ser un padre, una gran persona, él es un gran dirigente de la capital de la República, que tiene una buenísima imagen. Y yo tengo que decir con claridad, Daniel Centurión ha sido uno de los principales puentes de unidad en la capital. Y alcanzamos una unidad que nunca vimos. Recuerdo, estaba compartiendo el presidente Julio Vea, la sesional 21, que tiene 37 años de presidente sesional. Nunca perdió una elección como presidente sesional. Y decía él, yo nunca vi una unidad tan sincera, tan fuerte como la que estoy viendo ahora. Y uno de los principales arquitectos que nos ayudó a tejer esa unidad es Daniel Centurión.
11: ¿Sumará mucho a Honor Colorado Daniel Centurión, diputado?
9: Presidente, hace cirugía.
11: ¿Sumará mucho Daniel Centurión al movimiento Honor Colorado?
9: Donde quiera que esté Daniel Centurión, suma.
2: Raúl Latorre siguió hablando de Pedro Aliana y su posible dupla. En algún momento se había barajado la posibilidad de que él acompañe a Aliana. Dentro de esa dinámica dijo que, por supuesto, Pedro Aliana tiene que tener toda la libertad de elegir quién lo va a acompañar y que él, por supuesto, le va a apoyar.
10: ¿Hacia el ministro de Urbanismo, entonces?
9: Absolutamente ninguno.
10: ¿Aceptará, entonces, la decisión que tome Aliana sin eso estar sujeto a salir del oficialismo por este?
9: No, yo, y esto lo veníamos hablando en varias ocasiones, Marisol, cuando me preguntaban sobre esta situación. Mi respuesta siempre fue la misma. Yo vengo militando hace 14 años en el movimiento Honor Colorado. Voy a acompañar a la dupla del movimiento Honor Colorado, encabezado por el compañero Manuel Aliana. Estoy convencido de su candidatura. Y estoy convencido de que él tiene que tener la potestad de elegir a su dupla.
10: ¿Brazos caídos ya entonces, presidente, por su lado? ¿Podemos deducir?
9: No, nosotros ese término no tenemos en nuestro diccionario y siempre le ponemos todo el empeño a todo lo que hacemos.
10: Entonces está la puja todavía, porque al principio no, dijo que no.
9: No, me refería yo a la candidatura de Aliana, ¿verdad? O sea, brazos caídos.
10: Hablamos de la dupla.
9: Nosotros vamos a dejar todo en la cancha para que Pedro Aliana sea
10: presidente. ¿Qué tiene que tener la dupla? Solamente para insistir, porque Aliana ya es un político con mucha experiencia. ¿Qué tiene que tener la dupla?
9: La confianza del futuro presidente.
2: El senador Silvio Beto Velar también estuvo hablando sobre Pedro Aliana y su posicionamiento. Si bien al principio era aparentemente un político que no medía, hoy varios actores se están disputando la posibilidad de acompañarlo en la chapa presidencial.
12: No, bastante generalizado. No es que ganamos como nunca antes en una interna partidaria. Y se da la siguiente situación. Fíjate nomás cómo cambió el escenario. Antes se decía que Aliana no medía bien, que si se va a candidatar, si no se va a candidatar. Hoy la pelea es real por quién va a ser vicepresidente de la República. Y todos tienen el legítimo derecho a aspirar. No, yo no estoy descalificando. La gente muchas veces cuando uno asume cierta preferencia, porque en mi caso particular yo tengo mi preferencia hacia Baruta, y yo no voy eso a ocultar. Pero yo no le doy mérito a Raúl Latorre. Raúl Latorre es un tipo que tiene los méritos sobrados, está haciendo una gran gestión como presidente de la Cámara de Diputados. O el caso de César Sosa, que quiere también ser vicepresidente, y también se habla de Marco Riquelme y de otro más. Pero ¿por qué se da esta situación, Carlos? ¿Quién va a querer ser vicepresidente a un candidato que no mire bien?
13: Claro.
12: Pues no hay un todo mi estado, yo he estado todo mi teniente para vicepresidencia. ¿Eh? Otro.
13: Cierto.
12: O estoy haciendo, comentándote una fantasía o una ficción.
2: En ese contexto, el senador Ovelar también hizo un análisis de la cuestión política actual, cuestionó de alguna manera a Miguel Prieto y también los números que Mauricio Spínola estuvo presentando y comentando. Hizo una analogía con respecto al fútbol. Estas son sus palabras.
12: Bueno, si hay alguien que usa como una herramienta de trabajo, como si fuese su machete, su basada o su arado de la encuesta, soy yo. Y miro mes a mes, no es que miro, no es que tengo la fotografía, tengo la película casi siempre. Con Prieto, pues, voy a hacer un paralelismo con el Puno. Vos a veces tenés jugadores que son cracks en los entrenamientos. Entra al partido oficial y se pierde. Vos tenés que concretar lo que hacés en el entrenamiento, en el partido oficial. Y a mí me parece que Prieto en la previa marca bastante bien. Evidentemente los números de Mauri son muy alejados de la verdad. No es así. No funciona. Primero parte de una premisa falsa. Parte de que Vince está mejor que Aliana y ahí ya se equivoca. Vince venía bastante bien hasta que se derrumbó prácticamente después de las municipales. Medir hoy ya se da cuenta que Aliana está encima de Vine. En todas las encuestas, en todo el país. Ha habido un estancamiento, es más, retroceso de Vine, porque ellos cometieron un error garrafal. No haber puesto toda la carne en el asador en la internet. Y el 97% de los municipios fue ganado por candidatos de honor colorado, o estoy errado. Por eso es lo que estoy advirtiendo, que no nos ocurra la borrachera de la victoria en honor colorado después de los resultados. Entonces, Prieto marca bastante bien, pero evidentemente no son esos. Pero Prieto ya está empezando a tener los problemas que se dan cuando uno no tiene el oficio del poder como tiene el colorado. Ahí estamos bien, Dina. ¿O vos crees que hay una un ensamble espectacular que se descompuso Katia, se va a descomponer Nakayama, se van a ir descomponiendo los muchachos? ¿Y vos pensás que al Partido Colorado le vas a ganar con una oposición fracturada, sea Prieto, sea Tiarrilla, sea quien sea?
2: El senador Derris Maidana se refirió a los dichos del diputado Mauricio Spínola, quien afirma que tiene una encuesta cuyos resultados dicen que 4 de cada 10 colorados votarán a Miguel Prieto en las próximas elecciones presidenciales.
12: Bueno, yo personalmente no tengo ningún dato, pero te quiero decir más que ese es otro partido. La presidencial se inicia, el pitazo inicial aparece cuando a las 5 de la tarde terminan las elecciones municipales del 4 de octubre, ¿verdad? Hoy nosotros deberíamos estar muy concentrados en nuestros respectivos feudos electorales, en donde tenemos la posibilidad de influir sobre la dirigencia y la gente para apoyar a todos los candidatos de la lista 1 y luego analizar, ¿verdad? Porque depende mucho, evidentemente. Lo de Prieto es un líder emergente, pero hay que ver, hay que tener en cuenta si se une o no con el PLRA, si cómo salen en Ciudad del Este, si cómo es el desempeño que tienen en 3 distritos que tienen mucha zona de influencia. Yo creo que son principalmente Presidente Franco, Miñahuazú y un poco Hernán Darias. Y luego también la proyección, los conflictos internos que ellos tienen con los candidatos del PLRA en muchos puntos del país y especialmente del departamento central. Entonces, creo que debemos abocarnos a eso, y luego naturalmente como mínimo hay un candidato del oficialismo a la presidencia, un candidato o más de la disidencia, y allí tendremos como 8 o 9 meses, son 14 meses hasta llegar hasta diciembre del 27, que son las internas presidenciales.
13: ¿Esto significa que no te preocupan mucho los datos que da a conocer Mauricio Espínola, el diputado?
12: En estos momentos no. ¿Por qué? Porque quedan 2 meses y para nosotros es muy importante, como un partido de masa, como un partido territorial, el más importante de toda América Latina, como es la ANR, que salgamos bien en nuestros respectivos distritos electorales, que ganemos Asunción.
2: El concejal luqueño Manolo Achucarro Gil estuvo hablando de esta siesta en el horno. Los 3 candidatos a la intendencia de Luque se sometieron a una encuesta el pasado día sábado. Entre ellos estaba José Luis Chilavert, que por supuesto también dijo aceptar todas las reglas de esta encuesta. Resulta que Manolo Achucarro Gil obtuvo el 41% de la intención de voto y José Luis Chilavert el 17%. José Luis Chilavert se negó a reconocer justamente esta encuesta, hoy la anula y se va a presentar igualmente de manera independiente.
14: Bueno, se ha llevado adelante la encuesta, auditadas todas, y están todas a disposición de la gente que quiera acceder a ello.
13: Claro, vos terminaste, bueno, vos lideraste esta encuesta que realizaron el sábado, pero ustedes firmaron un acuerdo entre los candidatos, ¿o no?
14: Nosotros hemos firmado un acuerdo y la renuncia previa bajo escribanía de la renuncia a la candidatura nuestra, que quien sea el electo de esa encuesta, los otros 2 renunciarían para apoyar al candidato mejor posicionado, porque yo me he presentado también, Álvaro, en un padrón general donde tuvo su proceso de cómo realizar esta encuesta, y quien sea el mejor posicionado es el candidato de todo ese sector.
13: Claro, entonces se firmó el acuerdo. Me vas a acordar nomás el acuerdo que firmó la oposición también en un principio aquí en Asunción y que no se respetó. O sea, ellos firmaron un acuerdo, pero al final ULE, en el caso de Soledad Núñez, ¿te acordás cuando Johanna pide y dice, espera un poco, nosotros firmamos un acuerdo? Me vas a acordar nomás porque es un acuerdo parecido. Se firmó un acuerdo, ¿y ahora qué pasó que vos saliste victorioso de esa encuesta?
14: Sí, se ha firmado un acuerdo, y bueno, y el señor Chilavert, en el proceso de los primeros resultados, él observa un caso de mil, donde él resalta que una persona que ha dicho votar por Chilavert, en el sistema digital aparece que votó por Manolo, ¿verdad? Y eso, Álvaro, es un caso del 0,001%, que es un error humano seguramente, y que no es nada en un muestreo, que siempre existe un margen de error, ¿verdad?
13: ¿Cómo? Disculpame, por favor, disculpame, concejal. ¿Cómo fue que vio José Luis Chilavert?
14: Un caso de mil, sí, donde una persona,
13: sí,
14: que ha dicho que quiere votar a viva voz por Chilavert,
13: sí,
14: en todos los casos era, la encuestadora le preguntaba, ¿por quién quiere votar? Y que lo diga a viva voz, ¿verdad?
13: Claro.
14: Dijo a Chilavert.
13: Ah, y anotaron Manolo,
14: o sea, la persona que lleva adelante la encuesta anotó Manolo, ¿verdad?
13: Ahora, yo pregunto nomás algo. No quiero ser abogado del diablo, como se dice, pero a esta altura del campeonato, ¿sabes cómo es tu concejal? ¿Qué iba a pasar, sinceramente, si era al revés?
14: Iba a acompañar, iba a cumplir mi palabra.
2: Muy bien, 21 minutos de las 6 de la tarde, vamos a ir justamente a abrir la ventana de Ñandutí y ver qué paisaje nos regalan. Wow, nos vamos al sur, nos vamos a Encarnación, realmente muy contentos de ver imágenes de esa ciudad, Playa San José, realmente un lugar hermoso. 29 grados tenemos de temperatura sobre Asunción, 30 grados 4 décimas la sensación térmica, esperando por supuesto las precipitaciones. Meteorología dice que esta noche, madrugada y mañana en la mañana tendríamos lluvias, así que estamos expectantes. 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Breve pausa, ya regresamos.

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2: El presidente del PLRA, Alcides Riveros, confirmó que mantuvo conversaciones con Miguel Prieto con mira a las próximas elecciones municipales y de esta manera empezar a tejer alianzas.
3: Pero, ¿anoche estuviste con Miguel Prieto?
4: Sí, estuve ayer después de un programa de televisión.
3: ¿Los dos estuvieron en el programa o...?
4: Todos estuvimos en el programa y después estuvimos conversando sobre el tema municipal.
3: No te vayas a adelantar todavía porque ya me estás aclarando que no fue otra cosa. ¿Fueron a comer algo ayer, anoche?
4: Sí, comimos algo ahí cerca de
3: él. ¿En la tarantela tuvieron?
4: Sí, así mismo.
3: Alta facha tiró Prieto ayer a tu lado con el presidente del directorio. Ahora, todo pues se mezcla, toda la foto con fulano, todo se usa, al CIE.
4: Todo se usa. Yo puedo tener mi diferencia con Miguel, donde yo puedo defender los intereses de mi partido, pero eso no va a significar de que no podamos construir la unidad de la oposición. Creo que tenemos que tener madurez política, pero para esa madurez política necesitamos concentrarnos en las municipales, porque lo dije ayer a los medios de prensa. Hoy tenemos 97 intendencias en la oposición paraguaya. ¿Pero qué va a pasar, Carlos, si descuidamos la municipal y nos quedamos con 30 intendencias? Yo creo que ahí no hay mucho que pensar, porque el Partido Colorado, como con vocación de poder, va a utilizar esa intendencia como estructura, más de lo que tiene en el gobierno. Y va a ser muy difícil después pelear con toda ya la estructura de todas las intendencias en contra. Entonces nosotros tenemos que proponer de mantener o ganar un poco más de intendencia, y para eso tenemos que nosotros, los líderes de la oposición, concentrarnos en las municipales. No hay 2028 sin 2026. De acuerdo a lo que uno mire nomás es la situación, y yo tengo la mirada de que los intendentes son realmente líderes en su distrito, y había que tener una comunicación más asidua con ellos, de modo para que podamos trabajar en forma conjunta. No en mi partido, por ejemplo, le ha abandonado los últimos 15 años a todos los intendentes, y cuando son las elecciones solamente electorales se tiene en cuenta. En cambio, nosotros queremos cambiar esa imagen del partido, de potenciarle a nuestros intendentes del partido y de trabajar en forma muy cercana con ellos.
2: El presidente del PLRA también dijo que en 186 municipios van a llegar, en muchos de ellos con candidatos propios y también, por supuesto, abrazados alianzas.
3: Alcides, ¿cuántas candidaturas tienen ustedes para las municipales en total?
4: El partido tiene 110 con la lista 2 y 76 con la lista de la alianza.
3: ¿110 dijiste?
4: 186 en total, Carlos.
3: 186. Entonces no tienen candidatos en todos los municipios.
4: No, porque en algunos nosotros la alianza tenemos, por decirte, con Yo Creo o Cruzada, y lo representa en algunos municipios, pero nosotros tenemos la concejalía. Por ejemplo, el hijo general Aquino del departamento de San Pedro, nosotros llevamos la mayoría en la junta, pero hemos cedido la candidatura a Yo Creo para la intendencia. Santa Aní, la misma cosa. Te doy dos distritos como ejemplo.
3: No, y podemos venir a Asunción también.
4: Podemos hablar también de Asunción, podemos hablar también de algunos municipios que, por alguna estrategia electoral, algún afiliado nuestro se fue por otro partido, pero hablando con el directorio, una estrategia electoral de que las votaciones son locales, y de modo a que tenga probabilidad de ganar.
3: Claro, Alcides, ¿hace cuánto estás en el directorio como presidente? Más de un mes ya, ¿verdad?
4: Un mes y casi 8 dos días más o menos.
2: En otro momento de la charla afirmó que muchos actores políticos históricos del PLRA estarían entrando en conversación la próxima semana para retornar al partido, entre ellos Efraín Alegre.
5: Ya volviste a hablar con Efraín Alegre, él apareció, no apareció.
4: Estoy en conversación y creo que la otra semana voy a estar dialogando con él. Estoy dialogando con todos los sectores y va a haber más gente importante que se va a sumar otra vez al PLRA, que alguna vez estuvieron, pero por cuestiones también de no estar de acuerdo con el manejo, se han alejado y van a volver personas muy importantes.
3: Bueno, dos periodos al frente de la municipalidad de Fernando, ¿verdad?
4: Sí, 2 periodos.
3: ¿Y hasta aquí? ¿Hasta ahora?
4: No, hasta aquí, hasta hoy.
3: Hasta ahí, ¿verdad? Sí. Y a ver un poquitito, Franco es el candidato, ¿verdad?
4: Soy Fernando Franco Vergara, el hijo de Yoyito Franco.
3: Y de Mirta, sí, señor. Sí, sí, señor. ¿Y cómo está ahí el tema?
4: Estamos muy bien, Carlos. Estamos trabajando siempre. Después de 11 años hay un desgaste también, pero la gente cree mucho en la figura de Luis Fernando Franco. También proviene de una familia tradicional y hay que recordar que su papá fue el primer intendente de la era democrática. La gente se acuerda bien, hasta hoy en día uno de los intendentes que más obras hizo, trajo mucho desarrollo en Fernando de la Mora, y a partir de ahí nos abrió a muchos de nosotros un camino en la política de la República.
2: Muy bien, cambiemos de tema, y una de las noticias también que revolucionó el fin de semana fue la posibilidad de que en Asunción se pusieran peajes. Esto lo dijo Horacio Cartes y finalmente fue desmentido también por Camilo Pérez, pero en el medio habló el senador Ever Villalba, que dijo que esto no va a suceder de ninguna manera.
6: Pues extrañaría que en la municipalidad también instalen un peaje.
7: Pero ¿tienen ellos en serio, cómo se animan a plantear algo así, justamente en medio de todas las sospechas que existen sobre ellos?
6: Bueno, es un globo sonda, ellos siempre tiran así, después sale otro a decir que se malinterpretó y así van instalando temas, ¿verdad? Para ver la reacción de la gente, ¿verdad? Ahora lo tiró el líder de ellos para ver cómo reacciona la gente. Y si por ahí, por ese accidente, llegase a ganar, ¿verdad? Porque yo le digo a la gente de Central y a la gente del interior que queden tranquilos, porque Sol le va a ser la próxima intendenta. Entonces, esa amenaza del cartismo de poner peaje en Asunción no se va a dar.
7: ¿Les ve preocupado para las municipales esto que está diciendo José Ortiz, que solamente Javier Zacarías es un espantavotos, que no va a participar en la campaña en el Alto Paraná? ¿Están preocupados los colorados sobre estas elecciones municipales?
6: Totalmente, porque esta elección municipal es diferente a las anteriores, está muy pegada a las elecciones generales. No va a haber una pausa, inmediatamente después ya va a seguir las elecciones para la presidencia de la República. Entonces, un mal resultado en las municipales va a tener consecuencias en el 2028.
7: Gracias. ¿No está de acuerdo entonces con la instalación de peajes?
6: De ninguna manera. ¿Cómo le vamos a cobrar a los compatriotas por entrar a la capital de la República?
7: ¿Por qué no reducir, por ejemplo, la superpoblación, eliminar los planilleros, cortar otros gastos?
6: Acá hay que dejar de robar. La gente tiene que dejar, los que están encargados de las instituciones públicas tienen que dejar de robar, de sobrefacturar, de poner un precio de referencia como hacen en el MOPC de 25.000 millones y termina adjudicando a 45.000 millones. Ahí.
2: Es parte de nuestros títulos. La fiscal Viviana Duarte habló del accidente con derivación fatal del fin de semana en San Lorenzo, de un hombre de 28 años manejaba el vehículo con su hijo de 1 año, chocaron contra un árbol y murieron. El abuelastro de la criatura dijo que la pareja había discutido y que él no estaba en condiciones de conducir.
8: El médico de guardia del hospital que me dijo, vamos a analizar porque la señora, vamos a estar estudiando si la señora va a ser intervenida debido al traumatismo que tenía en el mentón, que el traumatismo que la chica tenía en el mentón era, digámosle, que era el 10% de lo que tenía el niño en la mejilla izquierda.
9: Al 10%, entiendo. Qué terrible. Fiscal, pero ella en general está estable.
8: Sí, estaba estable. Estaba estable, estaba lúcida, consciente, pero también choqueada. Y dentro de todo, digo otra vez, por suerte, todos fueron auxiliados en forma rápida, en el sentido de que me contó el abuelastro, que estaba presente, que él fue la primera persona al llegar al lugar del hecho, porque él dio prácticamente médico. ¿Y qué fue lo que viste? Le dije, y empezaba a llorar. Él estaba muy mal, entonces no me respondió, pero sí me dijo, yo le estaba siguiendo a ellos porque él le llevó a ella de la fiesta, me dijo, y le dije, pero ¿por qué le estaba siguiendo? Y de ahí se pelearon, entonces, pero se pelearon, discutieron, y agarré yo y tomé un bol y le seguí, me dice. Y le dije, pero ¿de qué forma se discutieron para que vos tomes la determinación de salir de la fiesta y seguirle? y ahí ya no quiso hablar. El abuelastro en verdad estaba muy mal, pero fue la primera persona que llegó, prácticamente llegó segundos después del hecho.
10: ¿El abuelastro, el papá de quién es?
8: Es el esposo de la mamá de la chica.
10: Esposo de la mamá de la chica. Ok.
9: El padrastro.
5: ¿Qué situación realmente
3: fiscal? Evidentemente, insisto, y con más razón ahora, hay una mezcla de varias situaciones. Salís molesto, enojado, con tu pareja, te subí al auto y le traes a toda velocidad y mira cómo terminó. Independientemente del bache. No olvidamos.
5: Claro, y también hay cámaras, me imagino, por la zona, ¿o no, fiscal?
8: Lo que pudimos ver es una cámara que proyectaba 100 metros más o menos 100 metros de la zona, no, en el lugar mismo del hecho no hay, en esa una cuadra no hay.
2: Con respecto a este tema, decimos que la mujer tiene una fractura en el brazo derecho, una fractura en la pierna izquierda y también una herida en el mentón, así que le haremos el seguimiento correspondiente. Ahora sí, momento de ir a la pausa, 40 minutos de las 18 horas, 29 grados marca el termómetro, y agradecemos como siempre la sintonía de ustedes a través del canal 17 de Tigo, canal 19 de Claro TV y canal 23 de Flow, mientras los compañeros nos regalan las imágenes del puente de la Amistad. Un puente cargado, un puente con mucho tráfico, pero muy bien iluminado, hay que decirlo también. 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En el próximo bloque se viene Abraham Acosta a hablar de deportes y la opinión del hincha tras la goleada de Olimpia contra Rubio Ñu y el debut goleador de Tim Payne. Pausa, ya regresamos.
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3: Muy bien, las cataratas cerró de forma preventiva la pasarela de acceso a la imponente Garganta del Diablo ante las proyecciones para septiembre de una fuerte crecida del caudal del río Iguazú por el fenómeno climático de El Niño. Fuentes oficiales confirmaron este lunes que se ha dispuesto el cierre para evitar la destrucción de la infraestructura de la pasarela. Atención, porque esta pasarela es metálica y aún así tienen que trabajar para reforzarla y que no se caiga con el fuerte caudal de agua que se está pronosticando y que por supuesto conduce a un punto de visión panorámica realmente hermoso. Así que los que pretenden entrar al corazón de la Garganta del Diablo no lo van a poder lograr, al menos por este mes de agosto. Momento Tira Deportes con Abraham Acosta, al que le decimos muy buenas tardes.
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4: Buenas tardes, Diego. Saludo a toda la audiencia de Ñandutí. Y hay que arrancar hablando de Olimpia, que volvió a la victoria el día de ayer. Goleó 5-0 a Rubio Ñu, pero todo se centró en Tim Payne, que finalmente debutó en el fútbol paraguayo con la franja y convirtió un verdadero golazo. Así se retiraba el hincha de Olimpia del Defensores del Chaco.
5: Esta remera para Wilson. Para Wilson, la tenés adentro, papá.
6: ¿Qué va a decir ahora Tim Payne, Wilson?
7: La victoria es para Wilson.
8: Con Tim Payne la sudamericana vamos a traer. ¡Aguanta Tim Payne!
7: Para Wilson, este es para Wilson. Y después Tim Payne no iba a rendir, pero ahí tenés Wilson.
8: ¡Aguanta Olimpia! ¡Aguanta arriba Tim Payne! ¡Qué golazo metió!
9: Una tarde perfecta. Todos nuestros jugadores.

0: Olimpia, Esteban Matus, y mencionó lo siguiente. Ya era un hombre que a Vitamina le gustaba después de aquel partido en Santiago. Lo veíamos como algo imposible porque tenía negociaciones muy avanzadas con los dos equipos grandes de Chile. Cuando se cayó lo de Zúñiga, volvimos a preguntar por Matus y vimos que no habían cerrado. Ahí fuimos de nuevo por él y afortunadamente decidió venir a Olimpia. Hicimos una inversión más importante de la que teníamos prevista, pero también es un jugador con mucho más mercado. Es joven, ya fue convocado a la selección chilena 3 veces y es uno de los grandes prospectos del fútbol chileno. Cerramos la compra del 70% de su pase con un plan de pago muy beneficioso para el club. Firmó contrato por 4 años con Olimpia. Seguimos hablando del torneo Clausura 2026, porque en estos momentos se está cerrando la fecha 3. En primer turno, Trinidense goleó 3-0 a San Lorenzo. Goles de Clementino González y un doblete de Luis Abreu. Increíble lo de Abreu. Salió Olimpia y la está rompiendo en Trinidense. A propósito, el Triqui con esto lidera la tabla del torneo Clausura justamente con 9 puntos, 3 victorias, 3 al hilo. En estos momentos se cierra la fecha con Recoleta Nacional, que están empatando 1-1, 24 minutos. El gol para Recoleta lo hizo Wilfrido Báez, por su parte para Nacional lo hizo Hugo Benítez. Esto pueden seguir en La Gran Jugada con los relatos de Nico Sosa, comentarios de Mario Molinas y todo el equipo del mejor equipo deportivo del país. Volvemos con Diego Jansen para más noticias.
1: Oye, justo estaba por subir una foto contigo, Abraham, y ya me diste el pase. Esto importa, lo haremos un poquito más tarde, lo haremos. Gracias por tu segmento y, por supuesto, vamos a la cotización de monedas.
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1: Muy bien, dólar americano en la compra 5.880 guaraníes, en la venta 6.080 guaraníes. El real 1.120 guaraníes en la compra, 1.220 guaraníes en la venta, con tendencia en alza. Es la única moneda que tiene algún tipo de modificación. Peso argentino, 3 guaraníes en la compra, 6 guaraníes en la venta. El euro, 6.850 guaraníes en la compra, 7.300 guaraníes en la venta. Peso chileno, 5 guaraníes en la compra, 10 guaraníes en la venta. Peso uruguayo, 130 guaraníes en la compra, 230 guaraníes en la venta. Y cerramos, como siempre, peso colombiano, 1,5 guaraníes en la compra, 3,5 guaraníes en la venta.
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1: Actualizando los datos del tiempo, me marca tormentas y algunos rayos también en el dibujo de la Dirección de Meteorología y Hidrología. La temperatura está en 26 grados 12 en este momento y la sensación térmica en 27 grados 5. Para mañana, martes 4 de agosto, una mínima de 19 grados y una máxima de 25 grados con el cielo totalmente nublado y tormentas eléctricas. Para el miércoles, una mínima de 19 grados y una máxima de 27 grados, con un cielo parcialmente nublado y algunas precipitaciones, al igual que el jueves, que tendríamos una mínima de 19 grados y una máxima de 30 grados con un cielo parcialmente nublado y también precipitaciones dispersas. Nos vamos, ya se viene Primera Instancia con Juan Pablo Fernández, con Noelia González y con Perla Silguero. Nuestro reencuentro será mañana a las 18 horas aquí en Ñanduti Noticias. Gracias por la sintonía y será hasta entonces.
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4: ¿Qué tal? ¿Cómo están? Buenas noches, bienvenidos a En la Mira, aquí por Ñandutí. Hoy comenzamos hoy lunes 3 de agosto del año 2026. Tenemos varios temas que compartir con ustedes. Uno de los temas principales que es importante conocer son los cambios que ocurrieron dentro de filas policiales. Algunos temas del por qué ocurrieron estos cambios lo vamos a estar detallando ya en instantes. Nombramientos, algunas modificaciones, quién pasa a prevención y seguridad, quién se va a San Pedro, quién se va a Mambay, quién viene por Central. Todo esto te vamos a estar diciendo ya en instantes completito. Y también vamos a hablar acerca de la operación Yida Transfronteriza. Un esquema piramidal de aquellas personas que te prometen que invirtiendo poco dinero vas a ganar muchísimo. Invertí 100.000 guaraníes y vas a llevarte 1.000.000 de guaraníes. Invertí 500.000 guaraníes y vas a llevarte 5.000.000 de guaraníes. Así salía la promoción. ¿Y quién no querría invertir? Imagínate, das 500.000 y te devuelven 5.000.000 de guaraníes. Primera, y gusto, porque te dan. Segundo, te dicen, tenés que traer a dos personas más. Y esas dos personas tienen que poner la misma cantidad de plata que vos pusiste y se van a llevar los 5.000.000. Esas dos personas vienen, ponen, y después te vuelven a pedir para que puedas colaborar un poco más. Cuando ya pusiste un poco más, supongamos, esos 5.000.000 que te ganaste al principio, se va, se esfuma, no hay más plata. Y eso fue lo que ocurrió y vamos a estar hablando acerca de este procedimiento que se llevó a cabo en la ciudad de San Ignacio, departamento de Misiones. En instantes todos los detalles y vamos a estar hablando también acerca de las personas detenidas en tres allanamientos que ocurrieron. Otro de los temas que vamos a estar abordando es este operativo que estuvo realizando la Secretaría Nacional Antidrogas. Una persecución que se ve en imágenes de circuito cerrado. Y lo más llamativo de esta persecución es que durante la huida, Omon, Bojigüela y Bolsón lleno de cocaína. Ahí van a ver ustedes, tiraron la coca. Dejaron ahí en plena calle, pero después se percataron de esta situación. Los agentes de la SENAD retrocedieron y ahí está la mochila con 3 kilos de coca que tenía en ese momento esta persona que fue detenida en la ciudad de Areguá. En instantes también te vamos a contar todos los detalles de cómo fue que llegaron a este hombre que finalmente quedó detenido. Ahí está el procedimiento encabezado por los agentes de la SENAD. Otro de los temas que vamos a desarrollar tiene que ver con esta persecución que terminó en choque en la ciudad de Asunción. El comisario Humberto Franco, con quien vamos a hablar en instantes, dijo que un automóvil habría rozado contra otro vehículo. Ante este escenario, el conductor afectado, molesto por el accidente, inició una persecución que terminó en otro accidente de tránsito. Fíjense cómo ocurrió todo esto y cómo terminó. Es impresionante realmente. Y ahora ya pasamos al desarrollo de los temas que ya estamos avanzando. Y es interesante conocer esta estafa piramidal. No vamos a decir nueva modalidad porque ya se conoce cómo es que funciona. Si es así como conocemos o tiene otra modalidad. ¿Y por qué el tema Yida transfronteriza? ¿Por qué se llama así esta operación? Y está con nosotros el comisario que estuvo encabezando este procedimiento para que nos pueda hablar acerca de este tema. Está con nosotros el comisario Julio Vera, de Delitos Económicos y Financieros de la Policía Nacional. Comisario, ¿cómo te va? Un gusto de saludarte.
5: Buenas tardes, Raúl. Un saludo para vos, para tus compañeros en estudios y para los oyentes.
4: Comisario, queremos saber en detalles cómo fue que llegaron a estas personas primeramente y luego para poder seguir con las otras preguntas. ¿Qué fue lo que les llevó a hacer estos 3 allanamientos?
5: Bueno, Raúl, hace 6 semanas aproximadamente en la oficina de Central de Delitos Económicos que tenemos en Asunción y otra de Mariano Roque Alonso, llegaron 62 denuncias en 3 días sobre una empresa que ofrecía ser inversor con unos ciudadanos chinos quienes manifestaban aplicación mediante que te daban la posibilidad de invertir a partir de 250 mil guaraníes. Estos ciudadanos chinos supuestamente iban a comprar productos nacionales de todo tipo, iban a enviar a China, y una vez que llega a China son vendidas y entonces tenía un porcentaje del 20% de ganancias. Sí. Esas 62 denuncias que fueron recibidas en nuestra oficina central fueron remitidas hasta la unidad especializada contra delitos informáticos a cargo de la fiscal Ruth Pereira, y haciendo el análisis de esas denuncias vimos que había un perjuicio patrimonial de 600 millones aproximadamente para toda esa cantidad de denunciantes. A renglón seguido, en varios departamentos del país repicaron decenas de denuncias en ese mismo tiempo, cosa que nos llamó la atención. Entonces solicitamos a nuestros compañeros de otra oficina departamental diseminadas en todo el país que nos envíen copias de las denuncias en ese mismo sentido contra esta empresa Yida Transfronteriza. En ese sentido es que en una semana pudimos lograr alcanzar la suma de 211 denuncias a nivel país. Esas 211 denuncias, haciendo el análisis, nos dio una pérdida patrimonial de 1.580 millones aproximadamente para los denunciantes. A partir de ahí comenzamos bajo la dirección del agente fiscal a hacer un trabajo de gabinete, un trabajo de campo. Solicitamos la trazabilidad de ese dinero y viendo las cuentas que más se utilizaban encontramos que había primeramente 11 cuentas. De las 11 cuentas pudimos discriminar 5 cuentas que eran las principales, que se desprendía de todas las otras en cantidad de dinero recibido. Y por lo que nosotros analizamos y suponemos que esos 5 eran la cabeza de este grupo. Y posteriormente fueron cayendo otros nombres, otro número de cuentas hasta llegar a la cantidad de 25. El modo operandi, entonces nosotros vemos que primero era la captación de las personas como inversores posteriormente, al tener ese capital activo, ese bien fiduciario era lavado. ¿Cómo era lavado? A través de la compra de criptomonedas, a través de Binance. Haciendo un relevamiento de datos y una solicitud a Binance, un informe, obtenemos el informe de que estas personas compraron por un valor aproximado de $3,050,000 criptomonedas. Arregló enseguida, inmediatamente, en un tiempo no muy lejano, entre uno y otro volvieron a vender esa cantidad de criptomonedas, pero por un valor menor de $2,970,000, que fueron concentradas en dos cuentas. 8 cuentas compraron las criptomonedas y al ser vendidas se concentraron en dos cuentas, y de esas dos cuentas se volvió a inyectar esa misma suma al sistema financiero nacional a través de distintas entidades bancarias. Y lo que querían hacer con esto era lavar el dinero y que se pierda la trazabilidad del dinero. Pero muy sí. Por el contrario, nosotros, justamente con el trabajo de gabinete, con la solicitud de informes, tenemos el camino del dinero en esta ocasión. Y desprendimos que la pérdida patrimonial en la primera denuncia con la Fiscalía de Delitos Informáticos era de 72 denunciantes, pérdida patrimonial de 600 millones, a nivel país 211 denuncias, pérdida patrimonial de 1.500 millones, y lo que logró captar más o menos este grupo criminal en este tiempo que estuvo activa la pirámide fue de entre 20.000 a 22.000 millones aproximadamente. De
4: impresionante. Muchísima plata.
5: Así es.
4: Quiero hacerte dos consultas, comisario. Con respecto, primeramente, a cuánto tiempo les llevó a ustedes esta investigación, porque no es fácil hacer todo esto que estás contando. Parece fácil relatando de esta manera, porque muchas veces encontrar esas cuentas, el pedido de oficio a los bancos, demora un poco para que pueda llegar el pedido de juntar 211 denuncias también. No, es cuestión fácil. Después contrastar otra vez todo eso, hacer toda la ingeniería, meter tipo en una cocina, pero de investigación, todo lo que se tiene y sacar 11 cuentas de los cuales se discriminan otra vez 5 que serían las cuentas principales. Eso no es hacer de un día para otro.
5: La verdad del escocés, Raúl, que sí. Hay que valorar el trabajo del personal que trabajó en gabinete, porque fue un trabajo titánico, en el sentido de que vos mismo lo dijiste, 211 denuncias, y es un trabajo minucioso, porque hay que anotar nombre por nombre, hay que anotar número de documento, hay que anotar número de cuenta, sí, sin equivocarse ni un número. Y al tener todas esas notas y esos datos, hacer el informe correspondiente y la solicitud al Ministerio Público, el Ministerio Público a su vez a las entidades bancarias, financieras y a la empresa de criptomonedas. Entonces, la verdad que él llevó más de una semana ese trabajo, pero a Dios gracias, todos los nombres y todas esas cuentas dieron en positivo. ¿Por qué? Porque esas 5 cuentas, como te dije, son las cuentas principales y son lo que encabezaban este grupo delictivo. Los otros 20 apoyaban a este grupo, y de esos 20, 10 cuentas se utilizaron para la compra y posterior venta de las criptomonedas. Entonces, ese análisis exhaustivo que se tuvo en gabinete, en la oficina, creo que dio su fruto en positivo, y está a la vista del trabajo que nosotros podemos decir que la Fiscalía en estos momentos tiene los elementos fácticos necesarios y respaldados documentalmente para una imputación y posterior acusación sobrante contra estas personas.
4: Decías una palabra y realmente nunca lo escuché, lo admito. Decías vaina, algo por el estilo. ¿Qué significa eso, comisario? ¿Le dice
5: va? Vainas, y hablando en términos sencillos, es un banco de moneda virtual que está legalmente constituida.
4: Y de ahí ellos compraron la criptomoneda.
5: Ahí ellos compraron criptomonedas por valor de $3,050,000, arreglón seguido compraron por valor de $2,970,000, y más o menos esa diferencia es lo que le salió entre la compra y la venta, y dejar para ellos un pequeño margen, lo que es lo que ellos tienen como ganancia por activar para esta empresa. Y posteriormente, por supuesto, ellos ya inyectaban eso en nuestro sistema financiero a través de los distintos bancos. Y así como te dije, la idea fundamental es, por supuesto, lavar ese dinero captado, porque es un monto muy mayor, ¿verdad? Y interesante. Y entonces, para que se pierda esa trazabilidad. Pero, por suerte, pudimos nosotros seguir el camino del dinero, como se dice vulgarmente.
4: Y acá lo que intentaron hacer para poder inyectar al mercado local a través de la compra de criptomonedas y posteriormente, en este caso, recuperar eso que volvieron a vender, y producto de esa venta es que le llegó esa cantidad de dinero. Y ellos, para poder ingresar, tienen que justificar este monto alto, porque no todos los bancos te aceptan. Es decir, quiero depositar 2 millones de dólares. No te va a aceptar si no tenés un respaldo de dónde lo sacaste. Y en este caso, ellos, el respaldo que querían hacer es mediante la venta de criptomonedas.
5: Así mismo, y también por eso que tenemos 25 cuentas nosotros, y ahora tenemos orden de captura contra 25 personas, de las cuales 5 ya fueron concretadas el día de hoy. Ahora tenemos 20 personas con orden de captura a nivel país, que seguramente vamos a comenzar a trabajar con nuestros compañeros de las distintas oficinas departamentales de delitos económicos que tenemos en el país, para tratar de obtener la detención de estas personas.
4: Ahora, acá hay un dato muy interesante, comisario, y para que la ciudadanía en general pueda tener mucho cuidado, porque hay ocasiones en las que estas personas te dicen que, supuestamente, no sé si sería el caso, pero comento nada más, ocurrió en Argentina, te dice que supuestamente te enviaron por error tanta cantidad de dinero, y para que le devuelvas, te dice, mandame a tanto nomás y dejame un poco en tu cuenta en compensación porque me olvidé, que me equivoqué de mandarte esa cantidad de dinero. Y entonces la gente, me va a sobrar plata y le devuelvo lo restante y yo me quedo con una ganancia. Ahí, esta persona que recibe ese dinero ya directamente queda vinculada a la causa. Entonces, si reciben una cantidad X de dinero de una persona extraña, de un número extraño, por más que le diga que se equivocó, ¿cuál es el paso que debe de hacer para de esa manera no estar vinculada en la causa? Porque si no da aviso a las autoridades, puede quedar.
5: Bueno, la verdad, Raúl, que te corté, no te copié la mayor parte, pero entiendo más o menos la idea, si es así que uno recibe supuestamente un dinero que se envió de mala manera a una cuenta. Y lo que el receptor de ese dinero inmediatamente debería hacer es formular una denuncia justamente para que no quede vinculado a este hecho punible, ¿verdad? Para demostrar que él no tiene ninguna intención ni que formó parte de este grupo. Eso es lo primordial y lo fundamental. Y posterior, por supuesto, devolver ese dinero que él recibió en su cuenta.
4: O de lo contrario, comunicar a su banco de plaza. Le dice, mira, recibí tanto dinero y
5: a su oficial de cuenta y ahí está, sí. Ese es lo primero. A su oficial de cuenta, formular la denuncia y posteriormente retornar o reversar ese dinero. Eso debería de hacer.
4: Porque puede ser que
5: venga. En este caso, por ejemplo.
4: Sí. Puede ser que vengan productos de estos ilícitos.
5: Exactamente, así mismo es, Raúl. Y este modo operandi de Gida era aplicación mediante, te ofrecían la oportunidad de que vos seas inversor, entre 250 mil hasta 10 millones primeramente. Inversores chinos vendían a Paraguay y compraban todo tipo de mercaderías nacionales, enviaban a China. Una vez llegado allá y vendidos, vos tenías tu ganancia. Si vos aceptabas eso, estas personas te ingresaban o te agregaban a un grupo de WhatsApp.
4: Sí.
5: Y ahí estaban todos los inversores, te enviaban dos links. Un link te mostraba supuestamente la ruta de la mercadería, te mostraba así un barquito que se iba hacia China con las mercaderías y te mostraba cuánto tiempo faltaba para que llegue, y en otro link te mostraba tu supuesta ganancia.
4: Disculpame,
5: que es el 20% de lo que vos invertiste. Sí,
4: disculpame que te utilice esta palabra coloquial y e impopular. Pero todo bola eso de comisario de que el barquito ya estaba llegando o que va a llegar.
5: Claro que sí, categórico, todo es ficticio, ese todo digital hacían. Y también supuestamente te daban así como motivación para que vos le des me gusta o compartas publicaciones, entonces vos podías ganar un porcentaje, un 10% más. Entonces, supuestamente para motivarle a la gente. Hablando de motivarle a la gente, había personas que comenzaron a ganar. Suponer que vos invertías 200 mil y tu ganancia era 800 mil. Había gente que invertía 5 millones y ganaba 14 millones. Entonces, ¿qué pasa? Si esta aplicación funciona, no, es una estafa. Entonces le invitabas a tu grupo de compañeros de EXA, de estudios, a tus familiares, a tu entorno. A tu entorno familiar, y entonces vos captabas mucha gente, ¿verdad? Y al entrar más gente, por supuesto, lo que ellos pedían era que la primera inversión sea dirigida a otros inversores y que sean así pagadas el porcentaje que ellos ya invirtieron. Y en ese sentido, por ejemplo, había una de las denuncias, habla sobre una familia entera que ingresó la madre, posteriormente le invitó a la hija y después convencieron al padre para ingresar y ser inversores. Inclusive ellos tenían un ahorro para una cuestión familiar y utilizaron todo eso, y de eso tuvo una ganancia, y posterior a eso hicieron un préstamo de 30 millones para volver a invertir más. Eso ellos escribieron en el grupo, y entonces le dijeron que como motivación le iban a enviar 10 millones de guaraníes, le enviaron 10 millones de guaraníes, que es un dinero que otro inversor, otro estafado le envió en su cuenta. Y le dio las instrucciones de que 3 millones sean enviados a una cuenta de un inversor y otros 3 millones a cuenta de otro inversor. Los 4 millones restantes que compren obsequios para los futuros inversores, que le ponga el logo de Gide y que compre un banner de Gida. Por eso tenemos algunas denuncias donde aparecen Pilar, Cordillera, Areguá, parecen oficinas de Gida, pero no son oficinas de Gida, son sencillamente también los propios inversores o los propios estafados, que son doblemente estafados también en sus ilusiones con eso. Entonces, eso también varias personas denunciaron ese modus operandi. En síntesis, el modus operandi era captar a los inversores. Una vez obtenido ese bien fiduciario, se lavaba el dinero con la compra de criptomonedas. Como cuarto paso era que la persona que quería cobrar ya el porcentaje y su inversión, porque en estos últimos tiempos pasaron 2 y 3 meses y no cobraron, entonces la gente cuando pedía su dinero le decían, bueno, no hay problema, vas a cobrar, y algunos tenían 100 millones, por ejemplo, entonces le decían, bueno, vos querés cobrar tu dinero, tenés que pagar el 25% por el uso de esta aplicación para que te podamos retornar tu dinero. Entonces la gente pensaba, yo invertí 20 y mi ganancia es otros 20, yo tengo que invertir solamente 20, voy a invertir 60 millones y voy a tener 100. Entonces la gente hacía un préstamo inclusive y se iba a pagar ese 25%, y una vez pagado se le bloqueaba las cuentas, se le bloqueaba el grupo de WhatsApp, y es así que se fue cayendo la pirámide cuando se hicieron estas 211 denuncias. Nosotros tenemos la hipótesis de que tenemos alrededor de 1.500 a 2.000 personas estafadas, teniendo el volumen de denuncias y el volumen del dinero. Y por supuesto, como quinto acto en todo este círculo, es justamente la investigación policial fiscal al tener las denuncias una vez caída la pirámide.
4: ¡Qué locura cómo actuaron! ¿Y todos los detenidos son paraguayos, comisario?
5: Todos son paraguayos y los 5 residían en San Ignacio Misiones, y 3 de los cuales son todos amigos, pero los 3 de los cuales estaban muy vinculados, porque uno era el tío, otro era el sobrino, y este sobrino, su vecino era su cuñado. Entonces eran vecinos, parientes, y eran los que formaban el primer anillo en esta organización de estafa piramidal.
4: Amo, hoy veo güey, güey, comisario, no comentaron ellos nada sobre eso. ¿De dónde trajeron? Hay una modalidad que siempre está primero en el extranjero, vienen y lo prueban acá en Paraguay. Ocurrieron varias estafas piramidales en el país, que primero comenzaron afuera y después vino a nuestro país. Y ahora nuevamente con este, solamente que cambia un poco la modalidad, pero el fin siempre es lo mismo.
5: Así mismo es. Y supuestamente uno de estos, de estas cinco personas, tuvo la oportunidad de contactarse con estos ciudadanos chinos, aplicación mediante, entonces le dio la oportunidad de que ellos comiencen a expandir la empresa y le dio oportunidades de una mayor ganancia, si es que comenzaban a captar la mayor cantidad posible de inversores. Y estas cinco personas es la que tenían un supuesto contacto con estos ciudadanos chinos. Tenemos nosotros cuatro números con cuatro prefijos de Hong Kong, tres nombres, y estamos también tratando de hacer la trazabilidad para ver si existen estas personas, dónde están, y por supuesto también en cuerdas separadas estamos también tratando de seguir el camino del dinero, que porque todas estas personas que recibían ese dinero supuestamente eran canalizadas hacia estas personas, hasta estos ciudadanos chinos. Y lo que tenemos que valorar en primer lugar, que es una de las primeras veces que la pirámide se investiga de arriba para abajo y no de abajo para arriba una vez que cae, porque normalmente cae la pirámide y se comienza a investigar esa la última persona o el último número de cuenta que fue la que aportó a la pirámide, ¿verdad? Y así sucesivamente, y normalmente nos quedamos a mitad de camino y no podemos llegar a los verdaderos responsables. Esta vez se hizo un trabajo prudente y paciente, cayeron las denuncias, vinieron las denuncias, entonces nosotros comenzamos a investigar, nos socializamos, no hicimos ningún tipo de acto, esperamos, fuimos pacientes y ahí pudimos individualizar a estas 25 personas y de esas 25 sacar cuáles son las 5 personas responsables y que comenzaron con este hecho punible y que tenían el contacto verdadero con estos ciudadanos chinos o supuestos ciudadanos chinos.
6: Ahora, comisario, decías que hacían una captación. Mencionabas una parte que luego empezaban a través de los grupos de WhatsApp, aplicación, pero la captación es sí, lo hacían a través de redes sociales, supongamos Facebook, Instagram, promocionando de que esta es la aplicación que está dando de qué hablar porque nos da mucho dinero, o solamente lo hacían a través de grupo de WhatsApp, convenciendo a amigos, de esa manera era la captación, o de qué manera.
5: Y a través de la aplicación comenzaban a entrar la gente como inversores, y por supuesto el rédito, la ganancia era mucho. Aparte, esta gente le daba ese plus extra de ganancia con dándole me gusta o compartiendo aquellas publicaciones. Entonces mucha gente entró porque era...
6: ¿O de dónde?
5: Sí, en diferentes aplicaciones, Facebook, Instagram, Telegram, de todo un poco, ¿verdad? Y entonces, si yo invertí 200 y gané 800, entonces Raúl, vos sos mi primo, entonces Raúl, veníamos a invertir, sí. Avisarle a nuestros otros parientes, y así se comenzaban a adquirir o a ingresar nuevos integrantes. Tenemos que tener en cuenta que este grupo más o menos inició en septiembre del año pasado y activó hasta mayo más o menos de este año que colapsó la pirámide. Entonces tuvieron ese tiempo justamente para captar, y aparte tuvieron la inteligencia necesaria de dar ese retorno y pagar un buen porcentaje a la gente justamente para que esto, como una reguera de pólvora, por supuesto se disemine en las redes y entre las personas, y lograron captar a muchísima gente en este esquema piramidal, Raúl.
6: Exactamente. Y el pago era todo en guaraníes, todos los inversionistas.
5: Y todo mediante transferencia. Así mismo es. Así mismo es. Por eso hablamos de una estafa piramidal a través de medios electrónicos, teniendo en cuenta que acá era todo digital.
6: No, había una reunión así como de 7, creo que era esa famosa estafa piramidal.
5: Así mismo
6: se hizo bastante, pero eso se hacía reunión y se daba en efectivo.
5: Así mismo, no, todo era de manera virtual, todo de manera virtual.
6: ¿Quieres ser tu propio
5: fin, digital,
6: jefe?
5: Sí.
6: Jefe, no, ¿quieres trabajar? ¿Quieres hacer dinero de tu casa sin trabajar
5: así
6: mucho?
5: Así mismo es. Bueno, y esto nos da pie también, Raúl, a nuevamente tratar de alertar a la ciudadanía y que no caiga en este tipo de estafas. Como bien lo dijiste al inicio de esta entrevista, no es una modalidad nueva, muy por el contrario, ¿verdad? Pero la gente siempre cae tenemos que tener en cuenta que el paraguayo pues siempre se le convence fácil, ¿verdad? Es muy crédulo y aparte también siempre nos dejamos guiar por lo que nos dicen nuestro círculo más íntimo o nuestro círculo de amigos, ¿verdad? Entonces también eso muchas veces nos lleva a caer en este tipo de errores, ¿verdad? Porque algunas denuncias, la verdad que hasta dan pena, ¿verdad? Porque hay personas que teniendo esa sensación o queriendo mejorar su situación, inclusive llegaron a hacer préstamos porque tenían una situación económica mala luego ya, y hacen préstamos justamente para tratar de invertir supuestamente y ganar un poco de dinero y tratar de estabilizarse, pero lo que hicieron con esto fue justamente
4: hundirse
5: más, ¿verdad? Así mismo.
4: Ahora, comisario, hay un viejo refrán que aplica bastante bien acá, que dice que cuando la limosna es grande, hasta el mendigo desconfía. Y acá se aplica perfectamente. Y la vez pasada justamente estaba hablando con unas personas que querían tener un terreno, el sueño de la casa propia, del terreno, y le ofrecían por 500 mil guaraníes. Y si te ofrecen por 500 mil guaraníes un terreno, o si te dicen que el rédito pone 200 mil y te van a dar 800 mil, tenés que siempre hacer la pregunta, ¿por qué me va a dar 800 mil guaraníes? ¿Por qué tanto? Siempre hay que tratar de desconfiar un poco y no ser tan confianzudo, porque ya dijiste en ese momento, nosotros los paraguayos tenemos lastimosamente esa debilidad de tener un buen corazón, de ser crédulo, y viene una persona, entonces cuando ocurre esto hay que levantar las alarmas hasta tanto corroborar de que ocurra. Nadie luego te va a dar un porcentaje tan alto de ganancia. Eso no existe prácticamente, comisario.
5: Así mismo, tal cual, y creo que ese refrán lo dicho justamente como anillo al dedo esta vez, y así mismo es, ese es lastimosamente nuestra idiosincrasia, pero así como dije, es por suerte una de las primeras veces que se pudo actuar de esta manera, y con este trabajo hemos creo de desmantelado ya esta organización criminal, porque según las informaciones ya estaban también preparados a solamente actuar de la misma manera, pero estaban preparando otra aplicación, pero con otro nombre, ¿verdad? Pero el mismo modus operandi. Entonces, justamente antes que comiencen con eso, nosotros con esto ya creo que ya se desmantela por lo menos este brazo, esta parte de esta organización criminal.
4: Bueno, comisario, muchísimas gracias por tu tiempo, excelente el trabajo, realmente en tiempo récord. No eres un mes, dos meses de investigación, pero lo hicieron rápidamente, una semana para llevar semejante investigación, porque acá hay que dejar en claro, si bien el Ministerio Público es que va a llevar posteriormente toda la investigación del caudal probatorio que ustedes le dan, la Policía Nacional es el que hace el trabajo de hormiga, la policía es la que hace el allanamiento, toda la recolección de datos, identificación heredera, por eso se le llama a la policía muchas veces el brazo ejecutor del Ministerio Público, y le pone todo, y después ya la fiscalía es la que se encarga de poder procesarlos, y como bien lo dijiste en el inicio, teniendo estos elementos, imputarlos, y posteriormente ya avanzado la etapa investigativa, llegando a lo que es juzgado penal de garantías, y en el momento oportuno hacer la acusación. Así que felicitaciones a tu equipo de trabajo y también a todos los que integran el Departamento de Delitos Económicos y Financieros de la Policía Nacional, comisario.
5: Muchas gracias, Raúl, por tu palabra. Eso nos motiva, por supuesto. Sabemos que no es su trabajo, pero cuando uno se le reconoce su trabajo, por supuesto, motiva un poco más, o así motiva mucho, ¿verdad? Y hay que también resaltar el trabajo interinstitucional, porque acá trabajamos 24/7 con la fiscal sin ningún tipo de límites de horarios de trabajo, muy por el contrario, las 24 horas estamos en contacto. También hay que resaltar que nosotros como delitos económicos entre el departamento financiero y el departamento de cibercrimen trabajamos codo a codo, nosotros hacíamos la investigación de campo, las investigaciones primarias, las ubicaciones y el trabajo técnico, realizábamos en conjunto con nuestros compañeros del departamento de cibercrimen, donde estaban dos personales de financiero, dos personales de cibercrimen, trabajando a full ahí, tratando de recoger la mayor cantidad de información y que sea, por sobre todas las cosas, objetiva, ¿verdad? Entonces, y creo que todo ese trabajo tuvo su resultado, y hoy también tuvimos el acompañamiento y el apoyo de nuestros compañeros de la Oficina Departamental de Misiones. Entonces, creo que ese allanamiento, con eso cerramos esta parte investigativa, y creo que fue de la mejor manera posible, porque no hubo ningún tipo de incidentes, problemas, muy por el contrario. Creo que salió todo según lo planificado. Y te agradezco por tu tiempo, por este espacio, y ponemos la oportunidad, justamente porque para nosotros lo fundamental y el axial sobre el cual giraba todo este procedimiento era justamente tratar de alertar, demostrar y que la gente abra los ojos y que, por favor, piense siempre antes de invertir su dinero y que no caigan este tipo de estafas que ya son, pero archi ultra conocidos, inclusive a nivel regional, ¿verdad? Porque te cuento que nuestros compañeros de PDI Chile, nosotros hace 15 días tuvimos una reunión virtual porque tenían un caso similar, pero a diferencia nuestra, ellos no pudieron seguir la ruta del dinero porque ellos perdieron el rastro cuando este grupo delictivo compró las criptomonedas cuando hicieron el lavado de dinero. Exactamente. Pero nosotros, por suerte, gracias al trabajo, ¿verdad?, logramos cerrar nuestro círculo investigativo.
4: Espectacular. Y acá se dio todo, ¿cómo se dice?, alinearon los astros, porque yo destacaba nada más el trabajo policial, pero acá todo es el Ministerio Público que tiene que solicitar el allanamiento al Juzgado Penal de Garantías. El Juzgado Penal de Garantías que tiene que liberar esos mandamientos de allanamiento, y en este caso eran tres viviendas, y tenían que hacerse de manera precisa y en la zona del departamento de Misiones, y se hizo como corresponde. La fiscal, que la fiscalía, el juzgado y la policía, así se trabajó y se llegó a buen puerto. Así que nada más el agradecimiento y buen trabajo, comisario.
5: Muchas gracias, Raúl, y feliz resto de jornada para vos y a todos tus escuchas.
4: Muchas gracias. Igualmente, ahí está el comisario hablando con nosotros con respecto a este tema. Comisario Julio Vera, de Delitos Económicos y Financieros de la Policía Nacional. Hablamos larga y tendidamente con él porque necesitábamos saber en detalles realmente cómo fue que sucedió. Se entendió perfectamente, dio la explicación de cómo comenzó todo esto a través de promociones. Incluso me dio tanta pena cuando contó que una familia estaba pasando por una situación muy, pero muy difícil económicamente. Tuvo la ganancia primeramente de 10 millones de guaraníes y después, cuando vio que había una ganancia, decidieron ir a hacer un préstamo. Cuando hicieron un préstamo, se cayó la estafa piramidal y quedaron ahí sin poder cobrar. Entre 1.500 a 2.000 personas son las afectadas, pero hay actualmente 211 denuncias que la policía utilizó esto para poder hacer la investigación, solicitar al Ministerio Público para que pueda dar y solicitar también al juzgado la orden de allanamiento. Se dio la orden de allanamiento y se hizo finalmente en el departamento de Misiones, específicamente en Santiago, donde ocurrió todo esto. Realmente es un trabajo impecable por parte de la policía, de la fiscalía. Reitero otra vez esto, porque cuando se hace un buen trabajo hay que destacar. No es fácil hacer ese seguimiento del dinero, y es una cantidad impresionante. Hablaba de 3 millones de dólares, mucha plata de 3 millones de dólares. Un millón de dólares, luego es mucha plata, 3 millones de dólares que posteriormente invirtieron comprando criptomonedas y luego vendieron otra vez esas criptomonedas pensando que no se iba a tener la trazabilidad, pero había una empresa que vendía las criptomonedas, que finalmente dio el informe a la policía para saber de dónde provenía, y provenían de esas cuentas que hoy fueron analizadas y que también estas personas eran dueñas. Por eso cayeron 5 personas con respecto a esta estafa piramidal que ocurrió en Misiones. Los detenidos, Carlos Ramón Segovia Báez, Jonathan Marcelo Segovia Báez, Jorge Rodríguez Morel, Néstor Manuel Galeano Martínez y Luis Alberto Portillo Ávila. Y ojo, porque no termina acá. Esto apenas está arrancando. 20 personas todavía tienen orden de captura. Hay 25 cuentas que se utilizaron. Eso es lo que tienen a prima facie. Pero puede aumentarse esto porque solamente analizaron 211 denuncias. Pero hay cerca de 2.000 personas que fueron víctimas de esta estafa piramidal digital. Porque estafa piramidal ya existía, ya se hacía. ¿Se acuerdan ustedes? De 7 había una estafa piramidal que muchos invertían 500.000 guaraníes y le devolvía 1.000.000 o le devolvía 2.000.000 de guaraníes, pero era ya plata de otro que estaba ingresando. Y así hacían una calecita. Después ya no tenían más de dónde sacar y finalmente cayó esta estafa piramidal. Y ahora nuevamente, acá está. Van a ver ustedes en las imágenes que nos proporcionó agentes de la Policía Nacional. Acá está, personas potenciales afectadas. 2.211 denuncias, cuentas 8 analizadas, billeteras concentradoras 2, perjuicio nacional denunciado 1.531. 432.000 es lo más de 1.500 millones. Distribución de denuncias, San Pedro 46 en cabeza ahí. A ver, 33 se hizo en delitos económicos y financieros de la Policía Nacional. Canindeyú 33, Caaguazú 30, Cordillera 22, 13 nuevamente en la Oficina de Delitos Económicos, Alto Paraná 10, Concepción 7, Paraguarí 6, Guairá 4, Itapúa 4, Ñeembucú 3, mayor perjuicio denunciado en el Departamento de Delitos Económicos y Financieros de la Policía Nacional. Y posteriormente en San Pedro, Caaguazú, Cordillera y Canindeyú. Y de esta manera asciende esta suma importante, solamente de 211 denuncias, pero haciendo el aproximado de alcance de 2.000, ascenderían a unos 3 millones de dólares aproximadamente. Y con esta información nosotros hacemos una brevísima pausa. Quédense con nosotros aquí en Ñandutí TV y Radio Ñandutí, porque en instantes te vamos a dar la nómina de los cambios en la Policía Nacional y tenemos también imágenes de circuito cerrado que compartir con ustedes. Ya volvemos.
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Seguimos aquí en La Mira por Ñanduti TV y Radio Ñanduti. Muchas gracias a todas las personas que nos acompañan a esta hora de la noche. Y tenemos más informaciones para compartir con ustedes. Dimos un amplio destaque a lo que ocurrió en el departamento de Misiones, porque era importantísimo esto para que sepan y no caigan en estas estafas. Y vuelvo a reiterar esto, cuando la limosna es grande, hasta el mendigo desconfía, y siempre traten de aplicar esto. Y vamos ahora a las imágenes de circuito cerrado de lo que ocurrió en la ciudad de Areguá. Fíjense lo que pasaba en esta persecución donde agentes de la SENAD comenzaron a perseguirle a un vehículo Hyundai Tucson. Y ahí se cayó algo. No es que se cayó. Acá arrojaron la mochila que tenía cocaína. Ahí está, se ve perfectamente. Y posteriormente ya dio alcance la SENAD a este hombre que se ve en las imágenes, identificado como Abel Ibáñez Ruiz, de 34 años, quien, de acuerdo con los elementos reunidos durante la investigación, utilizaba una actividad vinculada al rubro inmobiliario como fachada para desplazarse por distintas ciudades. Vendedor. Pero no especificó bien qué clase de vendedor, y concretar entregas de drogas sin despertar sospechas. Asimismo, cambiaba frecuentemente de vehículo para dificultar su identificación y seguimiento. Esto era lo que hacía. Pero oye, pillá, finalmente le descubrieron agentes de la SENAD y lograron incautarle 3 kilos de coca. Ahí van a ver ustedes. ¿Ustedes sabían, ya que estamos hablando de esto, que cuando el precio de la droga aumenta, también aumentan los delitos y crímenes también? Y se van a preguntar, ¿por qué? ¿Qué tiene que ver el precio de la droga con el delito y los crímenes? Porque los consumidores necesitan más plata, y cuando necesitan más plata, ¿qué salen a hacer? Robar, hurtar, entrarán a casas, y eso es delito. O si de repente tienen algún territorio, se pelean por el territorio, y de ser necesario, acaban con la vida de la persona que se impide o pretenda meter en el territorio, y ahí aumentan los crímenes. Pero si de repente baja un poco el precio de estos productos, ahí tranquilo, pa. Pero cuando va en alza, cuando es difícil de conseguir, ahí está complicado, aumentan los delitos. Y últimamente están cayendo mucho. Está bien, tienen que caer las drogas, tienen que caer, porque si no, esto destruye también a los jóvenes. Es nada más para hacer un comentario de cómo es y por qué aumentan los delitos. Uno de los factores, no es necesariamente el único, pero es uno de los factores. Esto ocurrió, reitero, en la ciudad de Areguá. Y ahora vamos a ver otra imagen de circuito cerrado, pero en este caso, de lo ocurrido en el departamento de Canindeyú, Mañaponague. No apto para sensibles, esto que vamos a pasar. Imágenes de circuito cerrado de un accidente. Una camioneta que venía por su carril embistió violentamente a 2 que iban en motocicleta. Fíjense, ahí viene. Y le choca, fortísimo, fortísimo el impacto. No se queda la camioneta, ojoite, y le deja tirado a estos 2 menores de edad. Ambos sin casco, sin registro, y entrando en el carril de la camioneta. De igual manera, habiendo todas estas irregularidades, acá el conductor de la camioneta se expone a, ¿qué cosa? Omisión de auxilio, que está en la figura del Código Penal

0: Y también culpa de los motociclistas, ya está. No hay mucha discusión ahí. Te haces cargo responsable de los gastos médicos y listo. Pero acá el conductor del vehículo es ahora responsable por la omisión de auxilio. Así que mucho ojo con estas cuestiones. Seguramente venía distraído con su celular y pensó que era el que causó el accidente verdaderamente. Y por eso no se quedó y se fue. Otro de los temas que vamos a desarrollar tiene que ver con esta persecución que ocurrió. Una persona molesta por un roce, le persiguió a otro, ocurrió un accidente. Pero el que nos va a explicar mejor es el comisario Humberto Franco. Carlos, mejor dicho, Carlos Pereira, porque nos decía el comisario que estaba un poco impedido para hablar con nosotros. Entonces, el subcomisario Carlos Pereira nos va a estar hablando acerca de este hecho. Subcomisario, ¿cómo te va? Un gusto de saludarte.
1: Un gusto, muy buenas noches para ustedes, para la amable audiencia.
0: Sí, me acuerdo, antes de seguir, ¿verdad? Rápidamente, me acuerdo que estabas sí. Anteriormente en la comisaría 11, mucho tiempo, comisaría 11 del área metropolitana.
1: Así mismo, estuvimos por la comisaría 11 como oficial, después ya empezamos ya a transitar como oficial jefe en otras dependencias, las 15, la urbana, y ahora estamos por la 16.
0: Excelente, subcomisario. Para poder hablar nada más acerca de este percance, ¿qué fue lo que ocurrió?
1: Así mismo, este hecho se registró el día de ayer, exactamente a las 23:45 horas aproximadamente. Siempre el relato de los protagonistas de este hecho refieren que un vehículo, aparentemente un Toyota Vic, ¿verdad? Sería de color azul, aparentemente había materializado un roce con un automóvil de color rojo, más o menos a la altura de lo que sería Madame Lynch y Mariscal López, más o menos se registró este roce, según siempre el relato del conductor del vehículo David Rojo, ¿verdad?
0: Sí.
1: Este procedió a seguir a este automóvil, a este Toyota Vic, justamente también le acompañaba un motociclista, que era justamente, aparentemente, amigo de este conductor del Deivo. Ambos empezaron a seguir a este Toyota Vic y prácticamente al alcanzar más o menos lo que sería la entrada mismo al mercado de abasto, ¿verdad? En esa intersección, un motocarro estaba saliendo justamente de ese sector, ya sobre la avenida Defensores, para dirigirse por dar una referencia hacia la zona Cuatro Mojón, ¿verdad? Más o menos alcanzar la calle que sería Picasso. En ese interín, el Toyota Vic de color azul que circulaba sobre la avenida Defensor del Chaco, carril derecho, logra desviar al motocarro, no así, ¿verdad? Este vehículo Deivo que venía justamente atrás mismo siguiéndole. Este impacta de lleno por la parte trasera de lo que sería este motocarro, ¿verdad? A raíz de esto salen expedidos los ocupantes de ese motocarro y caen al pavimento. Así también ese mismo impacto hace que también colisione de un costado por la motocicleta, que justamente sería también amigo de esta persona, ¿verdad? Que también pierde el control de su biciclo y va y colisiona por lo que sería por el Paseo Central, ¿verdad?
0: ¡Qué bárbaro! ¿Y cómo termina esta historia? ¿Persona detenidas?
1: Sí, no, persona detenida no tenemos. Según los intervinientes, le llamaron a la fiscal inmediatamente. Primeramente, por supuesto, procedieron a auxiliarle a los ocupantes del motocarro que llevaron la peor parte, vamos a decirle, ¿verdad? Una menor de 5 años que está hasta ahora internada en el hospital materno San Pablo. Aparentemente, según manifiestan los médicos, sigue en estado de observación. La madre de esta menor fue trasladada al hospital de trauma, como así también la que manejaba el motocarro, ¿verdad? La que manejaba el motocarro ya aparentemente ya está fuera de peligro, ¿verdad? La madre y la menor es la que siguen internados, ¿verdad? En estos dos nosocomios, ¿verdad? El motociclista salió ileso, no sufrió lesiones de consideración, ¿verdad? El conductor de este vehículo Deivo fue llevado inmediatamente a la base de la patrulla caminera, donde se le practicó la prueba de alcotest, arrojando resultado 0-0. Él, por petición del agente fiscal, permaneció hasta un determinado horario en la dependencia policial, ¿verdad? Hasta tanto iba evolucionando, ¿verdad? El tema de salud de las personas afectadas, ¿verdad? Posterior, esta persona recuperó su, digamos, quedó

0: libre circulación, no así su vehículo, el cual quedó incautado en la dependencia policial.
1: Bueno, comisario, subcomisario, muchas gracias por tu tiempo y un gusto de charlar contigo. Gracias por todos los detalles, muy amable.
0: Igualmente, y estamos a las órdenes siempre.
1: Gracias, gracias. Ahí está el subcomisario Carlos Pereira hablando con nosotros con respecto a este accidente que ocurrió y que tuvo como inicio el roce a un vehículo y que posteriormente le chocaron hasta un motocarro. Y con esta información nosotros estamos llegando a la parte final de la programación, agradeciéndoles por supuesto por acompañarnos en Ñandutí TV y Radio Ñandutí mañana a partir de las 23 horas. Estamos puntualmente para acompañarte con todas las informaciones policiales y judiciales. Ponemos en la mira los delitos, crímenes y la investigación. Ya venimos también mañana a partir de las 23 horas. Gracias, buenas noches.
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0: Muy, pero muy buenos días. ¿Cómo están todos? Buenas noches para otros. Hola, ¿cómo estás? Para vos, ¿qué preferís? Ese saludo más cercano y más amigable. Espero que estén bien. ¿Cómo están ustedes, chicos? Se mojaron todito, ¿verdad? Les mentí mal ayer. De vuelta les mentí. Mil disculpas. Yo leo acá, pues, ¿qué voy a hacer? Me comprometen, así me compromete la Dirección de Meteorología. Yo les digo, va a llover, lluvias dispersas, ocasionales, tormentas eléctricas. Ahora, para hoy martes, no sé, pero ayer... Sí, mil disculpas. Sí, estoy practicando la mentirología últimamente. Sí. Bueno, qué gusto estar de vuelta con ustedes esta jornada de martes. Hoy es día 4 de agosto ya. Qué rápido va. 22 grados de temperatura ambiente y hay aviso meteorológico, hay pronóstico complicadito para esta madrugada y para esta jornada de martes, según la Dirección de Meteorología. Sensación térmica, también 22 grados, 72% la humedad en el ambiente y el viento sopla desde el noreste a 13 kilómetros sobre hora. Podríamos tener un amanecer con hasta 19 grados, ambiente cálido, fresco con cielo mayormente nublado, vientos del noreste, lluvias con ocasionales tormentas eléctricas. Y ya, uy, es una pemela. En el transcurso de la mañana la variante entre los 19 y los 23 grados, en la tarde hasta 25 grados nada más. Es un leve descenso de la temperatura, lluvias dispersas, ocasionales, tormentas eléctricas. Y el aviso meteorológico que también está vigente, que fue emitido por la Dirección de Meteorología hace una hora y media aproximadamente, un poquito más. Y afecta a varios departamentos del país, como ser Misiones, también en Bucú, centro y norte de Presidente Hayes, sureste de Alto Paraguay y sureste de Boquerón. Son los departamentos afectados y se ve realmente en algunos puntos celdas de tormentas muy importantes, sobre todo la región, ahí ustedes pueden ver en el mapa, se ve, podría ir subiendo. Yo creo que esto va a ir cambiando en el transcurso de la madrugada y se irán sumando otros departamentos, por lo que se ve al menos. Lluvias con tormentas eléctricas moderadas a fuertes, también ráfagas de vientos moderadas a fuertes y la alta probabilidad de caída de granizo. Esto está vigente e iremos actualizando de acuerdo a lo que también nos actualicen desde la Dirección de Meteorología e Hidrología de nuestro país. Como les decía, 22 grados temperatura ambiente a estas horas y la temperatura no...
1: Oingo, Gina. La alerta meteorológica para diferentes departamentos, Hacienda y Cuila, departamento ese... Hoga vende y hoga normal, mi departamento y cuál hay problema está en la madre.
0: Y sí, qué problema. Realmente, chistín, chistín, así arrancamos el martes. No le gusta. ¿Osmara vino o le llevó la tormenta en algún lugar? ¿O hubo cambios y le trasladaron? No sé. Bueno, espero que no. Porque hubo algunos cambios, me comentó Jordan hace un rato. Después vamos a hablar de los cambios en la policía. En la policía, sí, vamos a hablar de todo eso también. Hay mucho de qué hablar, mucha información. Así está, tienes la pelotita de tenis la que a veces jugás y picás así porque estás, te coreyó, estás ahí pasando el tiempo. Bueno, las noticias están así picando. Un montón de noticias que van picando en minuto a minuto. Así que vamos a estar esta madrugada haciendo un recorrido fantástico con mucha información en desarrollo. Y quiero contarles que la ciudad de Altos está conmemorando un aniversario más de fundacional. Y obviamente, en conmemoración del aniversario fundacional, su santo patrono es San Lorenzo Mártir. Lo van a hacer como corresponde, las fiestas patronales, al estilo bien nuestro. Y vamos a saber los detalles, vamos a enterarnos de los detalles, los horarios, las misas, porque lo primero, y después lo popular y lo tradicional. Lo primero, lo religioso. Así que precisamente vamos a hablar de este tema con el padre Claudio Figueredo, quien está cordialmente en línea telefónica con nosotros. ¿Cómo le va, padre? Buen día.
2: Hola, ¿qué tal? ¿Cómo estás, Marta? ¿Cómo andas? Aquí estamos en pleno preparativo para nuestras fiestas patronales en honor a San Lorenzo.
0: Qué gusto, realmente. Siempre genera mucha emoción y sobre todo a la comunidad preparar y sobre todo si hay familias tradicionales que año a año y obviamente va cambiando ya de escenario cuando la descendencia va creciendo, padre, y seguramente hay muchas familias allí que que bueno, que son ya, que llevan sus años desde un tiempo atrás, y la organización también ayudándoles.
2: Sí, es cierto, pero bueno, Altos es un pueblo muy tradicional, guarda muchas cosas de parte del legajo de sus tradiciones, y una de esas cosas es justamente su fiesta patronal. Caiga el día que caiga, sea feriado, sea día hábil, la gente igualmente se prepara para celebrar su 10 de agosto, ¿verdad?, en honor a San Lorenzo y a la parte fundacional también de la ciudad. Las personas que, por ejemplo, tienen su trabajo o personas que vienen, o sea, de otras, que están en otras ciudades, salteños que están en otras ciudades o en otros países, siempre se reservan estos días para llegar justamente a celebrar aquí estos días de fiesta, ¿no? Así que es muy tradicional también, y bueno, la verdad que es una de las más grandes en toda la zona de Cordillera.
0: Y se empieza, me imagino que se empieza por la serie de, ¿cómo le llaman las misas que tienen sus horarios específicos, padre? No soy muy gaucha en ese ámbito, así que por eso le pregunto.
2: Bueno, te cuento un poquito que la imagen de San Lorenzo ya recorrió hace más de un mes por todas las comunidades que tiene Alto. Altos tiene 32 comunidades, y bueno, no hay que olvidar que no es la fiesta solamente aquí del centro, sino de todas las capillas, oratorios, las compañías que están alrededor, ¿verdad? Entonces ya de alguna manera se comienza a generar ese espíritu, esa unión también religioso a través de la visita de la imagen del santo patrono a todas esas comunidades. Y el 31 de julio pasado comenzamos la novena. Empezamos ya cada día, hay sacerdotes invitados, obispos también. Por ejemplo, el domingo estuvo con nosotros Monseñor Marcelo Benítez, obispo de Casapá. Después, bueno, anoche estuvo el párroco de Arroyo Siesteros. Y bueno, hay varios sacerdotes que van viniendo a compartir con nosotros la novena. El próximo 8 de agosto vamos a tener la visita del nuncio apostólico de su santidad, Monseñor Vincenzo Turturro, a las 18:30 horas. Es la Santa Misa en todos esos días, ¿verdad? Los días de la novena. El 10 de agosto tiene un horario especial porque es a la mañana. Así que bueno, contamos entonces con todas esas alternativas para venir a compartir la parte de la fe, sobre todo la parte religiosa, ¿verdad? Después hay todo un programa también popular que lo organiza ya la municipalidad.
0: Claro que, adhiriéndose, ¿verdad?, todo lo que eso significa. 10 de agosto justo va a caer lunes, ¿verdad?
2: Lunes, sí. Y bueno, está la calecita, y después, bueno, hay las kermeses, tenemos ahí que ya está funcionando todo lo que significa. Bueno, siempre la gente viene a la misa primero y después ya pasa a lo que es la calecita, ver un poquito ahí todos los juegos que se proponen. Y bueno, y el 9 y 10, yo diría que el 9 para nosotros es lo que más congrega a la gente, ¿verdad? Porque es como estas sagradas vísperas donde la gente aprovecha y viene a compartir, y bueno, después ya comienza también la corrida del Torín y todo eso, que son cosas tradicionales, y bueno, y la gente viene ya a compartir, porque el 10 ya se hace a las 8:30 la misa, vamos a decir, del día solemne. Viene el señor obispo Monseñor Ricardo Valenzuela a esa misa, y bueno, después ya comienza lo que es el desfile que se tiene aquí en la ciudad, conmemorando también la fiesta fundacional.
0: Qué gusto realmente, sobre todo por el objetivo de preservar nuestras costumbres y tradiciones, padre. Yo creo que es uno de los, y qué mejor manera de hacerlo con la iglesia. Siempre digo, el compromiso en ese sentido de lo religioso, lo popular, porque va básicamente de la mano, casi es imposible separar las cosas, ¿verdad? Y sí, Paraguay tiene una riqueza en ese sentido.
2: Sí, totalmente. Y no tenemos que olvidar que nosotros aquí, la ciudad de Altos, fue la primera reducción franciscana. O sea, los franciscanos llegaron en el año 1580 a trabajar con los indígenas, y bueno, desde esos años ya Tenemos aquí la presencia de la Iglesia Católica, que es parte de la identidad alteña, ¿verdad? Y a través de su templo majestuoso, que está recientemente restaurado, hemos culminado por fin, después de 6 años [S2] Wow. [S1] De trabajo, este año hemos culminado la restauración de nuestro templo. O sea que uno va y entra en el templo y ve todo renovado, como era en sus orígenes. Y bueno, la verdad que tenemos esa perla preciosa que es nuestro templo franciscano, que también es un templo jubilar, porque nosotros estamos celebrando 800 años del fallecimiento de San Francisco de Asís, y se declaró Altos, junto con otras parroquias, templo jubilar, para que las personas puedan peregrinar y ganar las indulgencias justamente en esto, del privilegio que tenemos por estos 800 años.
0: Y sobre todo también cuna de grandes, recordamos también a Luis Alberto del Paraná, es básicamente imposible separar una cosa de la otra, por eso digo.
2: Sí. Yo digo siempre que los salteños tienen una riqueza impresionante. Yo estoy hace 8 años acá trabajando, y la verdad que descubro que aquí este pueblo tiene historia, tiene tradiciones populares, tiene tradiciones religiosas. Su Semana Santa es algo también muy especial, muy propio de esta zona, no solamente la parte de lo que es la liturgia, sino también cómo se hacen ciertas cosas, las imágenes antiguas, las procesiones con las imágenes antiguas. Después, bueno, es justamente cuna de Luis Alberto del Paraná, eso le da también este aire de festivalesco, porque acá el Festival de Luis Alberto del Paraná es el gran festival de esta zona también. Y bueno, ya tiene artesanía, tiene gastronomía local, especial, ¿verdad? El choricito Alto, no sé si probó el café Altos, ¿verdad?
0: Todavía también, no, pero está pendiente.
2: ¿Verdad? Bueno, son cosas que son propias de este pueblo, ¿verdad? Y la verdad que ahí tiene mucho que ofrecer.
0: Realmente, padre, le ha tocado estar en otras comunidades. ¿Cuál es su reflexión con respecto a precisamente a este lugar en particular en relación al compromiso de la Iglesia misma y la sociedad de esa comunidad?
2: Nosotros, voy a decir que, bueno, no puedo mucho decir porque después voy a decir que me expongo yo, ¿verdad? No es así, pero la calidad de la gente también, porque cuando yo hablo de la Iglesia hablo de todas sus comunidades que son muy presente de una u otra manera, ¿verdad? Y están presentes dentro de lo que significa también el ámbito social, ¿verdad? Porque a través de la Iglesia pudimos acercar muchos beneficios, especialmente en el tiempo que más se necesitó en la pandemia. Tenemos 2 comedores sociales, tenemos siempre a través de la Iglesia y de sus comunidades y su gente, ¿verdad? Fue un momento también de ayuda a las personas más carenciadas. Es decir, tenemos presencia y una presencia activa, es una presencia que realmente se siente, ¿verdad? Y bueno, y también el hecho de haber recuperado el templo franciscano después de muchos intentos en muchos años, y bueno, en estos tiempos lo logramos. Y eso también es un aporte a lo que hoy es el turismo religioso, ¿verdad? Porque el turismo trae también beneficios para el pueblo. Entonces se da a conocer que acá tenemos estas joyas culturales que los extranjeros o el mismo personas paraguayos de otras ciudades quieren venir a conocer. Entonces ahí es como se mueve toda esa economía, hay más artesanía, se vende más, entonces también se aprovechan más, los demás vienen aquí, gastan, aportan también a esta economía local, ¿verdad? Así que bueno, en ese sentido se ha desarrollado mucho, y bueno, la Iglesia fue parte también de ese crecimiento, de alguna manera, ¿verdad? No digo, por supuesto, es un trabajo de todos, ¿verdad? Pero como me preguntas qué ha hecho la Iglesia en este sentido, bueno, sí, aportó. Y bueno, desarrollamos también nosotros nuestro potencial desde el ámbito religioso, con nuestro templo, con nuestras tradiciones de la Semana Santa. Y hay una fiesta en especial de una comunidad que se destaca, que es la fiesta de San Pedro y San Pablo. No sé si escuchaste los famosos Cambaranga. de Itaguazú, ¿verdad? Que son es una unión de la fiesta popular con la fiesta religiosa, ¿verdad? Entonces eso también es muy conocido y atrae a mucha gente para que vengan a compartir aquí. Y en Semana Santa, hace cuestión de 4 años, hemos comenzado con la gran procesión que le decimos Curusura Perendí, Camino de Luces. Justamente es un camino que rememora el Vía Crucis de Jesús, que el año pasado atrajo muchísima gente.
0: Sí, hace justamente poquito hablábamos, invitábamos a la fiesta del Cambá, que organizaron allí con los organizadores. Las imágenes que nos, algunas, porque obviamente era efecto sorpresa más que nada. Así que creo que fue un atractivo interesante también, uno de los tantos. Realmente una ruta turística y la ubicación geográfica que tiene Altos es realmente única.
2: Así mismo. Y ahora nosotros estamos potenciando lo que es el Camino Franciscano. Estamos trabajando porque gracias a Dios se pudo también desarrollar el turismo a nivel diocesano de nuestra diócesis, sobre todo en este... Tenemos varias iglesias franciscanas alrededor, entonces justamente en estos días se va a lanzar, a hacer un lanzamiento de un camino en especial donde cada comunidad donde se va pasando va a tener un atractivo especial, ¿verdad? Contando parte de la historia de los franciscanos y también mostrando lo que cada uno tiene, cada ciudad tiene, ¿verdad? Entonces, bueno, Altos con sus tradiciones, la venida de los primeros franciscanos, Fray Luis de Bolaño, etcétera, y también la oportunidad de presentar al turista todo esto que te estoy diciendo que es propio acá de la ciudad.
0: Qué gusto, realmente es bueno saber, es tan linda la historia, hay tanta riqueza detrás de todo esto. Luego yo voy a estar también haciendo un recorrido con respecto a las características propias del lugar, pero padre, es bueno saber que el Paraguay no termina acá en Calle Última y que en realidad empieza en estos puntos tan, tan tradicionales donde se mantiene, se preserva y sobre todo se nota que si hablamos de la iglesia propiamente y lo que eso significa, mueve, y eso creo que es lo que le hace diferente a las comunidades, un poquito más allá de, si salimos de las urbes, me refiero a Asunción, que es una de las urbes más grandes que tenemos, y pareciera ser que como que se pierde un poquito el valor de las cosas, se vuelve todo tan apurado, todo tan rápido, todo tan fugaz, que no nos damos cuenta de las cosas de valor que tenemos, que son esto. Por ejemplo, hablaste de que costó 6 años hacer todo lo que significa el mantenimiento y la restauración de este edificio que es fantástico realmente.
2: Y ahora estamos trabajando justamente para preservar algunas piezas, piezas antiguas, porque bueno, queremos... No queremos tenerlas encerradas y guardadas, sino que queremos que estén a la vista y, bueno, de toda la gente que pase por aquí, al turista, al que viene con ese interés de mirar el arte religioso. Estamos trabajando para crear el Museo Eclesiástico, ¿verdad? Ojalá que pronto lo podamos tener, porque había sido que no es tan fácil también hacer eso, porque hay que tener todos los permisos y etcétera.
0: Pero y los restauradores que vayan a realizar el trabajo, que es lo más delicado.
2: Así que en eso estamos. Estamos organizando nuestro museo eclesiástico, que espero que este fin de año o el año que viene ya lo tengamos abierto para la gente.
0: Qué gusto, realmente. Otro atractivo más entonces para agregarle a este lugar fantástico. Padre, muchas gracias por compartir con nosotros lo lindo de esta comunidad que queda acá cerquita, queda a ver cuánto de Asunción,
2: ni 100 kilómetros. Les invito a todos los que te están escuchando, nos están escuchando, a que vengan alguna vez. A veces uno también dice, bueno, hasta Samberg conocemos, ¿verdad? Bueno, un poquito más que Altos, unos 10 kilómetros más, ya te puedes encontrar con la ciudad de Altos, venir a ver una ciudad muy hermosa. Con una fusión, yo siempre digo, de esa modernidad con lo antiguo, ¿verdad? Porque tenemos a la vista edificios muy antiguos que han quedado presentes como huellas del pasado, y tenemos esa gran fusión de la ciudad con lugares verdes, amplias plazas. La verdad que Alto es hermosa para recorrerla.
0: Es así. Gracias, padre, y que todo lo que estén organizando allí, tanto ustedes desde la comunidad religiosa como la sociedad civil, logren su objetivo y que puedan pasar muy bien estos días de festividades.
2: Bueno, muchísimas gracias. Gracias por llamar también e interesarse por nosotros.
0: Un abrazo enorme, padre.
2: Igualmente para vos, que Dios te bendiga.
0: Amén. El padre Claudio Figueredo, qué gusto, realmente es escuchar justamente, me encanta cuando la sociedad civil se involucra con todo lo que tiene en su comunidad, y qué lindo sería que todo funcionase así. Cuesta por el hecho de que, bueno, nosotros acá en Capital de repente estamos muy, como que muy movidos en el tiempo, muy ajustados en el tiempo, y sin embargo pareciera ser que saliendo un poquito de acá se respira otro aire, como que nos relajamos más y se puede disfrutar más. Bueno, quiero contarles un poquitito acerca de la ciudad de Altos. Su nombre, digamos, original es Altos de Buturapé. Y también antiguamente San Lorenzo de la Cordillera de los Altos de Buturapé. De Buturapé en este caso, o Buturapé, que sería el sendero del viento, Buturapé. Y obviamente es una de las ciudades más antiguas de nuestro país. Fue fundada en el año 1538 precisamente por Domingo Martínez de Irala. No queda ni a 100 kilómetros de capital. Está en el departamento de la Cordillera. Y bueno, recordar cada 10 de agosto de 1538 Domingo Martínez de Irala realizaba la fundación. De la mano obviamente de Fray Luis de Bolaños, 1580, porque justamente el padre nos recordaba que es una zona de influencia de los franciscanos, y es así. Y bueno, los primeros colonos como en esas zonas características eran los alemanes. Sí, ellos fueron los primeros colonos que llegaron en esta zona del país, y obviamente le dieron su toquecito. La gran mayoría de las localidades que tienen tanto influencia de personas que vinieron, que no son precisamente paraguayos, pero ayudaron a la extensión de estas comunidades. Inmigrantes alemanes que de alguna u otra manera se las ingeniaban por aprender el idioma y viceversa. La gente de la comunidad también que lograron seguramente en su mayoría aprender a hablar el alemán, porque imagínense, inevitable entre los chiquitos en un ratito, bueno, los niños son rápidos en el aprendizaje, así que no les costaba demasiado, no les cuesta demasiado aprender idiomas. Y se inaugura en el año 1896, por ejemplo, el edificio propio de la Escuela Alemania Patria, cuyo edificio se encuentra al dorso del Templo de San Lorenzo. En el año 1926, ahí se une la Escuela Alemana Patria, el Cementerio Alemán, bajo la directiva del Club Alemán Patria. Y todo esto está en acta, así que lo que estoy leyendo básicamente son documentos que se transcribieron, o sea, se digitalizaron, digámosle, la información al menos. Y los libros de actas existen en su forma así completita, desde el año 1899. Así que la riqueza que tiene ese lugar es realmente espectacular. Y también existen documentos sobre la fundación de la Sociedad Alemana Patria y la Escuela Patria. Según constan los documentos, la Escuela Patria fue fundada en 1888 como primera escuela alemana en Paraguay. Los libros de actas como documentos se encuentran en el archivo de la Asociación Alemania de Alemanes Patria. En 1945, ahí fueron decomisados todos los bienes de la Sociedad Alemana por el Estado paraguayo, y se prohibieron las actividades dentro de las instituciones, imagínense. En el año 1952, el presidente Dr. Federico Chávez visitó la ciudad de Altos. Y en esa oportunidad le aprovecharon las personas que eran los alemanes fundadores, el señor Otto, por ejemplo, que siempre se le recuerda y se le nombra a él, entre varios otros, y solicitaron la devolución de los bienes de la sociedad alemana, lo cual fue concedido por decreto que fue publicado el 17 de noviembre del año 1952 por el presidente Federico Chávez. Y luego en enero del año 1953 se reúne la comisión directiva bajo la presidencia del señor Otto para convocar a una asamblea extraordinaria, y en febrero de 1953 se realiza la asamblea extraordinaria en la que se decide reactivar la enseñanza de la escuela y las actividades de la sociedad alemana. Otto fue elegido nuevamente presidente, y en el 2008, esto ya es relativamente reciente, la sociedad alemana Patria se transformó en Asociación Alemana Patria, como exige la ley, para entidades sin fines de lucro. Cerca de la ciudad de Altos y a orillas del río Aguaí ocurrió un accidente del avión en el que murió el mariscal José Félix Estigarribia con su esposa. Se presume que fue escondrijo del notorio científico médico nazi Josef Mengele, que hay toda una investigación y hay datos también respecto o referente a Mengele en este punto del país, quien experimentaba en los campos de concentración nazis con niños, mujeres, y etcétera, etcétera, etcétera, ¿verdad? Y Mengele y su esposa Marta aparentemente volaron a Altos en el año 1959, después de que el gobierno de Alemania Occidental descubriera su domicilio en Buenos Aires, Argentina, y recibiera un aviso para su arresto. Su mujer no se adaptó a la nueva vida y simplemente lo dejó. En 1960 entró en pánico ante el creciente interés de su captura, el cazador de nazis y el secuestrador Adolfo Eichmann, y Mengele deja Altos para, según la historia, partir a Jovenau, ya al departamento de Itapúa. Bueno, eso es un poco lo que digamos, información anexa a lo que es Altos. Dijimos, ponemos Altos y bueno, son algunas informaciones anexas que nos salen. Bueno, a ver qué más. La población de Altos se dedica en su mayoría al cultivo de las hierbas medicinales, que son las que finalmente vienen al mercado 4, si ustedes ven, de todas esas hierbas medicinales que vienen generalmente de la zona de Altos. En su momento también se cultivaba el café, no sé si hoy siguen cultivando el café. Y, por supuesto, tal como nos decía el padre, artesanías de madera liviana, cultivos de sandía y hortalizas que todavía sí se sigue realizando. También en algún punto mucho ganado vacuno. Y los embutidos, que también nos mencionaba el padre, razón por la cual sus habitantes se los apoda como los choriceros, así mismo. Y bueno, si vamos a lo que también mencionábamos durante la entrevista, tiene que ver con la cuna de uno de los más grandes, digamos, ponentes de nuestra música, Luis Alberto del Paraná, conocido internacionalmente. Su casa aún se mantiene dentro del casco histórico de la ciudad, y la producción artesanal, eso también es bueno porque todavía está ahí el lugar donde vivió Luis Alberto del Paraná. Y la producción artesanal más importante es la talla de madera, la madera de timbó, que es la que ellos trabajan, con formas de animales, seres mitológicos, máscaras, con colores intensos y también llamativos. Las máscaras se hicieron famosas, como el cambaranga, imagen del mulato. Hace como 3 semanas por ahí conversábamos justamente con algunos de los organizadores, y la fiesta de San Pedro y San Pablo, 28 y 29 de junio, y esa fiesta se realiza en la compañía de Itaguazú, que está, digamos, del centro a unos 2 kilómetros aproximadamente. Y bueno, son batallas simuladas entre los cambá y los guaycurúes. Ahí se hace la feria de gastronomía también en simultáneo y todo lo que ya habíamos comentado. Así que es un poquitito de curiosidades también de esta ciudad que está cumpliendo un año más de su fundación, y recordar que precisamente fue fundada por Domingo Martínez de Irala. Qué gusto, realmente están preparándose, o sea, de hecho ya el novenario ya empezó. El próximo 10 de agosto y su santo ahora San Lorenzo de San Lorenzo de la Cordillera, porque San Lorenzo, la ciudad de San Lorenzo también, su santo Ara, obviamente San Lorenzo. Así que San Lorenzo de la Cordillera, con sus actividades propias, y no queda muy lejos de Asunción, así que la invitación está hecha también para conocer y visitar esta hermosa, hermosa, hermosa comunidad, con todas sus historias. Bueno, a ver qué más les cuento, que está vigente el aviso meteorológico, que la temperatura es de 22 grados a estas horas, con una máxima de hasta 25 nada más, así que pareciera ser que va a ser una jornada fresquita el día de hoy. Este martes, 13 kilómetros por hora desde el noreste el viento, 72% la humedad y la sensación térmica también es de 22 grados. Vamos a ver cómo va la madrugada, la madrugada pasada les dije que iba a llover, no llovió, así que vamos a ver, aunque ahora pareciera ser que podríamos tener lluvia. De hecho ya se siente el descenso de la temperatura, ese vientito que está. Tenemos mucho de qué hablar, así que gente que se va conectando ahora con nosotros, nos tienen allí a través de las pantallas de Ñandutí TV, nos tienen a través de la señal de la 1020 en la amplitud modulada, aquellos que prefieren escuchar nada más la radio, y a los que prefieren tenernos allí en un móvil un poco más discreto con el auricular, o si están viajando, si están fuera del
3: país.
0: Sos
3: una mentirosa, Martita.
0: ¿Por qué? Hola, Osmara, Alexandra, ¿por qué me Marutita. Estás acusando?
4: Marutita.
0: ¿Por qué me acusás? Así de mal. ¿Por qué es lo que le pone nerviosa a la señora que estaba informando algo? 900% de... Por ahí uno nunca sabe. Todo puede suceder esta madrugada. Sí, sí, sí. Bueno, Osmara, ¿cómo te va? ¿Por qué me retaste mal así, frente a todos? Me hace sentir mal.
5: A partir de las 5 a las 6, eso como marca lluvia.
6: Y la vuelta se me pega porque ella está...
5: Después, a la noche ya va a salir a ahorrar el sol.
0: A la noche. Y bueno, está bien. Cualquier cosa puede suceder, por lo visto. Genial, hacemos nuestra primera pausa. Son las 12:51 en
3: cárcel todo. Para Martita.
0: ¿Eh? ¿Cárcel por qué?
3: Cárcel para Martita.
0: ¿Por qué? Yo, lo que pasa es que a mí me proveen de una información y yo me guío por la información. Encima tiene membrete.
7: Porque el que miente roba y el que roba mata.
0: Sí, sí. Pero tiene membrete del gobierno, ¿qué quieres?
7: Ya palmina paraguayo.
0: Ahí está, sí, ese gobierno de Paraguay, Paraguay... Ahí y está la dirección de meteorología.
8: Buen día.
0: Buen día.
8: ¿Se puede hablar con Elvio?
0: No, está ocupado. Ahí me van a mandar. Qué bárbaro, qué terrible que son. ¿Por qué anda pegando en mi cara? No, no, no. ¿Por qué me van a mandar presa? El que se va a ir preso de vuelta es...
3: Junto a Maduro.
0: No. El número 2 vuelve a cárcel. Vuelve a la cárcel. Ya el juez.
9: Así como Cristo multiplicó los peces y los panes. ¿Me perdona la expresión? Los penes.
0: No, pues. Me habré ido a hacer una entrevista o algo así, pero nunca ahí encerrado.
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11: Friend to you, friend, no sé qué.
0: Todos son compañeros de la misma promo. De la misma promo son. Te faltó uno.
11: Hola, Marta, ¿qué tal? ¿Cómo estás? Te escucho muy bajo.
0: Estoy hablando limpio y claro.
12: Buen día, señorita Martita.
0: Ay, sí, buen día.
13: Buen día, Martita, ¿cómo estás?
0: Buen día, Laurita, ¿cómo te va? Estamos todos, ¿eh? Completitos ya estamos. Todos saludaron. ¿Quién me falta? ¡Ulala! Bueno, ahora sí, hacemos pausa con una serie de canciones que preparamos para ustedes y en minutos volvemos con más. No se vayan.
9: Nosotros no somos antiestadounidenses, ¿no? Yo soy admirador de Jimi Hendrix, Eric Clapton.
11: Friend
4: Will to Friend, algo así es.

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1: Bienvenidos, ya estamos en No es tan tarde. Hoy nos visita Iván Tito Torres,
2: Juan Ángel Lapu,
1: Manuel Pechi, Pachu Peña desde Argentina,
2: Julio César Romero, más conocido como Romerito con nosotros.
1: Teníamos a Pachu Peña el martes, hoy lo tenemos a José María Listorti,
2: en compañía del intendente de la ciudad de Asunción, Oscar Nenecho Rodríguez.
1: Estamos con Dani da Rosa, Juni Castiñeira, María Laura Olite,
2: Héctor Rivero. Ella es Graciela, sí, le vamos a presentar y ustedes estarán preguntando quién es Graciela. Graciela es Lali González con nosotros. ¿Cómo te va, Lali? Buenas noches.
1: Patrimonio Nacional con nosotros.
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0: horas de la mañana con 22 minutitos en todo el país. Seguimos con pronósticos de lluvia, pronósticos de zonas en el país con probables tormentas. Se mantiene la temperatura en 22 grados, al menos en este primer bloque, la primera hora de nuestra madrugada. 72% la humedad, no es todavía muy elevada, pero de todas maneras hay un pronóstico, pareciera ser que va tomando cuerpo de a poquito. El viento sopla desde el noreste a 11 kilómetros por hora a estas horas, 19 grados la mínima prevista para este amanecer de martes, cálido a fresco, con cielo mayormente nublado y vientos del noreste, lluvias con ocasionales tormentas eléctricas en pronóstico. Igual para la mañana y en el transcurso de la tarde también, hasta 25 grados nada más la temperatura ambiente. Y el pronóstico extendido nos lleva a un miércoles con temperatura en descenso entre 27 y 19 grados, ambiente cálido con cielo mayormente nublado, vientos del noreste, lluvias dispersas con ocasionales tormentas eléctricas. El día jueves 6 sube la temperatura a 30 grados la máxima, 19 la mínima, fresco a cálido con cielo mayormente nublado, vientos moderados del norte, luego del sur, así hay un giro de, ya se darán cuenta. Del norte pasa directamente al sur con probables lluvias dispersas al final de la jornada del jueves. Y el día viernes 7, temperatura en descenso, la mínima baja a 14 grados, el sábado baja a 13. Entre 19 y 14 grados, ambiente fresco con cielo mayormente nublado y vientos moderados del sur. Igual que el día sábado, baja la temperatura mínima a 13 y la máxima no pasa de los 21 grados. Vamos a tener un fin de semana fresquito. Fresco a cálido con cielo mayormente nublado y vientos del sur. Esto está en pronóstico según la Dirección de Meteorología y bueno, por supuesto si hay variantes porque estamos hablando de pronósticos, ¿no? No es una probabilidad del 100%, pero al menos tenemos una idea de cómo va a estar el clima en Asunción. Sigue vigente el aviso meteorológico emitido por la Dirección de Meteorología, actualizado a las 12:30. Y hablamos de varios departamentos más que se sumaron tal cual se veía. Este y oeste de Caazapá, oeste, suroeste y centro de Itapúa, también Misiones, sur de Paraguarí y sur de Central, además Canindeyú, sur de Central. Así que básicamente esto podría aumentar en el transcurso de la madrugada. A estar pendientes, hablamos de lluvias con tormentas eléctricas moderadas a fuertes, también las ráfagas de vientos que ya prácticamente es un factor común últimamente en cada tormenta y la alta probabilidad de caída de granizos. Así que está vigente este aviso meteorológico con varios departamentos más que se sumaron y probablemente se irán sumando en el transcurso de la madrugada. Les recuerdo nuestra línea directa de WhatsApp, el 0994-44020. Los que quieran escribirnos, les leemos. Audio, no, prefiero que me envíen texto y así les voy leyendo. Creo una tormenta por acá cerca, que llevo todos los cables habidos por haber, o un camión grande, no sé. Pero la línea telefónica, el 218-6000, al menos ayer, no sé si arreglaron eso, Jordan. Pero sí hubo problemas con las líneas telefónicas de la zona y obviamente nos llevaron también en el combo, pero supongo que ya van a estar actualizando en el transcurso de la semana. Bueno, hay muchas informaciones internacionales en desarrollo, una de ellas es la que guarda relación con lo que sucede en el Oriente y la guerra, y este titular que habla de que la Junta de Paz afirmó que Israel solo se retirará de Gaza cuando el grupo terrorista Hamas complete su desarme. Y el organismo impulsado por Donald Trump aseguró que comparte con el gobierno israelí el objetivo de sustituir el control armado en la franja por una administración civil. Que la Junta de Paz para Gaza, así se denomina, un grupo, una mesa de diálogo que inventó este señor, una más, ¿no? Es una organización que fue creada con el respaldo del presidente estadounidense Donald Trump para impulsar la estabilización del enclave palestino. Afirmó que la retirada total de las tropas israelíes, más allá de la denominada línea amarilla, solo comenzará una vez que Hamas complete su desarme integral. El organismo sostuvo que ese compromiso forma parte del acuerdo alcanzado con los mediadores y reiteró que el proceso incluye la entrega de todo arsenal del grupo terrorista, así como la eliminación de su infraestructura subterránea. nuevo trabajo. A través de un comunicado de una de las redes sociales, la entidad encabezada por el diplomático búlgaro Nikolai Mladenov rechazó las versiones que apuntaban a una retirada inmediata de Israel y precisó que el calendario dependerá del cumplimiento de las obligaciones asumidas por Hamas. Contrariamente a informaciones inexactas, la retirada total de las fuerzas de defensa de Israel más allá de la línea amarilla solo tendrá lugar una vez que complete el desarme, tal como Hamas se comprometió con los mediadores. Esto se aplica tanto a las armas ligeras como a las pesadas, así como a los túneles, es lo que decía justamente la Junta de la Paz. Aquí hay una cuestión que nos explicaba justamente un experto, y hay un inconveniente con el tema de los términos en cuanto a idiomas, porque al parecer no, lo que parece no significa lo que es, y entonces existe una cierta confusión por el tema de lograr un de conceptos claros con respecto a la diferencia de idiomas. Porque al no haber un documento redactado y de conformidad, porque lo hablan en estas mesas, y los idiomas no al parecer los términos no significan lo que parece. Y entonces, al momento de la ejecución de ciertas propuestas, dicen, no, nosotros no dijimos eso, nosotros propusimos esto. Y es exactamente lo que pareciera ser que está sucediendo en estos momentos. Decía, compartimos una visión común y un objetivo claro e indiscutible. El desarme completo en la franja y la transición de un régimen armado a una gobernanza civil. La declaración fue publicada después de una reunión celebrada ayer por el primer ministro entre Mladenov y el primer ministro israelí Benjamin Netanyahu. Según la Junta de Paz, el encuentro permitió abordar de manera constructiva y exhaustiva los próximos pasos del diseño para Gaza. El organismo explicó además que la aplicación del acuerdo estará supervisado por la Fuerza Internacional de Estabilización y por un comité de verificación de la implementación, integrado por representantes de Estados Unidos y la propia Junta de Paz. También subrayó que el avance del proceso dependerá de todas las partes, que todas las partes respeten los compromisos establecidos. El programa continuo hacia la plena implementación depende de que cada parte cumpla con sus obligaciones conforme al marco acordado. La aclaración llegó después de que surgiera diferencias entre Washington y Jerusalén sobre el contenido de la siguiente fase del plan para Gaza. Días atrás, la Junta de Paz había difundido un documento que planteaba un retiro gradual de las fuerzas israelíes y el cese inmediato de las operaciones militares, una propuesta que fue cuestionada por el gobierno de Netanyahu. Desde la oficina del primer ministro israelí, señalaron que el texto divulgado públicamente no refleja la posición oficial de Israel y confirmaron que esas observaciones fueron transmitidas a las autoridades estadounidenses. Paralelamente, integrantes del Gabinete de Seguridad israelí reclamaron revisar el acuerdo impulsado por Trump al considerar que algunas disposiciones no garantizaban suficientemente a la desmilitarización de Hamas. Las autoridades israelíes insisten en que cualquier arreglo duradero exige la eliminación verificable e irreversible de la capacidad militar del grupo terrorista. Y la Junta de Paz difundió un nuevo pronunciamiento poco después de que Trump anunciara que Hamas había aceptado un acuerdo para su desarme total, al que calificó de un hito histórico. El plan contempla que una vez completada la entrega del armamento y el desmantelamiento de los túneles utilizados por la organización, puede iniciarse una nueva etapa centrada en la administración civil del territorio. Por su parte, Hamas confirmó su disposición a avanzar con el desarme, aunque reiteró que el proceso debe ir acompañado de la retirada de las fuerzas israelíes de Gaza. Además, el grupo ha planteado otras condiciones, entre ellas la reconstrucción del enclave, de garantías para la autodeterminación palestina y la creación de un Estado palestino independiente. Así que esto es lo último. Qué importante es tener términos claros y hablar con conceptos claros. Evidentemente podría ser un gran inconveniente, hasta diplomático, si es que no se llega a un acuerdo. Pero bueno, está la Junta de Paz, que es una organización, al fin y al cabo, que vamos a ver hasta dónde llegan con el tema de del control, del seguimiento, del paso a paso y del proceso de desarme. Porque no piden poca cosa, piden bastante. Que entreguen todas, absolutamente todas sus armas, y que también lo hagan los que tienen las armas que tienen en, digamos, subterráneo. Y ahí es donde seguramente se va a desmantelar y desnudar también lo que por años se sabía, pero no se tenía de manera documentada y concreta. Bien, esto sucede en estos momentos en el mundo. Es el pulso de la información. Y por otro lado, hay una cuestión que no deja de ser preocupante. Creo que en nuestro país también, sobre todo en la triple frontera, en su momento se hablaba de la presencia de algunos fanáticos de Hezbollah, e incluso hay documentales referentes al tema. En este caso específico vamos a hablar de lo que significa Brasil, o sea, cómo está Brasil hoy con esta influencia. La rápida expansión de las principales organizaciones criminales de Brasil está impulsando su colaboración con actores vinculados al terrorismo en Medio Oriente, dice este titular, que es bastante fuerte, por cierto. Y hablamos del primero comando de capital, el PCC, hablamos del Comando Vermelho, y recientemente designado por Estados Unidos como organizaciones terroristas extranjeras. Recordemos que Bolsonaro, hijo, había viajado a Estados Unidos a reunirse con el presidente Donald Trump una semana antes que lo hiciera el propio presidente Lula da Silva. Y en esa conversación explícitamente le pidió al presidente a que designe como grupos, como organizaciones terroristas extranjeras, tanto al PCC como así también al Comando Vermelho. Así lo hizo. Sin embargo, al parecer, estos actores están vinculados al terrorismo en Medio Oriente, incluido Hezbollah en el Líbano, y están financiados por miles de millones de dólares provenientes del narcotráfico y otras actividades ilícitas. Así que está realmente bastante complicado este tema con respecto a lo que es la influencia. Luego hablaremos más del tema de la influencia de este grupo, de estos grupos en el Brasil, porque ahora nos vamos a nuestro país, nos vamos a Mariano Roque Alonso, y precisamente estamos en línea telefónica con el comisario Pedro Espínola. ¿Cómo le va? Buen día, comisario.
1: Sí, buen día, Marta, buen día para tu audiencia, estamos a la orden.
0: Bueno, cuénteme, hay novedades desde la comisaría décima de Mariano Roque Alonso, hay una aprehensión importante de tres personas.
1: Así mismo, en el transcurso de la tarde le aprendimos a tres sujetos en un vehículo de dudosa procedencia, ¿verdad? Que teníamos ya varios hechos que andaban realizando este grupito en los grandes supermercados que contamos acá en la zona de Roque Alonso.
0: Y ya los tenían identificados desde hace un tiempo atrás, comisario.
1: Ya teníamos ya indicados los vehículos, a las personas también, pero cambiaban de modo de vehículo. Justamente este vehículo, ellos le pusieron una placa y que no le correspondía. Uh-huh. Pero la placa ya estaba reconocida ya en el sistema de seguridad de la empresa, de los supermercados.
0: Así que la estrategia en principio funcionó, pero ahora ya no. Porque
1: Así mismo, no le funcionó y fuimos alertados por personales de la empresa y llegamos justo en el momento quizás que iban a realizar el hecho y le aprendimos a los tres sujetos.
0: ¿Ambos?
1: Con el vehículo.
0: Sí. ¿Los tres cuentan antecedentes, comisario?
1: Sí. Uno se llama Carlos Ruiz, tiene 36 años. Ese tiene por reducción año 2026.
0: Ese es nuevito.
1: El otro se llama Carlos Quintana, 27 años. Este tiene lo prohibido en el país. Hurto a 2025. Reducción 2024. Hurto a 2025. Tiene cuatro antecedentes.
0: Nene bonito, ¿no?
1: Sí, y el tercero es Julio González, de 21 años. Este tiene reducción 2025 y hurto agravado 2025.
0: ¿Y su medida alternativa, o sea, su medida es la prohibición de salida del país, comisario? ¿Solo sí, eso?
1: Posiblemente sí, porque no. Hasta ahí, eso es lo que resalta en el sistema judicial. Cabe recalcar que todos son de la zona de Barrio Obrero.
0: ¿Y el vehículo en cuestión también quedó incautado?
1: El vehículo quedó incautado justamente por disposición de la fiscalía, y justamente tenía una placa que según el sistema pertenecía a un Kia, modelo Karen, y el vehículo es una Toyota Raptis color gris.
0: Nada que ver. Una cosa con la otra. Qué bárbaro. Y esta detención fue básicamente esta última, en estas últimas horas de este lunes, comisario.
1: Sí, en horas de la noche fue. Ahí estoy viendo que está mostrando las imágenes del video que ya varias veces ya ingresó ya en ese supermercado. Hay otra fotografía ahí con un color negro, un vehículo color negro también, y son las mismas personas.
0: Uh-huh. Ellos están en carácter de aprehendidos en la comisaría y posterior esta mañana estarían compareciendo ante el juzgado, comisario.
1: Sí,
0: porque como tienen mañana antecedentes, ya pasan directamente al juzgado, no precisamente por la fiscalía.
1: Exactamente. De hecho, se le comunicó a la fiscal de turno acá también. Ellos mañana ya van a ir en el juzgado ya.
0: Exactamente, sí, porque los tres tienen antecedentes.
1: Sí, señora.
0: Y bueno, la reincidencia. Bueno, ¿qué más? Estoy viendo muchas novedades ahí. Están trabajando, pero también, así como ustedes están tratando de trabajar la prevención, hay muchas situaciones. El barrio es bastante, o sea, la jurisdicción es bastante grande, comisario.
1: Sí, la ciudad de Mariano Rocalosa es una de las ciudades más grandes del área central. Tenemos más o menos 120.000 habitantes dentro de la ciudad. Es bastante. Somos una de las pocas ciudades que contamos con una comunidad indígena.
0: ¿Y hay inconvenientes también en cuanto a casos delictivos o no mucho, comisario, en relación a los pueblos nativos?
1: Tenemos muchos hechos bagatelarios. Yo no lo voy a negar que no. Tenemos muchos hechos bagatelarios, pero hechos de gran envergadura, no, porque gracias a Dios la tarea preventiva está funcionando, ¿verdad? Tenemos muchos bancos, tenemos surtidores, tenemos muchos supermercados 24 horas, casi 10 tengo de supermercados 24 horas.
0: Uh-huh. E incluso está de la zona fronteriza, digámosle, con la región occidental, tuvieron hace poco el escenario de la Expo Feria, así que tuvieron bastante, digamos, trabajo extra.
1: Sí, gracias a Dios, como salió todo bien el evento de la rural también. Salió muy bien la tarea preventiva con el director de zona, salió muy bien la tarea preventiva.
0: Uh-huh. ¿Cuánto personal contás en tu comisaría, comisario?
1: La comisaría de Roca Alonso cuenta 60 personales, con 60 personales.
0: Pero
1: en dos grupos.
0: ¿Te alcanza? ¿No te alcanza? ¿Te falta?
1: Sí, alcanza. Damos abasto. Te voy a decir que alcanza. Damos abasto.
0: Y en relación a patrulleros, ¿qué tenés? ¿Tenés camionetas? ¿Tenés motos?
1: Tenemos patrulleros, tenemos motos. Tenemos cuatro patrulleras, tenemos cuatro motociclistas. Tenemos, la ciudad de Mariano Roca Alonso, tipo una metrópoli. Tenemos todo acá. Tenemos shopping, facultad, universidades, escuelas privadas, universidades privadas, barrios cerrados. Tenemos varios puertos.
0: Es cierto, zona de puertos también, varios. Es bien surtidita tu jurisdicción.
1: Sí. Pues gracias a Dios, de la tarea preventiva por lo menos estamos quitando, no excelente, ¿verdad? Pero estamos probando. Probado.
0: Genial, y bueno, entonces esta... que entiendo también que están trabajando muy bien con comisiones vecinales, comisario.
1: Y ese es el punto esencial de nuestra labor en la comisaría de décima. Como sabes que es imposible estar en todos los lados, trabajamos únicamente con las comisiones vecinales. Cada barrio tiene su comisión vecinal y cada barrio... En cada comisión vecinal están mis personales, como ya es algo frecuente el tema del WhatsApp, el grupo WhatsApp, mis personales ya participan en cada grupo de WhatsApp de ellos, entonces estamos al tanto de todo prácticamente.
0: Uh-huh. También entiendo que esas organizaciones vecinales lograron... implementar el sistema de circuitos de videovigilancia en lugares así bien estratégicos como para poder tener un control, no sé si con el sistema 911 directamente o cómo están trabajando.
1: No, ellos están trabajando a nivel vecinal nomás, mientras tanto se va a crear una comisión de seguridad en el municipio. Uh-huh. Se está calculando crear una... comisión de seguridad en el municipio, pero como están llegando las elecciones, estamos esperando nomás, en octubre, en dos meses ya llegan las elecciones ya municipales.
0: Exactamente, es así, y ahí ya cambia un poquito, hay que esperar nomás, ¿no?
1: Sí.
0: No hay manera de reorganizar cuando el tiempo es tan cortito.
1: Exactamente.
0: Pero de todas maneras, el trabajo que están haciendo precisamente estas comisiones está funcionando porque trabaja de manera directa directamente con la policía.
1: Exactamente. Y la ciudadanía quiere trabajar con nosotros. Eso es lo importante, que la ciudadanía quiere trabajar porque ellos ven el resultado.
0: Y sí, es lo que se debería lograr ahora, la confianza de la población con su policía. Es lo que se debe lograr. Qué bueno entonces que se esté trabajando bien y ojalá y se pueda consolidar ese proyecto muy interesante, por cierto, con el municipio.
1: Y está ya en sucio, en borrador, ya está el programa ese. Estamos esperando nomás ya después de las elecciones para implementar por lo menos un pequeño, por lo menos... Aquí es inmenso, por lo menos por barrio, vamos a ir, no por barrio centro, pero por lo menos.
0: Claro, no, y de manera, después se irá creciendo, se irá replizando en los diferentes barrios. ¿Cuántos barrios tiene Roca Alonso?
1: Y Roca Alonso realmente tiene 7 barrios grandes.
0: Sí, son muy grandes, realmente.
1: Sí.
0: La dimensión... porque está y además
1: tenemos límite con Asunción, Luque, Limpio
0: y los
1: Chaco,
0: Los separa justamente esa ruta, la Trachaco.
1: Una ruta que no duerme, que es la Trachaco.
0: Exactamente.
1: Esa es la ruta que no duerme.
0: Así mismo, es impresionante la cantidad de, sobre todo, vehículos pesados que hacen lo propio, llegan hasta los puertos y precisamente es la más utilizada, es así.
1: Y hoy día ya no existe más horario pico, antes había horario pico, hoy día ya no hay más horario pico.
0: Y sí, eso también compromete bastante a lo que significa prevención y la propia seguridad.
1: Así mismo, así mismo.
0: Comisario, muchísimas gracias por compartir con nosotros información. Estamos atentos en este horario siempre.
1: Muchísimas gracias a usted y a toda amable audiencia.
0: Un abrazo.
1: Vale, saludos.
0: El comisario Pedro Espínola es jefe de la comisaría décima de Mariano Roque Alonso. Es enorme, es Mariano Roque Alonso, impresionante. Y sobre todo, además de su ubicación, separada por esa ruta que es cierto, una ruta que no para. Es realmente muy, muy, muy, muy grande la extensión. Pero lo importante es que funcione el sistema al fin y al cabo. Eso es lo importante. Bueno, son las 1:00 a.m. con 48 minutitos, porque lo que me hacen es así. Así chiquitito es. ¿Dashaino? Pero una lupa de mañana. Me están castigando ustedes, ¿verdad? Me castiga. Pero un lupa voy a traer mañana. 22 grados la temperatura ambiente en Asunción a estas horas. 099-444-1020, nuestra línea directa de comunicación. Y quiero cerrar lo que estaba compartiendo con ustedes con respecto a lo que dice este informe y la influencia de el grupo criminal, el grupo Hezbollah con los grupos criminales, o sea, ya hoy por hoy, organizaciones terroristas extranjeras, así, esa es la denominación que le dieron, ¿verdad? La designación por Estados Unidos. Hablamos del primer comando de Capital y el comando Vermelho. Y dice este informe que la magnitud de este desafío se hizo evidente el 15 de julio cuando la Policía Federal lanzó la operación Hawala, una amplia investigación que resultó en la detención de 10 personas y la acusación formal de otras 12. La operación Hawala tiene como objetivo una red internacional que, según las investigaciones, blanqueó 100 millones de reales brasileños durante 3 años en beneficio de las tres mayores facciones criminales de Brasil, PCC, Comando Vermelho y Terceiro Comando Puro, que es como un brazo que surgió allí y es una tercera fuerza de facción criminal del Brasil. Si bien la investigación aún se encuentra en su fase inicial, las autoridades ya están investigando posibles vínculos con Al-Qaeda y Hezbollah. Existen razones concretas para ello. El historial de Hezbollah como intermediario financiero del crimen organizado está ampliamente documentado. Entre los 22 acusados de la operación Hawala se encuentran 7 ciudadanos libaneses, todos miembros de la comunidad chiita libanesa en Brasil, quienes administraban una extensa red de empresas fantasmas para blanquear fondos ilícitos en nombre de sus clientes. Según las investigaciones, estos empresarios libaneses son presuntamente responsables de expandir el flujo interestatal e internacional de fondos ilícitos a través de intermediarios establecidos en la zona de la triple frontera, tal cual les había dicho, entre Argentina, Brasil y Paraguay, una región históricamente asociada con las finanzas ilícitas, hogar de una importante comunidad libanesa y considerada durante décadas un centro de financiación para Hezbollah. Bueno, con esto no, particularmente no estoy generalizando, estoy leyendo un informe. No digo que todos los libaneses estén metidos en lo mismo, pero es lo que dice este informe, que me parece muy serio, sobre todo por los datos estadísticos que lanza. Si bien es aún demasiado pronto para confirmar un vínculo directo con Hezbollah, Brasil ocupa una posición central en la estrategia de la Organización para América Latina y representa un desafío significativo para la seguridad regional debido a las relaciones de Hezbollah que ha forjado a lo largo de los años con organizaciones criminales en toda la región. La evidencia de la importancia de Brasil para Hezbollah es abundante y durante 30 años el país ha albergado permanentemente al principal representante regional de la organización. El primer clérigo de Hezbollah que se sabe que residió permanentemente en el Brasil fue el difunto jeque Ali Abou Raya, quien se desempeñó como imán de la mezquita del Mensajero de Dios, popularmente conocida como la mezquita de Brás, en referencia al barrio de São Paulo donde se encuentra. Abou Raya trabajó para los departamentos de relaciones exteriores, imagínense, de Hezbollah, y también prestó servicios en Canadá y Bélgica antes y después de su estancia en Brasil. Su vínculo con Hezbollah salió a la luz tras su muerte en un ataque israelí en el sur del Líbano el pasado 23 de septiembre del 2024, junto a otros clérigos de la organización. Su sucesor, el jeque Bilal Mohsen Webe, también fue miembro de la red Hezbollah de Relaciones Exteriores, y en el 2010 el Departamento de Tesoro de Estados Unidos identificó a Webe como el principal representante de Hezbollah en Sudamérica e impuso sanciones en su contra. Sin embargo, estas sanciones tuvieron escaso impacto visible en Brasil. Webe continuó liderando abiertamente su comunidad hasta 2019, cuando regresó al Líbano. El sucesor de Webe y actual titular de este cargo es el jeque Badri Abdul Menen Mouaya, también conocido como el jefe Badri Zeinedine, también es clérigo de Hezbollah. Según documentos filtrados obtenidos a través de la plataforma de inteligencia de riesgos 240 Analytics, de la cual el autor es consultor senior, el jeque Mouaya mantiene 3 cuentas bancarias en dólares estadounidenses en Alqaar al-Hassan, una institución financiera controlada por Hezbollah y sancionada por Estados Unidos. Y durante su estancia en el Líbano, trabajó en el Instituto Maafer al-Himiya, una institución cultural vinculada a Hezbollah, donde fue editor de la revista, de una revista. Mouaya llegó a Brasil en el año 2024. Con una visa temporal patrocinada por la Asociación Brasileña de Organizaciones Religiosas y Benéficas Islámicas, la entidad responsable de la administración de la mezquita de Brás. Y según un funcionario de gobierno brasileño familiarizado con su estatus migratorio, obtuvo la residencia permanente en abril de 2026, es decir, este año, hace poquito. Al igual que Abou Raya, Mouaya había vinculado previamente al centro Imán y Al-Rida, una mezquita del centro cultural chiita ubicado en Bruselas, Bélgica. En conjunto, estos nombramientos sucesivos a lo largo de casi 3 décadas sugieren que Hezbollah eligió sistemáticamente a São Paulo como base de para sus representantes en América Latina. Estos líderes dirigían una comunidad con fuertes lazos familiares y profundos vínculos emocionales con Hezbollah y su ideología. La mezquita de Brás se convirtió en el núcleo de un conjunto de actividades que se asemejan mucho a la llamada sociedad de resistencia construida por Hezbollah en el Líbano. Este ecosistema incluye una escuela, un movimiento scout, asociación cultural responsable de eventos y publicaciones, cuyas actividades educativas, religiosas, culturales y políticas reflejan la ideología promovida por la organización. Toda una estructura. También son evidentes los estrechos lazos familiares que unen inseparablemente a familias brasileñas con miembros de Hezbollah en Líbano. Por ejemplo, Hassan Ali Harib, presidente de la mezquita de Brás, cuya familia incluye a personas que lucharon y murieron en las filas de Hezbollah. Entre ellos se encontraba su sobrino, que es Mohamed Jawad, y Mohamed Jawad emigró a Brasil siendo adolescente. Los registros oficiales muestran que en 2011, a los 20 años, las autoridades brasileñas reconocieron su diploma de bachillerato obtenido en Líbano. Y durante muchos años fue jefe de exploradores en la mezquita de su tío en São Paulo, antes de incorporarse a las filas militares de Hezbollah tras la escalada del conflicto entre Israel y Hezbollah que comenzó en octubre de 2023. Y según publicaciones de familiares en redes sociales, porque todo esto también es además de la estructura que ya está, y una estructura que le sigue y le investiga, hablamos de redes sociales, su decisión de regresar al Líbano estuvo motivada

mártires de Hezbollah. A su funeral celebrado en Chacra, Líbano, asistió su tío Hassan Gharib, presidente de la mezquita, quien apareció en videos luciendo una bufanda de Hezbollah mientras acompañaba el féretro de su sobrino. Aunque la publicación de Instagram ya no está disponible públicamente, el autor conserva una copia. La simpatía de Hassan Gharib por Hezbollah es bien conocida. Ha expresado públicamente su admiración por el difunto líder de la organización, Hassan Nasrallah, y durante un acto celebrado en la Asamblea Legislativa del Estado de São Paulo en noviembre de 2024, Gharib rindió homenaje a Nasrallah, describiéndolo como un hombre del siglo y el símbolo de la justicia en el siglo XXI. La mezquita que preside conmemora regularmente el 25 de mayo, fecha que marca la retirada de Israel del sur del Líbano del año 2000, como un día de resistencia y libertad, un lugar para celebrar la independencia del Líbano. Y la institución también rinde homenaje anualmente al Ayatolá, fundador de la Revolución Islámica Iraní. En mayo de 2024 celebró una ceremonia en memoria del entonces presidente iraní, Ibrahim Raisi, tras su fallecimiento, y a lo largo del año pasado también se promovieron homenajes a los líderes de Hezbollah, Hassan Nasrallah, y también al líder fallecido, líder supremo de Irán. Además, la mezquita ofreció paquetes de viaje para quienes desearan asistir al funeral de Ali Khamenei en Teherán, que cuando se dio la semana, hace dos semanas, recién fue el funeral, no sé cuánto duró, muchísimo. Las actividades dirigidas a los jóvenes también captaron la atención. El grupo de Scout Al-Huda comparte similitudes con los Scout Al-Mahdi de Hezbollah, funcionando como un espacio para fortalecer la lealtad de los jóvenes a la organización. En mayo de 2026, el grupo rindió homenaje a Mohamed Jawad, un antiguo líder scout considerado mártir de Hezbollah. En septiembre de 2025, los Scout Al-Huda celebraron una ceremonia que es un rito religioso de iniciación tradicional celebrado por las niñas en los grupos de scout de Hezbollah en el sur del Líbano. Y según una investigadora, especialista en problemas sociales y juveniles de la organización, este es el momento en que las niñas, generalmente de entre 8 y 9 años, imagínense, 8 y 9 años, celebran la primera vez que usan el yihad como símbolo de un compromiso religioso más profundo y la llegada a la edad adulta. Tienen 8 o 9 años. El ecosistema liderado por Hassan Gharib y el jeque Mowaya sirve a una comunidad que mantiene estrechos lazos familiares con Hezbollah. Miembros importantes de la organización tienen familiares cercanos que viven en Brasil y frecuentan la mezquita de Brás, que está en São Paulo. El hermano del jefe del Departamento de Relaciones Exteriores de Hezbollah, también es un jeque, Khalil Rix, vive en São Paulo, al igual que el hermano de Mohamed, Joseph, quien es miembro de Hezbollah, encarcelado en Egipto en el año 2008 y 2011 por planear un atentado terrorista en la península del Sinaí. Y familiares de Khaled Mohamed Kassem, uno de los principales autores del atentado contra el AMIA en Buenos Aires, imagínense todo cómo va enganchado, en cadena. Esto ocurrió en 1994, el caso AMIA. También forman parte de esta comunidad. Su caso no es aislado. Otras personas radicadas en Brasil que participaron en la logística y financiación del atentado contra el AMIA continúan viviendo en el país. Las redes sociales también revelan los estrechos lazos familiares y emocionales que unen a los miembros de esta comunidad con Hezbollah. Desde octubre de 2023, al igual que Hassan Gharib, varios miembros de la comunidad han expresado públicamente su pesar por la muerte de combatientes de Hezbollah y los han honrado por su martirio. La frecuencia de estas publicaciones demuestra el grado de conexión entre sectores entre esta comunidad en Brasil y la organización en Líbano. Las instituciones de la comunidad también promueven regularmente campañas de influencia favorables a Hezbollah y al régimen iraní, además de canalizar el apoyo de parte de la comunidad hacia estas causas.

dedican tiempo, recursos, no solo actividades destinadas a movilizar a sus miembros a adoctrinar a los jóvenes, sino también acciones para fomentar lazos más estrechos y fortalecer los vínculos con organizaciones e influyentes afines a estas posturas. La mezquita de Brás recibió a Tiago Ávila. ¿Quién es Tiago Ávila? Es un miembro de la flotilla global Sumut como orador invitado durante las ceremonias de Ashura. La mezquita también organiza regularmente eventos por el Día de Al-Quds, mientras que uno de sus brazos culturales, Islam Brasil, mantiene una página dedicada a difundir narrativas relacionadas con esta fecha. La red de Hezbollah en Brasil va mucho más allá de la recaudación de fondos dentro de la comunidad chií libanesa, el adoctrinamiento de jóvenes y la promoción pública de las organizaciones. Durante décadas, miembros de esta comunidad han participado activamente en actividades relacionadas con el terrorismo y su financiación. Entre 2004 y 2006, el Departamento de Tesoro de Estados Unidos sancionó a varios financistas de Hezbollah radicados en la zona fronteriza libanesa, todos con doble nacionalidad libanesa y brasileña. 20 años después, la mayoría de los que siguen vivos permanecen en el Brasil. Entre 2016 y 2023, las autoridades estadounidenses lograron extraditar y procesar a cambistas libaneses, también vinculadas a la zona fronteriza libanesa, identificados como facilitadores de Hezbollah. A finales de 2023, tras recibir información de las autoridades estadounidenses, las fuerzas de seguridad brasileñas lanzaron la operación Trapiche y descubrieron un plan de Hezbollah para reclutar ciudadanos brasileños con el fin de perpetrar ataques contra objetivos judíos en Brasilia, la capital del país. Los principales sospechosos, dos brasileños de ascendencia libanesa, también estrechamente vinculados a la mezquita de Brás, presuntamente reclutaron a brasileños para viajar al Líbano, donde operativos de Hezbollah les proporcionarían orientación, entrenamiento y recursos para el ataque planeado en Brasil. Uno de los ciudadanos libaneses acusados de la operación Awala es también familiar de otra de las personas identificadas como el cerebro del plan descubierto durante la operación Trapiche. Así que Brasil sigue siendo un importante centro de actividades de Hezbollah en el hemisferio occidental, incluyendo la recaudación de fondos, el adoctrinamiento juvenil, las campañas de influencia dirigidas a la sociedad en general, la creación de alianzas con organizaciones no gubernamentales radicales influyentes, así como el terrorismo y su financiación. Para Brasil, esto representa un desafío significativo que va más allá de la mera presencia de Hezbollah en el país. Brasil no ha designado a Hezbollah como organización terrorista, eso también, lo que limita la capacidad de las fuerzas de seguridad y los servicios de inteligencia para desmantelar las redes terroristas que operan en todo el territorio nacional. Existen varias razones para ello. Al igual que otros países de la región, Brasil tradicionalmente se rige por las designaciones de las Naciones Unidas sobre terrorismo en lugar de adoptar sus propias clasificaciones. ¿No? Una bajada de caña de este artículo. También existe resistencia política y burocrática a la clasificación de Hezbollah como grupo terrorista. Las políticas de visado de Brasil y la facilidad de viaje que ofrece el pasaporte brasileño también crean oportunidades que han sido explotadas durante años por facilitadores de Hezbollah. Los esquemas de lavado de dinero basados en el comercio continúan transfiriendo fondos desde empresas fantasmas en el extranjero hacia Brasil y la zona de la triple frontera, a veces utilizando empresas intermediarias para facilitar los flujos financieros ilícitos. Los precedentes políticos, la resistencia institucional y una política migratoria generosa no deben distraer a las autoridades brasileñas de lo que la convergencia del terrorismo y el crimen representa para el país. Esto es muy serio realmente. Una amenaza de primer orden para la seguridad nacional y obviamente de las fronteras que compartimos con Brasil y Argentina, los tres. Las redes de financiamiento del terrorismo no solo facilitan el crimen organizado, como lo demuestra el caso de Awala, sino también generan recursos para sus propios fines ilícitos, como la industria investigación Trapiche. Esto requiere una estrategia coordinada y multifacética y, en primer lugar, un marco nacional de sanciones basado en la ley que va a fortalecer las instituciones brasileñas, por ejemplo, el Consejo de Control
de las actividades financieras, la unidad de inteligencia financiera del país, y ampliaría su capacidad de combatir el lavado de dinero y el financiamiento del terrorismo mediante la identificación pública de nodos clave en las redes financiadas por Hezbollah. Brasil podría considerar el procedimiento argentino, el presidente argentino que en el año 2019 creó el registro público de personas y entidades vinculadas a actos de terrorismo y su financiamiento. Eso fue en el 2019. Y esta reforma se inspiró en las sanciones impuestas por el Departamento de Tesoro de Estados Unidos, administradas por la Oficina de Control de Activos Extranjeros. Instrumento de este tipo, junto con la designación de Hezbollah como organización terrorista, que dicho sea de paso no está designada por ninguno de los tres países que estamos mencionando, y esto podría ampliar la capacidad del Estado para desmantelar un componente fundamental de la convergencia entre terrorismo y delincuencia en Brasil y reducir la capacidad de las facciones criminales para lavar fondos obtenidos ilícitamente. Posterior, mayores inversiones en investigaciones e intercambio de inteligencia con socios en las fuerzas de seguridad brasileñas contribuirían a desmantelar las células de Hezbollah y sus operaciones. El complot terrorista descubierto en Brasilia en el año 2023, que podría haber sido una masacre, comenzó a desarticularse después de que las autoridades estadounidenses proporcionaran información oportuna a las autoridades brasileñas. Ampliar el enfoque de Brasil en el intercambio de inteligencia con socios regionales, incluyendo, cuando dice socios regionales, nos incluye a Paraguay y Argentina, incluyendo Estados Unidos contra las redes de financiamiento del terrorismo, fortalecería aún más la capacidad de Brasil para desmantelar las estructuras financieras de Hezbollah. Las autoridades de inmigración también podrían beneficiarse de una mayor cooperación en materia de inteligencia. Personas vinculadas a Hezbollah han explotado repetidamente el sistema migratorio brasileño para entrar al país. Un mejor intercambio de información permitiría a las autoridades denegar o revocar visados. Brasil debe afrontar la presencia de Hezbollah en su territorio con renovado vigor, utilizando todos los instrumentos estatales para combatir una organización que representa tanto una amenaza terrorista internacional como una amenaza vinculada al crimen organizado transnacional. Afrontar la presencia de Hezbollah en territorio brasileño sería un buen punto de partida para debilitar la red regional. Y este documento, o sea, este informe justamente involucra a años de, imagínense la línea del tiempo, todo lo que sucedía, AMIA, es decir, si hacemos, es casi como un crucigrama que al final se puede cerrar con una conclusión. Así que esta investigación fue realizada por un investigador senior del Centro de Investigación sobre Financiación del Terrorismo y consultor senior que representa a esta empresa o a esta consultora denominada 240 Analytics. Y se llama, él es un tutor, supongo que es sociólogo, Emanuele Ottolenghi es el nombre de la persona que hizo esta investigación y se pudo acceder también a este artículo que me parece sumamente interesante y oportuno. Espero que también se tome tan en serio, sin ganas de obviamente, de generar una psicosis generalizada, pero sí me parece que se tendría que analizar en el Congreso y sobre todo en mucho más arriba, porque estamos hablando de terrorismo transnacional, estamos hablando de compartir la triple frontera, que es un secreto a voces, pero oportuno para tomar en serio y sobre todo activar el sistema de inteligencia e empezar a investigar. Me parece que el artículo es realmente serio, sobre todo por los valores estadísticos que se utiliza y la línea del tiempo que coincide perfectamente. Así que está fuerte este tema y Brasil va a tener que activar, y la triple frontera también, obviamente, no podemos ser ajenos a esto. 2:12 en todo el país. Grito. Y está activo el aviso meteorológico, la actualización
El clima en Asunción, hay un leve descenso de la temperatura, 21 grados y medio. La humedad está ahí entre el 75%, la intensidad del viento subió a 13 kilómetros sobre hora, desde el este al noreste va cambiando un poquito también de destino y probablemente hoy sí, probablemente llega la lluvia que anunciamos ya el día de ayer. 19 grados la mínima prevista para este amanecer y solo 25 grados en el transcurso de la tarde. Hay un aviso meteorológico vigente que incluye parte de lo que es centro, la zona central y más bien sur de central. Y esto iría actualizándose en el transcurso de la madrugada a juzgar por el mapa que se va moviendo rápidamente, considerando también las tormentas que podrían estar desarrollándose ya en estos puntos que están bajo aviso, que son este y oeste de Casapá, oeste, suroeste, centro y este de Itapúa, Misiones, sur de Paraguarí, sur de Central y también Ñeembucú. Bueno, es hora de hacer otra pausa, 2 de la mañana, 14 minutitos en todo el país. Estamos en vivo a través de las pantallas de Ñanduti TV, la señal de la 1020 en la amplitud modulada y por supuesto nuestras plataformas digitales. Hasta las 5 de la mañana, como todos los días. Hoy, martes 4 de agosto, ponente. Así que hacemos pausa, enseguida volvemos con más.

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0: Son las 2 de la mañana con 46 minutitos en todo el país. 21 grados y medio de temperatura ambiente va en descenso. También la sensación térmica es de 21 grados y medio. 75% la humedad en el ambiente y el viento se intensificó a 13 kilómetros por hora del este al noreste a estas horas. 19 grados la mínima prevista para este amanecer de martes y 25 grados nada más la máxima para la tarde, con probables lluvias dispersas y ocasionales tormentas eléctricas, además del aviso meteorológico que está vigente.
1: Arriba. Anay.
0: Y ahora les cuento que Asunción también ya forma parte del aviso meteorológico. Ya estamos bajo este aviso meteorológico en su actualización a las 2:30 de la mañana, hace un rato nada más. Y hablamos de Asunción, sur de Cordillera también, oeste de Guairá, suroeste de Caaguazú, centro y este de Caazapá, centro y oeste de Itapúa, también Misiones, Paraguarí, Central, Ñeembucú, sur y oeste de Presidente Arias. Así que es probable que esto esté llegando en el transcurso de esta madrugada, este amanecer de martes, con lluvias, tormentas eléctricas en algunas zonas un poco más fuertes, en otras zonas más moderadas, y el predominio de la alta probabilidad de la caída de granizos. Así que a llevar en cuenta, señora, señor, la ropa, todo el auto, el perrito, el gato, sí, a guardar todo lo que hay, porque de repente, sí. Es probable que venga el temporal en estas horitas nada más. Hay llamadas, aló, buen día.
2: Buen día, doña Marta.
0: Buenos días, don Luis Antonio, ¿cómo le va?
2: ¿Te recuerdas esa música de Nicola Di Bari que decía, de repente, me gusta seguir andando? Bueno, especial lento ahí andesina esperando el anunciado temporal, que esperemos que no sea tan severo.
0: Bueno, que así sea.
2: Acá sobre Barcequillo hay todavía luna, pero con niebla, y hay viento. Y si así continúa y sale el sol, estaría muy lindo. Y si viene la lluvia, que sea corta. Parece que la cuestión en estas épocas, ya estamos en el periodo del Niño, y son precipitaciones fuertes, vientos muy fuertes y violentos, pero regionalizados. Y es mejor que sea así, porque entonces te da la posibilidad otra vez de rehabilitarte un poco, poner en condiciones las cosas que están fuera por el temporal. Y bueno, señora, será lo que Dios quiera. Y ayer fue el aniversario de la muerte de mi mamá, así es, 47 años. Quería pedirte un poco si se puede poner un tema de que mucho le gustaba a ella, de los cinco latinos, de tú eres para mí, de Estela Raval. Sí se puede, señora, sin forzar nada. Y lógicamente estaba escuchando también noticias de parece que se normalizó la situación allá en la invasión de los argelinos y marroquíes a la parte de Gibraltar y la parte de Castellón en España. Y no sé qué es lo que le pasó a ellos. Dice que puerta libre a la inmigración y eso se invadió. Pero ahora se han llevado a un acuerdo y parece que están otra vez repartiéndose las cosas. Y bueno, haciéndonos las cosas, decime, señora, cómo están la cuestión allá en el Oriente Medio. ¿Están pico en entendimiento, bajó el precio del petróleo? ¿Cómo anda la cuestión de Gaza, lo último que tenés?
0: Justamente estaba informando con respecto a eso. Y hay una nueva postura, porque dentro de todo lo que es Guarará, este señor crea unidad especial, Jaeco, hey, lidero esto, lidero lo otro, hey. Y ahí ya no sabemos, creó Guau, esta Junta de la Pampa en Bora, le pone un nombre, ¿verdad? En realidad, sí. para bajo su dominio, ¿verdad?
2: Sí, así mismo.
0: Y justamente Emitían un comunicado. El tema nos decía justamente hace un tiempo atrás nuestro amigo de allá de Berseba, que a veces el entendimiento cuesta porque el idioma es un problema. Y algunos lo traducen, o sea, algunos traducen tal término de esta manera y otros de esta manera. Y cuando se lanza un comunicado, dicen, no, nosotros no dijimos eso, nosotros dijimos esto, no tenía esa, digamos, ese espíritu lo que nosotros dijimos. Entonces, como que nunca no logran un entendimiento porque no hacen los documentos escritos allí por el tema de la diferencia de idiomas, pero está en errores conceptuales.
2: Ya, Marta, te das cuenta, con toda la inteligencia artificial, si tienen la voluntad, podrían hacerlo mejor. Pero por lo visto, toma el medio a la chacota, no les fuerza, pues. Y da la impresión hasta inclusive de que sacan beneficios y ventajas.
0: Pero por supuesto que esa va a ser siempre una excusa. Es lo mismo que, pongo un ejemplo muy muy sencillo. Cuando, por ejemplo, hubo un juicio a un brasileño aquí, en nuestro país, él se calló durante todo el juicio, no dijo absolutamente nada. Terminó el juicio y viene el abogado defensor y dice, le dice al juez, bueno, nosotros pedimos la nulidad del juicio porque mi cliente no entiende el portugués, no entiende el español, y el juicio fue en español y ustedes no le pusieron un traductor, así que se anuló el juicio y el señor quedó libre y campante.
2: De culpa y pena.
0: Así.
2: Y
0: bueno, siempre uso ese ejemplo porque me parece tan importante un detalle que a veces se pasa por alto y sin embargo puede ser crucial.
2: Discusión de mudos. Y la misma cosa, por ejemplo, cuando se le hizo el juicio y la sentencia de eso, el MDP, de los primeros guerrilleros que se les tomó y se les llevó a juicio. Y no, ahora no lo entendí invadir porque ahora no lo era español. Y entonces era una discusión de sordo ahí. No sé cómo quedó aquello, pero recuerdo bien eso. Ese era el fundamento que ponían ellos. Y creo que era la cuestión de Cecilia Cubas o Magna Mesa, una cosa así. Y ellos hablaban en guaraní y los jueces ellos hablaban en español. Y bueno, aquello era palo a ciegas. Y bueno, señora, estamos así entonces y veremos qué pasa. Que ojalá. Bueno, el problema nuestro está aquí, el problema nuestro está en el niño y esperemos que no sean demasiado severas las cosas. De todas maneras, señora, si puedes poner la música, te agradecería, y si no, puedes poner lo que tengas que poner.
0: Y, bueno, y en realidad yo no defino el tema de las músicas, pero ya los muchachos escucharon.
2: Bueno, señora, está muy bien, sea lo que tenga que hacer. Y de todas maneras, muchísimas gracias. Saludo a la audiencia.
0: Gracias, don Luis Antonio. Muchas gracias.
2: Adiós, señora.
0: Adiós, adiós. 2:54. El 218-6000, evidentemente, ya está en plena función. Y el 0994-44-1020, Laurita ya está despierta. Buenos días, ¿cómo estás? Dice a 7 mayúscula, como un pasacalles. Sí. Y obviamente, otro mensaje que dice, me encanta tu voz, mamita. Yo, mamita. Ok. Ay. Jordan, no te rías. No se rían. No, y no. Me descompaginó totalmente. Bueno, madre mía. Bueno, a ver qué más les cuento. Bolivia. El gobierno de Bolivia ordenó priorizar la captura del expresidente Evo
1: Morales. El 218-6000 fue reparado con éxito.
0: Ay, muchas gracias, Osmar, Alexandra, pero qué capa. Siempre pensando en nuestro espacio, Ñandutiza Pucay.
3: ¿Qué número es el número de Elvio ahora?
0: Bueno, les repito la info antes de la información básica y muy importante, prioritaria, porque estamos hablando de la línea telefónica. El gobierno de Bolivia ordenó priorizar la captura del expresidente Evo Morales para que responda ante la justicia. Esto es lo último que se tiene con respecto a la situación del expresidente de Bolivia, ¿no? el mandatario socialista enfrenta dos órdenes de captura. Una por el caso de trata agravada de personas relacionadas con una menor de edad y otra por terrorismo y alzamiento armado por las protestas y bloqueos registradas entre mayo y junio. Así que justamente afirmaban desde el gobierno que la captura del expresidente Evo Morales constituye una prioridad para el Estado y remarcó que las órdenes emitidas por la justicia deben ejecutarse sin excepciones. La postura oficial fue difundida mediante un comunicado del Ministerio de Gobierno y reforzada por el ministro Marco Antonio Oviedo después de que el comandante nacional de la Policía General Mirko Sokol señalara que la aprehensión del exmandatario no ocupaba el primer lugar entre las tareas de la institución. En su pronunciamiento, el Ministerio de Gobierno sostuvo que las decisiones de las autoridades judiciales son de cumplimiento obligatorio para todas las instituciones encargadas de hacer cumplir la ley. La aprehensión del señor Evo Morales constituye una tarea prioritaria para el gobierno. Y ninguna persona se encuentra por encima de la ley, es lo que decía el comunicado precisamente. Horas antes, Sokol había explicado en una entrevista televisiva que la policía mantiene unas 18.000 órdenes de captura pendientes y que la institución debía atender múltiples requerimientos judiciales. Sus declaraciones provocaron cuestionamiento tanto por dirigentes oficialistas como de sectores de la oposición al considerar que restaban importancia a un caso que involucra a un ex jefe de Estado sobre quien pesan dos mandatos de detención.
1: Bolivia es la clave.
0: Ahora mismo, el presidente Rodrigo Paz ya había anticipado la semana pasada la posición de su administración al asegurar que

0: Y obviamente no sale porque está protegido por sus aliados. Morales enfrenta una primera orden de captura por un proceso de trata agravada de personas. La investigación se centra en una presunta relación con una menor de edad con la que, según la acusación, había tenido una hija en el año 2016, es decir, hace 10 años atrás, cuando ejercía la presidencia. El exmandatario rechaza los señalamientos y sostiene que el caso responde a una persecución política. En mayo de este año, el Tribunal de Tarija lo declaró en rebeldía después de que no asistiera al inicio del juicio oral y dispuso una nueva orden para su aprehensión. Desde entonces, las autoridades no han logrado ejecutar el mandato judicial debido a la protección que recibe los centenares de simpatizantes en su bastión político. La semana pasada se sumó una segunda orden de captura. En este caso, la Fiscalía investiga a Morales por los presuntos delitos de terrorismo y alzamiento armado dentro de una causa relacionada con los bloqueos de carreteras y protestas que afectaron al país entre mayo y junio. El expediente también incluye a otros dirigentes sindicales. Durante 7 semanas, recordemos, las movilizaciones impulsadas por organizaciones campesinas y sectores afines al exmandatario interrumpieron el tránsito en distintos puntos del país, principalmente en el occidente y el centro de Bolivia, y los manifestantes exigían la renuncia del presidente Rodrigo Paz y la convocatoria de nuevas elecciones. Recordemos que esta situación provocó incluso, los efectos colaterales, incluso la muerte de algunas personas que no llegaron a recibir ayuda sanitaria, sobre todo considerando los piquetes y la prohibición, el régimen que se instaló y no permitían el acceso a los transportes de oxígeno, insumos médicos y la propia ambulancia. Según los datos oficiales, las pérdidas económicas son superiores a los 3.000 millones de dólares. El gobierno informó que también los conflictos dejaron al menos 16 fallecidos, 13 de los cuales murieron por no recibir atención médica oportuna debido a las interrupciones en las vías. Así que así están las cosas allá del otro lado también. Bien, son las 3 de la mañana puntualmente y volvemos al plano local porque esto en realidad se lo toma básicamente como una situación normal. Los cambios que se suelen realizar en las instituciones, cambios de ministros, cambio de secretarios y algunas movidas que se hacen en algunos casos, más bien cambios, más que cambio, traslados, sobre todo en la Policía Nacional. Y precisamente se emitió un comunicado tras una rueda de prensa también, donde se detallaban los cambios que se realizaron en algunas direcciones de la Policía Nacional del
1: Jordan
0: Paraguay.
1: Jordan tiene la precisa,
0: precisamente acá me pasó, y uno de los afectados con este cambio, afectado digo porque lo mueven a otro,
1: contacto,
0: a otro punto del
1: directo.
0: País. Contacto directo, exactamente. Y es el caso de la disposición de la Comandancia de la Policía Nacional y los cambios realizados en el Alto Paraná. En un ratito vamos a estar con todo el material, los documentos respaldatorios de esta noticia que estamos dando. Y hay llamadas. Aló, buen día.
2: Hola, Marta, ¿qué tal? ¿Cómo estás?
0: Bien, nomás.
2: Saludo a la audiencia. ¿Se me escucha bien?
0: Sí, súper bien.
2: Que interferencia, porque hay mucha antena que por lo alrededor de la justicia electoral. Interfiere la llamada. Te estaba escuchando la última parte que dijiste, que decretaron la detención de Evo Morales, el presidente de Bolivia.
0: Sí.
2: ¿Y él no está en el país, acaso, como el asunto?
0: Sí, está en su país.
2: Ah, yo pensé que se había ido afuera y decretaban su detención ahora. Y supuestamente porque le acusan de malversación de fondos, corrupción, algo así.
0: No. Él tiene dos causas distintas. Una es por una causa que se le atribuye a una relación con una menor en el año 2016, cuando él era presidente de la República, o sea, hace 10 años atrás. Esa acusación tomó fuerza y fue arrestado. Él, en un momento dado, fue convocado por la justicia y no fue a su, ¿cómo es que le llaman? A la cita. Y luego, esta situación y los piquetes y demás que surgieron hace poco nada más, que también tuvimos la noticia desde allí con corresponsabilidad.

0: Salía, donde también se le atribuye estas.
1: Hizo manifestaciones
0: Sí.
1: populares, ¿verdad? Lo de la chica, esa no sabía, es una menor de edad, dijiste que tuvo una criatura, un hijo con una chica, o algo así.
0: No, la relación con la menor, que es lo que se le atribuye, que es mucho más
1: Ah,
0: grave.
1: pero no hubo ninguna criatura ahí por medio, a un hijo de esa relación, digo, porque, no sé, me digo, bueno, ya es una cuestión personal de él, no tiene que ver
0: No,
1: con
0: pero siendo jefe de Estado no es
1: política.
0: ninguna cuestión personal. El jefe de
1: Y sí,
0: Estado, no.
1: lo mío que hubo acá. Tenemos el
0: No,
1: caso de
0: hablamos de
1: Lugo acá.
0: menores. Hablamos de
1: Está
0: menores.
1: bien.
0: No mayores
1: Digamos,
0: consensuados. Ahí es
1: Lugo
0: otra
1: acá
0: cosa. Las chicas de Lugo fueron mayores consensuadas. Por
1: Sí, eso
0: gusto
1: es lo que se
0: y.
1: publicó, Marta. Pero hay muchas cosas que no se dieron por la prensa que la gente sabía. Por la que fue director un tiempo de un colegio. Está muy lejos acá, no te decía el nombre, o sabes. Y se comenta muchas cosas de cuando era director. Eso fue, no sé a dónde, le nombraron obispo, que después creo que se fue a San Pedro, no sé ya. Por ahí más o menos, hasta ahí más o menos lo que yo me acuerdo. Después ya estuvo por San Pedro, después ya vino y todo que fue presidente de la República, algo así. Pues son cosas que no sé, pero me parece, quizá como es una persecución política y todo eso, porque acuérdate que él nacionalizó todas las empresas petroleras norteamericanas y un montón de inversiones extranjeras que hubo ahí, entonces se ganó grandes enemigos económicos y políticos en el extranjero, ¿no? Legalizarlo, la empresa de los Rockefeller no era poca cosa, ¿verdad? Eso también nos costó la guerra del Chaco, entonces se dio muchas cosas, y no sé, yo no soy de la ideología del boteo, nada más que puede que haya muchas cosas políticas detrás de esto, ¿verdad? Porque yo de hecho yo no creo que ya no aspira más a ser presidente ni se o se no se haya presentado en una segunda oportunidad, ¿verdad?
0: No, es que están
1: Porque no llegó.
0: habilitados.
1: No llegó más a presentarse, creo que ni antes de eso. Bueno, se entenderá siempre su adepto como en todas partes, ¿verdad? Y el presidente siempre tiene su adepto otra vez, ¿verdad? De todas maneras, puede ser que a lo mejor es una cuestión de persecución política que está detrás de eso, porque hay muchos intereses creados ahí. Notable también Bolivia, ¿verdad? Igual que la Argentina, son países que tienen enorme potencial económico, riqueza minera sobre todo. Y en el caso de la Argentina tiene mar, minería, ganadería. ¿Qué es lo que no tiene la Argentina? Sin embargo, está pasando por un momento económico bastante, bastante delicado, ¿verdad? Ojalá lleguen a superar eso con esta nueva receta económica que está imponiendo Milei ahí. Y puede ser la Argentina, ¿verdad? Que conocíamos hace, ponerle 30 años atrás. Yo estudié en aquel tiempo allá, por eso que conocí, ¿verdad? Era algo muy diferente a lo que es ahora, por supuesto, ¿verdad? Y yo creo que pasa por lo que arreglen su receta económica y puedan levantarse otra vez el default que están teniendo ahora. Y bueno, eso me quería aclarar porque escuché la última parte, nomás no entendía bien lo que pasa. Yo pensé que, porque Evo Morales estuvo acá también en el tiempo que fue presidente. No sé si fue en la época
0: Claro,
1: de
0: Lugo.
1: Cartes o quien, o yo lo he dicho, bueno, en televisión que inclusive jugó fútbol de salón acá con sus compatriotas. No sé si el
0: Y
1: presidente
0: sí.
1: Cartes o quien otro, mirando de la grada él jugando fútbol de salón con su compatriota acá en un estadio cerrado de Asunción. Algo cómico, ¿verdad? Pues no se ve muy de común que un presidente esté haciendo deporte ahí con sus compatriotas. Pero bueno, no pasa de ser una anécdota más. Gracioso, inclusive, por otro lado, ¿verdad? Correcto, Martita. Como siempre, muy interesante el programa cultural de la madrugada. Hasta luego.
0: Hasta luego. Bien, son las 3 de la mañana con 8 minutitos. En serio que mañana voy a traer mi lupa. Jordan me está torturando, Jordan. Bueno, la comandancia de la Policía Nacional dispuso cambios en la dirección de policía, este caso específico del Alto Paraná. El comisario José Félix Vega, quien fuera en su momento jefe llevaba la jefatura de la dirección del Alto Paraná, entonces asume a, o sea, lo trasladan a otra sección y en el Alto Paraná asume el comisario general inspector Jorge Ramón Aquino Aguayo. Entonces, este es uno de los primeros cambios que se está, que se está generando. Y bueno, si bien es cierto, en todos los puntos hay antecedentes y vamos a estar cambiando o trasladando por cada situación que surge, todos los días se van a hacer cambios y quizá es la dinámica y la temática de la institución misma, ¿verdad? Los cambios que se realizan. Pero vamos a escuchar la rueda de prensa con esta información que entra en detalles también de todo lo sucedió anteriormente y los cambios que dispone la comandancia de la Policía Nacional. Escuchemos.
2: Comandante Feliciano Martínez.
3: Sí, justamente se está realizando varios cambios, varias movidas en distintas direcciones a nivel país. También afectó acá la dirección de policía de Alto Paraná. Está viniendo el comisario general inspector Jorge Aquino, en reemplazo del comisario general José Vega, que estaba ocupando el cargo de director de policía acá en Alto Paraná.
2: Hablamos de un comisario que conoce la zona, que estuvo mucho tiempo aquí por el Alto Paraná.
3: Sí, justamente una persona que ya estuvo antes acá ejerciendo como jefe de lasqueo, por eso se le nombró acá en la dirección de policía de Alto Paraná. Un conocedor de la zona, por eso está viniendo acá para ser el nuevo director de policía.
2: ¿La directiva de la comandancia es su comandante?
3: Siempre la misma directiva, ¿verdad? Trabajar, estar en contacto con la comunidad, con las diferentes organizaciones, ya sea comisión barrial, vecinal y con todas las autoridades acá de la zona.
2: ¿Cuál es el criterio que se tuvo para este cambio?
3: Es un cambio, como le estaba manifestando, es un cambio normal para nosotros, no solo en el departamento de Alto Paraná, ya que hubo también cambios en el departamento de Caguazú, Canindeyú, Pilar y otros departamentos a nivel nacional el cambio, pero el comisario general Aquino es un comisario antiguo, ya camarada del director saliente, es un conocedor de la zona, por eso se le nombró a él.
2: Comisario, hablamos de trabajo también. ¿Se puede proveer de mayor infraestructura al personal judicial aquí en la zona del Alto para tener en cuenta más personal, armamento y patrulleras, comisario?
3: Sí, no se descarta esas posibilidades, ya que acá tenemos una filial del colegio de policía que siempre una vez que se reciban se quedan a ejercer las funciones acá en el departamento, reforzando automáticamente acá la zona. También tenemos los nuevos 5.000 suboficiales que están por recibirse, ya falta poco. No se descarta también que una buena cantidad va a venir para reforzar más en cuanto a seguridad acá también. Sí, estamos teniendo ya el comisario Vega ya está planificando ya también que va a quedar a cargo del comisario Aquino en cuanto a elecciones municipales, que ya se está designando todo acá en Alto Paraná, que siempre suele ser muy reñido.
2: Usted que estuvo como director de policía de Alto Paraná, ¿es suficiente esa cantidad de 1.600 policías aquí en el departamento?
3: No siempre es suficiente, ¿verdad? Siempre lo que tenemos, siempre falta más, ¿verdad? Inclusive patrullera, armamento, pero se está realizando, o sea, se va a tener algunas compras, yo creo que dentro de un mes o dos meses va a venir más patrullera, inclusive armamento, estaba mencionando el señor ministro, y como le estaba manifestando, los alumnos acá del colegio de policía que están estudiando, van a quedar automáticamente como solemos hacer para refuerzo acá en la zona, y no se descarta otra buena cantidad de los 5.000 que están por recibirse.
2: ¿Cómo cuentan ustedes como comandantes de la Policía Nacional el arraigo del personal policía? Porque hay mucha gente que son de Alto Paraná, están en Asunción. Hay algunos que son de Caaguazú y están por Asunción.
3: En ese caso, por ejemplo, nosotros, el famoso obediente y no deliberante, era siempre, un día podemos estar en un departamento, otro día en otro departamento, como sucede con todos los oficiales, era. Inclusive yo estuve acá casi 2 años, yo soy de otra ciudad. Eso, por ejemplo, no se tiene tanto en cuenta, era. Siempre nosotros cumplimos la orden que se nos da.
2: Su comandante, en este último hecho de asalto, homicidio y otro tipo de hecho de asalto, ¿qué pretenden hacer con este nuevo cambio de la dirección de Alto Paraná, comisario?
3: Sí, justamente se está realizando estas rotaciones a fin de a fin de ajustar algunos detalles que faltan en algunos departamentos. Por eso ya ahora vamos a estar teniendo reunión con el director saliente, con el director entrante, los jefes de comisaría para hablar de algunos elementos que están faltando en alguna zona y para poder corregir.
4: ¿El cambio solamente de director o de esta también?
3: El director, el director, el segundo se queda todavía. Vamos a estar evaluando uno o dos meses para poder, si se queda más o viene otro para el segundo, el comisario Aquino.
2: Vamos a conversar también con el comisario general, inspector Jorge Aquino. Bueno, el haber estado aquí por Ciudad del Este cumpliendo funciones como jefe de GEO, estando también en el Paraná Country Club y otros, ¿le da un beneficio de ser el director de policía ahora?
5: Bueno, buenos días para todos. Nosotros somos profesionales de rango constitucional. Tenemos que trabajar en donde se nos asigna. Pero así como usted señaló, siempre va a ser importante trabajar nuevamente en un lugar en donde yo, por ejemplo, me formé como oficial y como profesional en el departamento de Alto Paraná. Estuve aproximadamente 15 años, casi la mitad de mi carrera, en este departamento.
4: ¿Actualmente qué información tenés de Alto Paraná, dependiendo de los últimos hechos?
5: Alto Paraná nunca fue fácil en cuanto a seguridad. Nunca fue fácil. Yo creo que es un desafío enorme, un desafío muy grande para mí, pero a la vez es un lindo desafío para tratar de dar todo de mí, para demostrar estando ya en la postrimería de mi carrera y dejar algo, por lo menos buenos recuerdos, aquí donde me formé como profesional.
4: ¿Conoce la mayoría de los comisarios?
5: Le conozco a muchas personas, a muchos policías, oficiales y suboficiales que trabajaron conmigo.
2: Comisario, ¿qué es la tranquilidad que uno le va a dar a la ciudadanía ahora que usted asuma como director de la Policía de Alto Paraná, teniendo en cuenta estos hechos violentos que ocurrieron en los últimos días, comisario?
5: Bueno, tenemos que tratar de hacerlo mejor, dar nuestras mejores versiones. Eso es el deseo que nosotros tenemos, a pesar de que lo que señalé recién, de que va a ser un gran desafío para nosotros. Pero creemos que estamos capacitados para sobrellevar y en algún momento sacar a flote Alto Paraná y darle la tranquilidad nuevamente.
2: Bueno, comisario Jorge Aquino, entendemos de que la responsabilidad que usted va a tomar a partir de ahora es, antes que nada, el conocimiento que usted tiene como director ahora actualmente ya, y como anteriormente era personal de Grupo Especial de Operaciones, a cargo, mejor dicho, de usted. ¿Qué le podemos decir a la ciudadanía que realmente está pidiendo a grito seguridad, comisario?
5: Bueno, eso le señalaba recién, que nosotros, para mí, por ejemplo, era un sueño venir a trabajar en Alto Paraná como director de policía. Entonces ahora se me dio, ¿verdad? Y tengo que demostrar lo mejor de mí, la capacidad operativa y también la experiencia.
2: Entendemos de que la comisaría, usted que tiene ya conocimiento de Alto Paraná en este tema, inclusive comisaría que todavía no cuenta o tiene alguna patrullera que no están muy bien, por decirlo mecánicamente bien, comisario.
5: Seguramente vamos a tratar de mejorar en lo que se refiere a los recursos materiales, como así también a los recursos humanos. Primeramente queremos trabajar en el recurso humano para tratar de armonizar el trabajo, que es fundamental para que el trabajo vaya bien. Y después seguramente vamos a estar solicitando más recursos materiales.
2: Bueno, entonces esa tranquilidad es lo que le podemos dar a la ciudadanía, comisario, teniendo mucha esperanza en usted, teniendo en cuenta que usted estuvo mucho tiempo en Alto Paraná y está esperando justamente que ese conocimiento tenga que ser implementado en Alto Paraná.
5: Yo creo que eso me va a ayudar bastante porque conozco la idiosincrasia esteña, como así también la idiosincrasia de Alto Paraná, y considero que va a ser de mucha ayuda para nosotros.
2: Comisario, vamos a tener un director que va a recorrer las calles, en este caso la ciudad, el barrio, comisario.
5: Así mismo, usted me conoce bien que soy operativo, siempre al policía se le hacen las calles. Yo me formé prácticamente nunca estuve, tuve la oportunidad de estar en la oficina, siempre por las calles, y entonces esta no va a ser la excepción.
6: Entonces, ¿la ciudadanía puede decir que puede contar con su director justamente en puerta abierta, comisario?
5: Vamos a estar con la puerta abierta siempre y estar patrullando también en las ciudades con personal fusilero, yo a la cabeza.
2: ¿Cómo harán, por ejemplo, en esas comisarías, puestos policiales que todavía están demasiado de manera precaria aquí en Alto Paraná?
5: Bueno, seguramente vamos a tener que trabajar así como está con esa gente. Y después, así como le señalé acá al compañero, vamos a estar solicitando algunos recursos materiales que estarían faltando en el departamento. Y trabajar con el recurso humano que tenemos, la cantidad que tenemos, pero tratar de concienciar y de hacer un trabajo armónico.
6: Comisario, ¿cuál es la directiva del comandante teniendo en cuenta que le designó usted como responsable ahora de Alto Paraná, comisario?
5: Y como le señaló, el señor subcomandante es por la experiencia, por la capacidad operativa y por los tiempos que estuve en este departamento.
6: ¿Cuál es el desafío más grande que usted en el Alto Paraná, comisario?
5: Y el desafío es de reducir al máximo el nivel delincuencial que actualmente está azotando a este departamento.
6: ¿Cómo plantea usted solucionar esto?
5: No le puedo decir el planteamiento porque le voy a dar información a los delincuentes.
6: Perfectamente.
4: ¿Consciente de que la responsabilidad es devolver la sensación de seguridad para la población?
5: Totalmente, totalmente. Por eso mencionaba al principio que el desafío es bastante grande, pero a la vez es un sueño para mí ser director de policía de Alto Paraná y hacer lo mejor para este departamento.
7: En cuanto a los jefes de diferentes dependencias, usted ya también va a estar viendo de repente si hay que cambiar algunos jefes, va a seguir manteniendo, va a tener que involucrarse usted con las comisiones vecinales, por ejemplo.
5: Sí, así mismo es el trabajo, esa es la directiva que tenemos del señor comandante, interactuar con la sociedad y con las comisiones vecinales.
2: Bueno, ahí está el comisario general inspector Jorge Aquino, que asume como director de la Policía Nacional Alto Paraná. Tiene mucha esperanza la gente en el comisario Jorge Aquino. Estamos hablando de un comisario que estuvo con mucho tiempo en Alto Paraná, manejando justamente. Estuvo como jefe de Grupo Especial de Operaciones GEO, y después estuvo también como encargado de la comisaría, una forma de decir una comisaría que está en el Paraná Country Club, estuvo mucho tiempo también. Estuvo como director de Caaguazú hace poco tiempo, y de ahí está viniendo justamente el comisario Jorge Aquino ya como director Alto Paraná. Esperemos que esta sensación de seguridad pueda sentir la gente en las calles, porque en las calles están la situación, está el peligro, está el hecho de robo, asalto, que ocurre casi muy a menudo en Alto Paraná, y medio que los delincuentes están ganando espacio, ganando campo, ¿verdad? Yo creo que esa es la tarea justamente de la Policía Nacional, de poder revertir esta situación de inseguridad que se tiene, y que veremos si este cambio que se está realizando ahora en Alto Paraná sea un mejor dicho, para la ciudadanía alto paranaense, y pueda tener nuevamente esa confianza hacia su policía. Esa es la dirección. Vamos a hablar acá con el ya saliente también director de la justamente de la policía Alto Paraná. Ahí justamente están saliendo ya una fotografía que podemos también nosotros vamos a tomar acá del entrante y saliente. Acompañado con el subcomandante de la Policía Nacional, comisario Feliciano Martínez. Comisario, es una preocupación de la ciudadanía, usted como subcomandante de Alto Paraná, no sabemos si es decir que los delincuentes están ganando campo en este tema de hechos delictivos que ocurrieron últimamente en estos días acá en Alto Paraná, comisario.
3: Sí, justamente tuvimos esta última semana, estos últimos días, fin de semana, una novedad muy resaltante acá en la zona, por eso el comandante había ordenado estos cambios, estos movimientos de directores, y como ya le estaba manifestando el comisario, aquí no es una persona persona muy, o sea, conocedora acá de la zona, estuvo muchos años trabajando. Alto Paraná no es fácil. Yo creo que es uno de los departamentos más conflictivos, no en cuanto a hechos delictivos, sino en cuanto a movimiento, mucho movimiento comercial, mucho movimiento económico, inclusive por la ciudad misma. Un departamento, yo creo que es uno de los departamentos más importantes, más, con más movimiento económico comercial, por eso no es fácil. Y ustedes saben bien, Oscar, anteriormente nosotros no dormíamos, ¿verdad? Para mí no hay tanto secreto acá en Alto Paraná, solamente no dormir. No dormir y trabajar con los personales, controlar a los personales, especialmente a partir de la 00 hasta las 04 horas, que es un horario pico donde solemos tener novedades importantes. Acá el que viene no tiene que venir para dormir, tiene que venir a trabajar. Esa es la conciencia, o sea, de parte mía, porque yo conozco bien acá el departamento. Antes no dormía, controlábamos a los personales, teníamos formación las 1, las 2 de la madrugada con los jefes de comisaría, también acompañándole en los distintos procedimientos. El director, depende mucho del director, tiene que estar a la cabeza acompañando el procedimiento y también apoyarle a los personales que están cumpliendo bien su trabajo.
6: Como parte de la comandancia, comisario Feliciano Martínez, ¿qué datos tienen de estos delincuentes que últimamente están perpetrando hechos medio de seguido, comisario?
3: Sí, y ustedes son de la zona acá, Oscar, ustedes son callejeros igual que nosotros, también conocen bien la identidad, no van a ser delincuentes que están cometiendo primera vez estos hechos, ¿verdad? Son delincuentes conocidos, y algunas veces cuando ellos, o sea, actúan de forma violenta, no hay otra forma que la policía tiene que actuar de forma violenta también para tratar de frenarles. Si uno es flojo acá en alto para no a zapata ñandear, y eso así de simple, uno tiene que actuar con firmeza cuando entran también ellos con mano dura contra la policía o contra la ciudadanía. No hay de otra forma. Estamos en una triple frontera, estamos con el Brasil, también con el lado argentino, hay muchos brasileños acá que están operando, y como le digo, estos grupos no son grupos que están cometiendo hechos delictivos por primera vez, son personas conocidas, y cuando actúan así de forma violenta, no hay de otra forma que la policía actuar de la misma forma.
6: ¿Podemos decir que la ciudadanía puede tener esa tranquilidad, comisario, ahora que asume el propio la dirección de Alto Paraná, el comisario?
3: Esto estamos queriendo dar, ¿verdad? Eso estamos queriendo dar respuesta a la ciudadanía, como le está manifestando, ya que tuvimos estos últimos días, esta última semana, varios hechos resaltantes, por eso estos movimientos de directores, y dando también respuesta a la ciudadanía por el clamor que pedían ya algunos cambios acá en la dirección de policía, por eso se realizó este cambio, y ojalá que el comisario aquí no venga a trabajar acá y trabajar y apoyarle a su personal.
6: Estos delincuentes que se adueñan del barrio San Rafael, comisario, ¿qué pretenden hacer con este caso? ¿Van a intensificar más controles? ¿Van a hacer un patrullaje chito? ¿Qué van a hacer, comisario?
3: Y como te digo, no hay secreto, no hay secreto. Estás por la calle 24 horas, no 24 horas, difícil personalmente, pero claro. La mayor hora estar por la calle, realizar controles y estar presente. Barrio San Rafael muy, muy dominable, es si uno se decide, arma el equipo y entra ahí con todo a realizar controles, sea la hora que sea. No podemos darle tregua porque ellos son violentos, uno ya no puede entrar, no podemos andar así. Por eso se realizó este cambio, ojalá que el comisario Aquino actúe de la misma forma que estos delincuentes están actuando.
6: Porque también esperamos, comisario, por el lado del Ministerio Público, del juzgado también, porque a veces la policía hace su trabajo, detiene a los delincuentes, pero no demora mucho tiempo para poder verle de vuelta en la calle, comisario.
3: Sí, justamente ese lado también ya, el comisario Aquino ya tiene instrucciones acá, y varios fiscales con quienes se trabajan muy bien, siempre acompañan los procedimientos policiales también, y ojalá que coordinen bien con ellos, realicen buenos trabajos esta semana que estamos empezando, para tratar de darle otra vez la tranquilidad, especialmente a los comerciantes, que siempre son ellos los afectados en cuanto a inseguridad.
6: Ahí está, gracias, comisario.
3: Dale, señor.
6: Ahí está el comisario Feliciano Martínez conversando con nosotros y dando algunos detalles, porque estamos hablando, gente, que estos delincuentes que últimamente se habla de que se adueñan de, del barrio San Rafael y tiene en zozobra, son uno, dos, tres o cuatro o cinco delincuentes que realmente hacen lo que quieren en San Rafael, y bueno, una preocupación de lo que está llevando adelante la Dirección de Policía de Alto Paraná. Ahora vamos a acompañar ya la posesión de cargo del nuevo director de la Policía Nacional, que está justamente van a realizar en este momento ya con sus subalternos, jefes de comisarías y subcomisarías de la Dirección de Alto Paraná. Entonces vamos a acompañar también nosotros ya en este sentido que están llegando aquí para que puedan ya asumir el nuevo director del comisario Aquino, ¿verdad? Entonces vamos a acompañarnos hasta el alto donde se va a realizar en este momento. Y bueno, están aquí recibiendo también el saludo correspondiente de las funcionarias del Hospital de Policía de Alto Paraná. Bueno, vamos a llegar ahora en el salón para poder ya acompañar el acto de cambio de mando, ¿verdad? La verdad que la ciudadanía últimamente medio duda mucho ya de su Policía Nacional, porque a veces es mucho justamente lo que se dice o lo que se ve por el tema de... Vamos a acercar un poquito de taller para adelante para que podamos acompañar el cambio del director de Alto Paraná a cargo de la encargada de relaciones públicas del subcomisario Marisa Valmoris, es la que va a llevar adelante el cargo de cambio del director de policía de Alto Paraná. Así que vamos a acompañar el momento de su... van a quitarse sus quepis en este momento, ya va a quedar a cargo de la subcomisario Marisa Valmori.
8: Vamos a proceder a la lectura de la disposición, señor comandante, en cuanto al cambio del director de policía, que está saliendo el comisario general Vega y está entrando el comisario general Jorge Aquino.
9: Lectura la resolución.
8: ¿Lee?
9: Solamente la parte de otro lado.
10: Resolución número 727 de la Comandancia de la Policía Nacional. Asunción 3 de agosto del 2026. Para que se nombran directores de las direcciones de Policía de Prevención y Seguridad de Asunción y departamentales. Visto la necesidad de optimizar el ejercicio de la función del personal policial para el cumplimiento efectivo de la misión constitucional de preservar el orden público y la seguridad interna, conforme a lo establecido en la Constitución Nacional y en la Ley número 7280/2024 de Reforma y Modernización de la Policía Nacional, y considerando que la Ley número 7280/2024 en su artículo 206 establece: el comando es el máximo organismo de las fuerzas policiales responsable de la dirección, planeamiento, coordinación, control y administración y empleo de los recursos presupuestarios, humanos y bienes asignados a la Policía Nacional. Se ejerce a través del comandante y el subcomandante de la Policía Nacional. Y en su artículo 210 dispone: las funciones del comandante de la Policía Nacional serán representar y administrar la institución, dictar resoluciones, reglamentos y edictos relacionados a la competencia institucional de acuerdo con las leyes vigentes, ejercer otras funciones que no estén expresamente enunciadas en este capítulo y que surjan de los fines, funciones y obligaciones atribuidas por la presente ley. Asimismo, la referida ley en su artículo 236 preceptúa: las direcciones de Policía de Prevención y Seguridad de Asunción y las direcciones de policía departamentales son las responsables de planificar, organizar, controlar y evaluar el cumplimiento de las funciones y obligaciones que competen a la Policía Nacional en el mantenimiento del orden público, la seguridad de las personas y de sus bienes, y coordinar la investigación de los hechos punibles. Representan el comando institucional en el espacio territorial de su competencia, con facultades de efectuar coordinación con otros organismos públicos o privados que por sus actividades se vinculan al ejercicio de la función policial. Por tanto, en uso de las atribuciones que le confiere el artículo 210, numerales 1 y 5 de la ley 7280/2024 de reforma y modernización de la Policía Nacional del Paraguay, el comandante de la Policía Nacional del Paraguay resuelve nombrar al comisario general inspector Jorge Ramón Aquino Aguayo como director de la Policía de Prevención y Seguridad del Departamento del Alto Paraná. Comunicar a quienes corresponda e insertar en el registro oficial de resolución. Firmado, comisario general comandante César Roberto Silguero Lobos, comandante de la Policía Nacional.
11: Comisario general, director Feliciano Martínez, subcomandante de la Policía Nacional, pongo en posesión de cargo de director de Policía de Prevención y Seguridad del Departamento de Alto Paraná al comisario general inspector Jorge Ramón Aquino Aguayo, en reemplazo del comisario general inspector José Félix Vega, en cumplimiento a la resolución número 727 de la Comandancia de la Policía Nacional.
12: Yo, comisario general inspector José Félix Vega, hago entrega de la Dirección de Policía del Departamento de Alto Paraná al comisario general inspector Jorge Aquino, en cumplimiento a la orden emanada de la Comandancia de la Policía Nacional.
5: Yo, comisario general inspector Jorge Ramón Aquino Aguayo, me hago cargo de la Dirección de Policía del Departamento de Alto Paraná en reemplazo del comisario general inspector José Félix Vega, conforme a la resolución emanada de la Comandancia de la Policía Nacional.
13: Bueno, ahí está, ya está a cargo el comisario Jorge Aquino Aguayo como nuevo director de la Policía Alto Paraná, que está realizando en este momento en justamente.
10: De esta forma se da por finalizada la ceremonia de posesión de cargo de la Dirección de Policía de Prevención y Seguridad de Alto Paraná. Por su atención y presencia, muchas gracias.
0: Bien, ahí justamente en extenso veíamos y escuchábamos todo lo sucedido en relación a este cambio que se realizó en la Dirección de Policía del Departamento del Alto Paraná. Y obviamente todas las preguntas que realizaron los medios locales con justa razón a su nuevo jefe de policía. 3 de la mañana, 36 minutos, 21 grados 2, va en descenso la temperatura. En algunos puntos ya empezó a caer la lluvia. Hace un ratito, de hecho, ya tuvimos una primera oleada importante con mucha actividad eléctrica. 77% es la humedad en el ambiente en estos momentos y el viento bajó totalmente de intensidad a 4 kilómetros sobre hora, ya desde el sur al sureste. Un giro realmente en el transcurso de esta madrugada. 19 grados la mínima prevista para este amanecer de martes y, por supuesto, hasta 25 nada más la temperatura máxima prevista para hoy. Y obviamente se actualizó el aviso meteorológico para varios departamentos más. Hablamos de Asunción, que está en lista ya, sur de Cordillera, oeste de Guairá, suroeste de Caaguazú, también centro y este y oeste de Caazapá, centro y oeste de Itapúa, también Misiones, Paraguarí, Central, Ñeembucú, sur y oeste de Presidente Hayes. Básicamente en estos departamentos, incluyendo Asunción, ya empezaron las tormentas con importante actividad eléctrica, como les decía, en algunas zonas con ráfagas de viento, otras zonas ya con lluvia. Así que básicamente se está cumpliendo el aviso meteorológico y también el pronóstico previsto para esta madrugada de martes 4 de agosto. Así que hoy sí no les mentí. Bueno, ya importante, ya se nota que está empezando a juntarse agua en el asfalto. Así que también me escribían ya los oyentes.
14: Positivo hace 3, aparentemente un animal can que está creando inconveniente acá en una vereda ajena, aparentemente es la raza Pirbu. El personal de la metropolitana está preparado inclusive para dominar una manada de león. Hace 3, solucionado el inconveniente.
0: Gracias.
14: Ya solucionado. Más que contento la llamadora, entonces QAP 133, adelante Camillo.
0: Más vale. A una manada de leones. Qué miedo. Yo quiero esa comisaría completa.
15: Positivo, código mencionado, zona Cable Cañal San Rafael. 130, 160, soluciones inconvenientes. De Cuñaca, ya pide vecina de Jarro, Viñacá, en Boya de Seimena.
0: En Bogué. Impresionante en el dulce y expresivo idioma guaraní, me encanta. Bueno, hay que ponerle un poco de onda a esta madrugada lluviosa, gente que trabaja de un punto a otro, se traslada también. Atención a la gente atento, que conduce.
16: Atento central.
0: Sí.
16: Atento. Atento central, cambio. Atento central.
0: Por favor, si pueden atenderle. Hagan el gran favor y atiéndanle. Llámalo, buen día.
17: Buen día, Martita.
0: Buen día, Gabino.
17: Escobar Martita, ¿cómo estamos?
0: Bien.
17: Un poco rubio, ¿verdad? Sí. ¿Cómo está, señorita? ¿Cómo están por ahí? Y no, y mi señorita ahora, está ahora, ella no está conmigo ahora.
18: Te escucho muy bajo, che.
17: ¿Eh?
18: Te escucho muy bajo, che.
17: No, pero ¿y vos qué te interesa por mi señorita? No sé, ¿qué le hago a usted, Dios mío?
19: Y Elvio no está contigo.
17: No sé, papi, porque tú tienes una mujer que orilla también. Hola.
0: Te escuchamos, Gabino.
17: Bien. No, está, Martita, yo te llamaba por el asunto. Está escuchando algo. No, escucho con bien muchas veces antes del país. Eso es la policía. Cuéntame lo que está. ¿Por qué es así?
0: ¿La qué?
17: Eso es la policía de los lices. Escuché algo que hablaban de policía.
0: Sí, unos cambios que hubo en Alto Paraná, pero, en la jefatura.
17: No, la gente no toma por ahí de escuela, Martita. Hay mucha duda con ello.
0: Y no es general, será en algunos lugares. En algunos lugares se confía mucho, se trabaja muy bien.
17: Sí. Y ahí los lince, por ejemplo, mis lince, por ejemplo, para mí, yo tengo testimonio, pero ya de allá vengo mal educado y soy bebé, mi lince fuera. Otro peleante hoy que allá, hoy que vengo y quedo y yo me jabe a otro peleante hoy que hay. ¿Cómo se puede? A un concejal, venga, tiene espera, no cambia más, ¿cuál es el hábito?
0: No, ellos tienen un régimen diferente. No.
17: Hola.
0: Que ellos tienen un régimen diferente porque tienen tienen que patrullar y llegar a los lugares en el menor tiempo posible.
17: Sí. No se escucha bien.
0: Acá está empezando también a llover.
17: Vamos, cuando escampe más ya, hace un rato tiene más grave.
0: Dale, qué bueno, bien, cuídate.
18: Qué bueno.
17: ¡Saludos, Hammer!
18: Rayo Ñandu, sí.
17: ¡Chao, Hammer! ¡Qué espectáculo!
19: Ya, gracias.
0: Bueno, 3:42. Necesariamente vamos a hacer una pausa. Y ya es el último bloque de temas no folclóricos. El siguiente ya estaremos amaneciendo con una serenata espectacular de lo nuestro. Aquí en Ñandutí, Zapucay. Sí, ya lo vemos.

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1: Bienvenidos, ya estamos en No es tan tarde. Hoy nos visita Iván Tito Torres.
2: Juan Ángel Lapu.
1: Manuel Pechi. Pachu Peña desde Argentina.
2: Julio César Romero.

0: Más conocido como Romerito con nosotros. Teníamos a Pachu Peña el martes. Hoy lo tenemos a José María Listorti.
1: En compañía del intendente de la ciudad de Asunción, Oscar Nenecho Rodríguez.
2: Estamos con Dani de Rosa.
3: Uni Castiñeira.
4: María Laura Olite.
5: Héctor Rivero.
6: Ella es Graciela. Sí, le vamos a presentar y ustedes estarán preguntando quién es Graciela. Graciela es Lali González con nosotros. ¿Cómo te va, Lali? Buenas noches.
7: Patrimonio Nacional con nosotros.
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El rato yo estaba viendo y escuchó el rempángalo y ¡pum! Su asistido su 9 acá en la tiempo. 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

0: La primera es la corteza prefrontal, prefrontal, dorsolateral. Basta.
1: Son las 4 de la mañana, 19 minutos. Basta, basta. Está lloviendo. Basta.
0: Y alcanzamos los 30 grados probablemente.
1: Basta. Así no se puede trabajar. No, solamente los errores puntualizan. Eso es bullying, eso no es correcto y eso afecta al desenvolvimiento. Jorge, te estoy viendo. ¿A qué? ¿Qué fue eso? Eso. Atención.
2: Acaba de caer un reempálago.
3: ¿Qué es un relámpago?
2: Ah, un reempálago.
1: Acaba de caer un reempálago. Bueno, sí, hay mucha actividad eléctrica. La temperatura ya bajó a 20.6 grados. La sensación térmica también. La humedad subió al 82% en el ambiente. Y la intensidad del viento, atención, es de 43 kilómetros por hora en estos momentos. Y podría intensificarse. 19 grados la mínima prevista para el amanecer y no pasaría a los 25 en el transcurso de la...
4: ¿Habrá reempálagos en Fulgencio Yegros?
1: Sí, llueve muchísimo en esa zona del país.
5: Fulgencio Yegros deba.
1: Les digo cómo está el clima en Fulgencio Yegros, zona de influencia de Radio Roma. 19 grados de temperatura, la humedad es del 97% en el ambiente y el viento sopla a 5 kilómetros sobre hora nada más. Menos mal, ¿verdad? Pero llueve intensamente, me dice. Ahí está. Bueno, datos precisos. Ahí, los datos precisos de Asunción, capital, lo tenemos ahí en placa. Y el pronóstico de lluvia básicamente para todo el día. La actualización del aviso meteorológico de hace 20 minutos, tenemos Asunción, sur de Cordillera, también centro y oeste de Guairá, centro y este de Casapá, centro y sur de Itapúa, Misiones, Paraguarí, Central, Ñeembucú y Presidente Arias. Todos estos departamentos se ven afectados por el aviso meteorológico y hablamos de lluvias con tormentas eléctricas moderadas a fuertes, ráfagas de vientos moderadas a fuertes y la alta probabilidad de caída de granizo. Impresionante la cantidad de lluvia que ya empezó a caer en Asunción.
4: ¿Y el extendido?
1: El extendido, cómo no, vamos a actualizar el extendido también para la teleaudiencia y los oyentes que van conectándose ahora recién. Bueno, va a ser una jornada lluviosa, evidentemente, incluso con tormenta. Y el extendido nos recuerda que mañana miércoles 5 tenemos temperatura entre los 27 y los 19 grados. Ambiente cálido con cielo mayormente nublado, vientos del noreste, lluvias dispersas con ocasionales tormentas eléctricas. El día jueves 6, 30 de máxima, dispara bastante a 30 grados de máxima y 19 de mínima. Y sin embargo, al día siguiente la mínima se convierte en máxima. Sí. El jueves, fresco a cálido con cielo mayormente nublado y vientos moderados del norte, luego del sur. Y lluvias dispersas.
6: ¡La ropa se vino al agua!
1: Sí, la ropa ahora mismo se mojó todo ya. Nadie se va a levantar a la madrugada.
6: ¡La ropa!
1: Y el día viernes...
6: ¡Edi para Fernández de Conde, erógate! ¡Dios mío, con tiempo va a ir! ¡Guapo, apocalístico! ¡Ah! Suma tu sale, va a colar y copaga, ya de ya la tu más la virgen, pero pa' vender, ógame.
4: ¿Podemos llamar al meteorólogo de turno producción?
1: Ay, Dios mío. Hay una sobreorden otra vez, así, pero de altísimo nivel, yo no hay caso acá. El día viernes 7, temperatura máxima solo de 19, o sea, la mínima.
4: Para saber a qué hora va a parar la lluvia.
1: Ah, no, imposible saber eso, Osmar Alexandra. Imposible saber eso. A menos que te pares en el medio del asfalto y estés contando los minutos así. El viernes será una jornada ya fresca, 14 grados la mínima. Ambiente fresco con cielo mayormente nublado y vientos moderados del sur. Y el día sábado cerramos la semana con 13 grados de mínima. 21 grados nada más la máxima, fresco, cálido, con cielo mayormente nublado y vientos del sur. Así que se viene un fin de semana frío. Y de vuelta entiendo que al menos escucho que se vuelve a intensificar la lluvia, al menos acá en nuestro barrio, desde donde estamos en estos momentos.
4: ¿Una semana húmeda?
1: Sí, así va a ser. Básicamente sí. Básicamente sí, Osmara. Bueno, sí, así están las cosas. Semana lluviosa. Y atención, conductores. A conducir con cuidado porque está intenso el viento y empieza a caer con más intensidad la lluvia. Así que
4: atención, patrulleras.
1: También. A utilizar las luces correspondientes, por supuesto el cinturón de seguridad. Si van niños o adultos mayores, van en el asiento de atrás. Y sobre todo, tener cuidado con la velocidad, porque la verdad que nada nos asegura, sobre todo los cráteres que hay en el asfalto. Todavía no. Se apuren. Por ahí se van más de nosotros, ¿qué vamos a hacer? No, todavía no. Un ratito. Aunque hay gente que puede que salga antes para evitar situaciones que comprometan más tarde. Porque esto,
7: obviamente, seguimos siguiendo.
1: Empiezan a movilizarse ya los automóviles en las diferentes avenidas principales y todas las calles
7: de... Y arrancando ya el final de la, o sea, el fin de semana y terminando el mes, la mezcla de las cosas.
1: ¿Qué mezclaron ahí?
7: Y arrancando ya el final de la, o sea, el fin de semana y terminando el mes, la mezcla de las cosas.
1: Sí. ¿Ah? Bueno, 4:26. Hoy es el aniversario del expresidente, o el presidente número 44 de Estados Unidos, y el primer presidente de tez oscura, de color. Así que, Osmar, Alexandra, celebramos hoy...
4: Te veo, Jorge.
1: Celebramos hoy el cumpleaños de Barack Obama, quien fuera senador en principio, entre los años, 2004...
4: Hay problemas para descargar imágenes.
1: Ah, bueno, sí, se... Y entre el 2008 también fue senador de los Estados Unidos, posterior presidente de los Estados Unidos, el presidente número 44. Y nacía un día como hoy, precisamente.
4: Era muy agradable.
1: Realmente sí. A mí me caía muy bien. Particularmente me caía muy bien. Más allá de
4: trabajar con él.
1: Ah, qué bueno. Pudiste trabajar muy, muy de cerca, entonces, Osmara. Genial, me gusta. Está bien, la experiencia hace la excelencia, al fin y al cabo. Por eso estás acá ahora, con nosotros. ¿Quién diría? ¿Quién diría? Barack Hussein Obama. Nació en Honolulu, un 4 de agosto de 1961, político... Abogado.
4: Las malas lenguas dirían que fueron días oscuros.
1: No voy a decir nada. Miembro del Partido Demócrata y ejerció como el presidente número 44 de Estados Unidos desde el 20 de enero de 2009 hasta el 20 de enero de 2017. También fue senador por el estado de Illinois desde el 3 de enero de 2005 hasta su renuncia el 16 de noviembre de 2008. Además, es el quinto legislador afrodescendiente en el Senado de Estados Unidos, tercero desde la era de Reconstrucción. También fue el primer candidato afroestadounidense nominado a la presidencia por el Partido Demócrata y el primero en ejercer el cargo presidencial. Se graduó en la Universidad de Columbia, en la prestigiosa Escuela de Derecho de Harvard, donde fue presidente de la revista Harvard, la revista de Harvard. Posterior, trabajó como organizador comunitario y ejerció su carrera como abogado en derechos civiles antes de ser elegido senador del estado de Illinois, desempeñando esa función desde 1997 hasta el 2004. Fue profesor de Derecho Constitucional en la Facultad de Derecho de la Universidad de Chicago desde 1992 hasta 2004 Y en el año 2000 perdió la contienda electoral por un puesto en la Cámara de Representantes de Estados Unidos y tras su fracaso anterior, en enero 2003, anunció su candidatura al Senado estadounidense. En marzo de 2004 venció en las elecciones primarias del Partido Demócrata y en julio del mismo año pronunció el discurso de apertura de la Convención Nacional Demócrata, lo que impulsó su candidatura. Finalmente resultó elegido miembro del Senado en noviembre de 2004 con un 70% de los votos a favor. Como representante de la minoría demócrata en el 109, en el escaño número 109, del Congreso, impulsó junto con otros senadores la ley para el control de armas convencionales y para promover una mayor rendición pública de cuentas en el uso de fondos federales. Realizó viajes oficiales a Europa, Europa Oriental, Medio Oriente y África. En el lugar 110 del Congreso promovió la legislación relacionada con los grupos de presión y con el fraude electoral y el calentamiento global, el terrorismo nuclear y la atención del personal militar que regrese a Estados Unidos desde las misiones militares en Irak y Afganistán. Desde el anuncio de su campaña presidencial en febrero de 2007, Obama hizo hincapié en poner fin a la guerra de Irak, el aumento de la independencia energética y la prestación de asistencia sanitaria universal como las grandes prioridades nacionales. El 10 de febrero de 2007 anunció su candidatura a la presidencia de los Estados Unidos y el 3 de junio de 2008 se convirtió en el candidato del Partido Demócrata. En las elecciones presidenciales del 4 de noviembre de 2008 se convirtió en presidente electo después de vencer al candidato presidencial republicano John McCain. Tomando posesión de sus funciones como el presidente número 44 el 20 de enero de 2009. El 9 de octubre de dicho año le fue concedido el Premio Nobel de la Paz por sus esfuerzos diplomáticos en pro del desarme nuclear, la consecución de un proceso de paz en Medio Oriente y el fomento de la lucha contra el cambio climático. Como presidente, durante su mandato impulsó políticas económicas como la Ley de Reinversión y Recuperación de 2009, o la Ley de Creación de Empleo y Reautorización del Seguro de Desempleo 2010. Otras iniciativas políticas domésticas han incluido las leyes de protección al paciente y cuidado de salud asequible o la ley que reforma financiera y de protección de los consumidores. También la revocación de la política sobre homosexualidad en el ejército y todas en 2010, así como la ley de control del presupuesto 2011. Durante su gobierno incrementó la presencia de tropas estadounidenses en Afganistán, firmó el nuevo tratado START 3 de control de armas con Rusia y ordenó la intervención militar estadounidense en el conflicto libio. El 1 de mayo de 2011 anunció a los medios de comunicación que un grupo de las Fuerzas Especiales de la Armada estadounidense habían matado al terrorista Osama Bin Laden en Pakistán. El 4 de abril de 2011 anunció el inicio de su campaña de reelección presidencial para 2012 y el 6 de noviembre fue reelegido para ejercer el cargo por un periodo de 4 años más tras vencer al candidato republicano Mitt Romney. Durante su segundo mandato, Obama promovió la inclusión para los estadounidenses LGBT, la intervención militar en Irán y Ucrania, en respuesta a los avances logrados por ISIS y Rusia, respectivamente en 2014, el acuerdo climático en París y la normalización de las relaciones de los Estados Unidos con Cuba en el año 2015. El 20 de enero de 2017 se retiró de la Casa Blanca con uno de los índices de popularidad más altos para un presidente estadounidense en las últimas décadas. Así que hoy está de cumpleaños el expresidente estadounidense Barack Obama y justamente tomó notoriedad la semana pasada por unas sugerencias que él había hecho, si no mal no recuerdo, era para los premios Grammy. Él envió también su posible lista. Así que justamente esta semana estaba leyendo algo actualizado en relación a su día a día. Bueno, un poquitito también vamos a recordar su, a su familia, a su, a lo que es su, su vida, digamos, más, más bien en un círculo más íntimo. Y porque realmente es muy extensa su, su biografía, el paso a paso. Y recordar que conoció a su esposa Michelle Robinson en junio de 1989, cuando fue contratado como asociado de evento en la firma legal Sidley Austin. Robinson fue asignada por 3 meses como su consejera en el bufete de abogados y compartió algunas reuniones sociales con Obama, pero ella rechazó inicialmente sus propuestas de iniciar una relación amorosa, que en realidad era ella la que lideraba, o sea, la que llevaba el liderazgo en ese bufete de abogados. Sin embargo, a finales del verano ambos empezaron un noviazgo, se comprometieron en 1991 y contrajeron matrimonio el 3 de octubre de 1992. La primera hija de la pareja nació en 1998 y la bautizaron con el nombre de Malia Ann. Y en el 2001 nació su segunda hija, Natasha. Utilizando las ganancias de la venta de uno de sus libros, la familia se mudó en el 2005 de su apartamento ubicado en el barrio en Chicago a su actual residencia situada en el barrio Kenwood, valuada en $1.6 millones. La compra de un terreno adyacente realizada por la esposa del promotor inmobiliario y amigo de la familia, Tony Resco, y la venta de una parte de la propiedad a Obama atrajo la atención de los medios de comunicación debido a la acusación y subsecuente condena por cargos de corrupción política de Resco. En el 2007, la revista estadounidense Money estimó el patrimonio neto de la familia Obama en $1.3 millones. La declaración de impuestos de 2007 reveló ingresos familiares de $4.2 millones. Asimismo, en 2006 los ingresos fueron más de $1 millón y en el 2005 $1.6 millones, los cuales provenían en su mayoría de la venta de sus libros. En una entrevista en el año 2006 destacó la diversidad de su familia extensa y dijo: Michelle, les podría decir que cuando nos reunimos para Navidad o Acción de Gracias es como las Naciones Unidas en pequeño. Tengo parientes que tienen un aspecto, bueno, lo cierto que contó ahí un poquito de... y de todo un poco, se le parece a por ejemplo, a Bernie Mac, y otros se le parece a Margaret Thatcher. Obama tiene 7 medio hermanos de origen keniano por parte de su padre, de los cuales 6 están con vida, y tiene una hermanastra por el lado de su madre y su segundo esposo proveniente de Indonesia. Bueno, él habla el indonesio a nivel de conversación porque básicamente estudió, desde pequeño aprendió el idioma. También tiene, habla algo de español, y las niñas también creo que aprendieron algo de español en esta temporada. ¿Qué más? Sus aficiones, el baloncesto, siendo en el pasado miembro del equipo de su escuela secundaria. Y antes de que anuncie su candidatura, inició una campaña altamente publicitaria para dejar de fumar. Y precisamente en una entrevista decía que he renunciado periódicamente durante estos últimos años. Tengo una estricta petición por parte de mi esposa que establece que en los momentos estresantes de la campaña no sucumba. Bueno, y ahí también... En el 2009 decidieron mudar. Después de mudarse a Washington, asistió a servicios en varias iglesias metodistas y también iglesias bautistas de la capital. ¿Qué más? Bueno, básicamente, y el premio Nobel que se le otorgó justamente en el 2009, el premio Nobel de la Paz, que había sido otorgado por sus esfuerzos para fortalecer la diplomacia internacional y la cooperación entre los pueblos, destacándose por su visión de un mundo sin armas nucleares. Obama fue uno de los 205 nominados y ganó una medalla de oro, un diploma y $1.4 millones. El 10 de diciembre de dicho año asistió a la ceremonia de entrega del Premio Nobel de la Paz, celebrada en Oslo, donde aceptó su galardón y manifestó profunda gratitud y gran humildad. Obama es el tercer presidente de Estados Unidos a quien se le otorga el Premio Nobel de la Paz durante su mandato. Los otros dos ganadores fueron Theodore Roosevelt, quien obtuvo el galardón en 1906, y Woodrow Wilson, quien lo hizo en el año 1919. Otros ganadores de premio Nobel también fueron el expresidente Jimmy Carter en el 2002, el expresidente Charles Deus en el Dawes en el 1925 y el ex vicepresidente Al Gore, quien compartió el galardón en 2007 con el Grupo Intergubernamental sobre el Cambio Climático de las Naciones Unidas. También obtuvo otros galardones, por ejemplo, el collar del rey Abdulaziz en Arabia Saudita. Le entregaron en el año 2009, además de la medalla presidencial de distinción que le entregó Israel en el mismo año, 2009. Bueno, y pues, si vamos a las obras literarias, escribió muchísimos libros, muchísimos. Y básicamente es interesante también lo mencionado con respecto a sus ingresos, que la mayoría de sus ingresos se basaron precisamente en la venta de sus libros. 4:40 en todo el país. ¿Yo qué tengo que hacer? ¿Tengo que hacer una pausa corta o no? Pregunto. Me miran todos.
4: Y en teoría pasar la nota.
1: En teoría. Y no sé. No sé. Realmente no sé.
4: Pero podemos ir a una pausita.
1: Cortita. Bien, hacemos una pausita muy cortita. Y a la vuelta les cuento lo que está sucediendo también en la Argentina.
4: Gracias, Jordan.

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0: 4 de la mañana, 52 minutos, llueve en Asunción y varios puntos
1: de agua. Añemos ya en el embate. Y este Victorio Pape, hace recibir.
0: Llueve.
2: Va y copo una talla.
0: Coamagüepe. Amangüepe, a ver, no pongamos ahí. Pronóstico de jornada lluviosa para el día de hoy. Y incluso con bajo aviso meteorológico. 20 grados 6 la temperatura, 19 grados la mínima prevista para lo que significa las siguientes horas, y no pasaría de los 25 grados la máxima. 43 kilómetros por hora es la intensidad del viento desde el sur al suroeste en estos momentos, y la humedad subió al 82%. Los departamentos que están bajo el aviso meteorológico son Asunción, capital, sur de Cordillera, centro y oeste de Guairá, centro y este de Caazapá, centro y sur de Itapúa, Misiones, Paraguarí, Central, Ñeembucú y Presidente.

0: Por favor, ¿de dónde sacan esa serenata? Preferí, me quedo con la otra, con la otra, la que la pone llena. Bueno, antes de irme quiero contarles que hay un paro portuario en la Argentina. Son 140 barcos que están sin operar. Eso significa que las exportaciones de grano están totalmente frenadas. Obviamente el impacto se va a notar. Y tras esto tiene que ver con, o sea, el detonante más bien tuvo que ver con el decreto publicado este pasado 31 de julio del boletín oficial y firmado por el presidente Javier Milei con el ministro de Desregularización y Transformación del Estado, que la norma sustituye el reglamento que regía las actividades desde 1991 y apunta a modificar varios de sus aspectos centrales. Quita el límite de cupos para un profesional que se inscriba como práctico, permite que armadores y agencias marítimas contraten en forma directa a los prácticos y establece topes de tarifas a través de la Agencia Nacional de Puertos y Navegación, entre otros. Así que eso no cayó bien. Y puertos de Gran Rosario, San Lorenzo, Timbúes y Puerto General San Martín básicamente son los puertos que están en más conflicto. Parados, como les decía, más de 130 barcos con productos de exportación y eso va a tener evidentemente sus efectos colaterales en días más. Nos vamos. En un ratito toman la posta acá y Jessica y nosotros retomamos esta noche ya para la edición de miércoles.
1: Atento central.
0: A disfrutar de este día. A cuidarse el día lluvioso, sí. Para que podamos.
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0: Buen martes, chao, chao.
2: Basta.

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5:03 de esta mañana, es un placer poder compartir con ustedes este nuevo arranque de jornada con Ñanotí Noticias, primera edición, en esta mañana que aparentemente en cualquier momento se podría alargar una tormenta importante en lo que es Asunción y quizás se puede decir el departamento central. No solamente eso, tenía algunos reportes del interior del país en los cuales se decían justamente que también hay precipitaciones en el interior de la República, así que a tener en cuenta, pista mojada, agua por todos lados, por momentos mucho viento. Hay un sistema de tormenta que está justamente ingresando a nuestro territorio y se está haciendo sentir. Ahora mismo, para que tengan en cuenta entonces, la última actualización fue hace 10 minutos exactamente por parte de Meteorología y dice 18.2 la temperatura en Asunción y los alrededores en este momento. Obviamente, el cielo está totalmente cubierto ahora mismo. La sensación es la misma, 18.2 ahora mismo también. La humedad 85%, viento, ojo con esto. Viento sur-suroeste de 41 kilómetros por hora. Es el reporte que tenemos por parte de la Dirección de Meteorología e Hidrología. Entonces, en este momento, 41 kilómetros por hora sur-suroeste. El viento entonces en Asunción y los alrededores. Y haciendo así un desglose de esta

0: jornada, madrugada. Decía luego que iba a bajar de los 23 a los 19, ya estamos por debajo, estamos los 18 en este momento, cálido a fresco, cielo mayormente nublado, vientos del noreste, lluvias con ocasionales tormentas eléctricas, es lo que decía justamente meteorología para este horario. Mientras que en el transcurso de la mañana, hasta lo que es alrededor del mediodía más o menos, dice que de los 19 hasta los 23 es el rango de temperatura probable. Dice cálido, cielo mayormente nublado, vientos del noreste y obviamente lluvias con ocasionales tormentas eléctricas, mientras que por la tarde 24 a 25 es lo que se espera como rango de temperatura, cálido, cielo mayormente nublado, vientos del noreste, lluvias dispersas con ocasionales tormentas eléctricas. Es así como pinta entonces esta jornada, en la cual ya les saludamos a todos los que están del otro lado, entonces los compañeros, por supuesto, que y también la gente, los que están escuchando la 1020 AM, los canales 17 de Tigo, 19 de Claro y 23 de Flow, por supuesto, todo el equipo que está aquí presente ya trabajando para poder acercarles este compendio de noticias en esta madrugada lluviosa, y también, por supuesto, la que mira ahí mientras que yo hablo, acá de Bueyes Perdidos, Jessica Martínez. Buen día, ¿cómo estás?
1: Buen día, Kae. Muy buenos días también a los compañeros y a la audiencia. Al fin llegó la lluvia, la que tanto se anunció, porque ayer leíamos el boletín especial que indicaba que desde la mañana de ayer tendría que haber
0: iniciado esto. Sí. Decíamos de lunes a miércoles.
1: Sí.
0: Las tormentas.
1: Lunes prácticamente limpio.
0: Y nosotros...
1: arrancó esta madrugada.
0: Y nosotros quedamos ahí como los boleteros. No, no somos nosotros.
1: ¿Qué hora pedí arrancó? A eso de las 2 por ahí, ¿verdad?
0: Por ahí. Sí, incluso antes. Mm. Antes te puedo asegurar que empezó cerca de medianoche. Por ahí. Empezó realmente esto porque en ese horario ya estaba yo pendiente y realmente se notaba eso. En Ciudad del Este, 17 la temperatura en este momento, parcialmente nublado, misma sensación térmica, la humedad está 90%, viento noreste de 4 kilómetros por hora. Y antes el pronóstico extendido, y se nota, yo le decía a la gente, a Jessy recién, obviamente que atiendan esto, porque está el tema de las ramas, está el tema de las basuras que de repente que vuelan con un viento de 41 kilómetros por hora, Jessy. Sí. Es un viento importante.
1: La verdad que sí, he visto de venida varias ramas, no árboles en su totalidad, sino ramas que han caído por la intensidad del viento. Y como decías en el inicio, sigue habiendo un aviso meteorológico vigente. Exacto. Para Asunción y sus alrededores.
0: Exacto. ¿Cómo está esto? Dice sistema de tormentas. Continúan afectando la zona de cobertura. No se descarta que puedan ocasionar fenómenos de tiempo severo de manera puntual durante esta madrugada de martes 4, centro y sur de la región oriental y sur de la occidental específicamente. Departamentos afectados: Asunción, sur de Cordillera, centro y oeste de Guairá, centro y este de Casapá, centro y sur de Itapúa, Misiones, Paraguarí, Central, Ñembucú y Presidente Hayes. Entonces, y ahí se puede ver justamente lo que...
1: ¿Esto ya está pasando o va ingresando?
0: Para mí que está ingresando.
1: Porque ayer, por ejemplo, se veía del otro lado del mapa que había un cúmulo así de tormentas, como suelen indicar, pero ahora sí se ve que se está posicionando sobre Asunción.
0: Sí, yo diría que el punto más potente en este momento es allá por la zona de Pilar. Te das cuenta que esa es la parte donde está de repente un poco más marcado, así en tono rojo, y más o menos por ahí entonces, y parte del territorio argentino en todo caso, y un poquito de Encarnación, muy poco realmente. Después la parte de Pilar para arriba, viniendo para Asunción, justamente es donde quizás está más. Y hay ciertos puntos rojos también en la parte baja, lo que es Misiones, por ejemplo, en la zona de Argentina. Ahí más o menos donde se nota un poco más intenso todo esto. Bueno, yendo al pronóstico extendido para hoy martes 4, una mínima de 19, ya estamos por debajo de eso, ojo, y una máxima de 25, fresco a cálido, cielo mayormente nublado, vientos variables, lluvias con ocasionales tormentas eléctricas. Entonces, lo que se maneja para esta jornada.
1: Para el miércoles 5, 19 grados, la mínima 27, la máxima, cálido, cielo mayormente nublado, vientos del noreste, y como decíamos, hasta el miércoles se extiende esto, lluvias dispersas con ocasionales tormentas eléctricas.
0: Y aparentemente el jueves vamos a tener esta misma condición porque 19 de mínima, 30 de máxima, fresco a cálido, cielo mayormente nublado, vientos moderados del norte, luego del sur. Lluvias dispersas al final de la jornada, entonces lo que pronostica meteorología.
1: Y desde el viernes ya una reducción de la temperatura.
0: Epa, sí, sí, considerable luego.
1: Sí, y el sábado aún mayor va a ser la reducción porque arrancaríamos con 13 grados y 21 grados la máxima. Fresco a cálido, cielo mayormente nublado, vientos del sur. Ahora, por ejemplo, se siente un fresco afuera.
0: Sí.
1: Por el viento.
0: Es así.
1: Por la lluvia, evidentemente.
0: Y para completar, entonces lo del viernes 7, 14 de mínima, 19 de máxima. Sí. Fresco, cielo mayormente nublado, vientos moderados del sur. Y ahí está lo que decías, Jesse. 14 a 19 el sábado y 13 a 21 el domingo, el viernes y sábado, respectivamente. Entonces, para que tengamos en cuenta cómo esto se va a ir sintiendo con los vientos del sur. O sea, un frente frío aparentemente, o un frente fresco, se puede decir, sí, que va a estar ingresando entonces a nuestro país, aparentemente, por lo que se puede ver, particularmente para Asunción y los alrededores. Eso significa que Pilar, Encarnación, toda esa zona sur, quizás es donde sientan un poco más.
1: Sí, y la lluvia, que sabemos cómo les afecta a ellos también, la Pilar, zona de Pilar, supuesto, el sí, departamento de Ñeembucú en sí, es una zona que siempre se ve afectada por inundaciones.
0: Ya vayamos al otro recorrido, miremos las tapas de los matutinos y empezamos como siempre en casa, www.nanduti.com.py, que tiene estas informaciones. Hay cambios en la policía tras denuncias de aprietes, purga o cortina de humo. La Policía Nacional dispuso una amplia renovación en las direcciones de prevención y seguridad de Asunción y 9 departamentos, incluyendo el relevo de la cúpula de Canindeyú, en medio de denuncias de presuntos aprietes y cuestionamientos sobre la eficiencia y desempeño institucional. La comandancia evitó explicar las razones concretas de los cambios, señalando que es para optimizar el ejercicio de la función policial.
1: Gobierno prepara asistencia para recibir a El Niño en Alto Paraguay. El ministro de Defensa, Oscar González, puso a disposición móviles de la Fuerza Aérea, la Armada y el Ejército para asistir ante las inundaciones previstas en la zona. Existe un 99% de probabilidad de que el fenómeno llegue en su peor versión a fines de agosto.
0: Y ojo, lesión de confianza, ordenan captura de Hugo Javier. El juez de ejecución Carlos Mendoza ordenó la captura del ex gobernador de Central, Hugo Javier González, conocido como el número 2, para que cumpla la condena de 10 años de prisión.
1: Candidatos y alianzas, PLRA competirá en 186 municipios. El presidente del PLRA, Alcides Riveros, informó que su partido competirá con candidatos propios y alianzas en 186 municipios de las 263 existentes en las elecciones municipales del próximo 4 de octubre.
0: Que muchos son los que no van a participar.
1: Sí.
0: Muchísimo, en serio, altísimo nivel. Colombia. De las Priela asumirá en Cali. El alcalde de Cali, Alejandro Eder, en entrevista con Ñanduti, dijo que la llegada del nuevo gobierno de Abelardo de las Priela genera una gran expectativa por el impacto que podría tener en el desarrollo del país.
1: Cae una red de ciberestafas. Se realizaron allanamientos simultáneos en el marco de una investigación para desarticular una organización criminal dedicada a la estafa mediante sistemas informáticos, lavado de activos y asociación criminal.
0: Eso entonces en la etapa de Ñanduti. Seguimos avanzando, por favor, para la siguiente, que es justamente la parte de judiciales, que dice: desvío de 5.105 millones de guaraníes. Aseguran que Hugo Javier se entregará para cumplir condena. El abogado Bernardo Villalba afirmó en Ñanduti que el ex gobernador de Central, Hugo Javier González, se presentará ante la justicia para cumplir la condena de 10 años de prisión que quedó firme por el caso de los fondos COVID. Su defensa reveló que, tras conocer la orden de captura, le recomendó preparar su bolsito e ir a la comisaría, al tiempo de insistir en que su defendido nunca tuvo la intención de fugarse y seguirá sosteniendo su inocencia.
1: Por otra parte, Operación Yida investigan millonaria red de ciberestafas. La agente fiscal Diana Gómez brindó detalles sobre los allanamientos ejecutados por la Fiscalía y la Policía para desarticular una presunta red internacional de ciberestafas. La investigación detectó movimientos superiores a 3 millones de dólares en criptomonedas y estima que el esquema habría afectado a más de 2.000 personas mediante falsas ofertas de trabajo difundidas por distintas redes sociales.
0: Condena firme, ratifican pena de 15 años a Ambururu. La Sala Penal de la Corte Suprema confirmó la condena de 15 años de prisión contra el ex senador electo Rafael Esquivel, alias Ambururu, por abuso sexual de una niña de 12 años ocurrido en 2019. Con esta decisión quedó firme la sentencia que ya había impedido que el controvertido político asumiera una banca en el Senado durante el actual periodo legislativo. Entonces es lo que encontramos en la parte de judiciales de Ñandutí en esta mañana, en la que ya vamos llegando hasta ABC Color, que dice: BNF niega datos a oferentes pero ayuda al grupo Vázquez, millonaria licitación del cor bancario. En el periodo de consultas del llamado, el Banco de Fomento rechazó entregar documentación clave del sistema de facturación a otros potenciales oferentes. La maniobra obliga a competidores a ofertar a ciegas. Esto da ventaja al Grupo Vázquez, ex socio de Peña, que ya maneja parte del core actual. Desde 2023, el BNF viene adjudicando millonarios contratos a Itisaeca y la firma de impresión y distribución logística IDL S.A., ambas del Grupo Amigo. Contratos van desde facturación electrónica, fábrica de canales digitales y home banking, que les permite acceso privilegiado a código fuente y otros datos.
1: Asunción sigue infestada de basura. Toda esta basura seguía ayer en la calle Teodoro Mongelós y Bomberos Voluntarios, barrio Bernardino Caballero de Asunción, en las cercanías del Centro de Emergencias Médicas, tanto en el centro de la capital como en varios otros barrios residenciales, sigue la aguda crisis de la basura no recogida, pese a la compra directa de 11 camiones recolectores por el intendente cartista Luis Bello.
0: Por otro lado, diputada Rocío Vallejo denuncia que le vaciaron cuenta de banco con un virus. Ciberdelincuentes.
1: Combustibles en emblemas privados suben hasta un 39% desde febrero.
0: Imagínate, casi alcanzamos 50% en 9 meses. Siete meses. Qué locura. Peña convoca a 7 exministros para buscar fórmulas contra deudas y el déficit fiscal.
1: Juez ordena la captura del cartista Hugo Javier. En prisión deberá cumplir condena de 10 años.
0: Según el BCP, la vida fue más barata en julio. ¿Notaste eso?
1: No estoy tan convencida de ese dato. El combustible por lo menos ya se nos fue la vida.
0: Ya, no. Dicen que bajaron precios de carnes, frutas e importados. Ah. No sé.
1: Ya nos enteramos entonces.
0: ¿Será? ¿Dónde habrán hecho su estudio el BCP? Realmente es llamativo porque no vi yo eso. Vayamos entonces al siguiente de los diarios, por favor. Entonces es Última Hora el que toca ahora. Ex ministros plantean a Peña sincerar deudas ante creciente presión fiscal. Instan al gobierno a dejar de esconder la basura bajo la alfombra. El Ejecutivo se reunió ayer con ex titulares de Hacienda para discutir desafíos fiscales y analizar el escenario futuro. Autoridades prevén presentar nuevo proyecto de ley para ampliación del déficit fiscal. Las deudas arrecian.
1: Instan a limpiar cauces, prevención ante el inminente aumento de las lluvias por los efectos de El Niño. La SEN coordina con gobernaciones e intendencias la limpieza de arroyos y ríos. Así luce el arroyo Lambaré en la zona de Cateura.
0: Cartes confirma que se volverá a candidatar a titular de la ANR luego de reunión con diputados.
1: Por otra parte, juez ordena captura de Hugo Javier por desvío de fondos COVID.
0: 100 días de fretes, IPS, asegurados esperan el fin del calvario por medicamentos. Es la información que completa justamente la tapa de Última Hora en esta mañana, la que vamos hasta La Nación, que dice: Santiago Peña debate ideas para afianzar cuentas públicas. El presidente Santiago Peña mantuvo una reunión con el titular del MEF, Oscar Lovera, y otros exministros de Hacienda para analizar la situación de las finanzas públicas e intercambiar criterios sobre los desafíos fiscales y perspectivas económicas. Peña calificó el encuentro como un enriquecedor espacio de reflexión que permitió combinar las diversas experiencias de gestión económica. El ministro Lovera presentó un diagnóstico sobre la evolución de las cuentas fiscales. Página 10, el desarrollo de esta información.
1: Afirman que Horacio Cartes buscará reelección en la ANR. Presidente del partido recibió a diputados colorados.
0: Camilo aclara que no habrá peajes en Asunción, en la entrada de Asunción justamente. Asunción no va a tener peaje, aclaró el candidato, el intendente por la ANR, Camilo Pérez. Uno, cuando escucha todo lo que ocurre dentro del Nuevo Colorado, normalmente lo que es la palabra de Cartes se respeta siempre.
1: Sí, pero...
0: Y él dijo al aire, él dio declaraciones en las cuales él sugirió que se deben poner peaje. Entonces, medio que contradecir al líder es un poco raro.
1: Y pero en vez de ayudarle con esas declaraciones fue todo lo contrario.
0: Totalmente, esto fue perjudicial.
1: Sentido común también habrá sido, mira, metiste la pata grande.
0: Sí.
1: Pero como decís, Cartes es el líder de su partido y probablemente cueste decirle, estuvo mal esto.
0: Sí. Según BCP, inclusión financiera dispara el crédito al rubro del consumo.
1: Viral, un furor global, el gol de Tim Payne recorrió el mundo. No, yo no vi ahí ese la gente.
0: No, mucha gente no confiaba en él.
1: Sí, pero sí, estaba escuchándome que es cierto, fue, por más de que su selección no haya llegado mucho, fue un jugador mundialista.
0: Un jugador mundialista. Algo. Yo lo que yo decía justamente que yo lo quería ya ver jugar, porque a mí lo que me estaba. Yo no decía que no tenía la capacidad, pero lo que me preocupaba era que él venía de jugar en un promedio de 10, 12, 15 grados y jugar acá en nuestro medio es bastante distinto a eso. Orgánicamente es un proceso de asentamiento, sería en todo caso lo que necesita, pero aparentemente ya lo está haciendo, lo está logrando.
1: Está dando frutos entonces esta compra.
0: Sí.
1: No solamente por el marketing de momento.
0: Es verdad. Sistema, el efectivo va en retroceso ante los pagos digitales.
1: Y esto que estás esperando con ansias cada vez.
0: ¡Amo! En marcha, confirman a los equipos para el World Rally Championship.
1: ¿Cuándo inicia?
0: El 27.
1: ¿De este mes ya?
0: Sí. 27, 28, 29 y 30. Entonces, jueves, viernes, sábado y domingo, los principales días de competencia en los cuales van a estar corriendo nuevamente las máquinas más potentes a nivel rally.
1: Qué gusto. Vamos a ver si es que... Tenemos tu presencia.
0: Y vamos a ver. Hicimos ya los trámites como para la acreditación.
1: Perfecto. Bueno, así terminábamos con la lectura de las principales portadas. Ya pasaron 22 minutos de las 5 de la mañana. Creo que este aviso ya no está vigente, sí. Permitime fijarme una vez más.
0: Por si acaso te ayudo. ¿Vos aquí ya no me salta más?
1: No, ya no. Pero se mantiene que aquí en Asunción y sus alrededores podríamos continuar con las lluvias, con ocasionales tormentas eléctricas. Ahí saltó nuevamente, cae.
0: ¿Ah, saltó?
1: Sí.
0: Ah, mira vos.
1: Asunción, y a las 4 de la mañana de esta madrugada se actualizó. Creo que es la última actualización luego, de las 4, que dice que se siguen desarrollando núcleos de tormentas para la madrugada de hoy. Asunción, sur de Cordillera, centro y oeste de Guairá, centro y este de Casapaz, centro y sur de Itapúa, Misiones, Paraguarí, Central, Ñembucú y Presidente Hayes son las zonas, los departamentos que podrían verse afectados con este temporal. Igual, vayan fijándose en la página de la Dirección de Meteorología para las actualizaciones que seguramente se estarán dando durante la jornada. Vamos a la primera pausa, ya volvemos enseguida.

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0: 28, esta mañana vamos al desarrollo de la información. Santiago Peña se reunió con el ministro de Economía y ex ministro de Hacienda, Guillermo Grance. Vocero de la presidencia confirmó la reunión del presidente de la República con ex ministro de Hacienda y el actual ministro de Economía con el objetivo de evaluar las finanzas del país.
1: Sí, bueno, el presidente de la República vino a participar de una reunión con el ministro de Economía, también con los ex ministros de Hacienda, en un espacio muy importante, sobre todo para la reflexión, para también hacer una revisión de lo que tiene que ver con las finanzas públicas del gobierno desde que asumió hasta hoy. En grandes rasgos eso, ¿verdad? También, obviamente, las proyecciones que se tienen para el futuro. Eso es lo que les puedo decir a grandes rasgos de lo que representó esta reunión. Más detalles, sobre todo en la parte más técnica, va a brindar el ministro de Economía posteriormente.
2: ¿La lista de presentes,
1: pues? Le voy a decir quiénes fueron los ministros, voy a leerles para que no se, para no olvidarme de nadie. Estuvo presente el exministro Germán Rojas, Benigno López, también Manuel Ferreira, Miguel Gómez, César Barreto, Oscar Llamosa, Marco Liceche y también Juan José Galeano estuvo presente, así como también viceministros de Economía estuvieron presentes en esta reunión.
2: ¿Podemos decir entonces que vino a escuchar un poco la experiencia de manera a la que Economía esté mejor, por decirlo de una forma?
1: Vino a conversar con el ministro de Economía y con todos los exministros. Él decía justamente el presidente de la República, es un espacio muy importante de reflexión. Es gente que trabajó, que conoce, igual que el presidente de la República también, y todo lo que se pueda sumar para mejorar nuestro país, sobre todo en el ámbito económico, es importante.
2: ¿Qué es lo que le lleva al presidente de la República a convocar a un consejo de ministros? ¿Es el endeudamiento? ¿Está siendo difícil llegar a la meta de déficit fiscal?
1: No, es un espacio, un foro de reunión donde están hablando de esto, donde el ministro de Economía es el que invitó a los ministros de Hacienda. El presidente de la República también fue invitado y bueno, vino a participar como ex ministro de Hacienda y también como presidente de la República. Yo reitero lo que mencionaba el presidente, que para él es muy importante estos espacios de reflexión para generar, obviamente, todo lo que tiene que ver con ideas para llevar mejor la finanza del país.
2: ¿Cuáles serían estos tipos de proyectos? ¿Se recomienda algún tipo de proyecto o solamente es evaluación de cómo está la situación económica?
1: No, obviamente se habló de varios proyectos y como les mencionaba, lo que va a ser la proyección futura de todo el trabajo que se va a hacer. Pero más detalles técnicos va a brindar posteriormente el ministro de Economía.
2: ¿Va a hablar el ministro de Economía?
1: Va a hablar después.
2: ¿Nos va a dejar pasar?
1: No sé si ahora, porque la reunión continúa, pero seguramente que posteriormente va a hablar con ustedes.
2: ¿Está haciendo otra reunión prevista dentro de lo que...?
1: El presidente manifestó que obviamente este espacio es muy importante, que se tiene que dar, se tienen que seguir dando estos espacios, pero no se fijó todavía una fecha a futuro.
3: Y el presidente de la Cámara de Diputados, Raúl Latorre, evitó confirmar si efectivamente se dará el pase a Honor Colorado del diputado Daniel Centurión. Sin embargo, se limitó a decir que él suma esté donde esté.
4: ¿Centurión se muda a Honor Colorado?
5: Bueno, esa es una pregunta para Dani, ¿verdad?
4: Creo que ustedes le estaban conversando con él.
5: Creo que le preguntaron y que su respuesta, no recuerdo exactamente cómo fue.
6: Por ahora no.
5: Que una respuesta muy interesante, ¿verdad? Independientemente de dónde esté Daniel Centurión, yo tengo que decir cuál es nuestro concepto.
6: Por ahora no es un presagio.
5: Nuestro concepto de Daniel Centurión.
7: Entonces, siempre está avanzando. Se descarta entonces del presidente.
5: ¿Qué es Daniel Centurión? Además de ser un padre, una gran persona, él es un gran dirigente de la capital de la República, que tiene una buenísima imagen. Y yo tengo que decir con claridad, Daniel Centurión ha sido uno de los principales puentes de unidad en la capital. Y alcanzamos una unidad que nunca vimos. Recuerdo, estaba compartiendo el presidente Julio Bea, la sesional 21, que tiene 37 años de presidente sesional. Nunca perdió una elección como presidente sesional. Y decía él, yo nunca vi una unidad tan sincera, tan fuerte como la que estoy viendo ahora. Y uno de los principales arquitectos que nos ayudó a tejer esa unidad es Daniel Centurión.
7: ¿Sumará mucho a Honor Colorado Daniel Centurión, diputado?
5: Presidente, hace cirugía.
7: ¿Sumará mucho Daniel Centurión al movimiento Honor Colorado?
5: Donde quiera que esté Daniel Centurión suma.
0: Siguiendo con el presidente de la Cámara de Diputados, Raúl Latorre, dijo que acompañará a la persona que Pedro Aliana elija como su dupla presidencial.
6: gestión hacia el ministro de Urbanismo entonces?
5: Absolutamente ninguno.
6: ¿Aceptará entonces la decisión que tome Aliana sin eso estar sujeto a salir del oficialismo, por ejemplo?
5: No, yo, y esto lo veníamos hablando en varias ocasiones, Marisol, cuando me preguntaban sobre esta situación. Mi respuesta siempre fue la misma. Yo vengo militando hace 14 años en el movimiento Honor Colorado. Voy a acompañar a la dupla del movimiento Honor Colorado, encabezado por el compañero Manuel Aliana. Estoy convencido de su candidatura y estoy convencido de que él tiene que tener la potestad de elegir a su dupla.
6: ¿Brazos caídos ya entonces, presidente, por su lado? ¿Podemos deducir?
5: No, nosotros ese término no tenemos en nuestro diccionario y siempre le ponemos todo el empeño a todo lo que hacemos.
6: Entonces está la puja todavía, porque al principio dijo que no.
5: No, me refería yo a la candidatura de Aliana, ¿verdad? O sea, brazo caído.
6: Hablamos de la dupla,
5: Nosotros vamos a dejar todo en la cancha para que Pedro Aliana sea
6: presidente. ¿Qué tiene que tener la dupla? Solamente para insistir, porque Aliana ya es un político con mucha experiencia. ¿Qué tiene que tener la dupla?
5: La confianza del futuro presidente.
3: Y el senador Silvio Beto Ovelar analizó el escenario político actual y mencionó que actualmente la pelea es por quién será la persona que acompañará a Aliana.
8: No, bastante generalizado. No es que ganamos como nunca antes en una interna partidaria. Y se da la siguiente situación. Fíjate nomás cómo cambió el escenario. Antes se decía que Aliana no medía bien, que si se va a candidatar, si no se va a candidatar. Hoy la pelea es real por quién va a ser vicepresidente de la República. Y todos tienen el legítimo derecho a aspirar. No, yo no estoy descalificando. La gente muchas veces cuando uno asume cierta preferencia, porque en mi caso particular yo tengo mi preferencia hacia Baruta, y yo no voy eso a ocultar, pero yo no le doy mérito a Raúl Latorre. Raúl Latorre es un tipo que tiene los méritos sobrados, está haciendo una gran gestión como presidente de la Cámara de Diputados. O el caso de César Sosa, que quiere también ser vicepresidente, y también se habla de Marco Riquelme y de otro más. Pero ¿por qué se da esta situación, Carlos? ¿Quién va a querer ser vicepresidente un candidato que no mire bien?
9: Claro.
8: Coño, hay un todo mi estado, yo he estado todo mi tenido para vicepresidencia. ¿O no?
9: Cierto.
8: ¿O estoy comentándote una fantasía o una ficción?
0: El senador Derlis Maidana se refirió a los dichos del diputado Mauricio Spínola, quien afirmó que de cada 10 colorados, 4 votarán a Miguel Prieto en Asunción.
10: Bueno, nosotros, yo personalmente no tengo ningún dato, pero te quiero decir más que ese es otro partido. La presidencial se inicia, el pitazo inicial aparece cuando a las 5 de la tarde terminan las elecciones municipales del 4 de octubre, ¿verdad? Hoy nosotros deberíamos estar muy concentrados en nuestros respectivos feudos electorales, en donde tenemos la posibilidad de influir sobre la dirigencia y la gente para apoyar a todos los candidatos de la lista 1 y luego analizar, ¿verdad? Porque depende mucho, evidentemente, lo de Prieto es un líder emergente, pero hay que ver, hay que tener en cuenta si se une o no con el PLRA, si cómo salen en Ciudad del Este, si cómo es el desempeño que tienen en 3 distritos que tienen mucha zona de influencia. Yo creo que son principalmente presidente Franco, Mingaguazú y un poco Hernán Darias, y luego también la proyección, los conflictos internos que ellos tienen con los candidatos del PLRA en muchos puntos del país y especialmente del departamento central. Entonces, creo que debemos abocarnos a eso y luego, naturalmente, como mínimo hay un candidato del oficialismo a la presidencia, un candidato o más de la disidencia, y allí tendremos como 8 o 9 meses, o sea, no, de hecho son 14 meses hasta llegar hasta diciembre del 27, que son las internas presidenciales.
9: ¿Esto significa que no te preocupa mucho los datos que da a conocer Mauricio Spínola, el diputado?
10: En estos momentos no. ¿Por qué? Porque quedan 2 meses y para nosotros es muy importante, como un partido de masa, como un partido territorial, el más importante de toda América Latina, como es la ANR, que salgamos bien en nuestros respectivos distritos electorales, que ganemos Asunción.
3: Y el presidente del PLRA, Alcides Riveros, manifestó que se reunió con Miguel Prieto ya para las alianzas municipales. También mencionó que no hay un 2028 sin un 2026.
9: Pero anoche estuviste con Miguel Prieto.
11: Sí, estuve ayer después de un programa de televisión.
9: ¿Estuvieron, los dos estuvieron en el programa o...?
11: Todos estuvimos en el programa y después estuvimos conversando sobre el tema municipal.
9: No te vayas a adelantar todavía porque ya me estás aclarando que no fue otra cosa. ¿Fueron a comer algo ayer, anoche?
11: Sí, comimos algo ahí cerca de él.
9: ¿En la tarantela estuvieron?
11: Sí, así mismo.
9: Alta facha tiró Prieto ayer con a tu lado con el presidente del directorio. Ahora, todo pues se mezcla, toda la foto con fulano, todo se usa, Alcide.
11: Todo se usa. Yo puedo tener mi diferencia con Miguel, donde yo puedo defender los intereses de mi partido, pero eso no va a significar que no podamos construir la unidad de la oposición. Creo que tenemos que tener madurez política, pero para esa madurez política necesitamos concentrarnos en las municipales, porque lo dije ayer a los medios de prensa. Hoy tenemos 97 intendencias en la oposición paraguaya. ¿Pero qué va a pasar, Carlos, si descuidamos la municipal y nos quedamos con 30 intendencias? Yo creo que ahí no hay mucho que pensar, porque el Partido Colorado, como con vocación de poder, va a utilizar esa intendencia como estructura, más de lo que tienen en el gobierno. Y va a ser muy difícil después pelear con toda ya la estructura de todas las intendencias en contra. Entonces nosotros tenemos que proponer de mantener o ganar un poco más de intendencia, y para eso tenemos que nosotros, los líderes de la oposición, concentrarnos en las municipales. No hay 2028 sin 2026. De acuerdo a lo que uno mire nomás es la situación, y yo tengo la mirada de que los intendentes son realmente líderes en su distrito, y había que tener una comunicación más asidua con ellos, de modo para que podamos trabajar en forma conjunta. No, en mi partido, por ejemplo, le ha abandonado en los últimos 15 años a todos los intendentes, y cuando son las elecciones solamente electorales se tiene en cuenta. En cambio, nosotros queremos cambiar esa imagen del partido, de potenciarle a nuestros intendentes del partido y de trabajar en forma muy cercana con ellos.

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0: 45 minutos ya pasaron de las 5 de la mañana y ahora vamos a la noticia del plano internacional. Atención con esto y con las imágenes que se pueden apreciar, porque Argentina cerró el acceso a la Garganta del Diablo en las cataratas del Iguazú por el Niño. El Parque Nacional Iguazú, que protege las cataratas, cerró de forma preventiva la pasarela de acceso a la importante Garganta del Diablo ante las proyecciones para septiembre de una fuerte crecida del raudal del río Iguazú por el fenómeno climático de El Niño. Fuentes oficiales confirmaron este lunes que se ha dispuesto el cierre para evitar la destrucción de la infraestructura de la pasarela metálica que conduce hasta ese punto de visión panorámica, y también por una cuestión de seguridad para evitar cualquier desgracia es que se ha tomado esta medida. Claro. Totalmente.
1: Pasó de cierta cantidad de millones de litros por segundo a una cantidad 10 veces mayor por lo menos, y es realmente demasiado grande y demasiado fuerte.
0: Totalmente.
1: Vamos ahora a la presentación de meteorología, por favor.
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1: 18.2, la temperatura en Asunción y los alrededores, el cielo permanece cubierto, 41 kilómetros por hora el viento sur-suroeste, y también hay que decirlo, la máxima prevista para esta jornada es de 25 grados con lluvias, con ocasionales tormentas eléctricas.
0: Y esto se va a prolongar hasta el día miércoles, 19 grados la mínima, 27 la máxima, cálido, cielo mayormente nublado, se esperan lluvias dispersas con ocasionales tormentas eléctricas.
1: El jueves 6 por su parte, una mínima de 19 y una máxima de 30, fresco a cálido, cielo mayormente nublado, vientos moderados del norte, luego del sur, otra vez, lluvias dispersas al final de la jornada.
0: Para el viernes 7, 14 grados la mínima, 19 la máxima, fresco, cielo mayormente nublado, vientos moderados del sur.
1: Por su parte, el sábado 8, atención a esto, ojo, mínima de tan solo 13 grados y una máxima de 21, fresco a cálido, cielo mayormente nublado y vientos del sur.
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1: El dólar a la compra, 5.880, a la venta, 6.080.
0: El real cotiza a la compra, 1.120 guaraníes, a la venta, 1.220.
1: El peso argentino, por su parte, 3 guaraníes a la compra y 6 a la venta.
0: El euro, 6.850 guaraníes a la compra, a la venta, 7.300.
1: El peso chileno, 5 guaraníes a la compra y 10 guaraníes a la venta.
0: El peso uruguayo, 130 guaraníes a la compra, a la venta, 2.30.
1: Y la moneda colombiana, 1.5 guaraníes a la compra y 3.5 a la venta.
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1: Hace 13 minutos Jesse se actualizó nuevamente el fenómeno esperado. Lluvias con tormentas eléctricas moderadas a fuertes, ráfaga de viento moderados a fuertes y alta probabilidad de granizos. El sistema de tormenta continúa afectando la zona de cobertura. No se descarta que puedan ocasionar fenómenos de tiempo severo de manera puntual durante, ya no la madrugada, la mañana de hoy. Sí. Centro y sur de la región oriental, sur del y centro de la occidental. Asunción, norte de Concepción, oeste de San Pedro, oeste de Misiones, también oeste de Paraguarí, central y Yembucú, Presidente Hayes, sureste de Alto Paraguay. Y hace rato, justamente para la gente que estuvo acompañándonos, preguntaba si esto estaba entrando o estaba saliendo. Y definitivamente está ingresando con más fuerza porque ya está alcanzando, por ejemplo, la zona Coronel Oviedo, y esto está avanzando. Entonces, para que tengan en cuenta este aviso meteorológico por sobre todas las cosas. Nosotros volvemos mañana, si te parece, Jessy.
0: Cuídense mucho. Hasta mañana.
1: Chau.

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5: Presentan propuesta de modificación del proyecto de ley de protección a periodistas. Algunas sugerencias señalan que la norma debe enfocarse exclusivamente en quienes ejercen la profesión y no incluya a defensores de los derechos humanos. La presidencia del Senado indicó que el proyecto será derivado a la comisión correspondiente para que en el presente mes se trate en la Cámara Alta. Entre las alternativas figura una mayor participación de la mesa negociadora para la seguridad de los periodistas en la aplicación de la norma. Roma. El Vaticano nombró a un administrador apostólico para gobernar provisionalmente la arquidiócesis de Rabat mientras concluye la investigación sobre el cardenal español Cristóbal López, arzobispo de la ciudad marroquí, apartado temporalmente de sus funciones tras acusaciones de violencia sexual. Según un comunicado, López, de 74 años, del Dicasterio para la Evangelización, un ministerio de la Santa Sede, nombró al padre Mario León Dorado, actual prefecto apostólico de Sahara Occidental, administrador apostólico, sede plena de la arquidiócesis de Rabat, con todos los derechos y facultades concedidos a los obispos residentes. La Comisión de Legislación, Codificación, Justicia y Trabajo de la Cámara de Senadores determinó iniciativas legislativas. Aconseja ratificar las modificaciones de la Cámara de Diputados en el proyecto que reglamenta la devolución de pagarés cancelados. El proyecto original, indicaron, busca garantizar los derechos de los deudores en el momento de saldar sus compromisos financieros. La propuesta establece la obligación del acreedor de entregar al deudor el pagaré cancelado una vez extinguida totalmente la deuda. En Lima, la presidenta de Perú, Keiko Fujimori, afirmó que su gobierno evaluará el pedido para otorgar un indulto humanitario al exmandatario Alejandro Toledo, quien cumple una condena de más de 20 años de cárcel por un caso de corrupción vinculado con la empresa brasileña Odebrecht. Esto se va a evaluar con dos tipos de análisis: un carácter técnico y médico y también con una mirada humanitaria, declaró Fujimori a periodistas al arribar a Lima tras una visita de trabajo a la región norteña de Piura. 18 la temperatura, este es Radio Ñandutí, tu primera fuente de información.
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0: 6:02 en la República del Paraguay, cielo cubierto, llueve en la capital de la República, llueve en el área metropolitana, llueve en gran parte de nuestro territorio. Hoy es martes, hoy es 4 de agosto del año 2026, comienza Franja Roja, tu propuesta de todas las mañanas a través de Ñandutí AM, a través de Ñandutí TV, en los canales 17 de Tigo, 23 de Flow Personal, 19 de Claro TV. Estamos en todas las plataformas digitales, estamos en todas las redes sociales y estamos siempre con muchas ganas y siempre con mucho respeto para acompañarles durante gran parte de la mañana. Buen día para todos, mucho cuidado a la hora de conducir. La temperatura del momento está agradable, 18 grados. La sensación térmica también 18 grados. Y la temperatura máxima pronosticada para hoy 25 grados. Hablamos de Asunción, hablamos del área metropolitana. Según meteorología, 85 es el porcentaje de humedad y a esta hora soplan vientos del sector sur-suroeste a 40 kilómetros por hora. Lluvias para toda la mañana, lluvias para toda la tarde, incluso lluvias dispersas en la noche. Y el tiempo inestable va a continuar mañana miércoles. Ustedes pueden fijarse en el pronóstico extendido del tiempo que ya compartimos. Para mañana la mínima prevista 19, la máxima 27. Jornada cálida con cielo mayormente nublado. Vientos del noreste, lluvias dispersas con ocasionales tormentas eléctricas. Y si uno se fija en el pronóstico del tiempo del jueves, también se anuncian lluvias dispersas al final de la jornada con una temperatura mínima estimada de 19 grados y una máxima prevista de 30 grados. Y vuelve el fresco, no el frío, el fresco para el viernes y para el sábado. Sin lluvia, para el viernes 14 grados la mínima estimada, 19 grados temperatura máxima prevista. Y para el sábado, solo 13 grados la mínima, la máxima 21 grados, sin lluvia, dice también el reporte meteorológico. Buen día para todos, que estén bien, aprovechen esta jornada. Les decía, hoy es el 4 de agosto del año 2026, hoy es martes, y aquí estamos, en Franja Roja, para acompañarles como todos los días. Claudia Aguilera, ¿cómo le va? ¿Cómo anda? Buen día.
1: ¿Qué tal, señor? ¿Cómo está? Un saludo a Noelia, a Juan Pablo, al ingeniero, a todo el equipo de Ñandutí y también a los oyentes y televidentes. A manejarse con cuidado en esta jornada, está lloviendo, está la pista mojada, como se dice, y por supuesto también ya hay acumulación de raudal. Me tocó ver raudal en la zona de Eusebio Ayala principalmente. Así que a tener un poquito de cuidado con eso porque uno se confía y quiere pasar también así rápido por el horario que tiene, ¿verdad?
0: Y por momentos llueve hasta con intensidad en esta parte del país. Hay un aviso meteorológico a propósito que habla de lluvias con tormentas eléctricas moderadas a fuertes, ráfagas de vientos moderadas a fuertes y alta probabilidad de caída de granizos. Fíjense que esto se dio a conocer hace 40 minutos más o menos desde la Dirección de Meteorología y tiene que ver...

0: con el centro y con el sur de la región oriental y con el sur y con el centro de la región occidental. Específicamente los departamentos o las zonas afectadas, este aviso meteorológico habla de Asunción, habla del norte de Concepción, habla del oeste de San Pedro, habla del oeste de Misiones, habla del oeste de Paraguarí, habla de todo el departamento central, habla del departamento de Ñeembucú, habla del departamento de Presidente Hayes y del sureste de Alto Paraguay. Prácticamente el tiempo inestable, la lluvia acapara todo nuestro territorio. Ingeniero Pedro Ferreira, ¿cómo le va? ¿Cómo anda? Buen día.
1: Pero muy buenos días a la audiencia y a la teleaudiencia de Ñandutí. Acá los compañeros, los madrugadores de Ñandutí ya tienen todas las noticias prestas para nosotros.
0: Hola Noelia González, ¿cómo le va? ¿Cómo anda? Buen día.
2: Buen día Carlos, Claudia, Ingeniero Juan Pablo, el gran equipo de Ñandutí, por supuesto a todos nuestros seguidores en todas las plataformas. Súper bien, se vino la lluvia y a tener mucho cuidado. También me tocó ya pasar por algunos raudales, así que a tener cuidado más que nada el día de hoy a la hora de manejar.
0: Juan Pablo Fernández, ¿cómo le va? ¿Cómo anda? Buen día.
3: ¿Qué tal, don Carlos? ¿Cómo estás? Buen día también a Claudia, a Noelia, al ingeniero, a los compañeros y a la audiencia. Linda jornada con esta lluvia, matecito de por medio, el gato en el tejado, como dice la canción.
4: Hola. Pero llovió toda la madrugada.
3: Llovió. Despacito, esa lluvia así.
0: Miren,
3: mansa.
0: Que se hizo esperar porque el pronóstico del tiempo hablaba que ya en el transcurso del día de ayer íbamos a tener alguna lluvia. Pero insisto, cielo cubierto con lluvia, así comenzamos esta jornada este martes. Hay una noticia que tiene que ver con una niña y con una esperanza que se fue. Van a recordar muchos el caso de Bianca Sofía. Hoy hay estrellas, digo bien, que pasan fugazmente por la Tierra, pero su luz es tan inmensa que jamás deja de brillar. Bianca, tu vida fue un regalo, tu valentía una inspiración y tu recuerdo vivirá por siempre en nuestros corazones. Vuela alto, pequeña guerrera. Ahí tenemos la fotografía de la pequeña. Hoy el cielo recibe a una pequeña guerrera. Con inmenso dolor despedimos a Bianca, una valiente niña de tan solo 3 años que luchó con todas sus fuerzas. Nos enseñó que el amor, la esperanza y la fortaleza no tienen edad. Su historia conmovió a miles de personas que se unieron en oración, compartieron su causa y soñaron con verla regresar a casa. Hoy no hay palabras capaces de aliviar el inmenso dolor de su partida, pero sí queremos abrazar con el corazón a su familia, que encuentren consuelo en el amor infinito que sembraron en Bianca, en cada momento compartido y en la huella imborrable que dejó en quienes conocieron su historia. A Bianca le decimos gracias por inspirarnos, por recordarnos el valor de la donación de órganos y por enseñarnos a no perder la esperanza, incluso en los momentos más difíciles. Tu luz seguirá brillando y tu recuerdo vivirá para siempre. Hoy extendemos nuestras más sinceras condolencias a su familia, a sus amigos y a todo el equipo de salud que lo acompañó con dedicación y cariño. Hoy lloramos su partida, pero también honramos su vida. Descansa en paz, Blanquita, vuela alto. Esto escribió, se puede leer en la página Donar Vida PI, y tiene que ver con esta pequeña Bianca. Y aquí, si hace falta agregar algo, simplemente ese esfuerzo, sacrificio y esa lucha que tuvieron sus padres y sus familiares es para destacar. Sé que duele la partida de una niña, pero sé también que hay que reconocer la lucha de mamá y de papá y de mucha gente, familiares de Bianca.
3: En nuestra cultura es un angelito.
0: Es un angelito, es cierto.
4: Ahí hay que mencionar lo que significa también Bianca para toda la ciudad, la sociedad. Una esperanza que ella siempre representó al momento de seguir aguardando ese corazón que tanto necesitaba. Se concreta la donación del órgano y finalmente su cuerpo no termina adaptándose completamente, ¿verdad? Y se da a conocer su fallecimiento en el día de ayer. Sigue siendo igual una esperanza porque lo que ella representa es la importancia de la donación de órganos, la importancia, ¿verdad?, de una familia unida en torno a la vida de ella, a la esperanza, al amor, y que nunca se dio por vencida a su familia. Así que también ese es un lindo mensaje que debe permanecer para siempre en el país como sociedad también, porque en la situación de Bianca también hay otros niños.
0: Es cierto, es cierto. Y ayer hablábamos nosotros nomás de la forma que perdió la vida un niño de tan solo un año en un accidente de tránsito con su familia. Por eso es que tenemos que recapacitar y reconocer errores también cuando lo cometemos para que se vuelvan a evitar situaciones de ese tipo. A veces facilitamos mucho, y los adultos, los mayores. ¿Y quiénes pagan? Los inocentes, lastimosamente. 6:10, tiempo inestable, cielo cubierto. Cuéntenme, ¿qué le pasó a la diputada Rocío Vallejo?
4: ¡Qué bárbaro!
0: ¿Le vaciaron?
1: Sí. Y no era el caso único.
3: No, varios otros.
1: A mí varias personas me contaron su situación y ojalá que se pueda esto desentrañar rápidamente porque afecta a muchísimas personas.
4: Ahí hay varias cuestiones nomás para que la gente tenga en cuenta. Y recordé cuando me enteré de la noticia lo que me suelen decir mis compañeros de inteligencia financiera. Más allá, esto no es para tirarle responsabilidad, claro, a la diputada Rocío Vallejo, pero tenemos la mala costumbre de tener disponibilidad en nuestras cuentas corrientes cuando hoy es un gran peligro. Todo está facilitado cuando hablamos de dinero digital, pero hay demasiados fraudes. Entonces también tiene que ser como una política no tener a disposición ese dinero.
0: Pero ¿y cómo si para eso se hace la tecnología?
4: No, pero hoy se está demostrando que la tecnología
0: está siendo vulnerable. Tiene que dar garantía,
1: Claudia. ¿Qué tiene que hacer? ¿Gastar tu plata?
4: No, no es gastar. Hacer inversiones que te permitan tener de manera más segura tu dinero. Pero, porque hoy tener a la vista, si es que no vas a utilizar entre 30 y 40 millones, es riesgoso.
0: Pero no sabes si la gente tiene que utilizar o no tiene que utilizar. Puede utilizar, a lo mejor necesita 10, 20, 30, 40 o 50, si es tu plata. Y si vos confiaste a alguien...
2: Sí, yo entiendo esa postura, la que dice Claudia, pero también por el otro lado, a mí me parece que hay bancos que tienen que fortalecer su sistema, sus aplicaciones. Y en particular en este banco yo siempre leo que hay quejas, ¿verdad? Que se está ingresando a su app, o si es que se ingresa incluso a la banca web, en donde es terrible, porque vos confías en que nadie va a tocar tu dinero, pero acá lo que leo es que hay un virus informático que se llama, dice un malware, que no necesita, digamos, un acceso a través de correo electrónico, ni tampoco de links, sino que automáticamente dice que se activa desde la página web del banco. O sea, para mí es muy grave. Y a partir de ahí es que le sacan este dinero, que son 35 millones de guaraníes, a la diputada. Entonces, ¿cuál es la seguridad también que te da ese banco en particular? Sin criticar, porque, no sé, vemos todos en redes sociales que hay constantemente quejas en contra de este banco en particular.
4: Y fíjate dijo Dionel Alarcón, porque se le consultó y hoy se está analizando también si es que en la computadora de la diputada ya no estaba el virus. Entonces ahí la pregunta es, ¿cuál es la seguridad que tiene la web del banco?
2: Claro.
4: También. Sí. Sin sacarle responsabilidad al banco. Yo estoy hablando nomás hoy de una realidad, que los fraudes existen. Entonces,
2: totalmente.
4: ¿Qué mecanismos mientras un banco no te está asegurando nosotros podemos adoptar? Y esa es no tener grandes disponibilidades.
0: Claudia, podés tener toda la razón del mundo, ¿verdad? Pero acá hay un punto de partida categórico. Vos te habilitan para que vos puedas tener en esas condiciones tu plata.
1: Claro. Sí.
0: ¿Verdad? Entonces yo puedo tener 5, puedo tener 1 o puedo tener 100 si tengo disponibilidad.
4: Y correr riesgo, esa es la realidad.
0: Y bueno, entonces no.
4: Correr riesgo.
0: Entonces no,
1: ¿y qué pasa?
0: Entonces no
1: es un banco.
0: Entonces no es un banco.
4: Y bueno,
0: no
4: puedo yo le estoy hablando si de realidad.
1: Si vas a poner tu plata en efectivo.
4: Sí, no, peligroso.
0: Ayer no puede ser la realidad.
4: No, pero yo te estoy hablando de que también
0: sí,
4: es un riesgo.
0: Coincidimos y podemos estar de acuerdo en muchas cosas. Pero acá hay alguien que me tiene que dar toda esa garantía. O si no, me digan, ¿sabes qué? Vos podés meter tu dinero. ¿Qué institución te dice? Hola, señora Claudia, ¿cómo le va? Traiga su dinero acá, pero nosotros no somos ninguna garantía. Nadie te dice eso. Todos te piden tu plata. Comisario Dionel Alarcón, ¿cómo le va? ¿Cómo anda? Buen día.
5: Muy buen día, Carlos, a tus compañeros en estudio, a la audiencia, mis respetos.
0: Siempre recuerdo, comisario, que alguna vez acá en los estudios de Ñandutí dijiste que el teléfono o la computadora es como la casa de uno, la puerta. O sea, no deje abierta tu puerta porque cualquiera puede entrar. ¿Qué hacemos ante esta cuestión? ¿Dónde está el problema? ¿En nosotros o en las instituciones bancarias?
5: A compartir las responsabilidades, Carlos. Nuestra responsabilidad también en la seguridad es que cuando yo use los servicios que me disponen, los servicios digitales, Bueno, tenemos una serie de recomendaciones en las condiciones de uso, términos de uso y condiciones, donde nos dice activar un PIN seguro, cuando reciba este PIN puedes cambiar por uno más seguro, activar la verificación de dos pasos, la notificación de inicio de sesión si se quiere entrar a otro lado. O sea que tenemos una serie de responsabilidades como usuario, pero por sobre todo cuando hablamos de esta... de este problema que se generó a partir de la denuncia de la diputada, probablemente muy alto porcentaje, porque yo tampoco puedo decir 100% porque no analizamos el dispositivo del equipo de la diputada, se haya tratado de una instrucción de un malware tipo troyano que le permitió al atacante obtener sus credenciales a través de su servicio web digital, que es el home banking, para poder hacerse del dinero de sus cuentas, ¿no? Entonces, ahí también nosotros necesitamos, uno, que nuestra computadora, el sistema operativo que estemos usando, esté actualizado, porque la actualización hace que se corrija errores, cierre esas puertas que estaba, que está diciendo don Carlos, cierre algunas puertas que no debería de estar abierto, y adicionalmente también utilizar herramientas de filtro de seguridad como es el antivirus, ¿verdad? Entonces esa es nuestra responsabilidad como usuario, ¿verdad? Si yo tengo esas medidas de seguridad, si cierro esas puertas con llave, probablemente va a tener que tocar la puerta y yo voy a tener que abrirle con llave mi puerta y no voy a abrirle seguramente a un extraño mi puerta, ¿verdad? Sin que yo pueda mirar por la ventana y ver quién es, ¿verdad? Entonces es una guía medio estúpida, pero debería de funcionar así, ¿verdad?
2: Comisario, para entender un poco, cuando usted se refiere a lo que sería un malware, es un virus informático, ¿y cómo ingresa este virus? Por ejemplo, ahora en mi teléfono, yo no estoy tocando nada, pero justo quiero revisar mi banco. Ahí ya está ese virus.
5: El virus pudo haber entrado de manera a través del navegador web o a través de nuestro buscador. En algún momento yo pude haber convivido ya con ese malware que estaba capturando información, y en el momento que obtenga información relevante de mi home banking, entonces ahí el atacante utiliza esos datos. Esa infección puede pasar desapercibida si tengo esos mecanismos y filtros de seguridad. Repito, esa infección pudo haber ocurrido a través de nuestro navegador, que naturalmente muchos utilizamos Google o Google Chrome, ¿verdad? Entonces los ataques que vienen de manera masiva, muchas veces los ciberdelincuentes aprovechan estos navegadores y sitios que no tienen certificación y no son muy seguros, donde nosotros a veces navegamos y buscamos información, y por nuestra necesidad y curiosidad a veces ejecutamos enlaces que podrían obtener estos malwares que se ejecutan en nuestros equipos.
4: Allí, para entender, comisario, ¿ese virus en esencia es para cometer este tipo de actos o qué es lo que busca?
5: Bueno, el troyano y el tipo de este que nosotros habíamos alertado, el nombre Rencos tipo RAT, uh-huh, es un troyano que su función es transmitir toda la información que yo genere en mi computadora a través del navegador. Cuando yo tecleo la dirección de mi banco, va a capturar esa dirección. Cuando yo tecleo mi usuario y contraseña en el sitio, va a tomar esos datos, va a transmitir esos datos remotamente a otro dispositivo. O okay, toda actividad que yo haga en ese navegador va a transmitir eso en otro dispositivo del atacante.
3: Comisario, una consulta también en torno a lo que implica la prevención que uno pueda hacer en sus dispositivos. ¿Qué es lo que se necesita? Anteriormente había una época que era actualizar el antivirus y hacer correr el antivirus. Ahora, ¿cómo se combate todo esto?
5: Principalmente tres acciones muy, muy importantes, ¿verdad? Cuando nosotros en estudio ustedes siempre tienen una laptop o un equipo frente a ustedes. Esa laptop o ese equipo funciona con un sistema operativo, que normalmente el sistema operativo diariamente se va actualizando. O sea que el servicio que disponemos en ese sistema operativo, la empresa soluciona problemas, corrige errores, cierra parches, o sea que parchea algunas cuestiones que debe hacer, y eso se soluciona actualizando el sistema operativo. A más de eso, tenemos que activar las defensas anti-malware, antivirus, que trae el propio sistema operativo, ¿verdad? Ejemplo, Windows. Windows trae el Windows Defender, ¿verdad? Yo tengo que activar eso, porque no se activa por sí solo. Yo, usuario, tengo que activar, utilizar eso como un... Es como un antivirus, ¿verdad? Pero adicionalmente, para una búsqueda general y filtrar o atajar estos ataques, yo recomendaría instalar un antivirus para que yo pueda estar más tranquilo, no tranquilo 100%, más tranquilo de estos ataques, que probablemente ese sistema de seguridad que yo tengo va a, es como un escudo que no me va a afectar, entonces yo puedo navegar. Si es que me afectó en algún momento, ese antivirus va a escanear y va a solucionar el problema.
3: Comisario, ¿cómo se hace con los teléfonos celulares inteligentes?
5: Bueno, también los dispositivos celulares también, aparte de actualizar siempre el sistema operativo, también tienen una serie de medidas de seguridad, de navegación, de uso de VPN, y también podemos instalar el antivirus, es lo más recomendable también.
4: Comisario, allí para entender, la diputada comentó el nombre incluso de la persona que recibió el dinero desde su cuenta. ¿Y qué otros datos ya se tienen? ¿Permitió eso establecer algún canal con los responsables? ¿Qué hay sobre el avance de la investigación?
5: Es un venezolano y he identificado otros dos más.
4: ¿Tres venezolanos estarían involucrados?
5: Tres venezolanos por el momento identificados plenamente en la la trazabilidad del dinero, y uno de ellos ya está detenido.
4: Está detenido. ¿Y están todos en el país? ¿Es una red en el país?
5: Es una red en el país que estuvieron moviendo, triangulando el dinero, y al final nos quedamos con tres venezolanos por el momento. Pero el tipo del ataque que tiene es un ataque que está en circulando a través de los buscadores web de Google, que recomiendo a todas las personas escanear con un antivirus todo lo que están utilizando, porque aprovecha el navegador y el buscador Google para poder aparecer en más emergentes, el famoso pop-up que nosotros decimos, para que el usuario le pueda dar un clic e instalar el malware.
2: Comisario, ¿es más común, digamos, cuando uno, este tipo de ciberestafa se da más en los teléfonos inteligentes o cuando se ingresa a través de una computadora, de una laptop?
5: Este ataque fue computadora, no es la app del banco. Uh-huh. La aplicación del banco en el teléfono es un servicio diferente que el home banking. Entonces este aprovechó el home banking que usamos a través de nuestro navegador, de nuestra computadora.
4: Mencionaste la necesidad de que cada uno sea responsable con respecto a los virus, antivirus que instalan en la computadora. Pero ¿cuál es el nivel de seguridad que tiene que ofrecer el home banking ahí?
5: En todas las investigaciones nosotros vemos que no es el banco el atacado, ¿verdad? Que su sistema de seguridad, si fuera débil, los ciberdelincuentes simplemente iban a sacar nuestro dinero desde el banco, ¿verdad? Pero como la mayoría del sistema bancario utilizan medidas de seguridad estandarizadas y no muy fáciles de romper, entonces el eslabón más débil de atacar es el usuario, ¿verdad? Repito, nosotros en todas las investigaciones que hemos hecho aún no hemos detectado que el atacado haya sido el banco.
2: Comisario, y estos tres venezolanos, ¿ustedes tienen el monto de la plata que ya lograron ellos, digamos, apoderarse? No solamente la diputada, sino en general, si hay otras denuncias.
5: Sí, dentro de la trazabilidad que hicimos y la identidad que tenemos, ellos tienen más cantidad de dinero, aparte de lo que es la diputada. Y coincide con algunas personas también que ya han realizado denuncias.
2: ¿Y cuánto es el monto, comisario?
5: Rápidamente, ayer te estuvimos viendo, esta persona detenida ya recibió 80 millones de guaraníes de personas que ya denunciaron.
4: ¿Cuál es el perfil de los venezolanos? ¿Son informáticos, técnicos o gente que...?
5: Sí. Bueno, la mayoría de los venezolanos que se instalaron en nuestro país son profesionales, ¿verdad? Estas personas incluso montaron algunos negocios como bodegas, ventas de productos, pero no se dedican en el rubro. Algunos son ingenieros, informáticos, algunos son... La mayoría son profesionales de los ciudadanos venezolanos que vinieron. Ahora tenemos que ver el grado de participación de cada uno de ellos.
0: Claro, tratando de ser lo más justo y lo más responsable posible en esta cuestión, como siempre intentamos, comisario. Acá dijiste, empezaste esta charla diciendo hay responsabilidad compartida, porque el banco te ofrece un servicio, pero vos tenés que cuidar todos tus elementos para que nadie pueda acceder con tanta facilidad. Porque si vos le permitís o dejás abierta alguna posibilidad, esa persona va a seguir todos los pasos, los mismos pasos que seguirías vos. ¿Y qué hace el banco? Recibe todo lo que vos le estás pasando y por supuesto que te va a abrir la caja.
5: Sí. Acá en el momento, reitero, nosotros nos hemos detectado en toda la experiencia que yo tengo, que hace bastante tiempo, 15 años, no vi yo que haya el sistema bancario haya sido afectado en su seguridad informática. Pero ¿qué pasa, don Carlos? También el sistema debe establecer perfiles de riesgo. Si Diosnel Alarcón cobró su salario y yo nunca saqué o transferí de una sola vez, ese comportamiento tiene que hacer que se bloquee, que no permita que se haga esa transferencia, porque es inusual en Diosnel Alarcón. Y entonces el banco me tiene que preguntar, ¿vos vas a mover todo tu salario que nunca haces? Entonces ahí me advierte y o yo le confirmo, o le digo, no, yo no estoy haciendo eso, ¿verdad? Entonces, esas son las herramientas o medidas de seguridad que a nosotros nos faltaría trabajar con esas entidades, del perfil que ellos tengan que tener, y ese perfil es automatizado, ¿verdad?
0: Es muy importante eso, comisario, porque eso ocurre incluso con la tarjeta de crédito.
3: Sí.
0: Cuando de repente en el país o fuera del país hay un movimiento raro en tu tarjeta de crédito, el banco automáticamente o bloquea o se comunica con la persona, con la titular o con el titular, y le dice, ¿estás haciendo este movimiento? O le dice sí o no. Y muchas veces ya tarde, pero por lo menos se
2: descubre. Porque a veces hacen compras.
0: Claro. Acá, porque imagínate en el caso... vamos a suponer que la diputada Vallejo no hacía permanentemente movimiento de su cuenta y de repente recibe un correo donde le dicen acaba de transferir 35 millones a Juan Pablo. ¿Verdad? Ahí está el tema, sí. Comisario.
5: Sí, y acá un poco choca lo que es la seguridad con lo comercial, ¿verdad? Porque yo estoy más que seguro que el gerente de seguridad de todas las entidades advierte, propone muchas medidas de seguridad. Pero en el tema comercial, la facilitación al cliente siempre a veces es un problema de seguridad. ¿Por qué? Porque yo tampoco puedo trabajarle mucho a las personas por seguridad a que usen mi app, a que usen mis aplicaciones o a que muevan dinero. Porque muchas veces es también tedioso todas esas medidas de seguridad. Y también hay muchas personas que a diario mueven mucha cantidad de dinero y muchas veces, ¿verdad? O una sola vez. Entonces, ahí es cuando el sistema tiene que ir invirtiendo en seguridad. Y don Carlos, nadie quiere invertir en seguridad hasta que te toquen el bolsillo.
2: Sí.
5: Más que seguro, ustedes no van a instalar el antivirus hasta que le hayan robado un poquito de dinero. Sí.
4: Comisario, planteamos acá un tema y tuvimos disparidad de posturas. Y yo lo que planteaba, que me parece también muy importante que la gente reconozca como una realidad las vulnerabilidades de lo digital más allá de las facilidades. Y yo sugería no tener estacionado el dinero y colocar en lugares, cierto, te resta la disponibilidad, pero también es un riesgo de que hoy tengas el dinero digital con el teléfono y con este tipo de situaciones. Entonces yo planteaba no tener el dinero disponible, sino reinvertirlo en algún lugar.
5: Para hacer un paralelismo entre el dinero físico y el dinero electrónico, hoy el dinero electrónico es mucho más seguro que yo tenga guardado de manera electrónica y me administre de manera electrónica. Porque también el dinero físico guardado en la casa, en el bolsillo, en el vehículo, es muy probable que pierda mucho más rápido por cuestiones de seguridad. Acá la cuestión es nosotros adoptar una conducta y una conciencia de seguridad en el momento de que yo voy a utilizar estas herramientas. Y ahí debo de aprender las medidas básicas de seguridad. si yo voy a comprar algo de un sitio de internet y voy a poner el número de mi tarjeta, tengo que reconocer que ese sitio es seguro y es una empresa legal que se dedica al rubro de e-commerce, ¿verdad? No voy a entrar en Marketplace y pasar a número de WhatsApp y que ese número de WhatsApp me ofrezca un iPhone y me esté pidiendo mi número de tarjeta, porque es un negocio informal, es un cambalache que probablemente cuando yo le pase los datos no reciba el teléfono, pero me haya ya captado los datos que me pidió de mi tarjeta, ¿verdad? Entonces esa conducta de seguridad es lo que nos falta, porque todos pretendemos que nos cuide el Estado, que nos cuide el banco, pero es imposible. Por más medida de seguridad que se implemente, si yo no ayudo a esa medida de seguridad con esa conducta, probablemente vamos a seguir con estos problemas.
6: ¿Te puedo leer una denuncia que tengo acá a la vista? Me enviaron. Esta es de una firma. Y estamos hablando de 160 millones de guaraníes. Tengo otra de 300 millones. La de 300 ya llegó a final y el banco le devolvió 100 y le dijo que hasta ahí va la garantía. Esa es la de 300. Y él todavía ahora va a litigar por el 200, pero contra el banco, donde él depositó la plata. Este es diferente, un poquito. Le puedo leer porque este es una denuncia hecha ante ustedes. Usted va a identificar inmediatamente a la empresa, pero no tengo autorización para pasar el número. Manifiesta que en fecha 29 de julio 2026, siendo aproximadamente 16:18 horas, intentó acceder a la cuenta corriente de la empresa habilitada en la entidad Banco Itaú, identificada con el número tal, tal, tal. Expresa que para ingresar a la plataforma de la banca electrónica proporcionó los datos requeridos, entre ellos RUC de la empresa y demás credenciales de acceso. Seguidamente el sistema, es el sistema del banco, comisario, seguidamente el sistema le solicitó el ingreso del código token al momento de ingresar en su aplicación antes de completar todos los datos solicitados para confirmar una transacción, situación que le llamó la atención por considerarla inusual, atendiendo a que ya contaba con su dispositivo de seguridad token habilitado. No obstante, ingresó el código solicitado, obteniendo un resultado negativo que le impidió acceder a la cuenta por varios minutos. Posteriormente, luego de realizar varios intentos, logró finalmente ingresar a la banca electrónica, momento en que constató la existencia de notificaciones referente a movimientos tales como transferencias bancarias que manifiestan no haber autorizado ni realizado. En ese contexto, verificó una transferencia bancaria por la suma de 160 millones de guaraníes realizada justamente el 29 de julio, ahí cuando le pidieron el código del token, a las 16:18, desde la cuenta de su empresa hacia una cuenta del Banco Itaú, tal, tal, tal, con comprobante tal, tal, tal, le puedo pasar después, comisario, con un código de operación que está acá, registrado a nombre de Isaías Alejandro Camisay Villarga, no sé si esa es la persona que ustedes ya tienen identificada, destinatario a quien manifiesta desconocer por completo, negando haber mantenido relación comercial o haber autorizado dicha operación. Posteriormente, procede a llamar a su oficial de cuenta, quien se identificó, como también el servicio de atención al cliente, donde fue atendido por una señorita que se identificó, donde manifestaron, y ahí voy a la segunda página de la denuncia, existencia de otro movimiento registrado desde su otra cuenta de la misma empresa a cargo del Banco Itaú a nombre de la cuenta tal, con cargo Banco Bueno a nombre de Joaquín Andrés Duarte Ojeda, por el monto de la suma de 4.700.000 guaraníes, según tal cosa y tal cosa. En estos casos, yo te le puedo pasar, ustedes ya tienen esta denuncia, por los montos yo creo que ustedes ya van a identificar, pero en este caso él accedió, es una empresa, y necesita tener efectivo la empresa para pagar, no, claro. No es que de balde cierto, tiene...
0: Cierto. Tiene que tener millones. Movimiento.
6: Sí. Y resulta esto.
5: Por el relato, sí. Volvamos a este tipo de malware, la capacidad que tiene. Por el relato, la persona pudo, en la empresa pudo haber entrado en el navegador que le habilita la página de su banco. Pero por el relato veo que le apareció una ventana emergente, un pop-up que nosotros le llamamos. Esa ventana emergente es la capacidad del malware para pedirle en ese momento esos datos. Le dio error, pero ese error, cuando él puso esas credenciales en ese lugar, no era del banco, era del malware. Entonces ahí le capturó esos datos y después le vuelve a pedir, le envía un token. ¿Por qué? Porque el sistema de seguridad del banco detecta que había algún problema, algún inconveniente, entonces le envía un token de seguridad, pero como su equipo ya estaba comprometido, él vuelve a introducir el token, que al final también tiene el delincuente que ya tiene control de ese equipo. Entonces no hay de otra para el sistema bancario, porque pasó todas las medidas de seguridad, introdujo incluso el token, y volvió a funcionar su sitio de home banking para seguir operando. Esa ventana emergente no es del sitio oficial del banco, es la capacidad que tiene el malware de instalarse en el navegador del dispositivo para que le aparezca sobre su página real. Y ese es el engaño, que es imperceptible a un usuario, ¿verdad? Y eso es el que nosotros podemos filtrar o atajar en el momento que utilicemos nuestras medidas o herramientas de seguridad.
6: Ahora, en este caso, él creyó haber accedido, vamos a suponer, y creyó que le estaba pidiendo la empresa. Pero ¿qué opción tenía él? No darle el token, no realizar la operación, porque él quería hacer un pago.
5: Claro, no, yo no le culpo ahí al usuario, porque no va a detectar en ese momento el problema.
6: Y son estas personas que yo cité, los sospechosos de otras operaciones, Isaías Camisay, y hay otra persona que es...
5: Normalmente son los que aparecen en la recepción del dinero, normalmente son mulas, pero a nosotros es datos muy útiles para llegar realmente a la organización, ¿verdad? Porque esa persona que recibió en su cuenta la transferencia se queda solamente con un porcentaje, porque él prestó, porque sabe muy bien que se le va a identificar, sabe muy bien que va a haber una trazabilidad. Entonces su coartada de esa persona también va a ser: ah, no, yo recibí plata, yo me dedico a la compra y venta de activos digitales y a mí me pagaron por una compra que hice. Una coartada ridícula, ¿verdad? Que al final va a querer justificar de cómo recibió ese dinero, pero es importante la organización. Nosotros le llamamos las digitales.
6: Ahora, como usted señaló un número muy inferior, y yo anoche ya recibí 3 denuncias, y ni siquiera hablé del tema. Una era de 300 millones, esta es de 160, y este ya me pasó la denuncia policial, y tengo otra más, una tercera, pero creo que esa es con tarjeta de crédito. ¿Cuánto hay de esto hoy en día como denuncia? Un número, por favor, comisario. Porque no, es 100 millones. Esto es arriba de 1000, comisario. ¿Será 10 mil? ¿Cuánto es?
5: No, un ratito. Yo hablé de 80 millones de esa persona detenida.
6: Claro, pero en total...
2: De total, un venezolano.
6: ¿De qué estamos hablando, comisario? En total, las denuncias que ustedes tienen, ¿de qué estamos hablando?
5: Mensualmente estamos hablando de más de 900 o 1200 millones de guaraníes de diferentes modalidades, de lo que nosotros recibimos denuncias de lo que son estafas a través de sistemas informáticos.
6: ¿Me puede repetir el número?
5: De 900 a 1200 o 1500 millones de guaraníes en productos de estafa a través de sistemas informáticos, pero diferentes modalidades, no solamente de la que estamos hablando.
6: Sí, porque a mí también me habló otra persona que le hicieron una compra con tarjeta de crédito que no realizó, supuestamente del exterior, y este sí ya le devolvió el banco, como un caso exitoso, me comentó, ¿verdad? Y ese otro que le llevaron 300 millones y el banco le devolvió 100. Sí. Y le dijo hasta 100 es la garantía. Yo no me imagino, fíjense, yo estaba criticando todo el año pasado y este año la cantidad de plata que tiene a la vista el IPS, ¿verdad? A la vista tiene, y tiene en algunos de estos bancos, y principalmente en un banco que ni siquiera en dólares tiene, tenía algo así como 17 millones de dólares. Digo yo, creo que tiene que haber algún, no sé si es un seguro, algo, ¿verdad? Y también nosotros,
1: hoy en día estamos de alguna manera empujados a que todos, para hacer ciertas operaciones, poneme mi app, y uno tiene que andar cargando en su celular la app de una cantidad de comercios que no necesariamente todos van a tener tanta confiabilidad.
4: Y creando usuarios también.
1: Y creando usuarios por todos lados. Y poniendo nuestros datos por todos lados.
4: Sí.
1: Eso tiene que tener algún tipo de regulación. Porque uno en algún momento dado le da la famosa... Hay dos pasos normalmente que yo veo. Uno es acepto los términos. Y ahí nadie se pone a leer las 30 páginas de términos. Y el otro es permitir. Con tal de uno tener esa app o hacer esa operación fácilmente, uno le pone permitir acceso a tal cosa. Y en ese momento uno le permite el acceso a todo. ¿O no es así, comisario?
5: Bueno, son opciones que tiene el usuario. Convengamos que el dinero electrónico, el servicio digital, al final, si yo no quiero optar por eso, aún estaré permitido también usar el billete físico, ¿verdad? Si yo quiero estar fuera de lo que es el offline y hacer irme al banco, irme a la ANDE a pagar mi cuenta, es opcional, ¿verdad? Una cuestión de comodidad muchas veces que optamos por los servicios digitales, pero es lo que estábamos hablando, ¿verdad? Es una seguridad compartida que las entidades nos tienen que cuidar, eso es categórico, y también por otro lado yo tengo que saber cómo cuidarme, ¿verdad?
0: Bueno, comisario, nos extendimos un poco, pero una última, por favor.
1: Comisario, en muchas de las cajas registradoras de muchos negocios, uno tiene que poner su PIN para poder pagar, cuando pasa a 100.000. Por lo menos ese es el caso. Y a mí me suele molestar mucho que el cable del POS es cortito y hay filmadora. Y te pueden filmar fácilmente el PIN de tu tarjeta de débito o de crédito. Eso en otros países, una vez viajé, por ejemplo, a Ecuador, justamente hace un año, y era prohibido que vos dijiste tu PIN frente a las cámaras. Y te hacían a propósito que vos tenías que sacar el equipo, no tenías que tener el cable, acercar a tu cuerpo y digitar en secreto. Acá no hay ese hábito. Acá como que confiamos en que nadie va a mirar las cámaras.
5: Sí, y nosotros tenemos que tener ese hábito porque ese cable que está conectado al POS, los POS son 100% inalámbricos. Probablemente estaba cargando en ese momento su batería, pero se puede eso disponer. Incluso el alambre que tiene a veces está como para extenderse. Entonces, yo normalmente cuando hago compra en el súper, me pasan el POS, yo tapo con mi mano cuando voy a digitar mi PIN. Porque ya es una conducta de seguridad que yo adopté. ¿Por qué? Porque el cajero puede mirar qué es lo que estoy digitando. Y como son 4 números nada más,
1: claro,
5: puede memorizar perfectamente lo que estoy digitando, ¿verdad? Entonces, es una conducta también que en su momento uno adopta en cualquier lugar, ¿verdad? En la estación de servicio, en los súper, en los comercios, en cualquier lugar, de tomar el POS y digitar tapando o... por lo menos dándome la vuelta yo para que nadie vea, ¿verdad? Pero ahí también tenemos que ser conscientes de que no muchas de las personas saben usar todavía, entonces deja que el cajero haga toda la operación.
2: Cierto.
0: Comisario, gracias por compartir con nosotros esta mañana y por la paciencia también, pero vale la pena preguntar y repreguntar situaciones de este tipo. Un abrazo enorme.
5: A ustedes por el contacto.
0: Adiós, hasta luego. El comisario Diosnel Alarcón, jefe del Departamento contra el Cibercrimen de la Policía Nacional. Antes de ir, que con Claudia estuvimos analizando y tenemos dos soluciones distintas ante
4: dos
0: una situación como
4: atención.
0: Un ratito. Pero quiero decir, muchas veces aplaudo y celebro cuando pasás por una calle y encontrás venezolanos vendiendo arepa.
2: Por supuesto, sí.
0: Si son las 10, las 11 de la noche, voy a decir, porque también nuestros compatriotas tienen tantas necesidades y muchas necesidades, pero viene un extranjero, se instala y está trabajando, procurando para poder tener...
2: Y le recibimos súper bien también.
0: Una mejor vida, pero también reniego de la presencia de venezolanos que vienen para jodernos, para complicarnos la vida, lastimosamente. Y no es la primera vez que se menciona a venezolanos en hechos delictivos en nuestro país. Ya fueron protagonistas de diferentes tipos de hechos delictivos.
1: Sí, aquel caso del reloj, por ejemplo.
0: Por ejemplo, con el caso del ex senador Armando Espínola, entre otros. Pero atención, esta es una solución. 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
0: Hacemos la pausa, tiempo inestable, cielo cubierto, lluvia para la mañana, lluvia para la tarde, incluso para la noche, incluso para mañana miércoles. Según el informe meteorológico, seguí con nosotros, seguí en Franja Roja, seguí en Ñandutí. En un ratito, otros temas, otros protagonistas.
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0: Tiempo inestable con lluvia, cielo cubierto en la capital de la República. Hoy es martes, hoy es 4 de agosto del año 2026. Claudia,
1: ¿cómo se guarda el dinero?
2: Yo creo que en el corte hay que grabar. Porque hay cosas que se discuten en el corte y son más.
0: Hay algo más. Después les voy a contar lo que hizo una pareja de amigos también con el dinero. A veces uno cuida demasiado y se le va más rápido y más pronto.
3: Así mismo.
0: Bueno, la tía Domi de Claudia está de cumpleaños. Sí, muchas bien. Felicidades.
3: Sí.
0: Y en coincidencia con el cumpleaños de la tía Domi.
3: Sí.
0: Vino una torta.
3: Sí. Bueno.
1: Gracias a la tía.
4: Mi camioneta.
0: Va a llevar otra vez.
4: Bueno, un saludo. Ahí está mi querida tía Domi. Ella es la hermana de mi mamá. Ahí está tía Domi. Está mi querido tío Silvio. Estábamos festejando su cumpleaños. Era después del triunfo de Paraguay contra Turquía, creo. Mucho tiempo ya pasó, parece. Bueno, así que un cariño enorme para mi tía Domi. Ella, en verdad, con toda su familia, vive en Estados Unidos. Y quería resaltar cómo desde chiquitita mi familia y mi mamá principalmente nos enseñó a querernos todos pese a la distancia, porque también tengo mucha cercanía con mi prima Susan. Y eso es muy importante, ¿verdad?, en la familia, porque hay tantas familias separadas por diversas necesidades y realidades en Estados Unidos, en España, en Argentina, pero cómo igual nosotros, principalmente los paraguayos, nos amamos pese a la distancia. Y cada vez que viene mi tía Domi es como si fuera que nunca hubo esa distancia, así que te quiero mucho, tía, que pases bien, bendiciones. Y bueno, vamos a ver si es que hoy puedo estar comiendo el asado.
0: Bueno, para la próxima, Pedro, cuando tenga un familiar de cumpleaños, ¿no? Elia y Juan Pablo, una torta es la condición.
1: Gracias.
0: Para
4: bueno,
0: para
4: y ahí no, pero yo torta.
3: Para pero salud. Yo entonces me voy a ir.
4: No sé qué mole efectivo.
0: La torta déjame para...
4: ¿Después?
0: Para después, dale. Por favor. Ayer habló con nosotros, ustedes sabían que por primera vez en la historia de Colombia, Cali va a ser la sede este fin de semana de la asunción presidencial.
1: Sí,
0: cambia. Nunca en la historia de Colombia salió de Bogotá. Y esta vez nos confirmaba ayer el alcalde, el señor Alejandro Eder, es alcalde de Cali, y nos confirmaba lo siguiente: muy linda ciudad Cali, Colombia. Por las imágenes que estamos viendo,
3: hermosa.
0: Yo no conozco.
3: Sí,
0: ¿verdad?
4: No, tampoco. Mira qué lindo,
0: pero dice,
4: en serio.
0: Cali será sede por primera vez de una posesión presidencial en Colombia. Por primera vez en la historia de la ciudad de Cali será sede de una ceremonia de posesión presidencial, de asunción presidencial. El próximo 7 de agosto, Abelardo de la Espriella asumirá la presidencia de Colombia para un mandato de 4 años. El alcalde de Cali, Alejandro Eder, destacó los atractivos de la ciudad y afirmó que la realización de este evento representa una oportunidad para proyectar a la capital del Valle del Cauca a nivel internacional. Además, señaló que la llegada del nuevo gobierno genera una gran expectativa por el impacto que podría tener en el desarrollo del país. ¡Qué mucho ya sufrió Colombia! Parecía en un momento que se recuperó o que se recuperaba y volvió otra vez a tener una serie de situaciones ligadas con el narcotráfico, con fuerzas revolucionarias. Pero qué linda es Cali.
1: Y no olvidemos, Carlos, lo que fue también el impactante momento del discurso tras la victoria detrás de un vidrio blindado, justamente del señor de la Espriella. Esa fue una cuestión que llamó bastante la atención en su momento, por lo visto que la inseguridad está bastante fuerte de vuelta en Colombia, como se vivió en los 70 y 80. Están muy preocupados también con relación a eso. Ellos tuvieron también un plan Colombia con Estados Unidos que ayudó bastante post Pablo Escobar a llevar adelante el proceso de revitalización de las ciudades que estaban totalmente metidos en el tema del narcotráfico. Bueno, y ahora se da también esto de vuelta.
4: Acá estoy leyendo la lista de mandatarios que van a participar de esta toma de gobierno. Y el alcalde de la ciudad, Alejandro Eder, confirmó la asistencia del rey Felipe VI, a la toma de investidura, y por otro lado se confirma la presencia de Javier Milei, presidente de Argentina, Daniel Noboa de Ecuador, Santiago Peña, nuestro presidente, Laura Fernández de Costa Rica, José Raúl Mulino de Panamá, José Antonio Kast de Chile, Nasri Asfura de Honduras y Luis Abinader de República Dominicana. La lista de invitados especiales también incluye a Gilmar Pisas, primer ministro de Curazao, a los vicepresidentes de El Salvador y Guatemala, a los cancilleres de Israel, Suecia y Brasil y a delegaciones de México, Estados Unidos, Alemania, Portugal y Corea del Sur.
3: Los hoteles 100% llenos, nos decía también el alcalde, Y la actividad, el acto de posesión en sí se va a hacer en la Universidad de Santiago de Cali. Como mencionaba ya Carlos, es la primera vez que se va a hacer en esta ciudad, saliendo un poco también de lo que sería, y se hace siempre en el Capitolio ahí en Bogotá. Y es algo que resaltaba un poco porque es lo que trae de la Espriella salir un poco también, un poco más de lo que sería ese de la capital, ir a las regiones. Es parte de su propuesta como gobierno y también es lo que empieza a cumplir. Y ellos están trabajando porque es un desafío tremendo también en cuanto a la seguridad, ¿verdad? Entonces, él nos explicaba esa situación y que estaban muy contentos, ¿verdad? Porque se haya elegido también a Cali como para este acto tan importante.
2: ¿Cuándo es?
3: El 7 de agosto.
2: El viernes.
3: El viernes.
2: Este viernes.
3: Día de San Cayetano.
0: Es cierto. ¿Va a estar el presidente Peña, dijiste también?
4: Sí, sí, está en la agenda. El viaje de Santiago Peña. Y también ahí cabe mencionar la agenda internacional que está llevando adelante el vicepresidente de la República, Pedro Aliana.
0: Aprovechemos este momento para compartir esta información porque Pedro Aliana, en compañía del canciller nacional, el vicepresidente de la República, en compañía de Rubén Ramírez Lezcano, canciller nacional, están en los Estados Unidos de Norteamérica.
4: Sí, para hoy se estima una reunión con el secretario de Estado, Marco Rubio. Y esto lo confirmaba la vicepresidencia de la República ayer, incluso también Pedro Aliana a través de su cuenta de X, que dice: el vicepresidente de la República, Pedro Aliana, acompañado del ministro de Relaciones Exteriores, Rubén Ramírez Lezcano, viajó hoy por ayer a Estados Unidos para una reunión de alto nivel en el Departamento de Estado. El encuentro previsto para mañana, para hoy a las 10, estará encabezado por el secretario de Estado, Marco Rubio, y participarán el subsecretario de Estado, Christopher Landau, y de la Oficina para Asuntos del Hemisferio Occidental del Departamento de Estado, Michael Kosak.
0: Y el vicepresidente de la República del Paraguay visita, dijeron, por ejemplo, entre otras cosas, yo no sé cuánto tiempo va a estar Aliana en los Estados Unidos, porque ayer, hoy es la reunión.
4: Hoy es la reunión más, ¿verdad?, importante.
0: Y decía Pedro Aliana: viajé a los Estados Unidos junto al canciller Rubén Ramírez Lezcano para participar de una reunión de alto nivel en el Departamento de Estado.

0: Yo creo que es bueno eso.
1: No, yo no digo si es bueno o malo.
2: Para mí en ambos sentidos.
0: Yo estuve pensando, si es cierto, porque vamos a ser francos, tiene buena chance a Liana de ser el siguiente presidente de la República. Hay otros con mucha chance también, pero él tiene chance. Un tercio, no importa. Es interesante que se le empiece a conocer, ¿verdad? Para que los gobiernos con los cuales hemos tenido una buena relación en este tiempo puedan eventualmente tener un un trato más de largo plazo ya con nosotros y no solamente coyuntural. Creo que en algún momento dado el presidente tiene que quedarse más y enviarle al vicepresidente cada tanto.
1: Y creo que es el camino, ya que
0: porque Marco Rubio es un referente, no, es con cualquier persona que se van a juntar.
1: Posiblemente uno de los más influyentes de los Estados Unidos, de este gobierno.
0: No,
1: de este
0: y sobre gobierno, todo sí, para lo nuestro. Porque ¿sí? Hasta reunirse con Trump, que está más ocupado en las grandes guerras y cosas por el estilo, y más disperso, por lo tanto, pero este señor, y aparte entiendo que habla español, hay una cantidad de otras facilidades que él nos puede dar.
3: Aparte de eso, también se menciona bastante el nombre de Marco Rubio como candidato a representar a los republicanos para las próximas elecciones.
0: También, o sea, ahí hay una proyección también para adelante. Uh-huh. Y por encima de los gobiernos tenemos que ir fortaleciendo la relación entre los estados.
1: Otra noticia internacional que podemos poner en este bloque tiene que ver con Perú. Hace poco la semana pasada asumió la presidenta Keiko Fujimori.
4: Sí.
1: ¿Qué anunció ella en las últimas horas? Las Fuerzas Armadas estarán en las calles y en el transporte público. Fin a las extorsiones, fin al miedo. Trabajo conjunto con la policía para recuperar el orden y la seguridad. Ustedes se dan cuenta que más o menos Ecuador, Perú y otros países acá de la región están con los mismos problemas. Narcotráfico, extorsión, inseguridad permanente. Ecuador tuvo que despliega permanentemente fuerzas en la lucha. Yo creo que el que más sufre hoy es Ecuador.
0: Pues yo tengo un temor, ¿verdad? Pero un militar en un transporte público, ¿verdad? ¿Qué es lo que puede hacer? Pues tiene armas largas, tiene armas contundentes, no está entrenado para... ¿Qué pasa si un pandillero le empieza a...? La policía es la que tiene que hacer el trabajo. La policía es la encargada. Yo desconozco el marco constitucional y valoro la preocupación de la presidenta, pero nuestras policías respectivas de los países son las que tienen que ser fortalecidas y se le tiene que dar esa encomienda principal, salvo los casos en que ya los otros también utilicen armas largas. Entonces ahí los militares tienen su presencia y son probablemente los únicos que puedan responder de igual por igual.
1: Y para los fanáticos de Bocinha, ¿de dónde es Bocinha?
3: Cabo Verde.
1: Muy bien, Juan Pablo. Bocinha firmó contrato con Colo-Colo.
3: Sí, está bueno.
1: Llegó, ya firmó, tiene 40 años, es oficial, dice esta publicación. Bocinha firmó en Colo-Colo. Esta es una información, hay mucha gente que le admira muchísimo. Ayer contaba Wilson, por ejemplo, que no solamente fanáticos de Colo-Colo fueron al aeropuerto cuando llegaba Bocinha, sino que también gente que le admira. El arquero de Cabo Verde estampó su firma con el club chileno tras su gran mundial en el 2026. Bocinha firmó con Colo-Colo y según fuentes que leí ayer también hay algo así como 10 millones de dólares de un club inglés en una propuesta al San Lorenzo de Almagro por el paraguayo Orlando Gil.
3: Qué bueno.
1: Pero se sigue hablando de trascendido y de rumores y nada confirmado hasta este momento. 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
3: Bueno, ayer tenía que ser un día de fiesta en el paso fronterizo entre Puerto Presidente Franco y Foz de Iguazú. Pero una serie de movilizaciones, quejas, reclamos en la zona impiden de que este, o impidieron por lo menos en la jornada de ayer, que este tráfico sea permanente y constante. Vemos mientras tanto lo que es el Puente de la Amistad, siempre cargado de vehículos, siempre contamos, siempre mostramos, nadie no nos escucha, nadie no nos hace caso, y menos las autoridades del Brasil con relación al Puente de Integración. Ayer, desde ayer, nuevos horarios, nueva forma, nueva manera en el Puente de Integración, pero del lado brasileño empezaron a movilizarse también. Por algunas quejas y algunos reclamos. Entonces, eso complicó bastante.
2: Pero impresión mía, un poco más descongestionado.
0: A mí también me parece un poco más...
3: Ahora.
0: Sí.
3: Ahora.
0: No sé si es por la llovizna o porque se habilitó el otro puente.
4: Y tiene que ser por la habilitación,
3: Hay que ver, porque no sé si el horario... estos camiones que están cruzando acá tienen que ser camiones cargados, con cargas.
2: Sí, claro, y van al lado de Brasil, ¿verdad?
3: No,
2: están entrando a Paraguay.
1: Pero fíjate un poco más arriba, se nota también el tráfico.
3: Sí, hay mucho. Sí. En esta parte, en la primera parte del puente, o sea, saliendo del Brasil, ahora se va a ir cargando. Miren cómo se va cargando.
0: Sí. Vamos a controlarle paso a paso.
3: Paso a paso le vamos a decir, puente a puente. Bueno. Por amor se hacen muchas cosas, ¿verdad, señoras y señores?
4: Se hace todo por amor, señor.
3: ¿Sí?
1: Sí. Muchas cosas.
2: El mundo se mueve.
3: Yo le voy a contar esta breve historia y con esto vamos a la pausa. Un preso rechazó libertad condicional por amor.
2: ¿Porque su amor está dentro de la cárcel?
3: Es una cárcel de hombres.
2: Y pregunto, Carlos.
3: No, está bien.
4: Claro.
3: Y no, yo aclaro nomás que es una cárcel de hombres.
2: Claro.
3: ¿Hay video sobre eso? ¿Hay video?
1: Hay video.
3: Si hay foto, hay video.
2: Se quiere quedar.
3: A ver.
5: ¿Hace cuánto estás acá?
6: Y un año y 2 meses.
5: ¿Y cuánto te queda?
6: 10 meses me quedan.
5: ¿Y por qué estás acá?
6: Por narcotráfico.
5: ¿A vos te iban a dar la libertad condicional?
6: Sí, me iban a dar la libertad condicional.
5: ¿Y ahí vos pedís?
6: Ahí es a donde yo le presento el escrito, a la cual pedirle al juez que por favor me dejara hacer la condena completa. Creo que tengo el derecho, ¿no? Como persona, como yo le hice el escrito y se lo expliqué en el momento del juicio, que me quedo al lado de mi pareja, ¿no? Que fue él, también el protagonista que me ayudó a salir adelante, ¿no?
5: ¿Estás sin novio acá?
6: Sí, hace un año y un mes que estoy. ¿Cómo es mi vida acá en la cárcel? Me cambio muchísimo. Con la actividad que tengo y de la forma que la vivo, parece que estuviera en la cárcel, pero encerrado, ¿sí? En una vida normal. Es medio difícil, ¿sí? Es lo que yo siento. Quizás que no me entienda la gente, ni usted, ¿no? Mi rutina y mi forma alrededor de lo que me rodea me hace sentir bien. Y lamentablemente todavía no me siento apto el 100% para salir. Sí, quiero terminar el periodo que me queda acá porque me siento bien. Entonces quiero completar el 100% de estar bien. Y lo estoy logrando acá. Ese es uno de los motivos. El segundo, bueno, es que me quedo al lado de mi pareja, ¿no? Que fue él, también el protagonista que me ayudó a salir adelante.
3: Quiero entender, esta es una publicación, creo que de un informativo argentino.
2: Telenoche, ¿eh?
3: ¿Sí?
1: Telenoche.
2: Por lo menos video de Telenoche.
3: Ahí dice, Telenoche, sí. Un preso rechazó la libertad condicional por amor. Quiere quedarse en la cárcel con su novio. Ese es el título más llamativo. Uh-huh. Y él dice que sí. Pero yo creo que por seguridad también prefiere quedarse en la cárcel.
2: Para cuidar.
3: Está metido en el tema del narcotráfico.
0: Bien, gratis también.
1: No, pero también dijo que él está pasando por un proceso de recuperación y eso le está ayudando mucho.
2: Super.
1: Entonces, él quiere cumplir con esa condena y, por supuesto, está la segunda parte de la pareja, que por eso se quiere quedar también.
3: Ahora entiendo por qué algunos operadores no cambian de turno. Sí. 7:11 en la República del Paraguay. Porque se siente por amor, ¿eh? No,
4: pero,
3: porque se siente
4: por amor. ¿De qué te sirve la libertad si no estás junto al amor
3: bueno,
4: de tu vida?
3: Bueno, díganle a él a mí. No,
4: pero es cierto.
3: 7:11, 18 grados, cielo cubierto. Pausa, ya volvemos.
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0: Estamos de vuelta, estamos en Franja Roja, estamos acercándonos a las 7:30, les mostramos la zona de la costanera a través de Ñandutí TV, los canales 17 de Tigo, 23 de Flow Personal, 19 de Claro TV, estamos en todas las plataformas digitales, en todas las redes sociales, nos escuchan a través de Ñandutí AM y nos pueden seguir también, por supuesto, en el país y en el mundo a través de la aplicación de Ñandutí. ¿Qué dice datos o qué dicen los datos del tiempo? ¿Qué dice el pronóstico del tiempo para las próximas horas, para los próximos días?
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0: Tenemos una mañana con cielo cubierto, llovió en la madrugada, llueve en Asunción, en el área metropolitana, de repente con intensidad, va a continuar a lo largo de esta jornada, hay un aviso meteorológico. Este es el, no se actualizó, 5:36, que habla de Asunción, norte de Concepción, oeste de San Pedro, oeste de Misiones, oeste de Paraguarí, Central, Ñembucú, Presidente Hayes y sureste del Alto Paraguay.
2: Tenemos una actualización, señor.
0: ¿Sí?
2: Un aviso meteorológico de las 6:38 minutos.
0: Con 6:38, un actualizado, por favor, sí me parecía.
2: Pero siguen siendo las mismas zonas.
0: ¿Pero de Asunción también?
2: Dice la actual Asunción, Concepción, San Pedro, Cordillera, Ñembucú, Presidente Hayes y sur de Alto Paraguay.
0: Prácticamente no hubo mucha variación. No. Bueno, y en Asunción la temperatura máxima para hoy solo 25 grados. Si tenemos el pronóstico extendido del tiempo, ustedes pueden ver ahí, pueden escuchar que para mañana es 27, para el jueves 30. Y tanto martes, miércoles como jueves se habla de tiempo inestable. Para el viernes y para el sábado baja un poco la temperatura, vamos a tener días frescos. 14 el viernes, 19 la máxima, 14 la mínima el viernes, 19 la máxima. Y el sábado 13 grados la mínima, 21 grados temperatura máxima pronosticada. Ministro de Defensa Nacional, don Óscar González, general, ¿cómo le va? Buen día.
3: Buen día, don Carlos. Buen día a los compañeros de la mesa y a la audiencia.
0: Ministro, fuiste distinguido el domingo por el Ateneo. Qué buena distinción.
3: Sí, el profesor David Galeano y la gente del Ateneo me honró con esa distinción. La verdad que creo que inmerecidamente, ¿verdad? Pero, todo el esfuerzo que hagamos por fortalecer el guaraní siempre va a ser poco, porque nuestro idioma tenemos que precautelar, fortalecer y difundir en la medida de nuestras posibilidades.
0: No digas que hay merecido, porque fíjate que el Ateneo premió a unos cuantos que ni la ore general.
3: Sí, pero ya sé a quién te referís, pero yo valoro también la intención, ¿verdad?
0: Porque la intención es lo que vale, porque Pepe ya está. Ministro, hasta ahí nomás, Yacu. Ministro, ayer nosotros hoy, si los compañeros comparten el diario digital de Ñandutí, y me empieza, no sé si a preocupar, pero creo que tenemos que ocuparnos de esto. Gobierno prepara asistencia para recibir al niño en Alto Paraguay, pero se está hablando de diferentes puntos, porque dice que los expertos hablan de que un 99% de probabilidad existe de que el fenómeno llegue en su peor versión a fines de agosto. ¿Qué hacemos? ¿Cómo hacemos y cómo encaramos esto, ministro?
3: Bueno, nosotros, cuando digo nosotros no me refiero solamente a las Fuerzas Armadas, sino al gobierno, estamos realizando todas las coordinaciones y también estamos realizando las tareas propias de una emergencia como, para prever una emergencia como esta, ¿verdad? Y, por ejemplo, hace semanas el presidente de la República convocó a todas las instituciones del Estado, representantes de todas las instituciones del Estado en el Quincho Tirica, y él mismo encabezó esa reunión y dijo también que él encabezaba las operaciones tendientes a mitigar los efectos del niño. Esta mañana a las 10 nuevamente hay una reunión en Burudicharoga, en Quirica, con productores. Tema, el niño. Y para llevar adelante todas esas directivas, nosotros estamos pisando el terreno, don Carlos. El viernes estuvimos en Puerto Olimpo participando de una reunión que convocó el gobernador de Alto Paraguay. Y hablamos en forma práctica, en forma útil y capitalizando las experiencias que tuvimos, los inconvenientes que tuvimos en la emergencia pasada, cuando tuvimos que emplear aeronaves, tanto aviones como helicópteros, embarcaciones para socorrer a la gente en esa parte del país. Y bueno, se quitaron los puntos que fueron un problema en esa ocasión y ahora estamos ya trabajando para solucionar esos puntos y que el trabajo sea mucho más útil. Por ejemplo, en aquella oportunidad, como muestro nomás un botón, en aquella oportunidad tuvimos problemas con los helicópteros que operaban desde Puerto Olimpo para rescatar a las personas de Pampa Grande, de María Auxiliadora y compañía, que quedan a 50 kilómetros más o menos de Puerto Olimpo hacia adentro del departamento, y el helicóptero tenía que venir hacia acá, hacia Carmelo Peralta, para cargar combustible. Eso ahora vamos a solucionar instalando ya un tanque de Petropar en Puerto Olimpo y otro en Bahía Negra. El tanque se instala y el combustible carga a esos tanques la Secretaría de Emergencia Nacional. Con eso vamos a tener mucho más efectividad en los vuelos de los helicópteros. Por ejemplo, ¿verdad? Apenas un aspecto que fue tocado en la reunión.
0: ¿Qué informes tienen ustedes? Porque ustedes ya están en la parte de reacción, en la parte operativa. Pero es así como se dice de que fines de agosto este fenómeno puede llegar en su peor versión, ministro.
3: Sí, así nos había expuesto en aquella reunión que ya mencioné, recién, don Carlos, el ministro de la SEN, el coronel Zárate. Ajá. Va a llegar el niño la posibilidad de que llegue el niño es del 99%. Y en su peor versión, pues tiene tres niveles, yo no recuerdo bien los términos técnicos, pero suponiendo que sea leve, mediano y grave. Grave lo vamos a estar bañando.
0: O sea,
3: según las estimaciones.
0: Se anuncia sí. Eso, grave.
3: Sí, sí, la versión fuerte, la peor versión, así como dijiste, don Carlos.
2: Uh-huh. Cuando mencionamos la palabra grave, ministro, hablamos de cuántas familias afectadas, anegadas, por un lado, y esa es una de las afectaciones, luego también a la producción. ¿Qué estimaciones tienen con respecto a eso, a modo de ir también previendo las ayudas que van a estar garantizando?
3: Sí, el ministro de la SEN había manifestado, él tiene la cantidad de familias que van a ser afectadas en los diferentes momentos. Yo no recuerdo ahora la cantidad, no recuerdo, pero tiene todo previsto el coronel Zárate eso, y con esa estimación está trabajando, porque estuvo en la reunión el comandante de las fuerzas militares, preparando los locales de las Fuerzas Armadas de la Nación en los que pueden ser albergadas las personas afectadas. Sí.
4: Ministro, ¿cuánto es el presupuesto que se va a destinar o de momento cuánto es lo que ustedes, de cuánto disponen para esta prevención?
3: Cada institución debe de afrontar sus tareas con el presupuesto asignado a esa institución. En el caso de las Fuerzas Armadas, con el presupuesto que tienen las Fuerzas Armadas, debe de enfrentar esta situación.
4: O sea, de momento no hay un pedido de ampliación.
3: No, señora.
0: Yo digo nomás que hay que estar preparado. Sé que hay limpieza de cauces, hay demasiado mucho por hacer para que esto no se complique tanto, aparentemente. Dentro de lo que se puede hacer, porque contra la naturaleza pues es casi imposible luchar, ministro.
3: Sí, realmente acá, hay que ser sincero, acá todo el esfuerzo que se está haciendo es para mitigar los efectos del niño, don Carlos. Mitigar que la gente sea afectada lo menos posible, porque así como lo estás diciendo, la naturaleza es realmente muy difícil de controlar.
4: Pero nos preparamos para lo peor, ministro.
3: Sí, en términos militares nosotros utilizamos siempre una cuestión de que se tiene que planear partiendo de la peor hipótesis. Y es lo que estamos haciendo.
5: Ahora, ministro, en ese escenario, ¿cómo piensan comunicar esto principalmente a las zonas afectadas.
3: Sí, esa es también una directiva que en esta reunión había dado el señor presidente a las instituciones pertinentes, de que vayan a informar a las personas que están en un barrio, por ejemplo, y decirles que en el mes de septiembre o en el mes de octubre el agua va a llegar hasta este nivel. O en su caso me recuerda la Iguirabe, la Moistepe, como esta la hoy Cuajangüe, para que la gente esté sobre conocimiento, porque una mudanza que se tenga que realizar y para la cual ya está más o menos la gente preparada es más fácil.
0: Sí, señor, claro que sí, categóricamente. Pedro, ¿vos sí. te fuiste al cuartel?
6: Sí, señor.
0: Juan Pablo, y yo también. Porque no. Dijo en términos militares, pues dijo el ministro, ¿y el único que entiende eso?
6: No, acá yo soy subteniente de reserva del ejército paraguayo, del glorioso ejército paraguayo.
5: Yo tengo que decir que me fui y me dijeron, vaya a su casa.
6: Estábamos hablando hace poco, porque yo había estado leyendo en un fin de semana sobre el fenómeno del Niño y que se estaba calentando el Pacífico, y consultamos con meteorología al respecto. No, es que ahora nomás va a venir. Esto se puede prolongar hasta el año que viene. Eso es por lo menos el pronóstico. El calentamiento del Pacífico, y viene después de un falso pronóstico del año pasado o antepasado. Y justamente en los medios internacionales se estaba diciendo que en este caso en particular, aquello fue un... parece que va a suceder. En este caso se va confirmando. Ya en el Pacífico, todos los indicadores de que se va a calentar el Pacífico de más, y eso suele tener este impacto en Sudamérica, en nuestra área en particular. En particular, creo que como el nivel de los ríos está todavía bajo, vamos a tener algún tipo de margen este año. Y hay que prepararse para, por si acaso, esto se extiende al año que viene, y ahí sí, ya con el río más alto, entonces nos pueda eventualmente golpear más fuerte. Pero usted está en lo cierto, mi general. Usted tiene que prepararse para lo peor.
3: Sí, es que lo que está diciendo el ingeniero es la pura verdad. Y es más, tenemos previsto que podamos tener inundaciones pluviales ocasionadas por las lluvias. Y a partir de los primeros meses de año podemos tener inundaciones fluviales por causa del aumento del nivel del agua en el Brasil.
6: Exactamente.
3: Sí. Y eso va a llegar, ojalá que no, ¿verdad? Va a llegar en los primeros meses del año 2027. Y lo que vamos a tener ahora en estos próximos meses es inundaciones por culpa de las lluvias.
6: Sí, hay que recordar que tenemos más o menos 4 o 5 años de estiaje, se suele llamar en el río ahora, donde el río está inusualmente bajo. Entonces la gente le fue tomando confianza, como que borra su memoria anterior. Entonces va tomando confianza, avanza metros, 100 metros y se va acercando a la orilla del río por comodidad, por disponibilidad de terreno, por lo que sea.
2: A su suerte, ¿verdad?
6: Pero esto se va a revertir relativamente rápidamente, probablemente el año que viene, y inicios de finales de este año.
0: ¡Ah, la pistola, ministro! ¡Qué difícil!
2: Y a partir de esta situación, ministro, y acá también compañeros, se generan otras situaciones sociales que exigen mayor respuesta de todas las instituciones, porque ese traslado, ubicarlos en un lugar que vivan de manera asignada, son otras cuestiones que hacen a la realidad social, ¿verdad?
3: Sí, claro que sí. Por eso es que estamos preparándonos, y nuevamente me refiero a las fuerzas militares. El comandante de las fuerzas militares me había informado hace como 15 días que tenía ya unos terrenos de las Fuerzas Armadas que están poniendo a disposición de la Secretaría de Emergencia Nacional, y ayer me dijo que encontraron otro lugar, o sea, que no es que encontraron, pusieron a disposición de la SEM otros lugares inclusive más amplios, porque eso se tiene que hacer ordenadamente para que en lo mínimo posible la sienta ese, digamos, ese desarraigo del lugar en el que está ahora mismo.
0: Ministro, gracias por el tiempo, el aprecio y respeto de siempre. Que tenga buen día.
3: Muchas gracias a ustedes, y igualmente el afecto y el respeto para ustedes y para toda la audiencia.
0: Adiós, adiós, hasta luego. General en situación de retiro, Óscar González, ministro de Defensa Nacional. Hay una información del ámbito... Antes quería decir, por
6: sí,
0: favor,
6: sí, porque
0: Pedro.
6: Quiero recordar nomás la conversación que tuvimos con Meteorología, justamente, porque esto tiene su lado bueno y su lado malo. Los que estamos en el sector energético siempre estamos preocupados por la generación de energía eléctrica en los siguientes años, que puede llegar a ser escasa. Si hay mucha lluvia, esto es al revés. Pero el lado bueno es que los embalses del río Paraná, que son como 40 por ahí arriba de Itaipú, más los embalses del río Iguazú, todos van a tener la posibilidad de llenarse. Ese va a ser el primer fenómeno. Se van a llenar los embalses, principalmente situados en Brasil. Nuestro embalse de Itaipú, el de Iguazú y otros, el de Yacyretá, también van a tener esa posibilidad. Y se va a poder generar mayor energía eléctrica en esos años donde existan muchas precipitaciones. Tiene su parte buena, su parte mala.
0: Sí, señor. 7:33, les decía una información del ámbito policial. No sé si se trata de lo que tiene relación con el caso Rocío Vallejo o tiene que ver con lo que se hizo ayer con Ruth Benítez y con Diana Gómez, porque hablan de una persona vinculada, la aprehensión de una persona vinculada a una investigación por estafa mediante sistemas informáticos.
4: Tiene que ver con lo de la diputada, ¿sí? el que nos decía también el comisario Alarcón, el venezolano.
0: En el marco de una investigación impulsada por el Departamento Especializado de Investigación del Cibercrimen, tras una serie de diligencias investigativas y técnicas iniciada a partir de una denuncia formulada y bajo la dirección de la agente fiscal, abogada Diana Gómez, lograron la aprehensión de un hombre de nacionalidad venezolana de 38 años. Presuntamente, esta persona está vinculada a un hecho de estafa mediante sistemas informáticos y la incautación de un teléfono que será sometido a peritaje técnico. El procedimiento fue realizado en la vía pública en la ciudad de Fernando de la Mora. Dice además el informe policial que la rápida intervención y el trabajo coordinado entre el Ministerio Público y los investigadores especializados permitieron un importante avance en el esclarecimiento del hecho. La investigación continúa con el objetivo de identificar a todos los responsables y recuperar los fondos afectados. Y aquí quiero agregar esto. El comisario Alarcón decía en Yandutí más temprano que mensualmente hay una estafa de 900 a 1.200 a 1.500 millones de guaraníes.
6: Por mes.
0: Y que en este caso específico, esta misma persona ya se había apropiado de algo así como 80 millones de guaraníes. Una sola persona. Y entre esos 80 están los 35... de la diputada Rocío Vallejo.
2: Ayer también ante esta situación declaró Daniel Centurión, el diputado, pero él contó de que fue víctima, pero a través de su tarjeta de crédito. Y el monto defraudado fue cerca de 6 millones de guaraníes. A modo nomás de contar de que mucha gente está siendo afectada.
4: Y que no comentó nomás al aire, él dijo, pero ayer como ya se mencionaba lo de la diputada, mencionó en ese momento también su caso.
6: Pero ese caso del diputado, ese no está dentro de la estadística.
2: No,
6: explico nomás, este es un problema más grande. Sí. Ese 1.500 mensual es lo que terminan en una acción, porque la gente va con su denuncia, no encuentra respuesta en su banco. La gran mayoría de los casos, el banco te responde. Entonces, eso no se ve. Yo creo que esto es mucho más grande. No sé quién tiene que tener ese dato, a lo mejor la superintendencia de banco, algo por el estilo. No, yo no sé qué pasa si mi banco... realiza un pago que no corresponde, yo le digo a mi banco, ese no corresponde, y me devuelven esa plata si eso se contabiliza en algún lado. Eso no sé, pero yo estimo, por la cantidad de gente que se anda quejando de esto, de que estamos ante un fenómeno grande y en evolución.
2: Sí, y allí para mencionar dos cuestiones nomás, el Banco Central del Paraguay justo compartió algunas recomendaciones ante este tipo de fraudes. Y lo que decía, que me parece también muy importante para estar en alerta, el diputado Dani Centurión, es que usualmente ocurre, pareciera, los fines de semana, y hubo coincidencia con el caso de la diputada y el suyo, la utilización de la tarjeta sábado de noche, y lo mismo le pasó también a Rocío Vallejo, día sábado en horas de la tarde.
0: ¿Y por qué?
2: Es como que vos estás relajado, pues.
0: O en el banco también.
2: En el banco también, claro.
6: No sé si se acuerdan el caso de un profesor de la Facultad de Ingeniería y de la Facultad de Química, a quien sí le devolvieron, Y él fue también un sábado anoche, de madrugada, y justo.
4: Mira, con mucha coincidencia.
6: Justo él, sí. Pero era, en realidad ya era domingo de la mañana, si no me equivoco.
4: Sí,
6: era algo así como las 2 de la mañana. Y él casualmente volvió, lo que sea, y prendió su computadora, te imaginas, a las 2 de la mañana, y ahí pescó el tema.
0: Ah, quiero, qué bárbaro. Quiero, después de cotización de monedas extranjeras, Ale, vos tenés una fotografía que después de cotización, vamos a mostrar porque ocurrió en una playa en Rusia. Es la fotografía que pone el diario Clarín. Ahora presentación y cómo cotiza el dólar norteamericano, cómo cotizan otras monedas extranjeras.
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2: El dólar americano a la compra se mantiene a 5.880 guaraníes, a la venta 6.080.
6: El real subió un poquito, 1.120 a la compra, 1.220 a la venta.
4: El peso argentino a la compra 3 y a la venta 6.
5: También hablamos del euro, 6.850 guaraníes en la compra, 7.300 guaraníes en la venta.
2: El peso chileno se mantiene a 5 guaraníes a la compra, a la venta 10 guaraníes.
6: Y el peso uruguayo se mantiene 130 a la compra, 230 a la venta.
4: Y por último, el peso colombiano a la compra 1,5 y a la venta 3,5.
2: En una noticia internacional, rápidamente, señor, se está llevando a cabo esta reunión de la reunión extraordinaria de la Unión Europea con los ministros del Interior con relación a la crisis migratoria que hace a España y Marruecos. Acá para detallar tengo algunos detalles que dice que se realiza esta reunión, está en desarrollo con respecto a la crisis migratoria de Ceuta. Los ministros del Interior de la Unión Europea se reúnen por videollamada y la participación, ahí vemos en imágenes, al ministro del Interior, Fernando Grande Marlaska, que es el ministro del Interior del gobierno de España. Y ahí hay que recordar que también se genera como una crisis entre los integrantes de la Unión Europea, reclamando por un lado la política migratoria de España y por otro lado España también reclama un apoyo de los miembros de la Unión Europea para hacer frente a esta realidad.
5: Hay que sumar a eso lo que tomó como decisión Italia, saliendo justamente de la zona Schengen y diciendo si no se soluciona esto va a ser muy difícil porque nosotros tenemos también el mismo problema. Y fue una medida bastante dura la tomada por la señora Meloni, que otros están también pensando hacer lo mismo. Y se romperá el principio de unidad que se tiene en la Unión Europea también con relación a eso.
6: ¿Pero hoy en día todavía sigue vigente?
5: Está suspendido. Está pues suspendido, espérate. De Italia. Italia está suspendido.
6: Si vos te vas a ir a Italia, ahora tenés que
5: presentar
6: hacer migración.
5: A sí mismo.
6: O sea, que me extraña cómo se va a hacer, porque ya no está la infraestructura para hacer. La última vez, el año pasado, que pasé de Francia a Italia, pero sin darme cuenta, de un tirón nomás pasas. Hay que recordar que estos lugares donde ocurrieron los hechos son, vamos a decir así, hay dos tipos. Ceuta y Melilla es un caso. Los pobladores de ahí votan como españoles. Ellos tienen su representación, votan para presidente. Ellos son españoles, desde todo punto de vista, y desde... Creo que uno de ellos, Ceuta, desde hace más de 500 años y Melilla de hace más de 400 años. O sea, es muy antiguo el tema, tiene una larga historia. Y después hay otros enclaves, otros lugarcitos más pequeños que tienen un estatus diferente, casi son fuertes nomás. Ahora, la desesperación de la gente que no encuentra a su pariente entre los marroquíes es impresionante.
2: Sí.
6: Porque hay muchos marroquíes que están perdidos. No se sabe si se quedaron en estos lugares de Ceuta y Melilla, no se sabe si fallecieron, no se sabe si regresaron a otro lugar y los parientes están desesperados.
2: Y ahí hay otra cuestión de que Marruecos supuestamente avisó a España y es la versión oficial de que ellos advirtieron a España sobre esta situación que se iba a dar. Y España como que no quiere reconocer eso. Dice el ministro de Exteriores marroquí, asegura que comunicó a España el riesgo de una crisis migratoria tras conocerse la resolución del Tribunal Supremo. Según Rabat, esa decisión pudo ser interpretada por miles de personas como una oportunidad para cruzar la frontera sin ser devueltas de forma inmediata quienes cruzaban a nado. Las autoridades marroquíes sostienen además que sus fuerzas de seguridad no pudieron contener a la multitud sin provocar consecuencias mayores y rechazan asumir la responsabilidad exclusiva de lo ocurrido. Sin embargo, desde el Ministerio del Interior español mantienen que nunca recibieron un aviso que anticipara la magnitud de la entrada masiva registrada en Ceuta. La ministra portavoz, Elma Saiz, insistió en que no se conocía la magnitud de esta situación y calificó como una situación extraordinaria, excepcional.
7: Bueno, ¿ustedes saben la cuenta de quién se intentó hackear?
2: ¿De quién?
4: El presidente de la República.
7: Nadie está seguro consecuencia de estos delincuentes. Hicieron dos transferencias, de un guaraní y de 100 guaraníes. Están con todos los estafadores.
0: ¿Un guaraní?
7: Sí. Y 100 guaraníes.
2: ¿De quién?
7: Están probando.
6: Están probando.
4: Ah, claro.
0: Fotografía del diario Clarín, por favor, a continuación. Te ocurrió en una playa en Rusia. Miren, esto es tremendo. Dice, un dron impactó en una playa en Rusia.
6: Sí, terrible estuvo.
0: Llena de turistas. 7 muertos. Fue en un balneario sobre el Mar Negro, en el sur del país. El aparato ucraniano había sido interceptado por las defensas rusas, pero las alarmas antiaéreas no se activaron, por lo que el ataque tomó desprevenidas a cientos de familias que disfrutaban del día de verano. 3 de los muertos son chicos y hay al menos 47 heridos. En otros 2 ataques con drones, en áreas cercanas murieron 5 civiles. Ucrania intenta así llevar la guerra al interior de Rusia. Caída y horror. Un día de relax se convirtió en pesadilla. Al fondo de esta fotografía, el fuego de la explosión. Hay una frase que dice, estamos todos locos. El dron impactó en una playa de Rusia y dejó 7 muertos. 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
0: Tiempo de compartir otras sugerencias, ir a otra pausa. Estamos en esta mañana de Ñandutí, como todos los días. Fíjense cómo está el tránsito, cómo está el tiempo. Esta va a ser la característica de esta jornada de martes y también del miércoles y posiblemente en algún momento del jueves, según el pronóstico extendido del tiempo. Hoy es martes, hoy es 4 de agosto del año 2026. Sigan con nosotros, sigan en Ñandutí.

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0: Estamos acercándonos a las 8 de esta mañana. Hay cambios en la Policía Nacional tras denuncias de aprietes. Es el título principal del diario digital de Ñandutí esta mañana. La información dice, ¿purga o cortina de humo? Es la pregunta que hace el diario digital de Ñandutí. La Policía Nacional dispuso una amplia renovación en las direcciones de prevención y seguridad de Asunción y 9 departamentos, incluyendo el relevo de la cúpula de Canindeyú, en medio de denuncias de presuntos aprietes y cuestionamientos sobre la eficiencia y el desempeño institucional. La comandancia evitó explicar las razones concretas de los cambios, señalando que es para optimizar el ejercicio de la función policial. ¿Recuerdan que hace poco habló con nosotros el director policial de Canindeyú? Sí. Ese director policial fue reemplazado en las últimas horas. Lo que hablábamos recién con el ministro de Defensa Nacional, gobierno prepara asistencia para recibir a El Niño en Alto Paraguay. Existe un 99% de probabilidad que el fenómeno llegue en su peor versión a fines de agosto. De la Espriela asumirá en Cali. Le mostrábamos la bella ciudad de Cali y contábamos que ayer en horas de la tarde habíamos hablado con el alcalde de Cali, Alejandro Eder, en entrevista con Ñandutí. Dijo que la llegada del nuevo gobierno de Abelardo de la Espriela genera una gran expectativa por el impacto que podría tener en el desarrollo del país. Cae una red de ciberestafas. Esto ya le contábamos ayer. Se realizaron allanamientos simultáneos en el marco de una investigación para desarticular una organización criminal dedicada a la estafa mediante sistemas informáticos, lavado de activos y asociación criminal. Ordenan captura de Hugo Javier, lesión de confianza. Es una noticia también destacada. Y el PLRA, el Partido Liberal, va a competir en 186 municipios. No en los 263. Los colorados tienen candidato en todo el territorio, en todos los municipios. Y el Partido Liberal Radical Auténtico competirá, confirmaba ayer Alcides Rivero, presidente del directorio, en 186 municipios. Y acá quiero venir un ratito para decirles lo siguiente. ¿Qué dijo Alcides Rivero ayer, Pedro, Claudia, Noelia y Juan Pablo? Uno, que él es de la teoría que aquel liberal que quiere ser presidente de la República en este próximo periodo, candidatarse, tiene que decirlo ahora. No esperar las municipales. Y mencionó que le dijeron a él, él confirmó, que quieren ser candidato a presidente Ricardo Estigarribia, Eduardo Nakayama, Carlos Mateo Balmelli, Enrique Salín Buzarqui. Y que se enteró que también tiene ganas de ser presidente de la República Celeste Amarilla, pero dijo categóricamente Celeste Amarilla no habló conmigo. Los otros sí hablaron conmigo, me dijeron que quieren ser, pero yo soy de la teoría que ahora tienen que decir ya que ellos quieren ser y candidato a presidente de la República, porque Villarejo les decía, miren que mientras ustedes están en el tema municipal, Prieto sigue haciendo campaña, está recorriendo el país.
1: Ya está haciendo, sí.
0: Hay actos y actos. Y otra cosa que decía Alcides Rivero, para mí va a ser mi consagración.
1: Su sueño.
0: Si me convierto en el presidente, que siendo presidente del partido me convierto en el presidente de la victoria, de la oposición, en las próximas elecciones presidenciales.
1: Otra cuestión también es, se va a reunir con Efraín Alegre, el expresidente del Partido Liberal y también ex candidato a la presidencia de la República, y está queriendo, por supuesto, como decía el presidente Alcides Riveros, de reunirse con todos, ¿verdad? Está prevista una reunión también con Efraín Alegre.
2: Y recordemos que hay al menos 9 poblaciones donde solamente se presenta el Partido Colorado. De relevamiento, así que estuve haciendo la otra vez, Zapucay, en el departamento de Paraguarí, Yegros y Maciel, Casapá, San Alberto, que es Alto Paraná, Desmochado hacia Ñembucú, Puerto Adela, La Paloma, Puerto Adela es Calindeyú, La Paloma también, Puerto Casado y General Burgués en el Chaco.
0: Noelia y Juan Pablo, Ñandutí judiciales, títulos destacados en esta jornada, por favor.
3: Las del día de hoy, justamente hablábamos con relación al tema de la situación de Hugo Javier. Y tuvimos chance de hablar, Noelia, con el abogado, el ex legislador Bernardo Lalo Villalba.
1: Así es, el título principal tiene que ver justamente con eso. Aseguran que Hugo Javier se entregará para cumplir condena, un desvío de 5.105 millones de guaraníes. Es lo que confirmaba Bernardo Villalba, de que se va a presentar ante la justicia para cumplir la condena de 10 años de prisión que quedó firme por el caso de los fondos COVID. Su defensa reveló que tras conocer la orden de captura, le recomendó preparar su bolsito e ir a la comisaría, al tiempo de insistir en que su defendido nunca tuvo intención de fugarse y seguirá sosteniendo su inocencia.
3: Y de vuelta al recurso de una cuestión en torno a una persecución mediática. Un caso más donde se le atribuye al tema de la satanización que se hizo con Hugo Javier por parte también de los medios de comunicación. Y la otra noticia importante, porque hablábamos también con la agente fiscal Diana Gómez en torno a esto que hablábamos más temprano el día de hoy sobre los las ciberestafas, y que ayer a la mañana también mencionábamos, Carlos, la operación Yida. La agente fiscal Diana Gómez brindó detalles sobre los allanamientos ejecutados por la Fiscalía y la Policía para desarticular una presunta red internacional de ciberestafa. La investigación detectó movimientos superiores a los 3 millones de dólares en criptomonedas y estima que el esquema habría afectado a más de 2.000 personas mediante falsas ofertas de trabajo difundidas por distintas redes sociales.
1: Y otra de las noticias también, ratifican pena de 15 años a Bururu. La condena ya está firme. La Sala Penal de la Corte Suprema confirmó la condena de 15 años de prisión contra el ex senador electo Rafael Esquivel, alias Bururu. Estamos hablando de un caso de abuso sexual de una niña de 12 años ocurrido en el 2019. Con esta decisión ya quedó firme la sentencia que ya había impedido que el controvertido político asumiera una banca en el Senado durante el actual periodo legislativo.
2: Una consulta, ¿por qué satanización?
0: Eso dice el abogado.
3: Eso dijo el abogado, ¿pero qué, Pedro?
2: ¿Él cometió o no?
3: Claro, pero lo que dice es que la prensa ya ha generado toda una situación de sentencia pública y que eso ha también influido en la decisión de la justicia.
2: O sea, él estima que si la prensa se hubiese olvidado del caso, entonces los jueces hubiesen sido más
0: benevolentes
2: con el...
0: Pero habla también de una rectificación de facturas, por lo que le dijo ayer a
3: eso
0: ustedes.
3: Eso lo mencionaba.
0: Que se hizo en un momento y que no se considera en este momento por la justicia.
1: Él dice que la Sala Constitucional va a tener que revisar de vuelta esta sentencia, independientemente de que eso no impida que se pueda ya ordenar una captura, porque la Sala Penal ya se había confirmado.
0: Pero ayer cuando hablaba con Clary, con Gustavo y con Oscar, decía Bernardo Villalba que lo ideal sería que el juez todavía no se expida con respecto a esta orden, que no resuelva orden de captura, que espere lo que diga la Corte. Sin embargo, el juez salió ayer en el transcurso de las 7 de la tarde y dijo orden de captura en contra de Hugo Javier.
1: Y aparte, la defensa afirma justamente que no hay un perjuicio patrimonial y que eso está plenamente demostrado con relación también a las facturas falsas y que esos fondos, en cuanto a ese desvío, no existió. Entonces, es lo que él está pidiendo, es que se pueda revisar nuevamente esa condena injusta y que el Ministerio Público no pudo demostrar. Por supuesto, esta es la postura de la defensa,
3: ¿verdad? Y aparte de eso, con lo que preguntaba Carlos, era justamente eso, porque ante la pregunta y mencionándole el hecho de que existían estas cuestiones de las facturas y recibos, él planteaba de que en su momento se pidió a las empresas que puedan justamente poner en orden eso, las empresas adjudicadas, y que las mismas hicieron eso y se rectificaron esa documentación, ¿verdad? Hay que ver qué es lo que pasa también en relación, pero mientras tanto, lo que sí, Hugo Javier vuelve a la cárcel.
2: Vuelve a la cárcel y él está con prisión domiciliaria.
1: Sí. No, él estaba con libertad ambulatoria porque ya había compurgado la pena mínima. Y a partir de esta confirmación, entonces, de la pena, tiene que volver a prisión.
2: ¿Cuánto era la pena mínima? 5.
1: Seis meses él estuvo privado de su libertad. En ese caso, porque tiene otro caso también.
0: El otro tema que tiene Ñanduti judicial es también que tiene que ver con Velázquez, el apellido de... No, perdón, Esquivel, Rafael Esquivel. Él accedió a una Cámara del Senado.
3: Claro, el conocido un
0: Bururu.
1: Recordarán que quisieron que él jure incluso desde la cárcel.
0: Sí. Dios mío. Y le condenó a 15 años.

0: che, prejuzgar demasiado. Pero vamos a ir a otro caso, el caso del título falso. No, no se conoce ni un compañero de él de estudio. Es muy malo para la democracia de que en el consejo de la magistratura, algo de estilo,
1: en el jurado
0: de enjuiciamiento, esté una persona que nunca fue abogado, nunca estudió, tomó decisiones. Dios santo, que nos van a solicitar ahora que no tengamos prejuicio al respecto. Tenemos que tener algún tipo de juicio cuando ya las pruebas son un tanto fuertes al respecto. Ahora, y desde parte de la ciudadanía también, ¿verdad? Porque si todos vamos a fingir demencia o olvido, ¿verdad? Ahí vamos a ir al caso de la impunidad. Entonces van a pasar los casos y nos vamos a olvidar toditos, ¿verdad? Y finalmente van a estar todos libres porque nos olvidamos. Y tenemos que hacer recordar, hay una cantidad de casos que están ahí agazapados.
1: Pendientes todavía.
0: Están agazapados, sí. Generando olas, y a veces nosotros tenemos que hacer ese recordatorio para que se resuelva a favor o en contra, depende si es inocente o no, que es la responsabilidad de la justicia.
2: 8:03 en la República del Paraguay. Hay información desde exteriores en esta mañana, con cielo cubierto, con tiempo inestable, con lluvia. 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Gustavo Riveros, buen día.
3: Buen día, don Carlos, compañero a la audiencia de Ñandutí. Bueno, nos encontramos aquí en la comisaría 24 de Asunción para hablar sobre la aprehensión de dos personas quienes habrían intentado vender una moto robada y partes en redes sociales. Bueno, gracias a la acción policial, el acompañamiento que dieron a la víctima, se pudo recuperar, bueno, parte de la moto robada y aprender a estas dos personas, así, comisario Félix Ciancio.
4: Buenos días para usted y para toda la teleaudiencia. Sí, mediante la presentación de la víctima aquí en esta comisaría, referente a que tuvo conocimiento que se estaba ofreciendo partes de su motocicleta a través de una de las redes sociales. El mismo solicitó la presencia de policía para poder tratar de recuperar algunos de los objetos. Se montó un trabajo de coordinación con vigilancia y se pudo lograr la aprehensión de estas personas.
3: Digamos, ¿cuándo se habría robado esta motocicleta, en dónde y también dónde fue recuperada?
4: Positivo, la motocicleta fue hurtada en jurisdicción de la comisaría 15 de Asunción en fecha 29 de julio. Se recuperó en la zona de Cacupemi, zona de 41 proyectadas.
3: ¿Las personas quienes en el poder estaban esta moto y ofreciendo cuentan con algún tipo de antecedente?
4: Sí, uno de ellos posee un antecedente.
5: Ella estaba haciendo justamente la venta por parte de esta motocicleta.
4: Sí, aparentemente eso estaban realizando, la venta de los repuestos y accesorios de motocicletas por parte.
5: ¿Ellos fueron detenidos dentro de una vivienda precaria?
4: Sí, al tener conocimiento y percatarse de la presencia policial, uno de ellos intentó huir ingresando a esta vivienda, lugar donde se puede encontrar el otro y parte de los repuestos y las partes de la motocicleta.
3: ¿Se dedicarían, o sea, sería una banda ya dedicada a esto en el lugar? ¿Sería algún tipo de taller mecánico?
4: Y por el momento solamente estamos teniendo conocimiento que una vivienda precaria en la cual están estos objetos. No podemos precisar aún ni descartar ninguna hipótesis que sea esta persona se esté dedicando a este tipo de actividades.
3: Tan uno de los detenidos, no sé si tenemos tiempo. ¿Qué?
6: Estamos jugando Fortnite.
3: No, finalmente estaban diciendo que ellos estaban jugando nada más un juego online en el momento que fueron detenidos. Pero en el poder de ellos fueron incautados estos objetos, como podemos ver en imagen el compañero Silvio Irala, aparte de esta motocicleta que fue denunciada hace aproximadamente una semana. Es lo que nos menciona el comisario Félix Ciancio, aquí de la comisaría 24 de Asunción. Don Carlos, compañero de audiencia.
2: Bueno, ahí estamos. Estaban jugando online, dijo, ¿verdad?
3: Estaban jugando un juego online en el momento que le cayó la policía.
2: ¿Y ahí se encontró todo esto?
3: Así mismo. Parte de esta motocicleta, una motocicleta.

0: Bicicleta bastante cara, según lo que nos mencionaba también el comisario, de aproximadamente 400 cilindradas, y ahí podemos ver en imágenes de parte lo que quedó esta motocicleta que fue denunciada, como decía, como robada en la zona de la comisaría 15 de Asunción y recuperada el día de ayer, pero podemos ver en este estado.
1: Usted, Vito, muchísimas gracias, muy amable. Ricardo Estigarribia, ¿cómo le va, gobernador? Buen día.
2: ¿Cómo está, Carlos? Un saludo para vos y para toda la prestigiosa teleaudiencia. Un placer estar con ustedes.
1: Igualmente, igualmente. Acá en Ñanduti nosotros hacemos lo que dice el presidente. El presidente del directorio del PLRA dijo ayer a la tarde que quien quiera ser candidato a presidente de la República lo tiene que decir ahora y tiene que trabajar ya ahora. ¿Cómo está tu candidatura, Ricardo?
2: Yo todavía no lancé ninguna candidatura, Carlos. Yo le estoy acompañando a todos los candidatos a intendentes, quienes son los que necesitan un acompañamiento y una fortaleza para enfrentar las próximas elecciones. Tenemos varios problemas todavía de unidad, hablando de la oposición en varios distritos del país. Anoche estuvimos presentes en un acto realmente importante en la ciudad de Luque, donde este fin de semana hubo una medición y en el cual salió ganador Manolo Achucarro, y esa medición respeta la concejala actual, que es Belén Maldonado, pero no así José Luis Chilader. Y tenemos también problemas en Lambaré, en Ñemby y en otras ciudades del departamento central y en el país, ¿verdad? Donde estamos enfocados en la unidad de toda la oposición para enfrentar estas elecciones municipales, ¿verdad? Yo creo muy prematuro. Estoy convencido que es muy prematuro todavía la candidatura presidencial, pero a raíz, como estaba escuchando tu programa y escuché que se están instalando cosas, candidaturas, también la gente pide la reacción no solamente del movimiento, sino del partido. Dentro del partido tenemos también varios actores ya que están dentro de la cancha. Y nosotros dentro del movimiento, Carlos, en este día vamos a tener también definición y reacción, ¿verdad?
3: Una consulta, entonces en Luque todavía no hay un candidato de consenso de la oposición.
2: Y si se respetaría el acuerdo, tendría que ser Manolo ya. Era Manolo el candidato, pero José Luis Chilaver no reconoce esa medición que hubo el fin de semana, que para nosotros es muy importante esas mediciones, porque son propuestas de ellos en el cual no pudieron ellos ganar y ahora no reconocen. O sea, esto te va también un claro ejemplo válido para que en el día de mañana diga por mediciones si hacemos la gente. Es fácil, los candidatos no aceptan y punto.
3: O sea,
2: Entonces,
3: hubo una encuesta.
2: claro, un sondeo de 1000 muestras hubo.
3: Okay.
1: Pero no está de acuerdo, Chilaver. Eso es lo que decía Alcide Rivero también ayer. Yo te repetía nomás lo que dijo Alcide Rivero ayer. Primero que él habla con ustedes, habla con la gente, pero él considera que tiene que anunciar ya que quieren ser candidato a presidente de la República por un lado, pero también decía, son importantes las municipales, porque si no ganamos las municipales, ya más o menos vamos a irnos con la, nos va a afectar muchísimo como partido las
2: Claro.
1: elecciones presidenciales. Y también decía que cuando Villarejo le preguntaba sobre el mecanismo para elegir al candidato de la oposición, que hay que buscar el mejor camino y el mejor mecanismo, porque ¿qué pasa, decía él, si elegimos un candidato a presidente y ocurre lo que pasó en Luque, que no se acepta la medición? Va a ser un lío enorme.
2: Bueno, yo te digo algo, Carlos, que es una primicia, como que siempre nosotros conversamos también el tema político y tema administrativo de la gobernación. Nosotros como movimiento vamos a tener un candidato presidencial. En estos días probablemente vamos a estar evaluando eso para apresurar un anuncio a una candidatura presidencial, porque para nosotros no es todavía el momento. Ahora el momento de acompañar a los candidatos a intendentes. El momento de que ellos sientan la fortaleza de toda la oposición. En Lambaré estamos teniendo al peo más de dos candidaturas. En Lambaré, el Partido Liberal o Partido Colorado. Y hay un tercer espacio ahí que tiene un, no sé, mide muy poco, pero no se quiere bajar en la cancha de acuerdo a mediciones que tenemos ya, tres, cuatro mediciones, y lo mismo ocurre en Ñemby, lo mismo ocurre en otras ciudades. No te quiero poner como ejemplo en mi ciudad, porque van a decir que estoy buscando beneficios para mi ciudad, ¿verdad? Pero en 20 o 30 distritos del país todavía se tiene que consolidar una unidad si es que se quiere llegar a un acuerdo en el 2028, ¿verdad? Fácil es hablar de unidad y no dar tampoco muchas señales. Y las señales que estamos dando nosotros como partido es incomparable con las señales que pueden dar los otros partidos recién fundados, los otros partidos recién más minoritarios. Nuestro partido liberal es un partido, una institución de más de 100 años, Carlos, ¿verdad? Que tenemos mucha historia y mucha lucha. Y tratemos de llegar a un acuerdo en todos los municipios. Tenemos todavía dos o tres días para llegar a ese acuerdo. Lo único que con esto se está viendo es que en muchas ciudades se plantó candidatura funcional al Partido Colorado para dividir los votos de la oposición.
4: ¿Y cómo, qué estrategia van a utilizar, gobernador, para convencer, verdad, a esos representantes del tercer espacio de unirse? O en todo caso, ceder también el PLRA, o esa no es una posibilidad.
2: Lo que pasa es que todas las mediciones que se están viendo, el PLRA que está mejor posicionado.
4: Ok.
5: Lo que están pidiendo, gobernadores, entonces, ¿tienen tiempo hasta este 7, ¿verdad?, para unificar las candidaturas.
2: Hasta el 7 para presentar la renuncia y para que así pueda desaparecer de la máquina de votación el día de las elecciones.
1: Este viernes.
4: Ahora, insisto, ¿cuál es la estrategia? ¿Le van a prometer algún cargo? ¿Qué sería?
2: No. Yo creo que se está hablando de un plan de gobierno. Uh-huh. En muchos de esos lugares se habla de un plan de gobierno a futuro, ¿verdad? Ese de prometer algún cargo tenemos que dejar de lado porque es prácticamente un sistema que utilizan la gente del Partido Colorado mismo, ¿verdad? Hay que entrar en razón, hay que ser razonable y que la gente entienda que esta unidad va a significar bastante para el 2028.
5: Ahora, gobernador, con relación a lo que dijiste de presentar a un precandidato a la presidencia, ¿cuándo se va a hacer esto?
2: Estos días.
5: ¿Antes del viernes o el viernes?
2: No, te puedo decir antes del viernes, pero este mes yo creo que va a ser.
5: Uh-huh. ¿Este mes?
2: Sí, este mes.
5: ¿Y vas a ser vos o no, gobernador?
2: Y si te digo ahora la respuesta, no se va a anunciar nada después.
5: Sí, pero tengo que preguntar.
1: No hace falta que le conteste así a la compañía Noelia.
5: ¿A Nelar, el gobernador?
2: Yo no sé, Argel. Te estoy respondiendo nomás.
1: No, está bien. Ya no. ¿Sabes qué pasa, gobernador?
2: Tenemos muchos referentes importantes dentro del movimiento. Tenemos impresionantes referentes importantes. Puedo ser yo como puede ser cualquiera. Pero lo importante es consolidar un proyecto y detrás de ese proyecto irnos todos.
5: Porque mientras ustedes se están decidiendo, Prieto ya está haciendo full campaña, gobernador.
2: Y lo que pasa es que yo, si me preguntas a mí, yo tengo función de gobernador. Todo el día ando trabajando de aquí para allá, en el tiempo libre trato de hacer política y ayudar a los candidatos a los candidatos municipales que realmente son los que necesitan, ¿verdad? Entonces, diferentes tiempos y diferentes actores y diferentes posiciones también son. Entonces yo creo que él está haciendo lo que tiene que hacer.
3: Gobernador, yo creo que tu caso es un poco diferente a los otros candidatos que suenan dentro del liberalismo, porque los otros candidatos no tienen una responsabilidad sobre los resultados de los comicios municipales. A vos se te va a medir mucho según que en Central el liberalismo pierda muchos municipios o conserve o gane inclusive eventualmente un municipio. Se te va a medir mucho por eso, ¿verdad? Entonces, sin embargo, los otros, y voy a citar apenas uno de ellos, Mateo Almeida, por ejemplo, puede pasar en las municipales A, B, C y no fue en su mérito y tampoco fue su culpa. Entonces él está un poco desprendido de esa situación. Igual creo que se habló de Celeste Amarilla, se habló de Nakayama. No, ¿quién era el otro? Había otro más. Bueno,
6: Carlos Mateo.
3: No, Carlos Mateo ya cité. Sí. Entonces tu caso es diferente a mi criterio, porque a vos se te va a mirar mucho según el éxito o no en los comicios municipales en Central.
2: Y puede ser. Imagínate que nosotros, en función del gobierno del gobernador Lanzoni, hemos perdido la gobernación del Departamento Central en 2018, y en función del Partido Colorado nosotros hemos recuperado. O sea, para mí no es tan vinculante eso, pero sí es importante el acompañamiento que le podamos ofrecer a todos los candidatos a intendentes, que es fundamental que ahora se construyan en el 2026. Por eso digo y repito, ¿verdad? Se están apurando en los procesos, y esos procesos a nosotros nos permiten también reaccionar, y vamos a tener que definir una candidatura este mes de agosto, ¿verdad? Te prometo que en este mes de agosto vamos a definir, porque la gente también pregunta mucho, mucha incertidumbre. Lo cierto y lo concreto es que nuestro movimiento, como el movimiento más grande internamente del Partido Liberal, no va a dejar de tener candidato presidencial y vamos a pelear por la presidencia de la República, no por la vicepresidencia, como muchos otros correligionarios quieren acomodarse.
3: Eso es un dato nuevo, ¿eh? Sí. Es un dato nuevo. Es una primicia que nos estás dando. Ustedes van a pelear por la presidencia de la República.
2: No es el dato para vos, para Noelia.
5: Entonces puedo interpretar, gobernador, que este mensaje también es para Enrique Salim Busarkis.
2: No, para no sé, si quiere ponerse el saco para él o para otros candidatos que piensan que el partido tiene que ir de forma segundón, un partido de historia, más de 100 años, lucha, conquista. El partido tiene mucha historia. Yo no creo que el partido debería entregarse de buena primera. Y vamos a pelear nosotros por llevar la chapa presidencial.
4: Claro, pero ¿van a respetar finalmente lo que digan los números? ¿O se va a imponer el PLRA por la estructura que tiene? Porque...
2: No, pero ¿a qué le llamas número primeramente, claro?
4: No. No estoy hablando de ningún número hoy en la actualidad, sino a modo de llegar a un acuerdo para que la oposición esté unida. Porque por estructura, claro que el PLRA tiene que liderar una chapa. Pero si los números a futuro, cuando amerite, ustedes lo hagan, si le posiciona a una persona por fuera del PLRA, ¿van a considerarlo o el PLRA sí o sí tiene que encabezar esa chapa?
2: Y ese método ya debería definir el directorio más adelante. Yo te estoy dando la posición de nuestro movimiento que nosotros vamos a proponer, pero el directorio es que al final de todo va a definir cuál es la metodología, ¿verdad? Si vos me decís, vamos a hacer un sondeo para ver quién está mejor posicionado, puede salir Claudia Aguilera hoy. Sí. Pero, ¿qué pasa si tu candidato o adversario no respeta eso? O sea, lo que ocurre en Luque, y en muchas ciudades ocurrió, es que los que se midieron no respetaron los resultados. Y nadie te garantiza que ese método es válido también. O sea, para mí el método más válido, y te lo digo a título personal, es unas elecciones, ¿verdad?
4: En unas elecciones previas para el acuerdo.
2: Claro. A padrón abierto.
4: A padrón abierto. Justo lo tuvimos acá Salim Busarkis la semana pasada, que el lunes pasado mencionaba justamente eso, de hacer encuestas o bien unas elecciones a padrón abierto.
3: Pasa, gobernador, que a padrón abierto, yo me pongo en el lugar, por ejemplo, de la decisión que tomó Payo en su momento, a padrón abierto. Él iba a perder. O sea, es difícil que a los liberales vos le ganes por la movilización. Mm. El Partido Liberal tiene un voto duro. Y los otros, por decir así, líderes emergentes, y voy a citar solamente algunos, como Katia,
1: Prieto
3: y otros, tienen capacidad de ganar. Pero parte de su electorado, por ejemplo, es Colorado, va a votar ese mismo día en la interna Partido Colorado. Parte de su electorado no está dispuesto a irse a votar en un predio donde votan los opositores, vamos a decir así. Pero sí, si fuera una general, donde está mezclado, vos emitís tu voto secreto, sí están dispuestos a ir. Algo de eso a mí me da la impresión que existe.
2: A ver, voy a partir en dos tu consulta, Pedro.
3: Sí, señor.
2: Vamos a asumir de que estamos en una elección a padrón abierto.
3: Sí.
2: A padrón abierto, el padrón general que se utiliza en unas elecciones generales. Y si no hay un acuerdo de una oposición unida, puede haber un tercer espacio nuevamente, que pueden ser uno de esos actores que nombraste. Y va a ir a jugar el partido con la misma pelota. Va a ir a jugar el partido con esa misma pelota en las mismas condiciones. Y hay candidatos que tienen adherentes dentro del Partido Liberal, dentro del Partido Colorado, dentro del tercer espacio. Entonces yo no veo problema de que consolide bien ese apoyo que tienen y se van a unas elecciones a padrón abierto. O sea, si no estamos en condiciones de competir entre la oposición con un padrón general, porque le asusta la estructura. Cuando le conviene, le asusta la estructura, y cuando le conviene a mucha gente, el Partido Liberal tiene que irse de segundo, ¿verdad? Puede decir que no, ¿verdad? O sea, yo creo que tienen que tener garantía de un proceso de elección, ¿verdad? Bien transparente, donde se le pueda garantizar el resultado, ¿verdad? Hay candidatos que están haciendo campaña a nivel nacional, que yo creo que ya tienen que tener plantado su base en todo el país.
3: Yo creo que tu razonamiento es muy bueno, pero el opositor, el que está del otro lado, el Prieto, el Katia, o sea, esas personas, y tenés razón, tienen esa dificultad justamente de en una elección, ya sea con el Partido Colorado o con el Partido Liberal, tener siquiera cubierta todas las mesas del Paraguay. Eso es una realidad. Entonces, si ustedes van a poner como condicionante de que tienen que ir a una elección a padrón abierto, ellos estimo que ya saben que perdieron. Entonces, no van a querer participar. ¿Y cuánto sacó de porcentaje? No me acuerdo ni quién era el candidato para Requería.
2: Villarejo.
3: ¿Cuánto sacó de porcentaje cuando fueron a padrón abierto?
2: Lo que pasa es que eso no pude medir en esta mesa, porque en esa concertación fue una concertación que tuvo muchos errores, ¿verdad? Con esto quiero redondear la idea, ¿no? Se está hablando mucho que Miguel ya lanzó su dupla, que va a ser el senador Salín. Ahí vos tenés una parte importante del partido ya con ellos, y ahí van a tener la estructura. O sea, si vamos a ir a unas elecciones, tiene que ser en chapa, ¿verdad? Y cada uno arma su esquema a nivel nacional. Yo no le veo muy complicado. Yo no le veo muy complicado al sistema de elección, pero lo más legítimo que le puede dar a un candidato y a la ciudadanía en sí es irnos a unas elecciones.
3: Pero yo te planteo diferente. Supongamos que hagan un buen sondeo y le pregunten a todo el electorado del Paraguay. Entre el mejor candidato colorado y el mejor candidato liberal, ¿a quién usted le votaría? Y ustedes miden y se dan cuenta que no llegan con un buen candidato liberal, con el mejor candidato liberal que puedan tener. ¿Qué van a hacer? ¿Van a dejar pasar 5 años más?
2: No, yo eso dejaría en manos del directorio, ¿verdad? Yo te estoy dando un punto de vista personal.
3: Bueno.
2: O sea, no es una decisión del directorio tampoco, ¿verdad? Tenés toda la razón, pero la campaña todavía no inició. La campaña todavía no inició y los candidatos que hoy suenan están en campaña ya hace un buen tiempo, ¿verdad? Hace años también. Entonces, si nuestro movimiento en estos días el comunicado de quién sería el representante, yo creo que tenemos que trabajar por lo menos un 5 o 6 meses para ver si se le instala también al candidato, ¿verdad? Sea sí. Ricardo, o sea Carlos, o sea Pedro.
3: Sí, señor. Pero va a estar interesante ver el proceso entero y también la capacidad de renunciamiento eventualmente que tengan todos los actores, porque el Partido Colorado la está teniendo muy, muy tranquila en este sentido. Le veo a la oposición tanto disgregada, cada uno con su ambición partidaria o personal, y el Partido Colorado ya tiene su interna, ya sabe cuándo va a votar, ya sabe básicamente quiénes son los dos candidatos a presidente, a lo mejor aparece alguien más, no sé si va a tener chance, se está discutiendo los vicepresidentes, se va puliendo el tema y el electorado se va preparando para caminar ese día a las 1 y más adelante en la general. Y la oposición está ahí con sus dramas, verá, con su atomización.
2: Con virtudes y con fortaleza, con la fortaleza que está teniendo la oposición realmente. En 20 municipios aproximadamente no nos llegamos a ningún acuerdo todavía, que yo creo que entre hoy, mañana y pasado vamos a tener grandes novedades, ¿verdad? Con las diferencias y virtudes que cada uno tenemos. En periodos anteriores, el directorio ni la oposición han llegado a tantos acuerdos en todo el país. O sea, yo veo también un avance positivo. Probablemente vos, Pedro, viví un ambiente, un microclima más del sector colorado que el de la oposición.
3: Sí, tenés razón,
2: ¿verdad? Entonces, nosotros estamos viendo bastante bien. Anoche estuvimos Luque, estuvo Estefan Rasmussen, Esperanza, senador Nakayama, el senador Rafael Filisola, dándole ya el acompañamiento a Manuel Achucarro para que puedan enfrentar el 4 de octubre las elecciones generales, ¿verdad? Y de esa manera se está trabajando en todos los municipios. Lo que dije hace rato fue para un llamado de unidad a todos los distritos donde tenemos más una candidatura, para que puedan unificarse y así competir, porque no hay 2028 sin 2026.
3: Sí, yo he visto más o menos, habrá por lo bajo 100 municipios donde el liberalismo da toda la impresión, alrededor de 100, no sé si llegan a 100, donde da toda la impresión que el Partido Liberal ya tempranamente dijo, no, vámonos más con Yo Creo, vámonos más con tal movimiento, vamos con tal otro, pero que tengamos una candidatura fuerte. Y es un gran renunciamiento de parte del Partido Liberal, quien probablemente le dio gran parte de la estructura, por lo menos en las mesas, a esos movimientos.
6: Y realmente se hizo grandes renunciamientos en muchos lugares de muchas ciudades del país.
3: Así es.
1: Bueno, y para cerrar, que lo que te dijo Pedro recién, con relación al departamento central.
3: Sí, señor.
1: 19 municipios tiene Central. Hoy 10 municipios son liberales y 9 son... no son liberales, ¿verdad, Ricardo?
6: Sí.
1: Llegaron a tener 13 en algún momento los liberales.
6: Permitime responderla, Pedro.
1: Bueno.
6: Si vamos a hacer el análisis de Pedro, yo no hubiese sido gobernador. Ni todos los liberales no hubiesen sido gobernador. Por más que nosotros en números somos 10 municipios liberales, el Partido Colorado son 9 municipios colorados. ¿Verdad? Pero entre los 19, con 4 distritos solamente gobernados por el Partido Colorado, ya hay la mitad del varón, que es Luque, San Lorenzo, Capiatá y...
3: Lámbare.
6: Y de los 4 distritos, nosotros para la gobernación hemos ganado 3. O sea, no viene tampoco muy al caso el tema de la cantidad de intendencia en contra del... No sé, no viene al caso tampoco eso, ¿verdad? Pero si vamos a respetar eso, yo no hubiese sido gobernador, Pedro.
3: Entiendo el punto, muy importante, muy interesante. Qué bueno que vayan confrontando ideas toda la oposición, porque lo que los paraguayos queremos, los colorados y los no colorados, o sea, los liberales, todos queremos es que tengamos un buen abanico de oportunidad, que podamos ejercer el voto y que los que salgan electos sean lo mejor que sea para nuestro país.
6: Y así va a ser. Estamos en ese camino de construcción con toda la oposición y estoy convencido que vamos a llegar a un buen puerto en el 4 de octubre y a partir de ahí construir el camino para el 2028.
1: Ricardo, un abrazo enorme, que tengas buen día.
6: Gracias, Carlos. Chao, Noelia. Muchas gracias.
5: Chao, gobernador. Qué bárbaro.
1: No, lo que pasa es que le afectó su respuesta.
3: Es que Noel le golpea bien.
5: Sí. No.
1: No falta nada para hacer la pausa. 8:29. 8:29 en la República del Paraguay. En un ratito, Wilson Trapiche González. 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
1: Voy a poner un ratito lo que escribió el presidente del Congreso, Basilio Núñez. A mí me gusta cuando las autoridades de nuestro país se ponen en defensa de usuarios y consumidores. Porque hoy en Botadú es lo mitad. El petróleo baja en el mundo y acá nadie, ni mu no dice por el tema. Basilio Núñez, presidente del Congreso, ¿cómo le va? Buen día.
4: Buen día.
1: Buen día, buen día. No, lo que escribió el presidente. Porque él está hablando. Y ¿qué pasó? ¿Qué dijiste? No entendí.
4: Tenemos su posteo.
1: Ah, yo pensé que estaba en línea. Ahí está, dice: como presidente del Congreso de la Nación, espero que con el mismo ímpetu con el que suben los combustibles por tensiones geopolíticas y otros factores, bajen de forma inmediata cuando desaparezcan esos motivos. Insto a Petropar a mantener los precios lo más bajo posible y a ejercer con firmeza su rol de regulador en beneficio del ciudadano. Ayer los emblemas privados aumentaron el precio.
7: Sí, y mantiene.
4: No, desde
7: todavía
4: el viernes, ya viene sábado. Viernes ya.
7: Sí. Y Petropar mantiene. ¿Hasta cuándo? No sabemos. Mm.
1: Esto escribió hace casi una hora el presidente del Congreso con relación a este tema. Ahí está, Basilio Núñez, presidente, buen día. Hola, presidente.
8: Hola, Carlos.
1: Buen día, buen día. Estamos leyendo buen día, lo que escribiste, presidente, y decí entre otras cosas, esperemos que no se aviven con una cascada de aumentos los sectores involucrados en la provisión de canasta familiar y otros productos de primera necesidad. Vemos que el dólar sigue bajando, pero eso nunca se traduce en una reducción de precios para el ciudadano. ¿A quién hay que reclamarle todo esto, presidente?
8: Bueno, en principio no quisiera ir directo sobre los supermercados, almacenes. Para eso están las instituciones, ¿verdad?, que tienen que controlar, que fueron creados por ley. Me refiero en este caso a Sedeco y otras instituciones, ¿verdad? Que tienen que controlar si hay remarcación, porque es básico que baja el dólar y no sube la canasta básica. Por dar un ejemplo nomás. Pero cuando sube rápidamente, sube el doble o el triple. Entonces es una alerta nomás, es un pensamiento que me llegó a la mente y lo traduje a través de mis redes, porque vemos también que el combustible subió, y subió mucho, Carlos, bastante. Sí. Se golpea el bolsillo del ciudadano, del compatriota, y estaba leyendo, no sé si vos viste también lo de Víctor Auxilia, que el aumento es un poco desmesurado. No soy técnico, entonces no quisiera decir que es desmesurado, pero ya estuve investigando. Entonces, tenemos que estar alertas nosotros, las autoridades también, de alguna forma, fuimos electos por el pueblo también para representarlos y ser la voz de ellos. Uh-huh. Es por ese motivo.
4: Desde capaz su presidente, el titular, Gustavo Lescano, ya advirtió que para la segunda quincena de agosto se van a remarcar los precios de los productos considerando el aumento del salario mínimo y también de los combustibles. ¿Qué se puede hacer?
8: Y bueno, vamos a ver en mesa directiva nosotros. Nosotros ya tuvimos una reunión más el año pasado con la gente de Capazu. Vamos a apelar nuevamente a una reunión con ellos desde el legislativo a ver los motivos por el cual van a tomar esa decisión, si hay motivos técnicos, ¿verdad? Y si también se puede salvaguardar lo más importante para la gente, que es la canasta familiar.
5: Uh-huh. Yo también le sumaría el costo del pasaje, presidente, porque cuando baja el combustible, nunca baja el costo del pasaje tampoco.
8: Y es un combo. Yo suelo decir que es un combo, combustible baja, no baja pasaje, sube combustible. Yo ya le dejo a César Ruiz Díaz pidiendo aumento de subsidio y aumento de pasaje. Así es. Uh-huh. Ya vemos también al haber aumento de combustible, entonces una cascada, por eso decía un efecto dominó, la canasta familiar, y no solamente la canasta familiar, después ya tenés carne de diferentes tipos que van aumentando, y a este ritmo vamos a convertirnos en un país consumidor de pollo.
7: Enhorabuena, porque el Poder Legislativo es realmente el receptáculo de la voz de la gente a través de su representante, presidente. Y me alegro que tome un poco esta bandera, porque hay que cortar con esta situación de lo que implica el reajuste y el golpe del bolsillo. Pero, ¿ha tenido alguna conversación ya con el presidente de Petropar? ¿Hasta cuándo se va a poder sostener esta situación?
8: Yo le llamé ayer al presidente de Petropar. Nosotros tuvimos mesa directiva y y tratamos este punto con diferentes colegas de la bancada y yo le llamé. Y en principio lo que es de Vox Populi, en el sentido de que varios legisladores manejan, por ejemplo el senador Chace, que fue presidente de Petropar en algún momento de su vida, y corroboré, por ejemplo, que Petropar tiene un tancaje para el ciudadano, el común, ¿verdad?, que me está escuchando, y el tancaje, ¿verdad?, la capacidad de reserva que tiene el tanque de combustible. Y tiene Petropar generalmente tiene para 4 meses, pero ahora estamos a 2 meses de consumo. Ya le sobraría como para 2 meses, pero el combustible que se compró, luego con un aumento. ¿Ustedes se acuerdan que ya aumentó hace no sé cuánto? Un mes, dos meses, hubo un aumento considerable, y ahora muy considerable. Entonces, decía el presidente de Petropar que en algunos casos cuando baja el stock que uno compró más caro, se mezcla con el stock que compró más barato, entonces puede bajar el precio. Y lo que pedimos también, creo que van a coincidir conmigo muchos colegas, es de que Petropar en este caso también tiene que cumplir su rol de regulador, una especie de regulador del precio. Sabemos que no son muchos, ni nos alcanza el 20%, pero vos pasás ahora del mercado, ¿verdad? Pero vos pasás ahora frente a una estación Petropar y está llena. La gente va.
1: Claro, se vende más.
8: Se vende más porque la gente busca precio. Entonces, pedirle también al sector privado. Yo ahora voy a llegar al Congreso y vamos a tratar de armar, aunque sea una mesa de trabajo, de reuniones, para escucharle, a ver si esto puede ir regulándose en el sentido para bajar el costo, no aumentar. ¿Y qué podemos hacer nosotros del Congreso para ayudarle?
3: ¿Qué tal, presidente? Lo que acá ocurre, la verdad es que el precio del petróleo está errático, porque hay una, de repente, una bomba en el estrecho de Hormuz, se ataca un barco y sube el precio del petróleo. Ayer o anteayer, el presidente de los Estados Unidos dijo, no, se va a negociar ahora, vengan ya ahora, le dijo él. Y bajó otra vez 6% el precio. Entonces, está errático, pero eso no significa que esté mucho más caro en promedio que antes. Y ahí es donde yo creo que hay que hacer números, y no que el día que sube nos suban a nosotros el precio y el día que baje todo el mundo esté calladito. Y se mantuvo nomás como si se estuvieran bombardeando los petroleros en el estrecho de Hormuz.
8: Y aparte, ingeniero, no, es un efecto inmediato también, ¿verdad?
3: Claro.
8: Los privados, me voy a informar, seguramente ustedes están más informados de, aparte de Petropar, que tiene la mayor capacidad, ¿qué empresas le siguen? Creo que segundo o tercero está Petrobras y otros. Pero hay diferentes factores, como estaba diciendo. El precio internacional del crudo es un factor fundamental. Hablábamos de las tensiones geopolíticas que yo cité. Y también influye el tipo de cambio que estamos teniendo. Porque el tipo de cambio el dólar baja, ¿verdad?
3: Así mismo. El año pasado estábamos en 7.000 y algo, 7.500 más o menos andaba, y ahora estamos en 6.000, a veces 5.800, 5.900. Ese es un efecto interesante para el consumidor final, donde el precio se le fijó en guaraníes. Entonces son las cosas que hay que ponderar para no exagerar con las subas, sobre todo.
8: Así mismo, y bueno, es lo que yo puedo decirle de mi manifestación al respecto.
1: Bueno, presidente, eso queríamos compartir contigo y vamos a estar pendientes de cómo avanza esto en beneficio de la gente. Un abrazo, gracias por el tiempo.
8: Gracias, muchas gracias.
1: Adiós, hasta luego. Basilio Núñez, presidente del Congreso Nacional. Noelia.
5: Sí, se acaba de presentar en el Departamento de Judiciales de la Policía Nacional el exgobernador de Central, Hugo Javier González, para cumplir justamente con su condena de 10 años de cárcel. Esto ya nos había adelantado anoche su abogado Bernardo Villalba de que él se iba a poner a disposición. Él incluso le comunica sobre la orden de captura y que prepare sus cositas para ir justamente a ponerse a disposición. A partir de ahí se va a hacer la comunicación al juez de ejecución Mendoza y veremos dónde finalmente va a cumplir con su prisión preventiva. Depende mucho también de lo que diga la Dirección de Institutos Penales con relación a dónde va a guardar reclusión Hugo Javier González para, reitero, cumplir su condena de 10 años de cárcel por lesión de confianza.
7: Y lo adelantó aquí en primera instancia anoche ya el abogado Lalo Villalba.
1: Sí, señor. Hacemos la pausa. Vamos a tener visita en algunos minutos más.
3: Ah,
1: sí, sí, señor. Así que pórtense bien. Prepárense. En un ratito nada más. 8:41, 18 grados temperatura del momento.
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0: era jugar
1: con... Minutos serán las 9 en la República del Paraguay. Continúa el tiempo inestable con lluvia en Asunción. Y esto va a continuar así como están las cosas durante toda esta jornada, mañana inclusive. Y posiblemente alguna lluvia también para el jueves. Antes de saludar a Wilson, quiero compartir esto. Dice, te saluda Paolo, fiel oyente tuyo. Es hijo de un ingeniero, fiel oyente nuestro. Dice, estaba viendo el programa recién, trataron el tema combustible y quería comentarte algo que estuve analizando en las últimas semanas. El último año el dólar bajó casi 22%.
2: Sí.
1: Eso es muchísimo. Solamente por la diferencia cambiaria, si el precio promedio del crudo se mantiene, ya debería bajar el combustible y mucho. Sumado a eso, hubieron subas donde el crudo llegó a estar a $120 el barril y ahora está en promedio a 76. Estos empresarios del combustible son especuladores. En el portal de aduanas se puede ver hasta cuánto importan el combustible. De ahí se puede poner todos los impuestos que se pagan y costos de nacionalización de combustible. Con todo eso, en un análisis así rápido, están ganando casi 50% sobre el costo real de combustible. Si se consideran los elementos que él dice. Porque después te van a aparecer algunos elementos, como tengo acá, van a decir que el problema está en los derivados, en el flete y también, por supuesto, en el tipo de cambio. Pero están dadas las condiciones como para que baje el precio del combustible. 22% bajó la cotización del dólar. Wilson González, ¿cómo le va? Buen día.
3: Bien, don Carlos, ¿qué tal? ¿Cómo estás? El saludo para todos los compañeros, para la audiencia, la teleaudiencia trinidense, el único equipo al finalizar esta fecha 3 del torneo clausura que tiene puntaje perfecto. Ayer goleó 3-0 al conjunto de San Lorenzo y no solamente es el líder, sino que también es el equipo que más goles ha convertido. En este caso tenemos que hablar de 9 tantos que tiene a favor el conjunto de Santísima Trinidad, lo que le da un promedio de 3 goles por partido. Le había ganado a Cerro Porteño, por ejemplo, en lo que fue el debut suyo dentro de este segundo torneo del año. Posteriormente la goleada sobre Luqueño y ayer también goleada a favor ante el conjunto de San Lorenzo. Clementino González el 1-0, Luis Abreu el 2-0 y el jugador de Olimpia que está a préstamo en Trinidense volvió a marcar para dejar el definitivo 3-0 a favor del conjunto de Trinidense, insisto, líder del torneo. En otro partido, muchos goles también. Recoleta goleó 3-2 al conjunto de Nacional en este partido disputado en cancha del Ricardo Gregor en Campo Grande. Un partido muy cambiante realmente porque lo comenzó ganando el equipo recoletano 1-0 con este tanto de Wilfrido Báez al minuto 6 de juego. Posteriormente Nacional lo iba a dar vuelta con un doblete de Hugo Adrián Benítez, otro jugador de Olimpia que está a préstamo. En este caso calzó la pelota de aire tras un centro desde la derecha y ponía el 1-1 del encuentro. Hubo un rebote previo también en Tomás Gutiérrez. Otra vez hubo Adrián Benítez, en este caso ya para poner en ventaja a su equipo, atropellando en el segundo palo con pierna zurda, balón al segundo poste también, o al poste en donde el arquero no estaba esperando el remate porque fue al primero. Era el 2-1, pero se iba a recomponer nuevamente, se iba a reponer Recoleta primeramente para empatarlo con este tanto de Héctor López al minuto 63 de juego y luego el argentino Paul Charpentier a los 75 iba a poner el definitivo 3-2 a favor de Recoleta. Con esto el líder es Trinidense que tiene 9 puntos, con 7 está el 2 de mayo en segunda ubicación, terceros están Guaraní y Libertad con 6 puntos en las principales ubicaciones, recordando que Cerro Porteño y Olimpia, que tuvieron un mal arranque de torneo, están con 3 puntos cada uno, séptima y octava ubicación respectivamente.
1: Bueno, la información para reiterar, se trata de Hugo Javier González Alegre, condenado con orden de captura. A las 7 menos cuarto de esta mañana se presentó, 12 horas después de...
4: Conocida la...
1: De que el abogado Villalba había dicho que se va a presentar, incluso dijo textualmente, le voy a decir que prepare su bolsito, y así dijo, bolsito, y que se presente. Esto ya es desactualizado, eso de ordenar captura, ya se presentó Hugo Javier, estamos repitiendo y estamos compartiendo con ustedes. Él voluntariamente se presentó a las 6:45, se puso a disposición de la justicia, fue recibido por el personal de guardia que constató mediante base de datos de la Policía Nacional que efectivamente cuenta con orden de captura pendiente, por lo que se procedió a la detención. Hugo Javier González, ya reiteramos, está a disposición de la justicia.
5: Sí, señor, ahí está la noticia judicial. ¿Compartimos lo que tenemos en imágenes?
1: No pude ver.
5: Porque me tiraste la señal.
1: Sí, pero porque así me pasaste entendí. Algo y no sé de qué se trata.
5: Ah.
1: No, no sé, no sé.
5: Ya, no, solamente el desayuno queríamos destacar hoy, que lo hizo de manera...
1: Yo estoy tratando de bajar el precio del combustible, de la cotización del dólar, la torta.
5: Sí,
1: yo pensé que era dietética. Yo pensé que era dietética. Lo que pasa es que la última vez que tu mamá envió una torta fue de avena.
5: De avena hace 2 años y medio, habías dicho.
1: Sí, hoy tengo que esperar 2 años y medio otra vez para que envíe. No, de todos modos, muchísimas gracias.
5: Torta de maní muy rica.
1: ¿Disfrutaron ustedes? ¿Comieron ustedes?
0: Sí, yo comí tu parte.
5: Pero vamos a seguir comiendo.
3: La mitad comí porque ya volvimos de la pausa.
1: ¿La mitad de la torta?
3: Y quedó allá.
1: No es lo que te corresponde de la torta.
5: Le vamos a...
3: La mitad de mi pedazo.
5: Le vamos a convidar al invitado.
1: Más, está bien. Está a dieta el invitado. Está...
2: ¿Quieto? ¿Si hay quieto?
5: No, ¿dónde?
1: Bueno, invitado de hoy, así que todas las preguntas, señoras y señores, Claudia Aguilera, Pedro Ferreira, Wilson González, Juan Pablo Fernández, al precandidato a la Intendencia Municipal, al candidato colorado a la Intendencia Municipal de la Ciudad de Asunción, Camilo Pérez. Camilo, ¿cómo le va? ¿Cómo anda? Buen día.
2: Buen día, un placer compartir con ustedes esta hermosa mesa.
4: A dos días, ¿verdad? Dos días.
2: Dos días de nuestro lanzamiento.
1: Ay, el 6 que anunciaste acá que se va a hacer y estamos esperando quiénes van a estar en el escenario.
0: Ya viste yo.
1: Ya se hizo toda la invitación.
4: Pero no los
1: artistas. Toditos se le invitaron.
4: No los artistas.
1: No, Marilina va a cantar. Pero quiénes van a estar ahí, porque ya sabemos que se hizo toda la invitación. Sí. Están a todos los líderes, ¿verdad, Camilo?
2: A todos los líderes, sí, sí.
1: Pero nadie confirmó todavía, ¿o ya?
2: Hugo Velázquez confirmó. Luis Petengil, hablé con él ayer. Él está en San Pablo, se está haciendo un chequeo médico. Va a volver recién el domingo.
0: ¿Y con Dani Centurión?
2: No, con Dani Centurión hablo todos los días.
0: Uh-huh. ¿Y por eso? ¿Él va a estar?
2: Sí, sí, 100%.
1: ¿Arnoldo?
2: Dani, Arnaldo.
1: ¿Y Arnoldo?
2: Estoy hablando con él. Estoy hablando con
1: Arnoldo. ¿Y marido?
2: También estoy hablando con él.
1: ¿Sabe? Ayer Raúl La Torre confirmaba la tarde a Caña Andutí que la invitación se le hizo... ¿A todos?
2: Sí, a todos. Ayer hablé con...
1: ¿El presidente de la Junta sí va a estar?
2: Sí, el presidente de la Junta va a estar, claro.
1: Presidente Cartes.
5: La invitación está hecha a todos, las conversaciones también son con todos, pero no todos confirmaron todavía.
2: El presidente Santiago Peña no va a estar. Él viaja a Colombia. Va a estar el vicepresidente Pedro Aliana.
1: Ah, él vuelve, pues está en Estados Unidos ahora.
2: Sí, él va a volver el jueves al mediodía.
1: Claro, el presidente se va pues ese día a Colombia.
2: Exacto.
1: Sí, señor. Yo sé que tiene muchísimas preguntas para vos, Camilo. Faltan exactamente, mirá qué fecha viniste hoy en Ñanduti. Faltan exactamente 2 meses.
2: 2 meses.
1: Hoy es 4 y las elecciones son el 4.
4: 60 días.
1: ¿Cómo te dijo el presidente?
2: 61 días.
4: 61.
1: ¿Cómo te dijo el presidente Carte, Camilo, cobran a peaje?
2: No, es que no hay peaje, eso es algo que hay que reaclarar. Se creó ahí un cuento inexistente. Nosotros estábamos conversando, y la verdad que yo tengo una charla muy amena siempre con el presidente Cartes, y estábamos conversando sobre fútbol, ¿verdad? Sobre la final de la Copa del Mundo que estuvo, y en un momento empezamos a hablar de infraestructura. Bueno, y ahí él dijo que le impresionó la cantidad de autopistas nuevas que volvió a ver, ¿verdad? Y que la gente paga sin problema los peajes caros. Es más, elige el carril más caro para llegar más rápido y con esa hermosa estructura. Esa fue nuestra conversación sobre el peaje. No hablamos nunca de Asunción, no hablamos nunca al respecto. Él, en lo que salió a luz, habló de que hay que mejorar la estructura y que, bueno, que hay que cobrar peaje cuando la estructura es espectacular, ¿verdad? Pero no tenemos autopista en Asunción, ¿verdad? No, el Silvio Petirosini no termina ahí donde empieza la ciudad de Asunción, la residenta, y la autopista Ñuguazú tiene un pedacito muy cortito dentro de Asunción. No pasó nunca por mi cabeza poner un peaje para la ciudad de Asunción. De hecho, no es la atribución del intendente, ¿verdad? El Ministerio de Obras Públicas, el que cobra los peajes, y eso se hace por ley, ¿verdad? No tenemos nada que ver nosotros en la Municipalidad de Asunción.
0: Eso fue después del viaje a Nueva York.
2: Sí, el jueves pasado.
0: O sea que Nueva York es un caso raro. Uh-huh. Hace por lo menos 50, 70 años que no tiene un solo puente nuevo. Porque ellos no quieren incentivar el flujo de vehículos dentro de Nueva York.
2: Claro, pero todo alrededor es impresionante, claro,
0: ellos,
2: lo que se
0: construyó. Ellos tomaron esa decisión. Yo también me fui para el Mundial también, ¿verdad? Pero a otro nivel, ¿verdad? No, no. Y estaba yo retándole a los Yankees, ¿qué lo es? Se quejan de China. China está pasando por encima, está haciendo puentes por todos lados, esto no hacen un solo puente. Me dijo, no, acá el tema es que nosotros no queremos luego que entren vehículos a Nueva York. No queremos.
2: Aunque anden por todo alrededor, ¿verdad? Que es impresionante.
0: Hay nuevo,
2: cómo creció, ¿verdad?
0: Pero los conceptos nomás, como a veces una misma ciudad, al ver sus desafíos, toma ciertas decisiones. A mí me preocupa
2: mucho. Pero la gente se mueve en tren, ¿verdad? O sea, hay estaciones todo alrededor, la gente deja su auto. Tengo muchos amigos viviendo. Ellos se van hasta la estación en auto, dejan el auto, vienen en tren, hacen su trabajo. De hecho, de repente caminan 3 minutos desde la estación de tren hasta su oficina. Y bueno, esa es otra realidad que lastimosamente no pasa, digamos, ni cerca de la nuestra, ¿verdad? Que nosotros en la Municipalidad de Asunción tenemos que, al entrar, solucionar lo mínimo, ¿verdad? Que es, que digamos, imagínate, limpieza, bacheo y seguridad, ¿verdad? Que es lo mínimo que la gente pide y que realmente pide a gritos. Esa es la verdad.
0: Esa es la verdad.
5: Camilo, ahora, en esencia el planteamiento de Horacio Cartes tiene que ver también mucho con la posibilidad de recaudar más para mejorar las finanzas del municipio, sí, e invertir todo ese dinero para la gente, para los ciudadanos de la capital. ¿Cuál es tu estrategia para lograr mayores recursos y poder garantizar todo lo que se necesita?
2: Para lograr infraestructura, está la ley de la capitalidad como la posibilidad más importante. De hecho, está conversado. Yo ya estuve en el Congreso, sí, ya me reuní con los senadores al respecto. Ellos están de acuerdo. Nosotros el día 4 vamos a ganar la elección, el día 5 vamos a llevar la presentación de la ley de la capitalidad, porque es una especie de reivindicación o de justicia que se haga con la ciudad de Asunción, ¿verdad? Acá los que pagamos nuestro impuesto en la ciudad de Asunción estamos bancando el movimiento de una ciudad que le sirve a una cantidad inmensa de gente, ¿verdad? Y que realmente no tiene las condiciones económicas de hacer infraestructura de nivel si no existe una ley como esta. Y otra muy importante es la ley de las compensaciones, ¿verdad? Porque el Estado paraguayo le debe 365 mil millones a la Municipalidad de Asunción. No paga nada del año 2014. Y es mucho dinero.
0: Es mucho. Pero sí, entonces no vas a hacer esa mezcla, porque a mí me preocupa, varios intendentes hicieron, y yo no estoy de acuerdo, de poner una caja central donde se mezcle toda la plata,
2: no,
0: entonces lo
2: no.
0: que era para inversión finalmente se usa para salario.
2: No,
0: no, no. vas

0: Javier, pero que todos sepamos que en la función pública nadie te va a sostener después.
1: No, por supuesto.
0: Uno tiene que cumplir la ley.
1: De hecho, yo voy a generar, voy a tratar de separar todos los ítems, digamos, donde voy a recaudar para saber si realmente es negocio o no para el municipio. Por ejemplo, la terminal de ómnibus, vamos a tratar de que tenga su propia contabilidad para saber cuál es la realidad, ¿verdad? El mercado de abasto, los mercados, la recaudación de patentes y registros de conducir. O sea, necesito saber en qué ganamos y en qué perdemos, como cualquier empresa.
0: Claro.
1: ¿A poco si no vamos a estar subsidiando de repente ítems dentro del municipio que no vale la pena? Y bueno, hay que buscar la manera de solucionar eso.
2: Ahora, ¿verdad? Camilo, eso es tocar un punto neurálgico donde lastimosamente todos conocemos que existen las cajas paralelas en esas unidades.
1: Y a mí no me consta, pero conmigo no va a ocurrir eso.
2: ¿Tampoco, verdad? ¿Tenés dudas?
1: No puedo afirmar algo que no vi. Pero sí te puedo decir que conmigo no va a pasar eso, ¿verdad? De hecho, voy a tratar de eliminar el dinero efectivo. Que todo se haga por transferencia. Esa va a ser, creo que, una de las mayores medidas de transparencia, ¿verdad? Que no se mueva dinero efectivo. Que busquen la manera de transferir al municipio. Hay millones de bocas de cobranza. Todos los bancos van a estar interesados en querer trabajar con la Municipalidad de Asunción, recibiendo dinero. Yo creo que ese es el primer gran camino, buscando la transparencia, ¿verdad? Vamos a eliminar las boletitas de esa mano que se hacen. Va a estar absolutamente prohibido. La digitalización es el paso más importante que tenemos que dar para empezar con la transparencia. Mi equipo técnico está trabajando en digitalizar completamente la Municipalidad de Asunción. De hecho, todos sabemos que se pierde muchísimo dinero por la tardanza en aprobación de planos, por ejemplo. No solamente dinero de recaudación, sino también los desarrolladores se quejan mucho porque de repente pierden inversiones por la tardanza de aprobar ciertos negocios inmobiliarios. Yo voy a tratar de ser una máquina de apoyarle al sector privado. No la famosa gente que está poniendo palo a la rueda en todo momento, ¿verdad? Por ejemplo, Capadey me pide, la Cámara Paraguaya de Desarrolladores Inmobiliarios, me pide una ventana única. Y yo creo que por el volumen que ellos manejan, vale la pena hacerlo. Vale la pena hacerlo. Las MIPYMES también tienen su posición. Están cansadas de que la patente no les salga nunca. O sea, hay muchísimas cosas por hacer y miles de cosas de hacer para que la economía fluya más fácil y el municipio también, por ende, recaude mejor, ¿verdad?
2: Que va a ser muy importante. Lo que sí, van a encontrar una resistencia normal. Y ahí llevarte un poco a la otra pregunta de mi parte, que es la cuestión vinculada a qué es lo que más te desgasta en este periodo. Porque me imagino que plantear estos temas en una mesa donde ahora estás buscando unidad, tal vez encuentres un poco de resistencia.
1: Y bueno, pero lo que pasa es que yo soy de una forma de ser, ¿verdad? Y si yo no voy a poder ser como yo soy, voy a decir como lo que siento, estoy al pedo en ese lugar. Uh-huh. O sea, yo voy a marcar mi línea de trabajo y no voy a moverme de mi línea de trabajo. Porque yo no vengo al municipio a macanear. O sea, yo no estoy saliendo del mejor momento de la historia del deporte en Paraguay para venir a quemarme o a tener problemas. O sea, no tengo esa necesidad, ¿me explico? Y no tengo otra pretensión política tampoco que no sea ser intendente de la ciudad de Asunción. O sea, si hay gente que se enoja, y bueno, se va a enojar, ¿verdad? ¿Y qué vamos a hacer?
3: Sea del color que fuere.
1: No, por supuesto. O sea, hoy de hecho estoy trabajando con todos los colores, ¿verdad? Uh-huh. Con todos los colores. O sea, y cuento abiertamente, no tengo ningún problema, ¿verdad? El viernes, una comisión vecinal en el barrio La Loma era 100% gente que no está afiliada al Partido Colorado, ¿verdad? Y me encanta escucharle y la verdad que salgo muy contento porque la gente sale, vamos a decir, convencida de las ganas que tengo que realmente la ciudad cambie, porque la ciudad no está bien, ¿verdad?
3: Cuando me dijeron que Camilo Pérez nos iba a visitar esta mañana, ya hablamos varias veces, yo preparé una listita, Camilo. Si vos haces todo esto, yo ya, en homenaje a los ciudadanos asuncenos, y planteo el tema de la terminal de ómnibus. Sí. ¿No hay posibilidad de hacer una terminal de ómnibus acceso norte? Que

0: Entonces, toda esa gente que viene de ahí no tiene necesidad de cruzar toda la ciudad para llegar a la terminal que está en el acceso sur. Y que la, y si se hace, o en este caso es la terminal que tenemos acá, acceso sur, que no sea un sitio de miseria o de aguantadero en alrededor de la terminal de ómnibus, no, que es la imagen que hoy se tiene en Asunción. Sí. Eso uno. Segundo, el mercado de abasto no da más. No da más. Dentro del mercado de abasto y el entorno del mercado de abasto.
1: Propio copiaste mi discurso.
2: Insalubre.
0: Ahora, yo te hice tu programa.
1: Y, no, y porque, amigo, ¿cómo podemos seguir con el mercado de abasto así?
0: No se puede.
1: Que un altísimo porcentaje de la producción nacional viene al mercado de abasto y, Dios mío, es lo más insalubre que yo conozco.
0: Hay menores. ¿Cómo se dice eso?
1: Hay que rehacer de vuelta.
0: Prostitución.
1: Hay que rehacer de vuelta. La terminal de ómnibus está fea.
0: Te voy a completar esto. Basura, ni qué decir. Calle y avenida, ni qué decir. O sea, yo creo que si Camilo Pérez hace en 5 años esto, no Camilo Pérez, quien sea administrador de la municipalidad, va a dar un paso enorme con relación a Asunción. Asunción está feísima.
1: Está muy fea, parece una ciudad abandonada. Uh-huh. El día domingo estuve caminando con mi señora por la calle. O sea, no hay una manzana que tenga completa la vereda. Uh-huh. Una no hay. O sea, es terrible. Capaz no voy a ser el más simpático de todos, pero voy a tener que aplicar la ley, ¿verdad? Y las ordenanzas. Porque si no, nunca vamos a tener una ciudad que dé gusto estar. Y yo quiero que mi ciudad sea una ciudad que dé gusto estar. Vengo del deporte, tengo el gran desafío de que el partido del Mundial 2030 se va a hacer en Paraguay. Que los Juegos Panamericanos de Mayores, que va a ser el evento deportivo más grande en la historia del país, va a ser en el 2031. Que es un evento que yo mismo conseguí con mi equipo como presidente del Comité Olímpico Paraguayo. Así que yo vengo con la mejor intención, tengo el apoyo, vamos a sacar la ley de la capitalidad si Dios permite. Estamos peleando, digo, estamos peleando porque no va a ser fácil conseguir cobrar lo que el Estado paraguayo le debe a la ciudad de Asunción, porque ese es un oxígeno fundamental y necesario para mis primeros meses de gobierno municipal, ¿verdad? Estamos buscando dinero afuera, tenemos mucha posibilidad de conseguir. La idea es recomprar los bonos y pagar al 6.3%, que hoy podemos conseguir dinero con un año de gracia, porque realmente no podemos seguir pagando los 18% que hoy se pagan por los bonos.
3: ¿18%?
1: 15.3% y con gastos llega a 18%. Una locura. Es una locura.
3: ¿Eso se está pagando ahora?
1: Eso se está pagando. Eso. Así es. Es una locura.
2: Ahí yo quiero insistir.
1: O sea, hay que ser sincero y honesto. Hay muchas medidas de urgencia que hacer apenas uno llega. Sobre todo en el ámbito económico y de gestión, ¿verdad? Porque esa es mi característica. Yo soy un gran gestor, ¿verdad? Así que eso es lo que voy a entrar a hacer.
2: Camilo, mencionaste que tal vez no llegues a ser simpático con algunos, ¿verdad? Con respecto a la gente que no cumple y demás. Pero también es muy importante que dentro, para garantizar tu gestión en la comuna, tampoco seas simpático con algunas personas que no hacen bien las cosas. Y mencionaste lo de la tecnología, que no querés que llegue efectivo. Y penosamente con el sistema penitenciario, por ejemplo, la implementación de tecnología no está garantizando evitar hechos de corrupción, porque el factor humano también igual sigue siendo fundamental. Entonces, ¿cómo vas a manejar a las personas que no se apeguen a tu línea o que de repente vayas descubriendo que se prestaron para algunas cuestiones y termine vos estando allí adentro corroborando que sí existen esas cajas paralelas?
1: Es que existen los procesos legales, ¿verdad? Uh-huh. Si no respetan la línea que marca Camilo Pérez, intendente, van a ser sumariados. Y bueno, si el sumario sale que son responsables, van a tener que salir, ¿verdad? O sea, uh-huh. No hay otro camino. No hay otro camino porque, o si no, ¿cómo? Para eso me quedo en mi casa. O sea, no, yo no tengo interés de ser algo políticamente en el futuro más que mejorar mi ciudad. Entonces no tengo esa apetencia o ganas de dejar pasar cosas que no son correctas. No pasa por ahí.
3: Hay una gran cantidad de baches en la ciudad de Asunción. Y algunos ya son superbaches, digo yo. Sí, sí. Y en un día lluvioso como hoy, la mayoría nos hemos amanecido con alguna caricia a nuestros autos. a la amplia inversión que hay que hacer para bacheo y para hacer bien las cosas. Porque acá hay el problema grave que nosotros solemos ver acá sobre Ciudad Ayala, nomás es que vienen a bachear sobre el agua. Yo dije esto una semana. ¿Cómo vas a poner orden en ese tema de que las cosas se hagan, pero se hagan técnicamente? Y al mismo tiempo vimos con mucho dolor que la semana pasada o antepasada resulta que ahí de la misma municipalidad de Asunción se estaba haciendo trabajos particulares para una empresa privada de afuera, ¿verdad? Y por gente vinculada a la municipalidad. Creo que un funcionario que estaba ahí, sí. Cuando uno entra a la factura, la persona que atiende el teléfono, que está por la factura, resulta que es funcionario ahí de...
0: Vialidad.
3: ¿Verdad? O sea, vos vas a tener el problema adentro.
1: No, por supuesto. O sea, soy consciente de eso. Eso es público lo que estás citando, ¿verdad? Y bueno, se va a hacer un sumario y el que tenga que irse... O sea, un delito. Tiene que irse preso el que tiene que irse preso. O sea, no. ¿Por qué yo voy a tener que ser responsable de un hecho delictivo? Así como hablamos de los funcionarios. El planillero no va a existir en mi gobierno municipal. Y el ser planillero es un delito. Vamos a denunciar y el que es responsable... Bueno, tendrá que sufrir las consecuencias judiciales que correspondan, ¿verdad? O sea, yo no me voy a responsabilizar por la macana de otro. Eso es algo que tiene que estar bien claro, ¿verdad? Porque realmente yo quiero cambiar la Municipalidad de Asunción. Ese es mi objetivo.
4: En ese concepto, Camilo, y me parece importante, porque todos en esta mesa hemos tenido la chance de salir de Paraguay y ver otras ciudades y cómo están. ¿Cómo se comunica al ciudadano la idea de que podemos tener una ciudad parecida a los lugares que visitamos y que nos pareció interesante en esta condición en la que está?
1: Y se comunica con gestión. ¿Cómo se comunica? Cuando asuma el gobierno municipal en los primeros días tomar medidas muy drásticas, ¿verdad? Yo me estoy comprometiendo a dentro de mis primeros 100 días de gobierno tener una ciudad limpia, tener una ciudad sin baches. No es poco el compromiso que estoy asumiendo y que estoy prometiendo. Uh-huh. Y no lo dije una vez, lo dije muchas veces, porque estoy seguro que se puede hacer. Pero todo depende de la gestión y de la garra que le ponga, porque hay que salir a controlar. Hay que salir a controlar. Si no se controla, no se hace. Hay que ponerle muchas ganas y mucho cariño. No va a haber una ciudad sin baches si no sale el intendente de la ciudad de Asunción a controlar que se hagan los trabajos.
0: No quiero dejar pasar este título. En 100 días, Camilo Pérez promete una ciudad limpia y sin baches.
1: Sí, claro. Por supuesto. O sea, no hay por qué no.
4: Desafiante eso de Camilo.
1: Es desafiante, pero se puede hacer. Se puede hacer. O sea, tenemos los elementos para hacerlo, ¿verdad? Hay que salir a trabajar de verdad. Hay que bachear a la noche. Hay que dejar de molestarle a la gente durante los horarios pico y horario de trabajo. ¿Es más caro? Sí, es más caro, porque se paga nocturnidad, pero hay que hacer. Acá a todo el mundo le molesta cuando se sale a bachear de día. Es un desastre, la recolección. La ciudad tiene que amanecer limpia. O sea, hasta Pireporá te da cuando vos salís a encontrar tu ciudad limpia y no Camilo, un pedazo de basura en cada esquina.
0: La semana pasada publicamos en la fotografía del edificio municipal y el título decía: ni en la municipalidad recogen la basura. Estaban todos los bolsones de basura de la municipalidad.
2: De las bolsas
0: tirados ahí afuera. O sea, si eso...
1: Soy honesto, yo no soy responsable de lo que está pasando.
0: Te ponemos como ejemplo nomás porque...
3: Y la vereda de Anjuda habíamos mostrado, porque yo también estoy preocupado por la calidad de nuestra vereda y la vereda de la municipalidad está con problemas.
1: Y todo está con problemas y todo hay que salir a rescatar y a sacar la ciudad adelante. Soy consciente, sé que me espera un trabajo duro, durísimo, porque en el ítem que revisás encontrás alguna falencia, ¿verdad? Sin embargo, también hay cosas buenas. Por ejemplo, los manuales, hablando de aprobación de planos y demás, son súper buenos los manuales. El problema es que no se respetan. Uh-huh. Y si eso vos metés a digitalizar y sabes cuándo va a vencer o no una aprobación, la gente se tiene que apurar. Y voy a empezar a ponerle premio, porque va a aumentar la recaudación y la gente que hace realmente las cosas bien, vamos a premiarla. Así como voy a premiar lo diferente. O sea, PMT, por ejemplo. PMT tiene que tener su bodycam.
3: Exactamente.
1: Y tiene que tener su bodycam y tiene que salir la factura legal ahí en el momento. ¿Y cómo se va a pagar? Y con una transferencia. Mm. Y tiene que pagar con transferencia. Y como en cualquier lugar del mundo, hay que darle una bonificación para los que hacen bien la tarea.
3: Por si alguien que nos esté escuchando no estuvo atento, en los días anteriores hablamos con Enriquito Riera al respecto, o era con el comandante de la policía. Y nos contó que la Policía Nacional ya recibió, no me acuerdo si era 40 bodycam, o sea, son cámaras que van pegadas al cuerpo de los agentes policiales durante ciertas intervenciones especiales. Creo que así designó el comandante. O fue Senat, eso es lo que no acuerdo. Era una de las entrevistas. Y para mí fue una novedad, porque veíamos la filmación y era una cámara pegada al cuerpo, y así nos gustaría que igual.
1: Pero
3: que...
1: no es ni caro, Pedro. O sea, es que es súper fácil de hacer.
3: ¿Y sí?
1: Hay que querer nomás hacer. Pero no basta con tener el bodycam. Necesita tener un buen centro de monitoreo que, en mi pensamiento, tiene que hacerlo el sector privado. En mi pensamiento, hay que hacer una licitación o lo que fuere, y el monitoreo tiene que hacer, no sé, pienso, voy a decir unos cuantos nombres, no sé, Prosegur, Protec, empresas así destacadas que se presenten y que realmente controlen, porque si nosotros no controlamos a nosotros mismos, podemos llegar a caer en lo mismo.
4: Insisto nomás, Camilo, en la idea de volver a creer. Y cuesta tanto después de haber tenido tantas administraciones. Y no sumo la última, sino varias anteriores.
1: Sí.
4: De decepción tras decepción.
1: Y así es la vida, ¿verdad? Solamente el que viene y cambia es el que te hace volver a creer. Y eso lo hicimos en el deporte. Nosotros antes nos íbamos todos con nuestro uniforme feíto. si le tocaba Paraguay... festejaban todo. Ahora Paraguay ya no se va más a participar, se va a competir. Se va a competir. Y trae de verdad muy buenos resultados. Pero eso es producto de un cambio de mentalidad, que es lo que debemos hacer dentro de la Municipalidad de Asunción.
4: Y en ese ejemplo, ¿cómo llevarías eso a la municipalidad?
1: Vamos a trabajar. Vamos a trabajar a full con la gente. Vamos a hacer capacitaciones. De hecho, toda la gente que trabaja en la Municipalidad de Asunción, le vamos a hacer test. Necesitamos saber sus habilidades. Porque existen direcciones donde hay, por ejemplo, un experto en marketing trabajando en el departamento jurídico. O sea, no tiene sentido algunas cosas que ocurren. Y para eso vamos a hacer una gran reestructuración administrativa. Les digo más, por los números que manejamos en aseo urbano, en la cantidad de basura que produce la ciudad, hay poca gente en aseo urbano. Tenemos que mandar más gente a aseo urbano. Antes yo recordaba que había una cantidad inmensa de gente barriendo la ciudad.
3: Sí, así es.
1: Yo no sé si ustedes ven.
0: Desapareció eso.
1: Sí, bueno, hay que volver. Hay que comprar las barredoras, pero también tiene que volver a estar la gente limpiando la ciudad.
2: ¿Crees que hay que tercerizar algunos servicios?
1: Hoy no. Tenemos un exceso de funcionarios y tenemos que darle trabajo a todos.
2: Okay.
1: Estoy seguro que lo podemos hacer dentro del municipio. Camilo Pérez, intendente, creo que ya no llega a eso, ¿verdad? Creo que ordenar la casa no va a ser fácil, me va a llevar un tiempo, por lo que no voy a tercerizar servicios que no sean algunos servicios digitales, ¿verdad?
2: Okay.
1: Que como hablaba recién del control de las cámaras y demás.
2: Uh-huh. Camilo, ya volviendo a la cuestión política, mencionaste que la invitación está hecha a Mario Abdo, todavía no confirma. En el caso que no vaya, en el caso, vamos a estar especulando, ¿qué representaría no tener a alguno de los líderes de la disidencia en este acto?
0: O un líder colorado, al final.
2: Ah, sí, que tiene su peso, ¿verdad? No es el único en la disidencia, pero es el principal, por decirlo de alguna forma. ¿Qué reflexión tendría sobre eso?
1: Yo la verdad que lo que puedo decir es que desde la reunión inicial que tuvimos con Colorado Añeteté, tenemos un relacionamiento muy cercano y tengo conversación diaria con algunos de los actores de la disidencia diariamente. O sea, puedo decir que ayer hablé con el presidente Mario Abdo, ayer hablé con Arnoldo Vins, con el presidente del partido, hablo muchísimo. O sea, yo estoy muy tranquilo que mi candidatura une. Independientemente de que haya de repente... es lógico, ¿verdad? No, imposible que estemos todos de acuerdo, pero estamos trabajando todos para la lista 1. Y te puedo decir con mucha tranquilidad eso. Y también te puedo decir que da gusto. Porque argelísimo. No me pasó nunca porque nunca estuve en esta posición de candidato, pero no me imagino cómo debe ser cuando hay mala onda. Y realmente tengo que decir que hay buena onda. El jueves, para eso, hicimos nuestra primera reunión de comando. Realmente fue una reunión de camaradería donde todos pensamos en la misma línea y por sobre todo no hay argelería. Entonces, da gusto. Esa es la palabra que calza.
3: O sea, los líderes zonales, vamos a decir, seccionales, están enfocados en que el Partido Colorado gane Asunción.
1: Sí, de hecho los 45 presidentes seccionales están trabajando muy de cerca con nosotros. Todos los días me reúno con alguno, ¿verdad? Ayer me tocó con el presidente de la seccional 40, ¿verdad?, que estuvo apoyando a Arnaldo. Ayer trabajamos bastante con José Basualdo, súper bien. Con los Lara, la 25, estamos trabajando para su candidatura a concejal y con el presidente, que son hermanos, ¿verdad? Y así con Arnaldo mismo en la seccional 12, ¿verdad? Tengo que decir que siento muy buena onda en este relacionamiento con la disidencia.
3: ¿Los recursos quién maneja?
1: Los recursos de la lista 1 maneja la ANR.
3: Directo. Entonces vos estás fuera de ese tema.
1: Yo también hago un aporte personal que de hecho es público.
3: Es el aporte, ¿verdad? Pero
1: no
3: te metes en el repartir esos aportes, eso no.
1: No, la ANR. No,
3: eso te
1: eso es la ANR, digamos.
3: Sí. Te aliviana.
0: El ingeniero te preguntó por Dani Centurión.
1: Sí.
0: Y incluso estuvieron juntos en la convención. Vi una foto contigo, con Raúl Latorre, los tres juntos. A mí no me sorprende, él fue uno de los precandidatos. Y tampoco ya a esta altura no me sorprende lo de Arnaldo Samaniego, porque está como coordinador de la campaña, ¿verdad?
1: Está como coordinador titular de campaña, ¿verdad?
0: Pero trabaja.
1: Turi Capello dejó su lugar.
0: Le dio a él,
1: Turi es su adjunto hoy. O sea, estamos trabajando súper bien, la verdad. Honestamente.
0: Juan Pablo.
4: Camilo, yo quería consultarte la cuestión vinculada y me imagino que a veces te cuesta responder esto de cómo ves a los que están en la vereda de enfrente, pero recurren siempre al elemento de Camilo es Nenecho. Y te pido que no tengas reserva, por favor, conmigo en ese concepto. ¿Cómo se puede plantear eso?
1: Pues somos personas diferentes, ¿verdad? Yo no sé por qué Camilo es Nenecho. Somos personas diferentes, o sea, tenemos diferentes pensamientos, posiblemente con el respeto a todos, ¿verdad?
4: ¿Por qué usan eso?
1: Y porque están haciendo política y tienen que tratar de buscar algún agujero donde pegarnos. O sea, se abrazaron del peaje el otro día, hicieron video, qué sé yo, y bueno, nunca hablamos de cobrar peaje. ¿Por qué es así, verdad? Yo no me ocupo de la oposición, yo marco mi camino, hago mis reuniones y que la gente vote por el que quiere, ¿verdad? Estamos en democracia. Yo no voy a parar de trabajar y cada vez que me pegan trabajo el doble. Porque creo que a un rival, por mi educación deportiva, lo peor que le puedo hacer es ganarle. Yo no voy a pegarle, le voy a ganar nomás.
2: Ahí hay un hecho objetivo nada más, Camilo, que es que detrás de tu candidatura están todas las personas que sostuvieron a Nenecho y a Luis Bello incluso también.
1: Bueno, pero detrás de ella también, ¿verdad? ¿O no ves su lista de concejales?
2: Por eso le decís, ¿verdad?
1: Claro.
4: ¿Cómo se explica eso?
1: No, y habría que preguntarle a ella, ¿verdad?
2: Pero claro, ahí responsabilizando a todo de cómo está hoy financieramente la municipalidad.
3: Yo creo que hay un mayor porcentaje en la lista colorada y también casi todos los de tu lista son los que aprobaron el balance y de alguna manera entonces le dieron cierta legitimidad a lo realizado principalmente en el 2025.
1: Yo no recuerdo exactamente el número, pero estamos hablando de mi lista tiene 24 candidatos a concejales. Yo creo que los que quedaron de actuales concejales son 4 o 5. 5 parece que son, 5.
3: De entre ellos, uno de ellos no votó, o sea, que recuerde, se había retirado Javier Pinto.
0: Sí.
3: Otro
0: que es candidato otra vez.
3: Que es candidato. No, yo te digo, tampoco es que todos los que están ahora en la lista, porque si no pues se mezcla. ¿Verdad? Dice, todos son, ¿verdad? Tampoco es que todos
1: pero es así política, tienen que decir eso, o sea, la gente ya no es tonta. ¿Verdad? Y finalmente de 24 concejales realmente tenemos un súper buen menú de opciones, uno nomás tiene que elegir. Lista 1, Camilo 1 y después uno de los 24. O sea, nosotros
0: no ofrecemos... le elegí a los 24.
1: No, no, por eso elegí solo uno.
3: No, no, pero interesante la capacidad de renovación que tiene el Partido Colorado. Porque el Partido Colorado ahora ha tenido
1: 15 concejales.
3: 15 concejales.
1: Y ahora vamos a tener 18.
3: Y de esos 15 se depuró.
0: Ah, que voy a anotar.
3: No, no, no.
2: 18.
0: No, Camilo.
2: No le está dando.
1: No, no, eso no es ser sobrador, es ser realista.
0: Voy a tener resultado entonces.
1: No, pero en la interna hablamos mucho, Carlos, y yo te avisé.
0: Y ahora quiero que me avisen más para las generales, porque cuando viniste eso me dijiste, dame unos días más y te voy a decir cuánto va a ser la diferencia, me dijiste.
1: Pero todavía no pasaron esos días.
0: No, no, está bien, pero ahora él dice, Camilo Pérez dice que va a tener el Partido Colorado 18 concejales en la asociación.
3: 18 a 24.
0: Hoy tiene 12.
3: De 15 va a pasar, de 15.
2: De 15 va a pasar 18.
0: De 15
2: va a pasar. Pero fíjate lo que está asegurando, considerando que la oposición hace una única lista, porque tenemos la lista del PLRA y una exitosa para la oposición porque se pusieron todos de acuerdo y presentan solo una lista a modo de no dispersar tanto los votos.
1: No, igual, tienen dos listas ellos.
0: Sí, no, son los liberales.
2: No, y eso dije, el PLRA aparte y luego los otros espacios, una lista.
1: Yo no voy a opinar de
2: igual vas a llegar a 18.
1: Sí.
3: Y que cuando se disgrega tu oposición por el sistema actual, sí, te facilita que vos metas, aunque vos tengas el 55% de los votos, obtenés el 70, 65% de los puestos a concejalía.
2: Pero se pusieron, sí, que de acuerdo en una única lista.
3: Sí, sí, no.
0: Sí,
2: pero igual no es suficiente.
0: El acuerdo no garantiza.
1: Nosotros vamos a trabajar nomás, vamos a trabajar nomás.
2: Uh-huh. Ahí hay algo que yo le quiero decir que mencionó Mauricio Espínola el domingo, que hace a las internas para las municipales, de que la nueva modalidad ahora es comprar mesarios. Dando
1: habría
2: a entender
1: que, habría
2: de que no,
1: preguntarle a él, ¿verdad? ¿Dónde okay. sacó eso?
2: No, pero dando a entender de que si bien no se hizo denuncias formales y demás, que fue como la mano de Dios, el gol de Maradona, existe eso y va a existir también el
1: pero día. Pero ¿cómo lo que haces? O sea, interesante de verdad saber por qué. Una máquina ahí.
0: No para hacer lo mismo, sino para contrarrestar, supongo que
1: es interesante. De verdad es súper interesante saber, ¿verdad? Habría que preguntarle a él que explique un poco cómo.
2: No, explicó al aire. De que están controlando los integrantes de la mesa, quiénes se fueron a votar, sí, no, este no suele venir, este sí. Esperan un momento y se van y votan por esa persona.
0: Pero ahí tiene que estar complicado todo.
1: Yo no creo
0: eso. Y bueno, para eso tenés que controlar la mesa.
1: No creo.
0: Y esa fue una deficiencia de la disidencia. En las elecciones.
2: Yo controlaba la mesa.
3: Yo creo que ocurre, pero no así como decir. Pero no quiero explicarle a la gente.
2: No,
0: no, no.
2: No, pero yo lo que dije es como explicó Mauricio Espínola.
0: Sí.
3: Yo creo que a veces ocurre, pero el que está en esta gesta tiene que tener 100% cubierto de las mesas con gente confiable. Y si se puede filmar en dos momentos clave. Verá, cuando se abre y cuando se hace el escrutinio. Cuando se cierra y se hace el escrutinio. En el medio, los que votamos tenemos que tener la responsabilidad de estar seguros que si yo le voté al 1114 o lo que sea, ese es lo que me imprimió y que ese
1: no, pero vos acercás,
2: e ir a votar,
1: vos acercás tu voto a la máquina y el chip funciona con la máquina y aparece tu voto ahí. Claro. ¿Cómo votaste? O sea, no hay forma, invalible.
3: Claro, por eso.
1: Mira que nosotros revisamos.
3: Se hackea. Tenés que verificar, bueno, imprimió tu voto. Este es el que vos votaste.
1: Sí.
3: Ahí tiene que decir, miren, yo, ahí. Esa es nuestra responsabilidad a los que votamos.
0: Claro.
1: Y todavía, si vos querés saber si la máquina se quedó con el voto que vos votaste, vos acercás. El voto tiene
3: también,
1: un chip.
3: Cierto.
1: La máquina te muestra lo que vos votaste. O sea, vos podés hacer hasta un doble control ahí.
3: Y después, durante el momento del escrutinio, que se filme. Si se ve presionado tu veedor o lo que sea, que saque su celular y diga, bueno, voy a
1: firmar. De hecho, hicimos en el 100% de las mesas nosotros eso.
3: Sí, es un certificado. Hoy en día yo creo que esos son los controles así que podemos hacer, porque se puede poner la mesa de acuerdo en algunas cuestiones, que no voy a ser muy minucioso en qué, pero si hay control, le desbaratas.
2: Pero ahí también es muy importante la participación, porque no van a poder utilizar tu nombre si vos te vas a votar.
3: También.
0: Claro.
2: También.
0: Sí. ¿Nos puede votar dos veces?
2: Claro.
0: Nos puede votar. Camilo, vamos a seguir hablando nosotros. Tenemos dos meses para seguir conversando. Si hoy le tenés que decir o tenés que hacer un mensaje al ciudadano, sí, ese que no está todavía, y mira que son dos meses y
1: vamos a hablar. No, es largo todavía.
0: Hay 61 días, como vos decís, de esto. Pero ese ciudadano, ¿qué le dice? ¿Cuál es tu compromiso? Aparte de todo lo que dijiste, para reiterar, el compromiso de Camilo Pérez con el que vive en Asunción.
1: El compromiso de Camilo Pérez con el que vive en Asunción es la transparencia, la digitalización y realmente hacer lo que hay que hacer. Yo no voy a dejar que me maneje nadie. Es muy, muy fácil de hablar por ahí, pero la gente que me conoce sabe cómo yo soy y sabe que si asumí este desafío es para realmente producir el cambio. Y voy a trabajar día a día. Y no soy una persona de estar sentada en el escritorio tanto. Voy a recorrer la ciudad. Para eso voy a tener mi equipo de técnicos que va a estar trabajando.
0: ¿Y tu gabinete también, Camilo?
1: Por supuesto.
0: ¿Pero digo, ya tenés o...?
1: El 20 de agosto vamos a mostrar nuestro equipo técnico.
0: Ah, el 20 de agosto.
1: Sí.
3: Bueno, yo creo que también el Partido Colorado no necesita ni le gustaría que, si es electo Camilo, tenga un mal desempeño. Olvídalo. Verá, no. ¿Para qué el partido?
0: A nadie.
3: Sí, pero estamos hablando, pues.
0: Sí,
3: O sea, ¿quién es el que le puede orientar mal o presionar mal? Che, meten a mil, vamos a cumplir. ¿Quién le puede orientar mal? El partido.
1: Yo creo que el partido está aggiornado. Y creo que sin lugar a dudas necesitamos hacer grandes administraciones municipales, no solo en Asunción, en este periodo que resta, porque tenemos en el 2028 unas elecciones, y sin lugar a dudas mi gestión va a ser el reflejo de lo que pueda pasar. Y yo estoy enfocado y decidido a que realmente las cosas pasen. Esa es mi característica, hacer que las cosas pasen, porque si no... iba a estar divagando todavía en cómo va a ser el centro acuático, cómo va a ser no sé qué, porque el PowerPoint aguanta cualquier cosa. Y le encanta a los perros el PowerPoint y no llevar adelante todo lo que hablan. Nosotros somos de los que hacemos que las cosas pasen. Por eso tuvimos ya 3 juegos, por eso tenemos el rally mundial como el mejor rally del mundo, por eso vamos a volver a hacer este año el mejor rally de la historia, acuérdense.
0: ¿El
1: mes de agosto? El mes de agosto.
3: Ahora, yo tengo un reparo sobre lo que dijo,
0: por favor,
3: el candidato. Prometió sin baches y limpio en 100 días.
0: Sí, ciudad limpia y sin baches en 100 días.
1: Y segura, te faltó 3.
3: Ah, bueno, ese no había. Como ciudadano, yo no necesito que eso se cumpla en 100. Entiendo cómo es lo de campaña. Pero si vas a optar en un momento dado, prefiero que optes por la transparencia.
1: No, sin duda, eso es el día uno. O sea, vos te sentás al sillón municipal y tenés que empezar la auditoría.
3: Si en vez de 100 cumplí en 150, ¿sabes qué? Esto, 4 años y está lleno de baches, era por decir así. O sea, no la paciencia existe si vemos transparencia.
1: Transparencia va a haber 100%. Las medidas que te acabo de decir son de la mano de la transparencia. El fin del dinero efectivo es realmente de la mano de la transparencia. Imagínate que todo se deposita en la caja de la Municipalidad de Asunción.
3: Dije eso porque las personas que vienen del sector privado suelen tener la tendencia a creer que el sector público tiene cierta vitalidad que no tiene. Uh-huh. Es puro burocracia. Pero esa burocracia tiene su utilidad. Entonces vos tenés que convivir con esa burocracia.
1: Sí.
3: Y tenés que cumplir todito para que por una cuestión de apuro no caiga en una trampa y después tengamos casos como lo que hoy vimos y cosas por el estilo. Hay que cuidarse y hacer transparente, y la gestión se vea a la larga.
1: Así es.
2: Que sea sostenible.
1: Así va a ser.
3: Que sea sostenible. Uh-huh. Y ojalá que
1: son 5 años, no es poco.
3: Y te digo, ya sea de Soledad o de Camilo, que tengamos ya la visión un poco más larga, esperando esa asunción de los 500 años, uh-huh, que se nos viene todo. Y tengamos el amor a la ciudad. El amor
0: hay que recuperar el amor a la cuadra, al barrio, a la calle.
1: Por eso que tanto estoy trabajando con las comisiones vecinales. Mira, no hay manera de recuperar la ciudad si no es sin ellos. Como me decía una señora y me quedó bien grabado: señor Camilo, déjame que yo maneje mi patria chica. Su barrio es su patria chica. Ellos matan por su patria chica. Y hay que dejarle que trabajen. Le corresponde el 10% del impuesto inmobiliario a las comisiones vecinales, ¿eh? No es poca plata y no se les da. Y si es que hacemos funcionar eso, realmente pueden mejorar los barrios.
3: ¿Qué tanto por ciento del impuesto inmobiliario finalmente se perdona en Asunción porque llegó a los 5 años?
1: No tengo idea. No tengo idea, pero hay que ser implacable en eso.
3: Sí.
1: No hay que permitir que se llegue a los 5 años.
3: Así
1: es. Y hay que rematar la propiedad. ¿Qué va a hacer? No hay otra forma. La gente tiene que dejar de tomarle en joda al municipio.
3: Sé que Asunción es de las más rígidas, pero en el resto de Central y el resto hay una...
0: Peor.
3: Es más, te orientan.
1: Hay 9.900 terrenos municipales. Solamente... Sí, señor. Solamente...
0: Casi 10.000.
1: Solamente formalizando esos terrenos municipales de gente que vivió hace 30, 40 años, podés juntar unos 60, 70 millones de dólares, dándole a la gente la facilidad de que tenga su título en un plazo de por lo menos 24 meses, pero que pague en 10 años. Un dinero enorme que le puede entrar al municipio.
3: El caso de la gente que ocupó la vía férrea.
1: Bueno, la vía férrea es de otro dominio, ¿verdad? No es dominio municipal.
3: Pero se va a permitir, se va a seguir permitiendo la ocupación de tierras.
1: No está en nosotros eso. Ferrocarriles paraguayos, no es FEPASA. FEPASA es quien tiene que actuar a ese respecto. Ahora nosotros, dentro de todas las atribuciones que tenemos, vamos a trabajar y vamos a hacer respetar las cosas.
0: Camilo Pérez, gracias por venir esta mañana.
1: Gracias a ustedes.
0: Gracias.
1: Un placer.
0: Igualmente, Camilo Pérez, intendente colorado a la Intendencia Municipal de Asunción, en Franja Roja, en Yandutí. Pausa y seguimos,
5: intendente,
0: por favor.
5: Colorado, ya dijiste,
6: y me voy, gracias. 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

0: 44, son las 9:44 ya de esta mañana, cielo nublado en Asunción, en el área metropolitana. Ya no tenemos lluvia. 18 grados temperatura del momento y la máxima para hoy solo 25 grados. ¿Qué te quedó de Camilo Pérez, ingeniero?
1: Que le he visto más distendido de lo que yo pensé que debería estar un candidato colorado, que de alguna manera, quiera o no, él hereda una gestión de Necho Rodríguez y otras autoridades coloradas, y uno tiene esa mochila encima. Pero esa parte veo que lo está manejando bien. El compromiso que hizo al corto plazo a mí me preocupa, y yo creo que es un compromiso campaña. Y creo que tampoco tenemos que exigirle a un intendente electo de que haga las cosas rápido, sin cubrirse desde el punto de vista administrativo, legal. Tenemos que respetar primero la legalidad. No estamos tan apurados por tener todos los baches bien. Quiero que se reparen bien los baches. Nada de pinturita de 2 centímetros, sino que sean de 7 centímetros de profundidad por lo menos, y bien hecho, con la superficie bien limpia, para que dure, no para que cumpla nomás algo de campaña. Pero me le he visto bien.
0: Digo nomás que el que resulte electo o electa va a ser intendente de Asunción en coincidencia con el Mundial 2030.
2: Uh-huh.
0: ¿Verdad? Y va a tener va a ser intendente en el año siguiente, inclusive, cuando los Juegos...
2: 31.
0: ¿Verdad?
2: Sí.
0: Porque 2026 va a asumir al 2031.
3: 2031.
0: Sí.
3: Cinco años.
2: A mí
3: me pareció demasiado brillante tu apreciación, ingeniero. Porque todo queremos rápido de repente y no nos sirve, como dijiste, que se arregle o se haga un remiendo nomás de los baches. Tiene que ser algo sostenible y creíble. Porque al final es doble gasto, tal vez, estar bacheando. Acá se tiene que dar una solución total para que ya no se generen los baches tampoco.
1: Y también hacer todo el resto de la instalación que se va a hacer. Mm. Porque hay casos que no son responsabilidad de... Pero, por ejemplo, eso que hicieron en la costanera. Se termina la costanera norte, se hace todo, y después se hace un flor de túnel para cables en la mitad de la costanera, pudiendo hacerse al costado. Y eso fue aprobado por todas las instancias municipales, por lo que hoy en día están en el gobierno municipal, no por el intendente, pero por todos los funcionarios que están. Hay un patrimonio de Asunción que recibió de arriba, como la costanera, porque esto hizo el MOPC. Ellos resulta que dejan que se destroce y se genera una trinchera de punta pértigo, que después ya vamos a tener, todos los que hoy en día están circulando ahí ya pisan un registro, plom, y después eso tiene su consecuencia. Entonces, hacer las cosas en orden, con planificación, a lo mejor detenerse, hacer bien las cosas. El tema de las veredas y va a depender de todos nosotros.
0: Estamos buscando un corazón esta mañana en la parte final de nuestro programa, de nuestra propuesta de hoy martes. Jessica Martínez, Móvil Dinelco, hacelo diferente, por favor.
4: Sí, muchas gracias, don Carlos. Es así, una niña de 10 años necesita un corazón. Ella está conectada a un corazón artificial desde el 14 de julio y ahora está aguardando un milagro, está aguardando por un donante, por un salvador. Nos encontramos con Sadie Gómez, ella es su tutora y tía a la vez, para que nos comente un poquitito. Ella está internada, esta niña de 10 años, en el Hospital Pediátrico Niños de la Costa Ñu. ¿Qué tal? Muy buenos días.
5: Buenos días, sí. Así mismo, hace 5 meses que a mí le diagnosticaron una miocardiopatía dilatada, una enfermedad que fue debilitando su corazón, hasta el punto que ya no tenían la fuerza suficiente para seguir latiendo. Y hoy día ella está conectada al corazón artificial, una máquina que le está dando la oportunidad de seguir luchando. Pero también nos recuerda que el tiempo es muy valioso, ya que esa máquina es solo una fuente mientras espera el regalo más grande, que es el trasplante de corazón.
6: La detección de esta enfermedad fue nada más que antes de este año, de más pequeñita. ¿Ella no tuvo ningún antecedente?
5: No, nunca tuvo problemas. En marzo empezó todo.
6: Estaba aguardando que alguien pueda donar el corazón, que a alguien le llegue esa sensibilidad.
5: cuando esté en un momento delicado pueda tomar una decisión correcta.
2: Sí, así mismo. Por eso quiero hacer un llamado a toda la ciudadanía sobre la importancia de la donación de órganos, porque en un momento difícil una decisión generosa, un sí, puede cambiar la vida de otros niños que están en espera. Y quiero que la gente conozca a Mía, no solo como una niña que necesita un corazón, sino como una niña con ganas de seguir creciendo, con ganas de jugar, de volver a la escuela y de volver a abrazar a sus familiares.
7: Una vida completamente normal.
2: Completamente normal. Ahora todo cambió. Por eso quiero decir, si algún momento la vida te pone en un momento difícil, en una decisión difícil, en un momento difícil para que la donación de órganos es una decisión correcta, darle la oportunidad a otros que están en espera en un momento difícil, ¿verdad? Una despedida puede convertirse en un acto de amor eterno. Permitir que la persona que vos amás siga dando vida a otros. Estaba al lado de nosotros, ¿verdad? Es muy triste todo también. Ella no sabe aún sobre Bianca, que ya no está. Yo no sé cómo va a tomar.
7: ¿Están necesitando alguna otra ayuda con los gastos y demás?
2: Más sobre la conciencia. Gracias a Dios, estamos bien. Acá en el hospital nos sale almuerzo, cena, tenemos albergue. Y más sobre la importancia ahora del lado.
7: Tavi, muchas gracias realmente. Tiempo, si estábamos conversando con Sadi Gómez, es la tía de la pequeña Mía de 10 años que está aguardando a un donante Salvador, compañeros.
0: Jessica, muy amable. Tuvimos algunas interrupciones, pero vale la nota, vale la esperanza, vale la ilusión. Y qué fuerte el momento en donde ella cuenta lo que nosotros les contábamos tempranito, que la otra chica que... ¿Cómo es que se llama?
1: La nenita.
0: La nenita que falleció. Bianca falleció, Bianca. Que Mía no sabe. Y todo lo que esto significa también. Gracias, Jessica, muy amable. Y con esto vamos cerrando capítulo de Franja Roja. Ya viene Tiran Bombas en un ratito con Clara y con Gustavo, con Oscar. Gracias, Claudia.
3: Igualmente,
0: chau, ingeniero. Chau, Wilson.
8: Hasta
0: gracias
8: mañana.
0: A todos, chicos.
8: Chau,
3: ¿le gustó la torta?
0: Muy rica.
8: Gracias
0: muy
8: a todos. Muchas
3: estamos
8: gracias.
3: Estamos muy satisfechos todos.
0: Están muy satisfechos todos. Gracias, Andrés y Renato, Ale, Magalí, Jessica. Muy bien todo, ¿eh? No copien lo del que no quiere salir de la cárcel. Bueno, sigan con nosotros en un ratito. Clara y Arias, Gustavo Velázquez, Oscar Ayala. Sigan en Ñanduti.
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0: ¿Qué tal, amigos? ¿Cómo están? Muy, pero muy buenos días. Bienvenidos a Tiran Bombas. Esto es Ñanduti, Ñanduti 1020 AM, Ñanduti TV y también vía streaming. Estamos llegando a todo el país y a todo el mundo. Temperatura agradable a una de estas horas, según la Dirección de Meteorología. Estamos teniendo actualmente en Asunción y Gran Asunción una temperatura en torno a los 18 grados y hoy la máxima estimada es de 25 grados. De hecho, que se está actualizando ahora los números en la página web de la Dirección de Meteorología. Ella habla de 20 grados. ¿Qué tal, Óscar Ayala Bogarín? ¿Cómo te va? Buen día.
1: Muy buenos días, Gustavo. Un gusto siempre compartir contigo y con toda la audiencia de Ñanduti en todas sus plataformas.
0: Bueno, muchas cosas para hablar el día de hoy. Una de ellas tiene que ver con la Defensoría del Pueblo. Hay 10 aspirantes hasta ahora para este cargo que para muchos en esta democracia y principalmente después de la dictadura era un cargo muy importante y apetecible, ¿no? Sin embargo, fue perdiendo esa fuerza que tenía anteriormente Óscar. Hay 10 candidatos para tanto la Defensoría Pública como la Defensoría Adjunta.
1: Sí, hoy realmente llama la atención, ahora que lo estás mencionando, cómo ha pasado desapercibida esta institución, ¿verdad? Que en un momento dado, poco después de la caída de la dictadura y tras su creación con la nueva Constitución, fue muy importante y fue muy relevante.
0: Sí, vos sabés que no hay así nombres muy conocidos entre los que se presentaron. Hay que recordar que el 10 de noviembre también está venciendo el mandato de Rafael Ávila, que es el defensor del pueblo, y de Natalia Sosa, que es la defensora adjunta, ¿no? Para el cargo en la Defensoría, el periodo de inscripciones estoy viendo que se extiende hasta el 10 de agosto, el 10 de este mes.
1: Y está coincidiendo más o menos también con el periodo de la Contraloría, ¿verdad? Que hay que elegir para noviembre, tengo entendido.

0: Este es un médico cirujano egresado de la UNA. Presta servicios actualmente en el Hospital de Clínicas, en el Servicio de Medicina Familiar, desde el año 2024. El 30 de julio se presentaron dos candidatas, Natalia Sosa, la actual defensora adjunta, y Mónica Villalba, quien es especialista en derechos humanos, ¿no? Mónica Alejandra Villalba Cabral. Actualmente está como jefa de la División de la Dirección de Recursos Humanos de la Corte Suprema de Justicia. También se presentaron Alex Benítez, Alicia Alvarenga, Gilberto Maldonado. El martes 28 se presentó Alejandro Magno Castillo, el lunes 27 Federico Genes e Isidro Miño. Estos son los candidatos, como les decía, no son personas muy reconocidas, ¿no? Pero sí están pugnando por tanto el cargo de la Defensoría Defensoría del Pueblo como la Defensoría Adjunta.
1: Efectivamente, mira, no conozco a ninguno de ellos, tal vez tengan unos currículums muy interesantes, ¿verdad? Sean personas muy preparadas, pero yo creo que este es el síntoma de la pérdida un poco de visibilidad de esta institución.
0: Es así. Eso es lo que está aconteciendo ahora mismo en el Congreso, y ya vamos a ir justamente con nuestros compañeros en el Congreso Nacional para tener algunos detalles de lo que está ocurriendo en esta mañana. La política es política partidaria, es lo que está ahora fuerte. Recién estaba Camilo Pérez acá en los estudios de Ñandutí. Entre otras cosas también habló sobre el famoso peaje y todo lo que se viene arrastrando, unas supuestas declaraciones de Horacio Cartes del fin de semana, ¿verdad? Acerca de la posible proyecto de creación de un peaje para el ingreso de Asunción, que ya fue desmentido por el candidato, ¿no?
1: Fue desmentido y estuvo aclarando que realmente fueron comentarios así al paso, lo mencionado sobre el tema de la eventualidad de un peaje.
0: Bueno, ya lo están escuchando gritar a él. Él no es candidato, pero también está pisando fuerte ahora mismo en el estudio de Ñandutí el señor Juan Clari Arias Samaniego, a quien vamos a presentar en un ratito.
1: Preparando su artillería.
0: Preparando
1: para
0: la artillería.
1: Tirar bombas.
0: A propósito de artillería, Soledad Núñez, ya que estamos hablando de Asunción, el PLRA y los demás partidos que están acompañando a Soledad Núñez tienen actividades. Vemos a Soledad Núñez que está recorriendo también los barrios, pero no sé si con la misma fuerza de... bueno, evidentemente la estructura colorada es diferente, ¿no? En cuanto a la masividad y en cuanto también al barullo que se arma cada vez que hay alguna actividad. Pero no veo ese mismo fervor, al menos en las carpas de Soledad Núñez. ¿Qué tal, Juan Clari Arias? ¿Cómo te va?
2: Buen día, Gustavo Honor Colorado Velázquez.
0: Las pintas, sabía que
2: era impresionante toda la diatriba en contra del Partido Liberal, pero sí.
0: Espera un poco, ¿en contra?
2: En contra.
0: Bueno.
2: Impresionante lo tuyo.
0: Impresionante. Está
2: bien, Arias. Que Camilo es churro, que Camilo. Este va a poner peajes, amigo. Es lo que quiere. Por favor.
0: Yo estoy contando.
2: Ahora vos desmienten todo. Pero
0: estoy haciendo un relato fáctico de lo
2: no
0: que
2: no importa.
0: Él dijo.
2: Escuchame una cosa. Tenés sí. razón. Te pasé una foto, si podemos compartir, ayer. En el fin de semana hubo un encuentro con mujeres liberales. Uh-huh. Atendé que bien lo que voy a contar. Uh-huh. ¿Dónde está? No me diga que borré esto, voy a traer. A la pucha ya. Bueno, me pasaron unas fotos de este evento. Un solo candidato a concejal se fue. Hombre, Coco González.
0: No me pasaste, pero sí ya sé a qué acto está.
2: Ayer
0: de qué acto
2: te pasé, hermanito.
0: Sí, te cuento cuál es el acto en sí, según la gacetilla que nos han enviado.
2: ¿Dónde está? Vale,
0: Mujeres Ricardo. Liberales de Capital. Se realizó esto el pasado 1 de agosto, el día sábado, en la Cascada de Eventos de Asunción.
2: Sí.
0: El equipo de Coco González, que es opción 10, creo que en la lista 2.
2: No digas opción porque después querés cobrar por eso.
0: El que acudió a este acto organizado por las mujeres que respaldan a la Intendencia de Asunción, a Soledad Núñez, que tiene, dicho sea de paso, esta candidata, el apoyo oficial del Partido Liberal Radical Auténtico, ¿no?
2: Vos sabés que... Ah, ahí está. Viste, yo te pasé las fotos. Bueno, ahí está Sole. Solamente Coco González estuvo de los candidatos a concejales y después dice que se fue apareciendo Fiorella Forestieri. Ahí se la ve a Celeste. Dicho sea, pasó muchas mesas vacías en el evento y ahí chingaran a las fotos. O sea, yo ahí estaba la insufrible de Katia González, Agustín Zaguier, Pilar Callizo,

0: La gente que veo, ¿verdad? Pero poquísima gente. Yo les digo una cosa. Yo creo que hay... No puedo decir esto. Yo creo que hay... No sé si un boicot será, pero con Augusto eso no puedes confiarte en nada. Gente va ahí son esas.
1: ¿De que hagan un boicot?
2: No.
0: No es boicot.
1: Boicot.
0: Boicot.
1: ¿Que ellos hagan? Sí. No, no van a hacer.
2: No, pero, vos, yo, sí. Pero yo creo que con Augusto y compañía luego hay mejor no tenerlo cerca.
0: No, a ver.
1: Pero si es el que ve
0: ese, campaña. Ese es el problema a usted. A ver, yo estuve allí. ¿Ustedes creen que se les regala la elección a Augusto eso?
1: No.
0: Él tiene, Augusto Wagner nos referimos, concejal desde el año 2001, sin parar, va a cumplir, cumplió, ahora este año cumple 25 años de concejal en Asunción.
2: Va por el sexto periodo.
0: Ya ni me acuerdo, fue director de obra de Martín Burr, hermano de Luis Alberto Wagner, que dicho sea paso esta semana cumple años en Cayetano. Pero ese es el problema del periodismo formal, entre comillas, ¿verdad? ¿Ustedes creen que se les regala el voto a ellos? No. Ellos tienen un electorado cautivo. Llamarle por amor, por prebendarismo, putismo, chovismo.
1: No se les regala, al contrario, nos cuesta muy caro a todos.
0: ¿Me vas a dejar terminar o van a hacerse los dos periodistas, dos contra uno acá?
1: Te escucho.
0: No se regala el voto. El voto tenés que salir a buscarlo, si querés, a comprarlo. Pero tiene un electorado cautivo. Nosotros fuimos los únicos que le ganamos a Augusto Wagner dos veces en Asunción. En el 2007, para el directorio, que él le puso a su chongo a Alejandro Gullari, le gané yo, que ahora ganó el directorio de Asunción. Le ganamos esa elección. Y Juan Manuel Marcos nos ganó por poquísimos votos. Y después en el 2013, cuando le apoyé a grave error en mi vida, a Nito Bogado para diputado. Y fue contra Augusto Wagner, le ganamos también. Pero vuelvo a insistir, este señor tiene lo que tiene. No hay que menospreciar ese caudal electoral que tiene. Mi sospecha es... basada en el prebendarismo en Asunción, ¿verdad? Principalmente en los cargos municipales. El segundo en esa posición y que aprendió la lección es Víctor Ortiz. Pero yo no haría la crítica, digamos, esto es lo mismo de siempre nomás y bueno, se les regala los votos. No, tienen un electorado cautivo que les va habilitando cada 5 años la concejalía. Lo difícil de esto es que se pierden las municipales de otra manera. Nunca pasa de 4 concejales. El PLRA pasó a 5 con la última elección que ingresó Fiorella Forestieri. Así Sole no gana la elección. No gana la elección. Yo quiero que gane Sole y no el estronista este. Pero vuelvo a insistir. Así como va, sinceramente te digo, Yetu el tema.
1: Agregando nomás a lo que decís de Augusto Wagner, hay que recordar que él fue el candidato o precandidato liberal más votado para la Junta Municipal de Asunción. Hizo una mega elección, hizo 8.351 votos, el segundo fue de Ramón Ortiz con 3.435. No hay nada que decir o discutir ahí en cuanto a la representación que tiene dentro del PLRA y los votos que obtuvo en elecciones internas. Y seguramente va a ser el más votado también en estas elecciones municipales por su partido. Tiene una mega estructura, no hay nada que decirlo.
2: Y esa es la impronta de nuestra democracia, entre comillas, ¿verdad? La minoría cautiva que se impone siempre sobre las mayorías silenciosas.
1: ¿Sí?
0: Qué interesante, voy a robarte esto. Minorías cautivas sobre mayorías silenciosas y que no votan, que no salen, porque vos querés salir a...
2: Y
0: que querés cambiar puteando,
2: perdón, están protestando, criticando siempre, ¿verdad? Hoy día a través de redes sociales, pero en el momento, ¿verdad?, de que tienen que manifestar su decisión y tratar de cambiar las cosas...
0: No se van a votar.
2: No, están en su casa, se quedan tranquilitos.
0: Y está mal.
2: Y está mal.
0: El cambio
2: está
0: no se hace en el teclado.
2: Así es.
0: Aunque sepas que tu candidato o candidata va a perder, anda a votarle, dale tu apoyo ahora que los votos son preferenciales. Y en esa lista de 24 está Augusto, está Ortiz, Pero también está, por ejemplo, una Cecilia Vargas Peña, está una María José Miranda Ugarriza, hay un montón de gente, Coco González, un montón de gente, para todos los gustos y colores, ¿verdad? 24 opciones tenés. En la lista de la ANR tenés 24 opciones. A mí, por ejemplo, un chico que me encanta cómo trabaja ese Tino Ayala, por ejemplo. Y hay un montón de gente, creería yo, distinta. No le votaría en la puta vida al Noldin este de IPS. Que dicho sea paso, hay que investigarle a ese Mitaísera, a ese Noldin de IPS. Ya te dije ya.
1: Sí,
0: no sé si es porque tu chongo allá suena lo más puta eso. Hay que investigar lo que hace y no hace en IPS ese Noldin.
1: ¿Quién fue el primero que habló de él?
0: Yo. Pero hay un montón de opciones. Este chico que está en la lista del PDC, nuestro amigo Fer Gamarra, del sector privado, trabaja en marketing, está ahí dando vueltas. Hay candidaturas ahí a montones. Que la gente no salga a votar es el peor escenario. Pero volviendo a esta interna, Oscar, te entiendo. Minorías cautivas. ¿Por qué están cautivas? El prebendarismo, el color, la polca, ¿qué crees vos?
2: Las dos cosas, prebendarismo y el
0: tradición.
2: Tradición, el color.
0: Amplia mayoría tiene la ANR en Asunción, a nivel afiliados y estoy hablando de datos demográficos. Amplia mayoría de afiliados a la ANR en Asunción. No, aún así, ha perdido 3 veces ANR aquí en Asunción. Ha perdido frente a Filisola, ha perdido frente a Burt, ha perdido frente a Mario Ferreiro. Puede volver a pasar, pero en esta condición ya hay una coyuntura feliz e infeliz, que no sé si le está restando. Esto cené con un dirigente liberal la semana pasada, con un mariscal del PLRA, y me dice, ¿será que le resta posibilidades la maternidad a Sole? Y yo le dije, porque defiendo a muerte la capacidad de la mujer de hacer una y mil cosas más que el hombre. Le dije, no, la maternidad le da nuevos bríos a Soledad. Lo que pasa es que es madre grande, pues verá, con 40 años y ahora tiene esta campaña encima. Ahora, hay compromisos que son ineludibles de una recién mamá, ¿verdad? Pero yo, al contrario, creo que le da bríos y fuerza y belleza, porque está más linda que nunca esta Soledad, dicho sea de paso. Pero... te entiendo, yo les entiendo a ustedes, les tolero, les escucho, entiendo que estás enamorado vos de Camilo.
1: Eso nomás ya me falta
0: de
1: tal
0: altura. Pero cada rato habla de Camilo.
1: Ala, pucha, te estabas contando que estuvo recién por acá, pero no, de enamorarse nada, por suerte no votó en Asunción.
2: Pero yo creo que en este caso hay dos cosas fundamentales, ¿verdad? Es la estructura y el compromiso de los aliados, que es lo que nos está viendo. Ambos factores no se están viendo en la campaña de Soledad, me parece, ¿verdad?
0: Sí, me escribe una señora y me dice, te voy a regalar lentes nuevos. Definitivamente estos que usas ahora no funcionan. No. ¿Tú sabes que yo le miro a Sole y es una señora muy atractiva?
1: Sí, siempre.
0: Pero bueno, en fin, sobre gustos, la paleta de colores.
1: Interna PLRA.
2: Me están, antes un poquito, me están gustando las propuestas mediáticas que están lanzando. Sole dijo que en 100 días va a solucionar todos los problemas de alcantarillado de la ciudad.
0: Imposible.
2: ¿Verdad? Es imposible. Y Camilo hoy dijo que va a tapar todos los baches y solucionar el tema de la basura en 100 días.
0: Ese es más bola que yo.
1: Rodolfo González Móvil Inelco, hacerlo diferente. ¿Qué está pasando en el Congreso en el marco de esta interna también que hay en el PLRA, Rodolfo?
3: Sí, gracias Gustavo, Clary, Oscar, audiencia, Ñandutí TV, Ñandutí AM, todas las plataformas. En pleno desarrollo la reunión de la Comisión de Hacienda, esta comisión asesora de la Cámara Alta que preside Silvio Velar. En medio de esta reunión se da la presencia de la ministra de Obras Públicas, Claudia Centurión, y se está analizando este préstamo del gobierno del Japón de 228 millones de dólares. Esto que la semana pasada, más o menos, creo, si no estoy equivocado, el propio Pedro Aliana entregaba al Congreso Nacional con la ministra de Obras para su análisis aquí en ambas cámaras. En ese sentido, esto se está analizando en la reunión y se dio un episodio nuevamente porque tras la intervención de la senadora Ermelinda Alvarenga solicitando la aprobación de este préstamo del gobierno del Japón, mencionando el monto y también la importancia de lo que puede hacer Caminos de Todo Tiempo. Ha faltado en la zona del corredor suroeste, la zona del Ñembucú, que va a unir también la zona del departamento de Misiones y otros puntos. La senadora Celeste Amarilla habló de que el speech o la redacción para la senadora Melina Loarenga preparó el propio chase, pero que no se animó a decir. A esto pidió respeto Hermelinda Alvarenga a Celeste Amarilla, y obviamente Silvio Hablar tuvo que llamar al orden a la senadora Amarilla, y la misma respondía de esta manera, que cuando a ella le gritan perra, por ejemplo, a nadie le importa, entre otras cosas. Todo esto se dio en medio de la reunión con la presencia de la propia ministra Claudia Centurión, que de hecho continúa a estas horas. Pero vamos a ver y escuchar esa parte.
4: Bueno, presidente, yo no voy a hacer el discursito ese de sabemos la importancia que esto significa en la cooperación internacional, no sé qué cuánto, no sé qué cuánto. Bueno, eso ya sabemos todo. Esta ruta tuvo que haberse asfaltado hace 20 años. No puede ser que Ñembucú siga con esos caminos que seguramente la señora Hermelinda no conoce, pero le hacen repetir ahí el speech que no quiere hacer chase, entonces le manda hacia ella. Realmente una zona súper abandonada.
5: Señor presidente,
4: estoy hablando
6: con mucho respeto a su colega, señora Celeste.
4: Está bien, pero estoy hablando.
6: Pero me parece incorrecto. No corresponde.
4: Y adelante. Claro, siempre le parece incorrecto cuando soy yo la que dice. Cuando a mí me gritan perra, a nadie le parece incorrecto, porque yo me río.
6: No, yo pongo orden, senadora.
4: Usted, cuando a mí se me grita, nadie pone orden, porque el que grita es el aliado.
6: Senadora, yo no permito a nadie se le maltrate.
4: Bueno, menos okay, vamos a ver. Ministra, yo lo que le pido es...
3: Bueno, ahí está entonces la situación que se dio nuevamente entre Celeste Amarilla y la senadora Hermelinda Alvarenga, quien le pedía respeto, y obviamente tuvo que llamar al orden el titular de la Comisión de Hacienda, Silvio Hablar, porque reitero, está presente la ministra de Obras Públicas, también otras autoridades del gobierno, en esta reunión de las comisiones donde se analiza este préstamo del gobierno de Japón de unos 228 millones de dólares para el corredor suroeste. Obras, Caminos de Todo Tiempo, asfaltado, que el propio vicepresidente de la República vino a entregar al Congreso Nacional para su análisis. Clary, Gustavo, Oscar, audiencia.
1: Bueno, gracias, Rodolfo. Vamos a ver qué pasa también de esa presentación que está realizando la ministra de Obras Públicas sobre los diferentes proyectos y también los trabajos que se tienen que terminar y que muchos de los lugares...
0: ¿Dónde está eso?
1: En el Congreso.
0: ¿No podemos escuchar a la ministra?
1: Sí, podemos escuchar, cómo no.
0: Mira, para este viro y de Celeste, aún escuchamos lo que tiene que decir la ministra también.
1: Bisonrisa, vamos a escuchar, por favor.
7: Y por último, aprovecho también cuando hablamos de los 75 millones. Me acuerdo que la señora ministra dice, sí, que se va a llegar más rápido a los hospitales. También aprovecho a decirle a la señora ministra, ¿para qué van a llegar a los hospitales si no hay medicamentos? Muchas gracias, señor presidente.
1: Gracias
8: por su precisión y brevedad en el uso de la palabra. Senadora Celeste Amarilla, se le concede el uso de la palabra.
4: Puntualmente, ministra, para esa reunión que vamos a tener el lunes en esa directiva, este tema que...
1: Dicho sea paso, ¿por qué tantos legisladores fuera del Congreso?
0: Online.
1: Online, sí.
0: Los telemáticos. Vagos.
2: Pues está lloviendo.
0: ¿En serio?
1: Así es fácil.
0: Mañana voy a hacer telemático.
1: Tienen que suspender este tema de hacer reuniones telemáticas.
0: Obvio que sí.
1: O ya, opama la pandemia.
4: 14 de julio se le eliminó porque no tenía el contrato de alquiler o tenía el contrato de alquiler vencido de una máquina. Eso es perverso, eso es colusión entre las otras empresas, y sabemos que eso ocurre. Se coluyen dos, tres, le hacen perder al más barato, van ellos y se subcontratan entre ellos y se reparten las obras del país. Esto no es nuevo, Claudia, esto sabemos todos desde hace años y no se pilla, pero esto es contundente. 25 mil millones y 14 de julio no es una empresa recién llegada, nueva, liberal, es Raúl Cubas, y le hicieron perder y le adjudicaron al doble. Puntual, ministra, si puede traer esa información el lunes. Gracias.
8: A usted, señora senadora, voy a poner a consideración el proyecto de ampliación presupuestaria. A consideración,
5: presidente. En contra, se hace costar su voto en contra. Se le invita a la señora ministra de Salud. El lunes en mesa directiva viene con todas las respuestas la señora ministra.
9: Sin problema. No, yo quiero más hacer un pero sí. Pequeño resumen, presidente, si me permite, ¿verdad? Sobre todo esta ruta de nuevo que tiene características de estándar, el más alto en términos de estándar vial, así como estaba mencionando algunos de los senadores, tiene 3.5 metros de calzada, 2.5 metros de banquina, tiene un sobreancho, va a tener terraplenes muy importantes, pues, obras de drenaje también importantísimas, un paquete estructural relevante, porque es una ruta con vocación logística, evidentemente, y va a cumplir todos los requisitos también de nuestro manual de carretera. Y aquí me quiero recalcar que todos estos temas que le preocupan a la senadora sobre seguridad vial coincido en varios.
1: Bueno, vamos a Rodolfo González en el móvil Inelco, adelante.
3: Sí, gracias, Gustavo. Y sí, está en este momento ya culminando la reunión, la primera parte con la ministra de Obras. Ahora debe ingresar también la ministra de Salud y sus técnicos. Está un grupo de personas, hay un grupo de personas. No sé si podemos con la cámara del compañero Fran ver, darnos la vuelta. En la entrada misma a la sala de sesiones hay un grupo de personas que no sabemos si aguardan a la ministra o a qué autoridad están aguardando. Vamos a ver si podemos conversar contigo. Estamos en directo para Ñanduti TV también. Estamos viendo carteles, ustedes qué zona son y qué están reclamando en este caso puntualmente.
10: Nosotros somos de la zona de Alto Paraná, de Pengo, San Miguel venimos, y nosotros estamos reclamando por la construcción del puente, que más de 2 décadas de la lucha que estamos haciendo. Siempre digo que empezó nuestros padres y ahora estamos continuando nosotros los hijos. Entonces, en ese préstamo de 75 millones de dólares está la construcción de este puente que tanto anhelamos. Ahí ustedes verán luego lo que estamos utilizando ahora, esta precaria balsa. Y lo que nosotros pedimos es eso, que en la Cámara de Diputados verá se trate y que aprueben, que es una necesidad muy grande para nosotros.
3: ¿De esos 75 millones de dólares sería o de cuánto?
10: De esos 75 millones de dólares en el paquete que está varios, otros también hay camino para 7 departamentos y en ese está también el puente que nosotros estamos pidiendo.
3: ¿Esto que no se pudo tratar la semana pasada por falta de quórum sería?
10: Exactamente, ese que no se pudo tratar por falta de quórum.
3: Ahí está justamente la ministra. Justamente sale la ministra, el senador Silvio Velar también, y se encuentra con este grupo de personas que están solicitando un puente. Ministra, este reclamo puntual que está realizando, a ver si podemos ampliar con ella sobre el reclamo de este grupo de personas del Alto Paraná. Ministra, ¿qué hay con relación a esto? Obviamente esto ya está en cámara baja, así como están las cosas,
9: ¿no? Asimismo, no, quiero agradecer acá a la gente de Pengo que se acerca hasta...
10: Cuando la ministra se fue, la dola le recibimos allá en Pengo.
9: Asimismo, bueno, esta es la situación en Pengo. Un puente que está previsto dentro de este crédito de 75 millones de dólares a ser financiados por el BID, que tiene ya media sanción en senadores, ahora está en Cámara de Diputados, que contempla la ejecución no solamente de este importantísimo puente, ¿verdad?, de más de 100 metros, que va a sacar a esta comunidad del aislamiento, sino que además pretende pavimentar más de 154 kilómetros de nuevas rutas para 7 departamentos del país: Caguazú, Casapá, Alto Paraná, tenemos en Guairá, Canindeyú, bueno, realmente, Itapú, exactamente. Así es que estamos muy expectantes de la aprobación de este crédito en la Cámara de Diputados. Los pobladores necesitan conectividad, hemos salido a terreno, hemos relevado las principales necesidades y a través de estos créditos vamos a dar respuesta a nuestros compatriotas que hoy están aislados y que un puente es la diferencia en el día a día para llegar a su puesto de trabajo.
11: ¿Ministra, que el 50% de las obras va a ir para solo un departamento que sería Caguazú?
9: No. Mira, este crédito nosotros planteamos ya al principio de nuestra gestión en La primera orden que me dio el presidente de la República es, ministra, la selección de nuestras obras van a ser relevadas en terreno de acuerdo a la necesidad que se identifique en terreno, no desde gabinete. Y es por eso que personalmente he recorrido todo el país y he identificado los principales tramos y las principales necesidades históricas de nuestro país, y hemos planteado dos créditos importantes de caminos vecinales. Uno, 75 millones de dólares, que ya está aprobado, que va a ser financiado con la CAF, y otro, 75 millones de dólares adicionales, que es este en cuestión, que es el crédito del BID.
11: Necesita más entonces Caguazú, por eso tendrá más.
9: Perdón. Porque los diputados... Pues, el país necesita... esta gente de Alto Paraná, que está en este crédito. Y todo el país. Nosotros tenemos un rezago de infraestructura de más de 20 mil millones de dólares. Este crédito de 75 apenas viene a resolver algunas de las urgencias inmediatas que tenemos para darle más conectividad a nuestro país, para que los productos del campo salgan a los centros de consumo, para que los compatriotas tengan un puente y no tengan que transitar en una balsa. 75 millones de dólares en un país que tiene un rezago en infraestructura de 20 mil millones de dólares. Yo creo que realmente hay que salir a terreno a reconocer estas necesidades, identificar...
12: Ese mensaje tiene que llegar a los diputados oficialistas.
9: No podemos hacer todo, ¿verdad? Obviamente. Y hay que ir haciendo. Tenemos obras en los 17 departamentos del país. Ahora acabo de salir de una sesión donde estamos solicitando la aprobación para Ñembucú y Misiones de 286 millones de ruta de categoría internacional. Tenemos obras
13: en
9: Concepción, en San Pedro, en Guairá. De hecho, por ejemplo, Guairá tiene un tramo importantísimo que está aprobado en el crédito de la CAF de 75 millones de dólares de Natalicio Talavera a Botrel, que va a unir justamente con Casapaz. Y es que las necesidades...
11: Hacia un departamento, entonces,
9: En absoluto. Y nuestro pedido es que puedan analizar, que puedan sensibilizarse con las necesidades de todos los compatriotas. Yo estoy segura que tienen esa sensibilidad, porque el diputado, sobre todo, representa a gran parte del territorio.
11: ¿Tienen esperanza para hoy otra vez o ya van a quedar para otra semana?
9: No, ojalá que pueda ser hoy, ¿verdad? Cuanto antes. Las necesidades ya no pueden esperar, y esa es la herramienta para poder...
13: Perdón un ratito, si me permitís, por favor. Acá con
14: Silvio Lara, ahora.
13: Estos son proyectos de hace, en muchos casos, 20 años. Lo detengo, ¿hace cuánto tiempo? 24 años. La ruta que va desde Carayao hasta San Joaquín, hace 20 años. Esos son proyectos de hace muchísimo tiempo que se fueron gestionando. Aquí no es que el ministerio, por una cuestión de capricho para privilegiarle a fulano, no. Aquí nosotros tenemos que entender de que esto va a desarrollar la economía familiar campesina.
9: El único privilegiado acá es el ciudadano.
13: El ciudadano son ellos.
9: Que necesita infraestructura.
12: ¿Por qué insiste el senador con eso entonces? Que esto al final es un proyecto o un préstamo que solamente a Beto Velarde va a beneficiar.
13: Y porque creo que tienen una percepción errada. Acaba la ministra de decir, si esto se aprueba y se ejecuta, se van a ejecutar otros proyectos, y ahí seguramente, si ellos presentaron en tiempo y en forma, cumpliendo con los requisitos, también se van a ejecutar obras de otros departamentos.
9: Porque estamos ejecutando los 17.
13: ¿Y qué se está ejecutando? Obra histórica que hace 10, 15, 20 años quedaron relegados, se está ejecutando. Cuando le postergamos la aprobación, le estamos postergando a esta gente. Pero la gente tiene que ir a ver en el terreno, como lo dijo la ministra. El tramo de Abaí, que va hasta Tuna.
9: Tuma. Un tramo donde los camiones sojeros quedan parados, sí. Varados, porque no tienen camino de todo tiempo. También personalmente me he ido. Eso es en Casapá. Y nada, yo les invito a que recorran conmigo también el país y vean personalmente cada uno de estos tramos, que de nuevo responden a las necesidades ciudadanos que están aislados, y que estos préstamos, importantísimos préstamos internacionales, lo que buscan es darnos las herramientas financieras para que sigamos ejecutando obras en todo nuestro país.
11: ¿Va a abogar entonces ante diputados sobre este proyecto y explicarles? Sí, porque aparentemente están en su...
9: Nosotros tuvimos ya comisión de presupuesto, comisión de obras con diputados, los dictámenes salieron favorables y bueno, yo espero que se pueda tratar en el menor tiempo posible.
15: Ministra, este préstamo en particular, este proyecto que trajeron hace unos días con el vicepresidente Ariana.
9: Sí.
15: ¿Puede contarnos un poquito más?
9: Claro que sí. Bueno, en primer lugar, muy agradecida con el Senado de la Nación, con la Comisión de Presupuesto, por el tratamiento, la convocatoria para...
14: Bueno, está reiterando el préstamo que en este caso ya es sobre el corredor suroeste de 286 millones de dólares del gobierno del Japón, un préstamo que el propio vicepresidente trajo en su momento para analizar aquí en el Congreso Nacional. Pero acá la cuestión es finalmente aclarar y el mensaje de la propia ministra de Obras y el senador Silvio Velar a los diputados, que hay que decir que hace dos sesiones están pateando este proyecto de préstamo de 75 millones de dólares, que también habla de obras importantes en varios departamentos, pero la postura aparentemente de fondo sería una disputa interna o una postura en contra de Silvio Velar, porque algunos diputados del oficialismo hablan de que el 50% de esos 75 millones de dólares va ahora directamente al departamento de Caguazú, favoreciendo solamente a la figura del senador Silvio Velar, así como están las cosas también dentro del oficialismo en esta disputa, Clary, Gustavo, Oscar.
0: Bueno, sigue hablando Claudia Centurión. Tiene un para mí un problema de comunicación la ministra Claudia Centurión, que se nota que se tuneó. Está muy linda la señora. Pero voy a decir algo. Ella agarra y como un disco o un cassette reproduce todo lo que tiene en la cabeza, esperando evitar así las preguntas y repreguntas de los periodistas. No lo va a lograr. No lo va a lograr. Ella viene con un cassette. Se le preguntó sobre este puente de Pengo. No, no funciona así esto, Claudia. Le cansás a la gente así. Hay que responder de manera específica sobre lo que le pregunta a uno. Y está bien lo de Pengo. O sea, ¿cómo puede haber gente tan miserable en este país? ¿Cómo se llama Pengo? ¿Cómo es?
1: Pengo San Miguel es una colonia.
0: Sí. En el confín del Alto Paraná, hacia el sur de Ciudad del Este, cerca de la frontera con Argentina o Brasil. Bueno. O sea, un puente pide esta gente. Y la señora que estaba allí, que habló con nuestro periodista, mostró, digamos, las condiciones de una balsa. ¿Se va a hacer un puente? No, porque le va a favorecer a Beto. Y si Beto Velar consigue que un empréstito de 70 millones de dólares tenga mayor resonancia en el departamento de Caguazú, enhorabuena por él, quiere decir que es un político habilísimo. Esto pasa en Estados Unidos, en el presupuesto federal, me imagino que cada senador pelea por uno de los 50 estados, y pasa en un país pequeño como el nuestro con 17 departamentos. Pero por favor, de eso se trata esto. O sea, te elige tu pueblo. Y en este caso, Beto, que es senador de la Nación, es decir, representación nacional, es oriundo y fue gobernador de Caguazú. Obvio que vas a pelear por lo de Caguazú. Yo también voy a pelear por lo de Alfonso Tranquera, si puedo, ¿verdad? Ahí no hay delito alguno. Pero la inutilidad de otros, entonces no, vamos a frenar este empréstito, que dicho sea paso, es el único camino para el Paraguay. Deber, deber y deber. Como ya dijo el filósofo contemporáneo, Nanus, el que nada debe, nada teme.
1: Nada tiene, perdón.
0: Sí, sí.
2: Pero Clariqui, yo creo que esto que estaba mencionando la ministra es consecuencia de lo que tiene, es discursos y promesas, ¿verdad? Lo que hay que mostrar es gestión, ¿verdad? Me gustaría conocer qué porcentaje de su presupuesto ha ejecutado a este octavo mes del año que estamos llegando. A ver un poco, para evaluar un poco cómo está su gestión. Y a propósito, ¿verdad?, del Ministerio de Obras y de lo que estaba mencionando la senadora Celeste Amarilla poco antes, tengo datos que hay una sistemática adjudicación de obras para oferentes más caros. Esos datos señalan que solamente en el segundo semestre del 2024 las obras adjudicadas tienen un sobrecosto del 24% y en algunos casos llega al 40%, como el caso del Gran Hospital Nacional de Asunción, que se tiene que construir en la Costanera Sur. Y cuando la ley y los reglamentos señalan que solamente puede ser del 10% ese sobrecosto, y que si sobrepasa ese 10% se tiene que hacer se tiene que justificar pormenorizadamente punto por punto. Prometo ahondar un poco en este tema, pero El dato concreto es que en el 2024, creo que hay 18 grandes obras, hay un sobrecosto del 24%. Y ese 24% de sobrecosto representa casi 100 millones de dólares más del precio referencial.
0: Hablando del tema de precios, sí, te pido que ahondes en esto y veas quiénes ganan y compañía. Dejo a tu cargo esta investigación. Los precios referenciales son la matriz, digamos, del presupuesto general de gasto de la nación cuando se presupuesta tal o cual obra. Siempre hay un costo financiero extra, ya sea para la coima o porque realmente el Estado no paga a tiempo, entonces eso va encareciendo la obra o lo que sea. Yo no puedo opinar porque nunca he construido ni un quincho, pero me parece pertinente que sigas indagando, no superficialmente, sino en profundidad. Si no hay otra cosa, ahora quiero meterme a este tema de la licitación de Central, que me dicen que es un mega fato del Departamento Central. ¿Puedo o no puedo?
1: Voy sí,
0: a
1: tener tiempo. No.
0: Pues está hablando Beto. ¿Qué dice Beto, Rolfi?
16: Solamente aquí a veces somos muy apocalípticos.
17: Sí, está hablando sobre la flexibilización ahora del Ejecutivo sobre el tope fiscal.
18: Precisamente, y se estima que va a ser del 3,9% del PIB.
16: Perfecto. No hay mayor inconveniente porque nosotros tenemos la forma de respaldar con los ingresos del Estado, estos números.
18: ¿Pueden diseñar un buen presupuesto entonces?
16: ¿Así? Podemos hacer un muy buen presupuesto.
19: ¿Se va a trabajar sobre eso gracias. Entonces finalmente?
16: Vamos a trabajar sobre eso.
17: Gracias. Ahí está entonces también ya la ministra de Obras, el senador Silvio Velar, ahora despidiéndose de estos pobladores de la zona de Mingaguazú, quienes piden a los diputados puedan tener en cuenta el proyecto de 75 millones de dólares, el préstamo que va a beneficiar a esta comunidad, como así también a otros departamentos, porque, reitero, la semana pasada no se trató por falta de quórum, los propios oficialistas dejaron sin quórum para no tratar, y tampoco se incluyó en el orden del día para la sesión de hoy en Cámara de Diputados este préstamo de 75 millones de dólares, así como están las cosas. Oscar, Clara y Gustavo,
1: muchas gracias. Rodolfo, desde el Congreso. 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
0: Bueno, tensión. Ayúdame que con esto.
1: ¿Qué bajó?
0: Licitación de la gobernación del Departamento Central. ID de intención 1180. Nombre de la intención de fatear. Central es seguro, transformación histórica hacia el primer departamento inteligente y protegido del Paraguay. Dios mío, ¿cómo mienten? Bueno, gobierno del Departamento Central. Adquisición e instalación de sistema integral de seguridad ciudadana. Especificaciones técnicas. El presente presupuesto corresponde al suministro, instalación, configuración, integración, pruebas y capacitación y puesta en funcionamiento de un sistema integral de seguridad ciudadana diseñado para fortalecer la prevención, el monitoreo, la respuesta ante situaciones de emergencia mediante una plataforma tecnológica unificada. Sistema inteligente de lectura automática de patentes. Incluye suministros de 10 sistemas ANPR, software de reconocimiento automático de matrículas, configuración, integración con la plataforma central, base de datos, alertas automáticas, reportes, capacitación técnica, configuración de software, etcétera, etcétera. Aplicación para iPhone, aplicación para Android. Bueno, toda la historia. ¿Qué quiere hacer Ricardo Estigarribia? Pariente de José Félix Estigarribia.
1: Sí.
0: No, mentira. Central es seguro, transformación histórica hacia el primer departamento inteligente y protegido del Paraguay. No me imprimiste ni todo. Las pintas. Qué increíble eso será.
1: Eso
0: estoy
1: pasaste.
0: Rodeado de gente de acá. ¿Será?
1: Eso que pasaste y la producción.
0: Te pasé uno. Qué increíble. Qué increíble. Bueno, en fin. Esta licitación que menciono, se publicó el viernes. Atendé que bien. ¿Por qué pecho que es un fato azul este. El viernes 31 de julio a las 22 horas se publicó esto.
1: Viernes 31, 22 horas.
0: Sí. La apertura, ¿saben cuándo va a ser? De sobres, de las ofertas.
1: ¿Cuándo?
0: Mañana. Llamado 1180, Central es Seguro. Publicado como intención de compra vía excepción. Fue publicado el viernes 31 de julio a las 22 y 10, estableciendo fecha de visita técnica obligatoria ayer lunes, 8 de la mañana. El periodo de publicación fue supremamente corto. ¿Por qué, Ricardo? Más aún considerando que esta modalidad no figura en la búsqueda convencional del portal de contrataciones públicas. La fecha de entrega de ofertas y apertura de ofertas. Mañana miércoles 5 de agosto. ¿Pero qué somos? ¿Todo estúpido acá?
2: 8 horas. Tempranito.
0: No, pero el viernes se publicó, loco.
2: ¿A cuánto asciende el...?
0: Y eso es lo que estoy acá. Le pasé pues todo acá algo. Anda. El monto lo que quiero saber, pues. En algún lado anoté el monto.
1: El monto
0: gigantesco.
1: Sí, el monto total ahí creo que estamos viendo en imágenes, si me ayudan los compañeros.
0: No, no estamos viendo, Gustavo. Te pasé ni aparte. Ricardo, pues.
1: ¿Qué?
0: Amigo. Acá, pues. Entonces. Ah. Pero gigante este.
2: Podría ser de 8.368.600 millones.
0: No sé, y pido disculpas. Es mi... Yo anoche me contaron esto.
2: Monto total con IVA incluido. Acá.
0: ¿Cuánto?
2: 8.368.600.000.
0: Yo lo que digo nomás, escúchame una cosa.
2: Estamos hablando de 1.5 millones.
0: Es nada.
2: De dólares.
0: Pero lo pretencioso del proyecto, Central es Seguro, transformación histórica hacia el primer departamento inteligente y protegido del Paraguay. ¡Paja! Voy directo a lo que a mí me llama la atención. Y no soy experto en contrataciones públicas, pero alguien que escucha este programa, por favor. ¿Es normal lanzar una licitación un viernes, fin de mes, 31 de julio, a las 10 y 10 de la noche y pedir que las ofertas se presenten 5 días después y que la visita técnica sea el lunes 2 de agosto, es decir, 72 horas después de la publicación? No está bien esto. Algo huele mal aquí. Algo huele mal aquí. Discúlpenme. Yo te pasé los datos, Gustavo, te pido disculpas, pero... a mí, mi informante es de la gobernación de Central.
1: Sobre el monto en sí, ya, como te decía Oscar, ese es el monto total. No sé si tenemos, puede mostrar ahí la especificación técnica del bien, servicio, consultoría u obra a ser adquirido, dice.
0: Yo lo único que te publico, te pido, es confirmame si se publicó el viernes a las 10 de la noche.
1: Se publicó a esa hora.
0: Hijo de puta, pero ¿por qué? ¿Quién está trabajando en la gobernación a esa hora?
1: 8.368.600.000 guaraníes.
0: Nada, 1.300.000 dólares.
1: No sé si tienen la otra página anterior, ahí está la fecha de publicación oficialmente en la página de... la Dirección Nacional de Contrataciones Públicas.
0: Ahora, lo que no sé, Gustavo, y audiencia, es para quién es. Ese no me supo decir la persona. Me pasó alguien de confianza de la Gobernación de Central y me dijo, esto es un mega fato, atendena. Fecha, atendena esto. Yo, Oscar, vos trabajaste en el Ministerio de Obras. Gustavo, ¿sabés leer? Yo no sé. 31 de julio, 22 y 10 se publicó. Fecha de apertura de oferta, 5 de agosto. Mañana, 8 horas. Y la visita técnica era ayer a la mañana. Obvio, escúchenme una cosa. O sea, por favor, gente de la Gobernación Central, no me tomen por imbécil. ¿Quién pio es el viernes fin de mes, día fin de semana de la amistad? Guau, vos estás en tu computadora ahí. Hola, estoy viendo licitaciones. Ya poína. Ni el más chupamedia de los empleadito que trabaja en una empresa va a mirar a las 10 de la noche el portal. Sí.
1: Pregunto dentro de mi desconocimiento, ¿no estaba esto programado en las compras anuales de la gobernación?
0: No sé, mi amor, no sé. Qué bárbaro. No sé más cómo decirte.
1: Porque al menos yo desconocía. Ahora que vos estás comentando, recién veo.
0: Ah, ¿viste? Pero está mal, ¿verdad?
2: ¿O fechas no? De apertura de ofertas. Estoy viendo, o sea, el oferente va a tener menos de 48 horas hábiles, ¿verdad? Para preparar su oferta.
0: Así es, mismo.
2: ¿Verdad? O sea, para hoy tendríamos que saber si ya... No.
0: Ni haciendo copia-pegue no podés hacer. Ni haciendo copia-pegue. Esto está preparado para alguien. Pero yo, eso, el que trabaja en noche así, horas extra, ya me llama la atención. Todo bola. Yo no, les juro, no sé, y pido disculpas si me equivoco, y pediré. Pero por favor, gobernador de Central, ¿no se puede publicar una licitación a las 10:10 de la noche? No hay ninguna prohibición tampoco, no me vengan con estupideces. Pero 10:10 de la noche, un viernes, fin de mes. ¿Dónde está?
2: Y para la apertura de ofertas, 3 días.
0: Después.
2: O sea, 5 días después, incluyendo sábado y domingo.
0: Así mismo, 2 días no hábiles en la función pública. Estoy buscando, esa es la visita técnica en algún lado, pues yo. Ministro. En algún lado estaba, esa es la visita técnica. Voy a encontrar. Pero a mí me huele a fato. Y eso es solamente para graficar nomás.
2: Sí, sería saludable que alguien de la gobernación esté explicando efectivamente.
0: ¿Por qué lo hicieron así? Bandido hay de todos los colores. Arregla tu jopo. Sí, mi quilombo. Mi peluquero se enojó conmigo. Nunca arregla. Cuestión de espadas.
1: Bueno.
0: Dicho sea de paso, muchos peluqueros espadachines, ¿eh?
1: ¿En serio? ¿Y vos qué andás monitoreando ese rubro?
0: No monitoreo, me quiero cortar el pelo, viejo, déjame joder.
1: Hay uno de cada coupé que es muy conocido.
0: ¡Ah! ¿El que te corta vos?
1: No, ya.
0: ¿El petizo?
1: Ya dejé de ir.
0: ¡Ah, el petizo!
1: Sí, ya dejé de ir porque es medio peligroso.
0: ¿Tiene una tijera?
1: Sí.
0: Me dijeron, ¿verdad? Una tijera.
1: Un tal Guille Ramírez, pero hasta ahí nomás dejemos.
0: Así es, una tijera me dijeron.
1: Yo por las dudas no me acerco. 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O sea que el fin de semana hubo acá un... Por lo visto que vinieron todos los tíos del interior de los muchachos.
0: ¿Por?
1: Toditos peluqueados aparecieron, incluido Guido, yo también, el lunes. Pero hubo un combo, parece, para el digital y prensa.
0: Vos sabés que, antes se hacía esto. ¿Vos te acordás? En las escuelas, en los cuarteles ni hablar, pero en las escuelas, iba un peluquero, generalmente siempre chongo, pariente de la directora, y le peluqueaba el rollete, pero a precio reducido, mango grupe.
2: Y con un guardapolvo blanco.
0: Así mismo.
2: Es generalmente una persona mayor.
0: Así. Pero hay que volver a hacer eso para abaratar costos. ¿Qué es esto de ir a la barbería o a sacarse los pelos de la nariz y... No.
1: Acá,
0: peluquería,
1: bien.
0: El 5 de cada mes hacemos acá en la empresa.
1: Bueno, ¿cómo
0: peluquería,
1: no?
0: Que venga ese Guille.
1: Del cuartel.
0: Y sí, el 5 de cada... A toda la gente, incluido Miguel. A toda la gente de la empresa.
1: Pero Miguel no tiene
0: Igual pelo. No importa. A un lado debe tener. Bueno, en fin. Che, antes de ir a la pausa, esa foto que me mandaste ya. Bloque ANR con el distinguido correligionario Chongo de Camilo Pérez.
1: Ni siquiera nos tenemos el gusto o el disgusto de conocernos con Camilo Pérez. Recién estuvo ni... No nos conocemos.
0: Escúchame una cosa, ya. ¿Qué fotito metieron hoy Cota la Guirirú en honor colorado, ya, amigo? Hoy Cota la Guirirú. ¿Qué fotito me mostró Gustavo? Mostrame, pues, amor.
1: De amor, Yeyma. De verdad, tampoco.
0: Y la tercepatía te pone más lindo. ¿No?
1: Ah, muchas gracias. ¿Qué fotito?
0: Ese de Marco Riquelme. Ni un,
1: ni un paso atrás. MR. Marco Banderita Riquelme. De Paraguay y una sonrisita. Maxi Ayala PY. ¿Qué significa esto, Arias Samaniego?
0: Significa que lo de Aliana va a tener varios frentes. Cuidado que con esta foto. Ni un paso atrás MR, Marco Riquelme, el hijo de mi amigo el doctor Jorge Riquelme. Dejen esa foto, por favor. De izquierda a derecha. A la izquierda, Pato Ojeda, ex secretario privado de don Horacio Carter.
2: Y ex embajador en Alemania.
0: Así mismo, buen tipo, economista de profesión, buen tipo. A pesar de ser petizo, buen tipo. Patrick Kemper, neocolorado, le engañó a todo un electorado, crearon un partido de masones, porque este fue de masón, con Tony Apuril y compañía, le cogió a todos, se fue a la ANR. En el medio, buen tipo, un capo, le quiero, le aprecio, no es mi amigo, pero su papá es mi amigo, Marco Riquelme Wettner, el hijo de don Jorge Riquelme, nieto de Blas N. Riquelme.
1: Laborador, muy buena gente también.
0: Olvídate, sí. Hizo este emporio espectacular que se llama Macei.
1: Así mismo.
0: De la Gran 7. Al lado está este chico que publicó la foto, me parece, Maxi Ayala, director del Registro Civil.
1: Así mismo.
0: ¿Y el de al lado?
1: Candidato a concejal, el hermano de Maxi Ayala,
0: Tino Ayala. Sí. Buen pendejo. Ni un paso atrás, MR.
1: Y no sé quién le dio retweet a esto, pero aparece ahí alguien con un corazoncito.
0: Les dije, hace un año les dije, vos no estabas, Oja. Se me rió en la cara.
1: ¿Qué?
0: Cuando de Marco Riquelme,
1: no, al contrario,
0: va a darle pelea a quien sea. Quiere ser candidato a presidente.
2: Ya ¿sí? Para el 2008...
0: No, no, el 2008 ganó Lugo. 2028. Perdón,
1: 2028.
0: Le pido, por favor, si puedes retirar al Carulina. Este le da con todo.
2: ¿Qué puta? Te serví de bandeja. Qué bárbaro. Sí. Me retiro. Yo permiso, permiso.
0: No, no te retires. Dejando más de tomar a esta hora. Bueno, en fin. Claro, 2028. Todos ni sabemos en el periodismo. Mangui, buen tipo. Pero para amigos, no para presidente. Le están cuestionando de todos lados.
1: Y tiempo hay para todo, ¿no? O sea que yo pensé que estaban muy atrasados los colorados y la oposición también con el tema de la presentación de candidaturas. Pero justamente ya que hablaste de 2008, estaba mirando la presentación de la candidatura, la oficialización de candidatura de Fernando Lugo. ¿Sabes qué fecha fue? 25 de diciembre del 2006. Sí. Y, o sea que hay tiempo muchísimo todavía para que puedan presentar candidaturas a la presidencia y muchos equipos que van a seguir trabajando. Decía ayer, hoy justamente Ricardo Estigarribia, que van a presentar candidatos esta semana.
2: El movimiento.
1: Sí.
2: No dijo que si va a ser él o si va a ser otro.
0: Te paso otra foto.
2: Pero el Partido Colorado tiene un candidato ya desde hace tiempo, que es Aliana. Es el candidato a presidente desde hace cuánto tiempo, hace 2 años.
0: Precandidato.
2: ¿Verdad? Precandidato.
0: No, yo creo que el 16 de agosto del 2023 lo ya Santi le tocó tipo para heredero. Sí. Hasta ahora, un solo... No. Perdón, recalculo. Nada. Mostrame la otra foto. Esta foto, muchas reuniones hubo por el Día de los Amigos. Vean que esta foto ANR. A ver si...
1: Si podemos acercar.
0: El de la izquierda, ¿quién es?
1: Sergio Godoy.
0: Ex... Abogado de Horacio Cartes, asesor jurídico del Senado. Varios exes tiene. ¿Qué era el Sergio? Senador.
1: Senador, pues. Senador. Sí.
0: Sergio Godoy. Íntimo y confidente de Horacio Cartes. Atendé quién está allí. El petizo. Dani Centurión. Cada vez más cerca de Honor Colorado. Está este González Baez.
1: Kiki González Baez, y está Juanchi Maciel, como le dicen.
0: ¿Quién es ese?
1: Y es también de el movimiento disidente.
0: Ah, de también de la Ñembo Disidencia.
1: Ah, sí mismo.
0: Está ese Remesoski de Encarnación, etcétera, etcétera. Bueno, mirá, pues Dani será uno más de Honor Colorado ya.
1: Ahí hay tres que están muy... Bueno, pero lista uno te van a decir.
0: No, todo bola, media el amigo. Esto creo que fue en la casa de Sergio Godoy, me parece. Sí. No sé dónde fue. Bueno, y anotá que este nombre. ¿Sabes quién?
1: Ahí faltaron dos nomás de Colorado, Ñetete.
0: ¿Quién es?
1: Mauricio Espínola y Roberto González. El diputado.
0: Ah, el de Cordillera. Y bueno, a esos dos en el asado no los invites. En fin, Sergio Godoy. Buen tipo Sergio Godoy. Sergio Godoy. Anotaque. Sergio Godoy.
1: ¿Qué sabes?
0: Si se tropieza el de Pilar, este se anota también.
1: Anichene. Y bueno.
0: Anotaque, Gustavo. Vos que sos de la ANR.
1: Ya sé.
0: Anotaque, Gustavo.
1: ANR camilista, ¿verdad? Encima me decía.
0: Sí.
2: Sí, una cosa, Clary. Yo soy tu amigo, soy buen tipo.
0: Yo te aprecio con sinceridad, vos.
2: Te agradezco porque veo que sos muy generoso.
0: Te aprecio con sinceridad, vos. ¿Por qué?
2: Y porque casi todo lo que nombraste es muy buenos tipos. No los conozco en realidad, pero... No,
0: a mí me caen bien. Yo, Mangui es un tipo súper amable, cariñoso. Pero por eso tiene que ser presidente.
1: Mm.
0: Por el amor de Dios. O sea, la silla elige allá, la llena. Hay que tener un poco más de respeto, viejo. Y van a surgir nomás los nombres. Van a surgir nomás los... Sí, pero por la vicepresidencia se están matando. Por la chapa esa. No quiero ser presidente. Vice quiero ser. Se están matando allí. Entre la Torre, Baruja y no sé quién más.
1: Sí.
2: Pues yo creo que después de las elecciones municipales va a haber bastante movida y movimientos. Puede ser una bisagra las elecciones municipales.
0: Pero de hecho lo son aquí y en China, ¿verdad? El asunto es que hay que saber entender esos regionalismos de cada intendencia. Está ese chico tarambata de Guairá, Sosa, que también está en la chapa. No, dos lugares no hay, presidente y vicepresidente. Y discúlpame, Gerard, acá puede pasar cualquier cosa. Si no, nos remontamos al 2008. Puta. Estaba fornicando con sus ovejas extraviadas del catolicismo y se hizo presidente de la República Fernando Lugo. Cuidado. Esto está muy abierto y coincido. Hay que esperar las municipales. ¿Qué pasa si Sole ganan en Asunción? Cambia todo el mapa.
2: ¿Qué pasa en Ciudad del Este si...?
0: Yo le te va a ganar otra vez, yo creo. Este chico que está ahora como intendente. Difícil es que remonta ahí la ANR. Difícil es. Además, es muy difícil entender ese electorado.
1: Más todavía con las divisiones que hay dentro del Partido Colorado.
2: Y si gana el oficialismo, las chances de Landi Torres de ser el candidato de los gobernadores...
0: Este es el que era intendente de Santa Rita.
1: Sí, sí.
0: El actual gobernador. Él es el candidato a los gobernadores.
2: No, digo, se menciona que podría ser, ¿verdad? Que podría ceder.
0: Es un tapado.
2: César Sosa.
0: Es un tapado. Nadie que tenga ese apodo, Landi, puede ser vicepresidente. Hasta Mangui aguantamos. Landi. Explícame de dónde viene el apodo primero. Landi.
2: Está haciendo un buen trabajo, tengo entendido, en el Alto Paraná.
0: Me surgió otro colorado acá de Alto Paraná. Hijo de puta. Atención, Pocho, quiero cambiarme de programa. Sí, poneme madrugada ya. Toitos colorados me tocan acá ya. Ahora Landy ya es un prócer. ¡Dios! ¿Dónde está mi pistola? ¡Qué bárbaro! Pero yo te sigo. Los que están informados son ustedes.
1: Ya.
0: Yo te conté eso, cómo le conocí a Juana Fara.
2: No.
0: Esto es verídico lo que voy a contar. Pero esto es verídico lo que voy a contar. Yo estaba extraviado, me fui a farrear a Ciudad del Este. Farra, amanecí, desnudo, tipo hangover. ¿Dónde estoy? ¿Dónde estoy? Te digo, había un enano dando vueltas, un quilombo, así, dos, tres pendejas, así. 2000, no, en serio, 2000... 2009, 2010. 2010. No, 2011, miento. Amanezco así, ni plata, no tenía nada.
1: A la pucha.
0: Desastre. Y le llamo a Luis Aníbal Schub, que estaba en Ciudad del Este. Estaba de novio con... Está buena, señora. Odila.
1: Que podría salir mal ahí, sí.
0: Exactamente. Bueno, le llamo y le digo, ¿dónde? ¿Vos estás en Ciudad del Este? Estoy, me dice. Necesito un bote de salvavidas, le digo. Bueno, estoy en una quinta, en la quinta de Odila, a 4 kilómetros de la ruta, en el kilómetro no sé qué puta. Vení acá y veníamos a almorzar acá, por ahí va a haber un evento, lindo evento. Vení, sentate en mi mesa, vamos a sentarnos con Horacio Cartes, como me dijo, con Horacio.

0: Bueno, me fui. Llegué al evento, en una granja muy linda. Que puta, saludo todo. Mayoría colorada. Me dice Luis, vení, sentate acá. ¿Qué tal, Horacio? Está Federico Franco, ¿qué tal, doctor? ¿Cómo está? Zulma Gómez, qué sé yo. Toda la gente de Alto Paraná. Juana Fara, un placer saludarte, gobernador, todo. Y Luis Aníbal, que es medio online, pero cantó la presidencia. Él va a ser presidente, él va a ser vicepresidente. 2011. Sí, listo, madre, salud, venía el asado, que puta brindis, que no sé ni qué era el evento. Y ahí le conocí a Fara, yo estaba con su señora, creo que era intendenta en aquella época, con un mita ahí chiquitito, una chiquilina así, sus hijos. Allí le conocí a Fara, que después fue también propuesto o casi impuesto por los gobernadores que apoyaron a Horacio, que eran 7 u 8 para esa elección del 2013. Lo que les cuento es verídico. En esa mesa yo me senté. Luis Aníbal, Odila, Horacio Cartes, Juana Fara y su señora, Federico Franco, Zulma Gómez y yo en una mesa grande. Verídico lo que te cuento. Allí fue la primera vez probablemente que se vieron Horacio Cartes y Juana Fara. Que después ganaron. Así que lo de Landy Torres, yo bromeaba. Claro que puede ser candidato a vicepresidente de cualquier chapa, por Dios. Es gobernador de Alto Paraná, un departamento poderoso. Claro que puede ser candidato a vice, sin duda que sí. Pero yo como citadino le preferiría a la Torre o
1: bienvenido
0: a Baruja.
1: Bienvenido religionario al partido.
0: A Baruja. Hoy hay un hotel en ese lugar, kilómetro 22, y una fábrica de magdalenas, me dice un tipo de Ciudad del Este. Existió, me dice, una granja. Pero bueno, cosas de la vida. Gustavo y Oscar, todos podemos tener el anhelo lícito de ser presidentes o vicepresidentes.
1: Y bueno, pero hay que ser realistas también en cuanto a las posibilidades, si no te quedas fuera de todo.
0: O sea, no llenarte de utopías.
1: Y claro, más vale.
0: El doctor Percio Franco Becker era mi médico. Murió ya, me parece.
1: Excelente persona.
0: Y yo tuve un rencor con él en vida, pero más allá de eso, era mi miembro pediatra. Nos íbamos todos ahí sobre caballero. Y me acuerdo que le dijo a mamá, Dios mío, Betty, ¿cómo es tú tan sensible? Tu hijo, este capaz sea presidente de la República.
1: Sí.
0: Ahí está. Acá me ves. Por un sueldito trabajando con ustedes. Así nomás funciona. Todos, pero todos podemos tener el anhelo lícito.
1: Dios mío, Clary, presidente, acá un oyente dice, degenerado, hangover.
0: Sí, sí, hangover. No, escúchenme una cosa. No, Gustavo, déjale a la gente. Todos tienen el derecho lícito de soñar con ser lo que sea. Como dice la canción. ¿Qué vas a hacer? ¿Estrella de rock and roll o presidente de la nación? No seas malo, ni envidioso.
1: No sé. 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
0: ¡Landy! Vamos a la pausa, Landy.
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0: 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Bueno, en el IPS hay sesión ordinaria el día de hoy del Consejo de Administración del Instituto de Previsión Social. Estaba mirando que entre algunos de los puntos resaltantes, el IPS tiene previsto hoy aprobar, dice, un convenio de cooperación interinstitucional entre el IPS y el Ministerio de Tecnologías de la Información y Comunicación, MITIC. ¿Qué será? ¿En qué consistirá esto? Vamos a escuchar lo que están tratando ahora mismo el titular del IPS, Isaías Fretes, y los miembros del consejo.
1: El lote número 2, entonces, acompañaría usted y con la atención del consejero allí.
2: Estos son unos análisis que se hacen en terapia, ¿verdad? ¿O no?
3: No, eso es un análisis de COVID, es más bien especializado. Ya sea de influenza, son análisis especializados.
2: ¿Y si aprobamos la adjudicación del lote 1 y dejamos pendiente para mejor análisis el lote 2? ¿Como otra opción?
4: Hay que tener en cuenta los montos, ¿verdad? El monto total del llamado en el lote 1 es de 22 mil millones de monedas de guaraníes, ¿verdad? Se le adjudica la primera oferta más baja. Acá hay una situación de que se le adjudica también a la oferta más baja y el monto total del llamado es de 6.044.620.000 guaraníes. Entonces ahí yo creo que nosotros tendríamos un ahorro importante de 6.000 millones de guaraníes otra vez, ¿verdad? ¿Qué pasa al Hospital Central, que de hecho ya tiene una ampliación? O sea, yo creo que tiene cobertura. O le pedimos a la Gerencia de Salud que nos dé más detalle con relación a esto, ¿verdad? Pero realmente nosotros necesitamos optimizar el tema del laboratorio. Por eso yo creo que tenemos que ver cómo hacer, porque los montos son... Si hubiéramos tenido recursos, no estaríamos discutiendo este tema, ¿verdad? Pero en este momento no tenemos los recursos suficientes.
0: Están analizando un informe de evaluación referente a las ofertas que se presentaron en el marco de una licitación que es para adquirir reactivos e insumos. Veo que es con provisión de equipos en comodato para el servicio de laboratorio del hospital IPS INGAVI. Están en esa discusión. El IPS no está en condiciones ahora de exigir mucho también por lo que dice la consejera Arias, por el tema de que están con atrasos en los pagos. ¿Qué tema este, Oscar, realmente, que a raíz de esas deudas millonarias ni siquiera podés exigirle al oferente, ¿no?
5: Sí, es sin solución. Y otra cosa que a mí me interesaría también en este momento, ¿cómo están las demás denuncias?
0: Las investigaciones.
5: Porque hasta el momento, ¿cuánto tiempo ha pasado de la primera denuncia hecha formal ante la Fiscalía y de los sumarios existentes dentro del IPS y que todavía no se tiene noticias acerca de una denuncia formal ante la Fiscalía, como lo había dicho y lo había reclamado ya en su momento el propio presidente del IPS?
0: Continúa analizando la dirección de judicializaciones y legislaciones del IPS, la de asesoría jurídica. Tantos sumarios que se abrieron supuestamente. Pero bueno, esperemos que se cumpla con lo que se había comprometido en ese momento también tanto el director jurídico como el titular del IPS en cuanto a denuncias. 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Bueno, tema Puente de la Integración. Una protesta impidió en las últimas horas el paso de camiones medianos por este puente que hace rato debería estar funcionando 100%. Sin embargo, a raíz de las obras complementarias, tanto en una parte de Paraguay como gran parte de Brasil, todavía esto no se ha habilitado en un 100%. Camioneros con carteles y cierre del tramo que conecta al Puente Internacional de la Integración. Hay que decirlo, el lado brasileño realizaron la protesta que impedía que camiones de mediano porte crucen vacíos desde Paraguay y retomen por el Puente de la Amistad. Están exigiendo los camioneros brasileños que este transporte diurno de pasajeros también sea habilitado, porque actualmente solamente pueden pasar en horarios de la noche, específicamente de 19 a 07, ¿no? Y a raíz de esto hay una nueva disposición del lado paraguayo que establece también que algunos camiones de mediano porte puedan cruzar por este puente de Presidente Franco en horario diurno. Lo mismo están pidiendo.
5: Gustavo, creo que lo que se había establecido la semana pasada es el paso de transportes de carga y de pasajeros, con tal de que esos no se queden ni en Presidente Franco ni en Ciudad del Este.
0: Así mismo.
5: Bueno, de manera a aliviarlo del Puente de la Amistad, es un tránsito más, más lejano del localmente, por la infraestructura existente.
0: Y lo mismo están pidiendo los camioneros brasileños, tener esa flexibilización que por lo visto no están teniendo ellos, por eso esa protesta que impidió hoy que todos los camioneros que estaban esperando su turno no pudieran llegar a Foz de Iguazú, porque fueron hasta el otro lado del puente y se encontraron con la protesta que estaban haciendo sus colegas camioneros brasileños. Qué problemón este realmente, que no se pueda terminar de habilitar 100% el puente de la integración.
5: O sea, tenemos un puente de hace casi 2 años terminado que no se puede utilizar en un 100%, no sé, ni siquiera en un 50% como está ahora.
0: Y como dice acá un amigo de la zona de Ciudad del Este, impresionante es cómo hasta ahora no pueden habilitar este puente, y acá en el Puente de la Amistad tenemos que esperar horas y horas para pasar el puente, dice. Ese es el problema que están teniendo tanto los paraguayos, digamos, como del lado brasileño. Y el reclamo también que están realizando, dicho sea de paso, tanto pobladores como autoridades. Bueno, se entregó Hugo Javier a la justicia esta mañana, fue la información destacada tanto del ámbito judicial como del ámbito político, el ex gobernador del Departamento Central. Mira cómo se presenta, ¿no? Y hasta te diría que triste de verlo a Hugo Javier, una persona que tuvo tanto éxito en radio, en televisión, terminar así. Se entregó ante la justicia, deberá cumplir una condena de 10 años por corrupción. Y ya están ahora mismo realizando los procesos judiciales para remitirlo finalmente a su lugar de reclusión. A él, para recordar nada más a la gente, la causa específicamente que le lleva 10 años de prisión con condena ya firme y ejecutoriada es el desvío de 5.105 millones de guaraníes de los fondos para el COVID-19 que tenían que ser destinados a la reactivación económica en medio de la pandemia y tras la pandemia también. Eso es lo que se le acusa, y de la conformación de toda una gavilla dentro de la Gobernación de Central que estuvo desviando recursos de la mano del entonces jefe de gabinete, este hombre de apellido Robles, que también debe ir a prisión en estas próximas horas. Así es que Miguel Ángel de la Cruz Robles Ibarra, el ex director de gabinete y el ex gobernador de Central, Hugo Javier González, deben cumplir su condena en prisión. Y así termina la historia de esta causa, al menos, que tienen ambos ante la justicia.
5: Ahora ya es inapelable.
0: Así mismo, a pesar de que tienen una acción de inconstitucionalidad ante la Corte Suprema de Justicia, pero ya la sala penal, al rechazar el recurso de casación, la condena ya está prácticamente firme, ¿no? Arnaldo Cabral, Movilínea, el Coacelo Diferente.
6: Gracias, Gustavo. Saludos a los compañeros, a la audiencia de Ñandutí. En pleno desarrollo ya de la sesión ordinaria aquí en la Cámara de Diputados. Por otra parte, hablamos con el diputado Pedro Gómez, quien forma parte de la bancada del Nuevo Liberalismo, del Movimiento Nuevo Liberalismo, y celebra que finalmente el gobernador del Departamento Central, Ricardo Estigarribia, haya decidido oficializar sus intenciones de llegar a la primera magistratura. Obviamente, el equipo del nuevo liberalismo acompaña esto según lo que nos manifestaba el diputado.
7: Bueno, queremos comentarle un poco, ya vieron la entrevista que dio el gobernador hoy en algunos medios, ya oficialmente la persona de Ricardo Estigarribia, gobernador del Departamento Central, y otros actores también del movimiento Nuevo Liberalismo, en conversación con él también anunciamos oficialmente su candidatura a la presidencia de la República. Pero así también como él manifestó, creo que es momento de concentrarnos en las municipales del 4 de octubre primeramente, pero ya como una hoja de ruta trazada, como equipo, como movimiento, establecer ya también que hoy el candidato oficial es del movimiento, es el compañero Ricardo Estigarribia.
8: ¿Cuáles?
7: Existen otros actores, como la senadora Celeste y otros actores que van saliendo, que es válido, que queremos que siga habiendo. Pero
8: es saludable eso para, claro, el partido.
7: Eso es lo que queremos, ¿verdad? Yo creo que nosotros como partido reivindicamos la presidencia de la República, pero por sobre todas las cosas la unidad de la oposición. Yo creo que la oposición debe bajar las armas un poco, establecer un mecanismo claro ya en el futuro de cómo vamos a llegar unidos. Pero hoy oficialmente el gobernador del Departamento Central, Ricardo Estigarribia, es el candidato a presidente.
8: ¿Qué aspecto se resalta de la figura de Ricardo Estigarribia?
7: Yo creo que por sobre todo la reivindicación de volver a unir al partido. Hoy el presidente Alcide Rivero está haciendo un gran trabajo. Creo que el gobernador también, por sobre todas las cosas, con un recorte de presupuesto, con una persecución política y misericordia que tuvo, ha hecho un gran trabajo en el departamento y está haciendo un gran trabajo. Así que merece la oportunidad
9: el
7: también.
9: El PLRA no solamente va por integrar la chapa, sino por
7: encabezar
9: la chapa.
7: Así mismo. Hoy el PLRA reivindica encabezar la chapa en nombre del compañero Ricardo Estigarribia. Y así como le dije, encaminar un poco esa hoja de ruta, que más adelante veamos cuál va a ser el mecanismo de la unidad total de la oposición. Hoy reivindicamos la chapa.
10: ¿Él se había reunido con Eduardo Nakayama, otro que también quiere ser candidato a presidente? ¿Se puede consensuar algo? ¿Puede salir algo de eso?
7: Como dije, hoy hay varios actores dentro de esta conversación que quieren ser. Está el senador Nakayama, la senadora Celeste, que también anunció. Y hoy también el senador Salim Musarki. Y hoy oficialmente ya también
8: Ricardo
7: Estigarribia. Pero de alguna u otra manera seguramente encontraremos el mecanismo para que unificar criterios si se puede, y si no es válido que todos sean parte de reivindicar la chapa presidencial para el Partido Liberal.
8: No, hay todavía mecanismo por ahí.
6: Bueno, ahí está parte de lo que expresaba el diputado Pedro Gómez. Reiteramos que forma parte de la bancada del Nuevo Liberalismo aquí en la Cámara Baja. Con esto se va comprobando, Gustavo, compañeros, audiencia, de que los liberales lentamente van reivindicando y reclamando la chapa presidencial de la oposición, que tiene que ser, en este caso, encabezada por un liberal, Gustavo.
0: Gracias, Arnaldo.
5: Gustavo, o sea, es el diputado Pedro Gómez el que está oficializando la candidatura de Ricardo Estigarribia, porque Ricardo Estigarribia habló esta mañana, sí, y dejó abierta la posibilidad de que efectivamente él, lo que confirmó es que el Nuevo Liberalismo va a tener su propio candidato. Pero yo lo escuché y me pareció que dejaba en duda quién iba a ser, que no lo iba a ser él. Pero este diputado está confirmando que va a ser él.
11: Y en principio, se lanzan los nombres, ¿verdad? Yo creo que Estigarribia se sentirá cómodo con una senaduría. Prieto no se va a bajar de su caballo. Yo creo que le va a financiar inclusive la ANR. Su candidatura para dividir a la oposición, lo dije ayer, lo vuelvo a insistir, en el caso de que, por ejemplo, le entre una duda de, che, hay un mejor candidato en el PLRA, o candidata. Vayan a declinar, ahí va a aparecer el fantasma del ANR. No declines, vos sos el más lindo. Ya no ganaste 3 veces, seguí hasta el final. Y el PLRA, en un afán reivindicativo que no tiene sustento alguno, salvo su base electoral de 700.000, 800.000 votos, porque es un partido muy disociado con el Paraguay que vivimos. Y me remito a las pruebas, las decisiones que ha tomado como cúpula, las 3 campañas de Efraín, las 3 de Laíno. Imagínense ustedes, 2 nombres en 6 presidenciales. Solamente una vez hizo eso la ANR, y fue con Santiago Peña. En una interna,
5: Sí.
11: En una interna. Estamos hablando acá de elecciones nacionales. ¿Me permitiste más Estigarribia nomás? Ya que este chico Gómez, del clan Gómez Berlangeri, mencionó a Ricardo Estigarribia. más datos de la licitación de Central Seguro y Perfecto, que se lanzó el viernes a las 10 de la noche en el portal de contrataciones públicas. 10 cámaras de reconocimiento de placas. 28 millones de guaraníes por cámara. ¿Será que vale una cámara así? 28 millones de guaraníes por cámara. No hay manera de que una empresa se presente a una licitación que se publica, ahí está en pantalla, a las 22:10 del 31 de julio próximo pasado. El viernes publicaron, lunes, ayer, la visita técnica, mañana la apertura de sobres. Imposible preparar propuesta, carpeta, para una licitación de 8 mil millones de guaraníes en tan poco tiempo. Algo está escondiendo, o el gobernador, o están escondiendo sus colaboradores de la UOC. Esta licitación me huele a fato, a mega fato. Y me duele porque es un liberal. Así es, chicos, móviles.
0: Está Noelia González en el móvil Dinelco, hacerlo diferente. A propósito de Miguel Prieto, de quien hablábamos también, ¿hay novedades en relación al tema juicio oral y público, Noelia?
12: Así es, Gustavo, y en el caso conocido como Tayyip, el juez especializado en delitos económicos, Humberto Otazum, elevó a juicio oral a Miguel Prieto y a otras 6 personas más, quienes van a juicio por 3 hechos punibles. Estamos hablando de lesión de confianza, administración en provecho propio y también asociación criminal. Dentro de esta causa se menciona un supuesto perjuicio a la comuna de alrededor de 306 millones de guaraníes por un presunto desvío de fondos municipales. Se suma entonces una causa más a juicio el exintendente de Ciudad del Este, Miguel Prieto. También hay que decir que 3 personas admitieron los hechos y fueron beneficiadas con otro tipo de salidas, es decir, no van a ir a juicio oral y público, pero sí admitieron los hechos, Gustavo y Clary.
0: Gracias, Noelia González. 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

0: 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Bueno, nos llegaba una denuncia de parte de funcionarios del Hospital de Clínicas, molestos, por supuesto, ante nuevamente las exorbitantes remuneraciones que están recibiendo algunos directivos del Hospital de Clínicas, perteneciente a la Universidad Nacional de Asunción, que recordemos tiene dinero público, por supuesto, como principal vía de ingreso, ¿no? Y justamente es el ingreso mensual de algunos funcionarios que supera los 60 millones de guaraníes en el Hospital de los
1: Pobres.
0: ¡Qué loco
1: está! ¿Cómo vio? 60 millones al mes, de loco.
0: 60 millones de guaraníes.
1: Como el doble de lo que gana el presidente.
0: Cifra que evidentemente casi duplica ese salario del cual vos estás hablando, el presidente de la República. Yo no sé en qué quedó finalmente aquella ley que prohibía que un funcionario público tenga un salario mayor al del presidente de la República. No estoy muy de acuerdo con eso, pero bueno, como referencia, por supuesto que el salario del presidente debe ser el mayor en un Estado democrático, ¿verdad?
1: ¿Quién gana 60 palos en el Hospital de Clínicas? Gustavo Velázquez.
0: 2.200 millones de guaraníes también se están investigando en clínicas, presuntos medicamentos vencidos. Esto ya habíamos hablado en su momento y una auditoría de la Contraloría confirmó todo esto. Pero vayamos a lo que les adelantábamos, ¿no? Te doy ejemplos concretos. Cristian Alberto Noldin Cáceres, que figura como encargado y jefe de cátedra, está percibiendo...
1: Médico.
0: 46.847.500 entre salarios, bonificaciones y otros beneficios.
1: ¿Cómo? Repetime el nombre y cargo.
0: Cristian Alberto Noldin Cáceres, encargado y jefe de una de las cátedras de medicina de la UNA. Recibe 46.847.500 guaraníes. Otro caso, Osmar Manuel Cuenca Torres, quien además de integrar la nómina de la Facultad de Ciencias Médicas, también presta servicios en el Ministerio de Salud y en el Rectorado de la UNA. Este tiene un salario de 61.900.000 guaraníes mensuales. El total de sus ingresos alcanza 61.991.000 guaraníes mensuales. Julio César Torales Benítez percibe un salario de 44.230.000 guaraníes al mes, entre salarios, bonificaciones, honorarios también. El director del Hospital de Clínicas, Jorge Hubi Bóveda, cobra 39.116.000 en la institución. También figura, hay que decirlo, en el IPS, con otro salario en el Ministerio de Salud. Si sumás, aparte de los 39.116.000 que ganan clínicas, con los demás salarios, cobra un total de 54 millones de guaraníes mensuales del Estado. Otro, Manuel Estanislao Bernal Rolón, quien está en la UNA, está en el Ministerio de Salud, tiene un salario de 43 millones de guaraníes al mes. José Gómez Cantore, 34 millones de guaraníes mensuales como profesor titular, doctor médico, digamos, dentro de la UNA.
1: Y voy a decir algo, Gustavo. A los hombres y mujeres de ciencia yo les pagaría bien, hermano querido.
0: Totalmente de acuerdo contigo.
1: Ok.
0: El problema es que no todos tienen ese privilegio y es lo que denuncian los propios funcionarios.
1: A ver, vos me decís funcionario, no me iguales un administrativo con un docente de la Facultad de Ciencias Médicas, Gustavo.
0: Tal cual.
1: Entonces, médicos. Otros docentes son los que están.
0: Docentes y médicos.
1: Ah, ok, ahí sí. Hay una desigualdad salarial.
0: Es lo que reclaman. Uh-huh. Y lo que nos hicieron llegar, pudimos esto corroborar con la base salarial que aparece en el Ministerio de Economía y Finanzas, y efectivamente aparecen con todos estos rubros, ¿no? A esto hay que sumar lo que ya en su momento habíamos denunciado, la venta de turnos en el Hospital de Clínicas, otra investigación que está abierta dentro del hospital y dentro de la Universidad Nacional de Asunción en relación a estos graves casos, ¿no?
1: No hay problema. Metele, publicando en el digital de Ñandutí, que la gente también, dicho sea paso, más allá de los comentarios maliciosos, aporte datos también sobre si conocen a estos profesionales, hay algo que endilgarles, algo bueno que decir de ellos también. A los hombres y mujeres de ciencia hay que incentivarlos con buena plata, Gustavo.
0: Más vale.
1: Junior, de acuerdo. Ganás lo mismo acá. Amén. Y va adelante, aporte.
0: Y soy un hombre de ciencia también.
1: Yo,
0: ¿algún problema?
1: A un médico, a un profesor titular, le pagaría $10,000 para arriba, para que viva tranquilo y cómodo. Y que la docencia, más allá de que sea un honor, ¿entendés?, sea una manera digna de vivir. Pero, bueno, insisto, si vos decís que hay chonguismo y se repartieron los rubros de clínicas con chonguismo...
0: Es lo que se reclama.
1: O sea que es muy posible ser allí.
2: Por eso nada más que saltan ese tipo de cosas también, claro, muchas veces.
1: O si no, no nos llegaría nunca, ¿verdad? ¿Quién va a decir que embore el profesor fulano gana, no? Es por alguna...
2: Antes de que termine el programa, ¿me permiten felicitarle a un colorado? En este momento me gustaría tener el histrionismo de algunos compañeros.
1: No me extrañaría esto que le salude.
2: No, ¿verdad? Quiero felicitar al presidente del Senado, ¿verdad? Al senador Basilio Núñez, ¿verdad?, por su posteo de hoy, ¿verdad? Uno de sus posteos. Este que dice: como presidente del Congreso de la Nación, espero que con el mismo ímpetu, esto es en la red social X, con el mismo ímpetu con el que suben los combustibles por tensiones geopolíticas y otros factores, bajen de forma inmediata cuando desaparezcan esos motivos. Insto a Petropar-GOP a mantener los precios lo más bajo posible y a ejercer con firmeza su rol de regulador en beneficio del ciudadano. Y esperamos que no se aviven con una cascada de aumentos los sectores involucrados en la provisión de la canasta familiar y otros productos de primera necesidad. Vemos que el dólar sigue bajando, pero eso nunca se traduce en una reducción de precios para el ciudadano. Muy bien para el senador, ¿verdad? Me encanta su... ¿verdad? Felicito al presidente del Congreso. Pero me parece que su preocupación auténtica por el bienestar de la población en general apunta para otro lado. No sé si premeditadamente o no.
1: ¿Verdad? ¿Qué?
2: ¿A y
1: qué
2: porque habla? El senador apunta a Petropar. ¿Y Petropar qué es? Petropar es una empresa pública y una entidad autárquica del Estado paraguayo con patrimonio propio que depende del Poder Ejecutivo del Gobierno Nacional y se encuentra bajo la regulación y directrices de la política energética del Estado.
1: Dios mío, ¿verdad? Bien felicitado para esta luna. Dios todito.
2: Dios mío. Bueno, pero entonces, si apunta mejor, ¿verdad? Tendría que apuntar directamente al responsable.
1: ¿Querés que se vaya William Wilca?
2: El poder no. Quiero que apunte al Poder Ejecutivo, quiero que apunte al presidente de la República, que es el que maneja. Pero por supuesto, Petropar, ¿verdad? O sea, como siempre, ¿verdad?, no es el gobierno el responsable, es Petropar nomás, ¿verdad? Pero ¿quién es el que maneja Petropar y quién es el que dicta la política energética de este país? Era el presidente de la República.
1: ¿Pero qué es lo, ¿verdad?, que quiere, Oscar? ¿Que se subsidie el combustible, veo? ¿Eso es lo que quieren?
2: No, quiero que asuman las responsabilidades como gobierno, como partido.
1: ¿Qué responsabilidades, por ejemplo? ¿Qué responsabilidades?
2: Y que sea el gobierno el que regule esta cuestión. O sea, esté manteniendo. No que regule, ¿verdad? Perdón, porque eso se regula de acuerdo al...
0: Pero Petropar es un regulador. No es por ley, sino que por competencia.
2: Eso nomás. Como siempre, ahí se enllanan, ¿verdad? No es el gobierno, no es el presidente, ¿verdad? Es Petropar nomás. ¿Pero qué es Petropar? Petropar es el gobierno, el Poder Ejecutivo.
1: Vuelvo a insistirte, Oscar. Te pido ya a esta altura de la vida sea más preciso. ¿Qué es lo que querés? ¿Que baje el combustible, vio?
2: Que baje el combustible.
1: Hijo de puta. ¿Y vos querés que yo pague eso? ¿Para que vos te pase? ¿O para que otros te
2: pase? No, pero fíjate lo que hoy estaban diciendo.
1: Yo no voy a pagarle nada a nadie. Con subsidio. No, estoy cansado. ¿Verdad? 34% selectivo al consumo pago cada vez que cargo combustible. ¿Para qué? Petropar, si de mí dependiera, hago explotar en pedazos. En este momento, acaba de decir Gustavo, aunque de manera muy superficial, funciona como un regulador artificial del mercado al ser nosotros los que ponemos. Resulta ser que le pagamos todas las boludeces a Petropar. Oscar, la intervención... ¿Por dónde me saliste tan comunista? La intervención estatal. Acá lo que sí hay que perseguir es el oligopolio privado, que se sientan todos a ponerse de acuerdo y eso limita la competencia. Lo que vino Petropar a hacer, hay que decirlo, ante la ausencia de castigo a los que se sientan en la mesa oligopólica de la distribución de combustible es, che, te voy a bajar el precio porque igual sigo ganando. Pero eso que se meta Petropar con estaciones es una cosa tan comunista, viejo.
2: No, pero me parece que no me entendiste, Clary, ¿verdad?
1: Entendí, me asustaste. No, pero yo te escucho.
2: Verá, o sea, ¿qué es lo que hacen de nuevo estos dirigentes, o sea, de la alta dirigencia colorada, ¿verdad? Eluden la responsabilidad gubernamental y te desvía la atención en una institución, supuestamente. Porque esta institución depende del gobierno central. O sea que si querés cuidar del bienestar de la ciudadanía, bueno, decirle al presidente, presidente, hace algo por este tema. A eso me refiero. No me refiero a que Petropar no regule el tema de los combustibles.
1: Yo tengo miedo de cualquier forma de intervención estatal hacia un mercado libre. Tengo una crítica hacia nuestro mercado libre y es que se juntan todos estos empresarios, los emblemas, y te joden constantemente. Subió el precio del combustible ahora, tienen el pretexto.
2: Con la reducción del dólar, todo eso.
1: Vuelvo a decirte, Oscar, yo tengo miedo de la regulación artificial de Petropar, la presión. Funcionó, sirvió a la gente, sí, porque los emblemas tuvieron que bajar sus combustibles, la gente formaba fila para cargar en Petropar. Lo que yo no puedo permitir es que el pueblo pague el combustible de Juan de los Palotes. El subsidio por A, B, C de motivos es muy peligroso. Es una decisión política y muy artificial. Petropar no debió existir nunca. Y qué increíble, porque en el gobierno Horacio Cartes, un hombre de ideologías liberales, hicieron florecer Petropar solamente para castigar a ese sector, ¿verdad? Y se compraron estaciones de servicios, y el emblema fue creciendo, y se le dio a los chongos. Fachimismo tiene una estación de servicios, me parece, y tienen otros políticos. Yo siempre tengo miedo de la intervención estatal, Oscar. Creo en el libre mercado, pero también dentro de esa creencia, insisto, en la libre competencia. Y en el país se ha sufrido mucho, porque como es un club de amigos, son 100 empresarios los que manejan este país. Entonces, el oligopolio del combustible se pone de acuerdo y dice, no vaya que bajar de 9.000 el litro de la 97. Voy a poner un ejemplo, no exacto. Y ahí nos jodemos todos. Pero si hubiera competencia, yo quiero que se destrocen. Shell con Puma, con Copetrol, con no sé qué. Quiero que se destrocen en competencia, porque eso va a redundar en beneficio del consumidor final, que soy yo. Petropar como árbitro estatal es jodido. Además, vimos ya el descalabro de este chico Jara. Ahora está Wilca, un funcionario antiguo que se jubila con esto. Y lo de Bachi, me parece que, o sea, ¿por qué todo personalizás en el presidente, Oscar? O sea, Petropar es la empresa que tiene, viejo. Petropar es la empresa que tiene los emblemas. A lo mejor, yo me imagino que por un interés genuino del presidente se va a enterar el tema. Y si baja el precio, cuando baja, política, ore, llega para el aplauso. Yo no quiero que baje ni suba nada por decisiones de burócratas y de políticos a quienes elegimos cada 5 años. Quiero que el mercado se regule a sí mismo y se autorregule, ¿por qué no? Pero la intervención de Petropar es artificial.
2: Pero con este oligopolio, ¿pensás que el mercado se está regulando de por sí?
1: No, acabo de decirte. Y para eso deben existir organismos de control y de apriete.
2: Yo estoy de acuerdo con el libre mercado, totalmente, Clary.
1: Vuelvo a insistirte.
2: Pero el gobierno tiene los mecanismos como para...
1: Y no están funcionando. CDE, sí. ¿Conoce? Lo que sea, Ministerio de Industria. Lo que pasó en Estados Unidos. ¿Cómo le castigó Trump a las empresas? A la empresa de su chongo. De ese Elon Musk, hija de puta. No sé, 30.000 millones de dólares le cayó de castigo, ¿verdad?
3: Si no es más. Así es.
1: Eso hay que hacer acá. Castigarle en... Perfecto. El único lugar.
2: ¿Y quién tiene que hacerlo?
1: el Ministerio de Industria, SEDECO, etcétera. El propio,
2: ¿bajo la dirección de quién?
1: Pero todo pegó el presidente. Yo no sé por qué usted le da, vos principalmente, ¿verdad? No tener un rencor hacia él.
2: No, en absoluto.
1: Vuelvo a insistir. Sí, correcto. Él es el presidente de la República, dirige el Poder Ejecutivo. Bachi dirige el Legislativo, un organismo de poder 100% político. Y le hace una estupidez. Yo igual no le creo nada. Jamás ni mostraría este mensaje. Paja mental de Bachi. Pero paja mental. Entiendo tu posición, pero querés que baje el combustible de Petropar, así le fuerza a las hembras. Vamos a ver qué hace Petropar. Creo que inclusive mañana podríamos pautar una entrevista con Wilka, que la dirigís vos, y le preguntás cómo viene la mano con el tema del combustible, porque esta semana subió, la semana pasada, el precio en los emblemas privados.
0: El
1: ¿verdad?
0: Sábado, creo.
1: Sábado.
0: Sí, así mismo, y de paso vemos cómo están las licitaciones que le dejó Edijara antes de irse, ¿no? Porque imagen corporativa y demás, está la licitación.
2: Cada suba 1.000 guaraníes, y si tiene que bajar, baja 300. O sea, por decir un número, ¿verdad? Pero es así.
1: No, no.
2: ¿Cuánto por ciento de aumento hubo en un año? Creo que del 50% de aumento en un año en el tema del combustible.
1: ¿Y vos crees que los números de Petropar son sinceros ahora? En el cuanto a los precios al consumidor final.
2: No,
1: ya...
2: no creo que sean sinceros.
1: Yo lo que no quiero es subvencionar a nadie. Petropar tiene una deuda impaga desde hace casi 2 décadas. Le debemos al peor gobierno del mundo después de Corea del Norte, que es Venezuela. O sea, ¿se hay que pagar alguna vez la deuda? ¿Qué vamos a quedar nosotros como morositos del mundo y a un gobierno de mierda como el de Venezuela? Esas cosas son detalles que hay que... ¿Cuánta gente trabaja en Petropar? ¿Se necesita tanta gente? Yo no sé si algún emblema tiene tantos funcionarios como Petropar. No me gusta la posición reguladora de Petropar en el mercado, pero admito que dio resultado frente al oligopolio del combustible en Paraguay, en donde los emblemas se sientan a comer todos juntos y dicen, no bajemos esto. Se sufre cuando sube el combustible, porque hay muchísima gente que se está movilizando en vehículos propios a raíz del pésimo transporte público, y una suba te jode la existencia, te desequilibra.
2: Y lo que ello implica para la canasta familiar también siempre. No solamente.
1: ¿Qué es lo que vaticinaba Bachi en ese mensaje? Yo no le creo nada a este señor. Puede publicar todo lo que quiera en redes, pero es una posición política lícita. Preocuparse, digamos, de la suba al combustible y decirle a los empresarios, che, cuando bajen los elementos del costo del combustible, bajen también ustedes los precios, que creo que se ha dado 1 o 2 veces en los últimos años, la baja del combustible.
0: Sí, se dio en 5 ocasiones, en verdad.
1: Ah, ¿en el sector privado?
0: No, por parte de Petropar y también después obligando a... No,
2: pero eso es lo que te digo, aumentan 1.000 y bajan 300. Mm.
0: De hecho que sí. 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
12: De la galera, esos goles que vos decís.
13: Esas corridas de 40 metros.
12: No, un remate fuera del área, golazo. Pero esos goles cantados así que vos decís, este está adentro. Oye, Aguila, tipo.
14: El extremo morocho.
12: Está, ¿por qué lo de morocho?
14: Y porque Nico, todos los extremos morochos son así.
12: Bueno, Fabio.
15: Yo lo veo en el mejor de todos, en el Inter. El mejor equipo últimamente en Italia. Y hay que decir una cosa también, en Italia cambió el fútbol, no es el mismo el Catenaccio, eso ya es historia. Hoy se juega más, hay mejores propuestas futbolísticas y una de ellas es la del Inter justamente jugando ahí. Yo justo hace poco hablábamos de Alborno, que se juega el Inter, y más o menos conecté con eso, que tan hace poco habíamos hablado de Alborno y dije, bueno, el Inter me parece que puede ser un buen equipo para él. Para Galarza.
12: No le peguen a Carlín. Ahora le están en el estudio de la gran jugada, le están matando. Carlín ni mira un solo partido de Europa. Dice, no, yo confío en él. Ángel, ¿quién?
14: Yo creo que es el Inter también. Vendió a Dumfries. No digo que lo lleve a Galarza para reemplazarlo, pero es un extremo también. Así que hay que ver dónde lo utiliza. Perdió a este futbolista turco también, no me viene el nombre. Estoy recordando bajas. Puede ser el Inter de Milán.
12: Bueno, estamos con Ñandutí AM, Ñandutí TV, canal 17, Tío 23 de Flow. 19, claro. Arrancamos con Regis Márquez, caso
15: Matías Galarza.
12: Matías Galarza. Están esperando la oferta. Bolonia interesado. Tres clubes de Europa del mismo país, Italia. Ya tenemos el club, ahora lo contamos. Y arrancábamos también el programa con Leandro Alves, sí, nuestro colega de ESPN que cubre San Lorenzo Almagro. Está para ser transferido Orlando Gil. Tres detalles. Un club griego de nombre Olympiacos.
1: El Olympiacos.
12: Sí. Olympiacos de Grecia envió una oferta después del partido contra Estados Unidos de 4 millones de euros. San Lorenzo rechazó.

0: quiere a Matías Galarza. No nos quiso decir, Regi, escúchenlo por favor. Le preguntaba a Wilson.
1: ¿Cuál puede ser ese club grande de Italia? Sacando, ¿verdad?, la Juve, Inter, Milan, no sé, yo imagino, más grande que Bolonia.
2: Es uno de los tres que me hablaste.
1: ¿Perdón?
2: Es uno de los tres que me hablaste.
1: ¡Opa!
0: Milan, Juve e Inter. A la pucha, ojalá se dé ese salto, Dios mío.
3: ¿Y qué están esperando? Porque si el problema no es la plata, ¿cuál sería el problema, Regi?
2: Y ahí sí, yo envié una autorización y estaba esperando la propuesta, ¿no?
0: Ya esperan la propuesta.
2: Claro. Sí.
0: Pero Carly me da la muy liviano, tocó el tema así medio. ¿Y cuál es el problema? ¿Por qué? Pero no, parece que es como ir a arreglar su moto nomás y arregle. Claro. ¿Cómo es que se llama nuestro el mecánico oficial de
4: Chochi?
0: Chochi.
4: Chochi.
0: Métele para Chochi, arreglar nomás ya el caño de escape. No, no, no.
4: Poner reto otra vez. No, pero si, claro, pero si falta la propuesta, si el problema. A ver, si el problema no era la plata, ¿cuál es el problema?
0: No, pero bien tu pregunta, ¿eh? Porque ahí él lanzó que está la autorización y que lo que están esperando es la propuesta.
4: Claro.
0: Señores, el club que lo quiere, el club que pretende, y esperemos se pueda dar, a Matías Galarza, nuestro compatriota. Atención a los medios argentinos. El club que lo quiere espera, decía Regis Márquez, una propuesta. No dijo el club, él aclaró, Regis Márquez no dijo el club. Esto corre por cuenta nuestra, del equipo de la gran jugada. El club que lo quiere, nada más y nada menos que a Matías Galarza Fonda, es la Juventus del calcio italiano.
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0: Paraguayo en la Juventus.
6: Marcelo Tigarriba.
7: El sí. Chelo. Hace mucho tiempo.
4: Después.
6: Hay un paso muy inferiores de Tomás Guzmán.
4: Sí.
6: Jugó un partido de Champions cuando Juventus ya estaba clasificado a la siguiente fase, pero
0: no tuvo un gran técnico.
4: Heriberto Herrera.
0: Heriberto Herrera.
4: Heriberto Herrera.
0: Heriberto Herrera fue técnico campeón
4: del 53 con Paraguay y jugó en el Atlético de Madrid. Dirigió muchos equipos españoles, dirigió la Juventus, dirigió el Inter de Milán.
6: El sargento de hierro.
4: Sí, debe ser el técnico más.
0: Muchachos, 20, 30 años, 40 años, si nos remontamos. No,
4: claro, no, no, pero.
0: Jugador en la. Ah, mira, Marcelo, ya está con la camiseta la Juve, qué bien le queda,
4: Sí. No, pero Chelo jugó.
6: Marcelo Tigarriba.
4: Chelo ganó la Copa Italia.
6: Marcelo Tigarriba fue campeón.
4: De Copa Italia.
6: No, fue campeón del Champions.
7: Con el poderío. 2010-2014 aproximadamente.
6: No, 2011. Él le pega el baile a Dani Alves en la Copa América Argentina, en Córdoba, y se lo lleva al equipo francés.
0: Mira, Gina, acá le vamos a casar ya otra vez.
6: Y después se va.
0: Mira, disculpame que te interrumpa, porque esto el Chapo salta demasiado rápido.
6: A ver, ¿qué
0: vamos a echar YouTube y vender con Edgar, por favor, Ángel. Jugador y DT Herrera, digo. Mira, al momento él tiró.
6: Y ella va una adolescente, ¿no?
4: No, claro. Herrera no jugó
0: este
4: en Juventus.
0: Es un preparador físico entre técnico.
7: Técnico de escuela de fútbol.
0: Fue periodista y ya está jubilado.
7: Ahora se dedica a la escuela de fútbol.
4: Yo lo tengo en la escuela de María Heriberto Herrera.
7: Los sábados.
0: No, Juventus, por favor. Fue campeón con la Juventus.
8: Ese fue nuestro HH.
4: Él dirigió, pero no jugó.
0: En dirigió. Pero jugadores, muchachos, jugadores paraguayos en la Juventus.
6: Y el
0: Juventus.
6: Único es Marcelo Tigarriba, después no hay.
7: El Chelo.
6: Porque antes Juventus no contrataba casi sudamericanos. Cuando se abre es Marcelo Tigarriba y Tomás Guzmán, como te dije, que lo llevó siendo un juvenil. Después no hay.
7: Yo. Porque Gustavo Nefa no.
6: Paraguayo. ¿Cómo?
7: Él llegó a sumar minutos.
0: No, un Cremonese.
6: Gustavo Nefa fue.
7: De Olimpia.
6: No, Cremonese y ni un.
8: Pero le había comprado un grande y lo cedió al Cremonese.
7: La Juve.
0: Sí. Y la Juve lo compró, pero jugó un Cremonese.
7: Sí, sí. No, pero no llegó a sumar minutos.
0: Atendé a esta Juventus que yo seguía. Pogba. Carlos Tevez. Pirlo, Bonucci,
7: Chiellini, Marquicio,
0: Chesney en el arco.
1: Finalista de Champions.
0: No, Juventus ganó 8 títulos continuos.
7: Sí, Del Piero.
0: Del Piero. Después el técnico era, ¿cómo se llama?
6: Piero fue.
8: Marcelo Lippi fue
6: el último técnico.
0: No. El otro, había ganado todo, Carlos Tevez, Pogba, ese equipo era.
7: Dybala.
0: Dybala ya llegó después. Yo te estoy hablando de esos consecutivos campeonatos.

0: Vos te vas a lo de Nelbe, sí, compañía.
1: Giorgio, ¿cómo se llama?
2: Se llama Allegri.
1: Máximo Allegri. Máximo Allegri. La Juventus del Máximo Allegri. Que llegó a 8 títulos encadenados. Una locura. Fue la Juventus no le da respiro.
2: Perdió la final con Barcelona y perdió la final con Real Madrid de Champions. Dos grandes equipos le ganaban, ¿verdad? Porque la Allegri ya era con Mandzukic ya muy bueno. Con Dybala jugaba este. Se ve tan bueno. Que tiene el pase filtrado y la diferencia era la de los tres.
3: Sí.
2: Que hicieron todos juegos, palabra Bonucci.
1: ¿Sabes quién jugaba también?
3: Barzagli.
1: Danilo estaba también.
2: Danilo también. Sí. ¿Sabes quién estaba también en la final en contra Madrid de Cuadrado?
3: Juan Guillermo, sí, lateral.
2: Un gran paso.
0: Y tener la Juventus de finales de los 90 que jugó tres finales de Champions seguidas. Jugó la del 96 que ganó, jugó la del 97 que perdió con el Dortmund.
2: Esa era con Zidane y Del Piero.
0: Y, sí, era claro, con y la del 98 que también perdió con Real Madrid. O sea,
4: Pavel Nedved. Mijatovic, Pedro Mijatovic,
1: Yugoslavo. Ese equipo puede irse Mati Galarza, muchachos.
3: Un equipazo. Dios mío. Hoy lo tiene a...
2: La Vecchia señora.
3: Uno que lo conocemos, Gildis, que jugó contra Paraguay, fue el que más encaró el extremo izquierdo. Y después, hace poquito, lo vendió al hijo de George Weah, a Timothy. Lo vendió al Olympique de Marsella.
2: No, me cuenta Nico Sosa, tiene razón porque lo nombramos, pero después del sábado nomás. Santiago Campos, el chico luqueño, se fue a Juventus.
0: Una prueba.
2: Gracias, Nico. Sí.
5: Hace 3 años la Juve compró a una futbolista paraguaya, mujer, Soledad Veloto.
3: La arquera.
0: Arquera.
1: Ah, mira. Y el colega nos dijo, Leandro, que... Juventus también está interesado en Orlando Gil. Mira si se van los dos.
5: Llamó ya a la representación de Gil, pero a San Lorenzo todavía no.
0: Y Juventus busca arquero. Por favor, categórico que busca arquero.
1: Vamos a ir metiendo ya en el mini noticiero. Me pasas tu lista acá, mi querido CR7. Un poquito más de trabajo, pero te voy a dar más cariñito. Por favor, te pido. Chelo, ¿cómo te va? Un gusto saludarte. Bruno acá en la gran jugada con los muchachos. ¿Cómo andás?
6: Hola, Bruno. ¿Qué tal? ¿Cómo andamos?
1: Bien, bien. Tiempo. Chelo, estamos hablando acá, hermano querido. Porque preguntábamos inmediatamente al jugador paraguayo que estuvo en la Juve, porque Juventus está interesado en Matías Galarza. Es más, están esperando la propuesta oficial para que se pueda hacer o no esta operación, que depende mucho de, vos sabés, los bemoles que tienen este tipo de transferencias, y más en el caso de River, que ahora está con esta situación de los jugadores. Pero, ¿qué salto sería, verdad? Porque estamos hablando de un club poderosísimo en Europa, Chelo.
6: Lo de Matías, sinceramente, no sabía. Lo de Orlando Gil, sí.
1: Sí, o Gil también. Gil también. Pero Gil no decía al colega Leandro Mesa, Leandro Alves, que está lo de Juventus, pero que él cree que se va a dar en la Premier League su transferencia porque está más cercano, eso nos decía. Pero que la Juve sí. Contaba vos cómo es el tema.
5: Sí.
1: ¿Quieren enviar la propuesta?
5: No, llamaron a sondear a la representación de Gil. Pero en San Lorenzo le dijeron al colega que todavía no hubo ninguna llamada de Juventus. Y de ahí fue mi deducción de que tal vez lo de Galarza podía ser para la Juve, que después vos confirmaste.
1: Sí.
6: Lo de Orlando Gil, yo estuve en comunicación ayer con algunos medios de allá y también con la gente de la Juve, que ellos están esperando el tema, porque ellos primero querían contar con el Dibu Martínez, cosa que cayó.
1: Sí.
6: Y están esperando el tema de Vicario, que en estos momentos... es el tercer arquero del Tottenham, entonces como no va a ser tenido en cuenta, la Juve estaría interesada en él, pero están tratando de ponerse de acuerdo en el tema económico sobre todo, pero que ellos están, en caso de que caiga lo de Vicario, sí estaría en carpeta Orlando Gil para...
1: Lo de Mati es lo último, te cuento, Chelo, que es
6: lo de Mati no sabía, porque justamente yo ayer estuve hablando con ellos, así que... Bueno, ojalá se pueda dar, mientras más jugadores tengamos, y aparte la Juve es el equipo más grande de Italia, es el equipo más popular, entonces bien por ello y bien por nosotros también como compatriotas tener a jugadores en equipos grande, que puedan competir al alto nivel y al final y al cabo otra vez potencian nuestro fútbol y abren puertas para que puedan seguir yendo jugadores a Europa.
2: Marcelo, cuando decís que estuve hablando con ellos, ¿te llamaron de los medios ahí de Juventus?
6: Sí, yo tengo amigos partidarios que cubren netamente la Juventus, que me suelen escribir, hablar, y después también gente del club. que, y el tema es que ellos se querían primero contar con el Dibu, cayó eso, y lo de Vicario que está en veremos, pero que creo que la Juve querría cerrar ya, si se cierra en esta semana, porque ya están queriendo ya ver si es o no factible eso, porque el Tottenham no lo va a tener en cuenta, pero está pidiendo bastante según puertas adentro me han dicho.
5: ¿Y cómo es jugar en la Juve, Chelo? ¿La presión, la gente, los medios? ¿Crees que se pueden adaptar los paraguayos a tanta presión que uno imagina tiene un jugador de la Juve?
6: Sí, y jugar en la Juve es jugar en el equipo más grande, y es evidente, pero yo creo que en este caso Mati como Orlando están acostumbrados a la presión, han jugado mundial ahora, entonces uno estaba jugando en River, el otro está jugando en San Lorenzo, son equipos grandes que en la cual hay presión, y jugar en la Juve es jugar en el más grande de Italia, en el equipo más prestigioso, al que todos quieren vencer, y en donde te van netamente para jugar, no tenés que preocuparte por nada, que te dan todo, tenés toda a disposición, y nada, demostrar tu calidad sobre todo, y nada, y disfrutar sobre todo, que es lo más importante. Y yo creo que personalmente digo que los dos nombres que están sonando ahora para ahí están capacitados, o sea, física, futbolísticamente, como psicológicamente también, para poder competir en una liga tan importante como es la liga italiana.
5: Y el tema del idioma no representa un gran obstáculo, Chelo, porque tampoco dista demasiado del castellano, ¿no?
6: No, al final es un latín donde la mayoría hablando pausado nos hacemos entender, van a tener que tener también curso acelerado, que no es ningún problema porque el club mismo te pone, no tenés que irte a ningún lado en el entrenamiento, en el predio mismo van los profesores a enseñarte antes de cada entrenamiento, entonces uno leyendo, viendo las noticias, hablando, conversando, aprende mucho más rápido, así que el tema del idioma para mí pasa a segundo plano en este sentido.
1: Chelo, ¿qué andas haciendo para despedirte y agradecerte el tiempo? ¿Por dónde andas? ¿Qué te dedicas?
6: Y ahora mismo nada, disfrutando un poco de la familia, entrenando un poco y detrás los chicos, así que, y viendo los asuntos personales que en su momento no lo pude hacer cuando estaba jugando. Y nada, y disfrutando del fútbol, yendo a veces a las canchas.
1: ¿Cuántos años tenés, Chelo, ahora?
6: 39 voy a cumplir.
1: ¿Y eso, vos sos, cómo se llama, jubilado, uno de los jubilados más jóvenes del país, entonces?
6: No, ojalá sea jubilado, me querés jubilar ya.
1: No, pero si me decís, entrenar un poquito, te vas, te dedicas.
6: No, bueno, no me tocó jugar más, me gustaría volver a jugar, pero bueno, no depende.
1: ¿En serio, Chelo?
6: Sí, pero igual estoy disfrutando en otra faceta detrás, claro, de los chicos.
1: Es que tenés más tiempo, ¿verdad?
6: Y no sé si tenés más tiempo porque sinceramente los chicos te sacan mucho tiempo. Arrancar desde muy temprano hasta muy tarde con las actividades que tienen es llegar más cansado. Yo creo que cuando jugaba al fútbol descansaba mucho más.
1: Claro, bueno. Ameliano.
2: Chelo. El Chelo tiene un hermano baterista que tuvo 12 días en el Quinto Rock. ¿Eh? Le da la batería. ¿Sí? El hermano de...
1: ¿Dos veces
2: ya con diferentes bandas. Muy buen baterista, el hermano de Marcelo Tigarribia. Y el Marcelo jugó en Olimpia, ¿verdad?
5: Sí. ¿Campeón con Olimpia fue?
2: Sí.
6: Copa Paraguay y la Supercopa.
2: Sí. Mira, sí, oye, sí. También estuvo ese... ¿Te acordás? Yo estaba recordando a Marcelo cuando era... ¿Te acordás? Aquella que le encaraste a Dani Alves en la Copa América de Argentina en Córdoba. Y le pegaste un baile. Y ahí te transfirieron a Europa, ¿verdad? Después de eso.
6: Y yo ya era jugador de Le Mans cuando eso de Francia, yo estaba préstamo nada más, ¿no? Y ahí donde voy a la Juve, justamente cuando eso también, vale. Cuando sonó mi nombre, yo estaba conversando con Edgar Barreto, que concentrábamos ahí en la Copa América, y me había dicho, hablado todo lo que es el tema de la Juve, que es el club más grande, el más popular de Italia, y era así mismo. Entonces ojalá se puedan ir Matías y Orlando y muchos más paraguayos sea la Juve o en una liga tan importante como la liga italiana, porque quiere decir que se está haciendo bien las cosas y va a potenciar también y va a abrir puertas nuevas para siguientes generaciones.
1: Yo lo que recuerdo, Chelo, es un gran amistoso que hiciste contra Francia con Martino como técnico, y eso un poco ratificó tus condiciones para ir al Le Mans en su momento, si no estoy equivocado.
6: Sí, vos sabés que increíble de cómo es el fútbol, es estar en el lugar justo, estar preparado, y a veces llegan las oportunidades. Justamente yo había hecho toda la Copa Kirin, y de ahí íbamos cuatro, creo que iban para el amistoso contra Francia. Yo voy al banco y por una desgracia de un compañero que sale lesionado, yo entro y me toca jugar volante por derecha. Lo hago de muy buena manera y es como que me valió también mi transferencia después para Francia.
1: Gracias, Chelo. Lo mejor para vos y tu familia. Gracias por atendernos.
6: Vale, bueno, para ustedes también. Le mando un abrazo y que sigan los éxitos.
1: Gracias, muy amable. Chelo Estigarribia, jugador del Ameliano, exfutbolista de la Juventus de Italia. Vamos, móviles en vivo, Olimpia, Cerro Porteño. Hay novedades, ¿eh? Hay novedades, muchachos. El sábado juegan los dos.
2: Sí.
1: Esto ya es por la competencia internacional, ¿verdad?
2: Sí, exacto.
1: Conmebol Sudamericana y Conmebol Libertadores. Vamos a esperar el título de Néstor y vamos a esperar el título de Dani.
2: ¿Y quién ganó? Quiero saber, ¿quién ganó la remera Team Payne?
1: Ganó, acá ya está. Epa, mira, pucha,
2: ¿cómo quedó el Andrea, hermano?
1: Mira, ahora le paso a...
2: Fue un furor.
1: Mira, seguimos siendo tendencia entre las 4 o 5.
2: Por eso, por eso.
1: Una locura. Paso una gran jugada. Vos sabés que la persona que ganó me pone muy feliz porque... Es una nenita que cuando ustedes vean se van a emocionar. Y entiendo que su papá es el que escribió en el Twitter. Dice, es la mamá, Belén Morales. Belén Morales, ponelo por favor. Dice, Bruno querido, quiero ganar la remera de Team Pain para mi hija fanática de Olimpia. Y ahora de él... Pone un emoji lo así de rezo, tipo rezo, por favor. Desde el primer partido estamos intentando conseguir otro emoji medio de llantito, así como no va. Qué difícil habrá sido esto, ¿verdad? Acá está la remera, la camiseta oficial de Team Pain. Allá vino la señora. Hacerle pasar, por favor, Ángel, volada acá, hermano.
3: Tranquilo.
1: Dale lugar a la ganadora.
3: Que venga.
1: Ahí está, es la foto. ¿Podemos mostrar la foto de Belencita? ¿Cómo se llama la nena? Dice, welcome... Olimpia, you are King Pain. I am King Pain.
3: Ahí está.
1: Ah, está entrando, mirá con el cartel y todo. Qué lindo. Sentate, señora, por favor. Vos sos Belén, señora. Podemos tocar estar en redes para levantar. Ah, mire, ¿por qué no me avisó ahora? Antes le está haciendo pegar a la señora. Mira si nosotros nos preguntábamos. Si Federico nos preguntaba. Qué locura.
2: Mira aquí, güey, que viene dibujado.
1: A ver, Ángel, el inglés de Ángel Eliteño, por favor, el cartel, póngase allá en el micrófono. ¿Tu hija cómo se llama, señora?
7: Bruna.
1: ¿Bruna te llamas? Mira, Bruna. En Brasil hay muchas Brunas, en Portugal Marquez. También. ¿Bruna qué? Marquesini.
5: Bruniña.
1: Sí, Bruniña. Bueno, Belén. ¿Ustedes fueron al partido el día 2?
7: Sí, nos fuimos desde que comenzó el torneo. Y ajá. Como estamos en el Defensores y no logra escucharnos ni vernos, pero nos vamos con el cartel.
1: ¿Ustedes estaban en preferencia?
7: Sí, en preferencia.
1: ¿Qué dice el cartel, mi querido Ángel, por favor?
3: A ver, bienvenido a Olimpia, Team Pain. Vos sos Team Pain y... Yo soy del equipo Pain, dice el cartel de la nena.
1: Ahora,
3: y sí. Puedo, por favor, tener tu camiseta, dice la señorita ahí.
1: Mira todo con dibujito, con el escudo del Olimpia. Mira, es un honor para nosotros entregarte esto. Está con la etiqueta. Es una camiseta original con el dorsal 4. Mira cómo mira. Sí. Está brillando los ojos de Brunita. Mira, y con la etiqueta es oficial la camiseta, acá te entrego, inclusive te entrego Olimpia Store con el bolso correspondiente oficial del Club Olimpia. ¿Papá vino? ¿Papá también?
7: No, se quedó cocinando.
1: Se quedó cocinando el papá.
7: Sí, porque yo salí.
2: Nuestro, bien,
1: ¿cómo
2: bien,
1: se llama el papá?
2: Lo nuestro,
1: Bruno.
2: Lo nuestro.
1: Bruno se... Ah, con la... A la pucha. No, che, esto van a decir que está arreglado. Este.
5: Sí. No, pero la coincidencia está con el papá. La nena se llama Bruna por el papá.
1: Claro, sí, claro. Sí, hermosa criatura. Sí, sí, sí.
2: Aparte, era hermosa ella. Me acordaba, le decía muy chiquita. Un poco más grande. Y su cartel es demasiado lindo. Mira lo que es el cartel.
1: Bien hecho, bien.
0: Va a contar cómo hizo el cartel.
7: ¿A quién le pidió ayuda?
1: Mi amor, ¿a quién le pidió ayuda?
8: A mi tía Chantal.
7: ¿Dónde vive ella?
8: En Australia.
7: Australia. Cerca de Timpe.
1: Y pero vos lo hiciste eso con la ayuda de mami y papi. ¿Eh?
7: Sí,
1: o vos sola hiciste.
7: Pero ella nos hizo el cartel en inglés.
1: Ella nos hizo el cartel en inglés, la hizo la tía.
7: Sí.
1: En Australia.
5: Y ese animalito, ¿viste el animalito, Bruno? Sí.
1: ¿Cuál es el animalito?
8: El kiwi.
1: El
8: kiwi.
1: Ah, el kiwi.
2: El pájaro, el animal oficial de Nueva Zelanda.
1: Ah, señor, sí. No sé si le conoce a Wilson.
7: Sí, le conozco.
1: Sí, le conozco.
5: Nuestro kiwi.
1: Nuestro kiwi.
7: O sea,
1: nuestro kiwi.
7: Yo le suelo ver a él en un asaditero.
1: ¡Epa!
7: Siempre.
5: Muy probablemente.
1: Dijo que Tim Payne no iba a jugar las 11 fechas. Imagínate por la locura. Sí.
2: Él tiene un cartel, dice, Eugene Payne, don't play.
7: Pero ya le perdonamos ya, güey.
1: Ya le perdonaron.
2: Bien,
1: o sea que estamos esperando que venga disfrazado de kiwi.
7: Ahí está.
1: Kiwi,
5: así transmitió Guaraní Libertad.
1: Bueno, te paso, mi amor, acá que disfrute. Si te puedes poner la camiseta ahora, ponete nomás ya. Ahí está, Bruna, en tiempo real, en vivo, señor, entregamos este premio. Te pone, gracias por participar. Mira cómo va la boca. Está sonriente.
5: Feliz está ella.
1: Está feliz. Qué grande Olimpia, hermano. Mira. Ahí está. Gracias. Muy bien. Vamos.
2: Es una.
1: Felicidades.
7: Gracias,
1: señora.
7: Dale, gracias.
1: Gracias, muy amable. Participaron en Twitter. Bel Morales 94 de su arroba. Se vaya con la camiseta del Club Olimpia. No se olvidan nunca más de estas cosas.
5: No.
1: No se olvidan más de estas cosas.
2: No, nunca. No, pero insisto, menos mal que pregunté porque...
1: Sí. Este
2: si le iba a quemar la comida al señor, no, a Bruno,
1: pobrecito.
5: Si era por el yudoka.
1: Bien, Federico.
2: Sí,
1: bien. Este yudoka, vos sabés que no tiene sentimiento este tipo. Este es ¿Juan? Hay que hacerle un estudio psicológico en serio. Voy a pedir a talento humano. Vamos móvil en vivo, Olimpia. Vamos móvil en vivo, Cerro Porteño, con los títulos. Hay mucho que contar. Arranco con Néstor Beltrán. ¿Qué tal, Néstor? Bienvenido a La Gran Jugada. ¿Cómo te va? Buen día o buenas tardes.
9: Hola. Hola, Bruno, ¿cómo estás? Buen día. El saludo para todos los compañeros y para la audiencia.
1: Bueno, danos tu título en Olimpia. Está frente a la Villa. Contanos, por favor. El sábado se viene el duelo de Olimpia. ¿A qué hora y contra quién, por favor?
5: 18:30 el partido contra el 2 de mayo en Pedro Juan Caballero.
1: Antes juega a las 4 Cerro Porteño, ¿verdad?
5: Sí, señor. En Villeta contra Emiliano a las 4.
1: Qué linda jornada. Hoy decidimos el podio. Hoy decidimos qué partido hace quién. Qué dupla. Hoy. Bueno, dame título en Olimpia, Néstor.
9: Hoy trabajó por la mañana el plantel franjeado. Desde hoy se sumó también a los trabajos Richard Sánchez. De acuerdo a la evolución, en la semana se va a ir viendo. Si es que ya se lo prueba el sábado, si tiene minutos el sábado, de acuerdo a la evolución, o si definitivamente se lo guarda para el partido contra Vasco por Copa Sudamericana.
1: Contanos también el tema de Derly González. Derly González marcó ayer un doblete en la reserva, hermano. Sí. Vos no le diste mucha importancia en esto, ¿por qué?
9: A ver, sí, lo de Delis, él pidió, lo confirmaba y también Sánchez también lo hizo después en conversación con nosotros, Rodrigo Coto Noés, pidió él para ganar ritmo, atendiendo que no estaba siendo considerado en los primeros dos partidos, jugó 77 minutos. Derlis González arrancó de titular, usó la camiseta 10, hizo dos goles y también va a jugar nuevamente el domingo por la mañana, la reserva versus 2 de mayo en Pedro Juan Caballero.
1: 1908 personas en YouTube, La Gran Jugada en vivo, son las 12:28. Amplía un poquito más lo de Olimpia. Pues, ya lo tenemos a Dani Maciel Aeropuerto para contarle lo de Cerro Porteño también, lo último. Sí, Federico.
2: O sea, con esto queda fuera del banco en la primera, Derly, el sábado, Néstor. Se aboca exclusivamente a tener tiempo en la reserva.
9: Correcto, Federico. Uno se imagina que también va a arrancar de titular el día domingo por la mañana, jugando por reserva y por ende ya queda fuera prácticamente desafectado de la lista de concentrados del plantel de primera.
1: Pero vos sabés que yo celebro eso. Sí. Está bien porque es mejor que vaya poniéndose a punto en la reserva a que vos lo expongas, lo pones en una forma de decir mejor, en primera, y de por ahí no le salen las cosas y comienzan.
8: Y la gente va a empezar a
2: que lo tenga en el banco, Bruno, como la otra vez, ¿verdad? Que vos preguntabas por qué no entraba y te decíamos Mocanique, y porque el técnico no lo ve bien. A que lo tenga en el banco sin posibilidad de que entre, mucho mejor que gane minutos.
8: Es menos que Alfonso, claro, menos que todos los que entran.
0: Yo lo que quiero entender es que con esto lo están preparando para la vuelta con Vasco y para el clásico. O sea, es que él pueda estar ya en mejor plenitud física y con más partidos en reserva para el partido revancha contra Vasco, no ahora.
2: Pero yo no sé si lo prepara para... Yo creo que Tamina ya tiene ya su equipo, ¿eh?
0: No creo que
2: sea dependiente de Darly como para prepararlo.
0: Pero si cobra forma lo lleva a la banca otra vez.
2: No, a la banca ha sido otra cosa. Sí, a la banca. Prepararlo para arrancar, yo creo que ya tiene.
0: Es reforzar la banca, más o menos, por llamarlo
2: ya tiene,
0: así.
2: Ya tiene otros soldados.
0: Sí, ya tiene otros soldados, pero reforzar la banca si lo tenés.
2: De acuerdo.
0: Con más físico a él, ya más entero para esos partidos. Y después ya lo puedes tener por todo el campeonato, inclusive.
1: Mantengámoslo a Néstor al aire, por favor. ¿Qué tal, Dani Maciel? ¿Por qué estás en el aeropuerto, Dani? ¿Qué pasa ahí? ¿Cómo te va? Bienvenido a la Gran Jugada, buenas tardes.
10: Hola Bruno, buenas tardes. Saludo a todos los compañeros a la audiencia. Está viajando Alan Núñez, es nuevo jugador de Argentinos Juniors, estuvo hasta hace poco en la banca de suplentes de Cerro Porteño, va a préstamo por 18 meses, así que estamos aguardando al jugador azulgrana, repito, ahora ya cedido a Argentinos Juniors en calidad de préstamo, para saber sus sensaciones, obviamente lo que significa para él este nuevo paso en su carrera. Así que estamos firmes aquí desde el Aeropuerto Internacional Silvio Petiros.
1: Qué bien, Dani. ¿Y podés adelantarnos algo con respecto al operativo de Cerro? Muchachos, tema las entradas, 30, 60, 90, pero hay un asterisco con los chicos de los 12 años, Dani, para el partido de Cerro Porteño Ameliano en cancha de Ameliano.
10: Sí, señor. Dijo bien usted los precios de las entradas. Niños menores de 12 años pagan el 50% en todos los sectores. Y además, esto es muy importante, para los hinchas de Cerro Porteño están habilitadas 2.000 entradas en el estadio del Sportivo Ameliano.
1: Normalmente, ¿dónde se sitúa la gente de Cerro en cancha Ameliano? Fuimos ya ahí.
8: Platea.
1: ¿Verdad?
8: En Platea van los visitantes. Son
1: de preferencia, hermano. Sí. Tienes que tener. Ahí puede hacer tu Rocky.
8: Sí.
10: Generalmente se ubican a la izquierda de las cabinas, en una esquina del sector preferencial, y frente a las cabinas, más hacia la derecha, al sector de graderías, y prácticamente enfrente del sector de plateas. Tres lugares tienen los hinchas de Cerro Porteño. Ahora hay graderías nuevas. Vamos a ver si cuál de las dos va a utilizar la hinchada organizada de Cerro Porteño para este partido.
1: Alan Núñez, entonces, por ir a Argentinos Juniors, lo estamos esperando ahí en vivo. ¿Algún bosquejo del equipo, Dani? Y otra pregunta más también. Ya volvemos con Néstor Beltrán, móvil en vivo, Olimpia. Dani, el caso de los jugadores que no están siendo tenidos en cuenta.
10: En la misma.
1: Continúa en la misma, o sea, no hay ninguna.
10: En la misma, no hay nada,
1: propuesta,
10: nada,
1: no hay.
10: Nada nuevo.
1: Nada nuevo.
10: Nada nuevo.
1: Pero qué
10: continúan temas en el contenedor.
1: no usemos ese término, porque a mí no me gusta tanto, porque los argentinos usan por el tema de River, ¿verdad?
2: Su vestuario para el contenedor.
1: El vestuario
2: contenedor. Estaba viendo la foto y es un container el vestuario, sí. Una oficina container. Y el campo de juego también tiene un nombre
1: Cantilo
2: bastante.
1: Cantilo se llama.
2: Es lo de Cantilo. El campo. No, una cosa muy folclórica. Pero estos muchachos, ¿dónde trabajan? ¿En el Adriano Irala? ¿Dónde trabajan?
10: Y trabajan de manera diferenciada. Si el plantel entrena en la olla, lo hacen en la ollita. Algunas veces en horarios.
2: ¿Bajo la orden de quién, Dani?
10: Esta semana, por ejemplo, el plantel va a trabajar todos los días a la mañana hasta el viernes. Se presentan 8:30, 9:30 tienen que estar en campo de juego, después del entrenamiento, almuerzo, y ya quedan concentrados para el partido del sábado. Y algunos vienen en horario opuesto. El que sí está trabajando en doble turno en fisioterapia es Blas Riveros. Nosotros no tenemos ningún informe oficial con respecto a su lesión, si hay un desgarro, si no es desgarro, si fue una contractura fuerte por el pinchazo, que lo confirmó el propio Holland. Pero es el jugador que está trabajando en doble turno en fisioterapia. Hablo de Blas Riveros. Con esto, no va a estar para el sábado, va a estar seguramente Guillermo Benítez a disposición, esperando si va a llegar para el partido de ida contra Palmeiras el próximo 12 en San Paulo.
1: ¿Y con Chaparro qué pasa, Dani?
10: y él está a punto también de recuperarse. Su situación era un poco más compleja por esta situación que tuvo en la pantorrilla, lo explicó también Holland en conferencia de prensa. Está cerca de volver, pero no significa que si vuelve para el viernes ya va a estar de titular, va a llevar un proceso así como lo hicieron Domínguez Huertas y Blas Riveros también en su momento.
1: Blas tuvo un pinchazo, ¿verdad?, en el aductor. ¿En qué zona?
10: No, en la cara posterior del muslo.
1: En la cara posterior del muslo. Bueno, él está trabajando a doble turno. Por eso. Pero para mí sería preocupante si no llega Riveros y si no llega Chaparro para contra Palmeira, porque sinceramente hablando, y lo digo muy respetuosamente, es una opinión de fútbol, lo de Benítez no garantiza.
5: Ha sido muy pobre
1: hasta ahora lo que...
5: Hasta confiaría más en Cañete como lateral por izquierda. Aún desperfilado.
1: ¿Alexis Cañete?
5: Sí.
1: No, pero él jugó de stopper por derecha la otra
5: vez. Sí, pero...
0: No, él se refiere a que hasta inclusive si con exageración...
8: Claro, lo que hacía Pedro Sarabia y lo jugaba lateral izquierdo, decimos.
3: Y antes de su transferencia lo sacó a Alan Núñez y lo puso por izquierda.
8: Claro, Alan Núñez estaba para
3: siendo él por derecha.
8: Exacto. Lo hizo un cambio que no era muy necesario, pero tanto le llegó a Jolan.
3: No completa el partido.
8: Guillermo que lo puso a Alan Núñez.
1: ¿Dani?
10: Yo quiero recordar el 11 que puso Cerro Porteño en aquel partido en San Paulo y que ganó 1-0. Alexis Martín Arias en el arco. Uh-huh. Domínguez Huertas, Velázquez Pérez y Marcelo Chaparro. En la mitad de la cancha, Jorge Morel, Piris Damota, Mateo Klimowicz, Cecilio Domínguez, Freddy Noguera y Pablo Vegetti. Para el segundo tiempo, desde el inicio, o no volvieron para la segunda etapa, Chaparro y Freddy Noguera. Ingresaron Guillermo Benítez y Jonathan Torres para el inicio de la segunda etapa. Guillermo Benítez tuvo muy buen trabajo en ese segundo tiempo en la victoria de Cerro Porteño en San Pablo. Es cierto, en estos primeros partidos no se lo vio bien. Yo lo vi bien... por algunos pasajes, ¿verdad? Pero quería recordar nada más que en ese partido que Cerro ganó en San Paulo, que fue un partido bastante difícil, Guillermo Benítez ingresó para el segundo tiempo y lo hizo de muy buena manera a Bruno. Y después también ingresaron más tarde César Bobadilla y también ingresó Juan Manuel Iturbe.
2: Lo anoté
10: también para no cometer equivocación.
2: No, está bien, Dani, porque me acuerdo que lo había visto a Bobadilla luchando contra dos brasileños ahí y me impresionó.
10: Sí.
2: Pero menos mal que acoplaste ahí que entró, porque en el equipo yo hasta pensaba que había arrancado como titular, pero fíjense en medio campo con Klimovic, que fue sorpresa, y con Morel Pidiamota, que está pensando en eso. Y arrancaron el sábado anterior. Ahora, Dani, el que no está al 100%, yo no creo que arranque el sábado contra Meliano, porque a diferencia de Olimpia, el partido de Cerro es el miércoles. Entonces, sí. Contando con el estado que están los jugadores de Cerro, Blas Riveros, como así, ya descartado. Domínguez Huerta, tengo la duda, si le doy más tiempo, yo porque yo lo vi flojo físicamente. ¿Y
1: Chaparro?
2: Y Chaparro no.
1: No se soltó nunca. Muchachos, estamos hablando que Benítez va a ser titular contra Palmeira.
8: Y hoy sí.
2: Salvo que Blas.
8: Por eso lo va a cuidar Rivero.
2: No, lo va a cuidar Rivero.
8: Para justamente que lleve la mejor condición posible
0: de Palmeira. Salvo que tenga alta Blas Rivero después de Ameliano, ¿verdad? No sé, el domingo.
2: Pero.
0: Y ya puede estar
2: para me da pues la duda sobre no, el famoso no, pinchazo.
1: No, escuchen que la otra vez Holland dijo y siempre viene repitiendo: no quiere forzar a los jugadores.
2: No.
1: Entonces es mejor que vos lo tengas para la revancha. No sé, me parece a mí, no sé, capaz yo te quiero. Dani, ¿y bosquejo con respecto a un probable equipo entonces para el sábado de Cerro en el torneo local?
10: No, todavía no, Bruno. Tenemos que esperar el entrenamiento de mañana para confirmar todo, principalmente por lo de Blas, por lo que decía Federico, aparte en un campo que hay que saber cómo está después de estas lluvias, porque las lluvias van a seguir inclusive hasta el fin de semana. Eso también tiene mucho que ver. Yo creo que se darán algunos cambios, porque Cerro está viajando el martes en vuelo charter a San Paulo. Domingo y lunes van a estar seguramente en recuperación. Ese martes van a trabajar por la mañana, después del mediodía el viaje en vuelo charter a San Paulo. Nosotros ya vamos a estar ahí para esperar al plantel, obviamente, pero recién mañana vamos a tener algo claro con respecto al equipo.
1: Dani, quédate ahí, muchas gracias. Vuelvo hasta Néstor y vendemos con Edgar Chá de YouTube, por favor. Qué momento emotivo con la nena, ¿verdad? Que se llevó ya la camiseta puesta.
8: La cara que puso cuando se iba a colocar.
1: Abrió la boca, ¿verdad?
8: Sí, la emoción.
1: Ni cuando le regalás una muñeca, lo que es el fútbol, ¿verdad? Lo que genera. Vos no te sentís dolido así. Poneme la música, Olimpia, hermano. Vos no te sentís quebrado, Wilson, emocionalmente. Pues la señora, ¿cómo se rió? Se cagó la risa en tu cara. Y le conozco, digo, y
8: lo le suele regatear al
3: asaditero.
1: Sí, que le conoce, suele ir al asaditero. No, pero le conoce lo de Tim Payne también.
8: Claro.
1: Digo, sí, sí, dijo, pero le perdonamos ya. Dijo la señora, pobre, una señora muy, muy agradable, muy.
8: Claro.
1: A lo mejor si era otro, le dice, no, yo no le perdono a este hijo de.
8: No.
1: Pero vos no te sentís quebrado. Una nena que viene, te tira la camiseta de la Olimpia. ¿Por qué no? Cámbiate de bando.
8: ¿Perdón?
0: ¿De bando?
8: Futbolísticamente hablando, futbolísticamente hablando.
2: Amplio, muy amplio.
1: Bueno, yo no dije nada. Claro. Que cambiaste.
8: Cruzá la vereda.
1: Cruzá la vereda.
3: Mudate de carril.
1: Cruzá.
5: No. ¿Cómo voy a cruzar la vereda? No, yo. Es lo que me gusta.
1: Néstor. Hay que decir que Néstor Beltrán fue propulsor para obtener. Yo le di la idea, por supuesto, a Abraham, ¿verdad? Porque Abraham no se le cae. Está en el Groreí, busca nombre de jugadores raros, clubes raros. ¿Qué va a tener para el mini resumen? Me pregunto, ¿verdad? Le dije, hay que esto meterlo de Tim Payne. Y Néstor fue el que consiguió la camiseta. Así que Néstor, en nombre de todo el equipo de la gran jugada.
2: Néstor.
1: En nombre de la gran jugada.
0: No, dice Abraham.
1: Néstor, no, mucha felicidad. Abraham dice no acá. ¿Qué es lo que es no? Ah, que no tenés razón. Perdón. En esta tenés razón. Fue idea de Abraham.
3: Qué grande.
1: Y Abraham le escribió a Néstor. Ah, con razón que llovió todo.
2: No, pero aportó
1: día,
2: algo más que la idea, ¿no? Porque idea está lleno del mundo, pero el que hizo la gestión fue Néstor, que en estos 7 meses consiguió más cosas que otros en 5 años por ahí. No, pero no, pero digo, trajo camiseta verde, camiseta negra, camiseta entradas, blanca, entradas, retro.
9: La de Richard Ortiz.
2: No, campo. El hincha Olimpia debe estar muy contento con que él cubra para la gran jugada, porque siempre regala para
1: claro,
2: la gran.
3: Siempre ahí.
2: De Dani ni hablar con Cerro, ¿verdad? Que maneja todo el Cerro ahí, que está Dani con un hablando de algún allegado, bueno, pero.
1: Preguntas para Olimpia, muchachos, rápido porque quiero ir a Edgar. ¿Qué preguntas se te surgen en la cabeza sobre Olimpia?
2: Yo
1: ahora
2: creo
1: mismo
2: que Olimpia Néstor va a poner todo, ¿verdad? Porque está en el tema de pelear campeonato y el partido recién el jueves.
9: Yo creo, Fede, que va a seguir la línea de Vitamina Sánchez que viene haciendo, que es cambiar hasta 3 o máximo 4 jugadores el partido. No creo que va a poner un equipo completamente alternativo. Hay que ver, por ejemplo, si los jugadores que vienen jugando de seguida desde que comenzó el torneo, doy nombres concretos, Raúl Cáceres, Mateo Gamarra, Coyote Rodríguez, arrancan, sobre todo ellos tres, mínimo. Yo veo que una modificación más va a haber en defensa. Hay que ver en qué momento ingresa Matus, el chileno. Hay que ver si ya lo saca en cancha para que sume minutos de cara a lo que será el partido de Vasco. Hay que ver cómo toma lo de Tim Payne. Luego lo que fue el fin de semana, dijo Vitamina Sánchez en conferencia de prensa, confirmó la información que teníamos también nosotros previamente, que la idea era, o la proyección era, que juegue de entrada el partido del domingo pasado contra Rubio Ñu. Pero los malos resultados le obligaron a que mantenga nuevamente por ese sector Raúl Cáceres. Así que yo veo mínimamente un cambio por línea.
1: Saludar a la gente, Néstor. O sea que Tim Payne podría arrancar de titular. No, ya te pregunto esto, pero vamos sobre eso. Ojo, Tim Payne podría jugar de titular ya contra
2: 2 de mayo.
1: 2 de mayo de Pedro Juan Caballero. Dani, ¿con quién estás ahí en el aeropuerto?
11: Gracias, Bruno. Brevemente nomás, porque se acercó Miguel, se llama Miguel, es de la ciudad de Luque, me dijo que vive en la ruta Luque-San Bernardino, y me dijo, ¿le puedo saludar a Wilson? Le quiero saludar a Wilson. Pues nada más, Miguel, ¿cómo te va?
1: Bien. Música de cerro. Bien.
11: Bueno, decile a Wilson lo que quieras.
12: Hola, Wilson, ¿cómo estás?
5: Bien, Miguel, un abrazo, papá.
11: Bien, Miguel, dice. ¿Qué le querés decir a Wilson?
12: Bueno, la verdad que yo le admiro mucho a Wilson, por lo que estaba escuchando la vez pasada que le estaban puteando todo por lo de Tim Payne, ¿verdad? Y me admiro cómo él aguantaba la puteada de Bruno, de Federico y también de Carlín Correa, ¿verdad? Y yo mirándome a él, o sea, mirándole a Wilson, me imaginaba yo estando en esa mesa con él, porque yo estoy estudiando periodismo.
11: Qué bueno, qué bueno.
12: Y
11: qué bueno.
12: Me gusta mucho el deporte. Y siempre.
11: Y seguí siempre la gran jugada.
12: Siempre sigo la gran jugada.
11: Bueno, Miguel, ¿a qué te dedicas aquí en el aeropuerto? ¿Cuál es tu función?
12: Y yo soy limpiador de así de todo lo de la oficina, eso.
11: Bueno, la jefa recién vino a buscarte, ¿eh?
12: Sí, me dijo
11: para... Mira, te están filmando todos los compañeros.
12: Sí. ¿Sí?
11: Miguel, te agradezco. Gracias. Recibió Wilson el saludo, el mensaje de parte tuya. Así que te deseo lo mejor, que te reciba, que ojalá puedas trabajar pronto también en el periodismo deportivo. Y bueno, a seguir metiéndole duro, ¿eh?
12: Sí, y a ver si algún día me pueden invitar en su radio para poder...
11: Pero vamos a hablar con Wilson y vamos a arreglar para que un sábado pueda estar ahí.
12: Ya está, ya.
11: ¿Sí? Dale, gracias, Miguelito. Dale. Gracias, gracias.
1: Mundo
11: bueno,
1: Cerro,
11: Miguel es limpiador acá, pero a su vez está estudiando
2: acá,
11: periodismo deportivo y quería enviarle un saludo a Wilson. Es de Luque y le sigue mucho a Wilson, dice.
5: Gracias, gracias, Miguel. Tiene lo principal, es cara dura. Imagínate, se acercó, sí, pidió espacio y ya pidió lugar en la mesa.
1: Y no, ya le puso loco como víctima, más o menos que se le latigó acá a Wilson.
2: Yo nunca le retengo.
3: ¿Cómo Wilson, aguantó? Pero,
2: Le putearon Bruno, Federico y Carlitos.
3: Y Fabio fue...
1: No, pero está bien. Pero vos no se dieron cuenta que entró medio riéndose por lo de Tim Payne. Y medio se dio el... seguidor de Wilson de la gran jugada. Mira. Qué bárbaro. Aguántenme, muchachos. Venimos. Tim Payne puede ser o no titular contra Ameliano. Llegaron las empanadas. Qué lindo martes, che. Vamos, Edgar, por favor. Y vamos sobre Olimpia con Néstor, por favor.
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1: Vamos, chat de YouTube, la gran jugada en vivo.
3: Crucificado Wilson, dice Chris Rolón también ahí. Seguro le vio comiendo a Wilson el asadito, dice Marcos Antonio Regis Ovejero. Dice en el chat de YouTube también ahí, muchos saludos para el oyente. Después, Wilson Simón tiene un imán. Dice Gina Pacto ahí también. Pónganle el video de Bruno bailando con la música de Tim Payne, dice. Otro payaso, dice Flaco Pei también ahí. Después, Wilson tendrá otra vida, dice. Wilson, ojalá se suma a la mesa. Wilson Tim te va a limpiar la oficina, dice también ahí. Después, no, muy fuerte los muchachos. Sobre todo Gina a full. Wilson tiene un admirador, dice ahí también. Beso, dice los otros también. Ahí aparecieron los fans de Wilson en el chat.
5: No, pero algunos son celosos. Qué celosos que son.
3: Entre hombres.
5: Ey.
1: Vamos sobre Olimpia. Vuelve Néstor en vivo. 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
1: Gracias, Edgar. Néstor, un cambio por línea, mínimamente decías vos, para enfrentar a 2 de mayo el sábado, el partido de Olimpia. Y tema de las entradas también.
9: Sí, yo me imagino eso, Bruno. Al que lo ve fijo, aparte de Olveira, lógicamente, es en zona defensiva esa venta Berry. Teniendo que él solamente hasta el partido pasado tuvo 90 minutos. Raúl Cáceres jugó 90 la primera fecha, jugó 90 la segunda, la tercera jugó 75, 70 aproximadamente. Coyote Rodríguez no salió en ninguno de los partidos, lo mismo Mateo Gamarra. Así que yo veo, más que nada, a ver, uno de los laterales, sí o sí, un cambio, ya sea Raúl Cáceres o Coyote Rodríguez. En su efecto, por derecha podría ser Tim Payne o por izquierda Matus. Hay que ver por cuál de los dos se decide, o por los dos incluso. Yo creo que desde mañana tendremos un panorama más claro. Hay que ver si Richard Ortiz vuelve a jugar, si vuelve a sumar minutos para que esté lo más apto posible en cuanto a lo físico y futbolístico para el partido contra Vasco, donde uno particularmente lo imagina dentro del campo de juego. Alex Franco, hay que ver si repite. Yo lo veo a Delmas jugando, atendiendo que Eduardo Delmas es el principal creador de Olimpia. Lo mismo Romeo Benítez, quien nuevamente fue, a ver, palabra de Vitamina Sánchez, uno de los jugadores más desequilibrantes del Olimpia. Brian Romero va a seguir, y también me imagino Fernando Cardoso. Así que por eso también, respondiendo a la consulta tuya y lo que decía Federico al comienzo, 2 a 3 modificaciones como máximo yo veo para el partido del fin de semana, y aguardando nosotros el reporte, la información que venga de Pedro Juan con el tema de las entradas.
1: Yo abro la mesa para la pregunta con los compañeros.
8: Yo le daría descanso a Romeo Benítez. Le daría descanso a Brian Romero. ¿Por qué Brian Romero? Y porque está jugando seguido. Yo le doy la oportunidad a Seba Ferreira.
1: ¿Cuándo el partido?
8: Lo meto a Richard Ortiz.
9: Sábado, jueves.
8: Sí, Romeo viene muy golpeado, ya me preocupa.
5: Pero justo que convirtió Romero.
8: Le doy descanso a Romero.
1: Que se luzca
9: el Río.
8: No, pará. No. Yo estoy hablando de entrada. Después nos dijo que nos van a jugar, que nos van a luego concentrar.
0: Pero ¿cuál es tu corriente, Carlitos?
8: Sí, pero la titularidad le quita.
0: Ya 6-7 cambios de Olimpia.
1: Fabio, habla vos con esto. No.
0: ¿Sabes qué pasa? ¿Sabes cuál es la ventaja de Vitamina? Que recién juega el jueves la Copa Sudamericana. Entonces me parece que de ese lado puede utilizar a la mayoría de los titulares.
1: Esto puede cuando un
8: equipo claro, yo pongo a la mayoría. No,
0: pero el Romeo titular tiene que arrancar entonces.
8: Yo lo cuido. Romeo es el jugador más desequilibrante que tiene el Olimpia y no tiene un parangón de fútbol.
0: Sigamos, si bien se viene, como no le gusta a Wilson, voy a volver a repetir.
1: No,
0: se viene
1: de Brian Romero de hacerlo
8: también. También, Seba Ferreira. Seba Ferreira. Y es que le haga el gol a Vasco.
0: Le digo algo que le molesta mucho a Wilson cuando digo, ¿verdad? Olimpia tiene su partido estelar contra Vasco, ¿verdad?
8: Claro.
0: Partido estelar contra Vasco, ¿verdad? Pero Olimpia tiene que volver a ganar para seguir estando con esa posibilidad de que el bicampeonato Olimpia está ahí ordenado.
8: Pero no estoy diciendo Wilson, que ponga no, juvenil.
0: Ya sé, pero tiene que buscar ganar. No, es un escenario fácil. Ahí sucumbió Cerro.
8: Y claro que va a buscar ganar. Puede jugar Rubén Lescano, Richard Ortiz.
0: Demasiados cambios, ¿eh?
8: Richard
0: puede ser, pero no sé. No sé qué es lo que piensa. Yo no sé lo que piensa Richard, Vitamina, sobre Richard. Porque si lo va a hacer jugar contra Vasco, debería de tener minutos el sábado. A mí me decís, Richard Ortiz podría estar en la banca contra Vasco. Si es por mi pensamiento, contra Vasco. Richard suplente.
1: ¿Cómo le va a cortar a Brian Romero el ritmo? Metió el gol. Viene embalado.
8: Yo no me voy a guiar por emociones. El técnico no se tiene que guiar por emociones.
1: Pero ibas a hablar de emociones.
8: El técnico tiene que guiarse por el momento.
5: Pero 11, los jugadores también se mueven en base a emociones. Carlin,
3: ¿qué va a decir 11, Brian?
0: 11, claro. Mira que 11 días le vas a dejar sin jugar.
1: Es cierto, lo dice Wilson.
8: No es sin jugar. Es de arranque.
1: ¿Cómo le va a
8: puede atacar? Jugar media hora, puede jugar 25 minutos, 35 minutos, puede entrar en el entretiempo. Hay que darle minutos a Zarza.
1: Hay que darle minutos. Hay que dar minutos a Cachorro Sánchez, a ver cómo está, hermano.
8: Pero él no está todavía en condiciones, ¿sí, Néstor? Cachorro.
9: Está. No, a ver, lo del Cachorro Sánchez se lo va a probar en la semana. Si evoluciona de manera favorable, de manera óptima, va a tener minutos el sábado.
8: Pero no está para
9: yo no lo veo de entrada.
8: No, claro. No.
1: Y
8: no
1: por eso a mí me gustaría verle, por ejemplo, a un Cachorro.
8: Ale Franco puede repetir.
1: A Richard, por ejemplo, no le pondría a Richard Ortiz.
8: Yo le pondría.
1: Yo lo guardaría ya para el partido contra...
8: Entonces vos te estás contradiciendo, porque no, Fabio dice 10 días no lo hace jugar. Saltate vos. Y Richard Ortiz 20 días no jugó entonces. Richard, si no jugó contra Rubiño.
1: Richard entró en el segundo tiempo. Es muy diferente a Brian Romero, que venía jugando los partidos y marcó su primer gol, está en racha, el tipo se siente bien, es mucho más joven, tiene otro físico. Reverenda, me está diciendo
8: cualquier cosa.
1: Yo no sé qué te está
8: Seba Ferreira, hay que recuperarlo. A Seba Ferreira hay que recuperarlo. No, la pasada entró bien contra Nacional. Dale la confianza. Pero el partido de Vasco, no es 2 de mayo. No. Partido de Vasco, le he ganado de mayo y pierde en Río 3-0, no pasa nada.
1: Brian Romero, ¿qué es lo que te preocupa?
8: Pero no es que sacarle porque no me gusta. Sacarlo para cuidarlo. A Romeo lo quiero cuidar. Y para el partido con Vasco.
1: A Romeo, si tengo miedo a Romeo, ¿qué le pasa?
8: Claro.
1: ¿Qué es lo que le va? No entiendo.
8: Le pega mucho.
1: Racha, juega.
0: Yo te entendería perfectamente, Carlín, si el partido era sábado, el partido de campeonato, y martes el de Copa. Ahí yo te entiendo perfectamente. Pero hay días de Olimpia, va a ir a Viona, Pedro Juan. Vos ponés tu equipo que va a llegar con ritmo aceitado para el partido contra Vasco.
8: Zarza, está jugando bien, entró bien contra Nacional.
1: ¿Sabes qué te aceptaría? En la posición esta antagónica que estamos teniendo, te aceptaría que me digas, por ejemplo, que arranquen Brian Romero y Romeo Benítez y que lo saque al terminar el primer tiempo o a los 15 del segundo tiempo para no agotarlo demasiado. Pero sacarle así anímicamente, pues
8: vos hablas con el jugador.
1: El tipo está metiendo turbo. No. Está metiendo turbo, metió su primer gol. Romeo está encendido.
8: Yo lo quiero así en Río.
1: Le estás parando, le estás frenando al tipo.
8: No es frenar, porque vos hablas con él. Romero es un tipo de años en esto. Le decís, ¿sabes qué, Brian? Yo te quedo fresco para el jueves. Vas a entrar media hora, en segundo tiempo le quiero dar minuto a Seba.
5: Pero ¿y cómo decir que lo va a tomar el jugador? Porque yo creo que él quiere jugar, quiere convertir. Metió un gol, pero en un partido que se ganó 5-0... donde digamos que lo suyo queda
8: le va a bajar
5: a un lado.
8: Le va a bajar el precio.
5: Y más todavía por el gol de Payne. Casi nadie habló del gol de Romero, pero para él habrá sido muy importante.
8: Pero él metió el primero. El primero es el más difícil.
5: Sí, pero nadie habla pues de ese gol de Romero. Madre,
3: por confianza.
1: ¿Por qué me vuelve a querer sacar,
8: yo
1: amigo?
8: Le quiero dar... quiero hacer dos cosas. Darle descanso a los que vienen jugando muy seguido y darle minutos a aquellos que me pueden dar una mano, que son jugadores de nivel... que están un poco bajos y devolverle la confianza. A Seba Ferreira lo va a tirar
3: Romero todavía no está hecho, no, Carlín.
0: Con el criterio que maneja, entonces Tim Payne tiene que jugar titular el sábado.
8: No. Tim Payne no va a jugar Tim Payne, si... no lo pongo yo de lateral derecho.
0: Pero como si Raúl Cáceres viene cargado, jugó, ahora fue
8: y
0: cambiado.
8: Y hay que ver quién puede reemplazarlo.
0: ¿A quién?
8: Y a Raúl.
0: ¿Y Tim Payne el jugador?
8: No, yo a Tim Payne no lo pongo en lateral derecho.
0: Bueno,
8: dije ayer eso.
0: ¿Qué hace con Gamarra? Muchos partidos seguidos.
8: Mateo, puede jugar de vuelta a Ventaberry.
0: O sea, lo va a hacer descansar.
8: Por eso
0: te digo, entonces vos querés mayoría suplente contra el 2 de mayo.
8: No, vos me estás dando nombre de jugadores cansados, pero el central pues no corre demasiado.
0: Ah, bueno.
8: El central es el que menos corre.
0: Y te doy Coyote entonces. No, Coyote que jugó los tres partidos y no fue cambiado, dijo Néstor. Coyote te doy. Puede jugar Matus entonces en su reemplazo.
8: Puede jugar Matus, lo probás a Matus.
1: A mí me gustaría hablar a Matus, por ejemplo.
8: Yo creo que Vitamina va a cambiar.
1: Olimpia cojea sobre
8: 4 jugadores mínimo
1: de lateral con Coyote.
8: Mira si se te lesiona Romeo Benítez.
1: Yo te quiero hacer una pregunta. Atendeme bien lo que te iba a preguntar. Porque una pregunta. Vos sos hombre de fútbol. Sos hombre de fútbol, Carlín. Y esta tenés que responderme, porque si no me respondes, entonces carece de validez tu argumento de ponerlo a Brian Romero y a Romeo Benítez en la banca para el partido contra el 2 de mayo. Mira, que 2 de mayo no es joda, o sea, esperamos un ratito. Ega, por favor, dame 10 menciones.
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1: 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Bueno, Dani, ¿qué tenés, por favor, ahí el aeropuerto? Ya volvemos con esto, ¿no?
10: Sí, Bruno. Estábamos intercambiando información con Wilson. Él es el dueño absoluto de esta información, así que me gustaría que lo confirme. Ya ahora también me estaban avisando, pero ya Wilson hace varios minutos me dio esta información. Así que, Wilson, contigo, por favor, con el caso Blas Riveros.
15: Sí, señor, tiene que ver con el lateral por izquierda de Cerro Porteño, que ayer se hizo los estudios para determinar la gravedad del pinchazo que sintió en el posterior del muslo, y que lo había confirmado en conferencia de prensa el técnico Ariel Holland. Me confirman que el resultado fue positivo para el jugador, en el sentido que no hubo desgarro, es decir, no hay rotura fibrilar. Aún así, él va a seguir trabajando en fisioterapia y le van a reducir las cargas para que pueda llegar para el partido contra Palmeiras. Pero lo bueno para el hincha de Cerro Porteño es esta noticia: no hay desgarro, no hay rotura fibrilar y tiene chances Blas Riveros de jugar contra Palmeiras.
1: Información, sí señor, de último momento de La Gran Jugada. Dani Maciel, Wilson González, Wilson Dani: no hay desgarro en Blas Riveros, fue sometido a estudios. A partir de ahora van a bajar las cargas para que llegue para el partido del día miércoles. ¿A qué hora, muchachos?
15: 19.
1: 19 clavado. 19 clavado ante Palmeiras. 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
1: Vamos a ver que venimos con Néstor, por favor.
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1: Mirá, che, ropero, ¿te trajeron pegados los perros roperos de Estados Unidos? Nada.
15: ¿Qué, ropero?
1: ¿Eh? A la...
15: Yo pensé... ¿Te dieron algo?
1: Bueno.
15: ¿Quién, ropero? ¿Quién? ¿O quiénes?
1: Ángel, Dani, Wilson. Bien. Yo le traje al Gordi nomás y después a algunos cuantos más, ¿verdad? Beneficiados. Bueno, bien, ropero. Tranquilo, ropero. Vamos a entrarle bocadito ahora, hermano. A ver, 10 audio WhatsApp. Te voy a hacer la pregunta, Carlin. Poneme picante, hermano. Si el hincha Olimpia quiere que descansen Brian Romero y Romeo Benítez contra 2 de mayo, el sábado. Te hago una pregunta. Es cierto, vamos a las fechas de Néstor. Vos sos muy bueno con la fecha. Néstor Beltrán, Villa Olimpia. ¿Cuál, qué fecha fue el primer partido? ¿Quién tiene para anotar acá? No, no bajé mi neceser ya. Anote, muchachos, por favor.
8: Olimpia, creo. Olimpia,
1: espera. Primer partido, Néstor, de Olimpia. Torneo clausura. Fecha.
8: 26 de julio.
1: 26 de julio.
8: Sí, acá tengo yo otro.
1: Bueno, 26 de julio. Sí. Segundo partido.
8: 29 de julio.
1: 26 a 29.
8: Tres días.
1: Saludaba, pues, Néstor, al seguidor de la Aranjuez. ¿Cuánto? Tres.
8: Tres días, sí.
1: ¿Y el siguiente partido?
8: El 2 de agosto.
1: 26, 29.
3: Dos.
8: Tres partidos en seis días jugó Olimpia.
1: Bueno. ¿Cuándo jugó el último partido? El 29. Hoy estamos...
8: No, el 2 de agosto jugó.
1: Perdón, 2 de agosto. Hoy estamos el
8: 4
1: de agosto. Dos días de descanso ya.
8: Sí.
1: El partido del sábado. ¿Cuántos días de descanso van a tener? Brian Romero y Romeo Benítez.
8: Sí,
1: 098-4955-000. Audio WhatsApp. Y acá te voy a hacer la pregunta y tenés que contestarme, Carlin.
8: Sí, señor.
1: Hombre de fútbol.
8: Sí, señor.
1: Sos hombre de fútbol.
8: Sí, señor.
1: O tampoco pongas esa cara, parece que te...
8: No, porque
1: te están por
8: uno no sabe...
1: En los Estados Unidos,
8: uno,
1: no sé, cometiste
8: uno no sabe con qué te va a poder venir.
1: En...
8: O soy impredecible.
1: No, no, parece que cometiste un delito...
8: Puede ser un caramelito, puede ser una bomba.
1: En New Jersey, allá en nuestra querida ciudad, en nuestro barrio.
8: Newark.
1: Newark.
8: Me mandaste la...

0: En 6 días.
1: 3 partidos en 6 días.
0: Los dos, ¿verdad?
1: Ahora viene la pregunta. ¿Cuánto tiempo va a descansar del último partido a el sábado contra 2 de mayo?
0: 6 días.
1: Respondeme en serio. Y te voy a dar otra
0: oportunidad.
1: No, te voy a dar otro detalle más. Y otra oportunidad también.
0: Sí, señor.
1: Juega el jueves.
0: Sí. Sí.
1: Del sábado al jueves, ¿cuántos días va a tener?
0: 5 días.
1: 5. 5 más 6 son 11.
0: Así es.
1: En 2 semanas, 11 días de descanso.
0: No, porque yo te aclaré que en el segundo tiempo sí o sí lo voy a utilizar.
1: No,
0: voy
1: no.
0: a dar minutos.
1: No,
0: es que van a quedarse en Asunción.
1: Titular.
0: No, pero...
1: Espera.
2: Pero ¿y no es lo mismo que juegue 60 minutos y después se los reemplacen, verdad?
0: O sea, no, porque yo le daría minutos a los otros y la confianza a los otros porque yo necesito de todos para esta doble competencia. Porque queda como que Vitamina tiene... De mitad hacia adelante tiene a todos, después nadie sirve y lo de atrás sí se puede modificar.
1: A ver.
0: Yo lo quiero ver a Zarza, lo quiero hacer a Ferreira.
1: Pero ya veré, manio, ya, amigo.
3: Yo no estoy en contra de la rotación, es más, estoy a favor. Lo único que cuestiono de los nombres que diste fue lo del centro delantero, porque es una raza especial que se mueve mucho por emociones, momentos, estado anímico. Y yo no le quiero cortar a Brian Romero este buen arranque que tuvo ahora de marcar un gol.
0: Está
3: entonces
0: bien.
3: Yo lo pongo de titular.
4: Pero le vas a seguir postergando a Seba Ferreira.
3: Bueno, pues Seba Ferreira.
4: Pero Seba, ¿cuántas chances tuvo?
0: No, pero te tenés que levantarlo. Contra Nacional en todo bien.
1: La última semana larga de Olimpia.
0: Sí.
1: Y de Cerro. La última ya es. 11 días de descanso en 2 semanas, papá. Yo te hago una pregunta sinceramente, pero vámonos más a lo más próximo. Entre Ameliano y este último juego, entre 2 de mayo y este último juego que tuvo Olimpia, tenés 6 días de descanso, dijiste.
0: Sí.
1: Bueno, ¿en cuánto tiempo? Rodrigo López la otra habló en conferencia de prensa. Y él dijo que hubo equipos que jugaron en 11 días 3 partidos y que hubo otro equipo que jugaron mayor cantidad de partidos. O sea... En menor tiempo esa misma cantidad de partidos.
2: Y Luqueño sí. Es justamente ese
3: equipo. Luqueño jugó 3 partidos en 6 días.
2: Y el de los 11 días, ¿sabe qué equipo es? El puntero del campeonato.
3: Trinidense.
2: Por Trinidense se refería.
0: Sí, pues pero hay pasa que él tiene claro, cosas, ¿no? Hay veces que depende con quién juegue, ¿verdad?
5: Pero yo jugó domingo, miércoles, sábado.
1: Sí, no,
5: menos una semana. Menos una semana tuvo 3 partidos.
0: ¿Cierto? Y Olimpia jugó.
1: Es un facto, un hecho. Sinceramente.
0: Olimpia jugó sábado.
5: Como siempre decimos.
0: Miércoles, domingo.
5: Si usted tiene un delegado divisional, me meta. Claro. Porque realmente con el plantel que tiene Luqueño, fue una desventaja total. No puede jugar 3 partidos en 6 días.
2: Sí, y Trinidense jugó. Y Trinidense jugó. Viernes, Trinidense jugó. No, sábado contra Cerro. ¿Qué día?
0: Viernes jugó contra Cerro.
2: Viernes, miércoles, lunes.
5: Fabio Libertad tiene. Tuvo domingo, ¿sabes cuándo juega Libertad el próximo? El lunes.
2: Sí, lunes.
5: No. Pero tiene un descanso, pero no tiene copa, nada. O sea, el tema está ahí.
0: La gestión dirigencial también pesa.
5: Yo creo que hay una rotación, me parece que se lo dije a Néstor al principio, una rotación muy corta acá, porque yo estoy con el tema de 11 días de descanso para los jugadores. No. Y estoy con el tema que si me arranca Brian, que me arranque Brian y también... Romo, y después están las pruebas para el resto, ¿verdad? Yo creo que hay uno en defensa. Richard, yo no creo que juegue contra Vasco.
1: ¿Quién de los Richard?
5: Richard Ortiz.
2: ¿Y entonces juega el sábado?
0: Juega contra de mayo.
5: Puede ser, porque no está.
2: Sí, porque ¿cómo lo lleva? Fíjate cómo lo lleva Vitamina. Jugó pocos minutos contra Rubio Ñu. ¿Por qué no lo puso ahí para
5: y en algunos partidos de Copa Sudamericana, él entró en el segundo tiempo.
1: Claro. Espera que Richard. Yo lo tengo sentado en el banquillo a Carlín.
5: No, yo porque no había hablado nomás. Mi posición es muy corta y contundente. Para mí es rotación poca y
1: que juegue lo que viene. Lo pone Romero y lo pone Romeo.
5: La racha la tengo que respetar, sí. Adelante.
1: Bien, ahí está. La racha, esa era la frase que nos faltaba, hermano. Néstor, ¿estás llamando?
6: Una proyección más que nada, Bruno.
1: Sí.
6: Brian Romero, titular este sábado, titular el jueves contra Vasco da Gama, descansa contra Liano 3 días después y nuevamente titular para el partido de revancha contra Vasco.
1: Bien, bueno.
0: Y después titular contra Cerro.
1: 0-9-4,
0: porque el mundo no termina contra Vasco.
1: 0-9-4-9-55-000. Si tienen que descansar, según la

0: postura de Carlín Correa, Brian Romero
1: más
0: y Romeo Benítez.
1: Una mezcla no arrancar de descanso
0: y cuidarlos. Bueno, decime, primero por tu experiencia periodística, segundo por los años que llevas en esto, tercero, sabes, entendés de fútbol, entendés muy bien, sabes de las lesiones, no solés explicar acá al aire, porque yo, por ejemplo, sobre lesiones me cuesta mucho explicar. Puedo decirme el metatarsiano, no sé qué, no sé dónde queda. Te puedo decir que queda en el ojo y no es ahí. ¿Verdad? El quinto metatarsiano, no sé. Creo que el dedo, mi ese que tiene el dedo chiquitito, ¿verdad? El quinto metatarsiano, ¿verdad? Ese dedo es cuando te pisas, mortal. Lo que pasa es que cuando yo vine a los Estados Unidos se me cayó por la valija por mi pie. Y no me di cuenta del dolor en ese momento. Sentí nomás ya el golpe. 50 kilos tenía una valija que traer. Y se... Vos sabés que al llegar a mi casa
2: 60,
0: se me
2: 60, hinchó,
0: hermano, el pie izquierdo y me agarró ese lado del dedito chiquitito y antiinflamatorio 800 lenzo que te...
2: Yo me agarré uno con la pata de la silla, una silla dura.
0: No.
2: O sea, te agarras justo.
3: Cuando están no, zapatos.
4: Justo el dedo, el dedito, contra la mesa.
0: Se abre. No, no, bueno. Y aparte tenés muchachones que juegan al fútbol.
2: Sí, sí, sí, sí.
0: ¿Eres copa y tengo, Carlin?
2: Está sí. muy...
0: Conocimiento, está... ¿En cuánto tiempo se...? Porque Rodrigo López decía la otra vez, no se puede conocer el tiempo de recuperación de los jugadores, muchachos.
3: No, no, si vamos a ir a eso, tenés de sobra para recuperar. Tenés una semana larga.
0: ¿Cuánto tiempo?
3: Yo creo que 4, 5 días más que suficiente.
0: ¿Cómo que 4, 5?
3: Sí, 4, 5 días.
0: ¿72 horas se recupera un jugador?
3: 4, 5 días más que suficiente.
0: 72 horas.
3: Sí, pero si tuviste un golpe, un roce, algo...
0: Pero no tienen Romeo ni Brian Romero eso.
3: No, no, vos estás hablando en general. No le pusiste nombre y apellido a tu consulta. No,
0: ¿de qué estamos debatiendo, Carlin?
3: Yo le cuidaría a ambos porque es muy importante el desafío que se viene contra Vasco.
0: ¿Vos pensás que Olimpia va a jugar contra San Lorenzo, Rubio, Ñuvo?
3: No.
0: ¿2 de mayo? No, es
3: y por eso, 2 de mayo...
0: ¿Vos pensás que Pedro Sosa va a entrar y el que entre Ferreira va a tenerla libre?
3: Y para evitar justamente inconvenientes imponderables que me puedan privar de armar mi equipo ideal en Río de Janeiro, yo le voy a sacar a mi principal figura, que es Romeo Benítez, y le voy a meter si hace falta en el segundo tiempo. Porque si no, me lastiman a Romeo Benítez, las chances del Olimpia bajan ostensiblemente de poder hacerle daño a Vasco.
2: Ese riesgo corre desde la primera fecha, que todos se lesionen. No, el caso de Cerro lo hizo Juan Blas Rivero y ahora está remando.
3: Y ahora está pagando los platos rotos y no sabemos si va a jugar en San Pablo.
2: Pero si no, no vas a hacerle jugar a nadie. Si vos querés tener una prueba de fuego importante antes de Vasco, es justamente 2 de mayo. Puedo hacer 2 o 3 cambios, pero es el 2 de mayo una prueba muy importante. Pero tenés que jugar con todas las armas que tenés. Brian Romero, Romeo Benítez, si va a jugar Fernando Cardoso, claro que tiene que jugar. Yo creo que
0: Olimpia está mejor... obligado a ganar contra 2 de mayo, hermano, nunca ganar su segunda
2: victoria. Y sobre todo probar el equipo.
4: La victoria es la ratificación.
2: O sea que con SARS...
5: 6 días y 6 días, eso no sea... Por acá lo vamos a mejorar fútbol, también vamos a poner a los muchachos que... No puede ser que no puedan jugar 2 partidos en 12 días.
3: No, no, pero porque no es por eso, Federico. No, es por lo físico.
5: Y bueno, pero lo otro yo, también, como decía Fabio...
3: Me parece que...
5: En cualquier lugar se puede lesionar... Carlin.
3: Y de paso le das minuto a otros chicos que te puedan ayudar. Y bueno, lo de Sarza es muy interesante. Entró contra Nacional, técnico, dale más tiempo.
5: ¿Vos tenés que el técnico no quiere ganar segundo partido seguido?
2: Pues claro.
5: No ganó Libertad, pero ganó Trinidense. Y poniendo los que ganaron la atrás, que están todos con una buena vibra, que por fin arrancaron, tenés más posibilidad de ganar que cambiar mucho, que te sorprenda un buen equipo, un equipo bien parado como
3: Richard Ortiz también podría jugar,
5: Y Richard, yo dije Richard porque yo no lo veo a Richard contra Vasco da Gama. Ahora el tema, tengo la duda, por ejemplo, en poner uno que corre mucho siempre, como Alfaro. Ahí sí, porque Alfaro se me puede lesionar solo, no es que le puede pegar una patada a Oscar Romero y lo lesiona, porque está teniendo una exigencia partido a partido, uno de los que más corre en Olimpia.
3: Ese es otro riesgo.
5: Alfaro, que tiene él, otro riesgo, pero...
3: Otro tipo de riesgo.
5: Yo lo mantengo a los dos arriba, lo mantengo. Es más, de vuelta arranco con Cardoso, que me da un buen partido de vuelta, como hizo la otra vez, y no contra Libertad, porque... voy a jugar pensando en Vasco da Gama, porque oportunidades le puedo dar a Escano, a Ferreira, pero si me duermen, como vienen durmiendo últimamente, va a estar complicado el tema. Franco es un chico que corre y puede arrancar tranquilamente, pero ¿qué plan tendrá para Vasco da Gama, verdad? Porque así como lo escuchan estos, yo no creo que Richard Sánchez llegue ni un 70% a Brasil. porque dice, si está bien va a tener minutos el sábado.
3: El equipo de Vasco da Gama va a ser el que le ganó Rubio Ñu.
5: ¿El equipo de quién?
3: El que le ganó Rubio Ñu va a ser el equipo contra Vasco.
2: Y el equipo que tendría que jugar contra 2 de mayo también. Porque vos ahí mantenés la tensión del grupo. ¿En qué sentido? Que está competitivo. Y como dice Federico, vas a querer ganar un segundo partido, querés irte sí,
3: pero
2: con...
3: Pero no, tampoco vas a meter a los sub-15. No, pero la moral... Estás metiendo jugadores profesionales.
2: Ya sé. Vos tenés que llegar con la moral altísima de ese partido no es contra Vasco. La moral tiene que estar alta para ese partido contra un equipo brasileño.
3: Olimpia tiene un plantel para ganar por 2-3 cambios, no va a perder el partido.
5: Pero antes del domingo, más allá de la...
0: Echó todo su mate,
4: ¿qué pasó?
0: Lo que le hacen mate con Carlinza, ya ande yucado. ¿Qué pasa? Yo creo, espera, hagamos lo siguiente. Espérame, Néstor,
3: quiero cuidar la joya del Olimpia, que es Romeo Benítez. No,
5: pero ese título está bien, cuidar a los jugadores está bien, pero después, ¿cuánto hay entre partido y partido? Para pensar un poco, o sea, no hay que jugar en el
3: martes. No, pero no es por cansancio, Federico, no es por cansancio.
5: Yo
3: lo quiero cuidar.
5: Carlinza Neto no puede pasar.
3: No. En el Parapití es otro tipo de partido.
4: Pero Romero tampoco es un jugador asentado anímicamente. Él necesita confianza. Hizo un gol. O sea, todavía no está del todo asentado y tuvo competencia con Vélez también durante la primera parte del año. Jugó 15 partidos, Copa Argentina, torneo local.
3: Pero un jugador que está habituado a... No le va a asustar el marco Vasco da Gama. Un jugador de mucha experiencia.
0: Pero Brian Romero viene del fútbol argentino que juega.
4: Claro, no, pero...
5: Dice que no le va a asustar el marco Vasco da Gama. ¿Por qué dice si no estamos hablando de eso?
3: Y porque Ángel habla de lo anímico y para mí Romero está totalmente...
4: No, porque...
3: Romero es un jugador de experiencia.
4: No, pero aparte lo de Romero le digo. Romero, Brian Romero, porque él lo quiere hacer descansar a Brian Romero también. Y yo le digo...
5: ¿Pero qué tiene que ver el marco Vasco da Gama? No entiendo.
4: Y no le podés quitar a un jugador que marcó un gol recién y por el lado anímico el delantero necesita.
3: Por eso.
4: El delantero necesita.
5: ¿Qué tiene que ver el marco público con lo anímico?
4: No, pero Brian Romero, lo que te estoy diciendo, Fede, por el tema de la rotación, es que él se refería a lo de Romeo Benítez por una cuestión de descanso. Yo le digo lo de Brian Romero también.
5: Bueno, pero eso es una cuestión de, como decíamos, de racha, de embalaje.
4: Claro.
5: Que no te embalar, arrancar, pero no tiene nada que ver con el público.
2: Hoy dijiste que con el público, ¿no?
4: Claro.
0: Pero Romero se va a asustar.
4: No se va a asustar, pero juega mucho.
3: Porque está hecho eso.
0: Pero vino a jugar contra por Vélez contra Olimpia con el estadio lleno.
3: Y le hizo el gol encima.
4: Pero le costó una enormidad. Le costó una enormidad las primeras fechas también.
5: Pero no tiene nada que ver con el público eso. No tiene nada que ver.
4: Pero para él, con su confianza.
0: Vamos a liquidar esto. 10 audio WhatsApp.
3: Bueno,
0: a ver si Carlín pierde o gana. Vamos nomás ya directo a esto. A ver, arrancamos con el primero, mi querido Egarcito, dale, vamos.
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7: Buenas tardes, gran jugada. Yo creo que pueden jugar medio tiempo. Romeo y Brian Romero. Y después que le cambien el segundo tiempo al empezar, que le cambien nomás ya para que los otros también tengan ritmo.
8: Cuídate que Carlín, porque tenés que atender lo que va a decir. Porque si llega a pifiarle otra vez y decir la verdad, cosa que acá en la mesa no se dice, hay que ocultar todo lo de Olimpia. Si vos decís que Olimpia no es nada y que se está cagando antes de mayo, te van a sacar y otra vez no se ve ya la...
9: 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Cay hueca casa. Y ojalá que al Arce se vaya el Juventus, a la vez, señora. 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
0: No tengo que cara ahí. Esperamos, vamos, dale, Edgar, dame.
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10: Fabio Milei, lo que dice Fabio es, si hay que descansar, hay que descansar, si no, no.
11: ¿Qué tal, Brunito? La mesa. Hay que rotar. No hay caso. Tenemos un plantel largo, ¿verdad? Pero no es que el que entra bien. No, hay también jugadores maletas. Hay que rotar. Y hacer un mix siempre.
0: Por la propuesta de Carlina, este señor.
12: ¿Qué tal, Bruno? ¿Cómo estás? ¿Y si le meten a Derli? ¿O qué tal si le dan minuto a Derli también este sábado para probarle?
0: No, está en la
12: hizo dos goles, otra en la reserva. Y para mí que ya se merece ya una oportunidad en el equipo, por lo menos para a ver si llega afinado también para el partido contra Vasco.
0: Bueno, esta mala noticia. Mini resumen, metemos 13-20 ya, muchachos. Tenemos que hacer nuestro podio. Upa. Tenemos mini resumen. Vamos, Edgar, y seguimos con los odios.
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9: Estoy con Carlin. Estaría excelente a que Romeo y Romero coman banca entre Zarza y Sebastián. Y si no anda, como dice, puede entrar en el segundo tiempo.
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13: A Bruno Mateo y a todos los miembros de la mesa. Y yo creo que sí debería darle descanso a Romeo y a Brian Romero. Si se hace rotación, se le ve también a los otros, se le da minutos para que tengan ritmo y ahí ya puedan tener oportunidades también.
0: Moción Carlina está ganando, chico.
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14: Si tu equipo alternativo no está a la altura de tu titular, ahí va a ir mal en deporte. Tiene que descansar el equipo titular si ya viene ya jugando dos partidos. Y se supone que lo que están esperando ahí su oportunidad es por algo, ¿verdad?
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0: Ya vamos a cerrar con los móviles, Olimpia, Cerro, venimos con el mini resumen, tenemos nuestro podio. ¿Qué programón hoy, señores? Tenemos en estos momentos YouTube La Gran Jugada en vivo. Actualizo. Tenemos en estos momentos, como diría Nico, 372 me gusta y tenemos 1438. En este momento es la muletilla para mientras. ¿Sabes? Vos me entendés, Edgar. Qué malo sos, Edgar, con tu socio Iseras, ¿eh? Vamos, odio WhatsApp.
15: Yo creo que a Juanfer Alfaro también tiene que darle un descanso, no, es solo Romeo y Brian.
0: Moción Carlino otra vez ganó.
9: Qué puta, tres partidos se jugó y ya le vas a hacer descansar, bro. Qué locura ya. Después estamos quejándonos que los jugadores no están preparados para jugar doble competencia. Eso, déjate, joder. No, tienen que jugar. Segundo tiempo más de cambiarle. Qué bárbaro.
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0: Sin filtro, pasamos todos los audios 0984955000. Dame chat de YouTube brevemente. Estamos cerrando con Néstor, con Dani también. No, pero que entren en el mini noticiero, ¿verdad, muchachos? Y después ya venimos con nuestro podio. Pero en el mini noticiero le metemos a Dani, actualización de Cerro, y metemos Néstor. Sí, Ángel.
4: Dice rotación al pelo y pone Matías Gil. Después Bruno, ¿qué? Es cierto que viene uno de los hermanos Romero, dice Raúl Alberto también ahí en el chat.
0: Y me escribieron uno de los Romero Olimpia, dice.
4: Bruno Ángel no, se no le sé, vio. No sé. No sé qué dice, pero desmiento la información.
0: De cuaicha,
4: esperándole a una bailarina, dice, a la noche por un conocido canal acá cerquita. Mentira. Saludos para Delia Rúa también.
0: Pero Flaco, que la verana, ¿puedo leer todo rápido? ¿De quién habla ahí?
4: Bruno, Ángel se le ve por Telefuturo esperándole a una bailarina a la noche, dice.
0: Epa, ¿y por qué leíste tan rápido así?
4: ¿Tienes
0: miedo a las gordas?
4: No, es mentira, mentira. ¿Eh? No estuve por
5: así
4: ahí.
5: Que ahí a la noche, ahí baile, ¿eh?
4: No.
0: Ah, mira.
4: No, pasa que vuelve un reality, parece.
16: Y ya estaba pescando por ahí.
4: Mira, ese va pescando en Río Revuelto.
5: A Wilson te lo ven en el asadito y a vos esperando bailarinas. No.
0: Último momento, informamos, el conocido periodista joven Ángel Eliana Eliteño estaría enamorado de romance con una mujer, una influencer que está en un reality de Telefuturo. Va todas las noches a esperarla luego de la programación. ¿Qué pasa? Ahí dejamos picando la info, vamos a ampliar.
4: Después del TT. Saludos para Perfu, dice.
0: Reconoce que después del turno tarde.
5: Pero el primero te genera intriga. Pero el primero te niega después del TT.
4: Jesús María.
0: O sea, te vas
4: a poner turno,
0: las gordas y te van a matar. Yo en serio, te juro, Ángel, no quiero que muera todavía. Múdate ya, Edita.
4: No.
0: Te va, no puedo dejar. Si te arañas la espalda y tenés estas denuncias así de que te... Vos sos muy, ¿cómo se llama?
3: Enamoradizo. Promiscuo. Enamoradizo.
0: No, ¿qué enamoradizo? Promiscuo. ¿Cómo tres gordis tienen?
4: No.
0: Más. Seguí con el traje.
4: Dice, no se olviden, la cancha de 2 de mayo hay altura, dice Nicolás Roa ahí también en el chat de YouTube. Apareció el CM, dice Gina, mucha razón Federico, dice, ahí Gina Factos también. Y Fide Gindo dice, disparate, escribí. Bueno, Gina siempre se pelea en el chat, siempre genera opiniones divididas, dice.
0: A Ángel lo dejan de baja en Boca y viene a Cerro, me dice acá una fuente. En Olímpico ya se hora jape, man.
4: Pasa que Boca está gestionando a Ener.
0: Ener Valencia.
4: Valencia. Sí, necesita liberar cupo. Y a Adán Barreiro.
5: Un 9 urgente está buscando porque no se recupera nunca, Adán, ¿eh?
4: Le dieron buenas noticias. Al parecer no pasa por el quirófano. Ayer estaba escuchando al cronista de Boca, Augusto César, y no necesitaría pasar por el quirófano en su lesión.
5: Bueno, pero igual es un tiempo muy
3: prolongado.
4: Importante el que está fuera. Sí, porque si se operaba tiene que estar 3 meses más fuera.
5: En 5 partidos, 4 goles, arrancó con todo y...
4: Hacieron una chilena.
5: Lamentablemente una chilena y todo.
4: Se lesionó en un partido.
16: Una página de Instagram puso que Boca supuestamente quiere a Vegetti, pero pregunté me descartaron.
5: No hay ni una
0: posibilidad. Solo restan detalles para lo de Ener Valencia.
5: ¿En serio,
0: Porque no está Valencia en Arabia. Imagínate lo que iba a hacer si se iba
5: a Vegetti. En Arabia siempre.
0: Ahí sí que Wilson iba a quedar postrado en la cama. O 3 días más o menos, 4 días más o menos.
4: Se marchó, se subió al barco y se...
0: No.
4: Se marchó y se...
0: Vayan preparando el mini resumen. Último audio WhatsApp, dale.
17: Bruno, totalmente de acuerdo con Carlin. Entonces, pues, no hace falta tener 26 tipos en un plantel de equipo. Vamos a jugar con 11 nomás, entonces. ¿No? Para eso, pues, para eso como tener en Bopito, en Bopiro, UBTI, empezaste a jugar 8. Así nomás, coge.
0: Bueno, poneme anuncio, lee Federico con esa voz
5: yo ahora potente. Yo ahora sí conocí información, te digo que juegan Romero y Romero, ¿no? Que es lo más lógico. O sea, Vitamina me mostró, es un hombre lógico. Van a arrancar ellos dos. Y después se viene desde Ameliano para adelante el tema. Pero ahora van a jugar. Si no tiene ni una lesión y no juega, un error de Vitamina. Porque está todo bien. Tengo 32 en el plantel, pero lo otro no me zarza, sí me demostró un buen rendimiento. Y como decimos, a los 10, 15 minutos del segundo tiempo,
3: yo de hecho no dije luego que no iba a haber tiempo de descanso ni nada. Yo los cuido por una cuestión quiero que lleguen enteros.
5: Respetando eso, pero no compartiendo.
3: Como decir, Vitamina lo más probable es que los ponga.
2: Lo mejor que le puede pasar a Vitamina es que compitan.
5: No, pero no solo competir, sino con los tipos que me mostraron un buen nivel, que me ganen los 3 puntos para que no se maneje mucho la gente que está en la punta.
2: Porque competir en serio va a ser partido el 2 de mayo, muy parecido al de Vasco, me decís, 2 de mayo equipo brasileño, no.
3: Pero
0: Mayo parecido. Sí,
4: pero no.
2: Y por
4: no
2: el ritmo de juego, porque no, lo que te.
4: Léalo a Cerro.
2: Porque te puede complicar. No,
3: buen equipo.
2: No, ahora me vas a decir. Los
3: brasileños son mucho, muy superiores a nosotros. Vasco tienen dos extremos que no existen en el país.
2: Entonces no tiene nada que hacer Olimpia en el octavo. Ah, no, que no puede.
3: Acuérdate que perdió 3-0 en grupo.
2: Ah, sí, y después que pasó en Asunción.
3: No, acá. Y bueno, si era por diferencia, ahora no pasaba.
2: Dando vueltas.
3: Es un rival muy serio. Ahora, no, pero Vasco está por descender de Brasil. No, nada que ver, Brasil. Yo, 150 mil veces más
2: está bien. Pues yo te hablo desde la tensión. Va a ser un partido duro, serio, el de 2 de mayo. Va a ser un partido de alto voltaje, ¿verdad? Y lo va a tener a los jugadores tensionados para ese partido, presionados por ganar, claro. Y es lo mejor que le puede pasar para llegar por el partido de
18: Copa. ¡Paren ya!
3: Es un partido complicado, pero nada que ver con el duelo de Copa.
0: ¡Paren ya!
5: Un audio de Gina,
0: por favor.
18: ¡Paren ya!
0: Bueno, paren ya. Gracias, señora Mina. Néstor, ¿estás llamando?
19: Sí, Bruno. Quiero dar un anuncio que le va a poner contenta a la mesa.
0: A ver.
19: Y al equipo.
0: Epa. Fede tiene otro anuncio.
5: El regalón.
0: Tenemos mini resumen y tenemos nuestro podio, hermano. Tenemos que acelerar.
19: Por eso.
0: Dame 5, Edgar, dale.
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0: Vamos, señores. Néstor, anuncio.
19: Hay un grupo de oyentes llamados el CNA. Oyentes.
0: CNA.
19: Oyentes leales de la gran jugada.
0: Sí.
19: Quiere invitar un asado a todo el equipo.
0: Pero vos tenés. Espérame un ratito. Que no caigamos todos después, tipo, este local acá de gimnasio de
4: acá cerquita.
0: Acá cerquita. Pero vos tenés corroborado el grupo, ¿le conocés a los muchachos?
19: Sí, le conozco. No es nada peligroso.
0: No te digo que orinen agua bendita, pero no sé, por ahí está ahí un muñeco
19: no
0: que
19: va
0: tiene,
19: a haber ninguna.
0: Está cayendo la policía en la DEA.
19: No va a pasar nada de eso.
0: Nos vamos todos.
4: Tipo el árbitro de las finales, dice que.
0: Sí.
19: No va a pasar nada de eso. No va a haber ninguna participación policial ese día.
5: Okay. Como dice la. Caíste con gente buena, hermano. Sí. Conozco por foto al grupo.
0: Lugar y momento equivocado, pues le pasa a uno.
5: Vos, claro.
0: Vos estás para un mejor parado, sentado frente a un tipo feroz, narco, ¿verdad? Es jomaina. Y después, ¿quién te limpia tu nombre?
5: No, pobre grupo CNA, por favor.
0: No,
5: están invitando un asado. Como tantos grupos. Tanta gente nos invitó a la gran jugada en Estados Unidos, en todos lados. Y justo le está poniendo el ejemplo. Saludos a los CNA, yo lo conozco por foto. Y por algún mensaje de Instagram que enviaron durante el Mundial.
3: ¿Qué es lo que pasó?
5: Pero no.
0: Wilson te va a contar que anda con todas esas cosas.
5: No, hubo una mala.
0: ¿Qué es lo que pasó en el gimnasio?
4: No sé qué pasó.
5: Hubo una mala.
0: No.
5: Vos le preguntaste por una foto que estaba abajo, pues estaba arriba, y él te respondió por la que estaba abajo.
4: Él pensó que era por él.
5: Vos le dijiste, ¿dónde eso? Y era él en el gimnasio, él no te respondió por la arriba.
0: No,
5: la arriba.
4: Acá
5: no,
4: cerquita,
5: no,
4: digo.
21: No, hablamos de cosas diferentes.
5: Esa pues fue la foto.
0: No,
5: esa
0: fue la foto. No, parece una mentira. Wilson,
4: siempre
0: una estructura. No, déjate.
4: Sí, Wilson tiene pancita.
0: Nos van a echar de este medio, o sea, yo les aviso. Espera, no, pero eso en serio, hubo un cateo acá en el multiplazo,
5: sí.
4: No fue acá.
5: Había un equipo de fútbol 5 encapuchado, los encapuchados, ¿verdad?
4: Mira cómo se miran los de atrás.
0: Ocho muñecos encapuchados.
4: Los de atrás
5: tienen.
4: Yo no sabía que Wilson iba tan así.
0: Tan provocativo.
4: Para hacer.
5: Ah, no. Ese señor te compraste en el aula en Estados Unidos, ¿verdad, Julián?
21: Aclaro que.
3: Y esa remera atada en el atrajo de Times Square, claro, claro. Alguno que no se usaban.
4: A ver, decí un poco arriba a ganar.
5: ¿Y ese que está atrás no iba embobado de camiseta celeste? No.
4: ¿Es que tiene la remera olimpia?
21: Lo bueno es que ya se está anotando el gimnasio.
5: Los muchachos olimpia también.
0: Saquen esos muchachos, por favor. Bueno, vamos. Néstor, ¿qué quería decir? El anuncio CN, ¿cómo dijiste? A.
19: CNA. Ah, el chat del CNA.
21: Yo estoy invitado también, Néstor.
19: Sí, bajo tu responsabilidad.
0: Ella fue un anuncio ahora, Néstor.
19: Y ese, la invitación del asado.
0: El anuncio dio el asado, ¿cuándo? ¿A qué hora? ¿Dónde? ¿Cómo hacemos?
19: No, y lo ponemos nosotros. ¿Eh? Nosotros le decimos la fecha y ahí no se acopla a nosotros.
0: Qué grande sea la audiencia. Dios mío. Qué grande será. Qué grande la audiencia. Son unos campeones verdaderamente. Bueno, prepárate para el mini resumen. Prepárate, Dani, por favor. Venimos con el mini resumen. Hace un anuncio, Fede, importante. Por favor, para el clipeo también, mi querido
5: hablando de CNA, de toda la gente que le encanta el fútbol. Dice, si lo primero que haces después del programa es seguir hablando de fútbol, ya sos de los nuestros. 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
0: Sí, señor.
5: Espectacular, entonces. Sigamos hablando de fútbol en La Gran Jugada, @lagranjugadapy. Ya estamos.
0: Señores, llegó el momento. Presentamos 13:36. Luego de Edgar, 5 menciones, viene el mini resumen.
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0: Siendo hoy 4 de agosto del 2026, arrancamos el mini y resumen otra vez de La Gran Jugada. Ayer hubo victoria del Triqui, hubo victoria de Recoleta. Trinidense es el único líder del campeonato paraguayo. Temperatura actual en estos momentos 25 grados, nublado el cielo, llovió en todo el país prácticamente durante la madrugada del día de hoy. ¿Por qué me miras así, Ángel?
4: No, es medio recalentado eso de Triqui. 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
0: Seguimos informando ante la impertinencia de este iteño maleducado.
4: No.
0: Pese a ello, nos mantenemos incólume, firme, señores, en este mini resumen. Federico, bienvenido, buenas tardes, con las disculpas del caso.
5: Buenas tardes, vamos a tratar de normalizar esto. Lateral izquierdo, 19 años, promesa del fútbol brasileño, Nicolás del São Paulo. Ajá. Estuvo en la órbita de Barcelona, del Stuttgart. Tuvo un mal momento, atropelló y mató a un hombre de 84 años.
0: Uf.
5: Está detenido, tiene una causa bastante importante porque hubo alguna responsabilidad, estaba con 2 compañeros. También de la primera de São Paulo, noticia en Brasil ahora entonces. Fue el mejor lateral del sub-17 2024. Repito, estaba en la órbita del Barcelona y el Stuttgart. A atropelló y mató a un hombre de 84 años cuando salía de un conocido shopping allí en la ciudad de San Pablo, y es noticia ahora en Brasil.
0: Dice Infobae, Mastantuono no seguirá en el Real Madrid. ¿Por qué no volvió a River? Y la razón que dilata la llegada a su nuevo club, que sería el equipo de la Fiorentina de Italia. La reunión entre Vinicius y el Real Madrid está prevista para el miércoles. Otra noticia, el Madrid no piensa subir su última oferta de renovación. Vini sigue pidiendo cerca de 30 millones por temporada. El Madrid llega a 22. ¡Qué locura! Carlín Correa, bienvenido. Buenas tardes, Lobby.
3: Buenas tardes, señor Pont. Hoy el Manchester City, informan en medios ingleses, envió su primera propuesta, digo bien, al Olympique de Marsella por el arquero argentino Jerónimo Rulli, que estuvo como subcampeón del mundo sin jugar, evidentemente porque el Dibu Martínez es el titular. Lo mismo ocurrió en Qatar, pero es un arquero que fue tenido en cuenta por Scaloni. Es mundialista y es una de las principales objetivo, digo bien, del City para este mercado de verano europeo.
0: Vamos a la información de Olimpia. Néstor Beltrán, buenas tardes.
1: Buenas tardes, Bruno. Renovado el saludo para todos. 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
0: 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Real Madrid acelera y ya lo quiere fichar al famoso jugador marfileño del Leipzig. Otra información destacada, hablando de incorporaciones, Rodri. Ahora también entraría en la puja el Barcelona. Ya lo quería el Real Madrid. ¿Será que se van a enfrentar los grandes en España? Wilson, bienvenido, ¿cómo te va?
7: Buenas tardes a todos, Bruno. Buena noticia para un compatriota, en este caso para Mauricio del Palmeiras, porque la sanción que primeramente le impuso el Tribunal Superior de Justicia Deportiva se redujo a simplemente una amonestación y no se va a perder ningún partido con el Verdão. El mediocampista paraguayo había sido sancionado por golpear en la cara a un defensa del Vitória durante el pasado miércoles. El tribunal le impuso una sanción de un partido, pero que luego quedó solamente en una simple amonestación.
0: En este mini resumen nos llama el director de Radio Ñandutí, Carlos Báez, para sacucarlos. ¿Cómo te va? Buenas tardes.
22: Buenas tardes, Bruno. Saludo a los compañeros, a los televidentes y oyentes de Ñandutí. Esta información tiene que ver con un requerimiento fiscal. Atención, hay una nota firmada por el fiscal de la unidad penal número 3, Julio César Ortiz González. Objeto dice requerir notificación del acta de imputación y solicitar aplicación de medidas cautelares para, atención, caso IPS. Vicente Mario Bataglia Araujo fue presidente del Consejo del Instituto de Previsión Social para las siguientes personas. También Hugo Enrique Aranda. Otra persona, José Raúl Coronel Acosta, Juan Manuel Villar López, Rosa Colmán, Jaime Joel Caballero Ruiz Díaz, Marcelo Bordón, Jorge Magno Brites Acosta, hasta hace poco presidente también del Instituto de Previsión Social, y Verónica Alexandra Blanco Bogado. Estamos hablando de 9 personas. Tiene que ver, repito, con el fiscal Julio César Ortiz González, agente fiscal. Dice requerimiento número 46, Asunción 4 de agosto del 2026, se le pide a un magistrado, a un juez, en este caso al juez penal de garantías, requerir notificación del acta de imputación y solicitar aplicación de medidas cautelares. Tiene que ver con 2 expresidentes, digo bien, del IPS, Vicente Mario Bataglia Araujo y con Jorge Magno Brites y otros funcionarios en el ámbito de la justicia. Dice: en ese sentido, se pone a conocimiento de vuestra excelencia que esta representación pública ha dispuesto la comparecencia de los imputados taxativamente dispuesto en el artículo 302 del Código Procesal Penal. Imputa a Vicente Mario Bataglia Araujo, Hugo Aranda, Juan Manuel Villar López, José Raúl Coronel Acosta, Rosa Colmán, Jorge Magno Brites Acosta, Jaime Joel Caballero, Marcelo Rubén Bordón y Verónica Alexandra Blanco Bogado, a fin de que los mismos presenten declaración indagatoria en fecha a las 8, 9, 10, 11, 12 del 4 de agosto del 2026 y a las 9, 10, 11 y 12 del 5 de agosto del 2026 respectivamente, quienes deberán comparecer acompañados de un abogado de su confianza. Ahora bien, con respecto a la medida cautelar al ser requerida al procesado Vicente Bataglia, Hugo Aranda, Juan Manuel Villar López, José Raúl Coronel Acosta, Rosa Colmán, Jorge Magno Brites Acosta, Jaime Joel Caballero, Marcelo Rubén Bordón y Verónica Alexandra Blanco, el Ministerio Público peticiona la aplicación de medida cautelar de prisión preventiva en contra de los mismos. Atención, repito esta parte de este requerimiento. Disculpa la extensión del tema, Bruno, compañero, pero lo consideramos de mucha importancia. Dice: con respecto a la medida cautelar a ser requerida, al procesado Vicente Mario Bataglia Araújo, Hugo Aranda, Juan Manuel Villar López, José Raúl Coronel Acosta, Rosa Colmán, Jorge Magno Brites Acosta, Jaime Joel Caballero, Marcelo Rubén Bordón y Verónica Alexandra Blanco Bogado, el Ministerio Público peticiona la aplicación de medida cautelar de prisión preventiva en contra de los mismos, en razón de que existen elementos de sospechas serias acerca de la existencia del hecho punible de lesión de confianza en sus incisos y su agravante inciso 2, siendo necesaria la presencia de los procesados en el transcurso de la investigación por la existencia de hechos suficientes que hacen sostener razonablemente que los imputados serían autores del hecho punible investigado. Información de último momento. En realidad el Zócalo tiene que ser que imputan a Vicente Bataglia y a Jorge Brites, dos expresidentes del IPS, y a 7 otros funcionarios del Instituto de Previsión Social, y para Bataglia y para otros, se dice, estoy mirando si tiene que ver con Jorge Brites, sí, para Bataglia y Jorge Brites también se habla de medida cautelar de prisión. No solamente que imputan, sino que piden también medidas de prisión, Bruno, Federico, compañeros.
0: Gracias, Carlos Báez, un privilegio que participe en el mini resumen. Imputación y pedido de prisión preventiva para dos expresidentes de IPS, principalmente el apellido que más suena, Bataglia, y otros integrantes del Instituto de Previsión Social.
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0: Adelantábamos esto, te charlamos con Regis Márquez, tres clubes interesados por Matías Galarza, esperando propuesta, y luego el adelanto, ya conocemos el nombre, Juventus es el equipo, uno de los equipos interesados en Matías Galarza.
10: ¿Cuál puede ser ese club grande de Italia? Sacando, ¿verdad?, la Juve, Inter, Milan, no sé, yo imagino, más grande que Bolonia.
11: Y hablo de los tres que me hablaste.
10: ¿Perdón?
11: Hablo de los tres que me hablaste.
10: ¡Upa!
5: Milan, Juve e Inter. Ah, la pucha, ojalá se dé ese salto, Dios mío.
3: ¿Y qué están esperando? Porque si el problema no es la plata, ¿cuál sería el problema, Regi?
11: Y ahí sí, yo envío una autorización y estamos esperando la propuesta, ¿no?
0: Ya esperan la propuesta.
11: Sí.
0: Señores, el club que lo quiere, el club que pretende, y esperemos se pueda dar, a Matías Galarza, nuestro compatriota. Atención a los medios argentinos. El club que lo quiere espera, decía Regis Márquez, una propuesta. No dijo el club, él aclaró. Regis Márquez no dijo el club. Esto corre por cuenta nuestra, del equipo de la gran jugada. El club que lo quiere, nada más y nada menos que a Matías Galarza Fonda, es la Juventus del calcio italiano.
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0: Fabio Martín, bienvenido al mini resumen. Fabito, con vos.
2: Bueno, el presidente de la FIFA, Gianni Infantino, es en estos momentos solicitado por diferentes sedes en Estados Unidos, porque el presidente de la FIFA había prometido a cada una de estas sedes, 11 en total, $1,000,000 en contribución, que hasta ahora no se pagó. Las ciudades anfitrionas continúan reclamando a la FIFA los fondos prometidos, dice la información. Nuestra Santa Clara está ahí también, Santa Clara.
0: Sí, señor.
2: Un palito ahí.
0: Sí. Newark ya no entra, ¿verdad?
4: No fue ese.
0: New Jersey.
4: No. New Jersey sí. Newark.
0: Leandro Alves. La única oferta formal por Gil fue hasta ahora de Olympiacos. Habló de la Juve y de Inglaterra. La novela Orlando Gil aquí en la Gran Jugada.
12: En San Lorenzo están esperando que haya una oferta formal. La única que hubo fue la del Olympiacos. Esa oferta de Olympiacos se dio después de la derrota de Paraguay en el Mundial con Estados Unidos. San Lorenzo obviamente la rechazó, que fue cercana a los 4 millones de dólares. Y después formalmente no hubo nada. Hoy se habla de Juventus, sí. ¿Qué situación tengo yo y qué información tengo acerca de lo de Juventus? Es que hay un llamado a la representación del futbolista, pero que todavía con San Lorenzo nadie habló, que fue simplemente un sondeo para ver la situación y las pretensiones de Orlando Gil. Después está el tema Inglaterra, que para mí es lo más concreto que hay hoy. En Inglaterra hay dos personas, no tengo los nombres bien para contárselos, que se dedican al escauteo de arqueros, fundamentalmente. Su empresa se dedica al escauteo de arqueros.
0: Ajá.
12: Esa empresa ha tenido reuniones tanto con San Lorenzo como con la representación de Gil. Y según lo que dicen, es de los arqueros mejor considerados del mundo en cuanto a esta situación del scouting. Que ante cualquier baja que haya en la Premier League, si hay un club que a ellos los contrata, van a recomendar a Orlando Gil. Pero insisto, el mercado en Europa cierra recién el 31 de agosto. Tenemos todavía un tiempo, estamos recién a 4, y esta situación puede llevarle todo el mercado de pases europeo a San Lorenzo.
0: Está preparando el judoka Abraham con la info para participar en este mini resumen. Viene Dani Maciel para hacer el repaso de Cerro. Ángel Elian, el iteño, el hombre que siempre recorre su ciudad, se muestra orgulloso de donde proviene, de sus raíces, donde están las gordis. Abraham, ¿listo? No, va Ángel. Ángel, sí, adelante, con mucho gusto.
4: Y hablando de Iteño, Bruno, porque esto acaba de salir hace una hora, la programación oficial de la Copa Paraguay. La instancia de la Copa de Todos, 16avos de final, Sportivo Iteño versus Guaraní. Partidazo.
0: ¡Epa!
4: Miércoles 12 de agosto, 16:30, este partido va a ser en el Oscar Hugo Sosa. Esta cancha es...
16: La de Atlántida.
4: Chacoí.
5: Es el día que juega Cerro Palmeira, miércoles 12.
4: Sportivo Iteño Guaraní. ¿Cuándo debutan Olimpia y Cerro Porteño justamente en la Copa de Todos? Ya hay programación. Olimpia lo hace el 26 de agosto contra Cristóbal Colón de J. Augusto Saldívar en Itagua. Va a ser este partido en el Luis Salinas. Y Cerro Porteño va a jugar ante Resi. Resistencia, 18:30, jueves 27 de agosto en La Arboleda.
0: Participa en este mini resumen Edgar González, nuestra voz comercial.
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0: Cumplimos con todos,
2: con
0: Edgar.
2: Con todos, Bruno.
0: Gracias, Edgar Ciño. Quédate para la empanadeada. Dani Maciel, Cerro Porteño, buenas tardes. Hola, Dani. ¿Qué está, Dani?
13: Todo para todos, muy bien. La buena noticia en Cerro Porteño: la situación de Blas Riveros. Los estudios que le practicaron no mostraron lesión grave, así que estaría a disposición para el partido contra Palmeiras. Y la otra buena noticia, que se va a confirmar en las próximas horas: Marcelo Chaparro podría estar convocado para el partido contra Sport.
9: Deportivo Ameliano.
0: Participa y de manera exclusiva y en especial el judoka Abraham Acosta. A continuación, no nos hacemos responsables de este bloque. Señores, ver, al aire, a ver. Maquillado, luz, cámara, acción. Buenas tardes, Abraham.
14: Buenas tardes, Bruno. Al saludo a todos los compañeros, por supuesto, a la audiencia. Hoy estoy serio porque traigo una noticia muy fuerte.
0: No se le ve bien la cara al micrófono. Si podría poner la cara. Ahí, correcto, gracias.
14: Ahí, ¿qué tal?
0: Que nos ponga la cara, hombre.
14: Mejor. Bueno, hoy traigo...
0: Se pone serio.
14: Sí, hoy serio, porque la verdad la noticia que tengo es muy fuerte. Es sobre una acusación que había hecho un futbolista contra otro. Ajá. Dos futbolistas internacionales muy conocidos.
0: ¿Franceses pueden ser?
14: No. Estoy hablando de Leon Goretzka, que acusó muy fuertemente a Erling Haaland. Había mencionado, Erling Haaland no respeta a los rivales ni al fútbol. ¿Eh? Se tiraba un pedo cada vez que nos acercábamos a él.
0: No.
14: Y lo hizo más de una vez.
0: Cerramos con Ñandutí. Yo les pido disculpas.
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6: Muy buenas tardes.
7: Hey, hola, amiguitos.

0: Buenos días para todas, para todos, para todos.
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0: A esta altura de la jornada, 5 minutos ya pasaron de las 2 de las 14 horas en todo el territorio nacional. Un abrazo enorme a la mayoritaria audiencia que nos escucha a través de la 1020 en todos los rincones, a través de las multiplataformas, como siempre, como es habitual. Muchas gracias a la gente que nos ve a través del canal 17 de Tigo, 23 de Flow, 19 de Claro TV también, como así también a través de todos los canales de Ñanuti. Muchas gracias a los compañeros que están trabajando también desde muy temprano con la información, con la actualización. De hecho, que tenemos mucho que debatir, calentitos los panchos en todas partes, ¿sí? Así que tenemos mucho que debatir el día de hoy, analizar, así que también el equipo está preparadísimo para ese cometido, ¿sí? 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Buenas tardes.
1: Hola, Álvaro Martín, hola, Juan Pablo, hola, Natalia, todo el equipo, amigas y amigos de Ñanduti en todas sus multiplataformas. Tenemos que decir que el día de ayer y hoy hubo una caída en WhatsApp, ¿sí? Probablemente te costaba ingresar a través del WhatsApp web, o no recibías mensajes, o se cerraba automáticamente la sesión. Hubo problemas de fondo. Meta todavía no hizo ningún comunicado, pero por supuesto, en muchos países del mundo ya se lanzó la alarma de que WhatsApp no estaba funcionando en óptimas condiciones. Esto para que no creas que es tu teléfono o la empresa que te provee el servicio de internet, sino un problema madre desde la propia Meta de WhatsApp.
0: ¿Cómo te va, Juan Pablo? Buenas tardes.
2: ¿Qué tal, Álvaro? ¿Cómo estás? También a Diego, Natalia, a los compañeros y a la audiencia. Una noticia que también vale la pena destacar, porque hay mucha gente que nos escucha. Me imagino que conoce algún familiar o algún amigo que ha necesitado en algún momento hacer un amparo para que el Ministerio de Salud les provea de medicamentos. Y esto también es la antesala ante la huelga de médicos que se está preparando posiblemente para final de este mes. Bueno, el Ministerio de Salud salió al paso con su titular, la doctora María Teresa Barán, y mencionó de que el Ministerio destina 130 millones de dólares al año para cumplir los amparos, y la misma busca evitar la huelga médica. La titular de Salud, María Teresa Barán, reveló que el Estado destina este monto que mencionábamos, 130 millones de dólares, para dar cumplimiento a las resoluciones judiciales relacionadas con los amparos, principalmente para la provisión de medicamentos de alto costo y en muchos de ellos para el sector oncológico. Explicó que durante el 2025 se registraron 1.500 amparos judiciales, mientras que hasta julio de este año ya fueron presentados 500 nuevos recursos, lo que evidencia la creciente presión sobre el presupuesto sanitario. También se refirió sobre la huelga de médicos anunciada justamente por los gremios y aseguró que el gobierno mantiene abierto el diálogo para evitar la medida de fuerza. Si bien reconoció la legitimidad del reclamo por mejores salarios, aclaró que una eventual recomposición salarial depende del Ministerio de Economía y Finanzas y no del Ministerio de Salud Pública.
0: ¿Cómo te va, Natalia? Buenas tardes.
3: Hola, Álvaro, Diego, Juan Pablo, televidentes, oyentes y viewers de Ñanduti. El triqui, único puntero, nota perfecta, terminó ganando ayer 3-0 a San Lorenzo, al Rayadito, que está en zona roja y justamente su próximo encuentro va a ser con Sportivo Luqueño, ambos ahí peleando para no ir al descenso. Pero el triqui se quedó con puntaje perfecto. Por otra parte, lluvia de goles entre el encuentro Deportivo Recoleta y Nacional, pero se quedó para Recoleta 3-2 con la victoria para ellos. La fecha número 4 arranca ya este viernes con Rubio Ñu versus Recoleta. Y por otra parte, contarles que ya el señor Hugo Javier se entregó para cumplir la pena de 10 años de prisión, que sabemos que ya está, pero sumamente firme la condena, más allá de lo que quiera presentar la defensa como recursos. La condena firme.
0: Hablando de cuestiones que tienen que ver con esto, esto se está confirmando ahora, en este momento, hace unos cuantos minutos, y tiene que ver con la imputación del expresidente del IPS, Bataglia, por un lado, y también del último, el anterior,

0: Brites. ¿Sí? Son dos imputaciones, okay. Y solicitan la detención. Y estamos hablando de la imputación por lesión de confianza. El Ministerio Público imputó a 9 ex autoridades y funcionarios del Instituto de Previsión Social por la presunta comisión de hecho punible de lesión de confianza, y las irregularidades se detectaron en el marco de la licitación pública, por ejemplo, en el Hospital Central, también perjuicio patrimonial al IPS, también... a ver un poquitito, se está hablando. Personas imputadas, acá tengo todito. Vicente Battaglia, expresidente del IPS. Hugo Aranda, exgerente de logística. Juan Manuel Villar, exdirector de la Unidad Operativa de Contrataciones. José Raúl Coronel, exdirector de Mantenimiento y Administrador del Contrato. Rosa Colmán, abogada de la Dirección Jurídica del IPS. Jorge Magno Brites, ahí estamos hablando del otro expresidente del IPS. Jaime Caballero, exgerente de Logística y Abastecimiento. Marcelo Rubén Bordón, exdirector de la Unidad Operativa de Contrataciones. Y Verónica Blanco, ex directora de mantenimiento del Instituto de Previsión Social. Y ahí estamos viendo el documento, el acta de imputación en este caso para estas personas. Evidentemente, bueno, mencionábamos a los principales que tienen que ver obviamente con Battaglia por un lado y por Brites por el otro lado.
1: Es curioso porque esta mañana cuando estábamos en la Rock and Pop haciendo el programa nos recordaba un oyente justamente de por qué no avanzaban las cuestiones del IPS en uno de los mensajes de audio. Y ahora, efectivamente, se da esto luego de encontrar elementos de sospecha muy serias y muy contundentes contra todas estas personas. Por fin hay que decir que se va a pretender hacer justicia por el IPS.
0: Bueno, vamos, ahora está la imputación.
1: Se pretende.
0: Después, claro, se pretende. Está la imputación, sí. Y después de la imputación seguramente vamos a tener... Ustedes saben cómo viene la mano cuando hay una imputación... Y la importancia de una imputación, pues la imputación tiene que prosperar.
1: Claro, pero como es elementos de sospecha, que hay elementos de sospecha, imagino que hay pruebas, documentos, testimonios, quizás filmaciones, fotografías, vaya a saber, ¿verdad?
0: Claro, lo que pasa es que hay muchos casos de imputación que al final terminan en la nada.
1: Sí.
0: ¿Entendés? Por eso digo, vamos a decir prospera, pero la información obviamente más importante en este momento tiene que ver con estas imputaciones.
2: Y yo diría una cosa más también, ver los equipos jurídicos que van a conformar también estas personas, porque a partir de ahí también vamos a ver la dimensión de cómo toman en serio o no esta acta de imputación y posteriormente a lo que vengan. Habla mucho de quiénes te van a defender en este proceso.
3: ¿Cuáles son los puntos a tratar? Porque acá estoy leyendo un poco y creo que a Brites, en su presidencia del 2023 al 2026, procesos de contratación irregulares, de licitaciones también de IPS, malversación de recursos institucionales, en el caso de Battaglia, desvío de fondo de fideicomiso.
0: Una cantidad de figuras, pero es larguísimo realmente, sí. Porque estamos hablando de varias figuras.
3: 1.5 billones, Álvaro, un supuesto perjuicio estimado de 1.5 billones, además de otras diferencias patrimoniales señaladas también dentro de la auditoría.
0: Ahora, lo grave de todo esto es, con respecto a esta imputación, por eso hablaba de cómo puede prosperar lo que pide la Fiscalía, porque la Fiscalía pide prisión.
2: Por eso insisto en lo que recién decía, Álvaro, vamos a ver con quiénes van a presentarse estas personas ante el acta de imputación. Van a tener solamente una audiencia y los equipos de defensa van a interiorizarse también a partir de ahora con todo lo que esto implica y van a buscar el mecanismo de atenuar este pedido en particular de la Fiscalía.
0: Acá, por ejemplo, en un párrafo de la imputación habla justamente de lo que le estoy mencionando. Dice, en negrita grande, establece el artículo 242, ordene la prisión preventiva de los mismos. Habla.
1: ¿Sí?
2: Y ya está la carátula. Vicente Mario Battaglia Araújo y otro por lesión de confianza. Esto está ya en el Juzgado Penal de Garantía especializado en delitos económicos segundo turno. Lo lleva adelante el juez Rodrigo Emanuel Estigarribia Benítez. Así que el fiscal, como vemos justamente, es Julio César Ortiz González, y ya hay un expediente abierto y que se suma también a partir de ahora. Lo que implica el proceso para estos. Cae en un juzgado donde el juez es implacable. Hay que reconocer también las actuaciones del doctor Estigarribia, y veremos qué es lo que pasa. Me parece que vamos a ver mucha historia todavía por delante con relación a este tema, pero muy necesario, porque todo lo que se conoce preliminarmente habla de una situación irregular, y trato de ser lo más diplomáticamente posible con eso, situación irregular en los manejos del IPS.
3: Claro, hubo una evolución en esta situación procesal. Ahora lo que hay, una investigación penal abierta, Juan Pablo, ¿verdad?
2: Así
3: todavía
2: es.
3: Todavía no es una imputación formal, es una investigación, se están recabando datos, informes, y seguramente
0: la, pruebas. La imputación no es condena, eso es lo que les digo. La imputación, por eso digo, vamos a ver cómo, independientemente de que la fiscalía, que la fiscalía pida prisión preventiva, la imputación es una investigación con respecto a esto. Por eso hablo del día de mañana y que esto pueda prosperar, o que la imputación pueda prosperar.
2: Claro, va a depender lo que el Ministerio Público presente, y ahí vemos justamente
1: esos elementos sospechosos de los que hablamos.
2: Eso mismo. Claro. Porque ya está esto en el juzgado del doctor Rodrigo Estigarribia, y eso traerá consigo, seguramente en las próximas semanas, informaciones, y el juez va a tener que determinar si eleva o no esto a un juicio.
0: Exacto. Bueno, está en nuestro móvil Dinelco, hacerlo diferente, Rodolfo González. ¿Cómo te va, Rolfi? Buenas tardes. ¿Por dónde anda usted?
4: ¿Qué tal, Álvaro? ¿Qué tal, Diego, Nati, Juan? Hola, Pablo, Rolfi. A todos los compañeros, a la audiencia en Yatutí TV, a M y todas las plataformas. Seguimos nosotros por las calles de Asunción, con un cielo color gris metalizado.
0: Exactamente, metalizado.
3: Metalizado.
0: Te veo bien. Vos sabés que, Rodolfo, hace ratísimo no te veo. Entonces, bueno, para nosotros en este momento tenerte, claro, sí, también a través de las plataformas, a través de los canales de Ñanutí, claro, un placer enorme. Estás muy elegante y con toda la energía que te caracteriza, querido.
2: Su club de fans estará entonces contenta porque le van a empezar a ver.
3: Claro. Está churro, casi no olvidamos tu cara. Ahora te vamos a poder ver siempre.
1: Color caribeño.
4: Sí. No, la que se olvidó de nosotros sos vos, Nati.
3: Jamás. Jamás.
4: Te fuiste al Mundial y nunca más compartiste con los pobres.
3: No, por
0: con
3: favor.
0: Con los pobres que nos quedamos aquí trabajando. Pero bueno, es parte de todo esto. Y los pobres somos parte del territorio nacional también, querido amigo. ¿Qué novedades hay, Rolfi? Por favor, contanos.
4: Bueno, entre todas las novedades, hoy por Cámara de Senadores, mencionar lo que hoy también decía el senador Natalicio Chase, él es líder de la bancada de Honor Colorado en Cámara Alta, atendiendo también un reclamo ciudadano, la nueva suba de los precios de los combustibles, esto que se decidió por algunos emblemas privados y que golpea nuevamente el bolsillo de la ciudadanía. Admitía en ese sentido Natalicio Chase que esto fue ayer motivo de conversación dentro de la mesa directiva en Cámara de Senadores y que estarán monitoreando la especulación y el abuso al que puedan incurrir también desde el sector privado el excesivo aumento en los precios de los combustibles. Pide también Chase a Petropar tratar de mantener el costo actual en ese sentido, pero vamos a escuchar lo que decía, y también advertía él de que no se puede descartar, si es que continúan los abusos, una suerte de intervención política desde el Congreso Nacional. Esto decía Chase.
5: Justamente estuve leyendo un artículo en un medio internacional que él acusaba, Donald Trump hablaba de el aumento excesivo de los precios del crudo y del combustible, y decía que las empresas petroleras estaban ganando mucho dinero y que eso tenía que corregirse. No obstante, hoy hubo una baja de casi 5% en el precio internacional, y no sé si eso va a seguir bajando o se va a mantener, pero yo creo que hay que Petropar debe, como ente regulador del mercado, al ser el que mantiene el precio del combustible, mantener el tiempo que sea necesario el costo hasta que se defina el futuro del Estrecho de Hormuz, que es el que está generando un desequilibrio en el precio mundial del
6: crudo. ¿Cómo hacer que el sector privado también se una posibilidad de mantener los precios y no estar elevado?
5: Y el sector privado siempre juega un partido en función del capital. Ese es el objetivo de cualquier empresa. Y eso tiene que tener cuidado, o si no va a ocasionar que haya un intervencionismo del sector político, y eso sí va a ser perjudicial para el sector privado. Ayer se hablaba en mesa directiva entre todos los colegas de que si esto no se controlaba, podía hacerse una intervención para establecer un mecanismo que prevea la estructura de costo del combustible y entonces se pueda llegar a una regulación específica. Pero no queremos hacer eso si es que no hay un descontrol, pero hay que seguir monitoreando.
6: Si hay abusos, entonces pueden intervenir.
5: Si hay abuso, podría intervenir el sector político del tema de combustible.
4: Bueno, ahí está lo que señalaba entonces Natalicio Chase, senador y líder de la bancada de Honor Colorado, sobre esta situación también que está golpeando nuevamente el bolsillo de la ciudadanía. El aumento en los precios de los combustibles por parte también de los emblemas, y el propio Basilio Núñez hoy en su cuenta de X se manifestaba al respecto y en ese sentido también instaba a Petropar a tratar de mantener y monitorear las especulaciones o el abuso en las especulaciones que hace el sector privado sobre los precios de los combustibles, compañeros.
0: Un abrazo, querido Rodolfo, que estés bien, que tengas un buen retorno, que seguramente es largo de ese lugar de donde estás en este momento, obviamente contándonos y compartiendo la información. Un abrazo, buen retorno, querido Rodolfo.
4: Volvemos a estudios.
0: Muchas gracias, gracias. Ahí está, sensacional.
1: Qué lindo se ve, qué linda
0: imagen. Sí, linda imagen. Y ahí Rodolfo, sí. ¿No? Todos los compañeros se están preparando también para la información. Obviamente, últimamente tenemos mucha y tiene que ver esto con Petropar, por ejemplo, lo que mencionaba Rodolfo recién, y lo que mencionábamos hace un ratito que tiene que ver con esta imputación, tanto para Brite como así también de Battaglia. Una imputación, digo, porque hay que tener en cuenta, por eso hablaba de que el día de mañana pueda prosperar la investigación, la imputación, y no quedar así de la nada, porque ustedes saben cómo normalmente se maneja o nos manejamos aquí en nuestro bendito país. Por eso hablo de la imputación, pero también es importante el pedido de la Fiscalía, porque la Fiscalía pide prisión preventiva. Entonces, de alguna manera, si la Fiscalía pide prisión preventiva, es por algo, me imagino.
3: Sí.
2: Y estaba mientras que planteaba eso, Álvaro, buscando justamente la definición. Y es muy importante también basarnos en lo que implica esto. Y habla de la imputación, es la acción de atribuir a alguien la culpa, la responsabilidad o la presunta comisión de un delito. Sus tres usos principales son: atribución de un delito, el juez o la fiscalía señala formalmente que una persona es sospechosa de un hecho ilícito. Eso es lo que pasó ahora, ¿verdad? No es una condena, es muy importante. Significa que inicia una investigación oficial, pero se respeta la inocencia de la persona hasta que un juez decida en un juicio.
0: Claro.
2: Y el derecho a la defensa permite que el sospechoso conozca de qué se le acusa para poder defenderse con un abogado. O sea que a partir de ahora, como les decía, va a entrar ese proceso de que los abogados van a interiorizarse, cada uno de ellos, de qué es lo que se le está acusando formalmente.
3: Expresidente de IPS, que son Battaglia y Brites, pero también otras personas fueron imputadas, seguramente personas que trabajaron alrededor de ellos, que estuvieron implicados en esos hechos. Y para resaltar nomás, justamente en Ñandutí, en las plataformas, se habla de un embargo de bienes de 61 mil millones de inhibición general de vender y grabar bienes de todos los procesados. Impresionantes los montos. Esta investigación. Me acuerdo nomás, Álvaro, cuando hablábamos de Brites. Y cómo a vos te tocaba la parte de salud más, porque tu papá fue una persona que trabajó, y cómo hacíamos como esas denuncias desde este lugar, pero qué importante es que la justicia avance, porque uno de un medio puede decir muchas cosas, pero si la justicia no hace, y por fin hoy está avanzando una investigación penal.
0: Y esto en el caso de Brite, porque lo venimos mencionando y venimos hablando hace un buen tiempo, pero lo de Battaglia era insostenible, inadmisible era lo de Battaglia. Que Battaglia fue también presidente del IPS. Acá es un conjunto de todo, y dentro de todo es un avance. Ahora por eso hablo que el día de mañana pueda prosperar esta imputación que tiene que ver con las figuras mencionadas.
2: Y hay que decir de que el comportamiento o la forma de proceder de estas personas nos llevan a la situación actual con la que se encuentra el doctor Fretes, sin capacidad de poder comprar medicamentos, con muchos problemas de licitación, sin poder destrabar esos esquemas que se ha dejado y que se encuentran con esa situación. Entonces, acá también hay que hacer un análisis profundo, y ojalá, esto lo digo a título personal, ojalá el Ministerio Público realmente pueda hacer una investigación acorde a esta situación en particular. Y en el caso de que la investigación lleve a elementos sin posibilidad de que caigan al piso de esos elementos, estas personas paguen, se devuelva el dinero, y que esto también pueda servir para la institución posteriormente de IPS, que como se sabe, IPS es de todos.
0: Bueno, a ver un poquito, está Arnaldo Cabral, Móvil Linelco, Hacerlo Diferente. Adelante, Arnaldo, ¿cómo te va? Buenas tardes.
7: ¿Cómo te va, Álvaro? Saludos para Natalia, para Diego, para Juan Pablo, para la audiencia de Yandutí, obviamente. Bueno, aquel proyecto polémico, por cierto, que viene impulsando el senador Silvio Beto Ovelar, que busca un préstamo de 75 millones de dólares que serán destinados para el arreglo, en este caso mantenimiento de caminos vecinales de varios departamentos. Finalmente, hoy no pudo ser tratado en la Cámara de Diputados después de que la sesión haya quedado sin quórum. A lo mejor esto va a generar nuevamente la molestia del senador Silvio Ovelar, teniendo en cuenta que hace rato viene con un cruce de palabras con varios diputados que se sintieron algo ofendidos porque este había entrado en plena sesión el martes anterior, lo que generó un poco la roncha a algunos de los integrantes de la bancada oficialista. Bueno, decíamos, es un proyecto de 75 millones de dólares que busca arreglar, digamos, varios caminos, conectar varias ciudades, varias compañías, principalmente el departamento de Caaguazú, porque el 50% de ese préstamo sería destinado a Caaguazú, lo que generó un poco la molestia de los parlamentarios también, porque ellos están buscando que el proyecto sea más equitativo. Cuando terminó la sesión por falta de quórum, logramos hablar con el diputado Avelino Dávalos, recordando que pertenece al oficialismo colorado, y expresó no su molestia, pero su preocupación porque no se haya tratado este proyecto. Parte de lo que decía una vez que se levantó la sesión ordinaria, Álvaro.
8: Ese es el error, ¿verdad? El error un poco es... Este es un proyecto del Poder Ejecutivo, ¿verdad? Como yo decía en mi alocución, este es un proyecto largamente acariciado, especialmente en una zona de mi departamento, del distrito de Abahí, que es una ruta Tuna, Tarumá, Abahí, ¿verdad? Yo creo que en estos días, el próximo lunes, en la reunión de bancada, vamos a pedirle a la ministra que venga a explicarle a los otros colegas. Creo que es una falta de comunicación lo que está ocurriendo acá en la Cámara de Diputados, de explicarle los proyectos y por qué no están en todos los departamentos, ¿verdad? Este es un proyecto ya que data de muchos años atrás. Entonces, voy a decirle especialmente a las comunidades afectadas por este proyecto que vamos a buscar el diálogo, vamos a buscar el entendimiento, y con mucha seguridad que en el próximo martes pueda figurar en los primeros puntos del orden del día y poder tratar y aprobar ya este
9: proyecto. ¿Pero precisa la explicación de la ministra Centurión, diputado?
8: Yo personalmente no preciso, ¿verdad? Ajá. Pero
9: por respeto... ¿Pero algunos diputados reclamaron?
10: ¿Necesita Ubicol, decía Gómez?
8: Bueno, y cada uno es responsable de lo que dice, ¿verdad? Claro. Yo por respeto a los colegas, que necesitan esa aclaración, accedí también a la postergación
11: la próxima sesión. O sea, tampoco no podemos hablar de que fue postergado o no este proyecto de ley. Pues la, no se trató. Como ustedes vieron, no se trató, se quedó sin quórum en otro punto del orden del día, ¿verdad? Entonces, automáticamente al quedar sin quórum no se pudo tratar, ¿verdad? O sea, no podemos hablar concretamente de lo que podría haber ocurrido el día de hoy.
12: ¿El departamento le iba a beneficiar estas ahora, diputado?
11: No es que le iba a beneficiar, le va a beneficiar. Lo importante a través de ustedes hacerle llegar la tranquilidad a la ciudadanía del distrito de Abahí y de todo lo que está en este proyecto, ¿verdad? Yo creo que en la próxima sesión ya estaríamos aprobando para que el Ministerio de la Pública pueda estar llamando a licitación.
13: O sea, este no es un proyecto de veto, ¿verdad? Es un proyecto del Ejecutivo.
11: Por supuesto que sí. Por supuesto que sí. Este es un proyecto del Poder Ejecutivo, un crédito que se firmó ya en la época de Valdovino como Ministro de Economía. Un proyecto que yo especialmente, particularmente, vengo siguiendo de hace rato ya, ¿verdad? Un crédito del BID y bueno, ya están lo que los tramos, por supuesto que no van a llegarlo a todos los departamentos, pero tampoco no hay que ser mezquino. Yo creo que lo que falta un poco más de diálogo, ¿no?
1: Comunicación.
11: Más comunicación para los colegas, somos muchos.
7: Por ahí está, Álvaro, parte de lo que expresaba el diputado por Cazapá del oficialismo colorado, Avelino Dávalos. Bastante clara su postura. Van a buscar que el proyecto sea incluido en los primeros lugares para la sesión ordinaria el próximo martes y poder darle la aprobación en la Cámara Baja en beneficio de las comunidades que están dentro del proyecto, Álvaro.
0: Un abrazo, Arnaldo. Buenas tardes. Muchas gracias por la información. Las 2:32 en la República del Paraguay. Tenemos 23 grados de temperatura en este nuevo día. Sí, una jornada ya inestable y vamos a continuar prácticamente toda la semana, ¿eh? De esta manera baja un chiqui la temperatura, pero aparentemente, al menos esta ahora, al menos meteorología nos dice que el día de mañana vamos a continuar con lluvias.
1: Así mismo, van a seguir las precipitaciones, pero ya más dispersas con un cielo parcialmente nublado. O sea que el sol va a salir durante algunos momentos del día, ¿no? Como hoy, que está nublado al 100%.
3: ¿Verdad? Ah, pero claro. El jueves llegamos a una mínima de 14 grados, baja la temperatura.
1: Sí, sí, sí, pero ya no están anunciadas tormentas, al menos
3: no.
1: Lo que anoche decíamos en el noticiero, ¿verdad?
0: Que pucha, que a mí me marca todavía el día de mañana
3: lluvia, tormentas eléctricas.
1: Eléctricas, sí. Okay, sí, ok. Porque mañana y pasado va a llover, eso seguro. Sí.
3: Ah, lo que vos hablás es que va a salir también el sol.
1: Exacto.
3: O sea, va a haber esa mezcla.
0: A partir de las 4 de la tarde, aparentemente el día de mañana vamos a tener lluvias y ocasionales tormentas eléctricas. Después ya va a ir mejorando, así que el jueves seguramente ya con mucho sol, el viernes también con un descenso en la temperatura y aparentemente el sábado de nuevo vamos a tener lluvias.
1: Qué lindo.
0: Entonces, ovalema, ¿verdad?
1: Y así va a ser. En algún momento. Ya está la niña. Sí. El niño era en realidad.
0: Qué denso el niño.
1: Que va a llover hasta octubre, noviembre aproximadamente.
0: Qué denso el niño, ya. Bueno, a ver un poquitito. Yo no sé si está Mati por ahí. Está Mati porque quiero tocar otro tema. Adelante, Mati Saldívar, Móvil Dinelco, hacerlo diferente.
14: Sí, muy buenas tardes, Álvaro. El saludo también a todo el equipo de la teleaudiencia. Hoy el presidente Santiago Peña mantuvo una reunión aquí en Salón Tidica de Mburuvicheroda con organizaciones campesinas y así también pequeños productores, y mencionaba en parte de su discurso de que en su gobierno, a diferencia de periodos anteriores, por ejemplo, se brinda realmente apoyo y trabajo a los verdaderos productores, no así como en periodos anteriores, donde prácticamente se daba solamente asistencia a algunos que, entre comillas, se hacían pasar por campesinos, decía el presidente, y también destacaba mucho al, por ejemplo, ministro de Agricultura y Ganadería, que evita, en este caso, poder dar apoyo a algunos pedidos políticos y prioriza a lo que son los campesinos y los realmente productores, decía el mandatario en su discurso. Escuchemos parte de lo que mencionaba.
15: Y esto, yo no quiero que se interprete que yo quiero hablar mal de los gobiernos pasados. No. Es mi análisis y mi diagnóstico de lo que ocurría en la política pública en el Paraguay. La política pública era una política asistencialista. Entregaba víveres, entregaba subsidio, no tenía el Estado paraguayo la capacidad de diferenciar de quién era realmente un productor y quién no era un productor. O capaz que sabía y era cómplice. Y en el nombre de los campesinos, en el nombre de la agricultura familiar campesina, en el nombre de los paraguayos más humildes, se destinaron cientos de millones de dólares en el Paraguay en los últimos 20 años. Y yo le pedí a este buen hombre, yo le dije, yo no te puedo garantizar que va a tener todos los recursos que vos necesitas, pero vamos a asegurar de que toda la estructura del gobierno trabaje coordinado. Y acá ustedes van en varias instituciones, ninguno tiene permiso de ser un llanero solitario. No, esa es la filosofía del gobierno. No es repartir dinero, es saber quién realmente, cuando vos le ves la mano del productor, vos ya sabés si el productor es productor o tiene callo de tanto escribir en su celular. Y esto, Carlos, yo tengo que decir públicamente, porque vos no te caracterizás por ser un hombre simpático. No es la simpatía, no es tu fuerte. Pero vos le amás al campo paraguayo. Y vos sabés quién es. Y este señor, que es un político, que fue gobernador, que fue intendente, que es senador electo, hoy con permiso, se ha peleado con muchos políticos que le han ido a pedir, dame un tractor, dame esto. ¿Para quién es? Porque a mí no me van a engañar quién es productor y quién no es productor. Y yo le puedo asegurar que en estos 3 años se fueron recursos del Estado a quienes realmente necesitan para producir como nunca antes en la historia del Paraguay. Vamos a cambiar eso. Les prometo que nosotros vamos a hacer que el pequeño productor sea un gran productor, que se conviertan ustedes en empresarios de la producción agrícola. Y esto va a cambiar el Paraguay. Este va a ser un país donde no va a haber, no solamente no va a haber pobreza, va a haber una calidad de vida que va a ser una envidia en el resto de los países de la región. Pero esto se hace con trabajo, con dedicación, con perseverancia y construir confianza. Construir confianza, que ustedes confíen de que este proceso que nosotros iniciamos sea, dentro de 100 años, los libros escriban que la reforma agraria en el Paraguay no empezó en 1904, que la reforma agraria en el Paraguay empezó en el 2023, cuando un gobierno se puso realmente a trabajar y darle la herramienta para que el pueblo paraguayo pueda progresar.
14: Entonces, Álvaro, parte de este discurso del presidente en este encuentro con organizaciones campesinas y así también pequeños productores y otras instituciones del Estado. Y hay que mencionar o recordar nuevamente de que en estos días, en esta semana, el presidente viaja a Colombia para lo que es la ceremonia de asunción del nuevo presidente de dicho país. Y en su viaje anterior, por ejemplo, a Ecuador y Perú, estuvo confirmando lo que va a ser esta agenda el 6 y el 7 de agosto, justamente.
0: Exactamente, estuvo por Perú, por Ecuador y ahora va a Colombia. ¿Cuándo viaja a Colombia?
14: El 6 y el 7 precisamente está marcado dentro de la agenda. Tiene que esperar que llegue justamente Pedro Aliana porque él está fuera del país. Hoy vimos también que estuvo en una reunión con el secretario de Estado y el subsecretario también de los Estados Unidos. Y una vez que esté Pedro Aliana, porque uno de ellos tiene que estar justamente en el país. Y ahí el 6, según la agenda del presidente, estaría en Colombia.
0: Claro, ¿y Riera lo va a acompañar o va bueno con otra comitiva?
14: Todavía no hay oficialmente quiénes, todavía no se conoce quiénes o quiénes son los ministros que van a acompañar en esta comitiva al presidente.
0: Sí, porque así la vez pasada lo acompañó Riera, por ejemplo, y no sé qué es lo que hacía Riera ahí en ese viaje. Más todavía teniendo en cuenta la situación y el quilombo
1: que tenía acá en ese momento.
0: De la semana pasada, ¿entendés? Uh-huh. Entonces, ahora no sé, ahora como que ya se calmaron las aguas, entonces capaz que no viaje. En fin, bueno, gracias Mati, buenas tardes, muy amable.
14: Hasta luego, muchas gracias.
0: Gracias, hasta luego. Bueno, yo toca este tema que ya venimos haciendo el seguimiento desde hace unos cuantos días. Y quiero ir en orden. Porque como siempre lo hacemos, y con responsabilidad y con objetividad por sobre todo, siempre es importante tener los datos precisos cuando informamos o cuando damos una información que tiene que ver con sectores muy importantes, en este caso del Partido Colorado. Porque esto también puede pasar en la oposición, el Partido Liberal también, o sea, no estamos descubriendo la pólvora con respecto a esto. Ahora, el Partido Colorado, el partido de gobierno que tiene el poder el día de hoy en el Paraguay, se constituye normalmente por el oficialismo, obviamente, y los sectores disidentes. Pero al final son todos uno. Se llegó a un acuerdo con respecto al, o con relación al respeto que se iban a tener en el marco de las próximas elecciones municipales. Estamos a todo esto a 2 meses exactamente para las elecciones municipales. 4 de agosto, el día de hoy, el 4 de octubre, domingo 4 de octubre, una gran cobertura, ya me estoy anticipando, pero la cobertura que estamos preparando aquí a través del grupo Ñanutí es enorme. Así que ustedes se tienen que preparar, porque hay que trabajar desde muy temprano ese día, ese domingo, para tener la información, como así ya la tuvimos en su momento con las internas, por ejemplo, donde trabajó todo el equipo de Ñanutí, tu primera y única fuente de información. Cuando tuve la información en su momento, y después podemos profundizar un poco más, pero cuando tuve la información de primera mano, la información de esa fotografía o de esa reunión entre el diputado Dani Centurión y el vicepresidente de la República, Pedro Aliana, planteé aquí en la mesa el significado de una fotografía que en muchas ocasiones a Juan Pablo Fernández, abogado, no le cerraba, porque para él no es importante una fotografía. Tiene que haber mucho más que una fotografía. ¿Te acuerdas que me dijo Diego?
1: Así fue.
0: Entonces, para él, esta fotografía y lo que planteé en su momento no era relevante. No me lo dijo directamente, pero si en un momento me dijo que una fotografía no dice nada, lo puedo asumir de esa manera.
2: Depende de la fotografía.
0: Ah, depende de la fotografía.
2: Claro.
0: Ahora está abriendo el paraguas.
2: No.
0: Bueno, vamos a hacerlo si está bien, Juan Pablo, no importa.
2: Una foto,
0: ¿cómo lo que, cómo otra lo que foto. Depende? ¿Cómo lo que depende de la fotografía?
2: Claro.
0: ¿Qué es lo que tiene que ser? Selfie significa una cosa y que te tome otra persona la fotografía significa otra cosa.
2: Y si posás también.
0: Bueno. Está bien. Hagamos lo siguiente. Después de esta fotografía, yo, y asumo la responsabilidad, había mencionado que Dani Centurión estaría con un pie en el sector oficialista. Y cuando hablé del protagonista, mencioné el riñón de Colorado NTT, o sea, el riñón de Mario Abdo Benítez. Después de eso, Dani Centurión se llamó a silencio durante 3 o 4 días y después da una conferencia de prensa diciendo, abriendo el paraguas, diciendo que él está acá, pero el día de mañana puede estar allá, dándome la razón. Porque eso es lo que va a ocurrir. Dani Centurión, tarde o temprano, va a terminar el movimiento Honor Colorado. Es más, esta fotografía que nosotros habíamos publicado y habíamos compartido con todos ustedes, donde se lo ve en una reunión al diputado Dani Centurión y al vicepresidente de la República, entre otras personas también, porque inclusive en esta reunión estaban presentes dos personas más. Estaba por un lado Lucho Zacarías y por otro lado el senador Javier Zacarías Irón. Dos más que no salieron en la fotografía. Esta reunión que fue en Ciudad del Este. Vamos a pasar todito, vamos a pasar. Estoy haciendo un repaso nomás como para que poner en contexto y que se pueda entender. Pero aparte de eso, ese día, ese mismo día que hablábamos de esta probabilidad o de esta posibilidad, a ver si ustedes se acuerdan qué dije. Aparte de lo de Dani Centurión. Juan Pablo.
2: ¿Que estaban del otro lado? ¿Quiénes estaban del otro lado?
0: No. No me está prestando atención.
2: ¿Quiénes
0: no importa, estaban? No importa. Ese día, ¿qué pasó? Ese día había mencionado, y les quiero iluminar como para que puedan recordar.
3: ¿A que no fue su primera reunión, dijiste? ¿Eso puede ser?
0: También dije.
3: Sí.
0: Pero no es eso.
3: Ah.
0: También ese día les había dicho que otros diputados de ese sector de la disidencia también pasarían al sector oficialista de Honor Colorado.
3: De Colorado, Ñetete.
2: Que son diputados que están en la Cámara de Diputados.
0: ¿Ahora te acordás?
2: No te voy a decir el nombre, hermano. Pero ya hicimos Descartes. Aquella,
0: no,
2: pero,
0: si querés te puedo mostrar.
2: Mostrame.
0: Si querés te puedo mostrar todo. No hace falta. No hace falta. A ver, por favor. Vamos en orden, por favor. Primero lo de Dani, otra vez. Primero lo de Dani. Tenemos lo de Dani. Ahí, parte 1, parte 2 pasamos. Ahí está. Parte 1 primero. Y después vamos con la parte 2. ¿Ok? Parte 1, por favor, adelante lo que sucedía ese día. Y este es el primero. De los tres que también el día de mañana pasarían al movimiento Honor Colorado. Y ese movimiento se quedaría sin representación en el Parlamento. Por ende, pasa esto el día de mañana, este líder quedaría debilitado para el día de mañana. Una operación estratégica del movimiento Honor Colorado. Ahora el riñón. El día de mañana, páncreas. El día de mañana, hígado, y terminamos con el estómago. ¿Ustedes saben qué pasa si ocurre eso?
2: Y te morís, me imagino.
0: A ver un poquitito. Esta en realidad es la segunda parte. La primera parte era la de Dani Centurión. Sí, por eso quería separar un poquitito de en dos partes. No. La primera parte es la de Dani Centurión, que ya habíamos pasado la semana pasada. Esta es la segunda parte, en realidad. Pero no importa, está bien, ya nos adelantamos nomás. Habíamos mencionado en ese entonces, primero, antes de esto, había mencionado lo de Dani Centurión. Cuando habíamos publicado la fotografía donde se lo ve al diputado Dani Centurión con el vicepresidente de la República. Después de eso, después de ese episodio, cuando nosotros ya habíamos publicado, sale esto. Que aparte de Dani Centurión, poné por favor otra vez. Y este es el primero. De los tres que también el día de mañana pasarían al movimiento Honor Colorado. Y ese movimiento se quedaría sin representación en el Parlamento. Por ende, pasa esto el día de mañana, este líder quedaría debilitado para el día de mañana. Esto, a ver un poquitito si tenemos 29 fue, ¿verdad? 29 de julio. Ahora hace 5 días. Esto fue la semana pasada.
1: Sí.
0: Justamente, sí. Después de la semana pasada, bueno, después del quilombete de Dani Centurión. Pero esto es como que quedó... O pasó desapercibido. No sé si llamarlo de esa manera. No pasó desapercibida la información. Pero sí, la información en ese momento, porque ese mismo día había mencionado lo del diputado Dani Centurión, es como que quedó picando lo otro. Lo más importante ese día, lo más relevante ese día, fue lo del diputado Dani Centurión. De hecho, después de eso, Dani Centurión se llama silencio. Desapareció Dani Centurión. Imagínate lo que puede pasar el día de mañana, porque ahí, aparte de una confianza, un cariño seguramente con Mario Augusto Benítez, aparte de eso hay un vínculo inclusive de parentesco.
2: Compadres.
0: Son compadres.
2: Compadres.
0: Por eso te digo, mucho más profundo de lo que nosotros creemos. Bueno. ¿Podemos compartir la fotografía? No. Vea. Miren esa foto.
3: Mm. Ay, ay, ay.
0: ¿Quiénes están en esa fotografía?
2: Sergio Godoy, a los que identifico más o menos, ¿verdad?
0: Espera un ratito. Sergio Godoy, me voy a decir Sergio Godoy nomás decido.
1: De punta
0: no.
1: a punta.
0: No. Espera. ¿Por qué es importante destacar esto? Porque tiene que ver con la información que di la semana pasada. Y tiene que ver con lo de Dani. Lo de Dani ya me parece que no tenemos que hablar mucho más. Solamente esperar. Pero aparte de eso, tiene que ver con los tres más que había mencionado en ese día, en ese momento. Por eso digo, ¿quiénes son las personas que aparecen en esta fotografía? ¡Ojo! Esta es una fotografía reciente. ¿Ok? ¿Quiénes son?
3: Bueno, está Dani Centurión.
2: ¿Tú sabes es que?
0: No, espera.
1: En orden,
0: Godoy, espera. Sergio Godoy, ¿quién es Sergio Godoy? Para poner en contexto y la importancia nomás de lo que estoy diciendo, porque si no, no se va a entender. O sea, ¿quién es Sergio Godoy?

0: No saben quién es Sergio Godoy.
1: No, yo sé quién es, pero...
0: Y bueno, estoy preguntando quién es Sergio Godoy.
2: En el contexto, en el contexto.
0: ¿Quién es Sergio Godoy?
1: Y asesor jurídico del Congreso, actualmente creo que sigue en ese cargo.
0: Bueno, pero la importancia, digo, de Sergio Godoy. Sergio Godoy es del anillo de Horacio Manuel Cartes Jara. ¿Ok? ¿Se entendió, verdad?
2: Más honor colorado que eso no puede haber.
0: No, pero no, totalmente.
2: Puede haber, no puede haber.
0: Asesor jurídico Horacio Cartes, en la presidencia Horacio Cartes, Juan Pablo.
1: Así mismo.
0: Sí, para poner en contexto nomás, digo, es de la importancia de la figura de Sergio Godoy, independientemente a que no se hable mucho de Sergio Godoy, claro, últimamente. ¿Ok? Bueno, después, ¿quiénes están más ahí?
1: Y ya mencioné a alguno que conozco, no sé quién más está por ahí.
0: Carlos Godoy, Caguazú. Petersen, Boquerón. Y después, vean por favor lo que estoy mencionando. ¿A qué movimiento corresponde Carlos Godoy, Petersen, Boquerón, Dani, que es capital, ya sabemos, Cheva, que estuvo con nosotros en Ciudad del Este?
1: En Encarnación, no en Ciudad del Este.
0: Cheva Remesovsky. ¿Después?
1: César Cerini.
0: Cerini y Tapúa.
1: Juanchi Maciel.
0: Cazapá.
1: Néstor Castellano.
0: Central.
1: Y Tiki González Vázquez.
0: Alto Paraná. Hay uno más. Cantero. Canín de Yu. Ahora averigüen quiénes son y quiénes corresponden, porque acá hay gente de honor colorado también. Pero acá, para que ustedes se den cuenta, es la importancia de la presencia en esta reunión de Sergio Godoy.
2: Él es fundamental porque hay una separación entre Honor Colorado y los gobernadores. Alguien tiene que empezar a articular el acercamiento y esta foto es reveladora para esa acción, definitivamente.
0: ¿Está? Entonces,

0: crónica de una muerte anunciada. Cuando digo algo, es por algo. Acá no se habla al pedo.
1: Pero referente del cartismo de Sergio
0: Dodi. Mira un poco, che.
1: ¿Identificado Carlos Godoy?
0: Todito tan, todito lo que le mencioné. Es más, ¿hasta dónde fue esta fotografía, te puedo decir?
2: A la pucha.
0: ¿Vos sabés, Sandra, dónde fue esta fotografía? ¿Sabes?
2: No, dice Sandra.
0: ¿Ustedes
2: no
0: saben dónde se tomaron esta fotografía? ¿O dónde se tomó esta fotografía?
2: Muchos trofeos. Una persona que se dedica a algo, a algún deporte, a algún hobby, a algún algo.
1: Claro, hay muchos trofeos, sí. Mira un poco.
2: No sé, che.
3: Y van a comer un asado, por lo visto, porque hay tenedores y cuchillos ahí.
0: No.
3: Hay tenedores y cuchillos.
0: Este es el estudio
3: jurídico
0: de Tiki González.
3: Ah.
0: Ahí se tomaron la fotografía, se tomó la fotografía donde se ve a estos exponentes de Honor Colorado y también de Colorado Añetete hasta no sé cuándo. ¿Y por qué digo hasta no sé cuándo? Porque van a pasar a formar parte de Honor Colorado.
2: Uf, ya está. Caso cerrado, entonces.
0: Más todavía cuando vemos la presencia de Sergio Godoy es categórica en ese lugar. ¿Qué claro hace Sergio Godoy ahí?
2: Claro.
0: No, pero están reunidos entre los colegas. Aunque me nieguen 6 veces, porque inclusive no me negó luego Dani Centurión, el diputado, porque después hace una conferencia de prensa abriendo el paraguas y diciendo más o menos cómo viene la mano. ¿Quién volver a escuchar? Por favor, si tenemos el material, ese que te pasé ayer, Sandra, el material donde está el diputado Dani Centurión sentado, hablando y explicando y más o menos dando a entender que él está, pero no está. Adelante, por favor.
3: Por el momento, sí.
4: Yo tengo algunas diferencias políticas, no personales, con el movimiento Honor Colorado. Y esas diferencias políticas hacen que yo esté por ahora de este lado, ¿verdad? Si yo veo de que de este lado ya no comulgan con lo que yo defiendo, seguramente ahí voy a constituirme en un libre pensador. Por ahora de este lado.
0: Bueno. A ver, esto había dicho después de 3 o 4 días el diputado Dani Centurión, porque sí, se llamó a silencio, claro, obviamente. Dice que un escándalo.
2: ¿Sí? ¿Se enojó? Sí.
0: Al principio yo, a ver, yo lo noté hasta tranquilo, porque me parece una persona madura y que sabe perfectamente dónde es lo que está pisando. Estoy hablando del diputado Dani Centurión. Pero en ese momento fue un golpe fuerte porque no nos imaginábamos, ni él se imaginaba que esta fotografía se iba a llegar a mis manos y que nosotros íbamos a empezar a especular acerca del futuro de ese sector de la disidencia y estos protagonistas de la disidencia. A ver, es hasta común, y esto pasa mucho en el Partido Colorado, voy a poner un ejemplo, Beto Velar, el senador Velar, en su momento fue parte del primer anillo, por decirlo, de Mario Abdo Benítez, cuando Mario Abdo Benítez era presidente de la República. Y después se tiró del tobogán, boludo. ¿Entendés? O sea, y la llanura, ¿vos sabés cómo es la llanura? La llanura es difícil en todos los ámbitos. Entonces también, más todavía en este ámbito, es difícil la llanura. Cuesta la llanura, por eso muchas veces van saltando de un sector al otro sector o buscan de alguna manera protagonismo en un sector que no encuentran en el otro sector. Que es hasta normal que ocurra eso. Ahora, sí podemos decir que el día de mañana sí pasa, porque todavía no pasó, todavía no se confirmó, todavía no hay una oficialización de esto, pero el día de mañana si se oficializa esto, sí podemos hablar de un golpe durísimo para Mario Abdo Benítez. ¿O cómo lo ven, queridos?
3: Que no sabría decir, porque estamos en el campo de las especulaciones. Y como tal, en el campo de las especulaciones, no sabemos si realmente ya ha existido una conversación entre Dani y Marito.
2: No, pero
3: yo
2: pero,
3: planteo, permitime, Diego, sí, terminar.
2: Claro.
3: Me planteo nada más que tal vez también son hilos conductores entre un movimiento y otro. Porque hay que recordar también en su momento lo que pasó con Arnaldo Franco, que era del riñón justamente del cartismo y pasó a ser también un hombre importante dentro de Añetete. Entonces, no descarto la posibilidad de que si se da en este ámbito de las especulaciones y cuando se confirme, como bien lo decía recién Álvaro, si se confirma, no me sorprendería que sea un hilo conductor entre un movimiento y el otro. Esa es mi posición.
0: Es la tercera vez que pone de ejemplo a Franco.
3: Uh-huh.
0: Pero esto ocurrió... Bueno, a ver, yo me voy a ir un poco más allá, Juan Pablo. En el gobierno anterior, en el gobierno de Mario Abdo Benítez, ustedes no sé si recuerdan esto, Sergio Godoy y Tony Barrios fueron... creo que los únicos senadores que quedaron en Honor Colorado. No sé si estoy tan equivocado.
3: Núñez también, me parece, Basilio.
0: No, pero...
3: pero era diputado en ese momento.
0: Bachino era senador.
3: Era diputado.
0: Por eso te digo, en el gobierno anterior, en el gobierno... ¿Y a qué quiero llegar con esto? Por eso me parece, va mucho más allá de Franco nomás. Yo sé que con Franco pasó lo mismo. Pero... en el gobierno anterior, Sergio Godoy y Tony Barrios fueron los únicos senadores que quedaron en Honor Colorado. Y diría, pero espera un poco, ¿y cómo? ¿Y la fuerza? No, la fuerza la tenían diputados. En el gobierno anterior, Honor Colorado tenía la fuerza... en diputados. Y no le llama la atención que ahora aparezca Sergio Godoy en esta fotografía en el estudio de Tiki González.
1: Sí.
0: Uno más uno es. Después van a salir conferencias de prensa. No, que esto, que yo estoy acá y estoy cómodo y yo le quiero a fulano y yo no le quiero a mengano. ¿Qué es parte de todo esto? Y se utiliza muchas veces, y ese speech ya, y ese discurso conocido pero por todos, que hasta muchas veces decimos, pero tampoco nos ven la cara de estúpido, y seguramente tenemos la cara de estúpido, pero esto es una realidad. Entonces, insisto con esto, el día de mañana pasa esto, se debilita por completo Colorado Añetete. Se debilita por completo el movimiento liderado por un expresidente de la República, que fue Mario Abdo Benítez.
2: Se debilita toda la oposición colorada, Álvaro, porque entiendo ver el tema desde el vaso medio vacío para aquellos que van perdiendo actores políticos, pero también hay que ver los que va ganando Honor Colorado y lo que termina siendo para las filas de Honor Colorado contar hoy con este... apoyo de los gobernadores que hasta hace una semana no tenían porque todavía estaban discutiendo sobre el vicepresidente de Pedro Aliana. Esto viene a calmar las aguas y a terminar un poco de darle un cierre positivo a Honor Colorado

0: para entender nada más, ningún político va a sacarse una foto con otro y posar sabiendo que existen altísimas probabilidades de que se filtre si él no quiere.
1: Claro, que te vinculen.
0: No, olvídate. No hay ni una sola posibilidad de que se saquen esta foto y te digan, che, pero no la subas, ¿eh? No, por favor, te pido.
2: Bueno, pero por eso,
1: por eso voy al
2: significado oficial. Una fotografía.
0: Y ya está, claro.
1: Está
2: Juan
1: posada.
2: Juan Pablo la pasada me dijo que la fotografía no dice nada.
0: No lo
2: ¿cómo
0: respeto,
2: no va a decir
0: Pablo,
2: nada respeto, esta fotografía?
0: Pero esto dice todo, claro.
3: Perdón.
2: ¿Qué pasó?
0: No te ahogues.
1: ¿Vos sabés que?
2: No, pero que te estás burlando de mí.
3: No, al contrario.
2: No, pero vos dijiste eso, Juan Pablo. Asumí, vos dijiste.
3: Y lo sostengo, mi querido Álvaro. Lo sostengo.
2: Bueno, entonces estoy.
3: En mi opinión.
2: 20 minutos hablé al pedo.
3: No, al contrario.
2: Sí, no, pero no significa nada, pues. Y vos lo sostenés. Entonces, esta fotografía no significa nada.
3: Pero la fotografía de Dani Centurión
2: con el vicepresidente no significa nada. La fotografía de Sergio Godoy, sí, con Tiki González, con Castellano y con otros más, no significa nada.
3: No, y se juntan los colorados.
1: Ahora,
0: nada más.
1: Sin embargo.
3: Pero siempre. Pero uno tiene que respetar también la opinión de. Sí. De la otra persona.
2: No, no, y yo respeto, te estoy diciendo, estoy hablando al pedo, entonces. Estoy hablando al pedo, entonces.
3: No, capaz que hablas en tu posición y lo que vos crees.
1: Pero, bueno, pero también.
2: Vos decís que no va a ocurrir en todo lo que yo estoy diciendo.
3: No sé, estoy diciendo. Ya. Vos acabas de decir de que esto todavía no se ha confirmado. Hasta que se confirme, es un campo de especulación, mi querido Álvaro.
2: Pero demasiado fácil es lo tuyo, no sé.
3: No.
2: Y después sale, sí, y había sido que sí luego, ¿entendés?
0: No, y siempre, y me gusta porque hay un término que Juan Pablo trae mucho a la mesa, que son los elementos. Y este es un elemento, Juan. No te quiero convencer de nada, ¿verdad? Porque no hay una cuestión acá política partidaria interna, pero este es un elemento fuerte de un grupo de gente que no coincide en el mismo movimiento, pero deciden posar en la misma fotografía y publicarla. Y vamos a ser sinceros, esto no se publicó solamente en las redes sociales. Esto se envía a los medios.
1: Claro.
0: Esto se dice, suban, publiquen y hablen. No sé qué más querés. No,
3: está bien. Yo soy el desubicado entonces en esta mesa.
2: No. Dios, tampoco te vayas al extremo, no, Juan Pablo, por favor, te lo pido. No,
3: discúlpenme, yo soy el desubicado,
0: no,
3: compañeros.
0: No, va por ahí.
2: No.
3: ¿Por dónde va entonces?
2: No, por ese lado, Juan Pablo.
3: No, pero perdónenme,
2: yo en ningún momento.
3: No estoy en la misma línea de pensamiento de los demás compañeros.
2: Eso puede ser.
3: Y respétenme.
2: Eso sí, eso puede ser. Pero yo no te dije eso desubicado. Vos dijiste eso. Estás en otra línea de pensamiento. Totalmente de acuerdo. Pues yo no te dije que. No por eso vos tenés que ser desubicado. Vos tenés tu manera de ver y está bien. Yo respeto, no significa nada una fotografía de esta característica.
3: Pero al parecer no te gusta.
2: Se reunieron nomás porque justo se encontraron así, tipo cuando se encontró Juan Villalba con el Necho.
3: Y en Necho dijeron eso después.
2: Claro, entonces se encontraron nomás ellos.
3: Con ese criterio, que no me sorprenda a mí que el día de mañana, pasado mañana o los próximos días, te digan, no, ¿sabes que nos encontramos nomás para hablar?
1: Pero bueno, estas son jugadas.
2: Por eso, ¿sabes que Dani Centurión había sido que estaba en Ciudad del Este y se cayó? Y justo cayó ahí al lado de la mesa del vicepresidente de la República.
3: Y si se confirma lo tuyo, te voy a decir, tenías razón, Álvaro.
1: Yo lo que quiero decir con respecto a la foto.
2: Vale, ¿verdad?
3: Por supuesto.
2: Sí. No, vale.
1: Pero vos sabés que yo también veo acá un poco, cuando hacías la pregunta sobre la debilidad, si se debilita Colorado Ñentete. Primero, analizando esta fotografía, sí es una jugada, y puede ser una jugada maestra al estilo ajedrez, en donde Honor Colorado logra tener nuevos adeptos dentro de la Cámara de Diputados, pero también puede ser una jugada hasta que no se oficialice, como dice Juan Pablo, ¿por qué no? Hacer creer eso y, sin embargo, sigue manteniéndose en el movimiento Añetete. Digo, dentro de la política uno puede siempre especular, todo puede pasar. Mañana podemos ver una confirmación de Dani Centurión dentro del Partido Honor Colorado, o eso no.
2: El movimiento
1: Honor Colorado. Pero después, si no hay oficialización, también pudo haber sido una jugada. Ahora, con respecto a que queda debilitado Mario Abdo Benítez, si esto se confirma, para mí va a ser así. Se va a debilitar porque el Colorado siempre habla de la disciplina. Disciplina en su bancada. ¿Y qué pasaría con esto? Reducción de poder de negociación. O sea, va a quedar con menor representación el movimiento Colorado Añetete en diputados, por ende,

0: menor influencia en decisiones políticas. Entonces, de esa manera donde yo siento que se podría debilitar. Sin embargo, tenemos que ser honestos, dentro del Partido Colorado, para el Movimiento Honor Colorado, que es el que hoy está dentro del poder, creo que la disidencia colorada más fuerte que hoy está siendo referente, todavía sigue siendo Colorado Ñetete. Sigue siendo la fuerza que más le compite a Honor Colorado. Es la más fuerte para mí hasta ahora.
1: Y bueno, pero...
0: se debilita, no sé, si ocurre en
1: no
0: esto.
1: No sé con qué es lo que le va a competir. Colorado Ñetete, digo.
0: ¿De los otros movimientos?
1: En su momento sí, porque era Mario Abdo Benítez el presidente de la República, pero hoy quedó debilitado totalmente. No, ni a nosotros no compite. Bueno, a ver, tenemos pausa, volvemos enseguida, tenemos 23 grados de temperatura a las 15 con 12 minutos en la República del Paraguay. No vaya a decir que soy desubicado, con Pablo.
2: Bueno, Álvaro, está bien.
1: Tampoco, no, pero no me vayan a tratar de loco. Vos me tratás como si fuera que yo estoy loco.
2: La puta.
1: Y en serio, tío, ya me estás diciendo como, ya.
3: Tranquilo nomás,
1: ya. Vamos así. Tranquilo no, nomás, decirle nomás diciendo, todo sí. No. Decirle nomás al loquito todo sí. ¿Entendés? Así me está tratando. No, pausa, volvemos enseguida, no se muevan.
4: Hola, Juanpi.

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0: Bueno, de vuelta, muchas gracias. A ver, las 15 con 21 minutos en todo el territorio nacional. 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
1: 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Y por supuesto, cada tarde ponemos sobre la mesa los temas que están marcando la agenda. Ahora la conversación continúa más allá del aire. En el horno también está en Instagram. 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Si la noticia sigue dando de qué hablar, nosotros también.
0: Estuvo Camilo Pérez hoy con ustedes, querido.
2: Así es, Álvaro. Estuvo a la mañana visitando, ¿no? Se quedó más de 40 minutos aproximadamente.
0: Mucho tiempo. Estuve viendo, porque nosotros estábamos al aire en ese momento. Teníamos el monitor y estábamos escuchando, pero...
2: Muy linda conversación. Sigue planteando el tema de que va a ser completamente duro y también no va a tolerar planillerismo. Habló de que en 100 días su objetivo al llegar a la intendencia va a ser limpiar la ciudad, que la ciudad esté más limpia y combatir los baches. Eso va a ser su objetivo en los primeros 100 días si asume. Se le dijo de que es bastante ambicioso y él dijo, para eso me voy para trabajar. Y que su objetivo es no defraudar, así como dejó obras que uno puede ver cuando va camino a Luque, ahí en el Comité Olímpico. Dijo, eso es gestión, y lo que yo me voy a proponer, si es que llego, es gestionar los problemas de la municipalidad. Linda conversación, realmente.
0: Atención con esto, porque nosotros hace dos semanas aproximadamente estuvimos en Encarnación hablando, obviamente, de las elecciones municipales, y habíamos compartido esta última encuesta. Ustedes recordarán la diferencia entre Camilo y Soledad. Y había un 12% aproximadamente, poquito más creo, en esa primera encuesta que teníamos en ese momento hace dos semanas. Y la diferencia importante entre Camilo Pérez a Soledad Núñez, por un lado. Y ahora salió otra encuesta que también más o menos es similar a la anterior. Hay una diferencia, según esta encuesta, una diferencia importante entre Camilo y Soledad Núñez, una diferencia de casi 12, 13 puntos aproximadamente de la intención de votos. Así que salió, yo no sé si ustedes le tocaron también el día de hoy, pero en esta encuesta hay, bueno, Camilo que tiene 41,2 y Soledad Núñez 28,7. Y después está Rodrigo Franco 6,8 y después ninguno. Eso sí, es llamativo esta encuesta que podríamos debatir, es el porcentaje sobre la cantidad de indecisos.
2: Que es grande.
0: Que sigue siendo elevada. Estamos hablando de casi el 22%.
1: Ah, no, muchísimo.
0: Sí, de gente que todavía. Pero
1: no
0: sabe, también.
1: No responde 22%.
0: No, de esta encuesta van a salir 20.000.
1: No,
0: encuestas,
1: está bien,
0: digo,
1: pero es muchísimo.
0: Digo nomás que la anterior ya le daba la diferencia. ¿Qué es? ¿A qué es lo que quiero llegar? La anterior, y era otra empresa, la empresa anterior le había dado la misma diferencia a Camilo que esta encuestadora, que es otra encuestadora diferente, pero prácticamente coinciden en el porcentaje de diferencia entre Camilo y Soledad.
1: Y Soledad, bien. Pero me parece que ese no sabe, no responde. Pues hay dos hay que tener en cuenta. No sabe, no responde. Y hay otro algoritmo ahí.
0: Acá habla solamente de la cantidad de indecisos.
1: Es muchísimo, 22%. Sí. Ahora, también es un peligro especular e ir a buscar a esa gente, porque evidentemente es difícil de convencer, de persuadir. Así que no quiero decir que la suerte está echada ni que todo está definido, pero de un tiempo a esta parte ya se vienen manejando estos números con respecto a Camilo Pérez y esta gran diferencia de un Camilo Pérez que ya hace pautas comerciales en medios de comunicación, que ya sale a dar entrevistas telefónicas, ya visitó hoy, por ejemplo, el piso de Ñandutí, y Sole Núñez, que todavía no se está moviendo mediáticamente.
2: Me olvidé de pedirle...
1: No sé quién la asesora.
2: Y hay que ver. Me olvidé de pedirle que se comprometa con el debate. Eso sí, ahora me acuerdo. Ojalá
0: no,
2: que realmente...
0: No le dijiste.
2: No.
0: Pero él no tuvo problema anteriormente.
2: No. Dijo que no. Dijo siempre que no y que, bueno, ojalá se
0: que
2: pueda
0: no
2: dar.
0: Dijo.
2: Que no
3: responde, tiene problemas.
2: No tiene problemas.
0: Perfecto. No, pero él, me acuerdo que le habíamos consultado, ojalá que se pueda lograr, pero le habíamos consultado, inclusive Arnaldo dijo que no tenía problemas también en esa interna colorada. Ojalá que sí, porque me parece que nosotros nos merecemos, todos nos merecemos.
2: Tenemos que guardar ese clip nomás y buscar para tener, porque si el del día de mañana nos diga...
0: Claro.
2: No, sabes que no puedo, entonces le hacemos recordar.
0: Vos sabés que un punto importante es lo que mencionaba Diego recién, sobre esto, si tenemos que hacer un análisis de aparición, me parece que Camilo está hoy día por encima de Soledad Núñez. Uh-huh. Digo, con respecto a las apariciones en medios, en redes sociales, se lo ve como más activo a Camilo que a Soledad.
1: Sí, muchísimo más activo.
0: Sí.
1: Y acá no estamos hablando solamente de la inversión monetaria que puede hacer un candidato para que aparezca su cara en todos lados, sino también la predisposición, la apertura y el manejo de prensa de su gente de decir, Camilo Pérez está disponible cuando quieran hablar con él. Entonces, de alguna manera, eso nos facilita a nosotros que si surge algún tema, podamos levantar el teléfono y llamarle. Es una pena, porque evidentemente todos estamos esperando también la versión y la mirada, sobre todo, de Soledad Núñez, pero reiteramos, ya esto había pasado inclusive con anterioridad, que ella había desaparecido, entendíamos que estaba primero con su embarazo, después con su bebé recién
0: nacido.
1: No, pero
0: ahora es candidata, Diego.
1: Claro, pero hubo un momento también de desaparición que se justificaba por estas cuestiones, embarazo y su bebé recién nacido.
3: Claro, pero ahora faltan unos meses.
1: Pero ahora ya no falta nada, claro.
0: Si bien, a ver, no falta nada, pero falta. O sea, no sé.
1: Sí.
3: Hay tiempo para hacer el debate.
0: A ver, claro. No. Hay tiempo como para poder ir activando y de alguna manera tener un poquito más de visualización. Pero vamos a ver qué pasa en ese sentido. O sea, es que...
3: Claro, conocer propuestas también, ¿verdad? De cuáles son los caminos que van a usar cada uno para solucionar esas problemáticas, porque ahí también puede haber una diferencia. Cómo encara Camilo los cambios que quiere para Asunción y cómo encara Sole.
0: ¿Cómo encara la campaña?
3: Claro, no, pero viste que en un debate vas a tener la posibilidad de preguntar, ok, el tema de las calles, el problema del tráfico, de los baches, de los desagües pluviales, ¿cuál es tu proyecto para solucionar eso en Asunción? Sole, ¿cuál es tu proyecto? Entonces, realmente me uno a todos ustedes y creo que es un pensamiento unánime que necesitamos un debate antes de estas elecciones municipales.
2: Sí, no, y lo que planteo también una cuestión importante que se rescata de la entrevista es que está trabajando muy bien con los presidentes de seccional, casi 50 presidentes de seccional, y ese es un punto neurálgico importante porque son los que llevan el mensaje también con su comunidad.
1: Ahora, si bien Soledad Núñez comunicacionalmente siempre dijo que la corrupción estaba en el Partido Colorado, que siempre hay que desmantelar todo lo que tiene que ver y todo lo que tenga algún tipo de ligazón al Partido Colorado. Yo creo que Camilo Pérez tiene otro discurso, no quiero decir conciliador, pero quizás más respetuoso, y entiendo que en esa dinámica los dos pueden entenderse y nos pueden regalar un muy lindo debate que realmente convenza a ese 22% que recién nos contaba Álvaro de que uno de los dos es el candidato para ejercer el poder municipal de Asunción en las próximas elecciones.
0: Bueno, quiero cambiar de tema, quiero ir al tema de la presidencia de la República. Acá vamos a tener seguramente un panorama más claro de lo que podría ocurrir el día de mañana cuando terminen justamente las elecciones municipales. Y ahí seguramente ya el propio Pedro Aliana, por el oficialismo, presentaría en este caso a Juan Carlos Baruja oficialmente, y ahí atajate a Catalina. Atajate Catalina porque voy a tener otro material que voy a pasar después de ese 4 de octubre.
2: Un desbande.
0: Y un material que ya habíamos pasado inclusive aquí en otra oportunidad, esa vez, ese abril de este 2026, y seguramente vamos a tener más novedades con relación a eso después del 4 de octubre. Pero quiero compartir con ustedes últimamente. Yo sé que a vos no te convencen las fotografías, Juan Pablo, pero dato mata relato. Entonces, son elementos que nosotros, periodísticamente hablando, podemos utilizarlas para sacar una conclusión de una situación o de una posible situación. Y hoy tenemos la facilidad y hoy tenemos esas herramientas de poder compartir una fotografía con exponentes, porque esto, convengamos una cosa, no es un invento mío. Esto pasa en otros rubros también. Cuando vos querés comunicar algo y comunicás levantando una fotografía.
1: Ah, no.
0: Eso pasa.
1: No escribís nada.
0: No, es un invento mío. Por eso yo le doy la importancia a una fotografía, más todavía con protagonistas del ámbito político. Más todavía. Hasta en el Biroreí se utiliza esto. Imagínate supuestamente en lo que no sería Biroreí, que normalmente es Biroreí también, pero estamos hablando del futuro de nuestro país, de la construcción y de actores políticos que el día de mañana van a tener o tendrían la autoridad y los huevos necesarios para poder cambiar el camino del barco. Entonces, hoy día, por una cuestión de discreción también y por una cuestión de no querer embarrar la cancha, se utiliza ese mecanismo, el mecanismo de la fotografía. Entonces levanta la fotografía, ah, mira, pues Dios, Janssen está con Juan Pablo. Ah, mira un poco. Claro. Mira fulano de tal, ah, mira un poco, qué raro, porque el otro estuvo hablando mal de él. Uh-huh. Hace una semana. Ah, mira un poco, pero está el otro también. Ah, ya, y si levantaste, es porque estás queriendo dar que un se mensaje. Sí. Es lo mismo que estábamos debatiendo hace un ratito, pero quiero nomás utilizar esta fotografía. ¿Por qué? Porque deja un mensaje. La fotografía, no sé si tanto la fotografía, porque la fotografía estamos hablando de correligionarios y estamos hablando del mismo sector. Ahí está la fotografía. ¿Quién es el del medio?
3: Marco Riquelme.
0: El del medio, mi remedio, se decía antes, ¿verdad? El del medio, mi remedio. El del costado, mi estofado. ¿Eh? Y el otro costado...
1: Mi pasado.
0: Mi forzado.
1: El costado es mi pasado.
2: Forzado.
0: No. Así es, Verana.
3: La del medio, mi remedio. La del costado, mi estofado. Y la del otro costado, ¿cómo era?
2: La que vea.
0: Forzado.
3: Sí. No, Álvaro.
1: Estamos matando a la que le dio me gusta.
0: No, pero así era. Así se decía. Vos sos de la época dorada. Sabés perfectamente. Entonces decía. Marco Riquelme está en el medio. Ministro.
2: Sí, de Industria y Comercio. Ya está corazoncito y todo tiene.
0: Este Kemper es un genio, será. Sinceramente te digo, es un genio. Fuma debajo del agua. Bueno, pero está bien. Patrick Kemper, el senador de la nación, el señor Patrick Kemper.
2: Los Ayala.
0: Están los Ayala, o sea, Maxi Ayala y Tino Ayala. Y vos sabés que no le conocí a Pato, che.
2: ¿Por qué no le conociste?
0: No sé.
2: Se parece muy chiquitito él entre todos los altos.
0: Sí. Pato fue...
2: el embajador en Alemania.
0: Embajador.
2: Y estuvo también en la primera parte del gobierno de Horacio Cartes. Fue en el gabinete.
0: Cierto. Exactamente.
2: Y de ahí se fue a la embajada de Alemania.
0: Mira un poco.
2: Sí, Pato, gran tipo Fernando Ojeda.
0: Hace rato no le veo a Pato Ojeda. Bueno. Entonces, esta fotografía, vos dirías... espera un poco, pues la fotografía no es nada para vos. Para vos no significa absolutamente nada una fotografía. Pero, ojo con esto, porque esto sube...
2: Interminable.
0: No voy a parar, porque yo te voy a demostrar.
2: Hasta que yo crea.
0: Ya te demostré lo varias veces. Pero ahora te voy a demostrar una vez más.
2: Vos sos un evangelista. Y estás en una persona que necesitas convertir. Y yo soy un inconverso.
0: Pero acá esta fotografía sube a sus redes sociales, sube Maxi Ayala, el director general del Registro Civil. Uh-huh. ¿Y qué dice? Ni un paso atrás. ¿Y después?
2: Que no retrocedan. Ni un paso atrás. Ni un paso atrás. Marco Riquelme.
1: Claro.
0: Marco Riquelme.
1: Bandera de Paraguay y el firme.
0: La bandera de Paraguay y firme.
1: Ahí está.
0: Bueno, estamos con el director Maxi Ayala. ¿Cómo te va, director? Buenas tardes.
4: Muy buenas tardes, Álvaro, Juan Pablo, Diego, Nati. Mi respeto para la audiencia, las órdenes.
0: Bueno, a ver, director, hoy estamos con el tema de la fotografía también. Cada fotografía tiene o puede llegar a tener un mensaje encriptado. Muchas veces sí y muchas veces no, pero acá lo vemos, o vemos otra fotografía con Pato Ojeda, con el senador Kemper, con tu hermano, el ministro en el medio, y abajo, bueno, un mensaje que dice categóricamente ningún paso atrás, Marco Riquelme, la bandera de Paraguay. ¿Esto por qué, pregunto, director? Y no sé si tiene que ver, contanos vos, si no, si sí, pero se había mencionado en su momento el nombre del ministro Riquelme como futuro candidato. No recuerdo si a vicepresidente o presidente de la República, pero se había mencionado en su momento. ¿Tiene algo que ver, director, con eso o no?
4: Bueno, realmente apreció Álvaro y audiencia, no tiene absolutamente nada que ver con una posible candidatura. Tuvimos un encuentro de confraternidad con un sector de amigos, compañeros de lucha, y en ese sentido, en esa reunión de confraternidad, nosotros nos quitamos esta fotografía. La intención de la publicación realmente es apoyar la gestión brillante que está desempeñando hoy el compañero Marco Riquelme al frente del Ministerio de Industria y Comercio, que realmente es una gestión bastante destacada, ¿verdad? Realmente te cuento, Álvaro, nos solemos juntar, compartir ideas, intercambiar un poco conocimientos, y en ese sentido, realmente la foto tiene un mensaje que para mí no es encriptado, sino que es un mensaje público de que hoy, con la gestión del presidente del Partido Colorado, Horacio Cartes, se abren las puertas de la ANR a una nueva generación de gestores políticos, de gestores también de la función pública. Y bueno, nosotros con Marco Riquelme coincidimos en ese sentido, en esta nueva generación de políticos y de gestores públicos que se abren camino en la ANR, como te decía, gracias a esa gestión que hizo el presidente del partido, que abrió las puertas un poco a nuevas figuras, ¿verdad? Nosotros entendemos también de que la ciudadanía en general demanda a nuevas figuras, a gente que pueda hacer bien el trabajo, que pueda realmente dar resultados a corto, mediano y largo plazo. Y en ese sentido tuvimos este encuentro de confraternidad, compartimos un asadito ahí con algunos amigos y bueno, estuvimos publicando esta foto, mi querido Álvaro.
0: Claro, pero esto también en el marco, ¿por qué pregunto esto? Porque se había mencionado en su momento, vos recordarás seguramente, director. que se había mencionado el nombre de Marco Riquelme. Yo no sé si hay cuestiones y cuestiones. A veces se salen y salen los nombres y se menciona, después queda en la nada. Obviamente también puede ser una probabilidad, pero se había mencionado y seguramente por la figura del propio Marco Riquelme, una figura nueva, joven, qué sé yo.
4: Al respecto de todas esas menciones, ¿verdad? Realmente hoy todos nuestros esfuerzos políticos están en la gran victoria de la lista 1 en Asunción y en todos los distritos del país. El gran esfuerzo del compañero Marco Riquelme también está en enaltecer la gestión que está a su cargo en el Ministerio de Industria y Comercio, y entendemos y respetamos lógicamente de que después de las elecciones municipales el compañero Pedro Aliana estará decidiendo quién le va a acompañar en la chapa presidencial. Mira, ahí a la audiencia se habló del diputado Latorre, un gran candidato, también el ministro Juan Carlos Baruja, un gran candidato, pero yo me atrevo a decir que, mira, aclaro entre paréntesis, no se habló de esto, te lo digo a título personal. Sería un candidato gigante el compañero Marco Riquelme, y a cualquier espacio, en cualquier tipo de cargo electivo.
2: ¿Y de qué hablaron, Maxi, en cierta forma? Lo que se pueda saber, o sea, ¿fue una reunión para apoyar su gestión como ministro?
4: Realmente fue una reunión de confraternidad, un poco un festejo del Día de la Amistad que quedó postergado, y bueno, nos pusimos un poco al día este lunes, ¿verdad?
0: O sea, una reunión de confraternidad, nada más, pues eso es la. Ahora, a ver, que quede claro, esta es una fotografía que hasta común nomás digo, porque son de la misma línea, digo todo. Acá no hay. No llama la atención. Si llama la atención, o podría llamar la atención, el mensaje de atrás que dice ni un paso atrás, la bandera de Paraguay y firme, ¿verdad?
4: Claro, justamente a eso hacía referencia un poco el texto, ¿verdad? A que no retroceder ningún paso en la gestión que hoy se está llevando adelante. Y por supuesto también en la foto está el candidato a concejal de Asunción, Tino Ayala, el coordinador general de dicha campaña, que es el senador Kemper, el jefe de campaña Pato Ojeda, y ellos venían también de un mitin político, de un gran esfuerzo titánico que están haciendo en Asunción, que aprovecho la oportunidad para decir que es un joven que también responde pues, a esta línea de una nueva generación política, tanto él como Camilo Pérez, y que eso hoy también, escuché recién se estaba hablando de eso, se plasma un poco en las encuestas, ¿verdad? Que Camilo Pérez ya va con un 41%
0: de intención
4: de voto, sí. De intención de voto de la ciudadanía, y bueno, es un mensaje claro, ¿verdad? Y en ese sentido, ni un paso atrás, para que todo nuestro equipo político siga trabajando y caminando cuadra por cuadra los 68 barrios de Asunción.
0: Bueno, aclarada la situación, ¿qué tal está el registro civil en este caso, director?
4: Bien, estamos trabajando incansablemente en la modernización del registro civil, en la implementación de la tecnología, que podamos digitalizar todos los servicios. Hoy ya tenemos disponible el certificado de nacimiento en la plataforma de identidad electrónica, a través del portal, y estamos trabajando para que este mismo año, en los próximos meses, ya podamos disponibilizar también los certificados de matrimonio, de defunción. Lo que buscamos es eliminar la burocracia y que la gente ya no tenga que acudir a una oficina del registro civil para acceder a alguno de sus documentos, claro. Que lo puedan hacer desde el teléfono celular, desde su puesto de trabajo, desde su casa, ¿verdad?
0: ¿Tanto cuesta eso, director? Porque mira que hace tantos años hablamos de esto y de lo precario. Yo recuerdo cuando falleció mi madre, tuve que ir a la oficina del registro allá en el centro.
1: Sí.
0: Y realmente está un señor buscando entre
2: los libros.
0: Los libros, y uno se pregunta hasta cuándo.
4: La verdad que, mi querido Álvaro, cuesta cuando no hay voluntad de hacer las cosas, ¿verdad? Nosotros hoy tenemos la voluntad y tenemos la instrucción del presidente Peña en digitalizar, en eliminar la burocracia. Y un ejemplo que es bastante interesante, un ejemplo de éxito que tuvimos en el registro civil, fue la firma de un acuerdo histórico entre el registro y la Corte Suprema de Justicia para la inscripción de sentencias judiciales a través de oficio electrónico. Eso es una novedad que está en vigencia desde junio del año pasado y que en más de, no sé, por decirte, en la era de la modernización, en los últimos 30 años, desde que existe la computadora, desde que existe la conectividad, nunca había llegado al registro civil. Abogados de todo el país tenían que hacer un viaje desde donde sea que esté en el Paraguay hasta la sede central para inscribir una sentencia de divorcio o de cambio de nombre. Hoy ya lo pueden hacer desde el teléfono celular sin gastar ni un peso más que la tasa, que es de 25.000 guaraníes. Y ese, por ejemplo, es un caso de éxito, y nosotros queremos que todos los servicios que ofrece el registro civil ya sean en ese mismo sentido, implementando la tecnología y que todos sean digital.
2: Maxi, una cuestión que te quería preguntar, porque hiciste que muchos vayan a firmar el libro negro. ¿Cómo está tu campaña con el tema de los casamientos?
4: Realmente el libro es rosado, ¿verdad?
2: Ah, rosado ahora.
4: El negro es para la inscripción de los divorcios. Bueno, en ese sentido, el año pasado, con mucho éxito, pudimos celebrar el matrimonio civil de más de 3.500 parejas a lo largo y ancho de la República del Paraguay, en todos los departamentos del país. Y esta, bueno, doy un adelanto, una primicia también. Estamos lanzando el Paraguay se casa 2026 en los próximos días, para que nuestros compatriotas puedan acceder al derecho del matrimonio también de manera gratuita. La fecha tentativa del sí más grande es el 15 de noviembre en el Arena SND, donde pensamos contar con la concurrencia de más de 6.000 personas, y más de 1.000 parejas darán el sí en el Arena SND el 15 de noviembre.
2: ¿Qué noticia
0: es? ¿Cuándo es el 15 acá, frente al edificio de Ñanutí, frente a la Secretaría Nacional de Deportes?
4: El 15 de noviembre, entre la mañana y el mediodía, vamos a tener el sí más grande. El sí más grande el año pasado estuvo compuesto por 600 parejas que se casaron en el Arena SND, y este año queremos llegar a más de 1.000 parejas. Wow. Que digan sí al matrimonio en el mismo lugar.
0: Ah, claro, sí, me acuerdo. ¿Y eso un sábado, director?
2: Ahí está.
4: En este caso es domingo, también aprendimos por la experiencia, pues hay que destacar a los peluqueros, maquilladoras, maquilladores, fotógrafos, y la mayoría de ellos siempre tienen la iniciativa de prestar su servicio de manera gratuita y desinteresada en esa jornada, y a la mayoría de estos emprendedores les conviene siempre la fecha del domingo. Es por eso que estamos optando por ese domingo, para que también sea una jornada que podamos vivirla en familia.
0: Qué bueno. Bueno, gracias, director, gracias por la aclaración. Buenas tardes.
4: Muchas gracias a usted, a las órdenes.
0: Gracias, gracias. Maxi Ayala, director general del Registro Civil. Que mucha gente se quiere casar, ¿será?
2: 1.000 parejas. Wow. Dios mío. Más sus invitados mucho. Van a llenar todo el SND.
0: ¿Esto cuándo fue? Porque ¿cuándo dijo?
2: No, el que va a ser ahora va a ser el...
0: No, esto.
2: Es el año pasado y habrá sido la misma fecha más o menos.
1: Ahí está.
0: Ahora dice que la mitad ya se separaron.
1: Exacto. ¿Cuántos se divorcian? 1.000 se casan, sí. Y 5.000 se divorcian.
0: Ya, pues, claro. Todos felices, contentos, pero al final...
2: Y aparte ahora con el tema del Express, que no sé cómo quedó esa ley también, el proyecto de ley. El divorcio express.
1: No.
3: Pero por eso se dice luego, Álvaro, la mayor causa del divorcio es el matrimonio, así que nadie se case si nadie se quiere.
2: O sea, que yo tengo conozco una pareja que dice eso. ¿Por qué no se casan? Y no, porque casarnos nos puede llevar a esa dimensión de querer separarnos. Entonces, están juntos nomás.
1: Ah, mira. Epa.
2: Hace mucho tiempo.
1: Me imagino.
2: No, pero por supuesto, no, así
0: está
2: es.
0: Bien, está bien. O sea, que a todo esto... vea, le invito hoy, no es tan tarde, a partir de las 10 de la noche, de todas las plataformas del grupo Ñanutí.
1: Okay.
0: Hoy va a estar Emilio Marín con nosotros.
1: Qué bueno. Dale un mordisco al disco.
0: Dale un mordisco al disco y vamos a hablar de todo eso.
2: ¿Hace cuántos años en Paraguay él ya?
0: Y él está desde el 87.
2: Wow.
0: Aproximadamente, mucho 1987.
2: O sea, ya es más paraguayo casi.
0: Sí, pero habla como.
2: Bueno, españolísimo.
0: Es español, tío, obviamente. Esto es lo último de Ibiza.
3: Yo ni nací.
2: No, pero un clásico. Dale un mordisco al disco, fue marcó. Y sigue marcando. Y él, yo una cosa que quería consultarte también, porque no tengo esa información muy clara. Él enseña también, ¿verdad? Él tiene un instituto.
0: Tiene una academia.
2: DJ. Una academia de DJ.
0: Exactamente. También. Bueno, tenemos cotizaciones, por favor, adelante, Candy.
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0: Bueno, el dólar americano en la compra a 5.880, en la venta a 6.080, el real en la compra a 1.120, en la venta a 1.220, el peso argentino a 3, en la compra, en la venta a 6, el euro en la compra a 6.850, en la venta a 7.300, ¿ok?
1: Bien.
0: Vamos. Bueno, a ver un poquitito, otra para ir terminando de a poco. ¿Fútbol tenemos algo por ahí?
3: Sí, el viernes arrancamos la cuarta fecha, como les mencionaba, arranca con Rubio Ñu versus Recoleta. Sábado tenemos doble partido a las 16 horas, Sportivo Ameliano versus Cerro Porteño en Villa Elisa. Después tenemos 2 de mayo versus Olimpia, también en el interior del país. Esto va a ser... no se van a chocar, porque normalmente Olimpia y Cerro nunca juegan en el mismo día, pero van a estar muy distantes. El domingo, San Lorenzo versus Sportivo Luqueño a las 16 horas. Un duelo por ganar puntos y salir un poco de esa zona roja. Y luego tenemos a las 18:30, Nacional versus Guaraní. La fecha termina, esta fecha 4, con el partido de Libertad versus Sportivo Triniense el lunes, que también es un duelo importante porque Libertad quiere frenarle al Triqui, que sumó los 9 puntos totales de estas primeras 3 fechas. Por otra parte, Copa Sudamericana, Boca Juniors Deportivo Recoleta van a jugar el martes en Buenos Aires. Luego tenemos el partido de Palmeiras versus Cerro Porteño el miércoles, y el jueves también en Brasil, pero acá en este caso en Río de Janeiro, en donde Vasco da Gama va a recibir a Olimpia.
0: El jueves el partido Olimpia Vasco.
3: Así
0: mismo. O sea, tengo que viajar el miércoles.
3: El miércoles, ella, exactamente, para el partido del jueves.
2: No, era que no ibas a viajar.
0: Sí, me voy a ir.
1: Al final.
0: Bien. O capaz que vaya ese mismo día. Vuelo privado.
3: Sí. ¿Qué? Y vos sabes que...
2: El que puede, puede.
0: Mira, sí,
2: el que puede, puede.
3: Podés irte el martes, no, no, no. Álvaro,
2: a
3: ya.
2: Los ojos.
3: Entonces el miércoles parás en San Paulo, la compañía Cerro Porteño, y después te vas a Río.
2: No, jueves. No, no. Y retornaría el domingo.
0: Gracias,
2: recién.
0: Te voy a estar avisando cualquier cosa.
2: Domingo recién volvés.
3: Para apoyar el equipo paraguayo. Álvaro, para apoyar el equipo paraguayo.
0: Al día siguiente de viernes.
1: No,
0: imagínate, olvídate.
3: Claro,
0: me
3: te conviene ir el jueves mismo y te quedas entonces el fin de semana, ¿cierto? Sí,
0: claro, si hay un vuelo temprano.
3: Porque, sí, porque si no llega muy justo. A las 7 es el partido.
0: A las 7 de la tarde.
3: Sí,
0: sí, seguramente el vuelo. ¿Uno maneja?
2: ¿Cómo te mira?
3: No, yo creo. El vuelo a Brasil creo que salen de madrugada. Tendría que salir el miércoles a las 12, creo que salen. Los vuelos a San Pablo. Ah, no, y al mediodía. A las 12 y al mediodía.
0: A la mediodía y llegar muy justo.
2: Y le busca también el otro. Mira.
0: No, pero en serio te digo. No, yo no te estoy jodiendo.
2: Está bien.
0: Me voy el jueves, me voy al partido, veo el partido y ya que estamos ahí.
2: Así como hizo Nati, así tenemos una entrada desde allá. Puede ser a nosotros que vamos a quedar
0: claro,
2: acá.
0: Claro, por supuesto, vamos a estar
2: en vivo
0: acá, señores. Estamos trabajando como tiene que ser. Pero...
3: ¿Qué encontraste?
1: Che, a no, los esto, precios, bien los precios.
0: A todos, sí, bien los precios. Te rompen el
3: lindo,
2: no,
3: lindo
2: no te puedes ir con Olimpia.
1: Vamos todos.
2: Álvaro, no te puedes ir con Olimpia.
0: No, me quiero ir.
3: ¿Y los horarios qué tal?
0: Y para a todo esto para Nayir, porque iba a preguntar. Para Nayir está teniendo problemas para entender.
1: En algunas aeronaves.
0: Pero sacó un comunicado ahora para Nayir.
3: Sí, tiene deudas. Dijeron que le cortaron a para Nayir porque tenía deudas. Y vamos a ver qué ocurre.
0: No, pero hay un comunicado por parte de para Nayir con respecto a eso. A ese tema. Y dice lo siguiente: para Nayir informa que sus vuelos se encuentran operativos y a la venta en todos los canales. Luego de finalizar los trabajos técnicos programados en una de nuestras aeronaves, me parece que tienen una nomás luego, hemos regularizado nuestra operación conforme a la programación vigente. Gracias por su comprensión. Continuamos trabajando para ofrecer un servicio seguro y confiable. Para consulta, comunicarse a tal número, tal, ¿verdad? Pero después de esto, primero sale el propio... me parece que fue el director de la DINAC, fue el que dijo, había dicho que estaban con problemas en su avión y compañía, y ahora un comunicado, no, ya solucionamos todo, ahora pueden volar tranquilamente.
1: Hay 3 horarios que te pueden interesar, 2:55 de la madrugada.
0: Ah, ese me interesa, jueves. Claro, y ya llegaba a las 4 de la tarde, 4 de la mañana.
1: Después tenés el de las 11:25.
0: Ya es muy tarde.
1: Y el de las 12:05.
0: No.
1: Dos horas de vuelo.
0: Voy a la madrugada, 2:55. Salgo a la madrugada el jueves, llego tranquilo, descanso en la mañana, me voy a la cancha.
3: Y te quedas a dormir ahí.
0: Me quedo a dormir viernes. O sea,
3: Copacabana.
0: No, yo no me voy a Copacabana. Me voy a Barra de Tijuca.
3: Ah, olvídate.
0: Barra de Tijuca, juego ahí Piqui con Romario, con los amigos.
3: Ah, mira, Piqui, ¿vale? ¿Qué tal?
0: Voy sábado, tranquilo, playita, sí. Tempranito, le voy a mirar fotografía. El domingo estoy de vuelta.
2: Qué lindo.
0: Qué lindo.
2: ¿A qué hora sale el domingo?
3: Pasale el link.
0: No importa ya eso. Sí, la vuelta ya no me importa. Pero sí, es importante. Madrugada, pum, nos vamos tranquilos. Ustedes, obviamente, acá en el horno. Y vamos a salir. Es más, puedo salir con ustedes, se juega al aire. Tranquilamente.
3: Voy si quieres llegar. Ah, claro, porque llegas a las 4
0: madrugada.
3: De la
0: mañana. Claro, salgo, sí. Hola, sí, directo.
3: En el horno,
0: acá.
3: Cierto.
0: Estamos en la cancha, vamos limpios todavía. Listo.
1: Gracias.
0: Muchísimas gracias.
3: No, ahí tenés que entrar desde la playa. Sí. Yo te quiero ver ahí con tu zunga divino.
1: No, yo no.
0: La zunguita, tomar cadito.
3: Olvídate, como tiene que ser, papu.
0: Claro. Así mismo. Y
3: portate que bien, Álvaro.
0: No tenemos señal, la gran Natalia. Eso saco de tanto.
1: Hola.
0: Hasta luego. Escuchan. Bueno, nos estamos retirando. Será hasta mañana. Un placer enorme. Mañana estamos de vuelta con más información. Me pasen bien.

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0: 4 de la tarde con 9 minutos en la República del Paraguay, tarde con cielo nublado en la capital del país. Bienvenidos a la gran cabina, señora. ¿Cómo le va, señor? Buenas tardes. Bienvenidos a la 1020 AM Ñandutí, a Ñandutí TV, los canales 17 de Tigo, 23 de Flow Personal, 19 de Claro TV. Estamos en todas las plataformas digitales, en todas las redes sociales y, por supuesto, en el país y en el mundo. Nos pueden seguir a través de la aplicación de Ñandutí. Noelia González, ¿cómo le va? ¿Cómo anda? Buenas tardes.
1: Buenas tardes, Carlos. Un saludo también a Sebastián, a Hugo, el gran equipo de Ñandutí. Súper bien, Carlos.
0: Hola, Hugo Rubín. ¿Cómo le va? ¿Cómo anda?
2: ¿Qué tal, Carlos? Muy buenas tardes para vos, para Sebastián, para Noé, para el equipo, también para la audiencia y teleaudiencia.
0: Sebastián Villarejo, ¿cómo está? Buenas tardes.
3: Muy bien, porque le voy a meter un asado esta noche, Carlos. Entonces estoy así motivado. Así que hola, Carlos. Hola, Hugo. Hola, Noé. Un fuerte abrazo. Saludo a la audiencia. Lastimosamente va a estar el doctor Cohen el asado, porque bueno, no todo puede ser perfecto cuando uno come un asado.
0: Hablando de eso, ayer fui prudente hasta ayer con relación al doctor Codas.
3: Imprudente.
0: Fui prudente.
3: Claro, sí, fuiste prudente. En la entrevista con Raúl.
0: No, cuando vos empezaste a preguntar, él me escribió. Y me dijo, el tema es la reunión de los médicos con Raúl Latorre, no la amistad entre Raúl Latorre y Sebastián Villarejo.
3: Qué pesado que es el doctor. Hoy lo ya le voy a...
0: Y hasta hoy me aguanté, pero tenía que decirte...
3: Pero después le pregunté pues, qué pasaba en Asunción.
0: No, pero hola, dice que me puso un audio y dice, hola Raúl Latorre, ¿cómo
3: qué
0: te va? ¿Cómo estás,
3: que
0: querido? Yo también me puedo...
3: Y es que se fue ahí, le abrazó todito, seguro el doctor Coda, después de putearle 3 meses todos los días en la radio.
0: No, te descuidé, va a ser candidato a diputado en cualquier momento y no por...
3: Por los rojos, qué barro, doctor Coda. No, yo llamo... Bueno. O sea, que había probado hoy una costillita de cordero. Yo pues sí, ya mi tema.
0: No, pero espera, no, poco será.
3: Nunca probé, encontré en un lugar que no había su nombre, así adobada, chiquitita, tipo grill, como para comer un pedacito. Me sorprendió.
2: ¿Qué pasaba ese dato,
0: ¿eh? Pero ahumado, ¿eh?
3: No, para hacer la parrilla.
0: ¿Y cómo
3: me sorprendió, ya está,
0: ya está condimentada,
3: al vacío, condimentada, perdón, al vacío,
0: perdón, qué
3: pero
0: lindo.
3: Cortada así como para comer medio así, pero lo voy a probar.
0: Sería
3: un lugar medio conocido ahí.
0: ¿Lomito de cordero?
3: No, costillita de cordero.
0: Ah, costillita de cordero.
3: De cordero y de cerdo. Y aparte, costilla vacuna y tapacodril.
0: O sea que yo no tenía...
3: La picada de costillita hoy, sin chorizo, sin
0: no
3: morcilla.
0: No tenía muchas ganas de cenar hoy, pero con lo que estás diciendo, me voy a motivar también con lo que... No. ¿Y qué vas a hacer? ¿Costillita de cordero y vacuno?
3: Cordero y cerdo de picada, para comer con la mano, ¿viste? Ese es como hicimos una vez.
0: Sí, sí.
3: Casi, sin chorizo,
0: casi como
3: sin morcilla.
0: Casi nuestros dedos, ¿sabes?
3: Y después, costilla y tapa cuadril, al plato. Con ensalada de poroto, sopa, chipaguazú y mandioca.
0: No,
3: ese
0: no, no, ¿no te interesa lo que dice Villarejo?
1: Es que yo estoy también trabajando con otras cuestiones.
3: Claro,
1: ustedes están organizando
3: IPS,
1: ahí, ¿no? la cena, yo estoy mirando otras cuestiones.
3: Estamos hablando de la

0: cena, es, no es imputación de IPS.
1: Yo sé que es importante eso.
2: Sección chef y sí. Después vamos a ir a los temas.
1: No, por favor.
0: Imputación a IPS y no le imputaron.
2: O sea, que, verá, Hugo, hace muy bien asado.
3: Es y aparte un excelente anfitrión.
2: Sí, y aparte.
1: Yo no sé, yo no comí su asado.
2: No, pero esa
0: realidad. Tardé mucho en hacer
1: primero. Porque viste que soy muy nueva, entonces todavía no puedo yo participar en el asado.
0: El primer asado tardó un año, 8 meses más o menos.
1: Más o menos.
2: Dos partos fue para comer el asado.
1: Para 2028 más o menos ya. Sí, está.
2: Bueno, no voy a empezar con el tema IPS todavía. Ni
0: muy
2: con
0: bien.
2: El tema. ¿Escucharon ustedes lo que le dijo Rubio al canciller?
0: Yo no.
2: Y después escuche, saquen conclusiones ustedes por qué Lula se enojó tanto. Y no sacó de contexto Lula lo que dijo. No se sacó de contexto lo que dijo Lula.
0: No. Yo quiero saber.
2: ¿Eh?
0: Yo quiero saber.
2: Yo quiero leer primero una nota que le enviaron a la Unión Industrial Paraguaya.
0: Se cambió en otro zócalo, está bueno.
2: Lindo, está, ¿no? Sí. Ñandutista.
0: Ayer no estaba así.
1: Atento.
2: No,
1: sí.
2: Esta mañana.
1: Inaugurado.
0: Nosotros,
2: ¿cómo trabajan bien los compañeros? Acá lo único que falta que trabajemos bien somos nosotros, los que estamos en este espacio. Después todo lo otro programa espectacular. Hasta las 4 de la tarde. Comienza la gran cabina. Parece que dentro de poco va a ser la gran cabinita, si seguimos.
0: Pero está chiquitito.
2: Si vos sigues faltando.
0: La hora y los grados. Ese mismo
2: tenés, No, porque vos sabés que ese ya es un complemento, porque quien más que menos tiene en el teléfono la hora.
0: Cierto, cambió la época.
2: Cambió la época.
1: La temperatura también, sí.
0: Ya
2: mirar el
0: teléfono. La hora y prender la tela y ya tocar tu teléfono.
2: Cuando vos estabas conversando con los amigos, decís, che, ¿qué? Diseñando un tico de grado, pero así, hay 22. El que tiene más buena vista es el que te pasa la temperatura.
0: O sea, y el reloj daña también al pedo.
1: ¿Qué está diciendo Sebastián? Le está organizando su cena.
2: Y el reloj, te digo.
0: Yo ya veo acá nomás. Yo tengo miedo al pedo. Tengo miedo
1: de facha nomás.
0: Regálame
2: tu reloj. Bueno, no, hay una nota, Sandra, Sergio. Bien, Cándido. José está. Sí, está, Josécito. Bueno. A la que dice, 3 de agosto fue ayer. Y después ustedes me van a contar por qué hicieron esta nota los representantes de diferentes sectores de la oposición. Le dirigen una nota a la Unión Industrial Paraguaya, a la Comisión Directiva, y dice, los partidos políticos representados por los abajo firmantes, ya le vamos a contar quiénes firman, pueden leer también en Ñandutí TV, nos dirigimos respetuosamente a la Comisión Directiva de la Unión Industrial Paraguaya y por su digno intermedio a sus asociados con relación a informaciones difundidas recientemente en distintos medios de comunicación acerca de la participación del candidato del Partido Colorado a la Intendencia de Asunción en una actividad desarrollada junto al presidente y directivos de dicha institución. Al respecto, consideramos oportuno expresar cuanto sigue. Uno. Ayúdame, Hugo, por favor. Uno.
3: Los partidos firmantes valoran positivamente que la Unión Industrial Paraguaya genere espacios de diálogo con quienes aspiran a ejercer responsabilidades públicas, permitiendo la exposición de propuestas y visiones de gobierno. Dos. No obstante, nos parece extremadamente negativo que la exposición mediática del evento haya sido, con anuencia de los directivos de la UIP, presentado como un apoyo explícito al candidato de la ANR en Asunción, a tal punto que se publicaron imágenes de aquel con el presidente de vuestra institución haciendo el gesto con la mano de votar por la lista 1 y que se sumaban a las propuestas del cambio del candidato de la agrupación política que ha dejado nuestra ciudad en un estado calamitoso. 3. La presente misiva es a los efectos de saber si institucionalmente la Unión Industrial Paraguaya forma parte de las organizaciones electorales de promoción a las candidaturas del partido oficialista. Vivimos en una sociedad libre y de ser así tienen el derecho de hacerlo. 4. Así también saber si a futuro el relacionamiento de vuestra institución con las demás fuerzas políticas las debemos entablar en los términos de rivales coyunturales en las pugnas electorales o en el marco de la antigua tradición de la UIP como entidad gremial ajena a las disputas partidarias. Haciéndoles saber nuestro alto aprecio a la Unión Industrial Paraguaya y su trayectoria en la construcción de la institucionalidad pública y privada, nos despedimos atentamente los firmantes.
2: Y firman Desiré Masi, Estefan Rasmussen,
0: PDP Parreguería,
2: Edgar Segovia,
0: País Solidario,
2: licenciado Alcides Riveros,
0: PLRA,
2: Manuel Doldán del Puerto, presidente del
0: PRF,
2: y el abogado Pedro Almada
3: del Partido Federalista.
0: Frente Amplio.
2: Frente Amplio.
1: También partido de la A, que es de Víctor Sánchez.
2: ¿Y qué?
0: Es Oti.
1: Oti, sí.
3: El del medio lo que no logro leer, ¿qué es?
2: No entiendo. ¿Él no es Guillermo Ferreiro?
0: No, no, no, no.
2: ¿Y qué dice? ¿Qué es?
0: Celina. Presidente. Este Ferreiro, no sé. Ferreiro, Ferreira es el apellido.
2: Parece que dice presidente PUM, P-U-P-E-M.
0: Partido Unámonos puede ser, porque había un partido Unámonos también
2: puede,
0: en la alianza.
2: No, pero una, no, bueno. Bueno, esto solo, a lo mejor podemos hablar con alguien de ellos, con Rasmussen o alguien. Opositores cuestionan la reunión entre la UIP y Camilo Pérez.
0: O sea, interesante esta nota, primera vez que veo algo así realmente. De mi parte me parece interesante la posición que han tomado. Yo creo lo que critican, muy, muy buena la nota, porque más que atacarlo lo que dice es que se valora que un gremio genere espacios de diálogo, pero sí llamó la atención el apoyo del gremio al candidato, por lo menos conforme lo que se desprendió. Entonces justamente la nota lo que hace es preguntar si hay un apoyo institucional, que dice ahí es una sociedad libre de ser así, tienen el derecho de hacerlo. Pero sí saber, porque a futuro el relacionamiento con esa institución se tiene que entablar, comprendiendo que son rivales coyunturales en justas electorales porque directamente juegan a partir de un lado, o si van a ser una entidad gremial sin, como dice ahí, ajena a las disputas partidarias. Me parece muy interesante, un posicionamiento muy fuerte hacia un gremio, no me parece poca cosa. Realmente, generalmente siempre se tiene mucho cuidado. Yo creo que demuestra un poco de valentía de parte de estos firmantes.
1: Es la primera vez que se da una reunión así abiertamente, con imágenes, con incluso lo que molesta, entiendo acá, es que pareciese que la UIP le da su pleno apoyo ya a Camilo Pérez y los integrantes también por ende. Pero es la primera vez, yo no recuerdo que se haya hecho una reunión con un candidato a la intendencia así, de esta forma.
0: A ver, reuniones con precandidatos hay siempre, sí, en el sentido...
1: pero tipo el apoyo, como
0: claro,
1: que da a entender que es
0: de
1: un apoyo.
0: Pues, por ejemplo, qué sé yo, la Cámara de Comercio. La Cámara de Comercio se va a juntar, yo sé que con Camilo en los próximos días y con Soledad después de unos 15 días. El Club Ejecutivo se juntó con los dos. Y en todas las reuniones van a haber fotos. Ahora, lo que dice esta nota, que en esa reunión se publicaron imágenes con parte de la directiva haciendo el gesto de la lista 1... y también el hecho de sumarse a ciertas propuestas de cambio de ese candidato. Entonces, esa es la crítica y la consulta, de alguna forma se nota.
2: Estefan Rasmussen, ¿cómo le va, Estefan? Buenas tardes.
4: Hola, Carlos, ¿qué tal? Muy buenas tardes. Un saludo ahí a toda la mesa y a toda la audiencia.
2: Estefan, estamos compartiendo con oyentes y televidentes de Ñandutí esta nota que enviaron varios representantes de la oposición, de partidos políticos de la oposición, a la Comisión Directiva de la Unión Industrial Paraguaya. ¿Molestó un encuentro? No sé si la palabra es molestó, o ustedes consideran que no está bien que se reúnan con, que se haya reunido con Camilo Pérez.
4: No, no, no, al contrario. Nosotros establecimos la nota que nos parece oportuno y correcto que todos se reúnan con todos los candidatos, ¿verdad? Porque finalmente la política hace parte fundamental y es parte fundamental del funcionamiento de la sociedad. Lo que sí nos llamó la atención es el apoyo explícito que se dio a una candidatura previa a las elecciones, ¿verdad? Porque obviamente cuando uno ya es autoridad electa, uno trabaja con la autoridad electa, pero estamos a 2 meses de las elecciones y bueno, la semana pasada se hizo público como un apoyo de alguna manera institucional a un candidato en particular, en este caso del oficialismo colorado. Entonces, básicamente preguntamos si ese apoyo es efectivamente institucional, como se vio en las redes, para que nosotros también como partidos políticos podamos, digamos, tomar decisiones y posturas, si eventualmente en este caso en particular la OIP apoya institucionalmente a la candidatura de la lista 1, ¿verdad? Fue en ese sentido, no por la reunión, porque reuniones tenemos todos siempre, ¿verdad? Pero sí llamó la atención que una institución como la UIP, que siempre fue bastante imparcial y hay obviamente seguramente miles de asociados industriales y también de otros rubros, tome una postura así en favor de una candidatura previa a las elecciones, ¿verdad? Eso es lo que llamó la atención.
2: Claro, acá es lo que ustedes dicen, pero ustedes, perdón, ¿algún representante de la oposición también fue a una reunión con la gente de la UIP?
4: Nosotros tenemos reuniones, digamos, como partido de oposición, con candidatos y demás, con todos los gremios y todos los sectores, ¿verdad? Ahora, lo que llamó la atención es que se dé de alguna manera se tome, digamos, una postura en favor de una candidatura, y preguntamos básicamente si eso es a nivel institucional para que nosotros podamos manejar esa información, ¿verdad? Obviamente, el punto también yo creo que, Carlos, que todo el día nos quejamos de cómo funciona el país, pero finalmente, al final uno ve ese tipo de expresiones, entonces la nota fue en ese sentido, ¿verdad? Preguntar si esa es una postura institucional de apoyo. Una cosa es la reunión y obviamente todos nos tenemos que reunir con todos y todos tenemos que discutir, digamos, todas las ideas de cómo se puede desarrollar mejor la ciudad y el país. Ahora, si se toma una postura institucional de un gremio apoyando a una candidatura, cosa que tienen toda la libertad del mundo, nosotros, digamos, tenemos que saber también como partido político para tomar las decisiones pertinentes, ¿no?
1: Ahora, presidente, ¿ustedes también propiciaron algún tipo de reunión con miembros de la UIP o no?
4: Nosotros nos juntamos permanentemente con todos los gremios de UIP, en particular, ahora, digamos, no tengo en mente, pero en general el problema no es el tema de la reunión, ¿verdad? Uh-huh. Las reuniones son generales y nos reunimos permanentemente.
2: El apoyo es el tema acá, Esteban.
4: La pregunta, el apoyo realmente. Si ellos le quieren apoyar, también están toda la libertad del mundo, ¿verdad? O sea, acá nadie, vivimos en una democracia, en una república donde la libertad de decisión, de expresión y demás está establecida en la Constitución. La pregunta es si ese apoyo es institucional o no, nomás, digamos. Porque históricamente la OIP y en principio todos los gremios son imparciales en cuanto a apoyos partidarios, ¿verdad? Entonces queríamos saber si eso cambió en particular con la OIP o no, ¿verdad?
1: Porque de lo contrario también se podría interpretar que del equipo de Camilo Pérez ya tomó partido y bueno, se les adelantó, presidente.
4: ¿Se nos adelantó en qué sentido?
1: Y nada, de reunirse con los miembros de la UIP y de tener un apoyo de ellos, si es que es un apoyo institucional.
4: No, el problema, repito, no es la reunión. Ya lo dije otra vez, el problema no es la reunión.
1: Pero el apoyo, presidente.
4: Claro, si ellos consiguieron el apoyo de la OIP de manera institucional, están en todo su derecho. Esa es la pregunta, básicamente. Pero nosotros entendemos de que los gremios, por lo menos generalmente en los estatutos de los gremios, está establecido que van a ser imparciales y que van a trabajar en pos de sus objetivos, ¿verdad? No de objetivos partidarios. Pero si ellos tienen un objetivo partidario establecido y un apoyo establecido a la lista 1, que están en la libertad de hacerlo, bueno, que nos hagan saber y así también nosotros nos manejamos en consecuencia, ¿no?
3: Presidente, dos temas relacionados uno con otro. Por un lado, si ustedes tienen la información de si esta reunión fue solicitada por el candidato oficialista o si fue convocado por la UIP. Y en segundo punto, esto es más que nada un pensamiento. Estamos en un ambiente pequeño, donde más todavía en el ámbito de la Unión Industrial Paraguaya, lo que son las industrias, se conocen todos, hablan entre sí, se encuentran en otros lugares, que sea club de ejecutivos, en diferentes puntos. ¿Buscaron ustedes hablar si hay disidencia dentro de la UIP con respecto a esta decisión de habiendo visto esa foto, de llamarle a alguien, cada uno, vos mismo u otros de los firmantes, con personas que saben que son, en todo gremio siempre están los que participan más, que son más activos, menos activos, los que les gusta más aparecer en la fotografía, los que les gusta más discursear? Hicieron un sondeo, che, ¿vos estás de acuerdo con lo que hizo la UIP de dar oficialmente antes de dar esta nota, o directamente tiraron la nota sin averiguar ninguna circunstancia, ni quién motivó la reunión, ni si hay total consenso en la mesa directiva de la UIP con respecto a esa foto con la lista 1?
4: No, el objetivo de la nota justamente es ese, ¿verdad? Es hacer esa consulta, ¿verdad? Nosotros hicimos la consulta institucional, una persona te puede decir una cosa, otra persona te puede decir otra, ¿verdad? Que tampoco tiene, o sea, a título personal cada uno puede tomar su postura. La pregunta fue de manera institucional, simplemente para conocer cuál es el caso, ¿verdad? Nosotros no es el objetivo hacer un trabajo detectivo, qué pasó, qué fue. Nosotros nos manejamos institucionalmente, como seguramente los gremios también, entonces la nota fue a título institucional, ¿verdad?
2: Entiendo. Sebastián, ¿algo más?
0: Yo, para aprovechar un poco la conversación, Estefan, como estás como jefe de campaña de la campaña de Soledad Núñez, y ayer también hablamos con Raúl Latorre, jefe de campaña de Camilo Pérez, y le hice la misma pregunta: ¿cómo estás viendo la campaña? ¿Qué acciones está tomando Soledad un poco a corto plazo? ¿Y cuándo crees que va a empezar un poco a ser un poco más, cómo decirle, un poco más? Cuando digo fuerte la campaña, es como que los ánimos suban un poco y esté un poco más, no me sale la palabra, pero que esté más en el aire y que se esté percibiendo más el momento de campaña. Pero por sobre todo, ¿cómo se está viendo, cómo se tomó la campaña, las cosas que fueron ocurriendo, qué visión tienen ustedes, si tienen algunos números, cómo está el tema?
4: Sí, realmente la candidatura de Sol está muy bien. Obviamente estamos campaña full ya hace varios meses realmente, pero cada vez se intensifica más, como decías, Seba. El tema del Mundial también, como que fue, obviamente, todo el mundo estuvo enfocado en el Mundial, ¿verdad? Pero después, en la última semana, se intensificó muchísimo. Sol, obviamente, está haciendo campaña todos los días por la calle, tiene una muy buena receptividad de la gente, de la calle, los vecinos, recorriendo, sobre todo escuchando. Y hay un fuerte sentimiento, digamos, y ganas de cambio, ¿verdad? Todos estamos de acuerdo, entre comillas, que la ciudad es un caos, ¿verdad? Y que la única que puede, de alguna manera, cambiar ese caos es Sole. Entonces, ese mismo sentimiento estamos percibiendo la gente. Y bueno, estamos seguros, en la próxima semana, como bien decía, esto se va a ir calentando la campaña. Además, hay una gran unidad opositora. Entonces, va a ser una, digamos, una elección entre dos candidatos, ¿verdad? Entre el oficialismo y Sole. Y eso creemos también que, de alguna manera, algo que construimos en el último casi ya un año y medio, dos años de conversaciones, ¿verdad? Entonces vemos de manera muy positiva la campaña, de manera súper positiva la receptividad de la gente, los vecinos. Bueno, y nosotros estamos seguros que vamos a ganar el 4 de octubre, ¿no?
2: Estefan, un gusto siempre. Buenas tardes, un abrazo.
4: Dale, gracias a usted por contacto. Un saludo a la audiencia.
2: Por favor, muchas gracias. Estefan Rasmussen. Bueno, el primer zócalo, Leti, el número, el monto. Quiero hacer un ensayo con Hugo, Noelia y Sebastián. ¿Es mucha o poca plata 1.700 millones de guaraníes?
0: Es mucha. Ahora depende para qué.
1: Es mucha. Y si no tenés más.
2: No, es un monto...
3: En cualquier circunstancia.
2: En cualquier circunstancia.
3: Mucho. Sí. En cualquier circunstancia es mucho.
2: No ponga todavía el segundo zócalo. No ponga todavía el segundo zócalo. Esperamos un ratito. 1.700 millones de guaraníes. ¿Qué es lo que más se reclama permanentemente en hospitales y centros hospitalarios? ¿La falta de qué?
1: Insumos y medicamentos.
2: Poné ahora el otro zócalo. Medicamentos vencidos en el IPS. Por valor de 1.700 millones de guaraníes. ¿Para qué se compra tanto? Mi primera pregunta. Insisto con esto. Vencimiento de medicamentos de los últimos 3 años. Por valor de 1.700 millones de guaraníes. Tiene que ver con medicamentos vencidos en el Instituto de Previsión Social. Y ahora sí, Sandra y Sergio, si podemos poner la nota. Porque esto no es un trascendido. Esta no es una versión periodística. Esta es una confirmación. La nota dice 2026. 20 de julio del 2026, hace 15 días, casi 15 días, o por ahí, ¿verdad? Para Gerencia de Salud de Unidad de Control Interno. Referencia, informe del total de medicamentos vencidos en los últimos 3 años. ¿IPS se puede dar este lujo? Pregunto.
1: No.
3: Pero de ninguna manera. Si todo el tiempo se está hablando de la falta de dinero, de que se exige al Estado que se ponga al día.
2: Y se habla de falta de medicamentos.
3: Y no puede darse.
2: Pero hay un contrasentido, Hugo. Acá dicen que falta medicamento, pero acá sobraron medicamentos y estos medicamentos están vencidos. Dice, nos dirigimos a usted el 20 de julio, y por su intermedio a la Secretaría del Consejo, a la Secretaría o Secretaría del Consejo de Administración, Dice de la secretaria del, Secretaría del Consejo que refiere al expediente. En ese contexto se remite el informe adjunto de medicamentos vencidos valorizados por la DTIC, que significa Dirección de Tecnología de Información y Comunicación, de los años 2023-2024 de las dependencias de las direcciones de la Gerencia de Salud. No sé cuántas páginas tiene y podemos ir mirando todo. A mí me cuentan de que acá hay medicamentos vencidos en todo este tiempo, 3 años, por valor de 1.700 millones de guaraníes. Seguí nomás, Sergio, ¿sí?
1: Tiene 13 páginas el informe en total.
2: ¿Y termina acá o no? No,
1: no. No. Continúa. Porque hay varios cuadros con fechas también que menciona justamente la primera.
2: Claro, estas son las anteriores.
1: Sí.
2: Donde él dice... Atención, ha dispuesto el Consejo de Fin de remitir por este medio la instrucción del Consejo de Administración identificada como nota interna aprobación de solicitud de prórroga por el plazo peticionado por la Gerencia de Salud. Acá en síntesis, podéis ir mostrando todo esto, pero en síntesis, lo que sí cuentan es que entre el 2000, entre en los últimos 3 años, 2023, 2024 y aparentemente 2025, se perdieron o se dejan o no se pueden utilizar medicamentos por valor de 1.700 millones de guaraníes. Todos los días se sufre y se llora la falta de medicamentos en el Instituto de Previsión Social.
1: Y ahí figura el nombre del, o sea, los nombres de los medicamentos que ya vencieron, por ejemplo, ¿verdad? Que son varios. Por ejemplo, dice resina fotopolimerizable. Luego dice ampicilina, o sea, son varios.
2: Perdón, Noelia, acá sí. Hay salbutamol.
1: Sí.
2: Salbutamol, por
1: después,
2: ejemplo.
1: Después dice cánula de traqueotomía. Fijador para proceso rápido. Sutura, algodón también dice ahí.
2: Pero fuera de medicamentos e insumos.
1: E insumos.
3: Que después le hacen comprar a los familiares de las personas enfermas, tienen que irse corriendo a comprar cuando faltan un montón de cosas.
2: Acá me dicen que el informe de medicamentos vencidos se hace trimestral para enviar a Dinavisa para su desecho. Evidentemente nunca más se hizo, 2 años atrasados, inoperantes, que capaz están juntando todos los vencidos. No se compra mucho porque faltan, se compra mal. Ahí está, dice.
1: Pero acá, por ejemplo, veo las unidades, ¿verdad? En la primera parte se menciona 20 unidades, después hay un monto de, dice, 1.412, 371, porque son diferentes entre insumos y medicamentos. O sea, hay una mezcla acá entre todo lo que venció, ¿verdad? Pero sí son 13 páginas. Pero esto no se tiene que hacer cada año, hacer una...
2: Y acá es justamente lo que dice, no, y acá me pasan este dato, Noelia, se tiene que hacer trimestral para enviar a Dinavisa para su desecho. Pero lo que pasa es que acá me escribe muy fuerte lo que escribe la gente y me hacen decir cosas que yo no sé. Por ejemplo, me dice, ¿te das cuenta que todo se hace mal para robar? Para eso entró esta gente. Se compró todo mal. 2 años atrasados, dejaron de informar, supuestamente, en todo este tiempo. Estamos hablando de la administración de Jorge Brites. Jorge Brites. Porque dice 2023, 2024 y lo que va del 2025. Hace 3 meses está Fretes como presidente del Consejo. 1.700 millones de guaraníes. Se compra mal. Otra información. Medicamentos vencidos en el Instituto de Previsión Social. Se compró medicamentos. ¿Te recuerdan que el propio Frete alguna vez denunció que se habían comprado, no sé qué, alguna, no sé si medicamento o qué, por 10 años?
1: Sí.
2: Algo por el estilo. Y después quisieron explicar de que se usa mucho. Creo que era, ¿cómo se llaman estos pacientes?
1: Ostomizados. Las bolsitas.
2: Que de eso?
1: Sí. Prácticamente era como... no sé si voy a decir un número equivocado, pero como 70, 80 bolsitas para cada, por paciente, más o menos. Y acá está el monto que estás mencionando justamente, casi 1.700 millones.
2: Figura ahí.
1: acá figura, si es este, voy a hacer un print de pantalla.
2: ¿Puedo mostrar para que la gente vea también?
1: En la página una cuestión... 10 está.
2: Y después vamos a hablar de los 9 imputados y con pedido de prisión de parte del fiscal Ortiz.
1: Incluso se habla de orden de detención.
2: Sí, yo tengo entendido por una información que compartíamos con los compañeros que se iba a proceder a la detención de todas estas personas.
1: Y tenemos...
2: Y que se filtró la información.
1: Así es, y Orlando Vareiro le hace la entrevista.
2: Pasate el monto. Yo quiero mostrar eso primero. En los 1.700 millones para que se vea que... Para que la gente vea y escuche que es un documento, que no es un trascendido. Esto es un documento del Instituto de Previsión Social. Ese es el valor, ¿o no? El 1.617 millones.
1: Ahí envió.
2: Ahí vamos a mostrarle y después vamos a escuchar.
1: Es el monto que menciona, ¿verdad? No sé si es.
2: Sí, ese es.
1: Ese es, ¿verdad?
2: Realmente yo creo que se informaba, pero a ellos nunca les importó. Cajoneaban todo. Dice, se le informaba a las autoridades, digo. No, ahí recién envió Noelia un último documento. ¿Dónde está? Allá, acá, eso, ahí está, ese. 1.617.694.524. Así, ¿y después qué? ¿Y esa plata? Ya se fue, ¿verdad?
3: Irrecuperable.
2: El que le proveyó al IPS cobró esa plata.
1: Ya cobró, ya cumplió.
2: Y no tiene, ¿qué culpa tiene el proveedor?
1: No, si tiene no una responsabilidad bien. Porque si acá la institución no está evaluando haciendo ese control trimestral, imagínense, y acá estamos hablando de un informe desde el 2023 al 2025 y estamos viendo la cantidad de medicamentos e insumos que vencieron, lo que totaliza casi 1.700 millones de guaraníes. Es una vergüenza realmente.
2: Bueno, y el otro tema de esta tarde tiene que ver con la imputación de Vicente Battaglia y de Jorge Brites, los dos últimos expresidentes del Instituto de Previsión Social.
0: Y 3 personas más, ¿verdad?
2: No, 7 personas más.
0: A la bucha, 10.
2: Sí,
0: 9.
2: Son 9 en total.
1: 9 en total.
2: Son 9 en total. Tenemos el documento también que podemos ir compartiendo. Ahí están. Acá me recuerdan que bolsita de colostomía pediátrico para 10 años fue lo comprado. Y el doctor Frete criticó porque hay bajísimo porcentaje de pacientes pediátricos ostomizados. Eso es lo que decía también. Mirá, Hugo, mirá, Noelia, mirá, Sebastián. Vicente Mario Battaglia Araújo, por la sospecha sobre la comisión del hecho punible de lesión de confianza, previsto y penado en el artículo 192, primero y segundo del Código Penal, en concordancia con el artículo 29, inciso 2 del mismo cuerpo legal, en base a los antecedentes fácticos y a las consideraciones de hecho y de derecho expuestos en el acta de imputación. Fue presidente del Consejo de IPS en la época de Mario Audo Benítez. El segundo, Hugo
3: Enrique Aranda, por la sospecha sobre la comisión del hecho punible de lesión de confianza previsto y penado en el artículo 192, incisos primero y segundo del Código Penal, en concordancia con el artículo 29, inciso segundo del mismo cuerpo legal, en base a los antecedentes fácticos y las consideraciones de hecho y de derecho expuestos en el acta de imputación.
2: No sé cuál era la función de Hugo Aranda.
3: Pero estoy viendo, Carlos, que a todos los que están en la lista son los mismos hechos.
2: Por la misma razón. Entonces vamos a dar los nombres nomás. O sea, que estamos hablando de antecedentes fácticos y consideraciones de hecho y derecho, pero la sospecha sobre la comisión de hecho punible de lesión de confianza. Dice Hugo Enrique Aranda, José Raúl Coronel Acosta, Juan Manuel Villar López, Rosa Colmán. Y creo que a partir del número 6 tiene que ver con esta otra administración,
1: sí,
2: con la administración de Brites.
1: En el caso de José Raúl Coronel Acosta, él en su momento fue director de la Dirección de Mantenimiento del Instituto de Provisión Social.
2: Bueno, y buscando después Hugo Enrique Aranda, Juan Manuel Villar López y Rosa Colmán, porque ahora en el sexto lugar está Jaime Joel Caballero. Él ya es de la época de Brites, recuerdan que era de logística, algo por el estilo. Jaime Joel Caballero Ruiz Díaz. Después está Marcelo Bordón Leiva, Jorge Magno Brites Acosta, el último presidente del IPS, y Verónica Alexandra Blanco Bogado. Fijar el plazo de 6 meses a los efectos de presentar escrito de acusación u otro acto conclusivo en la presente causa. Esto firma Julio César Ortiz González, agente fiscal. Imputan y piden prisión preventiva para Battaglia y Brites, entre otros. Es lo que se publica.
1: Tenemos la entrevista con el fiscal Julio Ortiz para compartir justamente los detalles, porque acá estamos hablando de un perjuicio de un poco más de 61.000 millones de guaraníes al Instituto de Previsión Social, y tiene que ver con ciertos contratos y adendas correspondientes, por ejemplo, a la licitación pública nacional para el reacondicionamiento y también la instalación de quirófanos modulares dentro del Instituto de Previsión Social. Esto decía
2: pero
1: el fiscal.
2: Quiero agregar esto nomás. Sí. Jaime Caballero fue gerente de logística en la época Brites y Marcelo Bordón fue jefe de contrataciones. Después vamos a buscar los otros cargos y las funciones de estas otras 7 personas que están imputadas y con orden de prisión.
1: Y la señora Rosa forma parte de la dirección del equipo jurídico y fue la que elaboró el dictamen, dice, de fecha 11 de julio en solicitud de pedido de la Gerencia de Abastecimiento y Logística a los efectos de dictaminar sobre la viabilidad de la solicitud realizada por la firma Neipar S.A. para que justamente se pueda hacer la firma de la adenda nuevamente.
2: Bueno, escuchemos lo que decía el fiscal Julio Ortiz, por favor, a propósito de este tema. Habló con Orlando Vareiro hace un rato nada más.
5: Doctor, queríamos poder tener con más precisión detalles con respecto a esta imputación que se dio a conocer hace unas horas puntualmente. ¿En qué consiste esto?
6: Bueno, la imputación se originó a consecuencia de una investigación fiscal que se realizó primigeniamente en el 2024 en la Fiscalía Barrial 7, en donde la causa entró con la doctora Silvia González y se hizo una división porque a la misma le correspondió investigar a la empresa que ganó la licitación, y ya que está en la zona de justamente de IPS Central, que está sobre Sacramento. Pero las firmas de los contratos se hicieron en IPS, que está sobre Luis Alberto Herrera, casi Constitución. Eso pertenece a esta parte del Ministerio Público. Entonces se desdobló, entró la causa en esta unidad con la presencia del doctor Isaías Frete, quien hizo una apertura del container donde estaban ciertos objetos y que ante su pregunta le dijeron que pertenecía a la licitación para la creación o construcción de un quirófano modular. Es que a partir de allí también tuve conocimiento de que la causa estaba en esta unidad, que ya estuvo la denuncia antes que yo llegue acá. Estoy en febrero de 2025, esta causa ya entró en el 2024. Entonces me acerca mi gente la causa y empiezo yo a hacer solicitudes al doctor Isaías Frete, quien me aporta documentaciones, y en base a ello es que corroboró de que se inició la licitación a pedido de 2 directores, no recuerdo el nombre, no quiero tampoco citar, pero tenemos 2 directores que le solicitan al señor Guetich, entonces hace la solicitud de licitación, gana la empresa, el monto es por 53.000 millones de guaraníes, ese monto se le abona 20% para que produzca, realice lo licitado, y posteriormente pasa cierto tiempo y no se construye, y la empresa licitadora manifiesta de que no le está dando espacio el IPS para que pueda ingresar a producir, a realizar la obra. Posteriormente, al sobrepasar los 6 meses, ya no está Guetich, ya entra Bataglia, y la Dirección Nacional de Contrataciones Públicas le exige que se solicite la devolución, que se pare esa licitación porque no hubo impulso en el lapso.
5: Y la devolución del 20% que se le había dado.
6: Exactamente. Las licitaciones tienen seguros. Sí, creo, claro, que también, entonces, o que te dé la empresa o que te dé el seguro. Cualquiera de los dos, era la devolución de ese importe ya abonado. Hace una adenda en donde le da un plazo mayor para la construcción. Nuevamente no se construye nada. Nuevamente la empresa dice que es por culpa del IPS que no le libera el espacio para que construya. Eso figura...
5: ¿Eso en el Hospital Central todo?
6: Todo en el Hospital Central sobre Sacramento, sí, ¿verdad? Después hay 2 pagos más. Con otra adenda se paga 5.300 millones y 4.000 y algo de millones otra vez.
5: Sin hacer nada hasta ese momento.
6: Hasta hoy. No se abona, se abona, ya sobrepasa los 30% ya del total de la licitación.
5: Sí, porque 20% le había dado, 25% le había dado.
6: 20%, 10.600, 20% de 53 mil millones, después 5.300 que viene a ser 10% y más 4.000 y algo millones. Después, en una de las tantas adendas, se hace la adquisición de otros productos por valor de 8.000 millones más. O sea, Esa adenda no tenía que haber existido, tenía que haberse hecho una nueva licitación.
7: Claro.
6: Pero sin embargo, se adhirió a los 40, a los 53 mil millones más 8 mil millones, o sea, totalizando ya 61 mil millones. Y esos pagos, un primer pago hizo Bataglia, pero posteriormente le sustituye Brites y él también sigue haciendo pago. Al principio él hace una auditoría interna donde le dice que no debería de haberse ya realizado, más teniendo otra vez las notas de contrataciones públicas, pero después empieza a haber pagos, porque tengo una constancia de que el 25 de febrero, el 20 de febrero del 2025, siguió pagando Brites. Entonces, él también entra como investigado en esta causa, porque él, teniendo ya constancia de las anteriores administraciones que ya le decían ya contrataciones públicas y auditoría interna que no se tenía que pagar, que no tenía que proseguir, igual lo hizo. Entonces, motivo por el cual fueron procesados tanto Vicente Bataglia como el Jorge Brite y así también 7 personas más que están en la parte administrativa, los directores de contrataciones y también los directores de mantenimiento de ambas instituciones, de ambas administraciones, como así también los abogados que hicieron lugar con sus dictámenes de que prosiga todo esto, ¿verdad?
7: Este hecho tiene que ver con un solo llamado que tiene que ver con quirófanos modulares, ¿verdad, doctor? O sea, esa licitación puntual es donde se detectaron las irregularidades.
6: Tal cual, esa es la cosa que yo tengo. Si existiese otro más, claro, no es lo que yo estoy investigando.
7: A ver, puntualmente ahora, ¿cuál es la situación judicial, jurídica de estas personas, doctor?
6: Bueno, yo ordené la detención de todos ellos, pero ante la falta de detención de todos, de tan siquiera uno, entonces realicé la imputación, solicito al juzgado, aparte de la imputación, la aplicación de medidas cautelares como ser la prisión preventiva y también el embargo de sus bienes para precautelar el monto de 61 mil millones de bolívares para que en caso de que se descubra la culpabilidad de los mismos, o sea, se demuestre, pueda ese dinero estar garantizado ya y el día de mañana volver a las arcas del IPS.
7: Para simplificar un poco también, doctor, usted pudo comprobar que se realizaron el desembolso a favor de Neipar, la empresa adjudicada en este caso, pero estos quirófanos modulares no existen, esa es la realidad.
6: Es así, tal cual.
7: Y con respecto, por último, a la empresa, ¿usted no está teniendo ningún tipo de causa con respecto a la
6: No, porque se está siendo investigado por la doctora González, quien fue la que hizo la división de la causa para que tenga la misma la investigación de la empresa, porque es en la zona donde ella tiene su competencia y en mi caso con respecto a la competencia de todo lo que se firmó en la parte administrativa de IPS.
2: Bueno, esto es parte de la declaración del fiscal Julio Ortiz hablando con el compañero Orlando Vareiro para Ñanduti con respecto a esta imputación de 9 personas en total. Yo tengo hoy una nota del 26 de junio del 2026 que le escribe o le dirige Juan José Sánchez Orué, director, dice Dirección de Mantenimiento del IPS. Y por favor, si podemos poner, y quiero que ustedes me expliquen, Hugo, Noelia y Sebastián, ¿qué es esto? Dice, señores Neipar, Sociedad Anónima, Dirección, me dirijo a ustedes en el marco del contrato, reacondicionamiento con suministro e instalación de quirófanos modulares para el bloque quirúrgico central del Hospital Central del IPS. Asimismo, solicitamos su expresa conformidad. IPS le pide a la empresa de una adenda al contrato 060/2020 a fin de suspender los plazos de ejecución desde el 15 de enero del 2026 hasta tanto se concrete la liberación definitiva y segura de sitios del sitio de obras. ¿Qué significa esto?
0: Claro, no entiendo.
2: No,
1: pero ¿cómo se va a suspender los plazos?
2: El mismo IPS, le está pidiendo a la empresa,
1: sí,
2: que verá que no instale.
0: Y el IPS pide que se suspendan los plazos de ejecución. Lo que
2: y le pide a la empresa.
0: Tiene que pedir. Raro que IPS pida.
2: No. IPS lo que pasa es que IPS dice hasta tanto se concrete la liberación definitiva y segura del sitio de obra. No tiene IPS. Eso es lo que entiendo.
0: Claro, pues fíjate lo que el contrato del 2020, para
2: ¿sí?
0: 6 años ya pasaron, ¿sí?, para recondicionar e instalar quirófanos. Esto no es una casa, debería ser algo rapidísimo.
1: Pero ellos seguían cobrando y eso es lo que acá se está cuestionando. De hecho, que se había firmado esa adenda con Bataglia, también estaba ahí Hugo Enrique Aranda, que era gerente de logística y abastecimiento del IPS, Juan Manuel Villar, en su momento fue director de la Dirección de la Unidad Operativa de Contrataciones, y ahí se hace esta firma, esta adenda. Y después, cuando asume Jorge Brites, y de acuerdo a las declaraciones y lo que dice la imputación, él seguía, como que en su administración se seguía pagando, y ya se tenía conocimiento que no se podía hacer el trabajo, sin embargo se seguía con ese pago. Entonces ahí se configura el hecho punible también de lesión de confianza. Por supuesto que esto el fiscal está investigando, y otra cuestión que ahí él vuelve a confirmar y me parece a mí muy importante resaltar es que él ordena la detención de todas estas personas. ¿Qué implica eso? De que la Policía Nacional tiene que tener consigo esa orden de detención y detener a estas personas. Y independientemente a ello, él pide como medida cautelar la aplicación de la prisión preventiva, que una vez que el juez, que es Rodrigo Estigarribia, pueda recibir esta imputación, admita y fije la fecha de audiencia e imposición de medidas cautelares. Entonces ahí ha pedido el Ministerio Público, que está pidiendo la aplicación de la prisión preventiva, él va a tener que analizar justamente también ese pedido, ¿verdad? Pero me parece importante resaltar lo de la orden de detención, que eso, según tengo entendido y de acuerdo a lo que dijo el fiscal, está vigente.
2: ¿Está vigente?
1: Es lo que dijo el fiscal. Sí, que hay una orden de detención y hay un pedido de prisión preventiva. Así que hay que ver cómo...
2: porque hay una parte del documento justamente... Sí.
1: Esa es lo de la medida cautelar, en donde el fiscal dice que solicita la aplicación de la prisión preventiva, también el embargo preventivo hasta cubrir la suma de 61 mil millones de guaraníes y la prohibición de enajenar, vender y grabar bienes. Es lo que le está solicitando al juzgado de Rodrigo Estigarribia, ¿verdad? Una vez que él revise y tenga en físico la imputación, o poder admitir, mejor dicho, la imputación, entonces va a tener que considerar todo lo que pide el Ministerio Público. Pero hasta donde escuché, esa orden de detención sigue vigente.
2: Bueno, a ver un poquitito. Medicamentos vencidos, ya dijimos, y mostramos este documento también. Quiero mostrar el video de Marco Rubio con el señor Robert Ramírez Lezcano. Ustedes saben que están en los Estados Unidos de Norteamérica Pedro Aliana, vicepresidente de la República, y Rubén Ramírez Lezcano, canciller nacional. Vamos a escuchar, creo que se entiende lo que dicen. Menos mal que pasé... ¿Audio?

0: Before we sign, I just want to say a few words in English and Spanish.
1: No escuché bien.
2: Que antes, no escuché bien, pero que antes.
1: Pongan el audio.
0: Between our two countries, the assembly reflects that continued cooperation. In fact, as we were commenting in our meeting a moment ago, we've always had strong links between the United States and Paraguay. Those links have only grown stronger. And agreements like this and others that I hope will happen in the future will begin to create, you know, real concrete progress, institutionalize the deep ties between our two countries moving forward, so that they're not just the product of one administration or one era, but they become enduring and can survive the shifts in political winds that happen in democracies and from time to time. But nonetheless, the underpinnings and the foundation remain firm and strong. And so I'm very proud to be a part of this today. I think it's a testament to that. En español, lo que quiero decir es que obviamente la relación entre Estados Unidos y Paraguay siempre ha sido muy, muy cercana, muy, muy fuerte, pero lo que hemos visto en el último año y medio ha sido increíble. La relación entre ambos países ha crecido de manera histórica y a través de este entendimiento que tenemos hoy, simplemente evidencia eso. Y lo que estamos buscando es crear una relación que no solamente siga creciendo, pero que sea parte de algo permanente, que no importa los cambios de gobierno que vienen, por ejemplo, en nuestro sistema, cada 4 o 8 años vemos cambios, pero que la base, la fundación de la relación entre los países pueda sobrevivir cualquier cambio político que exista en el futuro. Pero le puedo decir que nosotros, obviamente yo cuando era senador, me interesaba mucho la relación entre nuestro país y Paraguay, pero ahora como secretario de Estado se me hace más fácil todavía contribuir a este esfuerzo. Y si podemos lograr en el próximo año y medio lo que hemos logrado juntos en los últimos años y medio, que no solamente son temas bilaterales, sino temas regionales, creo que la relación entre Estados Unidos y Paraguay va a cambiar para siempre de una manera extraordinaria. Y hoy evidencia de eso y un paso más en ese camino que yo creo que tenemos en poder, esa meta que tenemos en común.
3: Well, really, I will start in English.
2: El secretario de Estado Marco Rubio formalizó un memorando de entendimiento con Paraguay sobre energía nuclear.
1: Para uso civil.
2: Civil y cooperación tecnológica. Paraguay es el único país del mundo que cuenta con 3 hidroeléctricas y 3 acuíferos. Este es el último paso que faltaba en una asociación rápidamente profundizada entre Estados Unidos y Paraguay bajo la administración del presidente Trump. Acuerdos de seguridad, lazos económicos, cooperación nuclear, matriz energética ampliada con reactores nucleares, tecnología nuclear pacífica. Marco Rubio, sin lugar a dudas, es uno de los hombres que pisa fuerte. Mientras los adversarios empujan influencia en otros lugares, Estados Unidos está consolidando asociaciones reales como aliados confiables como Paraguay. Eso dice gente ya dirigiéndose a algún opositor que mira China continental, por ejemplo. Por eso dice, mientras los adversarios empujan influencia en otros lugares, Estados Unidos está consolidando asociaciones reales con aliados confiables como Paraguay. ¿Por qué Aliana en este encuentro con Marco Rubio y con Christopher Landau? ¿Quién salió al cruce contra Brasil?
4: Aliana.
2: Pedro Aliana.
5: Sí.
4: Fue el que más rápido reaccionó.
2: ¿Y qué dijo Lula? No me van a venir a invadir ni franceses ni norteamericanos. Como hacen, porque no van a también, no vamos a vender tierras raras, dijo. Como le critica ahí a Milei. Y Milei le redobla lo que dijo en el Brasil y en un programa con Luis Majul, La Cornisa, el domingo a la noche en la Argentina, volvió a decir que Lula es un ladrón y que es un preso, que es un presidiario y que está libre porque falló alguna parte de alguna institución, entre otras cosas. Pero acá, insisto, lo que se dio a conocer hoy es el acuerdo de entendimiento con Paraguay sobre energía nuclear civil y cooperación tecnológica.
1: Ahí está poniendo producción un tuit de Pedro Aliana. Y de...
2: Claro, porque le responde Pedro Aliana a Christopher Landau.
5: El Landau secretario.
2: Dice, va, Eyapa, al señor presidente y su distinguida delegación, fue un gran gusto y honor recibirle y dialogar sobre la cooperación entre nuestros países en un sinnúmero de temas. Nunca hemos tenido una relación tan cercana, aparte quizás del periodo 1972-77. Recuerden que él vivió en Paraguay, Landau vivió en Paraguay. Y su padre creo que fue diplomático inclusive.
5: Sí, fue diplomático. ¿Verdad?
2: ¿Y qué le dice a Aliana? A Guillén debe. Gracias a vos, le dice Villarejo en guaraní. Subsecretario Landau, Guillén debe subsecretario Landau por su cálido recibimiento, su hospitalidad y la amabilidad con la que nos recibió. Fue un verdadero placer conocerlo y conversar sobre el fortalecimiento de la relación entre Paraguay y los Estados Unidos. Tal como conversamos, será un honor recibirlo muy pronto en Paraguay. Lo esperamos. Esta es la relación que le molesta a Lula.
4: Sin duda.
2: Y tal es así que ni el puente de la integración podemos utilizar.
4: Y hasta que se vaya Lula probablemente no se dé.
2: ¿Y si no se va?
4: Y ese es el problema del populismo en el Brasil, que es un señor que básicamente está senil, que no puede controlar ni siquiera su lengua, porque también parte, hace poco en su campaña, se burló hasta de Maduro, porque a mí no me pasó desapercibido, porque dijo, acá van a tener un presidente que no le van a venir a secuestrar, no le van a venir a agarrar y no le van a llevar de acá. O sea, se estaba refiriendo a su amigo Nicolás Maduro, y así como se burló de nuestros muertos en la guerra contra la Triple Alianza, se burló del que era su amigo. Igual con todo este contacto y con todo esto fantástico que ojalá se cumpla, porque las previsiones son que dentro de pocos nos quedamos sin la energía. O sea, nosotros tenemos que empezar a buscar ya fuentes de energía, porque a mí siempre me asusta cuando dice el ingeniero Ferreira que vamos a tener que nosotros empezar a comprar la energía eléctrica, y esto de ver lo del acuerdo de la energía nuclear es importante que se llegue, pero al margen de todo esto es también entender que probablemente sea Marco Rubio el que sea el próximo candidato, como Trump no puede ser reelecto porque ya es su segundo mandato,
2: aunque dijo hace poco que si ganó
4: y está coqueteando,
5: puede
4: con
5: ser
4: eso
5: de vuelta.
4: Está coqueteando con eso, pero no creo que llegue a tanta locura. Entonces ahí está entre J.D. Vance, que es su actual vicepresidente, o Marco Rubio. Y si llega a ser Marco Rubio, entonces sería bueno tener un aliado de esa talla. Ahora, nosotros no sabemos tampoco quién va a ser nuestro presidente en el 2028.
2: Claro, mira que vos decís Vance, pero Vance puede ser presidente y Rubio puede ser vicepresidente.
4: También.
2: ¿Verdad? Si es que no llega ya Rubio a ser el candidato de los republicanos en las próximas elecciones.
1: Así mismo.
2: Pero acá hablan de energía nuclear civil y cooperación tecnológica. Ese es el acta de acuerdo de entendimiento sobre este tema específicamente entre los dos.
4: Pero lo que dije, para mí igual eso no anula la pésima gestión que se tuvo con los exabruptos de Lula. Porque una cosa es que vos tengas y que le tengas a tu amigo jugador de fútbol americano grandote que te protege cuando te vienen a hacer bullying, y que esta es la actitud que se está teniendo y me parece genial, pero eso no quita que fue absolutamente vergonzante la actitud que se tuvo con respecto a lo que dijo Lula.
2: Mira, miren que antes de Sebastián, nomás quiero hacer un repaso rápido. Espionaje a paraguayos desde el mismo gobierno del Brasil, ¿verdad?
1: Sí.
2: Después, Itaipú, el ¿cómo se llama el anexo C? Nunca.
5: Nunca más se retomó.
2: Nunca. ¿Verdad? La inauguración o la habilitación o la visita a cada uno de los puentes que nosotros celebramos y aplaudimos, llámese Chaco, llámese Alto Paraná, se hace por separado. No hay una... aparte de los encuentros en Mercosur, donde se levanta Santi Peña y le dice, vuelve a hablarle de todo lo que hizo Brasil en la Triple Alianza a Lula y frente a todo el mundo.
5: ¿Verdad? A eso sumarle también la mini cumbre que hizo Lula cuando vino Ursula von der Leyen, y él no fue capaz tampoco de venir, sino que adelantó su reunión en Brasil para dejarle mal también acá a Paraguay, porque acá se estaba haciendo esa firma histórica. Y bueno, se daba también esa situación, ¿verdad?
4: Y recordemos que fue Lula el que operó para que no sea Ramírez Lescano el secretario general de la OEA.
5: También.
2: Y conste que dicen que había prometido a Paraguay sí acompañar. Y bueno.
1: Yo creo que con el tema Lula, ya hablamos luego mucho, en la misma línea que ustedes, definitivamente Lula no es un amigo del Paraguay en este tiempo, por lo menos en este mandato, tan lejos de ser Lula que alguna vez existió, porque no puede depender la amistad con un pueblo de su presidente. Por otro lado, vimos que el Partido Nacional de Uruguay también ya llegó a hacer un comunicado sobre este tema, sobre las declaraciones de Lula. Lastimosamente, la lentitud de nuestra cancillería es la que es muy criticada, ¿verdad? Realmente muy lenta. Por otro lado, es muy interesante el acuerdo que está firmando Paraguay. Creo que evidentemente mañana quizá Pedro Ferreira va a conocerlo y lo va a aplicar de mejor manera. Pero conforme a lo que yo leí, es un acuerdo que incluso Argentina y Brasil ya lo firmaron. Y el Brasil de Fernando Henrique Cardoso. Dios nomás esto, porque de repente todo puede ser que esté tergiversado ideológicamente. Este es un acuerdo firmado ya por Fernando Henrique Cardoso con los Estados Unidos. Argentina, Brasil y México han firmado estos acuerdos. Y son acuerdos para que ellos nos den la tecnología suficiente si eventualmente Paraguay alguna vez quiere implementar también energía nuclear. Y es una realidad que puede llegar a ocurrir en un momento dado por necesidad. Y el acuerdo lo que dice es que Estados Unidos te puede ayudar o te puede generar eso, pero si automáticamente vos te comprometes a que jamás eso puede ser utilizado para un fin distinto que el civil, es decir, no puede ser utilizado para guerra, para armas, para lo que tiene que ver, para fines militares. Evidentemente hay que ver con letras chicas si no hay algún tipo de compromiso también de nuestra parte, aparte del compromiso que no sea para fines militares, que es medio evidente, no nos vamos a...
4: Preguntarle a Irán.
1: Ah, bueno. ¿Qué hace? Claro, bueno, creo que hayan suscrito con Irán, ¿verdad?
4: No, ya sé, pero ellos se comprometieron con el Organismo Internacional de Energía Atómica y hace rato están con la obvia intención, si les sobra petróleo. Simplemente estoy haciendo un paralelismo y es más, burlándome de que la potencia más grande del planeta no puede pararle a Irán en sus planes nucleares. No estoy hablando de Israel, estoy hablando de Estados Unidos. Porque Israel estaba a punto de lograr y Estados Unidos le paró.
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2: Hoy se le detuvo, en las últimas horas se le detuvo a un ciudadano venezolano que aparece como principal sospechoso de haber vaciado la cuenta de la diputada Rocío Vallejo. 35 millones de guaraníes. Hoy contaba el comisario Diosnel Alarcón que esta misma persona se sospecha, también se cree, que hizo operaciones en donde se apropió de algo así como 80 millones de guaraníes. Pero decía él y daba números muy interesantes, digo, para la delincuencia, que en el mes hay un movimiento de este tipo de estafa entre 900 a 1.500 millones de guaraníes que se le estafa a la gente ingresando a...
0: Con diferentes modalidades,
2: de
0: sería.
2: De diferentes maneras,
0: ingresando
2: sacándole una cuenta
0: a la
2: bancaria.
0: Así es, a la cuenta de la persona o a través de ciertas estafas, y a tener mucho cuidado también con los virus, ¿verdad? Que de repente tienen las computadoras, hay que proteger... el teléfono celular, decía, daba algunos tips el comisario Alarcón, porque llamó mucho la atención lo de la diputada, 35 millones, y de otra cuestión también que nos llamaba la atención, que casi todo se daba día sábado.
2: Exacto, entre sábado y domingo,
0: fin de semana.
2: Realmente, sábado de noche, domingo de madrugada, una cosa por el estilo. Bueno, lo cierto es que tener mucho cuidado porque tanto en el celular como en la computadora hay que tener algún tipo de seguridad, porque si no es muy vulnerable. Y mucha gente le ataca a la institución bancaria. Pero decía también el comisario Alarcón que sería importante que las instituciones bancarias, igual cuando de repente aparece un movimiento raro en tu tarjeta de crédito, automáticamente o bloquea el banco la tarjeta o te avisa o te pregunta. Y que en este caso de movimientos de dinero, transferencias, también hay que, el banco tendría que avisar al,
0: claro,
2: al cliente.
0: A veces uno tiene, no sé, una cierta cantidad, ya sea su salario o algo que va ahorrando, y si rara vez saca de una sola o hace una compra grande y ahí se mueve el dinero, entonces ahí hay que prestar un poquito de atención. Y hemos visto y escuchado también de que muchas veces se utiliza la tarjeta de crédito. No sé si a veces ven esas denuncias que dicen yo no compré absolutamente nada al exterior, pero sin embargo hacen compras entre 1 a 1.5 millones, incluso por un monto un poco más elevado también, pero se da esa situación y ahí sí yo creo que deberían de llamarte un poco para avisarte.
3: Yo lo que no escuché hasta ahora y lamento que no lo digan es porque una cosa es hacer la gestión en la página web. Y otra cosa es que muchos de estos bancos tienen su propia aplicación.
0: Sí.
3: Y lo que le pasó a la diputada, tengo entendido que fue a través de la página web.
0: Entró, así es.
3: Sin embargo, yo no sé si es más seguro usar la aplicación y si es más difícil hacerlo directo en la aplicación. Porque con la aplicación, pues uno también puede hacer todo tipo de transferencias y de gestiones en la aplicación directa. Y hay aplicaciones que son muy seguras, muy, muy buenas, pero yo no sé si son igual de vulnerables que hacerlo o que da igual para el que te va, porque malware es el término que utilizaba el comisario.
0: Del virus.
3: El virus ese, y yo no sé si es lo mismo o si es más seguro utilizar la aplicación que entrar a través de la página web.
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2: Ay, perdón, sigue sin poder tratarse en diputados un crédito de 75 millones de dólares. Que contó, creo que el gobernador del Guairá, Cañanduti, que solamente es un crédito para los departamentos de Caaguazú y Canindeyú, había dicho en el transcurso de una de las propuestas de Ñanduti. Y se le critica mucho a Silvio Velar, porque es el que reclama y el que quiere que se trate este tema en la Cámara de Diputados, porque él dice que esto va a beneficiar no a Silvio Velar, sino que al país, a la gente, y principalmente los que se van a lucir son la ministra de Obras Públicas y Comunicaciones y el presidente de la República, porque es un pedido del gobierno. Pero los acá hay diputados regionales, evidentemente, que están actuando en conjunto, y están los gobernadores. A propósito, hay una foto de los gobernadores hoy. Yo encuentro 14 gobernadores, ¿no? Hay una foto más, más amplia, porque son 15 los...
0: Los gobernadores
2: colorados, ¿verdad? Y yo encontré 14 en esta fotografía, por ejemplo. ¿Cuántos encuentran ustedes? 14 encuentro yo. ¿Quién falta?
0: Falta la de Concepción,
2: no,
0: creo
2: ahí
0: yo,
2: está,
0: ¿o no?
2: Acá está la de Concepción.
0: Ahí está.
2: Y allá está la, son dos nomás las mujeres.
0: Sí, dos.
3: 13 yo cuento.
2: ¿Eh?
3: Yo estoy contando 13.
2: No, 14 ahí.
0: Yo también 13. ¿O estamos contando
2: o 13.
0: Mal?
3: Yo veo 13.
2: Y acá hay dos platos vacíos.
0: Sí, dos, ¿verdad? Faltan.
2: Dos cubiertos vacíos. Dos son 13 nomás entonces. Está de Eclesis, está Fornerón, Soto, Lichi.
1: Lichi, Landi Torres, Torres, César Sosa.
2: Sosa, después.
1: No estoy seguro, Norma Zárate. No estoy seguro, Juancho Acosta.
2: Cristian Sosa, es Cristian Acosta, el de Cazapá está ahí. El de Misiones también.
1: Después el de Boquerón, creo que es el
2: sí. El de Canín de Yu posiblemente no está.
0: Dos faltan, sí.
2: Sí, pues está la señora, la doctora Acosta también, que es de Concepción. Tan fuerte.
1: ¿Cuándo fue esto?
2: Y posiblemente acá en Asunción, porque yo tengo entendido que cada martes los gobernadores se reúnen acá en Asunción.
0: Y si mal no recuerdo, el gobernador de Guairá nos había dicho lo que se iban a reunir también. Sí. Cuando conversamos con él sobre el tema del préstamo. Y a propósito del préstamo, el diputado Alejandro Aguilera ayer ya anunció que iba a pedir también que no se trate o que se aplace el tratamiento del préstamo de 75 millones de dólares, porque dice de que estos recursos no pueden concentrarse solamente en un departamento. O sea, está acá, ahí esa molestia.
2: Acá dicen que el almuerzo fue en el domicilio de la señora Norma Zárate. En Paraguay.
0: En Paraguay.
2: Puede ser. Alguien nos va a contar algún detalle más. ¿Qué dice acá?
0: El gobernador de... Bueno, todos siempre nos escuchan.
2: ¿Eh?
0: Todos siempre nos escuchan.
2: No, no están así. No.
0: Claro que sí, en sí ya te van a avisar quiénes faltaron, si no pudieron o te estaban con reposo
2: acá,
0: algún
2: acá,
0: viaje.
2: En esta mesa hay más gobernadores que en la Convención Colorada.
0: Sí.
2: ¿Viste cómo
0: lo pasa
2: son?
0: Es que
2: ¿viste
0: acá,
2: cómo son ustedes?
0: Sí, pero esta reunión... Yo creo que ya todos ya no tenían un compromiso.
2: El de Misiones no está,
0: pautado.
2: Dice el misionero, me cuenta acá. El de Misiones. ¿Y quién más falta? Sí, Hugo contó 13 nomás. Yo sí que conté 14.
1: Richard Ramírez es el de Concepción. Verán, pues Richard Ramírez es el que
2: o
1: está
2: sacó
1: al lado.
2: La foto, ¿no?
1: Para mí que Richard Ramírez es el que está al lado de Bergen.
2: ¿Eh?
1: Para mí que Richard Ramírez está... Que es el que está al lado de Bergen.
2: ¿Sabes qué, José? Te voy a... Acá tenés para tu... lente.
0: ¿Le parece?
2: Ya te digo el otro frente una vez lo que pasa contigo. José.
0: Ahí está... Sí, ese es Richard Ramírez, el de Misión, el que está...
1: El que está al lado de Bergen.
0: Y Juan Acosta.
1: Juan
0: Acosta.
1: Sí. Al lado entre Juan Acosta.
2: Orlando.
1: El de Juvenal Nelson Martínez.
2: Bueno, pero Orlando. Vos sos misionero y no le conocés a tu gobernador, veo.
0: No estamos equivocando.
1: Bernardo Zárate creo que es el que está al lado de Norma Zárate.
2: Sí, puede ser.
1: Al que no le veo es al de Alto Paraguay, que estuve mirando un poco acá. Alto Paraguay, que es Arturo Méndez y Nelson Martínez de Canindeyú. Son los que no.
2: Eso es los dos, pero falta uno más entonces.
1: No, porque 2 más 13, 15. Y 2 liberales. Es cierto,
2: dos faltan.
1: Liberales.
2: Entonces el de Canindeyú y el de Alto, Arturo Méndez y Canindeyú.
1: Y Nelson Martínez, el de Nelson Canindeyú.
0: Martínez. Hay una foto anterior que estaba tomando ahí el gobernador de Caguazú.
2: A ver.
0: ¿Verdad? Vi otra foto. Justo le sacaron cuando estaba tomando. El de Canindeyú
3: también fue el que faltó a la... Uno de los que faltó a esa reunión de...
0: El de... No, de Horacio Cartes, sí.
3: Claro, pero también fue uno de los que faltó.
1: Están comiendo asadito, ya me quiero comer asadito.
2: Mostraba pues la foto de donde están tomando. ¿Qué es lo que pasa? En todas las fotos que muestra no tiene nada de lo que está tomando el gobernador de...
0: Ahí está.
2: ¿De Caguazú?
0: Sí. Vino blanco parece.
2: Ahora ya hace chismosa también.
0: No, pues, está bien, hay que compartir.
3: Y la gobernadora una perol, lejos.
2: Y el que está allá en la, y el que está al lado de... Y ahí falta uno.
0: Acá agüita toma solamente la de Concepción, parece.
2: ¿Ese no es whiskycito?
0: Parece que sí. Algo más potente.
2: ¿Quién es él?
0: Y él es el de Misiones.
2: ¿Puedo decir que es el de Misiones? Sí.
0: Ramírez. Para mí él es, no sé, puedo estar equivocada, pero le parece mucho a él.
1: Para mí qué tal.
0: ¿Verdad?
2: Está linda la picada de choricito con mandioca y sopa paraguaya. Aunque Sebastián va a hacer hoy otra cosa.
1: Otra cosa.
2: Bueno, a ver un poquitito. 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
2: ¿Qué te pasa a vos? No,
0: y así dice la publicidad.
3: Hace mucho
0: tiempo. ¿Verdad que no, sí?
2: Tiene 7 meses.
1: Es nueva.
0: Pero estuve practicando ahora, Hugo.
3: Estuviste practicando.
0: Cierto. El único que me apoya y también me baja la caña.
2: El único que te critica también.
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2: Pausa, por favor.
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0: Vamos acercándonos a las 5:30 de esta tarde, 22 grados la temperatura del momento. Según meteorología, este tiempo inestable y con lluvia inclusive estaba previsto para esta tarde porque llovió en la madrugada de la mañana bastante. Y se anuncia también para mañana, miércoles, otro día, otra jornada con tiempo inestable y algunas lluvias dispersas para el día jueves. Y va a estar un poco más fresco entre el viernes y el sábado, o entre sí y hasta el domingo inclusive. Pero en un ratito vamos a repasar todo lo que tiene que ver con datos del tiempo y pronóstico del tiempo. Quiero que Hugo, Noelia y Sebastián y los oyentes y televidentes de Ñanduti escuchen al presidente del Brasil. Vos manejás el portugués, Hugo, ¿verdad? Más o menos.
1: Entiendo.
0: A ver.
1: El normal, el que es así muy coloquial, me cuesta.
2: ¿Cuánto vive? A extrema direita não voltará a governar este país. E vou dizer mais, que venha ajudá-los quem quiser. Se quiser vir um Trump, que venha. Se quiser vir um Milei, que venha. Venha quem quiser. Eu não quero ajuda de fora. A única ajuda que eu quero é a ajuda do povo brasileiro para que a gente possa manter a democracia desse país.
3: En las declaraciones del presidente del Brasil. Y a ver, Hugo, ¿qué dijo?
1: No, y gracias a los subtítulos se entiende perfectamente, porque dice que mientras que él sea presidente nunca va a volver la derecha a gobernar el país, que no importa si Trump o Milei o cualquiera quiere venir a colaborar con la derecha para que llegue. Él lo que quiere es la ayuda del pueblo brasileño.
3: Un mensaje directamente ya también sí. Para Milei, que sí estuvo también en la...
1: Claro, lo mencionó directo y a Trump también.
4: Ahora, a ver, al margen de mi diferencia con Lula, fantástico Lula. O sea, en términos de marketing político, él se está posicionando como un líder que le desafía a Trump, sí. Que le desafía a Milei y se conecta con el pueblo brasileño. Como diciendo, vos Bolsonaro estás buscando ayuda afuera porque no te da con el pueblo brasileño. O sea, Milei, pero Lula está teniendo una estrategia excelente para juzgar también quizás ya, porque entre algún que otro brasileño que duda, porque en realidad es un 5% duda en Brasil. En realidad es como que están 40-40 seguro y hay un 10% que duda, o sea, no sé, no mucho. Y Lula lo está arriba. Y el que duda no le gusta tanto la ayuda de afuera. Imaginemos que Brasil tiene una cultura histórica imperial. Entonces, el concepto más o menos somos débiles, tiene que venir otro imperio a ayudarnos, o que venga el argentino a ayudarnos, yo no creo que le guste mucho. Entonces, yo creo que Lula está capitalizando su estrategia. Esperemos que Bolsonaro dé otros pasos. Flavio se arregle también con su madrastra, la mamá, la esposa de su padre, y sea un poco más pareja la segunda vuelta, porque en este momento Lula está creciendo sostenidamente.
0: Bueno, acá me están contando, ¿será que no le podemos buscar a...? ¿Está? Silvio Velar, senador, ¿cómo le va?
5: Bien, Carlos, un gusto poder saludarte a vos y a tu equipo de trabajo.
0: Vos sabés que me acaban de pasar un dato, porque estuve hablando acá como todas las tardes con Hugo Rubín, con Noelia González y con Sebastián Villarejo, de lo que pasa en la Cámara de Diputados. Y me contaron de que un propio diputado de Caguazú estaba operando para que no haya quórum hoy, y creo que es diputado colorado. ¿Qué sabe de eso, senador?
5: Ingüero viable. Y yo no puedo creer. Esto parece ya una novela turca. Realmente no puedo entender. Tengo muchos años de vida política, pero llegar a la torpeza de oponerse a un proyecto que beneficia a tu propio departamento es sin precedente. Y la paradoja es la siguiente. Mientras Miguel del Puerto, yo visto, estaba ahí acordando con su colega de Carcin Forum para no tratar un proyecto colorado del gobierno colorado presidido por Santiago Peña que favorecería a su departamento, en contrapartida, un liberal, Alejo Río, hablándole a su colega y pidiendo para que se acompañe porque es un proyecto que beneficiaría al departamento. Lógicamente, en ese sentido, también tengo que decir que el diputado Edgar Olmedo, del coronel Oviedo del departamento de Caguazú, fue el que propuso de que se tratara él defendió ese proyecto, pero raramente yo no logro entender la actitud asumida por la bancada del Partido Colorado y menos aún la del diputado del puerto. Realmente no entiendo.
3: Pero ayer incluso, senador, el diputado Alejandro Aguilera también ya anunciaba que iba a solicitar que se pueda postergar este estudio, y él decía que no puede ser que estos fondos solamente se concentren en algunos departamentos.
5: Mira, yo entiendo la lógica de Alejandro Aguilera, y bueno, Alejandro, que Aguilera pues tiene el comportamiento que yo tenía hace 30 años atrás cuando empezaba a ser senador, y es hasta razonable. Pero Miguel del Puerto, que ya tiene mucho periodo y es del departamento de Caguazú, es inconcebible. No sé si me explico.
3: Sí.
0: O sea que por lo menos no se entiende, más biopea. pero que para que repasar nomás, senador, porque ya hablamos de esto en una y en varias ocasiones. Acá hay un préstamo, un crédito de 75 millones de dólares que tiene que ver con caminos, con rutas, ¿verdad?
5: Caminos y puentes que abarcan 6 departamentos.
0: Ellos dicen que 2 nomás.
5: No.
0: Dijeron Caguazú y Canindeyú nomás.
5: No es cierto, Canindeyú y Caazapá. Proyectos, te voy a dar ejemplo, ya que me decís que solamente 2. Porque faltan a la verdad, pues. El departamento de Caazapá tiene un proyecto que hace ya 15, 20 años venía promoviendo el actual diputado Avelino Dávalos y el actual senador Pipo Díaz cuando eran gobernadores. El tramo que va desde Abaí, Tarumá, Tuna. Y bueno, y puentes que abarcan departamentos de Itapúa y también la del departamento de Alto Paraná. Pero yo no sé, yo no me explico cómo uno tendría que oponerse a proyectos que benefician al país, a la ciudadanía, porque con esto pues se busca desarrollar y mejorar la economía rural, la economía del pequeño productor campesino.
3: Pero que hay senador acá detrás, porque o es decir, bueno, con esto le vamos a potenciar más al senador Ovelar, ¿y qué pasa con los otros líderes de los demás departamentos? ¿O qué pasa?
5: Vos sos Noelia, ¿verdad?
3: Sí, senador.
5: Noelia, que te contestó. Una lectura absolutamente incorrecta tienen. Y voy a darte un ejemplo, y voy a ir al terreno práctico, porque lo gráfico pues es lo que más. ¿Vos te crees que yo voy a traer el voto del departamento de Abaí, el voto de esa gente de Tarumá, Abaí, Tuna? Esas son gente que le va a responder el día de mañana a Avelino Dávalo, a Pipo Díaz y a sus dirigentes de esa zona. Yo sencillamente estoy acompañándoles. Te pregunto una cosa. Los dirigentes de la Organización Nacional Campesina como Florentino Martínez, ellos son los impulsores del proyecto que va, por ejemplo, el camino que va desde Cristo Rey, asentamiento 24.000, hasta Carpacue. ¿Te parece que las organizaciones campesinas, por este hecho en particular, van a acompañarle o van a potenciar la veto, verdad? No. Aquí lo que hay que entender es que el gobierno de Santiago Peña, la ministra Claudia Centurión, va a ejecutar obras que hace 15, 20, 25 años se viene proyectando y que los otros gobiernos no ejecutaron, y que sin embargo ahora con este gobierno se va a ejecutar, y nuestra propia bancada, la bancada de Honor Colorado, por mezquindad, porque supuestamente yo me creo Superman, no sé cuál es el concepto que ellos tienen. Pero bueno, a quienes afectamos son a esos conciudadanos, no me afectan a mí.
3: Pero parece que te están como que, no sé si saben algo, te están cobrando algo, pero algo hay ahí, senador.
5: Y yo, muchos me dicen de que mi posición asumida con respecto a la reforma de la caja fiscal, porque te acordás que los diputados aprobaron un proyecto de caja, reforma de caja fiscal, que...
3: Y quedaron muy mal.
5: Quedaron como el culo.
3: Sí.
5: ¿Por qué? Porque evidentemente ellos no analizaron a profundidad, se rigieron con los regímenes solamente financieros, no miraron lo social, y se levantaron los maestros, las maestras, los militares jubilados, los policías jubilados, y yo tomé la posta. Yo agarré esa pelota, papá, yo agarré y modificamos. Y bueno, pero si vamos a pasarnos la facturita por este hecho u otro, quiero decir, estamos jugando como amateur. No sé si me explico.
0: Sí, pero es muy raro, o sea, que lo que puedo entender hasta algunas posiciones, pero que si le beneficia al mismo departamento de Caguazú, pero un diputado de Caguazú no quiere que se trate de no entiende bien, papá de coa.
5: Va, eoico, ave, iña, cameo, calla, pues.
0: ¿Y la ministra qué dijo, senador?
5: Y la ministra acompaña él hoy. Qué suerte que me plantea eso. Hoy se fue la ministra a defender un proyecto de 286 millones de dólares. Crédito con financiamiento del gobierno de Japón, 286 millones de dólares. O sea, cuatro veces más, o tres veces más, por decirlo, que va a llevar adelante el tramo, el corredor del sur, que abarca los departamentos de Misiones y de Ñeembucú. Pero aprobamos sobre la marcha, y yo no soy ni misionero ni ñeembuqueño, Carlos. Pero estos pues son los programas que van a potenciar al gobierno de Santiago Peña. Y nosotros pues, como oficialistas le vamos a poner el palo a la rueda, ¿veo?
4: Senador, ¿y qué está haciendo el vicepresidente Pedro Aliana? Porque siempre se lo ve a Pedro Aliana como muy con mucha incidencia en cómo avanzan los proyectos en diputados. Sé que ahora está de viaje, pero este tema tiene varias semanas. No pudo conversar con él. Pedro Aliana, ¿qué actitud está tomando acerca de este proyecto del Ejecutivo?
5: El vicepresidente Pedro Aliana, como bien vos lo dijiste, él había tomado la posta, él dijo de que hablaría con los diputados. Lamentablemente él tuvo que viajar, tuvo reunión importante ahí con Marco Rubio, con la gente de la Cancillería norteamericana, y no pudo estar, pero creo que él ni bien llegue a territorio nacional va a poner orden y disciplina, porque eso es lo que corresponde. Yo no puedo entender hasta hoy, realmente le digo.
0: Pero donde amalician dentro del problema.
5: Amalicia siente el problema. Yo tenía actor político. No aspiro a la vicepresidencia de la República. No aspiro a ser presidente de la República. Y no sé, no entiendo por qué razón los señores diputados se hayan tomado tanta molestia, al punto tal de desprestigiarse como la puta madre de todos ellos ante todas estas organizaciones.
3: El más querido, sos senador, por lo visto, entre diputados y gobernadores también.
5: Se contá, yo soy monedita de oro, me dejan mal gusto, te lo veo. Yo soy desagradablemente sincero. Por eso no me gusta la hipocresía. Hago ese juego de querer quedarme bien con todos. Yo sirvo a mi gente y punto.
4: Lo que sorprende un poco es que el presidente de la República por lo menos no le haya llamado a la torre, que es presidente de la Cámara de Diputados, cuando un proyecto de tanto dinero y de obras ya establecida por el Ejecutivo.
5: ¿Pero querés que te comente algo más?
4: Claro.
5: Las zonas afectadas con mi acompañamiento, nosotros hemos conversado con Raúl La Torre y había asumido un compromiso con nosotros aquella vez.
0: Pero ayer hablamos nosotros con La Torre y le mencionamos esto. Y dijo, vamos a conversar, vamos a hablar, pero no sé qué...
3: Vistazo ya le hizo.
5: No, ocurre nomás que La Torre es de hablar lindo, pues. Habla bien, todo finito, parece un canciller. Y yo sí que soy un gran bore. Yo digo las cosas de frente. Y por lo visto, me gusta la perrada.
4: Pero estoy viendo mucha... también un poco, no sé cómo decir, no encuentro la palabra, pero creo que el presidente de la República no puede tampoco permitir que tanto tiempo esté parado un proyecto ya establecido de su gobierno de más de 70 millones de dólares.
5: Y mira que es una, no te diría insurrección, porque no es la palabra correcta, nos vivimos en un orden jerárquico militar, pero al presidente de la República es a quien no le están dando pelota al no aprobar estos proyectos que surgen de la iniciativa de su propia ministra, de su propio gobierno. Y es más, el día de mañana, cuando se ejecuten estas obras y se inauguren, porque uno tiene también un cierto plazo para inaugurar las obras, ¿qué es lo que estos conciudadanos hoy van a decir? O van a decir el día de mañana, esperamos 20 años para que venga Santiago Peña a ejecutar esta obra y cumplir un compromiso largamente acariciado. ¿Y quién queda bien? ¿De todo el labio? No, el presidente de la República. De mí no se va a recordar nadie mañana. Si yo soy un accidente en este escenario.
1: Un accidente, pero de varios periodos.
4: De varias rutas.
5: Y hace 30 años que estoy jugando en primera división. Ya jugué pero sigo jugando en la Premier League. Primero jugué en Manchester United, después a Manchester City, después pasé a Newcastle y seguí jugando en Liverpool.
1: ¿Te quiere pasar el descenso? Pero intermedia.
3: Pero viste, él le trata luego de repente así como que son de amateur. No,
1: lo que pasa es que él también es producto de la borrachera del poder. Ya le dije ayer.
5: Pero cuando yo hablo de la borrachera del poder, me incluyo yo entre ellos.
1: Dijiste,
5: yo
1: cierto.
5: No, todos estamos inmersos. Honor Colorado, como Honor Colorado está cayendo en esa dinámica. Lo que yo trato de exteriorizar es que no nos obnubilemos porque ganamos el 98% de los municipios en las internas. La interna es apenas el primer paso. Nosotros tenemos que ganar, tenemos que teñir de colorado todo el país primero y generar obras, gestión de gobierno al que estoy apelando en este momento, para que eso nos dé la confianza necesaria para que mañana nos apoyen. Yo creo que nosotros le estamos subestimando a la gente. Eso nomás lo que trato de... Pero por lo visto hablo muy mal castellano. Y o si no, la otra gente tiene una capacidad deductiva más limitada. Entonces no nos entendemos.
1: Senador, al final, ¿quién es el mero mero de Caguazú?
4: Y Argel,
5: habla Antonio, ¿usted qué le digo? Ya ahí no voy. Pues sería un carúbelo ganaco con el odio de la melomerolada.
1: Y sí, pero viste que te estira atrás de la lengua, Hugo. Y voy, ahí va, oye, en vez de solucionar este problema con los diputados y gobernadores, mi amor, ahí llegué el tema, senador. Nosotros costamos para conciliar.
5: El problema es quién es el melomero, ñaraquito.
1: Pero espera un poco una cosa. ¿Sabes qué percepción tengo de Honor Colorado? Que está muy democrático últimamente, senador. En otro momento estas cosas no se discutían.
5: Yo coincido contigo.
1: ¿Y dónde te sentías más cómodo? ¿Allá o antes o ahora?
5: Yo me siento cómodo ayer y ahora en Honor Colorado.
3: Pero no se cumple lo que se pide. Yo creo que ahora vos estás perdiendo 2-0, senador, porque es la segunda postergación ya.
5: Pero a la larga debo ser respetante al electado.
4: Yo como político puedo decir que en realidad, senador, vos estás ganando cada vez que esto se posterga, porque ahí vos sos el que te posicionás con esta obra.
5: Nadie con lo defendía la hoy con TV, la Irupi, ¿vale?
1: Sí, sí.
5: Acuerdo oño poné tapichá campesino o Caraguá, póntame con seis acuerdas. Riguasura y yo, ellos ya viven. ¿O vos te crees que a esos diputados que votan en contra le están odiando en esas comunidades? Sus propios pueblanos.
1: Colorado y liberal.
5: Colorado y liberal. Por eso, fíjate nomás cómo hubo Alejo Río. Gran letrado. Ay, liberal. Pues ya la proyecto de gobierno, porque sabe bien que esto va a beneficiar a los conciudadanos del departamento de Caguazú y otro departamento.
1: ¿Y si hablas con Santiago Peña y le decís que baje línea o ya Santiago Peña tiene, a ver, un poco 10 días más nomás ya de poder total?
5: Yo ya hablé con el presidente de la República.
1: ¿Y qué dice el presidente?
5: No, eso no puedo, por una cuestión de prudencia y por respeto y por lealtad al presidente, yo no puedo decir lo que yo le dije hoy.
3: Pero están un poquito revoltosos los diputados, senador. ¿O no?
5: Allá, ya está la calle, beba. Ya pongan el mapa y después tú pongues.
3: A Pepe ya igual está más para la mero mero, entonces.
5: Más para la mero mero, Ana.
0: ya tenés a Pepe.
5: Haga un gobierno de manifestar a mi departamento sin ser Pepe, ya también, ya vos vas por ahí, que es Pepe.
0: Pero Aliana va a poner orden y disciplina.
5: Ah, cuando venga va a poner orden y disciplina.
0: Un abrazo, senador.
5: A vos.
0: Adiós, hasta luego, Silvio Velar, senador nacional.
3: Le van a postergar de vuelta.
0: No,
3: ¿cómo va a decir que va a venir a poner ya orden el vicepresidente?
4: Lo mejor que le puede pasar a Beto es que se vuelva a postergar.
0: Viste que yo dije.
4: Porque cada vez se posiciona más y.
0: Faltan 10 días para que Santiago Peña cumpla 3 años en el gobierno. Y alguien dijo alguna vez que a partir del 15 de agosto del 2026, el Congreso maneja.
4: No, siempre manejó el Congreso. Lo que maneja la elección del vicepresidente. O sea, saliendo Santiago Peña, lo que pasa a los 3 años. Es que si por algún motivo el vicepresidente asume la presidencia, el vicepresidente es seleccionado directamente por el Congreso. No se llama elecciones a vicepresidente.
0: Hay un entorno que vale te ponga, que vive otro mundo.
4: Varios.
0: Sí. Pero acá me están, basta.
4: ¿Cómo está el clima?
0: Espera un ratito, Sebastián. Yo quiero comer costilita de cerdo con la mano.
4: Con la mano. Y de pero cordero también. Me sorprendió eso.
1: Hay que decir dónde compraste.
0: Ah, pero es costilita también. Es
4: costilita también, me sorprendió eso.
0: No puedes decir una en privado, no, si no, problema hará nada.
4: Sí, sí.
1: No, claro. Por van a pasarnos la cuenta sí. Todo, pues sí.
0: Yo dije hoy una marca también y ya no. No. Ya dos ya serían.
3: Sería descuento ya tenés.
0: No, para nada. A ver, la costillita de cordero también así para comer con la mano.
4: No sé qué así tan chiquitita.
0: Pues tiene biocarne, porque la costillita de cordero es más complicada que la de.
4: Más complicada y menos poca carne. O sea, tiene.
0: Pero igual la es rica
4: así. La grille, como. Ahora voy a probar, yo nunca probé así.
0: Bueno,
3: ahora sí ya me interesa, porque ya está terminando el programa, pues sí. Entonces ya podemos hablar de estas cosas.
4: Ya me está dando hambre, lo voy a meterle a un mixto, por lo menos le voy a meter ahora ya.
0: Y mientras él hace su asado, Noelia, voy a estar haciendo el programa con Perla y con Juan Pablo. Sí. ¿Quién viene hoy a primera instancia, por favor?
3: Brillante, a las 19 horas. En primera instancia vamos a estar hablando con Mari Carmen Sequera, que es la directora de TEDIC, sobre derechos digitales. Es importante saber un poco y conocer cómo tenemos que cuidarnos con todo lo que viene pasando con estos delitos, digo bien. También vamos a hablar con el doctor Ricardo Merlo, que es doctor en Derecho, magíster en Derechos Humanos, sobre la protección a periodistas, acciones necesarias y marco legal. Por supuesto, los detalles de vuelta de la imputación a expresidente del Instituto de Previsión Social, Miguel Prieto, va a juicio oral y público por el caso Talle.
0: Eso quería, eso ya se confirmó esta mañana.
3: Así es, ya se confirmó. Él y otras 6 personas más van a juicio oral y público. Y en el caso Tania Irum, la fiscalía pide 3 años de cárcel por prevaricato y la querella pide 6 años de cárcel.
0: Bueno, en el caso de Prieto.
3: Sí.
0: En el caso de Prieto es el primer caso donde él va a juicio oral, porque él tiene varias cuestiones, ¿verdad?
3: Es el segundo, porque. ¿Segundo ya? Sí, porque para este agosto está fijada justamente el juicio oral y público en el caso conocido como Tiachela.
0: Ah, cierto.
3: Ahí
0: este es caso está allí, el otro es caso Tiachela.
3: Así es. Y aparte él tiene otras varias denuncias e imputaciones también, ¿verdad?
0: Bueno, es el caso de Miguel Prieto. Sí. Tania Irún, dijiste que la fiscalía ya pidió 3 años y posiblemente la próxima semana se tenga la resolución.
3: El martes. Sentencia sería el día martes, sería ya el 11 de agosto. Réplica, dúplica, palabras finales de la acusada y posteriormente ya el tribunal de sentencia pasa a deliberar para dar su veredicto.
0: Bueno, después a las 8 de la noche viene Quique Gamarra junto a Claudia Aguilera. Ellos comparten todas las voces todas las noches. Ayer estuvo el diputado colorado Hugo Mesa. Hoy vienen 2 economistas, Manuel Ferreira y Sergio Zapena. Economía paraguaya 2026, entre la macro y la economía de guerra. Manuel Ferreira incluso participó ayer de una reunión de exministros de Hacienda con el presidente de la República y con el actual ministro de Economía y Finanzas, el señor Oscar Lovera. Esto es a las 8 de la noche. Hoy es martes, ¿verdad?
4: Martes.
0: Hoy viene el doctor Pablo Peña. El doctor Pablo Peña está a las 9 de la noche y a las 10 de la noche está Álvaro Mora. Le trae a Emilio Marín.
1: Mr. Single.
0: Mr. Single, uh-huh. Emilio Marín. ¿Hace cuánto tiempo vino? Revolucionó en un momento Emilio, la FM de nuestro país. Con su español muy... Sí. ¿Verdad, querido Emilio?
3: Y su frase tan grande, famosa, que no me viene ahora.
0: ¿Cómo era? ¿Qué decía él?
3: Tenía una frase, tiene una frase,
0: chiquito,
3: ¿verdad?
0: Yo era chiquito, era nenito cuando...
3: Sí, ya.
0: Cuando eso.
3: Me encanta.
0: Y a las 11 de la noche...
3: ¿Eh? Ahí está. Dale un mordisco al disco. ¿Qué? ¿Por qué?
0: Y dale un mordisco al disco.
3: Ah.
0: Dale un mordisco al disco. Así decía él. ¿Qué te pasa, Candio? ¿Pero no será? ¿Boa?
3: Estás concentrado.
0: No, ¿qué es lo que dice Leti? ¿Sergio a José? No. Acá dice Michael.
3: Un mordisco.
0: Dale un mordisco al disco, nena.
3: ¿Te viste?
0: Emilio Marín. Y a las 11 de la noche, como todas las noches informativas del ámbito policial, con Raúl Bogarín, todas las noches impecable propuesta de Ñandutí en el ámbito, en este ámbito, y con una reacción extraordinaria. En Buipala, acaso, en el ámbito policial. Sí. De todo hay.
1: De todo.
0: De todo. Lastimosamente. Lastimosamente. Y un resumen completo. Tenemos a las 11 de la noche propuesta nocturna de Ñandutí. Y por supuesto que en un ratito nada más, Diego Jansen presenta noticias del plano local e internacional. ¿Cómo está el tiempo y cómo va a estar el tiempo en las próximas horas y en los próximos días?
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0: Llovió en la madrugada de este martes, llovió esta mañana, sin lluvia esta tarde. Y el pronóstico del tiempo para mañana miércoles habla de una jornada cálida con cielo mayormente nublado, con vientos del noreste, y se anuncian lluvias dispersas con ocasionales tormentas eléctricas. Para mañana, la mínima estimada 19 grados, la máxima prevista 27. Para el jueves, 16 grados la mínima, 30 grados la máxima. Cálido a fresco, cielo mayormente nublado, vientos moderados del norte, luego moderados del sur, lluvias dispersas al final de la jornada. Para el viernes, fíjense que de temperaturas o de jornadas cálidas, miércoles y jueves vamos a ir a jornadas frescas a partir del viernes hasta el domingo. Para el domingo, para el lunes y para el para el viernes, para el sábado y domingo, sin lluvia, pero con temperatura mínima de 14 grados para el viernes, 19 la máxima. Para el sábado, solo 13 la mínima, 21 grados la máxima. Y también idéntico el domingo, 13 grados la mínima, 21 grados la máxima. ¿Cómo cotiza el dólar norteamericano? ¿Cómo cotizan otras monedas extranjeras?
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1: El dólar en la compra, 5.880, a la venta 6.080.
3: El real a la compra, 1.120, y a la venta 1.220.
1: Peso argentino, 3 compras, 6 ventas.
3: El euro a la compra, 6.850, y a la venta 7.300.
1: Peso chileno, 5 compras, 10 ventas.
3: El peso uruguayo a la compra, 130, y a la venta 230.
1: Peso colombiano, 1.5 a la compra y 3.5 guaraníes en la venta.
0: Bueno, es que con esto estamos cerrando el capítulo de la gran cabina de esta tarde. A la muchacha. Aliana preparándose para después del 15 de agosto. Y si me pasan la foto de Aliana con Marco Rubio y con Christopher Landau en esta visita a los Estados Unidos. Noelia, muchas gracias.
3: Nos vemos.
0: Hubo un gusto siempre.
1: Gracias, Carlos.
0: Disfruta de tu asadito. No te digo con muy motivado porque...
4: Lo voy a hacer.
0: No soy el doctor Codas.
1: Con mucha envidia.
4: Lo voy a hacer.
0: No soy el doctor Codas. No puedo estar a tu lado. Un gusto,
3: ay,
0: se va.
3: ¡Qué romántico!
0: Ah, bueno, Sandra, ya está, ya se declaró todo, Sergio. Sí. Hoy un preso prefirió quedarse en la Argentina, ¿no vieron ustedes?
3: Claro, ya por
0: no
3: amor.
0: ¿No vieron ustedes?
4: No.
0: Un preso dijo, está preso por narcotráfico. Y le dieron una medida alternativa. Así era Noelia, ¿verdad?
3: Sí,
0: entonces él dijo, no, yo no quiero, dice, porque por dos razones. Rechazó la libertad condicional por amor. Quiere quedarse en la cárcel con su novio. ¿Para?
3: ¿Por qué?
0: Y ahí yo le dije, oye, Andrés y Renato a la mañana y Cristian acá Candy y José. Ellos no quieren salir luego de
3: su turno. No quieren cambiar de equipo.
0: Allá que sí. Bueno, no, estamos todos locos. Un preso rechazó la libertad. Telenoche mostró.
3: Sí, Telenoche le hizo una entrevista.
0: En el 13 de Buenos Aires, un preso rechazó la libertad condicional por amor. Quiere quedarse en la cárcel con su novio. 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
6: ¿Cómo están? Muy buenas tardes, bienvenidos, bienvenidas a Ñanduti Noticias por Ñanduti, todas sus multiplataformas, la 1020 en amplitud modulada y por supuesto también Canal 17 de Tigo, Canal 19 de Claro TV y Canal 23 de Flow. El gusto de llegar hasta sus hogares, sus lugares de trabajo con una temperatura de 22 grados en el termómetro y una sensación térmica también de 22 grados. Una humedad bastante alta del 82%, pero más adelante estaremos ampliando los datos meteorológicos. Por el momento, comenzamos con los títulos del día. El comisario Diosniel Alarcón, jefe del Departamento contra el Cibercrimen de la Policía Nacional, recomendó estar muy atentos al momento de usar y activar aplicaciones bancarias ante el preocupante aumento de ciberataques en el país. El fiscal Julio Ortiz confirmó la imputación de los expresidentes del Instituto de Previsión Social, Vicente Bataglia y Jorge Brites, además de otras 7 personas por un presunto perjuicio patrimonial de alrededor de 61 mil millones de guaraníes relacionado con la fallida construcción de salas de quirófano. El presidente Santiago Peña mantuvo una reunión con representantes de organizaciones campesinas y pequeños productores acompañado de diferentes instituciones como el MAC, INDERT, SENAVE, el Ministerio de Economía y Finanzas y otros. En internacionales, a menos de 3 semanas de que Estados Unidos abra y reabra de forma escalonada su frontera al ganado mexicano, los productores de Chihuahua, principal estado exportador de bovinos del país hacia el mercado estadounidense, confían en que la medida marque el inicio de la recuperación de un sector golpeado por la sequía, el cierre comercial y el avance del gusano barrenador. En deportes, Blas Riveros fue sometido a estudios y confirman que no hay desgarro. A partir de ahora le van a bajar las cargas para que llegue sin problemas para el juego de la Copa Libertadores. Hablemos de los ciberataques a cuentas bancarias. Por supuesto, la Policía Nacional está dando recomendaciones. Este es un informe muy importante para estar atentos y que no vacíen nuestras cuentas.
7: Nuestra responsabilidad también en la seguridad es que cuando yo use los servicios que me disponen, los servicios digitales, bueno, tenemos una serie de recomendaciones en las condiciones de uso, términos de uso y condiciones, ¿no? Donde nos dice activa un PIN seguro, cuando reciba este PIN puede cambiar por uno más seguro, activar la verificación de 2 pasos, la notificación de inicio de sesión si se quiere entrar a otro lado. O sea que tenemos una serie de responsabilidades como usuario, pero por sobre todo cuando hablamos de esta de este problema que se generó a partir de la denuncia de la diputada, probablemente muy alto.

0: Entonces, ahí también nosotros necesitamos, uno, que nuestra computadora, el sistema operativo que estemos usando, esté actualizado, porque la actualización hace que se corrija errores, cierre esas puertas que estás diciendo, don Carlos, cierre algunas puertas que no debería de estar abierto, y adicionalmente también utilizar herramientas de filtro de seguridad como es el antivirus, ¿verdad? Entonces esa es nuestra responsabilidad como usuario, ¿verdad? Si yo tengo esas medidas de seguridad, si cierro esas puertas con llave, probablemente va a tener que tocar la puerta y yo voy a tener que abrirle con llave mi puerta, y no voy a abrirle seguramente a un extraño mi puerta, ¿verdad? Sin que yo pueda mirar por la ventana y ver quién es, ¿verdad? Entonces es una idea medio estúpida, pero debería de funcionar así, ¿verdad?
1: Desde la Policía Nacional también dicen que no solamente hay que estar atento, despierto ante posibles estafas, sino también proteger los equipos.
2: Que uno pueda hacer en sus dispositivos, ¿qué es lo que se necesita? Anteriormente había una época que era actualizar el antivirus y hacer correr el antivirus. Ahora, ¿cómo se combate todo esto?
0: Principalmente tres acciones muy muy importantes, ¿verdad? Cuando nosotros en estudio ustedes siempre tienen una laptop o un equipo frente a ustedes, ¿verdad? Esa laptop o ese equipo funciona con un sistema operativo, que normalmente el sistema operativo diariamente se va actualizando. O sea que el servicio que disponemos en ese sistema operativo, la empresa soluciona problemas, corrige errores, cierra parches, o sea que parchea algunas cuestiones que debe hacer, y eso se soluciona actualizando el sistema operativo. Además de eso, tenemos que activar las defensas anti-malware, antivirus, que trae el propio sistema operativo, ¿verdad? Ejemplo, Windows. Windows trae Windows Defender, ¿verdad? Yo tengo que activar eso, porque no se activa por sí solo. Yo, usuario, tengo que activar, utilizar eso como un antivirus, ¿verdad? Pero adicionalmente, para una búsqueda general y filtrar o atajar estos ataques, yo recomendaría instalar un antivirus para que yo pueda estar más tranquilo, no tranquilo 100%, más tranquilo de estos ataques, que probablemente ese sistema de seguridad que yo tengo es como un escudo que no me va a afectar, entonces yo puedo navegar. Si es que me afectó en algún momento, ese antivirus va a escanear y va a solucionar el problema.
2: Comisario, ¿cómo se hace con los teléfonos celulares inteligentes?
0: Bueno, también los dispositivos celulares también, aparte de actualizar siempre el sistema operativo, también tienen una serie de medidas de seguridad, de navegación, de uso de VPN, y también podemos instalar el antivirus, es lo más recomendable también.
1: El fiscal Julio Ortiz finalmente imputó a los exdirectores del Instituto de Previsión Social por una malversación de fondos y malas utilizaciones de recursos públicos por 61 mil millones de guaraníes.
3: Bueno, la imputación se originó a consecuencia de una investigación fiscal que se realizó primigeniamente en el 2024 en la Fiscalía Barrial 7, en donde la causa entró con la doctora Silvia González. Y se hizo una división porque a la misma le correspondió investigar a la empresa que ganó la licitación, y ya que está en la zona de justamente de IPS Central, que está sobre Sacramento. Pero las firmas de los contratos se hicieron en IPS, que está sobre Luis Alberto Herrera, casi Constitución, y eso pertenece a esta parte del Ministerio Público. Entonces se desdobló, entró la causa en esta unidad. Con la presencia del doctor Isaías Frente, quien hizo una apertura del container donde estaban ciertos objetos, y que ante su pregunta le dijeron que pertenecía a la licitación para la creación o construcción de un quirófano modular, es que a partir de allí también tuve conocimiento de que la causa estaba en esta unidad, que ya estuvo la denuncia antes que yo llegue acá. Estoy en febrero de 2025, esta causa ya entró en el 2024. Entonces me acerca mi gente la causa y empiezo yo a hacer solicitudes al doctor Isaías Frente, quien me aporta documentaciones, y en base a ello es que corroboro de que se inició la licitación a pedido de dos directores, no recuerdo el nombre, no quiero tampoco citar, pero tenemos dos directores que le solicitan al señor Guetich, entonces

0: Hace la solicitud de licitación, gana la empresa, el monto es por 53 mil millones de guaraníes, ese monto se le abona 20% para que produzca, realice los licitados y posteriormente pasa cierto tiempo y no se construye y la empresa licitadora manifiesta de que no le está dando espacio el IPS para que pueda ingresar a producir, a realizar la obra. Posteriormente, al sobrepasar los 6 meses, ya no está Guetich, ya entra Bataglia y la Dirección Nacional de Contrataciones Públicas le exige que se solicite la devolución, que se pare esa licitación porque no hubo impulso en el lapso.
1: Y la devolución del 20% que se le había dado.
0: Exactamente. Las licitaciones tienen seguros.
1: Sí, creo claro.
0: Que también, entonces, o que te dé la empresa o que te dé el seguro. Cualquiera de los dos, la devolución de ese importe ya abonado. Hace una adenda en donde le da un plazo mayor para la construcción. Nuevamente no se construye nada. Nuevamente la empresa dice que es por culpa del IPS que no le libera el espacio para que construya. Eso figura.
1: Eso en el Hospital Central todo.
0: Todo en el Hospital Central sobre Sacramento, sí. ¿Verdad?
2: La ministra de Obras Públicas y Comunicaciones, Claudia Centurión, finalmente confirmó la construcción de un puente el día de hoy en Alto Paraná, que se va a hacer con el dinero dado por el BID, este préstamo de 75 millones de dólares. Una parte se va a utilizar para la construcción en Pengo, en Alto Paraná.
3: Quiero agradecer acá a la gente de Pengo que se acerca hasta... Cuando la ministra se fue, la Dolo le recibimos allá en Pengo.
4: Así mismo, bueno, esta es la situación en Pengo. Un puente que está previsto dentro de este crédito de 75 millones de dólares a ser financiado por el BID, que tiene ya media sanción en senadores. Ahora está en Cámara de Diputados, que... contempla la ejecución no solamente de este importantísimo puente, ¿verdad?, de más de 100 metros que va a sacar a esta comunidad del aislamiento, sino que además pretende pavimentar más de 154 kilómetros de nuevas rutas para 7 departamentos del país: Caguazú, Casapá, Alto Paraná, tenemos en Guairá, Canindeyú, bueno, realmente Itapú, exactamente. Así es que estamos muy expectantes de la aprobación de este crédito en la Cámara de Diputados. Los pobladores necesitan conectividad, hemos salido a terreno, hemos relevado las principales necesidades y a través de estos créditos vamos a dar respuesta a nuestros compatriotas que hoy están aislados y que un puente es la diferencia en...
2: El diputado Hugo Mesa cuestionó a la ministra de Obras Públicas y Comunicaciones, Claudia Centurión, a quien acusó de ser cómplice de un show armado por un senador en Senadores.
5: Pero quiero hacer referencia al show que está armando un senador, presidente de una comisión en estos momentos en el Senado, con la complicidad de una ministra de Obras Públicas que le falta una pastilla que se llama Ubicol. Entonces le ofrecemos de esta Cámara de Diputados a la señora ministra con mucho respeto, porque a esta Cámara de Diputados se le respeta. No hay ni un problema y tenemos testimonio de que no hay una sola propuesta del Poder Ejecutivo, y mucho menos cuando se trata de progreso de las comunidades, que se haya trabado en esta Cámara de Diputados y a todos. Acá no hubo distinción de colores, sino que se le ha dado toda la herramienta. Lo que no aceptamos desde la Cámara de Diputados es el tutelaje, la falta de respeto de un senador que cree ser superior a todos. Entonces la señora ministra lo que tiene que hacer es venir a explicarnos con toda la gracia que la caracteriza, porque a veces nos quiere comprar con esa sonrisita, de que... ¿Por qué es importante y por qué se priorizó algunos departamentos y otros no? Y con mucho gusto vamos a acompañar, pero no de la forma que viene a hacer. Entonces no sé por qué se va a hacer ese show en una comisión donde ya pasó y traspasó a esta Cámara de Diputados. En síntesis, a esta Cámara de Diputados se le respeta porque tenemos la carrocería y la suficiente capacidad de discernir lo que le conviene o no al país.
2: Con respecto a todo esto, dijo el diputado Avelino Dávalos, vamos a expedir que la ministra de Obras Públicas venga aquí a darnos explicaciones sobre este proyecto.
6: creo que ese es el error, ¿verdad? El error un poco este es un proyecto del Poder Ejecutivo, ¿verdad? Como yo decía en mi alocución, este es un proyecto largamente acariciado, especialmente también en una zona de mi departamento, del distrito de Abahí, que es una ruta Tuna, Tarumá, Abahí, ¿verdad? Yo creo que en estos días, el próximo lunes, reunión acá, vamos a pedirle a la ministra que venga a explicarle a los otros colegas. Creo que es una falta de comunicación lo que está ocurriendo acá en la Cámara de Diputados, de explicarle los proyectos y por qué no están en todos los departamentos, ¿verdad? Este es un proyecto ya que data de muchos años atrás. Entonces, voy a decirle especialmente a las comunidades afectadas por este proyecto que vamos a buscar el diálogo, vamos a buscar el entendimiento y con mucha seguridad que en el próximo martes pueda figurar en los primeros puntos del orden del día y poder tratar y aprobar ya este.
7: ¿Pero precisa la explicación de la ministra Centurión, diputado?
6: Yo personalmente no preciso, ¿verdad? Ajá. Pero
7: por respeto, algunos diputados reclamaron.
8: ¿Necesita Ubicol, decía Gómez?
6: Bueno, y cada uno es responsable de lo que dice, ¿verdad? Claro. Yo por respeto a los colegas, que necesitan esa aclaración, accedí también a la postergación de la próxima sesión. O sea, tampoco no podemos hablar de que fue postergado o no este proyecto de ley. Pues como ustedes vieron, no se trató, se quedó sin quórum en otro punto del orden del día, ¿verdad? Entonces, automáticamente al quedar sin quórum no se pudo tratar, ¿verdad? O sea, no podemos hablar concretamente de lo que podría haber ocurrido el día de hoy.
9: ¿Su departamento le iba a beneficiar esta labor, diputado?
6: No es que le iba a beneficiar, le va a beneficiar. Lo importante a través de ustedes hacerle llegar la tranquilidad a la ciudadanía del distrito de Abahí y de todo lo que está en este proyecto, ¿verdad? Yo creo que en la próxima sesión ya estaríamos aprobando para que el Ministerio de la Pública pueda estar llamando a licitación.
10: O sea, este no es un proyecto de veto, ¿verdad? Es un proyecto del Poder Ejecutivo.
6: Por supuesto que sí. Por supuesto que sí. Este es un proyecto del Poder Ejecutivo, un crédito que se firmó ya en la época de Valdovino como Ministro de Economía.
2: 20 minutos de las 6 de la tarde, vamos a ir a la primera pausa, por supuesto abriendo nuestra ventana en Ñanduti Noticias y nos vamos rápidamente, como siempre y como estamos acostumbrados en los últimos días, a la Lambaré, ¿no? Lambaré, donde yo vivo. Vamos a Encarnación, una Encarnación iluminada, con tráfico, una playa de San José preciosa. Los que tengan la posibilidad de planificar sus vacaciones de verano, creo que Encarnación es uno de los destinos que tienen que tener en cuenta como familia, como pareja, como amigos, porque realmente es una ciudad preciosa. ¿Te gustaría saber un gran tip para ahorrar? 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Breve pausa, ya venimos con más.

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3: El presidente del Congreso, Basilio Bachi Núñez, también habló con el presidente de Petropar para que de alguna manera mantenga los precios bajos de los combustibles y esto no impacte negativamente a la economía del país.
4: Bueno, en principio no quisiera ir directo sobre los supermercados, almacenes, para eso están las instituciones, ¿verdad?, que tienen que controlar, que fueron creados por ley, y me refiero en este caso a Sedeco y otras instituciones, ¿verdad?, que tienen que controlar si hay remarcación, porque es básico que baja el dólar y no sube la canasta básica. Por dar un ejemplo nomás. Pero cuando sube rápidamente, sube el doble o el triple. Entonces es una alerta nomás, es un pensamiento que me llegó a la mente y lo traduje a través de mis redes. Porque vemos también que el combustible subió y subió mucho, Carlos. Uh-huh. Bastante. Se golpea el bolsillo del ciudadano, del compatriota. Y estaba leyendo, no sé si vos viste también lo de Víctor Auxilia, que el aumento es un poco desmesurado. No soy técnico, entonces no quisiera decir que es desmesurado, pero ya estuve investigando. Entonces, tenemos que estar alertas nosotros, las autoridades también, y de alguna forma, fuimos electos por el pueblo también para representarlos y ser la voz de ellos. Uh-huh. Es por ese motivo.
5: Desde capaz su presidente, el titular, Gustavo Lescano, ya advirtió que para la segunda quincena de agosto se van a remarcar los precios de los productos considerando el aumento del salario mínimo y también de los combustibles. ¿Qué se puede hacer?
4: Y bueno, vamos a ver en mesa directiva nosotros. Nosotros ya tuvimos una reunión más el año pasado con la gente de Capazu. Vamos a apelar nuevamente a una reunión con ellos desde el legislativo a ver los motivos por el cual van a tomar esa decisión, si hay motivos técnicos, ¿verdad? Y si también se puede salvaguardar lo más importante para la gente, que es la canasta familiar.
6: Yo también le sumaría el costo del pasaje, presidente, porque cuando baja el combustible nunca baja el costo del pasaje tampoco.
4: Es un combo. Yo suelo decir que es un combo. Combustible baja, no baja pasaje. Sube combustible. Yo ya le veo a César Ruiz Díaz pidiendo aumento de subsidio y aumento de pasaje.
3: Hasta que se defina el futuro del estrecho de Hormuz, hay que mantener este precio del combustible. Es lo que dijo también el día de hoy Natalicio Chase.
7: Justamente estuve leyendo un artículo en un medio internacional que él acusaba, Donald Trump hablaba de el aumento excesivo de los precios del crudo y del combustible y decía que las empresas petroleras estaban ganando mucho dinero y que eso tenía que corregirse. No obstante, hoy hubo una baja de casi 5% en el precio internacional y no sé si eso va a seguir bajando o se va a mantener, pero yo creo que hay que Petropar debe, como ente regulador del mercado, al ser el que mantiene el precio del combustible, mantener el tiempo que sea necesario el costo hasta que se defina el futuro del estrecho de Hormuz, que es el que está generando un desequilibrio en el precio mundial del
8: crudo. ¿Cómo hacer que el sector privado también se ponga la posibilidad de mantener los precios y no estar elevando?
7: Y el sector privado siempre juega un partido en función del capital, ese es el objetivo de cualquier empresa, y eso tiene que tener cuidado, o si no va a ocasionar que haya un intervencionismo del sector político, y eso sí va a ser perjudicial para el sector privado. Ayer se hablaba en mesa directiva entre todos los colegas de que si esto no se controlaba, podía hacerse una intervención para establecer un mecanismo que prevea la estructura de costo del combustible y entonces se pueda llegar a una regulación específica. Pero no queremos hacer eso si es que no hay un descontrol, pero hay que seguir monitoreando.
8: Si hay abuso, entonces pueden intervenir.
7: Si hay abuso, podría intervenir el sector político del tema de combustible.
3: Vamos hasta exteriores con nuestro compañero Mati Saldívar desde la oficina de la Primera Dama y esta invitación al foro de Asunción 500 años. Mati, contigo, ¿cómo estás?
9: Sí, muchas gracias. El saludo para toda la teleaudiencia también. Y el Gobierno Nacional, a través de la oficina de la Primera Dama, mantuvo una reunión con diferentes instituciones, esto para organizar lo que es el foro ASU 500 años que se va a realizar el próximo 13 de agosto en el puerto de Asunción, donde se va a debatir y mostrar lo que es el proyecto de revitalización del casco histórico del microcentro de Asunción precisamente, y así también tendrán un panel con invitados nacionales e internacionales para compartir experiencias y así también buscar otros proyectos que ayuden a mejorar lo que es el casco histórico de Asunción. La ministra Claudia Centurión brindó detalles acerca de lo que fue este encuentro y también lo que va a ser este foro.
10: El foro se llama Asunción ASU 500 años, va a ser llevado a cabo el próximo 13 de agosto del corriente año, la próxima semana, en el Centro Cultural del Puerto de Asunción, comenzando a las 8:30 de la mañana. Vamos a tener distintos paneles de trabajo y de conversación. Vamos a presentar el manual de intervención del Centro Histórico que lleva adelante el Ministerio de Obras Públicas como puntapié inicial de todas estas intervenciones urbanas que estamos llevando adelante. Vamos a hacer un repaso de todo lo que es el proyecto de reconversión urbana, el Parque Caballero, la Plaza Oleari, la calle Palma y la visión que tenemos de renovación para todos estos para estos ejes urbanos en el microcentro, en el casco histórico. ¿Qué es lo que vamos a hacer, sobre todo, o en qué consiste esta intervención? Vuelvo a repasar: soterramiento de cables, alcantarillado, agua, pero sobre todo la innovación es veredas unificadas, un nuevo pavimento, puesta en valor de los edificios históricos, también la renovación de todas las plazas y finalmente que tengamos un centro revitalizado y reconvertido que brille a través de sus edificios históricos. Vamos a hablar también acerca de, vamos a tener invitados internacionales que cuenten los procesos de renovación de ciudades como Quito, como Santo Domingo en República Dominicana y otros importantes referentes internacionales. Vamos a tener presentaciones sobre turismo, seguridad, patrimonio cultural. Vamos a dialogar y debatir sobre esta visión de futuro que tenemos para el centro de Asunción, no solamente en el centro histórico, sino hablar un poco del transporte, la movilidad, los principales ejes de acceso a la capital, el tren de cercanías, el nuevo transporte urbano también, donde Asunción juega un rol fundamental como uno de los grandes atractores de viaje hacia el centro de Asunción. En fin, distintos aspectos. Esta es una invitación abierta a la ciudadanía, a los profesionales, principalmente también urbanistas, arquitectos, todos quienes están comprometidos como nosotros en renovar nuestra ciudad.
9: Ahí está entonces parte de esta conferencia de prensa por parte de la ministra de Obras, Claudia Centurión, que brindó algunos detalles de lo que va a ser este foro y el proyecto que tiene justamente el gobierno pensando en lo que tiene que ver el Estado en sí, decía la ministra en esta conferencia, y no solamente en poder sacar beneficio de esta política para este periodo, sino pensando también en otros periodos, es lo que decía Claudia Centurión.
3: Gracias, Mati. Muy amable. Cambiemos de tema porque el gobernador de Central y el líder del movimiento Nuevo Liberalismo, hablamos de Ricardo Estigarribia, finalmente hoy dio la noticia que van a presentar un candidato a la presidencia de la República en los próximos días.
11: Queda una primicia, como que siempre nosotros conversamos también el tema político y tema administrativo de la gobernación. Nosotros como movimiento vamos a tener un candidato presidencial. En estos días probablemente vamos a estar evaluando eso para apresurar un anuncio a una candidatura presidencial, porque para nosotros no es todavía el momento. Ahora el momento de acompañar a los candidatos a intendente, el momento de que ellos sientan la fortaleza de toda la oposición. En Lambaré, estamos teniendo al peo más de dos candidaturas. En Lambaré, el Partido Liberal o Partido Colorado. Y hay un tercer espacio ahí que tiene un, no sé, mide muy poco. Ajá. Pero no se quiere bajar en la cancha de acuerdo a mediciones que tenemos ya, 3-4 mediciones, y lo mismo ocurre en Ñemby, lo mismo ocurre en otras ciudades. No, no te quiero poner como ejemplo en mi ciudad porque van a decir que estoy buscando beneficios para mi ciudad, ¿verdad? Pero en 20 o 30 distritos del país todavía se tiene que consolidar una unidad si es que se quiere llegar a un acuerdo en el 2028, ¿verdad? Fácil es hablar de unidad y no dar tampoco muchas señales, y las señales que estamos dando nosotros como partido es incomparable con las señales que pueden dar los otros partidos recién fundados, los otros partidos recién minoritarios. Nuestro partido liderando es un partido, una institución de más de 100 años, Carlos, ¿verdad? Que tenemos mucha historia y mucha lucha, y tratemos de llegar a un acuerdo en todos los municipios. Tenemos todavía dos o tres días para llegar a ese acuerdo. Lo único que con esto se está viendo es que en muchas ciudades se plantó candidatura funcional al Partido Colorado para dividir los votos de la oposición.
3: Atención, porque es parte de nuestros títulos. El presidente de la República, Santiago Peña, mantuvo reuniones con representantes de organizaciones campesinas y también pequeños productores, acompañados por varios sectores del gobierno nacional.
12: Nosotros cuando llegamos, y esto no, yo no quiero que se interprete que yo quiero hablar mal de los gobiernos pasados. No, no. Es mi análisis y mi diagnóstico de lo que ocurría en la política pública en el Paraguay. La política pública era una política asistencialista. Entregaba víveres, entregaba subsidios. No tenía el Estado paraguayo la capacidad de diferenciar de quién era realmente un productor y quién no era un productor. O capaz que sabía y era cómplice. Y en el nombre de los campesinos, en el nombre de la agricultura familiar campesina, en el nombre de los paraguayos más humildes, se destinaron cientos de millones de dólares en el Paraguay en los últimos 20 años. Y yo le pedí a este buen hombre, yo le dije, yo no te puedo garantizar que va a tener todos los recursos que vos necesitas, pero vamos a asegurar de que toda la estructura del gobierno trabaje coordinado. Y acá ustedes van en varias instituciones. Ninguno tiene permiso de ser un llanero solitario. No, esa es la filosofía del gobierno. No es repartir dinero, es saber quién realmente, cuando vos le ves la mano del productor, vos ya sabés si el productor es productor o tiene callo de tanto escribir en su celular. Y esto, Carlos, yo tengo que decir públicamente, porque vos no te caracterizás por ser un hombre simpático. No es la simpatía, no es tu fuerte. Pero vos le amás al campo paraguayo. Y vos sabés quién es. Y este señor, que es un político, que fue gobernador, que fue intendente, que es senador electo, hoy con permiso, se ha peleado con muchos políticos que le han ido a pedir, dame un tractor, dame esto. ¿Para quién es? Porque a mí no me van a engañar quién es productor y quién no es productor. Y yo le puedo asegurar que en estos 3 años se fueron recursos del Estado a quienes realmente necesitan para producir como nunca antes en la historia del Paraguay. Vamos a cambiar eso. Les prometo que nosotros vamos a hacer que el pequeño productor sea un gran productor, que se conviertan ustedes en empresarios de la producción agrícola.
3: Hay una alerta meteorológica, enseguida vamos a estar compartiendo con todos ustedes, pero la temperatura de momento está en 22 grados centígrados. Imágenes del Puente de la Amistad, que une Ciudad del Este con Foz de Iguazú. Siempre imponente, ¿verdad? Ver esa esa iluminación tan grande en el puente tan lindo. ¿Quieres vender más? 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Enseguida, bloque deportivo. Hablamos de Blas Riveros y que fue sometido a estudios y confirman que no hay desgarro. Copa Libertadores será uno de los temas del bloque deportivo a la vuelta de la pausa.

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11: A menos de 3 semanas de que Estados Unidos reabra de forma escalonada su frontera al ganado mexicano, los productores de Chihuahua, principal estado exportador de bovinos del país hacia el mercado estadounidense, confían en que la medida marque el inicio de la recuperación de un sector golpeado por la sequía, por el cierre comercial y por el avance del gusano barrenador. La expectativa llega tras meses de pérdidas económicas para la ganadería nacional, derivadas de las restricciones sanitarias impuestas por Estados Unidos desde finales del año 2024. Momento de ir al segmento deportivo con Nico Sosa, al que le decimos muy buenas tardes.
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3: ¿Qué tal, Diego? ¿Cómo estás? El saludo cordial para vos y para la teleaudiencia de Ñandutí Noticias. Hay que hablar de la Copa Paraguay porque en este segundo semestre, como veníamos adelantando, tenemos muchísimo fútbol. Copa de Primera, torneo clausura, Copa Libertadores para Cerro Porteño, Copa Sudamericana para Olimpia, para Recoleta, y ahora tenemos la Copa Paraguay, porque ya están definidos los cruces de los 16avos de final de la competencia y los clubes de la primera división ya conocen a sus rivales, la fecha, el horario y los estadios para sus respectivos partidos. Vemos los 16avos de final en esta primera placa, mejor dicho. Ameliano ya aparece. El primer club, la primera división, que va a estar disputando su compromiso contra Independiente de Campo Grande de la División Intermedia. Martes 11 de agosto entrará en acción entonces Sportivo Ameliano en su estadio, pero en condición de visitante. Esto es lo que tiene la Copa Paraguay, una cosa inentendible también. Pero bueno, es la definición del calendario. El día miércoles 12 de agosto va a estar jugando Guaraní. Visita al Sportivo Iteño en el estadio Óscar Hugo Sosa. Esto es, por supuesto, correspondiente a los 16avos de final de la competencia. 18:30. Vamos a ir a la siguiente placa para ver más cruces definidos de los equipos de la primera división. Aparece Nacional, la Academia. Estará jugando el martes 18 de agosto en el Isidro Rusillón. 18:30 contra Benjamín Acebal. Siguiendo también con los equipos de la primera división, el miércoles 19 de agosto, Luqueño, Sportivo Luqueño, que está mal Sportivo Luqueño en el campeonato. Está mal el Cureluque. Hay que mencionar que va a estar jugando con Paraguarí en el Municipal de Carapeguá, 16:30. Copa Paraguay, 16avos de final. Sportivo 2 de mayo va a estar jugando el 20 de agosto a las 14 horas de visitante en su estadio, en Pedro Juan Caballero. Humaitá es su rival. Luego jugará Libertad el día jueves también, 20 de agosto, 16:30, contra Tacuarú en La Huerta. En su estadio va a oficiar de visitante Libertad. Una cosa maravillosa realmente que tiene nuestra Copa Paraguay. Vamos a la siguiente placa para ver que ahí están apareciendo Rubio Ñu. El día martes 25 a las 16 horas de agosto, estamos hablando siempre, contra General Caballero. Luego estará jugando Trinidense ese mismo día en el mismo escenario deportivo, en el Óscar Hugo Sosa, contra Soldamérica. Equipo en este caso de primera división con uno de división intermedia. Luego, el miércoles 26 de agosto, Recoleta estará visitando a Deportivo Santaní en el Juan José Vázquez a las 4 de la tarde ese partido. Ese día, miércoles 26, juega Olimpia en la Copa Paraguay contra Cristóbal Colón de J. Augusto Saldívar en Itagua, en el Estadio Luis Salinas, a las 18:30. Y Cerro Porteño jugará contra Resistencia el jueves 27 de agosto a las 18:30 en La Arboleda. Cruces definidos los equipos de la primera división que ya conocen a sus rivales, el día y el horario para los 16avos de final de la Copa Paraguay. Hoy en La Gran Jugada hablamos con Regis Márquez sobre Matías Galarza. ¿Cuál es el futuro del futbolista? Esto nos decía su representante.
12: O sea, vos, por ejemplo, ya tuviste contacto con clubes y te tiran para abajo el precio cuando te hablan de que él está separado.
13: Yo creo que es normal, Bruno, ¿me entiendes? Yo haría lo mismo. Mm. O sea, pero sí, tenemos propuesta importante. Acá hay otro tema también, que Mati, obvio, quiere salir por una venta, porque la idea es salir en definitivo para que River gane una plata importante y para que él haga un contrato importante también, ¿no? Entonces, así, un club que pide plata es un jugador que quiere valorarse y merecidamente, ¿me entiendes?
3: Lo que nos decía su representante. Esperemos que pronto ya tenga equipo Matías Galarza. Hablemos ahora de Blas Riveros, futbolista de Cerro Porteño, porque hoy mencionaba nuestro compañero Wilson González que nada grave tiene este futbolista. A partir de ahora le van a bajar las cargas para que pueda llegar sin problemas para el juego de Copa Libertadores. Fue sometido a los estudios, no hay desgarro, para este futbolista de Cerro Porteño. Solamente un llamado de atención por lo que le pasó, pero nada grave. No hay desgarro, ya le hicieron los estudios, ya se le practicó todo. Le van a cuidar para el partido, por supuesto, de ida de la Copa Libertadores, octavos de final contra el Palmeiras, ya la próxima semana, miércoles 12 de agosto precisamente. Hasta aquí las noticias deportivas. Sigan con Diego Jansen, que tiene las últimas novedades en nuestro servicio informativo.
11: Gracias, Nico Sosa, muy amable. Momento de ir a la cotización de monedas.
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11: Dólar americano en la compra 5.880 guaraníes, a la venta 6.080 guaraníes, el real 1.120 guaraníes a la compra, 1.220 guaraníes a la venta. Peso argentino 3 guaraníes a la compra, 6 guaraníes a la venta, mientras que el euro está 6.850 guaraníes a la compra, 7.300 guaraníes a la venta. Peso chileno 5 guaraníes a la compra, 10 guaraníes a la venta, peso uruguayo 230 guaraníes, compra y venta respectivamente, y el peso colombiano 1.5 en la compra y 3.5 guaraníes a la venta.
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11: Muy bien, temperatura de momento 22 grados, sensación térmica también 22 grados, humedad 82%, un cielo parcialmente nublado para mañana, mitad de semana, día miércoles 5 de agosto, mínima 19 grados, máxima 27 grados en el termómetro, un cielo parcialmente nublado y algunas precipitaciones dispersas. Igual el jueves 6, mínima 16 grados, máxima 30 grados centígrados, también cielo parcialmente nublado con algunas precipitaciones, y el viernes sin precipitaciones. Cielo parcialmente nublado, desciende la temperatura bruscamente, una mínima de 14 grados y una máxima de 19 grados. Nos vamos, ya se viene Primera Instancia con Juan Pablo Fernández, con Noelia González y con Perla Silguero. Nuestro reencuentro será mañana a las 18 horas por Ñanduti y todas sus multiplataformas en Ñanduti Noticias. Gracias por la sintonía y será hasta entonces.
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0: ¿Qué tal? ¿Cómo están? 19:03, 22 grados, sí, exactamente, 22 grados de temperatura en estos momentos. Estamos arrancando primera instancia, resumen de todos los temas judiciales en la agenda del día, con invitados en piso, con notas también a ir desarrollando de lo que se ha tenido la posibilidad de conocer las informaciones y una agenda cargada. Realmente, Noelia ya nos estaba pasando acá el resumen de los temas, imputación al expresidente, a expresidente, pues son dos, del IPS, imputación en caso Yida, Miguel Prieto a juicio, Tana Irún, fiscalía, pidió 3 años de cárcel. Bonifacio Ríos quiere ser decano de Derecho UNA, hoy inscribió también su candidatura, digo bien, y Hugo Javier ya cumple condena en la unidad penitenciaria industrial La Esperanza. Entre estos y otros temas, estaremos desarrollando también la agenda del día. ¿Qué tal, Noelia? ¿Cómo estás?
1: Buenas tardes, Juan Pablo. Buenas tardes, Perla. Un enorme saludo también a todos los seguidores de Primera Instancia aquí por Ñandutí, por supuesto, por todas las plataformas. Pueden vernos en vivo en YouTube, @Ñandutí1020. Y es así una agenda sumamente cargada en el ámbito judicial que, bueno, en un minuto vamos a estar desarrollando.
0: Así que aprovechemos todos los minutos posibles hasta antes de las 20, porque de luego se llega el programa de Quique Gamarra y Claudia Aguilera, todas las voces, para invitarles ya a que continúen con la programación de Ñandutí. ¿Qué tal, Perla? ¿Cómo estás?
2: Buenas tardes, Juan Pablo, Noelia, a los oyentes y televidentes de Radio Ñandutí. Así, principalmente a nivel del Ministerio Público, tenemos muchas novedades que involucran a instituciones de suma relevancia como es el Instituto de Previsión Social y también el combate a la ciberdelincuencia.
0: Y antes de arrancar con los temas que ya les mencionábamos, invitarles a que se queden con nosotros, porque en esta hora vamos a tener también dos invitados. En la primera parte va a estar la abogada Mari Carmen Sequera, directora de la organización TEDIC, que trabaja en el tema de derechos digitales, principalmente por todo lo que implica también estos ciberataques que venimos mencionando. Uno es el caso Yida, que también está dentro de la agenda, y otras cuestiones que se dieron también con una afectación directa a la diputada Rocío Vallejo en su cuenta. Así que un poco de varios temas vamos a hablar con la especialista Mari Carmen Sequera, y en otra parte del programa también tenemos la visita del doctor Ricardo Merlo, doctor en Derecho, magíster en Derechos Humanos, consultor de UNESCO sobre protección a periodistas, ya que hay una ley, dos versiones en realidad, de una ley de protección a periodistas y a defensores de derechos humanos. Una se desdobló, quedó solamente para periodistas, entonces queremos hablar un poco desde el punto de vista técnico-jurídico lo que se trata del tema de esta ley con el doctor Ricardo Merlo, que trabajó muy de cerca con una de las versiones, la protección a periodistas, acciones necesarias y el marco legal hoy en primera instancia. Noelia, arrancamos con nuestra agenda, el tema de la imputación por parte del Ministerio Público a los presidentes de IPS y otras personas más.
1: Así es, son 9 las personas imputadas, entre ellas los expresidentes del Instituto de Previsión Social. Hablamos de Vicente Battaglia, Jorge Brites y otros por supuesta lesión de confianza. Y acá estamos hablando de un perjuicio patrimonial al Instituto de Previsión Social de un poco más de 61.000 millones de guaraníes. El fiscal es Julio César Ortiz y tiene que ver justamente con licitaciones, adendas para el reacondicionamiento y también la instalación de quirófanos modulares en el Hospital Central del IPS. Hay un pedido de prisión preventiva, pero también hay que decir que hay una orden de detención que está vigente para todos los imputados. Y les parece si damos rápidamente lectura al menos de lo que dice en cuanto a los hechos punibles imputados y también la responsabilidad de algunos de ellos. Y está ahí en pantalla lo que tiene que ver con Vicente Battaglia, por ejemplo, que es el presidente del Instituto de Previsión Social, junto con Hugo Enrique Aranda, que en su momento fue gerente de logística y abastecimiento del Instituto de Previsión Social, y Juan

0: suministro e instalación de quirófanos modulares para el Hospital Central del IPS, por la cual, dice, se modificó plazos y también las formas de pago en comparación al contrato original.
1: Hay que decir también de que a la firma del contrato se desembolsó la suma de 10.600 millones de guaraníes como pago de anticipo equivalente al 20% del monto total del contrato. Y a través de la misma, el Instituto de Previsión Social IPS, con un monto de 5.300 millones de guaraníes, que viene a ser el 10% del monto total del contrato, en violación a lo establecido por el artículo 63, inciso 2 de la ley número 2501/03. Y luego continúa el relato con relación al tema de otros contratos, el mismo contrato, y sucesivamente en esta descripción sucinta de los hechos imputados, en este caso a Vicente Mario Bataglia Araújo, Hugo Aranda y Juan Manuel Villar López, es uno de los presidentes de IPS.
0: En la siguiente página, justamente, Perla, dice lo que, ¿cuál sería la responsabilidad de estas personas?
2: Dice, del mismo modo, en fecha 14 de abril del 2023, Vicente Mario Bataglia Araújo, presidente del Instituto de Previsión Social, junto con Hugo Aranda, en su carácter de gerente de logística y abastecimiento del Instituto de Previsión Social, y Juan Manuel Villar López, en su carácter de director de la Dirección de Unidad Operativa de Contrataciones del Instituto de Previsión Social, volvieron a suscribir otra adenda, denominada Adenda 4, con la cual se habría modificado el monto del contrato original, además de agregar insumos que no figuraban en el pliego de bases y condiciones del contrato número 6/2020, a pesar de que ésta se encontraba condicionada y supeditada a la resolución de la Adenda 3, que presentaba observaciones no subsanadas, y al momento de la emisión de las mismas, la zona de intervención en donde debería realizarse los trabajos no se encontraba ni siquiera liberada, siendo este un requisito que exigía la Adenda 3, por lo que su emisión no tendría ningún sustento legal que fundamente la liberación del pago del 10% del monto total del contrato y la aprobación de la modificación del monto de contrato original, dice esta imputación del fiscal Julio Ortiz.
1: Bueno, y aparte de eso, también continúa mencionando que Vicente Mario Bataglia Araújo, Hugo Aranda y Juan Manuel Villar, firmantes de la Adenda 3 y 4, con sus conductas habrían otorgado condiciones más ventajosas al proveedor Knight Part S.A., modificando plazos y formas de pago en comparación con el contrato original, violando todas las normativas, disposiciones legales y reglamentos internos institucionales que regulan el sistema de contrataciones públicas, causando una pérdida económica al IPS por la suma de 61 mil millones de guaraníes aproximadamente, sin que la zona de intervención fuera liberada, por ende, sin inicio de la obra y con una adenda con observaciones realizadas por la Dirección de Contrataciones Públicas con una observación.
0: Y aparte de eso, entonces, se menciona también al expresidente Jorge Brites y a las demás personas de que tenían conocimiento también y, sin embargo, se seguía realizando este pago a esta empresa. Hay que mencionar que el fiscal está pidiendo la aplicación de la prisión preventiva y también está solicitando, digamos, el embargo preventivo hasta cubrir la suma de 61 mil millones de guaraníes y la inhibición general de vender y grabar bienes. El juez de esta causa es Rodrigo Estigarribia. Bueno, va a tener que analizar y recibir también esta imputación.
2: El peligro de fuga y obstrucción son los principales elementos que menciona el fiscal Julio Ortiz en su imputación para solicitar la prisión preventiva de estas 9 personas. ¿Por qué? Porque menciona que estas personas pueden tener todavía gente dentro de la institución y con ende frustrar la investigación. Es importante mencionar que hay una orden de detención. ¿Por qué? Porque la fiscalía lo que quería era primero detenerlos y posteriormente presentar esta imputación, pero se sospecha que la información se filtró, por ende ya se ha presentado la imputación y se emitió también la orden de detención respectiva.
1: Esto va a tener mucha tela todavía que cortar y vamos a seguir hablando de esta cuestión. Esto acaba de iniciar de manera formal. Ahora me imagino que cada persona que se encuentra dentro de esta acta de imputación

0: va a estar buscando a distintos profesionales del derecho. Y me imagino que vamos a ir enterándonos también de a poco quiénes van a conformar los equipos jurídicos de estas personas.
1: En el caso del expresidente Brites, asumió la defensa el abogado José Fernández Sacur.
2: Okay. Y con relación a Bataglia, es el doctor Arturo Daniel y equipo, sus abogados defensores.
0: Bueno, estas son informaciones también que se van generando también al respecto, y ya vamos actualizando y mencionando las noticias para que nuestra audiencia también se vaya informando. Imputación en caso Yida también es otro de los puntos en la agenda, Noel Perla.
2: Es así, la fiscal de delitos económicos, Ruth Benítez, ha presentado imputación con relación a 5 personas. Hablamos de Jonathan Marcelo Segovia Báez, alias Pesoca, Carlos Ramón Báez Segovia, Jorge Rodríguez Morel, Luis Alberto Portillo Ávila, Néstor Manuel Galeano Martínez. La imputación es en el marco de este esquema de estafa piramidal que dejó un perjuicio de más de 605 millones, según la investigación del Ministerio Público. ¿Cómo operaban? Según la hipótesis fiscal, captaban víctimas por WhatsApp prometiendo ganancias por tareas comerciales. Pedían transferencias a cuentas bancarias nacionales para subir de nivel. Tras pedir un último impuesto del 20%, cerraron la plataforma y desaparecieron. Y un punto digo bien sumamente importante, es el lavado digital. El dinero captado era convertido en USDT, en Finance, transferido a solo 2 billeteras electrónicas. Por eso hablamos de lavado de activos o en criptomonedas. La fiscalía también solicita la prisión preventiva. Es la primera vez, al menos, que yo escucho lavado en criptomonedas, por ejemplo, que la fiscalía introduce dentro de una investigación fiscal. Reiteramos, Jorge Segovia, Carlos Segovia, Jorge Rodríguez, Luis Portillo y Néstor Galeano, por el caso Yida Transfronteriza, engañaron a más de 62 personas. Y con ese dinero, hablamos de 605 millones, lavaban el dinero vía Binance. Se solicitó, reitero, la prisión preventiva del mismo.
0: Bueno, informaciones también que se van generando en torno al tema del caso Yida. Queremos cumplir hasta la primera parte del bloque con más informaciones, Noelia.
1: Así es, también mencionar rápidamente que el exintendente de Ciudad del Este y actual precandidato a la presidencia de la República va a juicio oral y público por el caso conocido como Tayú, en donde los fiscales Silvio Corbeta y también Verónica Valdés estaban sosteniendo esta acusación por lesión de confianza, administración en provecho propio y también asociación criminal. Al igual que Miguel Prieto, hay otras 6 personas más que van a enfrentar juicio oral y público. 3 fueron beneficiadas con la suspensión condicional del procedimiento porque admitieron los hechos, y una persona obtuvo el sobreseimiento definitivo teniendo en cuenta de que ya falleció. Acá estamos hablando de un supuesto perjuicio patrimonial a la comuna de un poco más de 300 millones de guaraníes.
0: Hay que mencionar también al respecto solamente que por fallecimiento se dictó también la extinción de la acción penal y correspondiente al sobreseimiento definitivo del señor Buenaventura Murínigo. El juez comunicó en forma oral la decisión y posteriormente también se dará a conocer la resolución en forma escrita.
2: Los acusados que fueron beneficiados con la suspensión condicional del procedimiento son Maggie Elizabeth Fariña Almada, Nelson Alexis Segovia Acevedo y Cirle Elizabeth Alcaraz, quienes reconocieron el hecho. El juez Humberto Tazú les habló a ellos 3 dentro de la audiencia y les preguntó si admitían los hechos. Ellos dijeron que sí, admitían los hechos. También se le hizo la misma consulta a los abogados defensores, quienes también se allanaron a esta salida, y al aceptar los hechos, entonces son beneficiados con la suspensión condicional del procedimiento.
0: Bueno, nos quedan 3-4 minutos para llegar a la pausa. Luego tenemos también entrevistas. Mencionamos también lo de Tania Irum. Fiscalía pidió 3 años de cárcel para luego mencionar el caso del doctor Bonifacio Ríos, que quiere ser decano de Derecho UNA. Mencionamos lo de Tania Irum, Noelia.
1: Así es, hoy también se presentó los alegatos finales en la causa de la ex jueza Tania Irum por prevaricato, y el Ministerio Público, los fiscales Silvia González y también Cristian Benítez están pidiendo la pena privativa de libertad de 3 años de cárcel para la ex magistrada, en tanto que la querella pide 6 años. El juicio va a continuar el martes 11 de agosto a partir de las 13 horas y ya ese día se estaría dando a conocer el veredicto del Tribunal de Sentencia.
0: Información también relevante y la otra que mencionábamos en el plano académico de la justicia. El doctor Bonifacio Ríos Ábalos estuvo esta mañana por la Universidad Nacional de Asunción, Facultad de Derecho y Ciencias Políticas, estuvo presentando, creo que tenemos algunas imágenes, estuvo presentando justamente su postulación para ser decano de la Facultad de Derecho. Hay que mencionar de que tiene otras personas también este cargo con nombre y apellido, en el caso del doctor Carlos Morel. También está el vicedecano actualmente, Marco Aurelio González, así que veremos qué es lo que pasa también en las próximas, en los próximos días, en las próximas semanas, en torno también a esta situación. Ahí justamente vemos la imagen, la doctora Sara Parquet de Río, esposa del doctor Bonifacio, menciona en un posteo, un honor como apoderados acompañando la inscripción de candidatura del próximo decano de la Facultad de Derecho, una esta mañana también en la Facultad de Derecho en Trinidad. Y lo último también en nuestra agenda, mencionamos el caso que es muy importante también en torno a la situación que se dio justamente en las imágenes que fuimos viendo y que ya incluso lo anunciábamos aquí. El propio abogado de Hugo Javier, el doctor Bernardo Villalba, nos daba la primicia de que al día siguiente de la nota iba a estar presentándose, como así lo hizo Perla.
2: El día de hoy estuvo por el Departamento Judicial de la Policía, donde se entregó y ya se encuentra guardando reclusión en el penal La Esperanza, donde va a cumplir la pena de 10 años por la cual fue condenado.
0: Imágenes que veíamos también del mismo presentándose y a partir de ahora empiezan ya a contarse los días en torno a esta condena. Veremos qué hace el equipo de la defensa del exgobernador y locutor número 2, Hugo Javier, ante esta situación. Seguramente vamos a tener novedades en las próximas semanas. Vamos a la pausa. A la vuelta de la pausa tenemos un contacto con Mari Carmen Sequera y continuamos con más hasta...
1: Ya está en línea.
0: Ya entonces aprovechamos eso. Vamos a saludarla también porque han tenido varias, se han dado varios hechos y noticias también en torno a ciberataques y todo lo que implica la importancia del tema del derecho digital y que queremos justamente tocar el día de hoy con la especialista y directora de la organización TEDIC, Mari Carmen Sequera. ¿Qué tal, Mari Carmen? Un gusto saludarte. ¿Nos escucha, Mari Carmen? A ver si nos escuchás.
3: Ahora sí, ¿qué tal?
0: Bien, un gusto saludarte. Estamos acá con Noelia González, con Perla Silguero dentro del espacio de Primera Instancia. Creo que es un contacto internacional este que estamos teniendo, ¿no?
3: Ojalá, no, estoy en Asunción. Muchas gracias, Juan Pablo, Noelia, Perla. Me escucho con retorno.
0: Vamos a mejorar eso. Pero básicamente, Mari Carmen, queremos ahondar un poco en detalles contigo en torno a todo lo que se está viviendo en las últimas semanas. Esta operación Yida, todo el tema también del ciberataques a las cuentas bancarias. Teníamos el caso de la diputada Rocío Vallejo, que había denunciado también el secuestro de fondos de su cuenta. ¿Qué es lo que está pasando? ¿Cómo estamos un poco en el estatus también? ¿Y qué se puede hacer en el ámbito judicial?
3: Bueno, muchísimas gracias, Juan Pablo. La verdad que es un tema bastante complicado, muy complejo. Perdón, no estoy logrando poder hablar.
0: A ver, vamos a solucionar eso.
3: Hola.
0: De todas maneras, si nos das el primer abordaje, Mari Carmen, un poco sobre esto.
3: Bueno, en primer lugar, creo que es un tema que en Paraguay, por primera vez, se está poniendo sobre la mesa esta situación de ataques. Esto es un tema bastante normal en tecnología, ninguna tecnología es 100% segura. Yo como abogada, obviamente, no te puedo contar los detalles que el perito y algunos informáticos están dando, están pensando qué fue lo que pasó con la diputada Vallejo o con lo que está pasando con los sistemas de estafa. Ahora se están complejizando y están aprovechando esa brecha digital que existe entre la población, ¿verdad? Y el uso de la tecnología. Estamos hablando de una población que tiene muchas desigualdades, ¿verdad? Tanto en lo que es el sistema PISA y un montón de otras cosas que los sociólogos ya han publicado sobre la situación de Paraguay. Y esto hace de que esta población obviamente se vea en esta situación de riesgo, ¿no? En este caso patrimonial, pero también la seguridad en todos los aspectos. Entonces, cuando hablamos de ciberseguridad, ¿verdad? Donde obviamente TEDIC, la organización que trabaja hace 14 años en temas de derechos humanos y tecnología, y desde 2016, o sea, hace 10 años que estamos trabajando con MITIC, con todos los nombres que fueron modificándose para hacer este ministerio, está liderando temas, el plan de ciberseguridad, el plan estratégico, y en el Congreso Nacional hay 3 propuestas legislativas sobre ciberseguridad. ¿Qué es lo que estamos encontrando en este lugar donde obviamente TEDIC, grupo técnico y legal, está acompañando? Es que gran parte de las propuestas tienen problemas justamente de enfoque, un enfoque exclusivamente de criminalizar las conductas, fortalecer obviamente los marcos jurídicos, pero solamente penales, tiene problemas solamente de un enfoque de infraestructura crítica y aumentar la capacidad de control del Estado. Sin embargo, no está teniendo una mirada integral, porque obviamente cuando hablamos de infraestructura, no es que tenemos que proteger la infraestructura de un banco, tenemos que proteger la información que tiene de las personas ese banco. O sea, estamos hablando de protecciones de datos personales, estamos hablando también de datos públicos, donde el Estado produce y es el ente que produce más información sobre su país o el país que dirige. Entonces, estamos hablando de informaciones de salud, estamos hablando de información no solamente sensible, sino informaciones públicas. Y lo que estamos viendo es que en realidad, en lugar de que la ciberseguridad tiene un enfoque donde fortalezca y tenga en cuenta las leyes de datos personales, que ya está aprobada, falta una reglamentación, pero en parte ya está el eje principal donde estas leyes, estas normas pueden inspirarse y armonizarse. También necesitamos una ley, sin duda, de infraestructuras críticas. También necesitamos cómo fortalecer la gobernanza de datos y, por sobre todo, un hijo que también es tuyo, Juan Pablo, que tiene que ver con el fortalecimiento de los datos públicos, de acceso a la información pública para adecuar, obviamente, estos desafíos de entornos digitales. Entonces, lo que está pasando es que las políticas de ciberseguridad están aprovechando esta situación de vulnerabilidad de los grupos para que lo que está haciendo a nivel global, no solamente Paraguay, sino toda la tendencia es la militarización del espacio digital. Y tiene que ver con el control, utilizar más vigilancia, no solamente intercambios de información entre los estados. Hay un fortalecimiento ahora de este intercambio, la última convención de modificación del Tratado de Cibercrimen, que ya fue aprobado en Paraguay en 2017, con el Tratado de Cibercrimen de Budapest, y ahora esta nueva, ¿verdad?, que tiene un tinte bastante alarmante de enfoque de temas de ciberseguridad. Entonces, Paraguay lo que hace es mezcla, porque habla de inteligencia artificial en las propuestas, rarísimo, inteligencia artificial, ciberterrorismo, una palabra que obviamente no existe. Hay otros aspectos como conductas ilícitas que se mezclan con palabras como ciberdelito, ciberamenazas, pero en el Código Penal paraguayo no existe esta terminología. Entonces, hay cosas que obviamente el Estado paraguayo quiere estar a la altura, pero mezcla todos los conceptos y otra vez no se pregunta qué tipo de país queremos. ¿Queremos un país con pilares democráticos donde sí tenemos que estar persiguiendo a los que están haciendo este tipo de estafas? Tenemos que mejorar los recursos del Estado para hacer esta investigación, pero también tenemos que elevar los problemas de brechas que existen en Paraguay para que las personas que están conectadas y que ahora todo es digital, ¿verdad? El perfil en el banco es digital, cualquier acción es digital, cualquier persona habla con un bot, ya no estamos hablando con personas humanas. Entonces, lo que está pasando es que todo este proceso se deshumaniza, se digitaliza, pero no hay mecanismos tampoco de formación e inclusión. Entonces, el grave problema acá es la responsabilidad del Estado, que no tiene esa mirada donde los planes de ciberseguridad deben incluir a un Ministerio de Salud, porque estamos hablando de impactos a la salud pública, o sea, la salud pública, a la salud mental, en sumar al Ministerio de la Mujer, porque obviamente la ciberseguridad no es solamente una estafa, son tipos de violencia que reciben un tipo de personas que acceda a internet. Después, niñez, adolescencia, es otro tipo de situaciones de violencia que recibe este grupo de etario, que obviamente también la exclusión puede ser hasta más problemática, porque no solamente es extracción, o sea, no solamente es estafa, sino también manipulación y extracción de información sensible, que hace obviamente un mercado negro, que es la que vuelve a vender. No solamente estamos hablando de estafadores, estamos hablando de personas que acceden a nuestra información, con eso hacen un target de nosotros y vuelven a vendernos a broker. Y esto no es una cosa de Paraguay, es una cosa regional, global, y que Paraguay necesita tener esa capacidad, ¿verdad? De tener esa mirada por lo menos, y ahí están nuestras organizaciones como las nuestras, las organizaciones como ISOC, las organizaciones quizás más técnicas que trabajan en temas más de infraestructura, que pueden sumarse, así como la academia, a obviamente a buscar y colaborar con el Estado, y que obviamente no nos tengan a nosotros de nuevo como sospechosos cuando nosotras reportamos estas insuficiencias de parte del Estado. Entonces, para nosotras, el tema de ciberseguridad tiene que tener una responsabilidad estatal, más allá de preocuparnos en términos muy específicos, ¿verdad? Lo que le pasó a la senadora, la diputada, perdón, o lo que le está pasando en en este esquema que obviamente ustedes ahora acabaron de compartir.
0: A ver si nos escuchás ahí bien, Mari Carmen, ¿cómo nos está recibiendo? Ahora.
3: Ahora, no, me sigo escuchando, pero no te preocupes.
0: Bueno, compañeras, Noelia Perla, ¿alguna consulta?
2: Sí, ¿cómo uno puede estar alerta? O sea, ¿qué le tiene que llamar la atención? Porque por lo que vimos en este tema de ciberdelincuencia, estas personas fueron víctimas, por ejemplo, a través de grupos de WhatsApp. ¿Qué es lo que le tiene que llamar la atención a la persona a fin de no caer en este tipo de esquemas?
3: No es una pregunta tan obvia, así que me parece muy interesante lo que plantea, porque en realidad las estafas, al menos de ese tipo, que no es la que le pasó a la diputada, que es ya una instalación del software de vigilancia o quizás phishing, que la senadora habrá descargado sin querer, haciendo clic en algo, se instaló en su dispositivo, sea su computadora o su celular, y ahí empezó a operar esperando, ¿verdad? Cuando esta persona se conectaba a cierto, o sea, navegando, estos controlaban el tráfico y decían, bueno, ahora sí, ¿verdad? En cambio, en esta estafa que es por WhatsApp, es muy interesante porque en realidad es mucho trabajo para los estafadores. Los estafadores lo que hacen es un estudio social, ¿verdad?, de a quiénes va a estafar, y tienen un contacto casi personal con las personas, ¿verdad? Personal, íntima. La mayoría de los casos que vimos, y por eso también a veces en nuestras campañas no queremos tampoco que la víctima se sienta culpable de decir, pucha, la gente no quiere contar que fue estafada. Entonces, lo que estamos haciendo con las campañas que lo llamamos fracasitos digitales es como para contar que también nos pasa a todos. Y quizás hoy es una estafa, pero quizás yo que trabajo hace un montón de tecnología, hace poco me vi, no sé, republicando una mala traducción de un futbolista del Mundial, ¿verdad? Porque pensé que estaban hablando sobre el tema de Argentina y era ni siquiera usaban inteligencia artificial y yo compartí. Entonces, lo que está pasando es que yo tengo demasiada confianza, ¿verdad?, lo que la gente me pasa, y hay también una cultura que anteriormente no había, ¿verdad? Nos estamos sintiendo muy solos. Y la estructura de la tecnología hace de que a tal punto de esa soledad que estamos teniendo es que aparecen los chatbots donde yo tengo hasta una relación con mi chatbot, ¿verdad? Y me encuentro con que lo distinto o la persona o el disenso no estoy acostumbrándome. Entonces, en un espacio social donde yo no estoy interactuando, me encuentro más sola, ¿verdad? Uso más mis redes sociales. No estoy, obviamente es un caldo de cultivo. Entonces, son sociedades que nos estamos quedando más solos, no nos estamos avisando qué está pasando y nos vemos con estas situaciones obviamente problemáticas. Entonces, la respuesta tiene que ser social, no solamente individual de una persona, decir, tengo que estar reatenta, tengo que bajarme la última app, tengo que tener cifrado punto a punto. En un artículo que hoy justamente Juan Pablo me pasó, me encantó el artículo porque hablaba no solamente de aspectos de inteligencia artificial, sino los planes de ciberseguridad tienen que tener darle responsabilidad a las propias plataformas que generan estos espacios inseguros, donde el diseño tiene que tener un aspecto de privacidad por diseño, algunas características como cifrado, anonimato, ¿verdad? Anonimización, y un montón de otros aspectos técnicos, legales, que nosotras desde DICA acompañamos, pero en el día a día lo que nos estamos dando cuenta es que estas estafas van a ser mayores y peores, y quizás hasta simples, pero porque nosotros no estamos pudiendo conversar socialmente. Entonces, me parece importantísimo que estos espacios existan, donde en realidad tengamos que estar atentas a cualquier, obviamente, link, ¿verdad? Yo en una de las entrevistas de Fracasitos Digitales, recuerdo que estas dos personas que fueron estafadas, una en realidad literal era un príncipe de Turquía, que quizás lo que estamos en esta videollamada y en esta mesa nos vamos a reír, pero al final esta persona que era del interior del país, aquí en Paraguay, le creyó. Y la pregunta fue ¿por qué? Y esta persona contaba de que recién había muerto su marido y estaba tan sola porque ninguno de sus hijos le daba la atención que ella esperaba. Entonces estaba con una persona que todos los días le escribía, todos los días a la mañana, y que hubo un momento donde empezó a pedirle recursos, y como ella realmente no tenía esos recursos, se dio cuenta de que le estaba mintiendo y finalmente no fue estafada. Pero eso es lo que está pasando con este tipo de estafadores. Tienen una habilidad de reconocer de que las personas, especialmente más adultas, se encuentran solas y aprovechan esto con un trabajo social, pero les digo, es social. Estos chats que uno puede tener o investigar qué pasó son relaciones casi un mes mínimo, no es de dos días que es donde cayeron y simplemente está. Después, otras que son más simples, que utilizan los perfiles, obviamente, de le llaman que todavía no está penalizada, que es la figura obviamente que quiere, ¿verdad?, modificarse el código penal, que es usurpación de la identidad, donde obviamente utilizan los perfiles de una persona conocida para solicitar dinero, ¿verdad? Ahí también es otro gran trabajo social, ¿verdad?, donde decimos, por favor, avisen que están haciendo, que ese tipo de cosas no están solicitando, ¿verdad? Nada, entonces, para mí los primeros puntos es estar alerta a este tipo de mensajes, de solicitudes, de amigos, de cualquier persona que sea siempre presencial, ¿verdad? Para nosotros también es utilizar las preguntas o palabras claves con personas muy conocidas y cercanas, ¿verdad? Es decir, si están clonando nuestra voz hoy con inteligencia artificial para solicitar información, por ejemplo, ustedes que son obviamente personas muy expuestas pueden utilizar los audios y entrenarlos para poder solicitar información a otras personas conocidas. Y aquí lo que es importante es usar palabras claves entre la familia, ¿verdad? De que si tu madre o cualquier amigo cercanísimo está llamando, usen palabras donde realmente identifique si es real o falsa la persona. Eso es como uno de los puntos que ahora está evolucionando con temas de ciberseguridad, a diferencia de otras épocas donde decíamos el phishing, que es una palabra en inglés de pescar, donde una persona ve un link sospechoso y hace clic. Pero es muy importante también que esos links no llegan tan fácilmente, y en el caso, por ejemplo, quizás de la diputada, suele pasar de que le envían por WhatsApp o incluso por SMS, donde dicen, mire, senadora, salió su última entrevista, haga clic acá. Eso va a pasar también a periodistas, porque los periodistas están siempre en contacto con su fuente, entonces hay que estar muy atentos de hacer clic con eso. Hay algunas herramientas que nosotras entendí, en realidad no soy yo, sino más de informática, que es la que da, la que enseña cómo identificar también esos clics sin hacer clic, ¿verdad? Y poder ver si ese es malware que se va a instalar o en realidad te está redireccionando a otra página. Entonces, esas cosas que son importantes que nos pasemos como pequeñas herramientas, pero estamos hablando de una población que quizás ve Ñanduti, ¿verdad? Escucha Ñanduti o le siga TEDIC, que debe ser muy poco, pero por lo tanto es un rol del Estado y de los ministerios, especialmente de la educación y también para adultos mayores, es dar herramientas de seguridad digital y que sus planes incluyan eso.
0: Mari Carmen, te agradecemos muchísimo estos minutos, realmente te comprometemos para tenerte aquí en estudio porque es un tema que queremos dedicarle todo un programa y también ahondar en detalle de lo que es justamente el tema judicial y el tema de la soberanía digital, que tiene que venir de la mano con una normativa. Eso es muy importante. Gracias, Mari Carmen.
3: Gracias a todos. Gracias, Noelia Perla.
0: Mari Carmen Sequeira, directora de TEDIC, hablando justamente sobre derechos digitales, acceso, privacidad y protección de datos, con todo esto que se está dando y que el sistema de justicia también tiene que intervenir, como lo viene haciendo con el caso Yida y con la policía que estuvo trabajando fuertemente también con el operativo de la diputada Rocío. Hacemos una brevísima pausa, ya está nuestro próximo invitado.
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0: 19:42, 22 grados de temperatura. Queremos aprovechar los últimos minutos también con la presencia del doctor Ricardo Merlo, doctor en Derecho, magíster en Derechos Humanos, consultor de UNESCO, sobre el tema de protección a periodistas. Ayer estuvieron justamente con el presidente del Congreso, Basilio Núñez, representantes de la Asociación Red Activa Paraguay, solicitando algunas modificaciones a una de las versiones del proyecto de ley. Hablamos de la Ley de Protección a Periodistas, acciones necesarias y el marco legal. Doctor Merlo, gracias por la visita.
1: No, por favor, un placer estar con ustedes siempre. Bueno, estamos con un tema que así es realmente muy importante que Paraguay dé este paso.
0: Ok.
1: Por lo siguiente, es decir, hay que analizar primero el contexto y tenemos que ser muy cuidadosos con la ley que vamos a quitar. Uh-huh. En el contexto hablamos, bueno, ayer nada más hablaba un juez de que 2,000 millones de dólares es más o menos lo que maneja en las organizaciones criminales, que no solo hablamos de narcotráfico, hablamos de un montón de otras cuestiones, de contrabando y demás, ¿verdad? Que ya se manejan con un criterio empresarial y entra al lado de dinero y demás. Por otro lado, tenés informes de organizaciones que establecen más o menos entre 1.800 y 2.000 millones de dólares lo que entra en corrupción. Y ahí tenés un operador que se llama periodista, ¿verdad?, de investigación, que empieza a descubrir estas cosas. Y obviamente quien va a perder 2.000 millones de dólares, se imaginan, es una piedra grande en el zapato. Ya hemos perdido a varios periodistas, ¿verdad? Desde Santiago Leguizamón, ¿verdad? Y el último que ha sido Leo Veras, ¿verdad? Entonces, tenemos que tener mucho cuidado con estas normativas que den, diríamos, que sean muy precisas y que sean eficientes y eficaces. Uh-huh. Entonces, se han presentado tres proyectos, el del 2023 de CODUPI, como bien estábamos hablando.
0: Sí.
1: El 2025, que es el proyecto de Bachi, que es más bien conocido, ¿verdad? Y bueno, y tenemos el de la RAP, que es la última presentación que hubo. En un análisis rápido, te diría, tenemos que cada uno tiene sus fortalezas y es muy importante porque el primer proyecto tiene la fortaleza de ser muy claro en sus definiciones y sobre todo en las medidas de protección. Sin embargo, cuando hablamos, hablamos de una eficiencia, diríamos, normativa. Pero cuando hablamos de una eficacia realmente en la aplicación, el proyecto 2023 tiene una estructura muy pesada, porque espejea al mecanismo contra la tortura, ¿verdad? Espejea creando una institución que va a requerir de modificaciones presupuestarias, de creación de cargos y demás, que sabemos que lleva muchísimo tiempo. Entonces, su implementación, aparte, tiene una vacatio legis de un año luego, es decir, no va a ser, su implementación no es inmediata y está sujeta a muchísimas reglamentaciones. Ese diríamos el lado que puede cuestionarse esa normativa. Uh-huh. El proyecto del 2025, el proyecto presentado por Bachi, es diríamos el más fácil de implementar porque plantea una dirección especializada dentro del Ministerio del Interior, en la Policía Nacional, entonces con presupuesto y ya con recursos existentes, pero tiene la debilidad de que justamente carece de cuestiones que en la experiencia, acá quiero hablar un poco de la experiencia de la Mesa de Protección a Periodistas, de la cual fui un poco con Pepe Costas y otra gente del equipo, estuvimos desde el inicio. Se generaron protocolos. O sea, la policía no es que no tenga protocolos, tiene los protocolos de actuación. Pero siempre hay alguna excusa. No tenemos medios. Es decir, básicamente el tratamiento que se hace y se fue, diríamos, peleando y consolidando a través del tiempo con la mesa, fue justamente evidenciar, apoyar y exigir también que haya que esos protocolos de respuesta se cumplan. Entonces, digamos que un sueño largamente acariciado es que en un proyecto de ley, o sea, por ley, esté ese protocolo aprobado. Uh-huh. Y eso Eso es lo que le falta al proyecto del 2025, 25. Podemos decir, de Bachi, que sí tiene el del 2023, que es muy preciso. Toma desde evaluación de riesgos, medidas de urgencia, con tiempos específicos, a las 6 horas que vamos a hacer, a las 48 horas, a los 30 días, ¿verdad? Medidas de una planificación de protección individual física, económica, psicológica, digital también, porque hoy sabemos muy bien que hay estrategias digitales que es una forma de atacar la credibilidad
2: del
1: comunicador y de los medios.
2: En el caso de la aprobación justamente de esta ley, también forma parte del cumplimiento de la sentencia de la Corte Interamericana en el caso de Santiago Leguizamón.
1: Asimismo, han sido recomendaciones que han salido de estos casos, ¿verdad?, que llegaron específicamente el de Santiago Leguizamón, y que se están cumpliendo, diríamos. Hoy tenemos estos tres proyectos, lleva su tiempo, y te quería tomar el un poco en base a la experiencia. Yo diría que el proyecto ideal, si hablamos de un proyecto ideal, uh-huh, tendría que tener los componentes específicos de protección del proyecto del 2023 de Code UPI, ser una dirección efectivamente dentro de la Policía Nacional, y tienen que implementarse mecanismos de control y transparencia, ¿verdad? Porque finalmente esa dirección, nosotros sabemos de que hay algo muy simple: si circula la droga es porque hay rutas compradas, si se mueve la droga o se instala en un territorio es porque hay un territorio liberado. Uh-huh. ¿Verdad? Y hoy sabemos que tanto Comando Vermelho como el PCC planifica desde las cárceles. Es decir, ¿qué tenemos? Tenemos un sistema que ahora se está reacondicionando, diríamos, y hay que darle mérito también al ministro actual que maneja toda la parte de la penitenciaría, ¿verdad?
0: Nicora.
1: Que logró, a Nicora, que logra de que estén solamente prevenidos en Tacumbú, lo cierra de alguna forma, instala los nuevos. Porque finalmente PCC y demás se instalan ahí, captan la gente ahí, debido a la situación realmente deplorable en la que se encontraban. Entonces uno entra ahí, ¿verdad? Resulta que no tiene dónde dormir, no tiene que comer y te pueden violar. Y viene el del PCC y te dice, ¿sabes qué? Te da un colchón, te da a poner comida y te da a proteger. Sos del PCC. Así de sencillo. ¿Entraste por qué? Por no pagar tu prestación alimenticia. Entonces, hoy tenemos un crimen tan organizado que resulta que planifica desde la cárcel lo que va a suceder afuera.
0: Doctor Merlo, esto me lleva también a consultarle entonces en qué estadio está este proyecto de ley, porque se genera un debate y esto va pasando el tiempo y es urgente.
1: Así mismo, con lo que comenzaba diciéndote, es decir, aparte de tener un proyecto específico, estamos contra reloj. ¿Por qué estamos contra reloj? Porque el tiempo ya nos demuestra que los tiempos se van abreviando entre las amenazas de periodistas del sector del crimen organizado, ¿verdad?, e incluso las muertes, ¿verdad? Pues desde Santiago Leguizamón hasta la próxima muerte, ¿verdad?, pasaron algunos años. Uh-huh. Ahora, después ya se abrevia el plazo. Estamos con Leo Veras ya apenas algunos 4 o 5 años después, ¿verdad? Y la amenaza de periodistas en Paraguay tienen mucho que ver y comienzan con cuestiones municipales. Asimismo, cuestiones municipales que después, bueno, derivan en conexiones con drogas y demás, ¿verdad?, que ya sabemos. Uh-huh. Ahora estamos en las previas unas municipales, ¿verdad? Entonces, también tenemos situaciones que tenemos que prever más adelante, que son el pan nuestro de cada día en otros países, por ejemplo, la persecución judicial o la censura judicial, que también se ve acá en Paraguay. Hay casos de jueces de paz que han establecido, por ejemplo, el caso Chena, de censura judicial, y otros casos también. Entonces, como te digo, el desafío, este es el primer paso y tenemos que darlo rápido.
0: Se dieron audiencias públicas.
1: Sí.
0: ¿Y participó de alguna de ellas?
1: Estuvimos viendo en las audiencias públicas, evidentemente es un mecanismo de transparencia, ¿verdad? Salen ahí las preocupaciones, se exponen, pero como bien decías vos, y quiero ser lo más breve posible por el tiempo, ¿verdad? Tenemos que forzar de que esto salga lo antes posible. Uh-huh. Es decir, ya tiene que elaborarse, tienen que trabajar las comisiones, tienen que elaborarse y tiene que lo antes posible salir esto. ¿Tenemos la fórmula? Sí tenemos. La fórmula es sencilla. Tomar lo mejor del 2023, que es todas las definiciones y los protocolos, que era, como digo, el sueño largamente acariciado, que los protocolos no queden en una resolución administrativa de la policía, sino que sea una obligación legal. Tomar, diríamos, la conformación de esta dirección especializada y darle el componente de lo que ha sido, diríamos, la experiencia más exitosa dentro del trabajo con el Estado para la protección a periodistas, que es la mesa de protección a
0: periodistas. ¿Dónde está el problema para consensuar?
1: Wow. Bueno,
2: ¿está metida o no la política, doctor, ahí?
1: De hecho, todo tiene un componente político, ¿verdad? Y una visión también. Yo creo que hay visiones de repente que dicen, fíjate la visión que puede tener una persona que está dentro del Estado, dentro del sistema, probablemente no le guste mucho generar un espacio en el cual tengas una organización de la sociedad civil que sea parte de la estructura, ¿verdad? Reconocida por ley, pidiéndote informes, trabajando en tu programación presupuestaria, ¿verdad? Entonces, evidentemente, son figuras novedosas que estamos teniendo y que se van a implementar si se lograra conciliar, diríamos, estos elementos en un proyecto de ley que tenga estos dos elementos, la eficacia normativa, ¿verdad? Que la tiene la del 2023, y la eficiencia en su implementación, que tienen son los componentes que tiene la del 2025 y el proyecto establecido por la RAF. Uh-huh.
0: Nos quedan dos minutos, pero queríamos justamente dejar esto hoy como testimonio dentro del programa, porque es una cuestión importantísima la que se está dando en torno a este debate. ¿Cuál es el futuro? ¿Qué cree que va a pasar con esto?
1: Yo creo que básicamente hay una comprensión dentro de la gente que está trabajando en el Congreso en esto. Hay mucho activismo, mucha preocupación del sector de periodismo. Y creo que vamos a tener una primera versión dentro de poco, ¿verdad? Esa es la realidad. Ahora, si va a contener estos tres elementos poderosos, diríamos, que harían una ley eficiente y eficaz, va a ser todavía una cuestión que va a llevar hasta que veamos el proyecto. O sea, no, hoy por hoy no podemos asegurar de que tenemos un proyecto que dé resultados a corto plazo, digamos. Hoy tenemos los tres proyectos y veremos cómo se articula esto en una versión final.
2: Doctor, por lo menos brevemente, porque estamos ya también casi sobre la hora, pero me quedé con el tema municipal. ¿Qué pasa con las municipales y los periodistas?
1: Bueno, Lo que vemos es que las investigaciones periodísticas que tienen que ver con temas municipales, y hoy sabemos, no nos es desconocido, nos confirmaba el juez legal, ¿verdad?, de que hay una narcopolítica, de que hay estudios que demuestran de que el narcotráfico ha permeado dentro de estas candidaturas, las está solventando y demás. Cuando empiezan este tipo, diríamos, de investigaciones, comienzan las diferentes presiones contra los periodistas, ¿verdad? Entonces comienzan a tratar de descalificar, después comienzan los mensajes de los amigos, che, cuídate, ¿verdad? Después ya comienzan las vigilancias, empiezan a hacerle un seguimiento. Es decir, toda una escalada de una persona como Leo Vera, que podemos decir, que estaba en su casa con su señora, sencillamente, y entraba y le pegaban varios tiros, ¿verdad? Uh-huh. Entonces, y esto, como decía, de las estadísticas nos dan de que estas investigaciones de narcotráfico, de crimen organizado y de, diríamos, de autoridades locales, especialmente narcopolítica, son las que han derivado la mayor cantidad de amenazas a periodistas que tenemos. Y tenemos un tema que acá te quiero dejar y es para el futuro, que va a pasar, porque pasó en Colombia, pasa en Perú, pasa en México. El oro hoy es un material que se utiliza para el lavado de dinero. Es una fuente de lavado. Hace poco cayó 3 millones de dólares en 25 kilos de oro en el aeropuerto. Una de los de las, diríamos, las muertes de periodistas que se da también es por el tema de minería. Acá en Paraguay nosotros tenemos Paso Yovai, ya estamos teniendo contrabando de oro. Es decir, en cuanto se empieza a investigar qué pasa con el oro en Paraguay, yo creo que tenemos que prepararnos para proteger a esos periodistas cuando comience su investigación, porque la experiencia nos dice de que si investigas narcotráfico, si investigas corrupción, si investigas deforestación, si investigas minería, son los temas que a nivel internacional más amenazas y más muertes de periodistas han producido.
0: Gracias, doctor, por la visita. Eso último realmente nos deja para otro programa y vamos a seguir ahondando en ese detalle. Por una ley de protección de periodistas, ya por ninguna muerte más de periodistas.
1: Así mismo. El periodista es un, como le dice la Corte Interamericana de Derechos Humanos, es un pilar fundamental de la democracia. No protegemos al periodista, protegemos la democracia.
0: El doctor Ricardo Merlo con nosotros, visitándonos también aquí en primera instancia. Tema contundente, vamos a seguir hablando porque es un tema que vale la pena y tenemos que visibilizar. Doctor en Derecho, Magíster en Derechos Humanos y consultor para la UNESCO sobre protección a periodistas. De vuelta, gracias, doctor.
1: Un gusto estar con ustedes cuando quieran.
0: Gracias, Perla.
2: Hasta mañana.
0: Gracias, Noelia.
2: Hasta mañana.
0: Invitamos a la audiencia a que continúen con nosotros. Ya se llega el programa de Quique Gamarra con Claudia Aguilera, programa interesantísimo, ya que ayer se reunió el presidente Peña con los exministros de Hacienda. Hoy va a estar uno de ellos, Manuel Ferreira, economista y exministro de Hacienda, y el economista económico Sergio Zapena. Economía Paraguaya 2026, entre la macro y la economía de guerra. En instantes, en todas las voces, con Quique y con Claudia. Gracias por sintonizarnos. Hasta mañana.
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0: Señoras, señores, buenas noches. Bienvenidas, bienvenidos a todas las voces en el ecosistema digital de la legendaria Radio Ñandutí. Abrazo republicano en las buenas y en las malas. Supongo que a estas horas podrían estar tomando... pero les medio femenino, pero algún aguardiente amigable en el cual el señor Peña y el señor Abdo digan cosas así muy protocolares como qué cagada, che. Porque cada uno de ellos ya tiene a un presidente del Consejo del IPS imputado. Abdo tiene a Bataglia y Peña tiene a Brites. Y el IPS, ahí está, indescifrable, insondable, más profundo que el pozo de Mindanao. Profundidades donde viven animales que todavía no tienen nombre, la corrupción que no tiene nombre, que hay que reinventarla en Paraguay porque con decir corrupción nomás ya no alcanza. Pero ese es un capítulo aparte. Hoy nos toca, amigos, explorar la economía paraguaya en la gestión del señor Santiago Peña desde la visión de destacados profesionales de la economía. Claudia, buenas noches, ¿cómo estás?
1: ¿Qué tal, Quique? ¿Cómo estás? Un saludo a todos los oyentes y televidentes. Hoy vamos a hablar de cuestiones económicas y sé que iniciaste con el tema del abrazo republicano y la situación judicial que afecta a los expresidentes del IPS y también a funcionarios, pero hoy también tenemos que ocuparnos del tema económico.
0: Así es. El Fondo Monetario Internacional, conforme a la información oficial disponible en su sitio, dice: Washington D.C., un equipo del Fondo Monetario Internacional encabezado por Fabián Valdés,

0: del Congreso Nacional a cumplir con sus obligaciones constitucionales. Habló durante más de una hora y hubo especial énfasis por su condición de economista en la cuestión de la economía del Estado y no perdió oportunidad de citar al Fondo Monetario Internacional en los párrafos convenientes porque nos hemos tomado la tarea de sacarle la corbata, sacarle el maquillaje, dejar un poco en pelotas al prolijo informe del Fondo Monetario Internacional para pasar en castellano bien crudo qué es lo que se dice y qué es lo que nos interesaría conocer más a profundidad, Claudia. Hemos elaborado algunas tablas interpretativas, sí, y pediremos a nuestros ilustres invitados de esta noche que nos ayuden a comprender qué tan profundo, qué tan grave o finalmente qué tan ciertas son esas afirmaciones.
1: Y ahí agregar un punto, porque hay que recordar que se registró una reunión entre el presidente Santiago Peña y exministros de Hacienda, se habla de una cumbre económica, y qué tanto se profundizó en estos puntos que vamos a compartir con todos ustedes.
0: Exactamente. Saludamos al economista Manuel Ferreira Bruschettia. Apreciado Manuel, buenas noches, bienvenido.
2: Buenas noches, Quique. Buenas noches, Claudia. Un gusto estar acá. Buenas noches también a Sergio y a toda la teleaudiencia.
0: Reciba usted.
1: Sí, bienvenido, señor Sergio Sapena, es analista económico. Así que también aquí tenemos una cumbre económica.
3: Gracias, Claudia. Gracias, Quique. Gracias, Manuel.
0: Observemos, por favor, la primera placa analítica y pongamos la siguiente, por favor. Este es el documento formal. Y aquí está, digamos, la decantación de los que se han considerado los puntos más sensibles del extenso y muy prolijo y educado documento. Párrafos más sensibles de la observación de la misión del Fondo Monetario Internacional formulada en junio de 2026. Atrasos internos y transparencia fiscal. El informe sugiere deudas no suficientemente registradas o transparentadas. 220 millones de dólares adeudados a constructoras y 1,000 millones a farmacéuticas, dándose debida nota de la magnitud de las obligaciones, del acúmulo de tales obligaciones. Desfase entre prestación de bienes, servicios y contabilización en el déficit, lo que puede implicar que el déficit real se conoce tarde o se registra, comillas, incompletamente. Lavado de dinero y financiamiento del terrorismo, el Fondo Monetario Internacional reconoce deficiencias pendientes en un área muy sensible. Y el quinto punto refiere a gobernanza, corrupción y declaraciones patrimoniales de funcionarios. Y apunta a debilidades institucionales en materia anticorrupción. El gobierno que tiene obligaciones anticorrupción tiene trampitas de aquí, trampitas de allá, que hace que los funcionarios puedan declarar sus bienes como quieran, los rectifiquen cuando quieran, y tienen todo un montaje que hace que nunca sean penalizados por las brechas que hay en sus saldos patrimoniales, por ejemplo. Uh-huh. Manuel, este informe del Fondo Monetario Internacional, que fue muy elípticamente aludido por el presidente de la República desde otro sesgo. ¿Cuál es tu interpretación de él? El señor Codas, Claudia, sí, que nos había visitado 2 semanas atrás, dijo, este documento no es una bofetada, son varias bofetadas y está fuera de tono protocolar de los documentos similares que se han presentado en otras ocasiones. El Fondo Monetario hizo un esfuerzo para decir más de lo que suele decir documentalmente. Lo argumentó de una manera diferente porque aparentemente los técnicos se asustaron un poquitito de lo que encontraron por acá, Manuel.
2: Sí, tenemos que recordar que Paraguay tiene firmado un acuerdo con el fondo que se llama el PCI. Este es un acuerdo similar a lo que fue el acuerdo stand-by, no sé si recuerdan el acuerdo stand-by del 2003, cuando Dionisio Borda era ministro de Nicanor Duarte Fruto. Este no tiene fondos, pero sí exige obligaciones. Esto se firmó en el gobierno anterior. Y básicamente uno de los temas del que hablaba ese documento era de la convergencia a la ley de responsabilidad fiscal. Eso, cuando entra el gobierno nuevo de Santiago Peña, el todavía no ministro Carlos Fernández dice que en realidad había más deudas de las que estaban reconocidas y pide un bono para pagar deudas a farmacéuticas y constructoras. Ese número era...

0: 600 millones de dólares, se autoriza eso y se reforma el contrato con el fondo, el acuerdo con el fondo, para que comencemos en 4. Creo que habíamos cerrado en alrededor de 2 cuando se fue Marito, para que cerremos en 4 y a partir de ahí converjamos en el año 2016 al valor de la ley de responsabilidad fiscal, que es de 1,5. ¿Qué es lo que pasa? El propio Carlos Fernández empezó a generar de vuelta esta deuda. Una parte, parecería ser que una parte no estaba documentada o no la pudieron documentar, o por lo menos eso es lo que explica el Ministerio de Economía, pero una parte de la deuda se generó durante este periodo de gobierno y se convirtió en esos números. El número que nos mostraron a nosotros en la reunión de exministros fue de 220 de deuda constructoras y de 1050 de deuda farmacéutica.
1: Ahí hay que mencionar que 220 no incluye los intereses.
0: No incluye.
1: ¿Y el gobierno pretende no reconocer o qué dijeron sobre eso?
0: No, la verdad que no se habló sobre el tema de los intereses. Ellos sí hablaron del tema del factoring que se está haciendo, sí, con relación a esto. Pero acá hay un problema mucho más grave. El problema mucho más grave es que se escondió basura bajo la alfombra. Este es el problema serio que...
2: En documentos oficiales del Estado ante organismos internacionales.
0: No ante organismos internacionales. En la contabilidad pública paraguaya.
2: Y bueno, pero es que la que le da respaldo fue cuando los perros se van a pedir plata afuera, mira.
0: Claro, pero la contabilidad pública paraguaya te sirve para todo. Y ahí es donde se escondió basura bajo la alfombra para tratar de alcanzar un número. Te voy a dar un ejemplo que es muy interesante. El año pasado, cuando se discutía el presupuesto 2026, el Ministerio de Economía presenta un tipo de cambio de 7.898, si mal no recuerdo, era el número. En ese momento que se estaba discutiendo, el dólar ya estaba a 7.300 más o menos y cerró fin de año en valores por debajo de 7.000 ya, ¿verdad? ¿Esto fue un error o qué fue? La verdad es que si vos te pones a tocar el valor de ingresos del presupuesto y ajustás a un valor, porque hay gente en el Ministerio de Economía muy capaz que puede hacer este tipo de proyecciones, además ya lo estabas viendo en el mercado en aquel momento, si vos ajustabas a valores que estaban en el momento de entregarse el presupuesto y en el momento de discutirse, porque esto se puede seguir cambiando. El Ministerio de Economía puede enviar adendas al contrato, al proyecto de presupuesto.
2: Porque es un número ponderado dentro de una ecuación.
0: Claro, vos lo que decís es, hay cosas que tenés que pagarlas en dólares y tenés que usar ese valor. Si vos le aplicabas el tipo de cambio, el déficit era de 4%, ¿verdad? Entonces se dijo que era un número. Otra cuestión muy sutil que también se habló durante ese periodo del segundo semestre del año 2025 fue cuando se dijo, en realidad la ley de responsabilidad fiscal no habla del presupuesto ejecutado, habla del presupuesto presupuestado, es decir, del valor presupuestado del presupuesto. ¿Qué quiere decir? ¿Cuál es la diferencia entre uno y otro? El número del presupuesto es un número de expectativa. Yo no ejecuto normalmente todo el presupuesto, excepto en algunos rubros. El rubro de salario, por ejemplo, un rubro que se ejecuta casi al 100%, pero hay otros rubros que no se ejecutan al 100%. Entonces, lo que decía es, la ley de responsabilidad fiscal exige que en realidad el presupuesto no sea superior, en el presupuesto no haya un déficit superior al 1,5%. Y esto tiene...
2: ¿El presupuesto proyectado o presupuesto ejecutado? Porque uno puede decir...
0: No, proyectado.
2: Claro, porque en el proyectado vos tenés que abastecerle a los perros, pues. El claro. Señor senador que quiere 18 cargos más en la gobernación para su hijo, su sobrina que se acaba de casar, etcétera, etcétera. Entonces, ahí es donde decís, no, acá el papel aguanta todo. Lo que importa y que no tiene que romper el techo del déficit es la ejecución. Ayepa.
0: No, pero ellos, lo que decía el Ministerio de Economía en aquel momento era, en realidad, Lo que nos tiene que romper el techo es el presupuesto. Y entonces, ¿qué es lo que hiciste? ¿Qué es lo que decís? Por ejemplo, la recaudación de aduana es casi toda por importaciones. Las importaciones se valorizan, la mercadería que entran a un valor de en dólares, y sobre eso se cobran aranceles e IVA. Si tenés un tipo de cambio más alto, la cantidad de importaciones que te van a entrar son más elevadas en guaraníes. Por tanto, tu ingreso en guaraníes va a ser superior. ¿Y qué es lo que terminó pasando? A junio de este año, tributación pierde 11,3% de recaudación comparativamente con el primer semestre del año pasado.
2: Por diferencia dólar. Por diferencia dólar.
0: Por diferencia de dólar. Y por dos razones. No solamente por diferencia de dólar, sino también porque, en teoría, el dólar, un dólar bajo, tiene que favorecer la importación porque hace que los productos importados sean más baratos. Pero el dólar no es que no estaba bajo nomás, el dólar estaba volátil también. Vos tenías variaciones del dólar de 500 guaraníes en una semana. Entonces el importador también decía, a mí no me sirve este dólar porque yo importo a 6.500, cuando llega mi mercadería acá está a 6.000 y la verdad es que yo me quedo descolgado dentro del mercado, ¿verdad? Entonces esa volatilidad también afectó y hizo que las importaciones, a pesar de que aumentaron en volumen, no aumentaron los valores que deberían haber aumentado posiblemente, y eso también hace caer la recaudación. Entonces, acá hay una serie de cosas que se hicieron, no solamente fue esconder bajo la alfombra 1.270 millones de dólares. Uh-huh. Y eso nos deja mal. Fíjate que hay cosas que nos dejan mal. Nosotros todavía creemos que acá en Paraguay nomás se mira todo y de Paraguay no sale. Pero en realidad hoy tenemos en todas las páginas web, en todas las redes sociales del país, tenemos una participación sumamente importante de actores internacionales. Desde el momento que vos entras a Grado de Inversión, hay una cuestión que es importante saberla. El 95% de todo el dinero que está metido en fondos de inversión en el mundo, estoy hablando de trillones de dólares, tienen reglamentos de inversión dentro de esos fondos que dicen que yo voy a invertir solamente en países grado de inversión. País grado de inversión es considerado cuando tenés dos calificaciones que llegan a grado de inversión. Paraguay ya tiene las dos. Por tanto, hay trillones de dólares que antes ni miraban el país, que hoy están mirando el país. Y esto no es un tema menor. Esta gente, como tiene que colocar dinero, está encima de estas cosas permanentemente. Y nosotros estamos alegremente diciendo, no le vamos a pagar a los constructores, no le vamos a pagar a la farmacéutica. Y los constructores y la farmacéutica también están saliendo en toda la prensa a decir, me deben un montón de plata, no me quieren pagar intereses, etcétera, etcétera. Están rompiendo los contratos. Esto es complicado.
1: Uh-huh. Ahí le quiero preguntar a don Sergio, a modo de tener también una mirada por fuera de lo que fue esta cumbre del presidente de la República con ex ministros de Hacienda y también con el ministro de Economía hoy. ¿Cómo ves?
2: Claudia, ¿te puedo interrumpir?
1: Sí.
2: Perdón. Cuando decimos una cumbre del presidente con el ministro y los exministros, pareciera una iniciativa del Poder Ejecutivo, etcétera, etcétera. Acá en el pasillo el señor Ferreira me dijo no estaba planeado que el presidente aparezca.
0: O sea, a mí por lo menos no me contaron.
1: Pero fue convocada por Óscar Lovera.
0: Óscar Lovera me llamó a mí el viernes pasado y me dijo, tenemos una reunión, por favor, te pido que asista, por supuesto. Estas son reuniones.
1: Ah, no se dijo que iba a estar Peña. ¿Apareció después o cómo fue?
0: No, a mí me sorprendió cuando apareció. Él, ¿verdad? Él vino y dijo, se sentó, saludó a todo el mundo y dijo...
1: Pero él es exministro.
0: Yo soy exministro, eso dijo.
1: Entonces se fue en calidad de exministro de Hacienda.
3: En calidad.
2: Oye, es ella y cargo Peteña. Ay,
1: bueno,
2: por favor,
1: retomando, yo quiero saber cómo ven desde el análisis económico, primeramente una fotografía como esta y lo que se debatió allí adentro y si es que podría ser una solución de fondo la presentación de este proyecto, que es para contraer más deudas.
3: Yo veo positivo, sumando lo que dice Manuel, hay una parte del informe del Fondo Monetario donde acepta el maquillaje de los números y le da 2 años de plazo a Peña en base a un plan para ampliar el déficit fiscal, que 4% para mí es todavía insuficiente, porque nuestro déficit de infraestructura es de 30.000 millones de dólares. Entonces, ¿qué pasa? 6% tiene que aumentar. Ojalá que presenten un plan de 6%. Entonces, con ese 2% adicional, vamos a ir descontando el atraso del país. Pero fue una obviedad todo eso, que porque evidentemente se dieron cuenta de que estaban escondidas las deudas, pero le dan esa oportunidad al Fondo Monetario. Me gustó. Yo no esperaba que el Fondo Monetario acepte y le dé una dispensa al gobierno diciéndole tenés 2 años, pero presenta un plan que sea equilibrado, presupuestado, para poder completar ese déficit. O sea, empezar a hacer la responsabilidad fiscal a partir del 2027. Pero esto, este inicio del aumento del costo de vida de los paraguayos empezó en el 2013 ya. Empezó con Cartes. Porque la ley de responsabilidad, yo escribí en la última hora que cuando salió la ley de responsabilidad fiscal, lo que iba a aumentar es la desigualdad entre los paraguayos y aumentar el costo de vida. Y eso es lo que está pasando ya a nivel insoportable. ¿Por qué? Porque esta ley de responsabilidad lo que hace son 3 cosas. Primero, promueve el maquillaje, que es lo que pasó. Por supuesto, vos como tenés tantas necesidades y no vas a poder con la recaudación cubrir, maquillás. Segundo, permite la colusión. La discriminación en la Constitución Nacional está prohibida. Y acá la inflación es por la colusión. Entonces el combustible manejan 3 familias. Las farmacias, la industria farmacéutica manejan 4 familias. Los bancos, 4 familias. El dólar, todo es un sistema donde se le privilegia a un grupo pequeño en detrimento de la explotación de la población. De eso es lo que hay que hablar, eso es lo que está pasando. Por eso el costo de vida aumenta y se vuelve insoportable. Ayer el Banco Central saca un informe que dice que hubo deflación, que bajó la inflación. 100.000 guaraníes antes hubo en 2 años atrás, en 3 días consumía. Ahora 100.000 guaraníes no te aguanta un día. Esa es la inflación real. Pero todo este maquillaje está obligado por esta ley de responsabilidad fiscal. Porque esto es lo que hace es Chile. Fíjate lo que. Y yo le advierto eso a los grandes economistas de Paraguay. Que no sea. Esto se llama política económica de cristal. Eso tenés que anotar. Uh-huh. ¿Por qué de cristal? Porque es lindo. Pero se va a hacer añico, se va a destruir y después no podés poner las piezas. Chile ahora está tratando de recomponerse. ¿Y qué pasó? Se fueron al mazo. ¿Por qué? Porque tenía una política económica de cristal. Era maravillosa, la fórmula, todo linda, pero restringieron la inversión pública, bajaron las jubilaciones, bajaron la inversión en la educación, hasta que explotó el sistema. No tenemos que llegar a ese punto. Ahora, cuando venga, si llega a venir el socialismo a Paraguay, que salgan los economistas a explicar por qué vino el socialismo. ¡Por esto! Porque le apretan a la gente de esta manera. Entonces, esto. 5 rubros te hablo. Combustibles, supermercados. Los supermercados, por ejemplo, utilizan el régimen de turismo para lo importado. Yo me voy al supermercado y no soy turista. No pagan impuestos los supermercados y apenas le pagan a los empleados. Los combustibles, en vez de traer de Argentina y de Brasil, ¿de dónde traen? De Medio Oriente. ¿Por qué? Porque es negocio para las navieras. Porque tienes el marítimo y el fluvial. Si traemos de Argentina y Brasil, va a ser solamente el fluvial. Los bancos. Además de la concentración de fondos públicos en 3 bancos, hay regulaciones que le permiten a los bancos esconder la morosidad, empresas vinculadas y permitir cobrarle comisiones excesivas a la gente. Todo eso aumenta el costo de vida para los paraguayos. Los frigoríficos que manejan la carne, son 2 frigoríficos que tienen el 70% del mercado de la carne. Exportan a 45.000 guaraníes y venden localmente a 80.000 guaraníes el kilo. Eso es lo que tiene que parar. Por eso que creo que todo esto que estamos haciendo de conversar es importante para, como dice Manuel, el modelo este ya está agotado. Ya no podemos esconder más las cuentas. Y la única manera es aprovechar el espacio que tiene Paraguay para endeudarse y ir descontando el atraso que tiene el país. Pero no sé si algún gobernante va a venir a romper eso.
2: Vamos a la siguiente placa analítica, por favor. A la hermenéutica del prolijo informe del Fondo Monetario Internacional. Siguiente placa, por favor. La que refiere a atrasos internos y posible ocultamiento o registro tardío de obligaciones del Estado. El texto dice literalmente, dar a conocer públicamente una estrategia para saldar los atrasos internos y reforzar la gestión de las finanzas públicas son aspectos fundamentales para preservar la credibilidad de la política fiscal. La resolución oportuna de estos atrasos, así como su registro y presentación de forma transparente en las estadísticas fiscales, reforzaría la credibilidad de la política fiscal. Hablando un poco más sencillamente, el Fondo Monetario Internacional con esto está señalando que existen atrasos internos, es decir, deudas u obligaciones del Estado con proveedores u otros acreedores que no fueron pagadas oportunamente. Y diciendo crudamente, el Estado habría, con desconfiómetro, el Estado habría acumulado deudas internas que no fueron registradas o transparentadas adecuadamente. Y eso puede afectar la confianza en las cuentas públicas. ¿Firmarías al pie, Manuel?
0: Firmaría, sí.
1: Detallando esto, lo que yo me planteo, ¿verdad? No tengo conocimientos tan profundos en materia de gestión pública, finanzas y demás. Pero si este ya es un precedente, ¿cómo permitir que el Estado se endeude más en ese 6% que decís, que de llegar al déficit fiscal? ¿Cómo endeudarse más con una gestión que no está siendo tan eficiente? ¿Esto se haya ocultado con intención, por mal manejo, por lo que sea? ¿Cómo endeudar más así, con este manejo?
3: Que le apretaron porque le ponen le ponen el tope fiscal. Entonces, como la recaudación no puede crecer si no crece la economía. La economía crece por la emisión. El Banco Central, artículo 285. El Banco Central va a ser el emisor de la moneda que financia el gobierno. Si el gobierno no emite, la economía no puede expandirse. Entonces vos tenés que emitir más inversión para los atrasos, eso aumenta la recaudación. Luego emitís más recaudación y mira el nivel donde ya estás. Así crecen los países. Y Paraguay tiene mucho espacio, 35% del PBI y la deuda. Ahora, el malgasto, vamos a darle 20% del malgasto. Vamos a darle 30%, pero hay un 70% que saben hacer los empresarios, que nos estamos dejando de hacer por el vuelto. O sea, el grosso de la infraestructura nos estamos teniendo por el 30% que no le damos de malgasto. Entonces, tampoco es una solución esa. Lo ideal sería ampliar el déficit al 6%, aumentar la deuda pública, que tenemos mucho espacio para endeudarnos, al 70%. Son 15 mil millones de dólares en 10 años. Vos ahí solucionás todo el problema del atraso, que estamos último en América Latina. Artículo 176 de la Constitución dice, de la política económica del Estado, el Estado promoverá políticas para asegurar el bienestar de la población. No cumple la Constitución Nacional. Para cumplir el bienestar de la nación tiene que darle transporte público, tiene que darle salud, tiene que darle educación. Si no le da, eso no está cumpliendo el bienestar.
1: ¿Y ahí qué pensabas, Manuel, de llevar el déficit al 6%?
0: No, yo no estoy de acuerdo con eso.
1: ¿Cuánto te parece?
0: A mí me parece que nosotros necesitamos... A mí me parece que 6% es un número que no va a resolver todos los problemas. Nosotros tenemos serios problemas en Paraguay. Uno de los problemas que tenemos es el ahorro. Tenemos muy poco ahorro porque tenemos muy poca gente en el sistema jubilatorio. No tenemos más de 22% de la población. Somos el número más bajo después de Haití. ¿Por qué? Porque ese otro 78% no tiene obligaciones de ahorrar. Un país que no ahorra, no invierte. Un país que no invierte, no crece. O crece menos de lo que debería crecer. El país crece a un ritmo, pero es un ritmo que podría tal vez acelerarse con cierto tema. A mí me preocupa mucho darle plata a los políticos. Te voy a decir eso muy claramente, ¿verdad? Me preocupa mucho porque la plata se va a cualquier lado. Entonces, creo que acá hay una batería de cosas que se tienen que pensar. Me parece a mí que nosotros necesitamos implantar redes de seguridad social bajo las condiciones que nosotros queremos. Hoy, el que tiene IPS es porque trabaja en relación de dependencia, pero 72% de la población no trabaja en relación de dependencia. Para esa gente no hay sistema de seguridad social.
2: Manuel, ¿qué valor le asignarías a la irrealidad del salario mínimo? Yo no sé si en el resto de la América Latina también hay una brecha entre lo que realmente un obrero o empleado de comercio necesita para llegar a fin de mes y lo que gana.
0: Fíjate un tema que es importante. El salario medio de Paraguay es 3.400.000. El salario mínimo de Paraguay es 3.044.000. Así es la diferencia. En realidad, el salario mínimo no es un salario mínimo, es un salario medio. Hay lugares como Argentina mismo, que su salario mínimo está en $200, pero su salario medio está en 900. O en el Brasil pasan ese tipo de cosas. Entonces, ¿qué es lo que debería ocurrir? Una suba de salario mínimo, en realidad es una restricción que se le impone al mercado para que el mercado no se vacíe, es decir, para que no todo el mundo que ande buscando trabajo consiga trabajo. Esa es la restricción. ¿Por qué? Porque una empresa tal vez esté dispuesta a pagarte a vos 3.044.000, pero si te suben a 3.300.000, te dicen, no, yo prefiero nomás no trabajar contigo, ¿verdad? Entonces se genera desempleo. El problema es que en una economía con tanto nivel de informalidad, y fíjense en el último informe de trabajo, lo que ocurrió fue creció la informalidad. Entonces nosotros generamos empleos que son cada vez más informales. Este es un problema con el que nos estamos encontrando. Entonces, hay un crecimiento, los niveles de coeficiente de Gini han bajado, en realidad en los últimos 20 años. Cuando miramos, nosotros estamos por debajo del promedio de América Latina en términos de desigualdad. Pero el problema es que nosotros tenemos demandas distintas de la población hoy. Y nadie está hablando de este tipo de temas. Entonces, no es solamente cerrar la brecha de infraestructura nuestro problema. Nuestro problema es darle condiciones de vida razonables a la gente que está trabajando bajo ciertas condiciones. Uno de los problemas que tenemos es el tema jubilatorio. Otro de los problemas graves que tenemos es el problema de salud. Y cuando decimos salud, hablamos de que en realidad es el sector público el que te tiene que construir más hospitales y compañías. Eso no es cierto. En realidad, generar un sistema de salud es generar el acceso a una cierta calidad y generar cobertura. El sistema uruguayo te plantea ese tipo de cosas, el NHS británico plantean ese tipo de soluciones. Los americanos no han encontrado esta solución, por ejemplo. Entonces, tenés un problema serio a nivel educativo. ¿Cuál es nuestro problema? Nuestro problema es que tenemos mucha gente que quiere trabajar, pero hoy una empresa está buscando gente en Argentina, en Brasil, en Chile, y el paraguayo no puede competir contra los niveles de calificación que tiene esa persona. Entonces, ¿qué es lo que hacemos? Agarramos los trabajos de menor calidad. Obviamente tenemos menores niveles de ingreso que el resto. Empieza a entrar gente al país, no le protegemos a esa gente, no le educamos a esa gente. Hoy, ¿cuál es el plan estrella en el área educativa? Hambre cero. En otras palabras, nosotros le estamos dando de comer a nuestros niños. Este es un programa que funciona para los niveles
1: de nutrición.
0: Que puede ser que sea un problema. Pero cuando vos armás un programa que se llama Hambre Cero, ¿y cuál es tu mecanismo de selección? Tu mecanismo de selección es todas las que son escuelas públicas van a recibir Hambre Cero. No hay otro mecanismo. Ese es el mecanismo. A la vuelta de mi oficina, yo paso siempre enfrente a una escuela pública que recibe Hambre Cero porque es escuela pública y todos los niños llegan en auto a esa escuela. No hay focalización. Entonces, vos inflaste el gasto. ¿Dónde no hay focalización? Nosotros no tenemos sistema jubilatorio, pero tenemos un programa que se llama Adultos Mayores. Le voy a contar una cosa que ocurrió hace poco. La dueña de un shopping le metieron en el programa Adultos Mayores. Yo creo que la dueña de un shopping no necesita, ¿verdad? Ese tema. Trató de salir del tema, le costó un montón salir del tema. El programa Adultos Mayores, cuando yo estaba en el ministerio, era un programa de $80 millones y se llamaba Adultos Mayores en Situación de Pobreza. Hoy se llama Adultos Mayores a seca. Tenés más de 65 años y cumplido dos o tres condiciones, ya está.
1: No, pero no podés, vos no podés, cálmate. Pero promueven la universalidad.
0: Y una universalidad que es fantástica. Hoy se gasta $430 millones para darle un cuarto de salario mínimo a un montón de gente. Muchas de ellas no necesitan. Y no se está haciendo nada para aquel 72% de personas que no tienen contribución a un sistema de seguridad social. y queremos ampliar el IPS y vemos todos los problemas que tiene IPS. Uh-huh. De toda índole son los problemas del IPS. Hoy en la actualidad lo escuchamos al presidente todo el tiempo quejarse. Hay todo
1: se
0: tipo...
1: Se está buscando una ley de emergencia para el IPS.
0: Claro, hay todo tipo de problemas. Pero después tenemos el problema de la caja fiscal, que resulta que se reforma el problema de la caja fiscal, pero hoy ya estamos más que antes. Hoy tenemos que poner más plata que el año pasado. Entonces vos decís, ¿qué fue lo que pasó acá? Acá lo que pasó es que el gobierno vio un espejismo. ¿Cuál fue el espejismo?
2: Y si ¿vio la... o creó?
0: No, vio un espejismo.
1: Este gobierno.
0: Y te voy a decir por qué. En el año 2023 se crea la DENIT. La DENIT recauda en el año 2024 20% más. A la pucha, descubrimos la mina de oro. Acá es donde vamos a juntar plata. Había sido que es lo que hacía falta nomás, esto que se comunique bien aduana con tributación y las cosas funcionan de maravilla. Nadie evalúa que ese mismo año sube Javier Milei a la Argentina y elimina los precios cuidados. Los precios cuidados eran harina, leche, lácteos, etcétera, etcétera, que era lo que los paraguayos se iban a cruzar a comprar a Clorinda. Ojo, 52% de la población paraguaya vive a menos de 10 kilómetros de la Argentina. Acá estamos a menos de 10
2: si
0: kilómetros de la
2: Argentina. Si llega a afectar el vino, ahí yo le declaro la guerra a Milei.
0: Pero verá, no solamente eso. Equilibra el tipo de cambio oficial con el tipo de cambio blue o black o negro, como le quieras llamar, ¿verdad? Que era el que generaba el incentivo para el contrabando. ¿Por qué generaba el incentivo para el contrabando? Porque yo importaba un vino a Paraguay y ese vino el importador pagaba y el exportador recibía a tipo de cambio oficial. El clorindero, sin embargo, traía el mismo vino hasta Clorinda. Te hacía delivery a tu casa. Vos le pagabas en guaraníes, se iba al banco, esos guaraníes cambiaba a dólares y esos dólares cambiaba al dólar blue, que era el doble que el tipo de cambio oficial. Y ahí era donde ganaba plata. Él no ganaba plata en vendiendo el vino. ¿Qué pasó? La inflación en dólares en Argentina fue de 150% en el año 2024. Entonces, ¿qué ocurre a partir de ese momento? Los paraguayos cruzan de vuelta a la frontera. Porque a mí si el vino ese me costaba 50 mil guaraníes, o no pongamos vino porque te pone nervioso. Supongamos un kilo de harina costaba 5 mil guaraníes del otro lado y en Paraguay costaba 10 mil. Por las políticas argentinas, ese kilo de harina subió a 15 mil en Clorinda. Y en Paraguay nunca dejó de estar en 10 mil. Entonces, la inflación no se registra en las cuentas del Banco Central. Pero en la cuenta privada de cada uno de los muchachos, estás pagando mucho más. ¿Y dónde se nota eso? 32% de crecimiento del crédito de consumo hay. Esto me cuenta una persona la otra vez. Estaba en la fila del supermercado. Dice que mira el carro del señor que se iba adelante. Había cosas comunes, qué sé yo, carne, verdura, arroz, etcétera, etcétera. Saca la tarjeta para pagar y le dice en 6 cuotas, por favor. Cuando vos empezás a pagar tu gasto corriente,
3: ahí está.
0: En cuota, tu situación es complicada, ¿verdad?
3: Ahí está.
0: Tu situación es complicada.
2: Un programa de inteligencia financiera.
1: No, eso yo le quiero preguntar, pero creo que le voy a traer nomás inteligencia financiera, porque para mí hay ahí una realidad. ¿Es por necesidad o porque estamos demasiado abombados?
2: Y seducidos por los reintegros,
1: promociones y demás.
2: Bueno, que responda a vuelta de la pausa, por favor. Vamos a hacer una pausa en este momento. Señor Santiago Peña, no le vuelva a invitar a Manuel Ferreira Azul.
0: ¿No me invitó él?
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0: pasión.
1: La evolución de los principales indicadores durante 2026 refleja la continuidad de esta trayectoria favorable. En particular, el Producto Interno Bruto trimestral registró un crecimiento interanual de 5,8% al cierre del primer trimestre de 2026. En la misma línea, al cierre de abril del 2026, el indicador mensual de la actividad económica de Paraguay, IMAEP, acumuló una expansión del 5,1% con aportes positivos de todos los sectores económicos. Finalmente, el estimador de cifras de negocios, SN, mostró un incremento acumulado de 5,5%, evidenciando el dinamismo sostenido de los sectores de comercio y servicios. En materia fiscal, el déficit se redujo de 2,5% del Producto Interno Bruto en 2024 a 2.0% del Producto Interno Bruto en 2025, en un contexto de crecimiento de los ingresos tributarios y fortalecimiento de la actividad económica, decía, apalabraba Santiago Peña en su informe al Congreso del 1 de julio pasado. ¿Firma al pie?
2: No.
3: ¿Firma al pie esa pena?
2: Nada de mentira. Nada es mentira. Las razones por las cuales se van dando estas cosas son las que son importantes. El estimador de cifra de negocio sabe por qué creció. Ahí, el estimador de cifra de negocio te dice, yo le sigo a los medicamentos, le sigo a las ventas de supermercados, le sigo de venta de combustible. La venta de combustible era negativa. ¿Por qué? Porque la gente se iba a cargar a Clorinda. Porque era mucho más barato. Cuando eso cambia, empieza a generarse una demanda interna. Hoy vos te vas y cruzas el puente, te vas al otro lado y hay mucho menos de esos bidones que te venden de nafta Mahou. ¿Por qué hay mucho menos? Porque ahora eso es del ordeñe nomás ya, ¿verdad? Pero hubo un crecimiento en la venta de combustible feroz. Hubo un crecimiento en la venta de supermercados, porque los perros se iban a hacer supermercados del otro lado.
4: Consumo.
2: Hubo un crecimiento enorme de la venta de las ventas de tiendas de vestir, shopping, etcétera, etcétera. El único crecimiento genuino que hay ahí es el crecimiento que se da en materiales de construcción, donde hubo un crecimiento de la construcción privada. Eso sí hubo. Pero hay una variable de control que a mí me resulta muy simpática. Yo siempre le muestro a la gente lo que nunca creció y tiene tasas negativas. Son los usos de telefonía móvil. Es decir, la llamada de teléfono o el uso de internet a través de celulares. ¿Por qué? Porque el nivel de cobertura en Paraguay es del 100%. Entonces, cuando a vos no te alcanza el ingreso y hay un índice de ingresos generado por el propio Banco Central, que te puedo pasar si querés la lámina y la podés proyectar si querés en este momento, donde el único sector que ha tenido variación de salarios positivos, ha tenido crecimiento en su poder adquisitivo en los últimos 5 años, es el sector de comercio. ¿Por qué? Porque la gente dejó de comprar en Clorinda y vino a comprar acá. Porque el argentino vino a comprar acá. Porque también le era más barato. Pero cuando el dólar tiene estos picos a la baja, Paraguay se encarece relativamente. Entonces Paraguay no es lo barato que era el año pasado. Y además Asunción tiene una particularidad. Acá alrededor nuestro hay 5 millones de argentinos en el noreste argentino, donde Asunción es la ciudad más grande y más interesante de toda la zona. Si vos vivís en Formosa, venir a Asunción es una maravilla, era un placer. Hay buenos restaurantes, hay shopping, hay cine, qué sé yo, ¿verdad? Una serie de cosas. Y esto hoy están usando como centro de servicios Asunción en la zona. Todo este tipo de cosas están empezando a cambiar la forma en que las cosas funcionan. Pero no subió. ¿Por qué subió 6,6% el Producto Interno Bruto del año pasado? Porque 4,5% subió el comercio. Y ese comercio es una demanda paraguaya que compraba en Argentina y una demanda argentina que compraba en Argentina, las dos pasaron a comprar a Paraguay.
1: Sergio, ¿y todo eso vuela debajo del radar? ¿Por eso no impacta en las cifras?
5: El consumo creció, como dice Manuel, pero con deuda de tarjeta de crédito. Entonces, ¿qué pasa? Eso hay que repagar. Y para pagar tienen que subir los ingresos. Y los ingresos solamente pueden subir si el gobierno invierte en mayor productividad para los empleados a través de los servicios públicos, que son de bajísima calidad. Le tiene que dar mejor educación, transporte público, vivienda, salud, desagüe cloacal. Hoy salí recién del Sheraton y cloaca al aire libre. los extranjeros tenían que saltar encima de la cloaca del agua servida para ir al shopping. O sea, si eso no aumenta, y solamente con la inversión pública, no va a aumentar la productividad. Por eso es que cuando aumentó el salario mínimo el gobierno, la FEPRINCO salió a protestar. Porque para ellos no aporta más productividad al empleado para pagarle un aumento de 5%. Pero por el otro lado, el empleado dice, no me alcanza ese 5%, es poco. Los dos tienen razón. El empresario pone todo y no recibe productividad. ¿Pero por qué el empleado no le da productividad? Porque los servicios públicos son de muy baja calidad. Entonces, ¿qué hacen en los otros países? En Francia, mi hija estudia en Francia. Ella gana un sueldo no muy alto en Francia, porque allá es por hora, pero tiene servicios públicos de buena calidad. Tiene transporte público que vale 20 euros. Tiene la comida le cuesta 1 euro. El almuerzo, la cena, 1 euro. Tiene servicio público de salud, tiene servicio de seguridad. Entonces, ¿qué pasa? La productividad de la persona es mucho mayor. Eso es lo que Paraguay no. Entonces, ¿qué pasa? El empleado ya entra con una deuda, porque tiene que mantener el nivel de vida, entonces toma una deuda con la tarjeta de crédito. Por eso que hay un descontento y esa brecha de desigualdad está aumentando cada vez más. Esto es mantenerse en la formulita que hace el gobierno, lo que tiene que abandonar. Tiene que empezar a tomar en serio dos cosas. Aumentar el control y la fiscalización de las colusiones que hay, de los monopolios que hacen subir los precios, que esa es la realidad de la inflación. Y segundo, aumentar el déficit fiscal y el espacio de deuda pública para reducir los atrasos que tenemos en infraestructura.
1: Sergio, te voy a dar un consejo como figura mediática de esos. No uses más Francia como ejemplo, porque si no, la precandidata presidencial liberal Celeste Amarilla te va a borrar de su lista de gabinete.
5: Cierto.
1: Señora Claudia.
2: Pero va a quedar bien con Mbappé.
3: Acá no. Don Manuel, le quiero consultar, ¿qué temas se trataron en la reunión? Aparte de esto que estamos debatiendo, ¿verdad?
2: Mira, el tema principal fue resultado de las cuentas fiscales. Ellos hicieron una proyección del déficit fiscal sin reconocer la deuda y reconociendo la deuda. Reconociendo la deuda, el déficit se va a 3,2 en este año y a 3,9 para el año que viene, y después vuelve a bajar. Eso asumiendo que las proyecciones de ingresos están bien. Ellos están asumiendo un incremento de ingresos de 10% en tributo. Que yo tengo que ver eso, ¿verdad? Para que eso realmente se realice. Porque ese es un valor superior a lo que se llama el steady state en economía. El steady state es básicamente el PIB más la inflación. Hoy nosotros estamos en PIB más inflación, valores de más o menos alrededor de 6%, ¿verdad? Entonces, esto es crecer 4 por encima. Hay que ver dónde van a conseguir los ingresos extraordinarios para crecer 4 por encima. Hay gente que le dijo ahí que habría que revisar esos datos. Pero básicamente ellos dicen, nuestro gran crecimiento ha sido en salud. Y acá hay una historia que contó el ministro de Economía y que creo que él es una persona, yo lo conozco hace mucho tiempo, él es una persona que conoce mucho de temas de procedimientos y ese tipo de cosas, ¿verdad? Es más, fue viceministro de Administración Financiera. ¿Cómo se ordena, cómo se pide un medicamento? Yo llamo y pido un medicamento cualquiera. Ese medicamento que pido tiene que durar 24 o 36 meses. Vamos a suponer que se gasta, digo, un número cualquiera, 30 millones de dólares en ese medicamento. El medicamento se llamó a la licitación, ahí el medicamento empiezan a pedir las diferentes reparticiones del ministerio. Entonces pide el hospital de Curuguaté y pide 10.000 dosis de ese medicamento. Pero ahí siempre se usaron 100 nomás. Pero pide 10.000 dosis. Le llama, le pide a la persona encargada del stock. La persona encargada del stock no tiene un control de stock, no tiene una planilla de control de stock. Entonces levanta el teléfono y le llama al proveedor del medicamento y le dice, vos tenés todavía 10.000 unidades de este medicamento. El otro quiere vender, sí, le dice. Le entrega la mercadería, ¿verdad? Lo que tenía que durar 36 meses termina durando 6 meses. Entonces al año que viene, y vos no sabés qué se hizo con el medicamento, se pidieron 10.000 en Curuguaté. Lo más ingenuo sería pensar que se venció el medicamento, ¿verdad? Lo menos ingenuo sería se vendió el medicamento por fuera del ministerio a empresas privadas. Y hay alguien que se forró de plata alrededor de esa venta. ¿O acaso no sabemos que este tipo de cosas ocurren en todos lados? Entonces vos te vas y preguntás en el blanco, ¿hay tal medicamento? Y no te dice, pero preguntás en el negro y te dice, yo te puedo conseguir este por tanto. Y una persona con una enfermedad catastrófica paga si es su vida a la que está en juego, ¿verdad? Entonces, este tipo de cosas son las cosas que están ocurriendo. Ellos ahora están diseñando un sistema que se llama CGBIS, quiere decir Sistema de Gestión de Bienes y Servicios, donde básicamente lo que se le da es trazabilidad a esto. Entonces vos sabés que hay crédito presupuestario, sabés que hay stock de este medicamento, podés pedir, y sobre todo una cosa muy importante, hay responsabilidad del funcionario. Entonces yo te pedí a vos, yo tengo que firmar que te pedí a vos, y vos le pediste al proveedor, tenés que firmar también que le pediste al proveedor. Antes el responsable era el ministro. Que el ministro sea responsable, nadie es responsable, ¿verdad? Al final. Entonces, este es el tipo de cosas que ocurren en la práctica y que te generan estos mil y pico de millones de dólares. Y otra cosa más. En el año 2009 se decide declarar la salud universal y gratuita en Paraguay. Y se elimina la fuente 30, es decir, todos los aranceles del ministerio. Entonces vos hoy te vas al ministerio, 45 millones de atenciones tiene el Ministerio de Salud. Yo me voy al ministerio porque me duele el pelo, ¿verdad? Y
1: no te atendieron.
2: No, me dieron un remedio que me va a hacer crecer el pelo. Me voy una vez por día porque me dan el remedio, ¿verdad? Entonces, hay un exceso de demanda sobre ese valor. Este exceso de demanda está comprobado en toda la literatura y en todos los sistemas de salud, que lo que hace es destruye los sistemas de salud. Esto es lo que ocurre.
1: Manuel, se nos acabó el tiempo. Te agradezco muchísimo tu intervención tan ilustrativa, querido Sergio.
0: Gracias,
1: también. Kiki. Y a continuación tenemos un programa religioso.
3: Sí, increíble.
1: El apóstol Pablo...
3: ¿Vos sabés qué increíble? Que cada vez que va a entrar el equipo de Podemos Cambiar, creemos que no vamos a cambiar.
1: Bueno, pues por eso el apóstol Pablo tiene su programa que se llama Podemos Cambiar y arranca en instantes.
3: Nos quedamos así con la realidad del país por el...
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